5-0 a un rival que se quedó con 10 en el minuto 10. Pepe Guayé, suplente estrella del encuentro, con dos latigazos en el segundo tiempo y una asistencia.

0: Suiza estará enfrentando a Argelia y para el día viernes Australia enfrenta a Egipto, Argentina jugará con Cabo Verde y Colombia jugará con Ghana. En una semana llena totalmente de fútbol de este evento que se cumple en territorio de México, Canadá y Estados Unidos.
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0: esta semana, porque esta semana que viene, el día viernes, estará comenzando una edición más de la principal vitrina de ciclismo del mundo, que se llama Tour de Francia. El próximo 4 día viernes del mes de julio estará comenzando en la ciudad de Barcelona. Pero hablemos inicialmente del campeonato nacional de ruta que se cumplió en el fin de semana en territorio guatemalteco, tanto el día sábado como el día domingo. Gran victoria exactamente en lo que correspondió al campeonato nacional de ruta, el circuito en María Tecún Alayo, el novillero, la final que estuvo en Piedra María Tecún, 180 kilómetros de recorrido. La medalla de oro la obtiene Sergio Chumil, corredor guatemalteco y perteneciente a la casa, nacido para el ciclismo en el equipo Hino One La Red Suzuki. Segundo lugar para José Canastud y tercera posición para Wilson Chonay, corredor del equipo Hino One La Red Suzuki. Así quedó la medallería. En lo que correspondió también al sub 23, Melvin Torres obtuvo una presea de oro, título naturalmente para el equipo Hino One La Red Suzuki. Escuchemos qué fue lo que dijo Sergio Chumil y qué dijo Melvin Torres también. Aquí está, escuchemos.
1: Pues primero agradecerle a Dios por la oportunidad, por las fuerzas de hoy también, ¿verdad? Creo que sabemos que es una carrera muy difícil, una carrera de un día, sabemos que pasa de todo y pues por algún mínimo error podemos perder la carrera. Sin embargo, pues el día de hoy creo que se miraba muy complicada, sin embargo tuvimos la fuerza también y la mentalidad de poder intentarlo nuevamente como hace 2 años y pues esta vez pues se nos vuelve a dar de nuevo el campeonato. Sí, creo que es muy, muy especial, ¿verdad? Creo que la primera vez, el primer año que fui campeón nacional, pues pude lucirlo con el equipo y pues qué más ahora este año pues también poder soñar estar en una de las grandes y poder portarlo al más alto nivel. Sí, creo que como saben, pues le dedico a mi familia, especialmente a mi esposa que siempre está conmigo, a mi equipo también que siempre ha estado, incluso pues en las buenas y en las malas, ¿verdad? A todos, a mis entrenadores, a mi director y también a mi preparador, Eneco, que siempre ha estado conmigo y pues es una persona bastante buena y pues también gracias a los entrenamientos y todas las cosas que hicimos para preparar de la mejor manera este campeonato. Muchas gracias y agradecerle también a toda la afición de ciclismo guatemalteco, mandarle un saludo también y que también sigan el ciclismo guatemalteco, ¿verdad? Y pues creo que el ciclismo guatemalteco es muy bonito y pues podemos dar muchas alegrías.
2: ¿Qué tal? Recibo un cordial saludo de parte de mi persona y de todo el equipo Hino One La Red Suzuki. La verdad que muy feliz de haber obtenido este título de la sub-23, que son mis primeros nacionales de la sub-23 que corro acá en Guate, que 2 años pasados no los he podido correr, que he estado fuera del país. Pero hoy, gracias a Dios, se me da la oportunidad de correrlos y venimos bien preparados. Sé que he entrenado muy bien para esto también y con el equipo junto, que hemos hecho varios campamentos, que eso nos ha dejado con un buen nivel y vengo con buenas expectativas. Así, muy agradecido con Dios por la oportunidad que nos da y con todo el equipo y con don Manuel Cicabiza por el apoyo que nos brinda. Sí, fue una competencia, ahí sí que es contra el reloj, es contra el tiempo y todo, así que desde salida uno va a tope, va a 100. Las pulsaciones siempre las lleva a tope, no hay de dónde relajarse y bien, sabíamos que era darlo todo y más que todo ir concentrado e ir viendo el Garmin y los números que uno va viendo ahí y siempre dándolo todo y feliz de haber obtenido este primer lugar en la sub-23 y quinto en la general de los élites y la sub-23 igual, que así nos acaban de decir.
0: En la parte internacional, la próxima semana comienza una edición más del Tour de Francia, la principal vitrina del ciclismo del mundo, y va a comenzar en la ciudad de Barcelona con una etapa a cronómetro por equipos. Podrá Tadej Pogačar conseguir su quinto Tour de Francia y pertenecer precisamente a ese gran núcleo que conforman Eddy Merckx, Miguel Indurain, Jacques Anquetil y Bernard Hinault, que han sido los únicos corredores que han logrado ganar 5 Tours de Francia. Bueno, entrará a la defensa y a buscar ese nuevo título Tadej Pogačar, y es prácticamente el ciclista a combatir, el ciclista a atacar. Pero aquí está nuestro especialista desde Europa, Javier Ares, el narrador y comentarista de Eurosport para todos los países de habla hispana. Nos tiene ese análisis en el momento de la presentación etapa por etapa del Tour de Francia. Adelante, Javier.
3: ¿Qué tal, amigos? Bienvenidos a una nueva entrega hoy con el Tour de Francia, que ya está presentado, sí, La edición, que va a comenzar el próximo día 4 de julio en la ciudad condal, en Barcelona, ha sido presentada esta mañana en la capital francesa en medio de la habitual expectación y con el interés por conocer, ya sabéis, el recorrido, los detalles y los pormenores de una carrera que van a arrancar de nuevo en territorio foráneo, fuera de las fronteras de Francia, como viene siendo ya cada vez más habitual en esto del ciclismo. Bueno, es una forma de expandir, claro que sí, al resto de los países, pero en este caso concreto es una forma fundamentalmente de hacer dinero. Si los organizadores encuentran una gran rentabilidad, si Barcelona, en este caso concreto, lugar de salida, también va a alcanzar una enorme repercusión, pues todos están felices y contentos. Y si a eso le añadimos la belleza y espectacularidad que van a permitir o que vamos a disfrutar en estas primeras etapas, pues miel sobre hojuelas, ¿no? Será la... Ya ha estado 4 veces en Barcelona, el Tour de Francia. Recuerdo una memorable victoria, siendo yo muy niño, de José Pérez Francés, el mítico Pepe Pérez Francés. Pero esta va a ser la primera vez que la carrera salga de la ciudad condal. Bueno, va a ser la 4ª vez que salga fuera de Francia en las 5 últimas ediciones. Es más, desde el año 2007, que fue cuando Alberto Contador consiguió la victoria en aquella edición, que salimos desde Londres, lo recuerdo muy vividamente, pues 12 de esas últimas 20 ediciones han salido fuera de Francia. Ha salido la edición del Tour fuera de Francia. Barcelona va a ser un lugar emblemático y espectacular también por la belleza enorme del recorrido, del que se va a disfrutar en las 2 primeras etapas, ¿no? La primera, una contrarreloj por equipos que va a tener de foco principal la Sagrada, entrará en ese recorrido urbano con el objetivo de buscar el primer líder de la carrera, pero insisto, con la enorme y espectacular belleza que nos van a deparar las imágenes que lleguen desde la capital barcelonesa. La segunda etapa va a salir de Tarragona, pero va a tener también un final muy atractivo porque hay 2 subidas al castillo de Montjuïc de la carrera, y ahí hemos visto, pues, este año una actuación primorosa y espectacular de Primo Roglic para ganar la Vuelta al escenario habitual del final de la Vuelta a Cataluña, y va a ser en este caso el final de la segunda etapa del Tour de Francia antes de afrontar el tercer recorrido, que va a salir desde Granollers, también tierra, para alcanzar la primera subida, no exactamente dura, 1,700 km, etapa en tierras catalanas salida, para adentrarnos ya en territorio. Descanso en la siguiente etapa, que es la 4ª, que nos lleva desde la hermosa y amurallada localidad de Carcassonne hasta Foix, con 2 puertecitos ahí, Montsejour, al final, 7 kilómetros al 6,6%, etapa de media montaña, verdaderamente interesante y atractiva, en la que ya pueden ocurrir cosas. Habrá que esperar hasta la siguiente, la 7ª, que termina en Po, para que los velocistas tengan la primera oportunidad de lucir su punta de velocidad, pero solo por un día, porque al día siguiente, la 8ª, está Gavarnier. Ojito a esta etapa, ¿eh? El Aspen, el Tourmalet, los 18 kilómetros finales de Gavarnier, muy tendida al 4%, pero el desnivel medio del recorrido, que asciende hasta los 4.150 metros, dará lugar a otras 2 etapas planas que van a tener el final en Burdeos y en Bergerac, allá donde Miguel Indurain escribió también una página imborrable, una de sus numerosas victorias contra el crono en el Tour de Francia. Se cerrará la primera semana, la 9ª etapa, contabilizado el primer fin de semana, con una etapa también de media montaña, la que nos lleva desde Malmaug hasta Uxelles, con 3.300 metros de recorrido previo a la primera jornada de descanso. Y abrimos la segunda semana desde Aurillac. Ahí ganó Luis León Sánchez una de sus magníficas victorias finales en L'Héliogane, en una jornada que es el día de la fiesta nacional francesa, 14 de julio, etapa de 3.900 metros, muy peligrosa, con el Peigeot, con el Pertus. Allí le ganó el año pasado Vingegaard a Tadej Pogacar, llegaron los dos al sprint. Ese día de la fiesta nacional francesa, ese día 14 de julio, 9ª etapa, será el prólogo de las 2 consiguientes, que van a ser también etapas planas en las que más que probablemente los velocistas tengan de oportunidad. Vuelve viernes camino de Belfort, otra etapa de media montaña en la segunda semana. Pasamos por la tierra de Thibaut Pinot, a quien despidieron el año pasado ahí sus correligionarios. Ojo con el Balón de Alsacia, poco antes de la meta, el Balón de Alsacia, donde se produjo aquella mítica caída de Luis Ocaña en su primera comparecencia en el Tour de Francia, entonces en las filas del equipo español del Fagor. Bueno, el balón de Alsacia volverá a tener un gran protagonismo en la etapa siguiente, esa que nos va a llevar a través de los Vosgos desde Milhouse hasta Le Marstein. Son 3.000 metros de desnivel con el gran balón, con el balón de Alsace y con Le Hack. Es una dura subida, 11 kilómetros al 7%, pero tiene unos rampones, es desigual, verdaderamente escalofriantes. Y al día siguiente, eso es el sábado, el domingo, 15ª etapa con el plató de Solesón, que es una llegada que ya se ha hecho ahí en Alta Saboya, en el Dauphiné, 4.000 metros de desnivel. Ojo a este puerto, la Croisset, son 5 kilómetros al 11,2% de desnivel medio, y el final otros 11 kilómetros al plató con un 9,1% de desnivel. Ahí descansamos la segunda semana para recobrar fuerzas y afrontar lo que va a ser desde luego una orgía montañosa, un verdadero ride en la tercera y definitiva semana, que va a arrancar con una crono. La crono desde Viana a Tonon-les-Bains son tan solo 26 kilómetros. Hay que reconocer que eso ha podido resultar sorprendente, ¿no? Solo hay una crono y es más bien corta. Bueno, a mí también me parece muy corto el recorrido, la verdad, pero bueno, los organizadores tendrán sus razones, tal vez para mantener todavía ahí expectante el interés de cara a las grandes etapas, las cuatro grandes etapas que nos quedan en esta última semana. Esa jornada de medio repaso va a concluir en Voagón. Ahí ganó Ben Turner el año pasado. Bueno, este año, ¿no? En la Vuelta Ciclista a España llegamos con esa incursión por territorio francés viniendo del Piemonte. Y ahí en Voagón ganó Ben Turner, el británico. Será jornada de transición antes de afrontar este maratón impresionante. Jueves, Voagón Orsiers-Merlet. 3.800 metros de desnivel. La etapita de Marras. Ojo. Aquí en Orsiers-Merlet queda el registro hace 54 años de la mayor gesta que se ha producido en el ciclismo en todo este medio siglo. La victoria de Luis Ocaña, que ganó en solitario después de una escapada descomunal con 6 minutos sobre Van Impe y casi 9 minutos sobre Eddy Merckx, que fue tercero, Zwetemel, Thévenet, los grandes de la época. No se ha vuelto a registrar una actuación tan portentosa, y permitidme que ahí me deje llevar un poco por la debilidad que siempre he sentido por quien fuera mi compañero de aventuras, el conquense tristemente desaparecido. Bueno, Orsiers-Merlet será un escenario importante, pero es solo la antesala, el antipasto, como digo yo siempre, de la siguiente jornada. Nos vamos a Alpe d'Huez de Gap. 40 años después de aquella mítica exhibición con Greg LeMond y Bernard Hinault, con Hinault ganando la etapa y dándole a su delfín la oportunidad de ganar el Tour. Bueno, lo había ganado Greg LeMond con una pierna y hubiera ganado posiblemente la anterior de no comprometerse él a ayudar a Bernard Hinault, pero esa llegada fue mítica. Tituló el equipo, ya lo he recordado creo en alguna ocasión, el águila de las dos cabezas, porque fue una victoria clamorosa del equipo de la Bicler. Alpe d'Huez, escenario, este caso concreto llegando, saliendo desde Ogonón, porque al día siguiente se repite Alpe d'Huez. Ojito a la broma. En este caso vamos a salir allí de las mismas faldas de Bocu d'Oisans, pero el recorrido tiene 5 metros de desnivel. Hay que subir la Croix de Fer, hay que subir el Telegraph, hay que subir el Galibier y ascender, este es un detalle significativo, el Alpe d'Huez por la otra cara, concretamente desde Sagan. No me digáis que dos etapas consecutivas con finales en Alpe d'Huez después de la jornada precedente en Orsiers-Merlet no es para que aquello explosione. Por lo menos tiene la suficiente dureza como para pensar que incluso, y creo que este es un atractivo importante, ¿no?, que incluso habiendo un líder sólido con una cierta ventaja, ante tres etapones de ese nivel, nadie pueda dar por definitivo el desenlace de la carrera, ¿no? Estamos ya siempre imaginando o soñando con los nombres propios que pueden estar ahí, que si Pogacar, que si Evenepoel, que si Vingegaard peleando por una posible victoria en la carrera. Bueno, y termina la carrera y a Dios gracias parece que empieza a ser ya un clásico con el final en los Campos Elíseos, pero después de la ascensión a Montmartre, donde vimos y se dio al mundo ese espectáculo formidable en los Juegos Olímpicos y donde el año pasado, recordadlo, también la hermosa batalla otra vez contra Pogacar con la victoria debut Van Aert al final de los Campos Elíseos, pero sobre todo con la enorme descomunal expectación que generó la etapa, al punto de que esa ascensión a Montmartre fue la más vista, el minuto de oro de la televisión francesa, llegando a los 8 millones de espectadores. El minuto de oro fue en la última etapa de la carrera, y mira que había habido momentos a lo largo de todo el recorrido interesantes y atractivos, ¿no? Así que este es el recorrido del Tour de Francia. Como digo siempre, al final, a mí me gusta mucho y me parece que es muy atractivo, y hay por ahí 7-8 etapas de montaña más que interesantes, y seguro que alguna trampa, etcétera. Pero yo creo que la dureza de los recorridos la hacen los corredores, y la belleza de la carrera la hace, pues sí, de un lado, por ejemplo, las exhibiciones formidables de Tadej Pogačar, pero por otro la hará que haya una cierta competencia para que ello no sea un monólogo, que sí, que estamos siempre con el mismo, ni siquiera debate, con el mismo argumento, que está muy bien que Pogačar gane 8 etapas, que está muy bien que bata todos los récords habidos y por haber, que vamos a seguir asistiendo todos al momento histórico de la carrera del más grande de la historia, muy probablemente, pero que será mucho más bonito, entiendo yo, o más atractivo si hay un poquito más de competencia, ¿no? Bueno, estas son elucubraciones que a nada conducen, nada más que a reflexionar sobre la belleza de ese recorrido y la cantidad de alternativas que puede producir. Gracias, amigos, por estar ahí. Seguiremos con nuevas entregas, que tenemos muchos análisis que hacer de lo que ha ocurrido esta temporada y de lo que puede suceder en la venidera. Gracias, como siempre, por acompañarnos.
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1: El café es una de las bebidas más populares, pero el cambio climático amenaza a los cultivos cafeteros que son cada vez menos rentables.
2: Los precios muchas veces no se corresponden con el trabajo que implica el cultivo del café. Tenemos que cambiar el enfoque.
1: ¿Cómo salvar el medio de vida de millones de caficultores y de tantas personas cuyo sustento depende de este negocio?

0: En la selva tropical de Ecuador, en el río Napo, encontramos a un empresario muy particular.
1: Hola, muy buenos días.
0: Andreas Felsen es un ejemplo de lo que puede ser una empresa volcada en las personas y no solo en los beneficios. ¿Quieres saber exactamente quién cultiva su café?
2: Este es el viaje que hay que hacer para llegar hasta las dos cooperativas asociadas en las tierras bajas de la Amazonía. Las visitamos dos veces al año. Lo hacemos para mantener una relación de confianza. Porque, como saben, los indígenas aquí han sido engañados durante 500 años por los blancos. Y al principio había muchos recelos.
0: Andreas Felsen entró en el sector hace 30 años con otras personas que compartían sus ideales. Querían cambiar el mundo del café. Por eso decidieron pagar a los caficultores por encima de los salarios de miseria habituales. Pagaban más incluso que los que ya practicaban, entonces el comercio justo. Su idea era comprar directamente a los productores sin intermediarios.
3: Bienvenido, Andrea.
0: Junto con Sven Ostendorf, visita la cooperativa cafetera Guayacuri, que significa oro verde en lengua quichua. La tribu indígena cuenta con una nutrida delegación para dar la bienvenida a los dos alemanes. La iniciativa fue fundada por Augusto Salazar y reúne a 120 pequeños agricultores que suman fuerzas para hacer negocios de forma diferente.
4: Los que ganan más son los intermediarios. Es por eso que nosotros primero asociamos poco para tener más fuerza. Como pequeños productores, garantizar la unidad, la producción, la calidad y el volumen.
0: Les preocupa la nueva directiva antideforestación de la Unión Europea que solo permite importar productos para los que no se hayan talado árboles desde diciembre de 2020. Los quichua no practican esa sobreexplotación de la naturaleza, pero ¿cómo demostrarlo? Es algo que quieren hablar con sus socios de Alemania.
1: La Unión Europea no tiene la confianza. La confianza en ustedes como productores y por eso hacen leyes como
3: en los pueblos indígenas.
1: Sí, que no.
4: A pesar que tenemos la garantía de producir sosteniblemente ambientalmente. Sí.
0: La UE impone este tipo de normas para evitar lo vivido en las últimas décadas. La tala masiva de bosques, más de 100.000 hectáreas al año en todo el mundo. Las explotaciones extensivas de café permiten el uso de máquinas cosechadoras que sustituyen a cientos de recolectores. Por otro lado, los monocultivos requieren grandes cantidades de fertilizantes, perjudiciales para el medio ambiente. Además, una deforestación como la brasileña libera enormes cantidades de CO2. Los cafetales no pueden prosperar bajo el sol abrasador sin riego artificial, lo que también es devastador para el medio ambiente. Para una sola taza de café se requieren de media 130 litros de agua, casi una bañera llena. Cada taza libera 80 gramos de gases de efecto invernadero a la atmósfera, tanto como medio kilómetro en auto.
5: Por eso no se queda, pero falta también apoyo de los...
0: Aquí en el río Napo, en el norte de Ecuador, los indígenas trabajan de forma muy diferente. Es el caso de Oscar Grefa.
6: Les invito para que...
1: Bueno, qué diferencia. Entrando en una chacra, el clima inmediatamente se ve suave, que es suave.
4: Fresco.
1: El fresco es súper bueno. La humedad y el sombra son una diferencia súper buena.
0: El sistema de cultivo de los quichua se considera en todo el mundo una agrosilvicultura ejemplar. Árboles que dan sombra y biodiversidad como alternativa a los grandes

0: El cafeto se siente a gusto a la sombra de otros árboles. El aire es más fresco y el suelo más húmedo. Plataneros o cacaotales proporcionan sombra, además de suponer un ingreso adicional. Una determinada combinación de plantas garantiza un suelo rico en nutrientes que fortalece los árboles del café. Así necesitan menos abono, apenas agua y son menos susceptibles a las plagas. Un bosque sano almacena de paso mucho CO2 y conserva su biodiversidad.
1: Está aquí el morete que está al fondo, la palma. Aquí tenemos bálsamo, que es una especie maderable para muebles, para construcciones. Es una buena madera. Tenemos leguminosas también, otras leguminosas que son esporotillo, otras plantas que tenemos acá al fondo, y muchas especies más.
0: La comunidad posee 40.000 hectáreas en propiedad. Cultivan una mitad, mientras que la otra mitad sigue siendo selva virgen. Gracias a 60 cultivos diferentes, la comunidad es casi autosuficiente. Para Augusto Salazar es una forma de combinar las tradiciones con la visión de futuro.
1: Todo esto nos ayuda a convivir, porque nosotros el sistema chakra es el hombre y la naturaleza. Nosotros sentimos, cada árbol tiene su vida, su espíritu. A través de la lucha de los pueblos indígenas está el derecho a la naturaleza. Ecuador es uno de los países pioneros en conservación.
0: Ecuador fue el primer país del mundo en recoger los derechos de la naturaleza en su constitución en 2008. Esto llevó a frenar la extracción de oro y cobre, pero hay que ofrecer alternativas antes de exigir la protección de la naturaleza. Una opción es el comercio justo, como el que ofrece Andreas Felsen. Este café del barrio berlinés de Charlottenburg tiene algo muy especial que ofrecer. En la trastienda, los aficionados al café como Sophie von Lübben pueden vivir su pasión. No es la única que quiere aprender de Francis Bratz Lersch. ¿Está bien? ¿O tienen que ser exactamente 50 gramos?
2: Mejor 50 exactos.
0: Este experto en café dirige un espacio compartido de tueste. Ofrece su tostadora y sus conocimientos a otras personas que se inician en el negocio del café, como Sophie von Lübben. No solo es un amante del café, sino también científica y empresaria. Además de mi trabajo científico, tengo una pequeña empresa de café. Es un hobby para probar cosas y, sobre todo, para aprender y enseñar más acerca del café y el cambio climático. Tostar tus propios granos está de moda, aunque preocupa el hecho de que el cultivo de los cafetales resulta cada vez más difícil por los efectos del clima.
2: Nos preocupa que en algún momento se acabe el café. Por eso apoyo todos los proyectos que se nos presentan para traer café sostenible y transparente al mercado alemán.
0: Sophie experimenta con distintos tipos de café capaces de soportar condiciones climáticas extremas. Uno de ellos despierta esperanzas en Uganda, un país cafetero. Solo podemos aconsejar a los agricultores que lo cultiven si sabemos que tendrá aceptación. Por eso el sabor es tan importante y por eso tenemos que ver qué podemos hacer para mejorar el sabor de la variante. Su objetivo es lograr un café apto para condiciones climáticas adversas que no pierda en sabor. En una cata comparan diversas variedades y especies. Si los vinos encierran unos 400 aromas y sabores, los cafés tienen el doble.
2: ¿Qué café te gusta más?
0: En nariz diría que el número 18. No sé, estoy intrigada.
2: Lo que se percibe en nariz es ese dulzor del retrogusto, es afrutado. Si tuviera que describirlo con más detalle, diría que el sabor a bayas es el que al final se impone en la primera impresión.
0: Ya, pero este lo que saboreas a la primera.
2: Sí, no está nada mal.
0: Sí, el 18. Algunos granos tienen todo lo necesario para ser una auténtica delicia cafetera. Con un poco más de experimentación podrían sacarse a la venta algunas de las variedades más inusuales. Sophie von Leuven es economista agrícola en el Instituto de Investigación del Impacto Climático en Potsdam. Estudia los efectos del clima en la vida de millones de familias campesinas que producen café. Esta peculiar planta ocupa un papel central en su vida. El café desempeña papeles muy distintos en mi vida. Por un lado, soy una gran amante del café y bebo mucho café. Pero también investigo sobre el café porque más que cualquier otro cultivo es el que mejor refleja las consecuencias del cambio climático en la agricultura del sur global. Y porque necesitamos adaptar la agricultura en estas regiones. Todos tenemos algún tipo de conexión emocional con el café. Y nos preocupamos cuando escuchamos que esta bebida puede escasear. ¿Qué tipo de cafetos resisten mejor el cambio climático? La investigadora busca respuestas junto con David Abigaba y Sofía Baitushat en Uganda, en África Oriental. Aquí sí que hay una diferencia de altitud, así que aunque estas dos zonas estén cerca, probablemente la agricultura sea muy distinta. Los mapas nos revelan cómo el cambio climático tendrá un impacto negativo en la producción de café en Uganda. Por eso necesitamos estrategias de adaptación. Lo que estamos estudiando ahora es si el Ibérica, un tipo de café que también procede de Uganda, sería una opción para mitigar el cambio climático a gran escala en el país. El problema es que los dos tipos de grano más comunes, arábica y robusta, solo crecen en una determinada parte del mundo, el llamado cinturón del café. Necesitan un clima tropical estable. Para 2050, el cambio climático amenaza con acabar con la mitad de los cultivos.
2: Esto no solo tiene consecuencias para los consumidores de café, sino también para el ecosistema en su conjunto. Por un lado, la demanda de café aumenta, pero al mismo tiempo se pierden zonas de cultivo. Las personas que viven del café podrían tener que trasladarse a reservas naturales y bosques, y eso no sería bueno para los ecosistemas.
0: Entonces, ¿cómo salvar las plantaciones existentes para que esto no ocurra? La respuesta podría estar en Libérica, una especie de café silvestre. Parece ser más resistente a la sequía y a las plagas, pero los cambios requieren tiempo. Introducir nuevos tipos de café en el mercado mundial es un proyecto a largo plazo. Estamos hablando de un cambio de sistema que simplemente necesita tiempo y no es para menos. Tiene que pasar tiempo desde el cultivo hasta la primera cosecha y luego para que se establezca en el mercado mundial. Para impulsar el proyecto en Uganda necesita viajar allí.

0: Ecuador también es parte del cinturón tropical del café. El importador Andreas Felsen, afincado en Hamburgo, visita regularmente a sus socios en Sudamérica. Recientemente su cooperativa de café invirtió en estas superficies de secado.
1: Hacemos el doble lavado el mismo rato y entonces la coloración queda así. Está con un poco de miel todavía.
2: Sí, parece un poco melado.
1: Eso,
2: sí,
1: en cambio, este es más fermentado.
2: Sí.
1: Eso pasaba y hasta así mi helada ha salido como sabor a chocolate.
2: Sí, tiene más dulzor también,
1: sí,
2: así.
1: Sí.
0: Alta calidad para lograr diferentes sabores y vender el café a un precio más alto. La colaboración entre ambos socios ha permitido a los caficultores duplicar sus ingresos.
3: Estamos en una carpa de ventilación. El aire puede circular por aquí bastante bien. Estos son redes de plástico sobre las que se seca el café. No hace falta gas ni electricidad. Se va secando de forma gradual y gracias a este lento proceso de secado, el café no solo nos llega de muy buena calidad, sino que además conserva su calidad durante más tiempo.
0: A diferencia de otros productores, la cooperativa cafetera no tiene que asumir sola los riesgos de estas inversiones. Andreas Felsen paga por anticipado 6 meses antes de la cosecha. Este año ha sido buena. Más de 14 toneladas, es decir, 210 sacos.
1: 12, 24, 36,
4: 40.
2: Bueno, y unos 40, 50 más secando.
1: Sí.
3: Me enamoré desde un principio de este tipo de cultivo y estructura. Se corresponde con mis ideales de democracia y sostenibilidad. Por eso me complace tanto intentar actuar como el portavoz de esta gente y con la ayuda del café que cultivan, difundir sus ideas en Alemania, a donde llevamos el café.
0: Alemania es el segundo importador mundial de café. El grano de Ecuador va directamente a Hamburgo. La ciudad portuaria ha sido desde siempre un importante centro para el comercio del café. Andreas Felsen se inspiró en el idealismo de Don Quijote a la hora de bautizar su empresa.
3: El café es un producto colonial con todas sus connotaciones negativas. Hay trabajo infantil, explotación y precios que no se corresponden con el trabajo que implica. Tenemos que adoptar un enfoque completamente distinto.
0: Apenas el 10% de los beneficios se queda en el país de cultivo. El 90% se lo reparten las empresas de transporte, comercio y procesamiento, empezando por Nestlé. Los precios del mercado mundial fluctúan enormemente. El precio mínimo que establece el comercio justo por libra de granos de café arábica lavados es de $1.80. Ahora bien, el precio tendría que ser bastante más alto para cubrir los costes de vida. En Perú, por ejemplo, es de $2.50. Andreas Felsen paga $3.50 y el negocio funciona.
3: Hemos ido aumentando la producción una media de 10 toneladas al año para responder a la demanda. Sin embargo, la demanda siempre ha sido mucho mayor que nuestra capacidad de producción, así que nunca la llegaremos a satisfacer. Aparte del comercio directo que hacemos, de la transparencia que ofrecemos para demostrar que no somos unos soñadores, siempre ha sido fundamental para nosotros tener éxito económico.
0: Sophie von Leuven está en Uganda con Tony Mugoya, responsable de la Asociación de Caficultores. Quiere conocer más sobre el grano Liberica. Me gustaría conocer exactamente lo que rinde la cosecha. El 70% de los agricultores afirman que una de las razones para cultivar Liberica es el mayor rendimiento.
3: Sí, pero rendimiento potencial no es lo mismo que rendimiento real.
0: Tony Mugoya procede de una familia cafetera. Creó la Asociación Nacional de Caficultores de Uganda. Hoy es su director y, por tanto, la persona perfecta para responder las dudas de la investigadora. Me interesa ver la diferencia entre las dos variedades del Ibérica. Quizás el agricultor nos lo pueda mostrar con los árboles.
3: Bienvenida al cafetal del presidente de la cooperativa. Seca el café en una lona especial como le recomendamos.
0: Visitan a uno de los caficultores más experimentados, Davis Kulova.
3: ¿Qué clase de café está secando?
4: Ah,
3: el Ibérica.
0: Este agricultor lleva años cultivando la especie que tanto interesa a la experta alemana.
4: Ajá, ok.
0: Conocemos otras variedades de café silvestre que son muy prometedoras en términos de sabor y resistencia a la sequía. El problema es que todavía no se están cultivando de forma activa para el comercio. La variedad Ibérica, como podemos ver aquí, ya se cultiva y es por tanto un café muy prometedor. O mejor dicho, más sencillo de introducir en el mercado mundial. Una de las razones que obligan a buscar alternativas puede verse aquí. Las plagas atacan cada vez más a la popular variedad robusta porque el clima ha cambiado notablemente.
3: Mira, esta planta de robusta tiene broca del café. La decoloración de los tallos jóvenes es un síntoma de la plaga.
0: Aquí mezclan Ibérica con otros tipos de café y las ventas aumentan. Esto le permite al agricultor seguir pagando la escuela a sus 8 hijos.
3: Las variedades tradicionales sufren hoy más plagas y enfermedades. Ustedes mismos acaban de verlo. He cuidado bien las plantas, pero ahora se ve la broca en las ramas. Con el café Ibérica, este de aquí, puedo sobrevivir. He invertido mucho en los otros, también en fertilizantes, pero la cosecha no será buena.
0: Sophie von Leuven y su equipo quieren conocer qué piensan los agricultores. Para ello comparan 800 explotaciones que cultivan diferentes plantas de café. Hay buenas razones por las que la variedad Ibérica, pese a ser tan resistente, aún no ha conquistado el mercado.
3: Es muy arriesgado cosechar con una escalera. Si fuera posible, todos los agricultores podarían los árboles a esta altura para poder cosechar de pie en el suelo. Eso sería más seguro. Pero un árbol alto produce mucho más que uno podado. Por eso preferimos subirnos a una escalera para recoger el grano que tener una cosecha menor.
0: Sospechan que su tronco largo y grueso es lo que protege a la especie Ibérica de la sequía.
4: Oh my God. This looks very dangerous.
0: No es nada fácil recolectar el fruto.
2: I have two ropes.
3: Aseguro la escalera con dos cuerdas. Si quiero cosechar por un lado, solo dejo un lado atado con una cuerda y uso la otra para tirar de la rama hacia mí. Así.
0: La Asociación de Caficultores de Uganda quiere obtener ayuda financiera para los cultivadores de Ibérica debido a los desafíos que plantea esta especie. Su director, Tony Mugoya, ve en esta variedad silvestre un rayo de esperanza para todo el país.
3: El café es la principal exportación agrícola de Uganda. La especie Ibérica nos permitiría que esto siga siendo así. Tenemos una gran variedad de cafetos que ofrecer al mundo. Arábica, robusta y ahora Ibérica.
0: La Asociación de Caficultores de Uganda quiere apoyar a agricultores valientes como Kulova, pero sus planes van más allá. Su director, Tony Mugoya, invita a la científica alemana a una de las nuevas fábricas. Esta máquina limpia el café y lo prepara así para la exportación.
3: Esta parte elimina las piedrecitas que se cuelan durante el tamizado.
0: ¿Esta de aquí?
3: Exacto. Y aquí abajo hay un imán.
0: Invierten en el procesamiento del grano para que quede más dinero en el país. La asociación ofrece también a sus miembros condiciones más favorables para los créditos que necesitan.
3: Los agricultores se benefician de la molienda, la clasificación y la exportación. Cada etapa de la producción aumenta el precio y eso revierte en el agricultor. Se trata, pues, de un valor añadido para los agricultores.
0: Tienen que ver si los granos de Ibérica pueden procesarse del mismo modo que las variedades anteriores. De ser así, no tendrán que invertir en nuevas máquinas. ¿Es esta variedad la esperanza para el futuro del café? Todo apunta a que el café Ibérica puede procesarse con las mismas máquinas que el Robusta. Y eso es bueno, porque si los agricultores cultivan el café al más alto nivel y luego se procesa aquí con el mayor cuidado, entonces hay muchas posibilidades de que al final salga un café de alta calidad que además tenga un buen sabor. En Uganda se está escribiendo un nuevo capítulo en la historia del café, al que la científica de Potsdam quiere contribuir con sus investigaciones. Desde que se planta un cafeto hasta que se obtiene la primera cosecha, pasan entre 3 y 5 años. Un cafeto da fruto durante unos 30 años. Eso significa que el café que plantamos hoy es el que beberemos en 2050, una fecha que arroja predicciones climáticas aterradoras. Por eso es tan importante que actuemos ahora. La gente aquí quiere conservar su puesto de trabajo, el país, sus exportaciones y los aficionados al café, su cappuccino. El café sostenible de la cooperativa ecuatoriana tiene buena acogida en Alemania. El importador Andreas Felsen lo entrega personalmente.
5: Café aus Ecuador.
6: Ja, mega. Richtig gut.
5: Wir legen ihn hier vorne hin.
6: Okay.
5: So.
0: En este pequeño tostadero de Luneburgo apuestan por el comercio justo. Por eso optan por la importación directa a través de Andreas. El colectivo Avenir hace muchas cosas de forma muy diferente. Todos ganan lo mismo y comparten la gestión del negocio. Durante el tostado es cuando se generan los aromas. ¿Qué hueles?
3: En las primeras etapas de un espresso oscuro percibo sobre todo frutos secos caramelizados. La caramelización aumenta, el café huele cada vez menos dulce y afrutado y se vuelve más amargo. Huele más a malta.

0: con su empresa Quijote Café. Al empresario le gusta compartir sus conocimientos.
1: Para mí es importante poder mirarme al espejo todas las mañanas. Hace 30 años que empecé en el negocio y sigo sintiéndome orgulloso de lo que hago. Y para que esto sea posible en el futuro, tenemos que ser idealistas.
0: La industria está cambiando. Para garantizar el futuro del café son necesarias variedades más resistentes, cultivos sostenibles y relaciones comerciales más humanas.

0: Bienvenidos en Primera Plana, un programa de Radio Francia Internacional y de France 24. Esta semana ponemos los focos en Ecuador, un país que vive una tremenda crisis de violencia. Vamos a intentar analizar las causas, tanto factuales como también históricas. Nos acompaña en este estudio tres invitados que ya les presento. Gaspar Estrada, director ejecutivo del Observatorio Político de América Latina y el Caribe de Sciences Po. Bienvenido, Gaspar.
1: Hola, Carlos.
0: Emmanuelle Sinardés, profesora directora del Centro de Estudios Ecuatorianos de la Universidad París-Nanterre. Bienvenida, Emmanuelle.
2: Gracias por la invitación.
0: Y también nos acompaña la periodista de investigación Margot Loisolon, lo he dicho bien, de la rúbrica América Latina. Bienvenida, Margot.
3: Muchas gracias, Carlos.
0: La crisis de Ecuador, hoy nuestro asunto en Primera Plana. El asesinato de uno de los principales fiscales del país a plena luz del día, sin ningún escolta a su lado, ha sido el último capítulo. La ola de violencia que padece Ecuador estos días tiene su epicentro en las cárceles bajo el poder de las mafias. En 2023 el país batió su récord de incautación de droga y asesinatos con una tasa de homicidios de 46 por cada 100.000 habitantes. En los últimos tres años se han sucedido motines en prisiones, asaltos, bombas en cuarteles y comisarías y asesinatos selectivos a políticos y candidatos presidenciales. El narcotráfico se ha erigido de forma silenciosa como un poder paralelo al estatal que controla jueces, generales y policías. Hoy en Primera Plana ponemos las luces de fondo para analizar la crisis de Ecuador con claves que expliquen la descomposición institucional y la conexión de su situación con la de otros países como Colombia, Perú o México. Repasemos lo que dice la prensa. Diario Excelsior, narcoterror en Ecuador, con estas imágenes que todos hemos visto del asalto a un canal de televisión en Guayaquil. Expreso, el conflicto armado interno, un camino fuerte y dudoso acompañado de una ilustración de una cárcel militarizada. Una crisis que repercute en vecinos como Perú. Titula El Comercio en portada, casi no hay puestos de vigilancia 800 kilómetros de frontera con Ecuador. Dice el rotativo que este territorio es la mitad de la zona limítrofe donde se concentran actividades como tráfico de drogas y trata de personas. Bueno, quizá la pregunta es, Gaspar, ¿cómo hemos llegado a este punto en Ecuador? Si pudiésemos hacer una ronda explicando las claves fundamentales.
1: Bueno, yo creo que el primer factor está ligado a las consecuencias de la pandemia en América Latina, pero en Ecuador en particular, un estado que no es fuerte tradicionalmente, históricamente, en el cual pues claramente el crimen organizado aprovechó la crisis económica, el aumento de la pobreza y la desigualdad para ampliar sus redes de influencia tanto en los territorios como a nivel institucional. En segundo lugar,

0: Yo creo que hay una transformación de las redes internacionales de los cárteles y una internacionalización de algunos nuevos cárteles, en particular de México, en Ecuador, que pasaron a hacer una serie de acuerdos con algunas fracciones criminales. Tres, el hecho que hay un cambio en las rutas de exportación, en particular de la cocaína, hacia Estados Unidos y sobre todo Europa, y en esta transformación de las rutas, los puertos, los terminales logísticos, y en particular pienso en el puerto de Guayaquil, tiene un rol fundamental. Yo diría que son estos tres factores que son explicativos de esta situación.
1: Emanuel, ¿algún factor más que explique cómo hemos llegado a esta situación?
2: Efectivamente, el Ecuador no es un país productor de la droga. Esta droga procede del Perú y sobre todo de Colombia. Y un momento clave fue la firma de los acuerdos de paz en Colombia, que produjo un desplazamiento de las actividades narcocomerciales en el Ecuador.
1: Sí, Margot.
3: Yo agregaría algo. Yo creo que últimamente ha aumentado el consumo de cocaína en el mundo. Por ende, ha aumentado la producción de coca en Colombia y recientemente Ecuador se ha vuelto el país exportador. O sea, tenemos países productores. Ecuador se encuentra entre los dos países productores más grandes. Mientras en Colombia hubo algo de mejoración de la seguridad de los puertos. Y bueno, Colombia era un país de infraestructura pequeña para las cargas de coca. Guayaquil es un puerto muy grande, con contenedores enormes. La cocaína se mueve por rutas completamente obvias, son los cargos que van de un puerto como Guayaquil hasta Ámsterdam, y la infraestructura ecuatoriana está en mejor estado que la colombiana, que también ha invertido en cierta forma de seguridad de sus puertos últimamente.
1: Luego vamos a ir también a ese contexto de los países vecinos de Ecuador, pero antes vamos a centrarnos en la imagen de esta crisis, que es las cárceles convertidas en centros de operaciones de bandas criminales. Les pregunto, ¿cómo ha conseguido el narco gestar este infierno en los centros penitenciarios de Ecuador? Gaspar o Emanuel,
0: Bueno,
1: ¿quién quiere?
0: yo pienso que la respuesta es muy simple, el dinero. El crimen organizado tiene un poder financiero extremadamente fuerte, importante, y el Estado no es capaz de darle una respuesta. Claramente, los fenómenos de corrupción en las cárceles en América Latina no es un fenómeno reciente, inclusive en términos ligados al crimen organizado y al narcotráfico, ejemplos como el mexicano o el brasileño, dan muestra de que las cárceles muchas veces pues son el epicentro de acciones criminales. O pienso en el caso de Colombia, Pablo Escobar, por ejemplo, él desde la cárcel operaba y dirigía su cártel. Entonces, no me parece que sea un fenómeno reciente. Lo que sí me parece, digamos, más importante en este contexto es que realmente en Ecuador es, por lo que entendemos al día de hoy, es que es todo el sistema penitenciario que realmente está, digamos, que hace frente a este fenómeno de corrupción, y lo cual hace que realmente tiene que haber una respuesta muy enérgica de parte del Estado para intentar recuperar el control de cárceles que en el fondo hoy son bases para el crimen organizado.
1: El asesinato de uno de los principales fiscales del país a plena luz del día, sin ningún escolta a su lado, ha desconcertado al gobierno, que parecía haber controlado algo la situación a principios de esta semana. Emanuel, ¿quién era César Suárez, conocido fiscal anticorrupción?
2: Es un fiscal encargado de la zona de Guayaquil, donde efectivamente se concentra la violencia, y era el encargado de investigar este caso muy espectacular de una toma de rehenes en un plató televisivo en directo. Todos tenemos en mente
1: Sí,
2: estas
1: esas
2: imágenes.
1: imágenes.
2: Y entonces fue asesinado ayer en plena calle cuando se desplazaba a un tribunal para seguir el caso, y hasta tal punto parece débil y la protección a los fiscales que ayer la fiscal general Diana Salazar dijo que entonces estos encuentros se harían en adelante en videoconferencia para efectivamente permitir asegurar los desplazamientos y evitar los desplazamientos desde los hogares a estas cortes, estos tribunales.
1: Vamos a dar más claves a nuestros telespectadores, a nuestros oyentes. Por ejemplo, vamos a hablar de Guayaquil, porque las escenas de violencia se suceden a lo largo de todo el país, pero se concentran muy especialmente en Guayaquil. ¿Por qué, Marco?
3: Pues un poco como lo mencionaba en un principio, Guayaquil es un puerto enorme de donde salen contenedores con una ruta extremadamente legal que pasa por el canal de Panamá y que llega hasta Europa. Y es desde aquí donde es más fácil poner mercancías ilegales dentro de esos contenedores. Entonces hay muchísimas maneras de hacerlo. Hay una manera, bueno, ahí entra un poco la corrupción, ¿no? Para entender, voy a pagar a tal empresa que va a mover sus mercancías, por ejemplo, o voy a pagar a tal aduanero para que me ayude. Ahí empieza la corrupción, ¿no? Con agentes del Estado que manejan los puertos o agentes comerciales también que manejan mercancías. Y bueno, luego ahí de lo que también pude escuchar es a veces los contenedores salen del puerto, ahí llegan barcos piratas donde pegan también mercancías en el buque desde afuera. O sea, digamos, hay muchas maneras. Hay también algunas veces ponen un poco de mercancía en tal parte del barco, muy obvia, para que haya para que se encuentre y dejar pasar la otra parte que está escondida en otra parte del barco. Pero sí, Guayaquil es un puerto desde la costa pacífica latinoamericana que tiene el flujo más grande hacia los puertos europeos donde entra luego la mercancía. Hay otros casos como Manta, que es otro puerto cerquita de Guayaquil, pero aquí la cosa es un poco distinta porque Manta no es un puerto de contenedores, es un puerto de pescadores. Entonces aquí hablamos de una contrabanda a escala un poquito más pequeña, con lanchas y con barcos de pescadores en el camino hacia Estados Unidos generalmente, o México, o América Central, perdóname, que van ayudando a dar más gasolina, por ejemplo, porque pues todo eso es una ruta un poco más complicada para llegar hasta las costas de Centroamérica y hay una ayuda de ciertos pescadores. Y entonces ahí empieza una red de corrupción.
1: Muy interesante cómo funcionan estas redes. La fuga de Adolfo Macías, alias Fito, jefe de los Choneros, la mayor banda narco del país, es lo que puso en evidencia ese frágil control penitenciario. Vamos a explicar cómo operan los Choneros y quiénes son, Emanuel.
2: Es una de las pandillas dedicadas al narcotráfico, pero no únicamente. Pensemos también en las extorsiones, en los secuestros. Y entonces los Choneros tienen un origen localizado en la costa, en la región de Manabí, pero desde lo local pactaron un acuerdo con diferentes carteles.
1: Con el cartel transnacional,
2: exacto. Pero son
1: para también exportar la cocaína a Estados Unidos, ¿no?
2: Sí, y no solamente, sino también para recibir como pago droga. O sea, no les pagan desde luego con dólares o moneda.
1: ¿Y esa alianza, perdona, cuándo se forja? Es decir, hablando de tiempo, ¿en qué año se forja esa alianza de los Choneros?
2: Recientemente. Sí, recientemente.
1: Que no lo explicaba al principio Gaspar, exacto. Sí.
2: Es un hecho además que no es continuo, sino que una alianza se hace y se deshace según efectivamente la presión carcelaria y a veces el encierro de un nuevo jefe de pandilla cambia la situación y las relaciones de fuerzas entre esos diferentes grupos.
1: Profundizando, personajes como Fito son producto del narco y del Estado al mismo tiempo. ¿Cómo funcionan sus alianzas con policías? ¿El haber dado poder a una policía corrupta en el control de centros penitenciarios es lo que ha debilitado aún más el sistema carcelario?
2: No solamente, es decir, Emanuel, que el narcotráfico invade todas las esferas de la administración pública. Hace dos semanas.
1: En paralelo.
2: Sí, hace dos semanas la fiscal general, Diana Salazar, lanzó una gran operación llamada Metastasis. Todo está en esa apelación metafórica y puso en evidencia cómo desde la cárcel uno de los capos del narcotráfico manejaba no solamente el sistema carcelario, sino la policía, la justicia, hasta su alto nivel y también la política con corrupción de electos, elegidos desde la diputación o incluso los municipios.
1: Vamos a hablar de esas responsabilidades políticas en toda la crisis de Ecuador, pero va a ser a vuelta de pausa. Hasta ahora.
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1: Seguimos en Primera Plana hoy con el foco puesto en la crisis de Ecuador. Nos acompañan Emmanuel Sinardé, directora de Centro de Estudios Ecuatorianos de la Universidad París-Nanterre, Gaspar Estrada, director ejecutivo del Observatorio Político de América Latina y el Caribe en Sciences Po, y Margot Loas-Solón, es periodista de investigación de la rúbrica América Latina. Antes estamos dando un poco las claves para explicar el trasfondo, intentar buscar esas claves que expliquen la situación de Ecuador. Y en las claves que nombramos al principio, Gaspar nombraba la pandemia, ¿no? Vamos a profundizar porque no sé si la situación social que dejó la pandemia, no sé si sirvió de catalizador para que los jóvenes se enrolaran en pandillas. ¿Cómo funcionó ese episodio, Gaspar?
2: Bueno, la pandemia lo que provocó es un empobrecimiento general de América Latina, que fueron las regiones más afectadas por la pandemia, tanto en términos de muerto, pero también por los problemas de respuesta estatal a la pandemia, con estados pues incapaces de proveer servicios y proveer respuestas a la grave crisis económica, que tuvo una traducción de aumento de la pobreza, aumento de la desigualdad. En este contexto, pues está claro que la juventud fue muy impactada, más que otros sectores sociales, por falta de oferta de empleo y una ociosidad ligada al hecho que en algunos países pues había fenómenos donde el Estado le impedía a las personas pues salir a trabajar. Entonces, en este sentido, está claro que la respuesta que los jóvenes encontraron pues fue el crimen organizado, un crimen organizado que además no hay que olvidar, aprovechó este momento para diversificar sus actividades, no solamente reorientando las rutas de narcotráfico, pero también actuando en el secuestro, en la extorsión, y eso le permitió a estos cárteles aumentar sus fuentes de ingresos y tener otro tipo de vínculos con la sociedad y en particular la juventud, y eso es lo que le dio todavía más espacio en los territorios y en las instituciones al crimen organizado.
1: Descrito el escenario, vamos a hablar de lo que hay por delante. Los cancilleres de la comunidad andina van a tener una reunión en Lima por la crisis ecuatoriana. Manuel, ¿la cooperación contra el crimen organizado entre países de la región tiene fisuras?
3: Es decir, que tiene que consolidarse esta cooperación transnacional, regional, también con Estados Unidos, que de hecho ofreció sus servicios, porque el problema solo puede desplazarse. A corto plazo hay, de hecho, una militarización del Ecuador en la vida cotidiana que puede contener el fenómeno de la violencia, pero no puede contener a largo plazo esta economía ya basada en el narcotráfico.
1: Claro, los estados de excepción permiten la militarización carcelaria, pero tampoco esto ha frenado la violencia, y Ecuador ha estado en ese estado de excepción muchas veces en los últimos años.
3: Exacto, repetidas veces.
1: En las elecciones.
3: Exacto, 60 días de estado de excepción para permitir las elecciones y funcionó. Es decir, que fueron un momento de relativa tranquilidad, pero no se puede vivir siempre en un estado de excepción. La población está muy consciente de ello, y lo que quiere también y lo que le pide al presidente no es solamente medidas a corto plazo que permitan una restauración del orden y de la autoridad del Estado, sino profundas reformas, y fue elegido con este programa.
1: Luego hablaremos de las cartas que tiene encima de la mesa Noboa en el corto margen que tiene hasta las próximas elecciones, porque eso también es clave. ¿Cómo enfoca ese asunto de la cooperación,
4: sí,
1: Margot?
4: Vamos a ver qué pasa exactamente. No puedo leer el futuro, pero digamos que bien lo decía Emmanuel al principio, durante el proceso de paz de Colombia no hubo realmente algo que se hizo con Ecuador en este momento. Y por ejemplo, hablando ahora, bueno, de los problemas, la frontera entre Colombia y Ecuador es igual entre Ecuador y Perú. Son fronteras que desde un punto europeo es muy difícil imaginar. Son selvas, todo se hace por río, son terrenos que ya los mismos estados tienen muchísimos problemas por controlar. El terreno colombiano no está controlado por el mismo estado colombiano en todas partes. Entonces, ahora, hablando de una frontera donde hay que poner dos países de acuerdo y en un terreno extremadamente difícil de controlar, me alegra que se puedan reunir y buscar soluciones, pero pues la realidad es extremadamente complicada. Muchas mercancías se mueven por ríos, es un mundo que es muy difícil imaginar desde aquí, y pues podemos ver qué hace, pero qué van a hacer, pero yo creo que falta muchísimo, muchísima plata para hacer todo eso también. No hay para cómo hacer esto. Estamos hablando de una cosa muy difícil de hacer.
1: Estamos explicando lo factual, que también se explica por la historia, ¿no? Por lo que ha pasado durante los últimos años. Por ejemplo, datos como el Plan Colombia, un acuerdo entre el gobierno de ese país y Estados Unidos para combatir la delincuencia, que produjo una diáspora criminal hacia territorio ecuatoriano ya en tiempos de Rafael Correa. No sé si podríamos señalar esto, Emanuel o Gaspar, como el principio de la situación que ahora encontramos en Ecuador, como un punto de origen, aunque podemos encontrar muchos.
4: Sí.
1: O Gaspar.
2: Bueno, yo, o sea, lo que pienso es que lo que estamos viendo ahora es sobre todo un cambio en las rutas, del narcotráfico. Yo creo que ese es el punto central, porque lo que hay algo que no ha cambiado es que Ecuador no es un país de producción de drogas, siempre ha sido un lugar de distribución. O sea, Colombia, Perú, Bolivia son países que producen cocaína. México sí es un país que tuvo un cambio de país de pasaje, de trasiego, como es el caso de Ecuador, a un país no solamente de producción, sino también de consumo de drogas. Entonces, en este caso, México sí ha tenido un cambio en su relación con el crimen organizado ligado específicamente al narcotráfico. No me parece que sea el caso de Ecuador. En el caso de Ecuador, lo que sí ha habido un cambio es cómo los cárteles han diversificado su acción, no solamente en el trasiego de drogas, sino también en el secuestro, la extorsión, o sea, cómo se han diversificado y cómo han penetrado la sociedad.
1: Y a partir de ahí la pregunta de si hay un riesgo a importar el modelo Bukele a partir de las macrocárceles, la falta de garantías en los procesos, de importarlo a países como Ecuador. Manuel.
3: Efectivamente, es la pregunta que todos nos hacemos. El actual presidente Daniel Noboa no fue elegido en base a un programa de la mano dura. Claro. Había otro candidato, Topic, que defendía esta posición de militarización directa y bastante represiva, ¿no? Fue electo porque se pensó que podía resolver el problema con reformas institucionales, luchando contra la corrupción, con un programa dedicado a desarrollar la economía, el empleo y el acceso a los servicios públicos, ¿no? O sea que una mano más suave. Pero vemos el endurecimiento reciente de la semana pasada de esta posición del mismo presidente a raíz efectivamente de la fuga de Fito y también porque él tiene su propia agenda, esta perspectiva de una nueva campaña que se está acercando, tiene un mandato solamente de 16 meses y es importante, claro, para él presentarse como el candidato.
1: Es que es un periodo muy corto y si no ataja la violencia, la propuesta Bukele va a asomar. Es decir, es que son los tiempos de la política. Margot.
4: Quería agregar algo a lo que decía Emmanuel, es que hay que ver ahora que hay un estado de conflicto interno. Tenemos que esperar un poco a ver, primero que todo, si el ejército sigue a Noboa. O sea, el Ecuador falta de recursos. Hay una falta de recursos. Hay una falta de plata para armar un ejército, primero que todo. Luego, ¿cuál va a ser la respuesta de los carteles frente a esto? Si él declara una guerra, tenemos que ver qué van a hacer los carteles, pues los grupos armados, si se van a rearmar. O sea, ¿cuál va a ser su reacción a este conflicto interno? Porque si estamos en guerra, pues cada uno va a ir armándose, ¿no? ¿Cierto? O sea, ¿qué viene para Ecuador? Es muy difícil decir esto. Entonces, ¿qué tal si el ejército sigue o no a Noboa? Lo que sí pasó en Ecuador es que Bukele tiene al ejército con él. ¿Qué va a pasar con el ejército ecuatoriano con Noboa? No sabemos. Mientras no está el ejército a su lado. Entonces, no puede seguir con esto.
1: La pregunta es, Gaspar, en 16 meses, ¿qué margen tiene Noboa? ¿Qué cartas tiene encima de la mesa?
2: Pues mira, la carta ya la está usando, que es la carta del ejército, que es algo que no se ha hecho hasta ahora. Me parece que la cuestión para mí central es qué es lo que se puede hacer más allá de esta política represiva, porque usar el ejército para reprimir el crimen organizado lo hemos visto en otros países de América Latina. Vimos el caso de México. En 2006, Calderón declara la guerra contra el narcotráfico, poniendo al ejército en las calles y 15 años después nos damos cuenta que eso ha traído más muertes, más violencia y el mismo crimen organizado, hasta diría más, porque ahora está el fentanilo que está invadiendo Estados Unidos, que está invadiendo Canadá.
1: Pero en 16 meses y con el cortoplacismo de la política, poco plan a largo plazo, me parece que vaya a surgir de ahí.
2: Estamos totalmente de acuerdo, pero yo creo que lo que sí está pasando y lo que estamos viendo, no solo en América Latina, pero en Estados Unidos también, es una reflexión sobre la pertinencia del modelo de lucha contra las drogas que ha sido implantado por Nixon en 71, lleva 50 años y que no ha dado frutos.
1: Ahí vamos, ¿no? Hay un problema a largo plazo de visión larga, ¿no? De lo que pasa es que, claro, esto choca completamente con lo que decía, con el cortoplacismo en política que se va reproduciendo como mal de nuestros días. ¿Cómo podemos analizar y tener una reflexión de pozo de lo que acaba de nombrar Gaspar maridando con el cortoplacismo en política y con la próxima campaña y con ese?
2: Te voy a dar un ejemplo. Hace unas semanas hubo una cumbre entre los presidentes López Obrador y Petro que ejemplificó bien esta gran paradoja.
1: Sí.
2: Los dos presidentes durante esta cumbre plantearon la necesidad de cambiar la política de drogas a nivel internacional. De hecho, el eje del discurso de Gustavo Petro en Naciones Unidas en la última Asamblea General de la ONU tenía este eje, es decir, tenemos que cambiar la política que ha sido llevada a cabo en los últimos 50 años. Sin embargo, en la práctica, ¿quién estaba alrededor de la mesa? Además de los dos presidentes, Petro y López Obrador, eran sobre todo generales de los dos ejércitos. O sea, en el fondo, estos dos gobiernos que, digamos, políticamente plantean un cambio en la política antidrogas, en los hechos siguen respaldando el mantenimiento de esta misma política. Entonces yo creo que ahí vemos cómo hay una gran dificultad para poder articular en la práctica el diagnóstico de que efectivamente hay que cambiar las cosas.
1: Margot, Emanuel, cortitas reflexiones porque se nos acaba el tiempo. ¿Algo que añadir?
4: No, pues, a ver.
1: Es que la reflexión de fondo es complicada. Yo entiendo que sí.
4: Pues sin hacer mucha política, Petro propuso frente a las Naciones Unidas una legalización de la cocaína. Bueno, es que este problema es mundial. O sea, si no hay un consumidor en París, en China,
1: claro,
4: en Pekín,
1: también una oposición ética de lo en Europa y en Estados Unidos aumentando la demanda. Es que claro, hay que poner todas las cartas encima de la mesa, ¿verdad?
4: El problema es finalmente es el consumidor también. Es una reflexión global que se tiene que hacer y que pues termina en una reunión regional. Se tiene que abrir, ¿no?
1: Ya venimos intentado partir de lo factual en Ecuador para llegar a la conclusión de que efectivamente hay reflexiones que nos afectan a todos y que afectan a todo el planeta. Muchísimas gracias a los tres, ha sido un placer, y a todos ustedes hasta la próxima semana aquí en Primera Plana. Gracias.

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3: A veces me preguntan así a bocajarro, oye, padre Juan Carlos, ¿y tú cómo rezas? Y bueno, rezo de muchas formas, pero la mayor cantidad de veces me pongo delante de Dios y a veces no sé bien qué decirle a Jesús, pero quiero estar con él y empiezo a contarle mi día. 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Y así siento que le voy compartiendo mi corazón, haciéndolo parte de mi vida, dejándole entrar en los acontecimientos de mi jornada. 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

0: Bienvenidos en Primera Plana, un programa de Radio France Internacional y de France 24. Bueno, llevamos tiempo tocando tangencialmente, de una u otra forma, el espinoso escándalo Epstein. Y hoy por fin vamos a dedicarle un programa entero, porque si bien Irán marca la actualidad, este escándalo tiene tentáculos de magnitud aún imprevisible y con consecuencias políticas aún imprevisibles. Nos acompañan en este estudio, les presento Diana Buitrago, periodista reportera en el programa En Société de France 5, trabajó en el primer caso Epstein. Bienvenida.
1: Gracias.
0: Lisel Quirós es historiadora experta en historia de feminismos. Bienvenida.
2: Encantada.
0: Que nos va a hablar mucho del tema de las víctimas. Lola Parra Cravioto, periodista independiente. Bienvenida.
3: Muchas gracias.
0: Y Tomás Uxón es periodista independiente especializado en fake news. Bienvenido.
4: Qué placer estar con ustedes.
0: Gracias. Epstein, el escándalo sin fin. Hoy nuestro asunto en Primera Plana. Comenzamos. Se cumplen 3 décadas de la primera denuncia en Nueva York contra Jeffrey Epstein, que el FBI desechó en su momento. Ahora el caso del financiero pederasta es ya un escándalo de alcance global que llevó hace un mes al arresto en Reino Unido del expríncipe Andrés en el día precisamente de sus 66 cumpleaños. Recuerden que Epstein murió en su celda en 2019, en lo que el informe forense dictaminó como suicidio. Tejió una red de tráfico y abuso sexual con centenares de víctimas, muchas de ellas menores de edad, y una telaraña de vínculos con el poder y amistades que en muchos casos lo siguieron siendo después de que recibiera su primera condena en 2008. Las casas reales de Reino Unido y Noruega han sido golpeadas por las últimas revelaciones, pero también otros países, incluyendo Francia, las monarquías del Golfo, Rusia o Israel. Y de momento, pocas consecuencias de peso en Estados Unidos, aunque nadie da por sentado que este caso esté finiquitado por varias razones, ya se ha convertido en un rompecabezas para Donald Trump. Leamos la prensa. New York Post bautiza como príncipe de las tinieblas al príncipe Andrés, detenido hace un mes en Reino Unido. Aquí en Francia, Liberación centra esta portada en una dirección en París, el 22 de la avenida Foch, donde Epstein tenía una de sus mansiones, de la cual vamos conociendo datos. El suplemento de The Guardian habla de un escándalo que no se irá, dice el rotativo británico. Los tentáculos del caso Epstein, como ven, se multiplican. Sabemos mucho, pero no todo. O quizás no sepamos todo lo que pensamos aún. ¿Cuánto sabemos del caso Epstein y, sobre todo, cuánto nos queda por saber, Diana?
1: La gran lección de este caso es que, en realidad, cada vez nos enseña que no sabemos más de lo que pensamos. Es decir, hoy ya han pasado más de 7 años de la muerte de Jeffrey Epstein y han publicado hace menos de un mes 3 millones de páginas de documentos. Sí, hay una imagen que habla mucho de esos 3 millones, que si imprimimos todos esos documentos, la talla de estos 3 millones de documentos sería 3 veces más grande que la Estatua de la Libertad. Y otro ejemplo que nos habla mucho es que el New York Times asignó 25 periodistas hace más de un mes nada más para estudiar todos estos documentos. Así que apenas estamos en el comienzo de toda una investigación que tomará tiempo.
0: Uh-huh. Lisel.
3: Absolutamente. Yo creo que este caso nos muestra que estamos en frente a una red internacional con un gran peso en sí, con las implicaciones que tiene. Y hay que pensar, creo yo, también en la magnitud de las víctimas, porque hasta el momento sabemos, ¿no?, más de 1,000 mujeres y jóvenes mujeres, muchas de ellas menores de edad. Y esto es un impacto entonces global, ¿no? El caso nos muestra que estamos ante una situación verdaderamente internacional.
0: Luego vamos a profundizar en qué espacio se le está dando precisamente a las víctimas, como está señalando Lisel. Lola.
5: El espacio que se le está dando a la víctima ahora mismo, sobre todo en Estados Unidos, sí se le escucha un poco más. En Francia no se le escucha tanto, y también es cierto que cuando Epstein fue detenido y salió el primer carnet noir, donde estaban las direcciones, los contactos de las víctimas, se contactó a muchas víctimas francesas y nadie quiso responder. Entonces sí es cierto que con los documentos se le está dando mucho más énfasis a cómo pudo tejerse esa telaraña, si nos puede contar eso y quién estaba implicado. Uh-huh. No se olvidan las víctimas, pero sí es cierto que al menos lo que se está viendo en la prensa se está dejando un poco, no quiero decir en un segundo plano, pero bueno, es esa telaraña por ahora lo que se está enfocando.
0: Tomás, ¿cuánto nos queda por saber? Porque los demócratas siguen diciendo que lo fundamental, los documentos más espinosos, siguen sin ser publicados por el Departamento de Justicia.
4: Es lo que vamos a descubrir, lo espero, en las semanas y meses que vienen. El problema en el cual estamos aquí con este caso es que hay un problema de temporalidad. Hay el tiempo de las redes sociales que va al instante y que incluso pueden decir falsas informaciones.
0: Sí.
4: Hay el tiempo de la investigación periodista. Lo dijiste, 25 periodistas en el New York Times y todavía no están al final de revisar todos los documentos. Hay el tiempo de la justicia y en esto hay un tiempo que nos falta siempre, que el tiempo para dar la justicia a las víctimas. Y en estas cuatro tiempos distintos tenemos que manejarnos, tratar de entender y cuidarnos de creer cosas que queremos creer, pero por los cuales no tenemos hechos realmente para creer. Así que es muy difícil, muy complicado, pero vamos a seguir adelante y espero tener respuestas a nuestras preguntas legítimas en un caso real que no tiene nada que ver con los conspiracionistas que tú sabes que vigilo yo.
0: Luego vamos a apuntar a eso, cómo se están moviendo los conspiracionistas en este tempo y también todo lo que es la galaxia maga. Pero tan grave es la escala, la naturaleza, el carácter sistemático y el alcance transnacional de estas atrocidades contra mujeres y niñas. Así textualmente apuntan expertos de Naciones Unidas. La pregunta es, ¿cómo pudo asentarse durante tanto tiempo la impunidad de estos crímenes a escala mundial y sistemática? Porque hablamos no de unos años, hablamos de todo un sistema, que es lo que estamos descubriendo. ¿Cómo pudo durar tanto, Lisel?
3: Es que es la prueba que justamente estamos en un sistema patriarcal que embarga, que implica a diferentes países y en la escala mayor. Aquí lo que nos muestra el caso Epstein es que estamos en el cénit del poder y ese poder es tan fuerte que tiene esa impunidad. No se hubiese dado de la misma forma en países de América Latina, en países de África, y aquí, porque estamos en el centro del poder, la protección es mayor. Y es una protección que va desde el sistema policial, el sistema judicial, las redes internacionales de protección, y por eso creo yo que todos los dosieres, los legajos, no han salido, porque hay mucha gente que podría estar implicada y que tiene interés en que no se sepa más y inundar un poquito las informaciones, sacar hacia cómo en general se va a hacer en estos casos de sistemas. Hay una protección de los más poderosos y luego poco a poco van cayendo, digamos, los que están un poco en la periferia, ¿no? Entonces eso es lo que vamos a ver.
0: Hay algunos casos muy notables. Que caiga Andrés de Inglaterra no es algo menor.
3: No, por supuesto que no. Es que llega un momento en que el caso es tan crucial, es de tanta envergadura, que, bueno, ya no se puede ocultar, pero se va a tratar de hacer y va a haber todo un proceso. Ahora mismo no sabemos todo, pero pueden haber otras personas implicadas y van a aparecer.
0: El caso Epstein muestra el horror de un depredador y sus conexiones, algunas ligadas a violaciones, otras probablemente conectadas, digamos, a la telaraña Epstein, pero sin este tipo delictivo. Entonces, lo primero, habría que distinguir los que están implicados en lo que es la red de pederastia y los que se beneficiaron de sus conexiones poderosas. Lo que sí es que las revelaciones pasaron por el fango a las víctimas. Habría que distinguir, digamos, los de la pederastia con los de la red de influencia, ¿no, Diana?
1: Así es. Y para el caso Epstein, lo complicado es que por ahora no hay pruebas tangibles de quién estaba en el caso de pederastra. Hay en estos 3 millones de documentos, hay muchos cambios, son todos los emails que le envió, pero eso no prueba nada y eso es lo difícil de este caso. Por eso judicialmente por ahora hay muy pocas personas que podrían ser podrían estar en problemas judicialmente. Y yo creo que una de las cosas que Epstein lo protegió tanto, la impunidad de este caso, es por esa telaraña que él creó con personas de poder, con personas de dinero. Y él sabía que mientras más personas de poder y dinero están involucradas, más protegido
0: más protección.
1: Y va a estar.
0: Muy interesante ese sistema. ¿Cómo funcionaba esa telaraña de poder, Lola o Toma?
5: Una cosa que acabé de decir, Diana, sobre los documentos. No es solo que es cierto, que por el simple hecho de aparecer en esos documentos no quiere decir que estemos implicados.
0: Es importante.
5: Pero hay documentos que no están ahí. No todos los documentos han sido sacados. Y de hecho ahí viene la acusación de una mujer que dice que Trump abusó de ella, la violó cuando era menor. Es un documento que la prensa lo ha reclamado, ha dicho, esto no está aquí, hay que sacarlo. Y ahora, bueno, pues el Ministerio de la Justicia lo está revisitando. Hay otros documentos en los que está... los nombres, pues se le ha puesto negro y no se ve. Habéis puesto antes una foto en la que se aparecen muchas caras negras. O sea, yo invito a entrar en los documentos, es muy fácil. Hay informes, 10 páginas, en las que todas las fotos se le ha puesto negro. No se ve nada. ¿Qué hace un periodista con eso? ¿Qué hace cualquier persona con eso?
0: El caso al que se refería Lola, el de la mujer que alegó que Trump la obligó a sexo oral y que lo mordió para defenderse, estamos hablando de los años 80. Los documentos no muestran si los investigadores consideran creíble o no ese relato. Trump siempre ha negado tener que ver con esto, pero no sé si sabemos más datos sobre este caso y hasta qué punto puede afectarle a Trump.
5: Hay muchos documentos que no están corroborados. Entonces, claro, la prensa tiene que ir con mucha cautela. Claro. Por eso también es lento, y es lo que hablaba Tomás, que es lo que siempre ha sido toda la vida, un juicio paralelo de
0: claro.
5: La investigación trabaja por una parte y los periodistas sacan de todo. Entonces, yendo con cautela, no se puede sacar cualquier nombre que aparezca en los documentos.
0: Pero entendemos que quizá la administración, la Casa Blanca, también está jugando a esto, ¿no?
5: Ha suprimido documentos también, ¿eh?
0: Tomás.
4: Seguramente que en los documentos que salieron hay una elección en lo que va a salir y lo que no va a salir. Y en lo que va a salir también hay la magnitud de documentos. Acuérdense de lo que decía Steve Bannon, un aconsejador de Trump. Decía que cuando no puedes contestar una pregunta o entrar en un debate, tienes que inundir la zona con, lo siento,
0: perdón,
4: mierda.
0: Por la expresión, el ventilador de mierda.
4: Eso.
0: Sí.
4: Y yo pienso que esta primera salva de documentos sirve un poquito por eso. Es decir, que en un momento en el cual la administración Trump tiene problemas políticos internos adentro de Estados Unidos, es una manera de traer la atracción mediática en otro tema. Y eso es muy interesante. Lo que hay que decir en este caso es que sí hay un caso de dinero, sí hay un caso sexual. Y entre los dos hay la revelación de lo que no es una teoría del complot, pero sí que un verdadero complot de Epstein y de sus seguidores, amigos cercanos, que se...
0: Que se acomodaran
4: entre ellos para hacer... dinero de una parte y crímenes sexuales de otra parte, quizás ambos, quizás de un solo lado, y vamos entrando en este ventilador para ver lo que puede salir, pero todavía es muy difícil distinguir entre los dos. Y no escuchamos lo suficiente a las víctimas y eso quizás es el más importante
0: de ello
4: ahora.
0: Vamos a hablar, pero será vuelta de pausa aquí en Primera Plana. Hasta ahora.

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1: En primera plana, esta semana, analizando todas las derivadas del caso Epstein con tres periodistas en este estudio, Diana Buitrago, Lola Parra Carabioto y Tomás Uchón, y una historiadora, Lisel Quirós. Hablábamos justo antes de irnos a la pausa de las víctimas, lo dejaba ahí Tomás. Vamos a profundizar en el tema de las víctimas. Uno de los casos más significativos de víctimas ha sido el de Virginia Giuffre, quien se suicidó el año pasado tras denunciar a Andrés de Inglaterra por ser víctima en tres ocasiones de tráfico sexual cuando era menor. Llegaron a un acuerdo en 2022, pero Andrés no admitió su responsabilidad. No sé qué muestra en este caso en particular, Lisel.
2: En cuanto a las víctimas, lo que sabemos es que es un cuadro general de personas vulnerables, ¿no? Lo que buscaba el sistema era captar. Hay un perfil. Mujeres jóvenes, menores de edad o muy cercanas, ¿no?, a la minoría de edad, de clases populares, que no tenían muchos recursos, que no estaban muy conectadas, o sea, completamente desconectadas con relación al poder de sus hombres, que eran básicamente mujeres que respondían a criterios de modelos jóvenes, blancas, y que era ese es el perfil. Entonces, lo que podemos ver es cómo funcionan estos sistemas patriarcales de buscar, identificar a víctimas vulnerables para poder explotarlas. Y lo que también estamos viendo son los efectos, las consecuencias totalmente deshumanizantes, ¿no?, para estas mujeres, y el hecho que muchas de ellas se hayan suicidado, muchas de ellas hayan tenido que salir y que están hoy día con problemas psiquiátricos, nos muestra a qué punto estos sistemas no solamente son un tema de ejercicio del poder, sino también de efectos muy importantes para las mujeres, ¿no?, en términos de salud mental, de salud física, y esto es un problema global, social. La deshumanización de esas mujeres es algo más amplio que simplemente el caso Epstein, ¿no?
1: Diana, la deshumanización de las víctimas.
3: Las víctimas son las olvidadas de todo este caso. Las víctimas pasaron en un segundo, sino tercer plano en este caso. Hoy en día este caso se volvió totalmente político. Tenemos a los demócratas de un lado, a Trump, que como decía Thomas, intenta vender humo, soltar humo para que olvidemos este caso. Y algo muy importante en la posición de Trump ha sido la evolución de su discurso. Cuando Jeffrey Epstein murió en celda, él decía, bueno, sí, yo lo conocía, pero no éramos tan cercanos. Luego, durante su segunda campaña en el 2024, él prometió a todos sus seguidores, a sus electores, que si él era elegido presidente, él iba a desclasificar todos estos documentos. Y obviamente la base electoral de Donald Trump era la que pedía, era todos estos conspiracionistas que pedían pruebas. Y una vez elegido, silencio, radio.
1: Silencio.
3: No hubo nada que pasara. Por mucho tiempo los periodistas le preguntaban, insultaba a los periodistas cada vez que le preguntaban sobre este caso. Y por una ley del Congreso fue que hoy en día pudo publicar 3 millones de páginas, pero que sabemos que faltan muchas.
1: Tomás, el universo MAGA, Trump tiene un problema con el caso Epstein.
4: Y están descubriendo algo que se dice siempre, es que las promesas solamente comprometen a los que las quieren, el que las crean, lo siento. Y en el caso de los MAGA, de los QAnon, estaban siguiendo a buscando esta red de pedófilos que gobiernan el mundo en secreto, que se toman sangre de niños, en toda esta falsa que viene del Pizzagate hacia todo el tema QAnon, que nos llevó a hablar de la campaña Trump de una manera un poco especial. Hoy día lo que se muestra es que la persona que está la más metida en el caso Epstein es el presidente gringo, es Donald Trump. Y para los que creyeron que Trump iba a ser el salvador de estas víctimas, que iba a romper con ese supuesto sistema de pedofilios que gobiernan en secreto, bueno, se dan cuenta, o quizás no se dan cuenta, pero se van a dar cuenta que él está totalmente metido en el tema. Y va a ser muy difícil y muy complicado, y no sé cómo van a salir de esto. Otra cosa, cuando Trump niega ser implicado en un tema, les quiero recordar una cifra sola. Según PolitiFact, el más serio de los institutos de fact-checking trending en Estados Unidos, Trump es 3% de palabras ciertas y verdaderas en 2024. 97% del tiempo miente. Así que, ¿para qué lo íbamos a creer cuando nos dice que no estaba mentido en eso? Uh-huh. Es como si me dices, lo vamos a creer cuando dice que va a construir el muro que separa de México y que este muro va a ser en Colorado, que es a 2.000 kilómetros de la frontera mexicana. Eso es un problema porque él siempre dice tonterías, falsas informaciones, y en ese tema necesitamos hechos, necesitamos cosas ciertas, porque es muy serio, es muy importante, y en un tema como este nos impacte mucho la postrealidad, la postverdad en la cual estamos viviendo hoy.
3: Le ha costado políticamente a Donald Trump, disculpa, le ha costado políticamente a Donald Trump. Hoy en día, 3 diputados del campo MAGA no están de acuerdo y se han pronunciado públicamente contra Donald Trump. Eso es algo que había sido inédito en el lado de Donald Trump. Tenemos una diputada que renunció al Congreso porque se mostró del lado de las víctimas y tuvo mucha presión de la parte de Donald Trump.
1: Lola.
0: Yo creo que olvidamos que cuando empieza la conspiración era porque era una conspiración de que eran los demócratas los que estaban con Trump y los que estaban en esos documentos.
1: Era de Hillary Clinton, si recuerdo bien.
4: Era contra Hillary Clinton.
0: Y por eso él quería abrir esos documentos y prometió que se iba a abrir esos documentos, como lo prometió también, que iban a ver esos documentos de Kennedy. Es algo que le encanta.
4: De la zona 51 y todo esto.
0: Sí, que luego no estuvieron todos, pero bueno.
1: Lo que se argumenta desde el Departamento de Justicia, que publicaba hace unos días nuevos documentos que incluyen informes del FBI, es que hay frases dentro de los documentos que pueden ser sensacionalistas, pueden no estar comprobadas. Pero claro, la secuencia política es que nos lleva a unas elecciones de medio mandato en las que Trump se juega mucho y los demócratas confían en que si pierde la mayoría del Congreso puede haber un impeachment con la base jurídica que venga del caso Epstein. No sé si creen que esa posibilidad se puede dar, que ese cálculo.
4: Lo esperamos.
2: Pienso que va a haber un movimiento en ese sentido. ¿Logrará, conseguirán movilizar suficiente información, tener a jueces que estén dispuestos a lanzar el procedimiento? Esa es la pregunta que queda por responder. Vamos a tener que
1: explicar. Volviendo al perfil de las víctimas, Lisel, es importante mencionar víctimas pobres, menores, vulnerables y blancas. Es decir, este caso tiene hasta el racismo incorporado.
2: Totalmente, pero eso es algo que es constitutivo del patriarcado. Es decir, el patriarcado no va desociado o no está separado del clasismo, del racismo, del validismo. También podemos decir que esas mujeres jóvenes también respondían a unos estándares, unos cánones estéticos particulares. Entonces, todo esto es lo que nos muestra el caso. Es que yo creo que hay que leerlo no como un caso aislado. Efectivamente, es como lo más impactante, lo más impresionante para nosotros porque implica personas, personalidades sumamente importantes. Pero lo que tenemos que ver es que es algo más general, ¿no? Estamos en un sistema que no es algo anecdótico, y lo que podemos ver es que puede seguir implicando y personas pueden encontrarse hasta hoy.
1: En la confección de ese sistema, una figura importante, Ghislaine Maxwell, ¿no?
3: Así es, Ghislaine Maxwell era la expareja, bueno, fue pareja durante muchos años de Jeffrey Epstein y era una mujer de una familia muy adinerada, una mujer que tiene 3 pasaportes británico, estadounidense, francés, que tenía contactos, tenía toda esta red de personas con dinero, y ella fue la que introdujo a Epstein en este círculo, en esta red. Y ella jugó un papel muy importante con las víctimas porque ella era la que buscaba esas mujeres vulnerables, la que iba alrededor de los institutos, a esos lugares donde habían familias vulnerables, a buscar este tipo de mujer específica que sabía que le gustaba a Epstein y a todo su círculo, y que le proponía de venir a hacer masajes a Jeffrey Epstein y que luego desencadenaban otras consecuencias.
2: Sí, podemos agregar un pequeño. Es que cuando estamos hablando de sistemas patriarcales, no es únicamente hombres que funcionan entre ellos. También hay una alianza
1: con colaboradoras.
2: Y en este caso, el caso de Ghislaine Maxwell lo muestra bien, que son las que van a captar o las que van a preparar el espacio. Entonces hay una alianza también, el patriarcado es también una alianza con mujeres que están dispuestas a participar, integrarse por diferentes motivos, que pueden ser también de vulnerabilidad, sentimentales, pero en todo caso que no hay como una oposición hombres versus mujeres, ¿no?
1: Efectivamente. En cualquier caso, estos documentos publicados en masa, de cualquier manera, han sido un poderoso carburante para el complotismo. Tomás, Lola, La pregunta, claro, como periodistas además, ¿cómo trabajar esa materia y darle sentido sin caer en lo tétrico? Es decir, esta cantidad ingente de documentos, ¿cómo los periodistas nos tenemos que enfrentar a ella? A los dos os pregunto.
0: Lo primero de todo es evitar las redes sociales, y lo están haciendo muchos periodistas que trabajan en el caso, de evitar los juicios paralelos. Solo meterse en los documentos, pero es una masa, como ha recordado Diana, el de New York Times ha puesto 25 periodistas a trabajar en ello. Y muchos de los documentos tampoco revelan muchas cosas nuevas. Ya hay nombres que sabíamos hasta que no salgan los documentos que faltan un poco, no, que le quiten la parte negra, tampoco podemos saber.
1: Toma.
4: Para mí hay una idea un poco falsa alrededor del caso Epstein, es que no se habló del tema. Lo que se puede decir es que no se habló suficientemente del tema, o que no se habló como nos queríamos que se hablara del tema. Pero yo hice una búsqueda para ver cuántos artículos de prensa en francés, por ejemplo, han sido escritos desde 2019 sobre el caso. Son más de 200.000 artículos que provienen de 30.000 fuentes de información distintas. Es decir que la idea de los conspiracionistas que dice no se habló del tema no es
1: cierta.
4: La segunda cosa es que hay una distinta entre los que creemos y los que podemos comprobar. Y el trabajo de un periodista no es de hacer especulación, es de enfrentar los hechos y de los hechos de la investigación propia sacar conclusiones. Es lo que hizo, por ejemplo, el diario Mediapart cuando se salió la primera salva de 3 millones de documentos. Bueno, en una semana se acabó el tema de Jack Lang.
1: El exministro de Cultura francés, recordemos.
4: Francesa, figura política bastante importante, no tan importante en el momento en el cual se conecta con Epstein que de los años 80, y es también algo que hay que tener en conciencia. Es que para mí, decir que hay un sistema Epstein es cierto. Decir que eso es el sistema es un poco más difícil. Le voy a hacer una pequeña comparación. Decir que Epstein es la prueba que todos los élites están comprometidos es como decir que los Simpson, el desanime, anime, sí. Tienen la razón porque 53 veces en 800 episodios dijeron algo cierto. Sí, hay un problema, pero no es totalmente el sistema que estás roto, y eso es el peligro para mí, que se mandara a la democracia liberal en la cual vivimos, porque permitió eso, que la mandamos al fondo, y que eso no puede ser tampoco.
1: Se acabó, que no me queda tiempo para más. Muchísimas gracias a los cuatro, ha sido un placer, y a todos ustedes, hasta la próxima semana aquí en Primera Plana. Gracias.
5: El consumo de este producto causa serios daños a la salud. ¿What?

0: El Kremlin dice ser aliado de Irán. ¿Por qué entonces, al verlo arder, no intervino? ¿O sí intervino sin admitirlo? ¿Quiere Rusia, y sobre todo, puede, acudir al rescate de Irán? Durante décadas, Irán y Rusia forjaron una alianza estratégica, pero era un vínculo cargado de desconfianza y sin valores comunes.
1: Las alianzas que tiene Moscú desde que cayó la Unión Soviética son siempre coyunturales, son siempre estratégicas, no son ideológicas.
0: Entre Rusia e Irán, el vínculo se ha visto fortalecido por los esfuerzos de ambos para sortear las sanciones occidentales y por su rechazo al orden mundial vigente.
1: No les une nada más que el deseo de hacer un frente común contra lo que todos consideran su enemigo, que es Estados Unidos.
0: Según fuentes de inteligencia occidentales citadas por el diario Financial Times, ya a los pocos días del inicio de la guerra de Israel y Estados Unidos contra Irán, Rusia pactaba el envío de drones, medicinas y alimentos al único socio que le queda en Oriente Medio. Aunque el portavoz del Kremlin calificó esa información de falsa, sí admitió el diálogo de Rusia con Irán y reconoció el envío de ayuda humanitaria. No obstante, Ucrania y Estados Unidos dicen tener pruebas de que la ayuda de Rusia a Irán va más allá. Afirman que satélites rusos fotografiaron bases militares estadounidenses que luego fueron blanco de Irán. Entre ellas estaría la base naval angloestadounidense de Diego García en el archipiélago de Chagos, según Estados Unidos, golpeada en marzo por dos misiles iraníes. Después de eso, el ministro ruso de Exteriores ya reconocía el envío de material militar a su socio, pero negaba categóricamente la entrega de información de inteligencia.
2: Mantenemos relaciones muy estrechas con Irán. Tenemos un acuerdo armamentístico. Hemos suministrado equipo militar a Irán, pero no podemos aceptar las acusaciones que se nos lanzan de que estamos pasando información de inteligencia a Irán.
0: ¿Pero por qué ese empeño de Rusia en negar que proporciona información de inteligencia a Teherán? ¿Intenta el Kremlin no enfadar demasiado a Donald Trump? Pocos días antes del desmentido de Lavrov, Estados Unidos tomaba una decisión que favorecía a Rusia y desconcertaba a los países europeos de la OTAN. Levantaba temporalmente sanciones sobre el petróleo ruso. Por primera vez desde la invasión rusa de Ucrania en 2022, Estados Unidos autorizaba la entrega del petróleo ruso que ya estuviera cargado en buques. Era la segunda concesión de Trump a Rusia tras la suspensión temporal de la ayuda militar gratuita a Ucrania, que el presidente de Estados Unidos cortó en 2025. Ahora, Ucrania recibe equipamiento estadounidense comprado por Canadá y los socios europeos de la OTAN, pero Estados Unidos ya no se lo regala. Quizá por eso el Kremlin haya rechazado un apoyo claro al régimen iraní que podría molestar a Trump. El idilio entre Putin y Trump continuó en marzo de 2026 con el viaje a Washington de un emisario del Kremlin. Le siguió una delegación de diputados rusos que por primera vez desde la invasión de Ucrania viajaban a Estados Unidos pese a estar sancionados allí. Según fuentes del Congreso estadounidense, la delegación rusa entró sin previo aviso en las oficinas del presidente de la Cámara de Representantes, el republicano Mike Johnson, indignando no solo a los demócratas, sino también a diputados del partido de Trump. Uno de ellos, el legislador republicano por Carolina del Sur, Joe Wilson, rechazó cualquier cooperación con el régimen de Putin y dijo textualmente:
2: recibir a diputados rusos de la Duma es como recibir visitas del Tercer Reich.
0: Está por ver hasta dónde podrá Trump llevar su coqueteo con Putin sin que su partido o los votantes le pongan freno. Putin, por su parte, desde el inicio de la guerra contra Irán, se ha debatido públicamente entre una pretendida neutralidad y el respaldo al único socio que le queda en Oriente Medio.
2: Es un asesinato cometido con una cínica violación de todas las normas de la moral humana y el derecho internacional.
0: ¿Quién iba a decir que Vladimir Putin llegaría a ensalzar el derecho internacional?
1: Muchos periódicos de tirada nacional, de los importantes, de los que se consideran propagandistas del Estado ruso, han hecho artículos que solo habría que cambiar la palabra Estados Unidos por Rusia. Se comentaba que Estados Unidos había comenzado una guerra que no podía ganar, que pensaban que iba a ser una guerra relámpago de pocos días contra un enemigo mucho más endeble, que calcularon mal las capacidades del enemigo, en este caso el enemigo iraní, y que los iraníes, que el enemigo estaba demostrando una capacidad de resistencia mucho mayor de la que jamás los estadounidenses habrían imaginado. No hace falta ser muy listo para darle la vuelta, y esos argumentos valen completamente para explicar lo que le pasó a Rusia en Ucrania. Estos artículos han sido muy comentados dentro de Rusia, mostrando que hay aquí una hipocresía dirigida por las clases dirigentes.

0: de rusas.
1: El ministro ruso de Exteriores ha llegado a pedir garantías de seguridad para Irán a la hora de negociar el fin de los ataques. Para Ucrania, sin embargo, Moscú rechaza esas garantías desde hace años. Lo mismo sucede con la alarma lanzada por Rusia ante los ataques estadounidenses contra la central nuclear iraní de Búzar. El Kremlin alertaba de consecuencias humanitarias, psicológicas irreversibles en caso del impacto de un misil en la unidad de potencia número uno de esa central. Pero en Ucrania, en enero, bombardeos rusos dejaron temporalmente sin electricidad a la central nuclear de Chernóbil, que aún necesita energía para enfriar sus 6 reactores, aunque fueran desactivados tras la catástrofe nuclear de 1986. Lo cierto es que las preocupaciones de Rusia en Irán van más allá de la seguridad nuclear. En 2025, la corporación atómica rusa Rosatom llegó a un acuerdo valorado en 25.000 millones de dólares para construir 4 reactores en el sur de Irán. Pero tras un mes de combates, Rusia se vio obligada incluso a evacuar a más de 160 operarios rusos de la central de Búzar. Antes de la guerra, la cooperación entre Rusia e Irán abarcaba también otros ámbitos. Ambos países diseñaron un ambicioso proyecto de infraestructuras. Se trata del Corredor Norte-Sur, una ruta comercial para alcanzar desde San Petersburgo la ciudad india de Bombay. Con respecto a la ruta actual, la ruta objetivo atraviesa Irán y recorta considerablemente el transporte, dando más opciones a las exportaciones rusas tanto por tierra como por mar. Aunque sea un plan amenazado por la guerra, Rusia seguirá apostando por él.
0: Porque el dinero es como el agua y siempre se termina abriendo paso. Es verdad que Rusia y la India han tratado de eliminar intermediarios, el intermediario chino o grandes rutas terrestres. Y es cierto también que las rutas marítimas no dan para suplir todo lo que la India quiere consumir de hidrocarburos y de otras materias como madera por parte rusa. Con lo cual, la implementación de un corredor operativo que evite a China, que tiene unas relaciones muy complicadas con la India, pues seguramente es una idea que se retome una vez acabada la guerra.
1: Es muy probable que tras la guerra el Kremlin intente sacar provecho de un Irán devastado y aislado internacionalmente. Rusia buscará incrementar su influencia y sus derechos de tránsito en Oriente Medio ante los riesgos que China implica para regiones del este de Rusia.
0: Con zonas inmensas despobladas frente a un vecino chino altamente, densamente poblado. El miedo a que los chinos más pronto que tarde se hagan con ese territorio siempre ha existido en el imaginario colectivo ruso.
1: A eso se suma que China, y no Rusia, podría ser al final la gran beneficiada de la guerra contra Irán. Tras las primeras semanas de guerra, las cosas parecían distintas. El alza de los precios mundiales del petróleo y el alivio parcial de las sanciones estadounidenses al crudo ruso parecían convertir a Rusia en la principal beneficiaria del cierre del estrecho de Hormuz. Al mismo tiempo, China, que antes de la guerra adquiría el 90% del petróleo iraní, se vio muy afectada por la escalada de precios. Pero más allá de los titulares, la realidad es diferente, porque la bonanza petrolera de Moscú no aliviará los problemas fiscales del Kremlin. Los ingresos extraordinarios obtenidos del petróleo son solo un parche para un déficit fiscal que antes de la guerra contra Irán había alcanzado los 40.000 millones de dólares.
0: La economía rusa está en la cuerda floja. Grandes empresas, la más grande, Gazprom, está despidiendo de manera masiva y haciendo recortes realmente draconianos en todas las esferas de la empresa, en todos los rincones del país. Que la economía rusa ahora mismo está herida de gravedad, con lo cual mucho tendría que alargarse la guerra en Oriente Medio para que los precios sean altos durante todo este año para que Rusia pueda recuperarse.
1: Los ataques con drones de Ucrania contra la anticuada infraestructura petrolera de Rusia agravan los problemas del Kremlin. El puerto ruso de Ust-Luga está entre los blancos de esos ataques. Se trata de un puerto báltico clave para las exportaciones rusas de petróleo, gas líquido, fertilizantes y carbón. Según informaciones de Ucrania, coincidentes con datos de la agencia Reuters, los ataques contra Ust-Luga habrían destruido el 60% de las capacidades del puerto. Ucrania también se defiende de la agresión rusa a sus ciudades e instalaciones energéticas con ataques contra refinerías rusas. Ante los golpes de Ucrania, el Kremlin prohibió la exportación de gasolina desde abril hasta agosto de 2026. Mientras, pese al shock inicial, China sale reforzada del conflicto. Su apuesta por la electrificación, que representa un 30% de su consumo energético, deja al país mejor protegido que Estados Unidos y Europa del repunte de los precios globales del petróleo. Además, la guerra en Irán ha impulsado la transición energética mundial, beneficiando a las empresas chinas que fabrican casi el 70% de los suministros globales de tecnologías limpias. China también podría frustrar los planes de Rusia de ganar influencia en la región tras la guerra. Pekín puede actuar ya en la reconstrucción de los países del Golfo afectados por los drones y misiles iraníes, gracias a su iniciativa de la Franja y la Ruta, que ya funciona y no es solo un proyecto, como el corredor ruso Norte-Sur. Las empresas chinas aprovecharán esa ruta para destinar créditos a acero y grúas, a la reconstrucción de puertos, instalaciones energéticas y plantas desalinizadoras en la región. Mientras China expande sus vínculos internacionales, una Rusia depauperada ha visto caer una tras otra unas alianzas estratégicas que nunca estuvieron basadas en el entendimiento.
0: Rusia no es un socio fiable, porque Rusia abandonó su momento sin ofrecer apenas batalla y saliendo por piernas de Siria, abandonó a su aliado de más de 10 años, Assad, en Siria, abandonó a su histórico aliado armenio, con el que siempre se juraba lealtad y fraternidad eterna. Cuando las cosas se pusieron turbias en Nagorno-Karabaj, no movió un dedo, no pudo hacer absolutamente nada en el caso del secuestro, la toma de Nicolás Maduro por parte de fuerzas especiales, y no pudo hacer nada el anterior ataque israelí contra Irán del año pasado, y ahora mismo, pues evidentemente, es algo que es redundante. Rusia no tiene capacidad de proteger a sus aliados, y sus aliados ahora en todo el mundo, pues seguramente se piensen dos veces si ese aliado que les había prometido asistencia y apoyo, pues lo es tal o los ha estado utilizando todos estos años.
1: Parece que las cosas se complican para Rusia y para quienes se le acercan. Las guerras alteran el orden mundial, pero rara vez cumplen las expectativas de quienes las causan.
2: Un Dios que rechaza la guerra, que nadie puede usar para justificar la guerra, no escucha las plegarias de quien declara la guerra. Las rechaza diciendo: aunque multipliques las plegarias, no las escucharé, porque tienes las manos manchadas de sangre.

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7: A continuación, pausa para el alma.
8: ¿Sabías que Dios sabe todos los idiomas que habla nuestro corazón? Es el que mejor nos entiende, el que sabe exactamente qué es lo que pasa en nuestro interior. Dios escucha nuestras palabras, sí, pero sobre todo ve nuestro corazón. Ahí donde se mezclan nuestros anhelos, nuestros sentimientos difíciles de discernir o de interpretar, incluso las frustraciones, esas cosas bonitas, esas fragilidades. Dios, con su fineza, va entendiendo todo igual. Él comprende bien ese lenguaje con el que nos queremos comunicar y que nosotros a veces no podemos entender. Confiemos siempre en ello. Sepamos que en ninguna oración, incluso aquella que viene mezclada con otros deseos o pensamientos, es poca cosa para Dios. Dile, porque Él sabe leer qué es lo que tienes dentro. El Señor te escucha.
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11: Bienvenidos a nuestro podcast, soy Héctor Contreras. En el capítulo de hoy repararemos en la necesidad que tenemos los seres humanos de conocer mejor nuestro planeta y de los fenómenos naturales que azotan el lugar donde habitamos. Es por esta razón que la Administración Nacional de Aeronáutica y el Espacio de los Estados Unidos, la NASA, acaba de lanzar la misión PACE, con la que se pretende descubrir nuevos datos que ayuden a la comunidad científica a entender los cambios oceánicos y su impacto en el clima. Para ahondar en este tema, nuestro colega Anthony Belchi entrevistó a la científica de origen venezolano Laura Lorenzoni, quien pondrá en contexto esta misión espacial y su impacto en la vida de los seres humanos.
12: ¿Me podría explicar un poco en qué consiste este programa para, de alguna manera, ver o los cambios que hay en la Tierra de una manera que nunca se había visto antes, ¿no?
13: Es una excelente pregunta. Y la NASA... Es tan importante tener observaciones continuas de nuestro planeta para poder entender cuál es el cambio climático, que es el cambio a largo plazo. Entonces, esta misión PACE se une a otras misiones que han estado observando el océano ya por más de 2 décadas y va a continuar este legado que nuevamente es importantísimo para entender cuáles son los cambios oceánicos y sobre todo los ecosistemas marinos. Y ahí es donde entra las capacidades únicas que va a tener PACE. Porque hasta ahora hemos estado observando el océano simplemente con ciertos colores. O sea, es como que nuestros ojos únicamente pudiesen ver el azul, el verde, tal vez el anaranjado, un poquito de marrón, y eso es todo. Y el fitoplancton absorbe luz y emite luz en diferentes longitudes de onda. Es como una huella digital que nos permitiría entender qué tipo de especies están en el mar. PACE va a ser capaz de hacer justamente eso, porque va a observar todo el espectro de luz visible en escaloncitos muy chiquititos. O sea que vamos a poder entender por primera vez desde el espacio cuál es la composición de las comunidades acuáticas, lo cual es importantísimo para las pesquerías, por ejemplo, porque no a todos los peces les gusta el mismo fitoplancton. Y es bien importante para cuando hay especies nocivas, como las mareas rojas, porque eso nuevamente cambia el color del agua en maneras que visualmente sabemos que pasan, pero desde el espacio nunca habíamos sido capaces de detectarlo.
12: La marea roja, ¿no? Que es una de las cosas que quizás más preocupan a todo el mundo, ¿no? Científicos, pero también profesionales de la pesca. El hecho de poderlo identificar desde el espacio, ¿qué comporta eso? ¿Qué beneficios trae eso?
13: Bueno, el poder detectar cosas como mareas rojas desde el espacio es fundamental para poder prevenir daños de salud y daños económicos. La cantidad de plata que se pierde cuando hay cierres de playa por mareas rojas es inmensa. Y de la misma manera, los problemas de salud también son significativos. Y entonces, si podemos detectar dónde están las mareas rojas y junto con modelos entender hacia dónde van, podemos prevenir a esas poblaciones que van a ser impactadas por esas mareas rojas.
12: No, me refería a las consecuencias que obviamente son más que obvias, sino el hecho de que estén en el espacio, o sea, hasta ahora, ¿qué es lo que pasaba y qué beneficios trae que se puedan observar desde el espacio?
13: Entonces, hasta ahora la tecnología que tenemos te dice hay fitoplancton que es la base de la cadena trófica o no hay fitoplancton. ¿Y cuánto fitoplancton hay? Eso es todo lo que podíamos decir hasta ahora. Si ese fitoplancton es tóxico o no, desde el espacio no se podía ver. Ahora vamos a poder detectar con certeza cuáles son las especies que están en esa comunidad, lo cual es una cosa única porque nuevamente podemos avisarle a las poblaciones, mira, eso es lo que está pasando, así que prepárense. Eso es lo que estabas...
12: Sí. Okay. Bueno, un poco la explicación de por qué es importante monitorearlo desde...
13: Y el beneficio de monitorearlo del espacio, o sea, el océano es más del 70% de nuestro planeta. No hay manera que podamos tener un sistema de detección tan robusto como si lo estás viendo desde el espacio. Sabemos, por ejemplo, en la costa de Florida y en el Golfo de México hay muchísimas mareas rojas, pero ¿qué haces? Vas con un barco y muestreas y es un punto mínimo, no tienes idea de qué tan extensa es esta marea roja, y a veces cuando muestreas ni siquiera tal vez la consigues porque es tan heterogénea. Verlo desde el espacio, estás viendo como la visión grande. Es como ir al cine y ver la pantalla grande en vez de tal vez una pantalla chiquitita de la computadora o de tu teléfono. Es de verdad la visión global que no hay manera de obtenerla de ninguna otra manera sino volando un satélite y observando nuestra Tierra desde ese punto.
12: Cuando leía la nota que nos mandaron el otro día para hablar de esta entrevista, decía algo así como que este sistema, este proyecto, lo que pretende es monitorear los signos vitales de la Tierra. En un momento en el que con el cambio climático hay muchas preocupaciones, ¿de alguna manera se podrá aportar con esta ciencia a monitorear, ver qué es lo que ocurre con el cambio climático, las consecuencias que pueden haber, que están ocurriendo ya?
13: Absolutamente. Y estos satélites que la NASA tiene orbitando el planeta, de verdad le toman el pulso al planeta día tras día, porque estamos viendo con unos sensores, estamos viendo la temperatura del planeta, la temperatura del océano, y con PACE vamos a poder estar entendiendo cuál es la salud del mar. Entonces es como todos los días sacarle una radiografía a nuestro planeta y entender cómo está cambiando a través del tiempo. Y es esa observación a largo plazo que nos va a permitir entender qué es lo que está pasando con los ecosistemas, dónde estábamos y sobre todo hacia dónde estamos yendo. Es como ser buen ser humano, ir al doctor todos los años a sacarte tu examen de sangre y a través del tiempo te das cuenta de que tu salud se ha mantenido o ha mejorado o ha empeorado. Eso es lo que estos récords están haciendo para nuestro planeta.
12: De alguna manera es analizar en tiempo real, ¿no?, cuáles son los cambios del planeta, ¿no?, y más en unos tiempos como los de ahora, ¿no?, que tanta preocupación, ¿no?
13: Hay cambios muy rápidos, por eso, y una de las cosas únicas también de esta misión PACE es que va a estar dándole vuelta a nuestro planeta y tomando una visión global cada uno o dos días, dependiendo de dónde estamos en el globo. Y eso es una cosa súper importante, porque los cambios que están ocurriendo en nuestros ecosistemas están ocurriendo muy rápidamente. Por ejemplo, zonas de altas latitudes, los polos, están cambiando a una velocidad nunca antes vista, y si no tenemos este tipo de visión espacial y este tipo de monitoreo constante, no nos damos cuenta de cuáles son las consecuencias y no nos podemos preparar para mitigar esas consecuencias, sea para nosotros los seres humanos o para nuestros ecosistemas de los cuales dependemos.
12: Doctora, ¿qué es lo que se va a poder hacer? ¿Se va a poder, no sé, medir la temperatura del agua, medir la erosión a lo mejor de los polos? ¿Qué va a poder hacer?
13: Es una muy buena pregunta. PACE no tiene un sensor de temperatura porque tenemos otros satélites que ya la miden, entonces no es necesario tenerlo en el mismo sensor. PACE se está enfocando en la composición de fitoplancton en el océano, que es la base de la cadena trófica, y también está midiendo al mismo tiempo qué está pasando con las partículas atmosféricas, con los aerosoles y con las nubes. Entonces, esa conexión entre la atmósfera y el océano también es súper importante para la parte de dióxido de carbono, porque el océano es un reservorio de carbono enorme, o sea, es 60% más carbono en el océano de lo que tenemos, por ejemplo, en la atmósfera. Así que entender cómo el océano está, cómo es ese intercambio de carbono entre la atmósfera y el océano, del cual el fitoplancton es una, es un, es una pieza fundamental, y cómo esto está cambiando con el cambio climático, con nuestro planeta calentándose, es súper importante. Y es esa interacción que PACE nos está, nos va a facilitar para poder entender mejor cuáles son nuestras tendencias climáticas.
12: Y luego, doctora, ¿cuánto tiempo va a estar el satélite en observación o ya se va a quedar ahí?
13: Excelente pregunta. Y la misión primaria de PACE son 3 años. Esa es lo que se llama su misión primaria, que es lo que se espera como mínimo de vida. Sin embargo, PACE carga combustible para 10 años. Y la mayor parte de las misiones de NASA generalmente sobreviven por muchísimo más tiempo de la misión primaria. De hecho, tenemos los sensores que hemos estado usando hasta ahora para mediciones del océano tienen más de 2 décadas orbitando nuestro planeta. Así que tenemos esperanzas de que PACE tenga una vida muy larga orbitando nuestro planeta.
12: Sí, ¿usted de dónde es?
13: De Venezuela.
12: ¿Cuánto tiempo está usted en Estados Unidos?
13: Tengo 23 años.
12: 23 años. ¿Y dónde estudió? ¿Y qué estudió?
13: En la Universidad Simón Bolívar, en Venezuela, fue donde hice la licenciatura. En Venezuela, uh-huh. Licenciatura en biología, y después hice mi maestría en la Universidad del Sur de la Florida, aquí en Florida, y después mi doctorado en la misma institución.
12: ¿Y en la NASA cuánto tiempo?
13: Tengo 8 años trabajando en la NASA en el programa de biología y bioquímica del océano.
12: Fantástico, ¿sí? Pues nada, un gusto.
13: Igual, muchísimas gracias, un placer.
8: Gracias, Anthony Belchi, por esta entrevista con la doctora Laura Lorenzoni, científica de la NASA, quien compartió los esfuerzos que la comunidad científica viene adelantando para mitigar el impacto de algunos desastres naturales. A ustedes, estimados oyentes, muchas gracias por seguirnos en este episodio de nuestro podcast Conversando con la Voz de América. No olviden que cada día, de lunes a viernes, podrán encontrar contenido actualizado en nuestro perfil de YouTube y en nuestra página web vozdeamerica.com. Los esperamos.
0: Sigue la información con Carlos Guerrero.
14: Andrés, gracias. Hablamos ahora de la cuenta atrás para la Agencia Espacial Estadounidense NASA, porque en tan solo unas horas lanzará a los primeros astronautas a la Luna en más de medio siglo. La misión Artemis II llevará a 3 estadounidenses y un canadiense a orbitar la Luna, estableciendo un nuevo récord de distancia para los seres humanos en el espacio. El despegue está previsto para esta noche desde el Centro Espacial Kennedy de la NASA en Florida.
15: Hace más de 50 años que un ser humano pisó la Luna por última vez. Fue en 1972 durante la misión estadounidense Apolo 17. Además de traer más de 100 kilos de tierra lunar, los 3 astronautas también tomaron la foto que cambió la forma de ver nuestro planeta. Pero los costes eran astronómicos y las prioridades políticas cambiaron, así que el programa lunar fue cancelado, pese a que ya se habían planeado más misiones Apolo. Ahora rearranca la carrera espacial. Los seres humanos se dirigen a la Luna con el programa Artemis, una serie de misiones multimillonarias dirigidas por la NASA, pero con importantes contribuciones de Canadá y Europa. Y no son los únicos que quieren enviar humanos a la Luna. China tiene como objetivo un alunizaje tripulado en 2030 e India planea seguir sus pasos en 2040. Tras los vuelos de prueba no tripulados, la misión Artemis II enviará ahora 4 astronautas a orbitar la Luna. Durante nuestra misión, antes y después de nuestra misión, durante Artemis III y hasta llegar a Artemis 100, sabrán que no solo estuvimos allí, sino que seguimos yendo. Enviamos gente allí porque somos seres humanos y queremos explorar. La misión Artemis II enviará a la tripulación a un viaje de 10 días. Tras orbitar la Tierra, la nave espacial se dirigirá hacia la Luna y volará a su alrededor, a 7.000 kilómetros sobre su superficie, antes de regresar a casa.
16: Durante el trayecto, la tripulación realizará algunas comprobaciones adicionales de la nave espacial. Y luego, mientras sobrevuelan la cara oculta de la Luna, la tripulación dedicará un día a la observación lunar. Así que, básicamente, pasarán el día realizando observaciones de la cara oculta de la Luna, partes de la cual son totalmente desconocidas.
15: El objetivo final del programa Artemis es que los humanos puedan aterrizar nuevamente en la superficie de la Luna. Se ha detectado agua helada en cráteres cercanos al polo sur de la Luna, una posible fuente de agua potable. Esto hace que la idea de que los humanos puedan vivir en la Luna resulte más realista. Hay planes para construir un asentamiento humano permanente para llevar a cabo investigaciones científicas, extraer recursos lunares y explorar cómo podríamos vivir en otro cuerpo celeste. También se planeó una estación espacial que orbitara la Luna como una puerta de entrada a su superficie y más adelante como una escala en el camino hacia Marte. Pero con los recientes cambios en el programa Artemis, su futuro es ahora incierto. Artemis 3 también ha cambiado. Permanecerá en órbita terrestre baja para realizar más pruebas. Por su parte, está previsto que Artemis 4 lleva a los primeros humanos de vuelta a la Luna en 2028, más de 50 años después.
14: Y seguimos hablando de este interesante asunto con el señor Carlos Gómez Camacho, catedrático de la Escuela de Ingeniería Aeroespacial de Sevilla y también coordinador entre la administración y varias funciones en temas espaciales. Profesor, gracias por estar con nosotros. ¿Cuál es el propósito de esta misión? ¿Por qué la NASA envía a estos astronautas alrededor de la Luna?
17: Hola, muy buenas tardes y muchas gracias por contar conmigo. Mire, yo recuerdo en la Navidad del año 68 estaba yo con mi abuelo viendo el Apolo VIII, que era algo muy parecido en cuanto a propósito general a la misión de Artemis II. Yo creo que la diferencia fundamental es que todo el proyecto Apolo, empezando por el Apolo VIII, era, empleando un símil, es como ir de acampada y localizar un sitio, pones una tienda de campaña, estás unos días y te vuelves. La misión del proyecto Artemis, entiendo que no es poner una tienda de campaña, no es acampar, es localizar un sitio donde estará un auténtico chalet para hacer una ciudad y para quedarnos allí a vivir. Ese entiendo que es la diferencia fundamental de objetivo, casi dos tercios de siglo después.
14: Bueno, decíamos que esta misión será enviada a la órbita lunar, pero ¿cuándo volveremos a ver astronautas sobre la superficie lunar?
17: No hace muchos años se decía que este año tendríamos astronautas sobre la superficie lunar. Mire, yo creo que la carrera espacial es un problema muy complejo. Es político, social, cultural, económico, científico, tecnológico, industrial y sobre todo de voluntad humana. El espíritu pionero al que apelaba John Kennedy a principios de los 60. No lo sé, sinceramente no creo que nadie lo sepa porque es algo muy complejo. Hay que tener en cuenta, por ejemplo, que la misión Apolo era una estructura muy jerarquizada, muy piramidal, mandaba la NASA y los presupuestos eran una cantidad muy importante, un porcentaje muy alto del PIB de Estados Unidos. Ahora es muy distinto. Hay digamos, la dirección es compleja, con muchos socios, con muchas empresas. Entra fundamentalmente el sector privado y esto que a largo plazo puede ser conveniente para abaratar costes y para facilitar todo tipo de aplicaciones espaciales, para los proyectos singulares, como de alguna forma esto puede ser una dificultad. Yo creo que otro aspecto también importante es que los años, comparando de nuevo con Apolo VIII, allí la idea fundamental era el espacio por el espacio, el espíritu pionero. ¿Por qué? Porque está allí. Ahora mismo la percepción del espacio en la sociedad ha cambiado. El espacio no es algo que depende de los gobiernos, fundamentalmente para defensa y para investigaciones científicas muy avanzadas. El espacio es algo que tenemos todos en nuestro bolsillo, con nuestro teléfono inteligente, en nuestra casa, con las conexiones de Internet. Entonces esto significa que la percepción del espacio ha cambiado, el enfoque es distinto. Y a la pregunta, mire usted, yo creo que eso no lo sabe nadie, pero que llegaremos y que permaneceremos, eso es algo que estoy convencido. Y tampoco hay que tener muchas prisas. Más vale hacerlo bien y dar seguridad a esta tecnología apasionante que por prisa, por geopolítica malentendida o obligada por elementos exteriores, haga que no sea todo el planteamiento, todo lo correcto y lo eficiente que debiera ser.
14: Muy interesante, profesor Carlos Gómez Camacho. Muchas gracias por habernos acompañado.
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19: El Congreso de la República. Ese es el lugar donde muchas veces se define el futuro del país. Si no, la mayoría de veces. Ahí, muchas de las voces que llegan en conjunto, después se separan, o algunas que se separan llegan en conjunto. Póngale como usted quiera. Pero el Congreso de la República es el centro de la atención de los guatemaltecos en muchas de las ocasiones en un año normal, no digamos en momentos claves del país. Hoy nos acompaña el diputado José Chic de la bancada Voz. Diputado, bienvenido.
20: Muchas gracias por la invitación.
19: Diputado, vamos a lo interno del Congreso de la República. Y yo sé que usted me va a contar cosas que tal vez los guatemaltecos no han oído y que todos queremos saber. ¿Cómo funciona realmente un Congreso de la República en Guatemala ahora que usted lo ha visto desde adentro, ya como diputado, no como asesor?
20: Bueno, mire, hoy tenemos un Congreso bastante atomizado. El tema es de que entramos 17 bancadas, de esas por decisiones judiciales se redujeron a 16, pero ya lo interno, después de ¿qué? Media legislatura, a partir de que muchas bancadas empezaron a fragmentar, a partir de que ya algunos diputados y diputadas están pensando en su reelección y ya no necesariamente en mantener la institucionalidad partidaria. Ahí encontramos bancadas como Vamos, que de 39 diputados pasaron a ser ahora ya formal como Vamos alrededor de 20, porque el resto de diputados empezaron a buscar diferentes partidos políticos para su reelección. Y encontramos también al oficialismo, digamos, este tema
19: también
20: de Semilla.
19: Dividido, ¿no?
20: Semilla por un lado 9 y por otro lado alrededor de 15 diputados que están formando un nuevo partido político y eso. Incluso nosotros mismos pasamos de ser 4 a pasar 3-1. Esto a partir de diferentes cosas. Entonces, ahí llegar a un consenso es un poco más complicado, porque ya no hay que hablar con 16 bloques. Básicamente hay que hablar como con 20, 22, porque cada quien quiere tener su propia cuota de poder. Eso ha complicado un poco llegar a algunos consensos y por eso muchas veces el Congreso es bastante cuestionado en relación a la producción de legislación que ha habido. Yo, por ejemplo, el tema de todos los decretos del año 2025 no lo celebro. Muchos de ellos son dañinos para el país. El 7-2025, este tema del gasto express, pero ahí usted encontraba desde los moderados hasta los extremos votando por esto mismo, que era básicamente un bolsón de corrupción. Y así ha habido una serie de decretos que se han ido votando a partir no necesariamente del país, sino en función de intereses muy particulares.
19: Se dice mucho de que, a pesar de que uno se puede llegar a gritar en los pasillos del Congreso, decirse de todo en el Pleno, que después cuando se ven por separados se saludan y ahí llegó el problema. ¿Es tan así o realmente sí hay enemistades que nunca se logran recuperar después de lo que uno se dice en un pleno?
20: Mire, hay cosas que sí, hay gente que sí realmente lo agarra muy personal y se vuelven temas recías personales, ya ni siquiera un tema político, un tema ideológico.
19: ¿Pero de verse y no saludarse?
20: Sí, hay un montón, hay varios casos ahí, sí, eso sí. Incluso recuerde que ahorita, recientemente, hay incluso ya una diputada que solicitó medidas de alejamiento en contra de dos de sus compañeros de bancada. O sea, sí hay temas que transgreden lo político, lo del hemiciclo, al plano personal y al tema de ya no hablarse y ya no de.
19: En el caso de ustedes, por ejemplo, con Karina, ¿se siguieron hablando o ya no? O mejor ahí la dejaron ya.
20: Mire, yo creo que ahí había un tema de cada quien agarró su rumbo, un tema de coincidimos ahí en el pleno, pero ya un tema de comunicación. Por lo menos yo en lo personal, igual nunca lo tuve.
19: Pero sí se decían buenos días.
20: Eso sí, pero
19: ¿y todavía o ya no?
20: No, ahorita ya no, porque ella de hecho también ya buscó una curul ya más abajo, entiendo que con la gente con la que va a competir esta próxima elección. Yo me quedé en la curul que me asignaron desde el 2024, en esa misma permanezco, pero sí, pero ahí digamos no hay ningún tema personal, todo fue en el marco político, un tema de separación de bancada y hasta ahí, bueno, por particular hasta ahí.
19: Yo siempre he creído que el grupo político que usted representa tiene una tendencia que es ser los diputados tiktokers, les digo yo, porque van y hacen fiscalizaciones que tienen que ver con cosas que se vuelven virales en redes y después aparecen ustedes haciendo la fiscalización cuando tiene que ver con el orden público. Es una estrategia que ustedes han definido? ¿Por qué toma la decisión de hacerlo así? Empezó, creo yo, desde la tendencia de Aldo Dávila haciendo mucho de esto. Uh-huh. Usted ha sido mucho de los que se involucra en temas que son virales y después seguramente José Chin va a tener citación y así pasa. ¿Es una estrategia? ¿Es una forma? ¿Es tema de por qué lo hacen?
20: Mire, yo creo que el tema de las redes sociales vinieron a generar un tema de información. Ahora tenemos población mucho más informada, población que exige más en ese sentido. Ya se rompió ese esquema de que solo la gente se enteraba si aparecía en la tele. Ahora usted sube algo y si
19: cualquiera
20: se viraliza y en 5 minutos eso puede llegar a millones de guatemaltecos y guatemaltecas. Creo que había un tema de un antes y un después de ser política y de ser funcionario. Hasta hace 2 legislaturas la gente se quedaba con lo que veía en la tele o lo que escuchaba en las radios. Ahora, después de empezar a hacer en vivo todo lo que está sucediendo, que la gente se entere, en el caso particular, que el objetivo es que la gente esté informada, que la gente sepa, que la gente no solo se quede con lo que escucha por terceros, sino que escucha al mismo funcionario. Digamos, en las citaciones que yo hago siempre la transmitimos, y es que la gente no tenga solo mi versión, sino que tenga la versión del funcionario, que tenga la versión de quien está ejecutando esta situación. No hay, en el caso personal, no es parte de ninguna estrategia, digamos, en este caso, más allá de informar a la gente y que la gente sepa realmente qué es lo que está sucediendo, incluso cuando los funcionarios llegan o no llegan, por ejemplo, con lo de la CDAG. Nos ha pasado, digamos, hemos estado citando a la CDAG y no llega. Entonces la gente está informada que la gente de la CDAG no llegó. Un poco también cuidando de que después no digan, ah, este está cuestionando aquí, pero saber qué está recibiendo acá. Entonces es un poco para que todo eso quede claro y que la gente sepa qué es lo que está sucediendo más allá de eso.
19: En todo ese proceso de fiscalización, ¿cuál es la fiscalización más compleja que le ha tocado hacer?
20: Hasta este momento creo que lo del sistema penitenciario es un tema bastante complicado. Yo siempre escuchaba que el sistema penitenciario es bien complejo.
19: Cuando el director del sistema penitenciario lo confronta.
20: Sí, mire, aparte de todo eso, es todo lo que ha venido sucediendo. Es incluso en algunos momentos hasta frustrante, porque usted dice, ya casi estamos llegando a tratar de limpiar, pero cuando vemos que hay otra requisa más y en esa requisa vuelven a encontrar ilícitos, entonces uno siente que es un tema de un ciclo corrupto bastante fuerte dentro del sistema penitenciario.
19: Se habló mucho de que en esa situación ustedes casi se van a los golpes. ¿Es cierto o no fue tan así?
20: No, creo que no hubieran habido golpes, sino lo que hubo fue un tema altisonante, creo yo, en el sentido de que sí hay un tema de indignación. El tema de que cuando el gobierno dice vamos a tener una cárcel de máxima seguridad, le vamos a quitar los privilegios a esos privados de libertad que están ahí. Y después cuando vemos que hay refrigeradoras, estufas, hay microondas, que los muchachos pedían qué menú querían de fuera, entonces uno se pregunta, ¿era una cárcel de máxima seguridad realmente o nada más fue un centro para VIP para cobrarles más caro a esos que están ahí adentro? Y cuando el director dice, mire, es que sí, yo autoricé que eso ingresara y es culpa de los anteriores, pero en las anteriores gestiones él también era parte de esas administraciones. Él fue asesor, por ejemplo, de Sergio Vela, que fue uno de los directores de esta administración y que irónicamente fue el que fue a inaugurar Renovación 1. Entonces creo que todo ese tipo de cosas fue los que sulfuró un poco el ambiente. No iba a haber golpes, pero creo que sí hubieron cuestionamientos muy serios al momento que yo le digo, mire, déjele recibir plata a los delincuentes. Hasta el día de hoy no me han demostrado que sea lo contrario, que no están recibiendo nada.
19: ¿Y sabe por qué se lo pregunto? Porque en el video lo que yo vi fue que saca pecho.
20: Sí.
19: O sea, y usted también le contesta. Entonces dije, bueno, tal vez esto sí estuvo mucho más tenso, ¿no? ¿En algún momento de alguna fiscalización usted ha sentido de que sí va a llegar más allá? O sea, sí se le ha ido de control y usted ha dicho, momento, esto no era lo que yo tenía planificado, y ya usted oye gritos, insultos y demás. ¿En algún momento alguna que no hayamos visto, que usted se acuerde, o la más tensa que ha tenido?
20: Mire, no, hasta este momento esta del sistema penitenciario. Todas las demás han sido, algunas sí muy fuertes, digamos, con cuestionamientos muy directos hacia los funcionarios, pero creo que lo que ha estado ahí es pedir respuestas. Por ejemplo, a esto que le decía yo al ministro de Gobernación, que también se viralizó, que le decía, mire, ministro, 3 meses después, ustedes me dicen que no tienen ningún resultado del tema de la fuga. Eso es un tema bastante fuerte, porque en un mes deberían de tener ya quienes estuvieron implicados, si hay gente política, gente ligada al tema empresarial. ¿Quién dejó ir a estos privados de libertad, esos 20 pandilleros? Han sido cuestionamientos bastante fuertes ahí, y el ministro supo responder. Quizás no son las respuestas que yo esperaba, pero al menos hubo un tema de interlocución. Creo que la mayor parte de las citaciones o la fiscalización ha sido un poco pidiendo cuentas. No es tanto el tema de querer llegar a agresiones o tirarse platos, como comúnmente se dice.
19: ¿Siempre fue su plan ser diputado, o eso pasa en el momento en que usted ya ve que la figura Aldo Dávila empieza a ser cuestionada y no va a lograr participar? ¿Dónde es donde José Chica aparece y dice, ok, quiero ser diputado? Usted era asesor, ¿no? Si sí. No estoy mal.
20: Bueno, mire, sí había estado buscando. Mire, la política a mí sí me apasiona, o sea, a mí sí me gusta la política, y creo que la política, lamentablemente, ha sido desvirtuada del objetivo de la política. Con la política usted puede hacer cambios económicos, políticos, sociales en este país o en cualquier país del mundo. El problema es que la política se ha manchado y ha ido amarrada a la política de la corrupción. Entonces, el que se mete a la política es porque va a querer hacer plata y porque ahí va a salir millonario. Y lo que yo siempre he dicho en el Ministerio de Comunicaciones, hay ministros que llegan en camionetas alquiladas y salen en helicóptero, y pero es por todo el tema de corrupción. Entonces yo sí me ha gustado la política, me apasiona el tema de la política, vengo metido en política desde hace un buen rato. El tema de la posibilidad de ser diputado, de hecho ya había sido candidato en la elección pasada con Winax, que había estado ahí como candidato. Luego hay la partición de Winax y nos vamos a Voz juntamente con Aldo, y a partir de ahí ya había habido un acuerdo previo, incluso sin haber iniciado completamente la legislatura, que íbamos a hacer equipo en el mismo listado. Ya todo lo demás, pues ya es un tema meramente de represalias de parte del gobierno de Yamatei, pero, o sea, ya había un acuerdo previo, incluso dentro de iniciar la legislatura.
19: La vida como diputado dentro del Congreso, primero voy a hablar en general, después ya le pediré su caso, pero en general, ¿la vida del diputado ha cambiado? ¿Mejores carros, mejores casas, mejores lugares donde reunirse a raíz del incremento salarial? ¿Usted lo ha percibido de esa manera?
20: Mire, no sé cómo esté el estilo de vida de todos los diputados. Porque
19: pero uno se da cuenta, ¿no? Sí, la ropa, el reloj, los
20: zapatos.
19: Bueno,
20: mire, yo les voy a decir que hay muchos compañeros que llegan así desde hace antes del incremento salarial, digamos. Hay gente que tenía sus carros, buenos carros, desde antes del incremento salarial. O sea, no sé si eso cambió de alguna forma el estilo de vida. Tampoco he logrado entender por qué, si hay gente que tenía un estilo de vida ya sin necesidad del incremento salarial, ¿por qué votaron necesariamente por ese incremento salarial? Es parte de las cuestiones que están ahí de por medio. Creo que hay gente que seguramente tendrá alguna justificación, pero creo que el aumento fue desmedido totalmente. Pues fui de los pocos que accionó y somos de los pocos menos queridos por esa acción, porque hay gente que todavía, con lo que usted preguntaba hace un rato, hay gente que lo agarra personal, hay gente que sí agarró personal este tema del incremento salarial, irónicamente.
19: ¿Qué ha hecho usted con el dinero que se ha ganado?
20: Yo lo que he hecho es, como lo habíamos dicho en algún momento, si hay que devolverlo, pues lo devolvemos, pero lo que hemos hecho es apoyar en algún caso a las escuelas en el tema, sobre todo en el marco de la alimentación escolar. Ahí está la infraestructura, ahí se puede ir a ver y ahí están las cuentas de a qué escuela se ha ido. Por ejemplo, este centro CEMSAC, que es un instituto básico. Estos reciben alimentación escolar, no tenían una cocina, y juntamente con el esfuerzo de padres de familia y el nuestro, levantamos la cocina, tienen ahora el espacio donde dar la alimentación escolar. En otras escuelas lo que dimos fueron alguna refrigeradora, porque no tenemos, sí queremos cocinar, pero no tenemos la refri porque el pollo nos lo traen a las 3 de la mañana, entonces no tenemos dónde tenerlo, entonces dimos ahí. Y en algunos casos, en algunas escuelas de Santa Rosa, lo que dimos fue todo el tema de implementos para montar los sanitarios, porque los estudiantes no tenían. O sea, todo ha ido en función
19: usted,
20: de
19: ¿usted su
20: eso.
19: Casa sigue siendo la misma? ¿El carro sigue siendo el
20: ¿sí?
19: mismo?
20: Sí.
19: No, ¿y no lo va a cambiar?
20: No. Incluso, mire, es bastante chistoso porque yo, mi primer carro lo acabo de comprar 2 días antes de asumir la legislatura. Es un carro rodado. Ahí les puedo pasar el nombre de la importadora, porque ahí está. Pero sí, miren, es mi primer carro, y ahí está todo. Lo compré cabalmente 2 días antes de tomar posesión en el 2024, porque si no me va a tocar ir en Uber.
19: Cuénteme algo que no vemos en el Congreso, que usted dice, esto debería ser público, que no lo vemos porque pasa en lo interno del Congreso, y que hasta el día de hoy no sea, que los guatemaltecos no lo vean, que no lo perciban, porque no tienen acceso a eso. Pero que usted diga, estas son las cosas que pasan en el Congreso que no deberían de pasar. Cuénteme algo que usted ha visto.
20: Bueno, mire, yo creo que las formas en que se hacen las negociaciones en el Congreso en función de presupuestos, en función de algunas iniciativas de ley, creo que eso no se ve hacia afuera. Se ve el resultado de una votación y eso es lo que indigna a la gente.
19: ¿Cómo es ese proceso? ¿Usted que lo ha visto desde adentro?
20: Pues mire, el tema es bastante, digamos, en algún momento, no voy a decir qué bancada fue, pero con la ley antipandillas. Hay un artículo relacionado con el tema de las cuentas. Nos llegan y dicen, miren, si pasan ese artículo, ya no votamos la ley y se queda así el decreto. Y efectivamente sí necesitábamos esos votos para poder pasar la iniciativa. Entonces, en algún momento se tuvo que sacrificar ese artículo, el tema de las cuentas, para pasar el resto del decreto 11-2025. Así, digamos, en este sentido.
19: Se habla mucho de los grandes almuerzos, las grandes juntas, para negociar estos votos. ¿Es así? ¿O realmente ocurre en las oficinas? ¿O cómo es este proceso de negociación?
20: Creo que eso ya es menos.
19: Ya no se da tanto.
20: Por eso le decía, el tema de las redes sociales ha cambiado mucho esa dinámica. Ya no se da, digamos, con banquetes y eso, e incluso ahora lo de las instancias de jefes de bloques, sin almuerzo, sin nada, solo café a lo sumo, y ahí. En el tema de los plenos casi va siendo lo mismo, ya todos tienen que llegar almorzados y todo ese tipo de cosas. ¿Hacia dónde se está yendo ese dinero? Eso sí es una buena pregunta, pero ya no se da tan así, digamos. Muchas veces son pláticas así como estamos ahorita, o llegan alguna gente en la curul a decir, mira, necesitamos los votos de ustedes para pasar esta iniciativa, esto, e incluso si ustedes nos apoyan ahorita, nosotros vemos cómo apoyarles en la iniciativa que ustedes vayan a pasar. O sea, esa es la parte de negociaciones.
19: Eso es normal en una negociación política, ¿no?
20: Sí.
19: A ver, de todas las fiscalizaciones que en este momento usted ha realizado, quitándole al sistema penitenciario, que ya sabemos que es un problema que no podemos quitarle la vista, ¿cuál sería el otro punto clave que usted dice, aquí hay un foco de corrupción, o no solo un foco de corrupción, sino hay un foco de problema que la población no debería de quitarle el ojo todo el tiempo?
20: El Doroteo Guamuch, el estadio, el Doroteo Guamuch Flores, pero además del Doroteo Guamuch Flores, yo sumaría el tema del funcionamiento de la CDAG como tal, de la Confederación Deportiva Autónoma de Guatemala. Ahí siguen pasando un sinfín de cosas turbias. Yo lo que decía en la última citación que tuvimos, el Doroteo Guamuch Flores fue utilizado para un saqueo sistemático, porque cuando usted revisa todo lo que tiene que ver con el Doroteo Guamuch, encuentra un tema de fraccionamiento de compras. ¿Qué le es esto? Gasté 89,000 quetzales para pintar la sur. Gasté 89,000 quetzales para pintar la General Sur. Gasté 90,000 quetzales para comprar láminas para el palco. Gasté 80,000 quetzales para cambiar los baños en los palcos. O sea, ahí en el Doroteo Guamuch, además de lo de la gramía y además de lo de la pista, hay un sinfín de cosas más que se gastaron, pero que usted no ve el impacto ahí. Además de lo de las butacas, que ya iba para arriba de ese evento, además de una serie de cosas. Entonces creo que la CDG y el tema del Doroteo Guamuch Flores es un tema al que la población guatemalteca no le debe quitar la vista. El otro tema es el sistema de salud pública en Guatemala. No nos debemos de resignar a tener un sistema de salud pública que no es funcional, y no es funcional no necesariamente por los salubristas, porque muchas veces le echamos la culpa al médico, a la enfermera, al que está ahí en el servicio.
19: Pero también son responsables.
20: Sí, ahí hay un tema de corresponsabilidad. Pero
19: de mucha gente.
20: Sí, por ejemplo, ¿qué pasa si hay un quirófano, si ahí está el médico, pero si no está el resto de implementos que debería proveer el Ministerio de Salud? Ahí es donde empieza a llegar los problemas, pero es un tema que tampoco había que quitarle de encima la vista.
19: Doroteo Guamuch, ¿se ha quedado tirado el estadio? ¿Podemos perder el estadio?
20: Yo creo que sí. De hecho, ahorita está tirado. Yo fui a hacer una visita hace 2 semanas y el estadio no hay ni un alma ahí. Lo que está es una cuestión potrero, todo lleno de piedrín. no hay alguien que le esté dando mantenimiento. Incluso encontré un foco, si no tienen cuidado, ahí se va a hacer un foco de dengue ya en unos días, porque es una pileta que tiene ahí para, como para los drenajes, pero ya acumuló agua, ya acumuló basura, ya es aguas negras, incluso ya apesta, y si no tienen cuidado, eso se les va a levantar como un tema de foco de dengue o cualquier otro tipo de cosas. O sea,
19: ¿qué dicen los administradores del estadio?
20: No dicen nada porque no aparecen. O sea, cada vez que usted lo cita, dice que no llegan porque...
19: Pero cuando usted llega, hay alguien que le abra la puerta, ¿no?
20: No, ya esta última vez que yo llegué, estaba incluso ya solo el guardia de seguridad estaba.
19: Y que ya entra uno.
20: Y ya entra ahí como, vaya, va, mire qué es lo que hay, pero no hay nada, digamos. Porque sí debería haber un administrador, debería haber un tema de mantenimiento, debería haber algo, pero no. Y incluso a mí me dieron un amparo provisional para que hubiera un plan de mantenimiento y eso. Y la CDAG lo primero que hace es ir a apelar la resolución en lugar de hacer el plan de mantenimiento y de continuidad del proyecto. O sea, lo que usted, eso le quiere decir es que no tienen voluntad.
19: ¿Ha hablado usted con expertos en obras como para preguntarles, bueno, cuánto tiempo una obra puede estar sin mantenimiento, en desuso, para caer en abandono y después decir, bueno, perdimos el estadio?
20: Mire, algunos lo que indican es que como lo que no está claro aún, porque no hay documentación, ¿qué es lo, cuáles son los trabajos que realmente hicieron? Porque en su momento habían dicho que era el 34% porque habían hecho estos drenajes tipo francés y que no sé qué cosas más. Pero hay gente que lo que ha hecho, miren, en 6 meses eso, si no se le da un mantenimiento adecuado, o cuando vengan los inviernos, eso lo van a tapar y lo van a destruir. Y después... O sea, tendríamos este año básicamente para ver si se recupera el Doroteo Guamuch Flores o se pierde por completo a partir de esa...
19: Toda la parte de butacas, de baños, ¿lo logró ver? Pues, ¿tampoco tiene mantenimiento?
20: No tiene mantenimiento, o sea, nada. O sea, ahí nada tiene mantenimiento ahorita. Ya incluso las butacas ya perdieron el color, ya algunas se les está empezando a levantar la pintura, se están... O sea, el estadio hoy por hoy está en un abandono y deterioro total. O sea, después de tener un estadio emblemático, lo que nos dejaron fue un potrero todo abandonado y sin mantenimiento.
19: Al día de hoy, ¿qué dicen las autoridades actuales de la CDAG? Las nuevas, porque esto hay que decirlo, ¿no?
20: No han querido asumir tampoco la responsabilidad. Miren, lo que sucede es que, por eso decía que la CDAG hay que poner mucha atención, pero no solo a la CDAG, al Comité Olímpico Guatemalteco.
19: Es que todo está conectado.
20: Sí, porque al final se turnan los puestos. Pancho Ardón era subgerente de comunicación social de la CDAG. El gerente Luis Madrid era su jefe en aquel momento. Ahora pasa a ser Pancho Ardón pasa a ser presidente, pero mantiene al gerente ahí. O sea, ahí al final del día era, si había voluntad de hacer una limpieza desde el día 6 de diciembre, pues lo primero que hizo Pancho Ardón y toda la gente es irse de vacaciones, regresar hasta el 12 de enero, y desde ahí no han querido asumir esa responsabilidad que tienen.
19: ¿Qué viene ahora en la parte de fiscalización del estadio?
20: Bueno, ahorita está la resolución del amparo, esperamos que la CC no lo revoque y con eso haya una obligatoriedad de que la CDAG lo haga. En el caso, nosotros vamos a hacer algunas denuncias ya en contra del anterior comité ejecutivo, pero en contra de este también, porque al final del día hay un delito de omisión de denuncia.
19: La obra no está judicializada.
20: La obra no está judicializada.
19: O sea que la pueden seguir trabajando.
20: No, es que ellos, esa la deberían de seguir haciendo. Incluso las denuncias que nosotros podamos presentar o las que se puedan presentar, no va a tener ninguna implicación directamente en la obra, porque esa obra ya fue recepcionada, ya el contrato, ya hubo una rescisión de mutuo acuerdo, o sea, todo eso ya está regularizado, digamos. Al final del día, si hay una investigación...
19: O sea, excusas legales para terminar la obra no hay.
20: No hay ninguna.
19: ¿Y qué tienen que hacer? ¿Levantar un nuevo evento?
20: Levantar un evento que ya lo pudieron haber hecho. O sea, las pruebas se las tienen. O sea, todo
19: la... ¿Y cuál ha sido la excusa para no llegar?
20: Que tienen otras reuniones programadas con anterioridad.
19: Esa es la
20: de siempre. Esa es la excusa de siempre. Parece que tuvieran la carta hecha, solo la imprimen, la firman, y siempre es la misma metodología. Están citados para el día martes a las 9 de la mañana. Ese martes a las 8:30 o 8:40 llegan con su nota para excusarse. O sea, pues es un tema de no tener voluntad. Ahorita esperamos que desde la Comisión de Deportes podamos ya sentarlos y que asuman ya esa responsabilidad. Y hay una obligatoriedad legal que tienen que dar a la Comisión de Deportes. Ya hay opiniones de la misma Corte de Constitucionalidad que indican eso. Entonces, hoy por hoy no se van a poder excusar de ya no seguir asistiendo al Congreso de la República.
19: Entramos a una segunda etapa del Congreso que es sumamente delicada, preelectoral. Cada quien por su lado. Cada quien defenderá su bando. ¿Ustedes cómo ven como bancada y usted como diputado, cómo ve el escenario político para el segundo semestre de este año?
20: Mire, yo creo que hay una, bueno, en este segundo año, en este primer periodo del 2026, hay elecciones de segundo grado. Eso al final del día van a poner todos los reflectores ya en el Congreso de la República, magistrado titular y suplente de la Corte de Constitucionalidad, magistrados del Tribunal Supremo Electoral.
19: Eso ya está, ¿no?
20: Que eso ya, sí, pero digamos al final del día eso va a hacer que la dinámica del Congreso tratemos de mantener como ciertos acuerdos y generar ciertos consensos de cara a quienes se van a elegir.
19: Que entiendo que en eso van caminando.
20: Sí, porque al final del día para la CC se necesitan más de 81 votos. Para el Tribunal Supremo Electoral es más complicado, están 107 votos. Uh-huh. Entonces ahí el nivel de consensos van a tener que ser mayores en este sentido. Y ahora, sobre todo con estos señalamientos de parte de la Embajada de Estados Unidos relacionado con que puede haber gente ligada al narco en ese listado. Entonces creo que todo eso va, esa dinámica se va complejizando, pero creo que este primer periodo del Congreso de la República no se van a ver todavía los intereses preelectorales, va a ser el Congreso va a caminar, digamos, en función de cumplir los plazos constitucionales, se va a concentrar en las elecciones de segundo grado. Yo creo que el cambio va a empezar a partir de
19: junio.
20: A partir de junio, en el sentido de que muchos van a estar empezando a organizarse y otros en julio, porque ya empiezan, ya el Tribunal Supremo Electoral da el banderazo para poder empezar a hacer asambleas municipales, departamentales.
19: Y incluso algunos ya empezaron, ¿no?
20: Sí, pero digamos legalmente no se puede todavía hacer asambleas de proclamación.
19: Ah, ok.
20: O sea, a partir de julio ya son las asambleas de proclamación. Entonces
19: ya vemos candidatos con nombre ya, y partido.
20: Entonces ya digamos, Juan Pérez va a ser el candidato de la Municipalidad de Guatemala por el partido X. Ya. Entonces a partir de julio eso sí ya se puede.
19: ¿Eso cambia la dinámica del Congreso?
20: Yo creería que sí, porque ya las bancadas, muchas de ellas van a empezar ya abiertamente a quitarse una camisola y ya van a tener que ponerse la otra. Eso también, ya mucha gente, a ver si no el Congreso cae en un tema de estancamiento, porque si el diputado Juan deja su asamblea para un martes a las 9 de la mañana, ya no llega el pleno. Porque la sesión plenaria es el martes. Entonces eso puede ser que también la dinámica del Congreso vaya cambiando totalmente, porque ya van a tratar de responder a una línea partidaria y a una línea electoral, y ahí seguramente muchas de las cosas van a ir respondiendo a una estrategia electoral.
19: Ustedes internamente como partido también enfrentan su propia batalla.
20: Sí.
19: Vos, esa batalla los ha tenido ustedes inmersos en una lucha de poder. ¿Cómo va esa lucha de poder?
20: Yo creo que esa ya terminó. Ya el Tribunal Supremo Electoral ya reconoció la Asamblea Nacional. Ahorita es el diputado Flores, el secretario.
19: ¿Pero ves que se ha quedado tranquilo?
20: Sí. Mire, seguramente hay algunas acciones en lo administrativo.

0: mucho más con los compañeros diputados actuales. Por alguna razón, después de todo el proceso electoral, ya, y por un tema de plaza que le dio la diputada Paz, ya él llega al Congreso de la República y su cuestión ya cambia a estar de ese lado. Pero creo que también a él entró, él en lo personal, creo que le entró también un tema de ser él el secretario y el poder dirigir por sí solo el partido político, pero creo que tampoco era sano esa parte.
1: Vos, ¿quién lidera vos el día de hoy?
0: Ahorita la bancada está tratando de hacer esfuerzos de poder ir a
1: articulando. O sea, son ustedes cuatro los diputados los que se ponen de acuerdo.
0: Sí.
1: ¿Y se llevan bien?
0: Sí. Cada quien con sus temas, eso sí, con un nivel de respeto.
1: ¿Son amigos o están juntos en el Congreso?
0: Estamos juntos en el Congreso. Sí. Creo que
1: no hay un tema de amistad. O sea, no hay un tema de fuera del Congreso me junto, veo a mi familia con la otra familia, ¿no? Hasta eso.
0: No, hasta ahí no hemos llegado, digamos. No. Pero es por las dinámicas, es por los tiempos, es por todo lo que está. Cada quien está en su propia dinámica. Ahorita Orlando, porque ya es parte de junta directiva, entonces todas sus funciones cambian totalmente. En el caso mío, que ya me gusta ser más dinámico y andar de arriba para abajo, entonces todo eso es lo que
1: hace
0: que
1: no coincida. ¿Pero hay una estrategia consolidada del partido o realmente cada quien tomó su propio rumbo y dicen, bueno, vos te vas a junta directiva, yo soy más dinámico, cada quien por lo suyo? O sea, ¿funciona así?
0: Bueno, había una estrategia general que era básicamente hacer las cosas bien, no tratar de verse manchados e involucrados en un tema con estos sectores antidemocráticos pro corrupción, sino que tratar de ser una oposición muy responsable. ¿En qué sentido? Todo aquello que vaya en beneficio del país y que vaya en beneficio de poder dar los instrumentos necesarios para que el gobierno avance en el sentido de resolver problemas de la gente, ahí nos vamos a subir. Pero sin perder de vista el tema de que había que fiscalizar, que había de que denunciar. Por ejemplo, los que más hemos denunciado corrupción del gobierno anterior hemos sido nosotros, mucho más que el gobierno incluso.
1: ¿En política puede haber amigos o no pueden haber amigos?
0: Muy pocos, la verdad, muy pocos.
1: Esos que uno dice, bueno, mira, te voy a llamar y si tengo un problema, se me quedó el carro, me vas a ayudar. Y de esos amigos de verdad, de los que uno defiende.
0: Creo que muy pocos, realmente muy pocos.
1: ¿Hay mucha traición en la política?
0: Y en este momento, sí.
1: ¿Sí?
0: Sí.
1: ¿Hasta el círculo más cercano?
0: Es que en política no hay amigos, hay intereses en este sentido. Y eso al final del día provoca, digamos, un tema de disputas, muchas veces incluso internas. O sea, eso es común en el partido o el bloque que le diga que eso no pasa con ellos, es casaquero, porque eso pasa en cualquier momento.
1: Claro, y le pasa a todos.
0: ¿Ha
1: tenido usted mejor relación con integrantes de otros partidos que con el suyo en algún momento?
0: No, yo he sido muy respetuoso, creo. Yo he tratado de relacionarme con la mayor cantidad de gentes con las que sí, definitivamente ni saludito de cerca.
1: ¿Quién es su anticuerpo más grande en el Congreso de la República? Al que usted ve y si dice así, uno tiene a veces esos odios, no odios, ese disgusto jarocho, donde uno dice, no, esta persona sí, de verdad, pero ni a 2 metros, prefiero.
0: Alan. Con Alan, sí. O sea, con él ni saludo siquiera. O sea, es un tema de que él por su lado, en el caso particular por mi lado, hay algo, ocasiones que ahí se saluda uno con otros diputados, hay algunos que pasan.
1: ¿Y estando hablando él ahí, lo evita?
0: Sí, sí, sí. Es un tema ya propiamente de no tener esa.
1: ¿Fue porque en algún momento ustedes hablaron y no coincidieron y sí tuvieron una discusión? ¿Usted dijo, no, yo no lo aguanto? ¿O fue por otras cosas que han ido pasando?
0: Lo que usted es que él es bien especial, digamos, en el sentido de que es muy altanero, es muy en el sentido de que se hace lo que él diga y en ese marco, pues yo tampoco voy a entrar, va. Y aparte de todo los antecedentes que tiene, va.
1: Pero no es mucho así el Congreso, porque a mí me han dicho que es mucho así, se impone lo que yo digo y la mayoría son así, ¿o no?
0: No tanto, digamos, hay gente con la que se puede hablar, digamos, y se puede decir, mira, puedes apoyarme en esto, podemos posicionar esto, y hay gente que te dice, si se puede, otra gente que dice, Nel, muchas de esos temas ya ni se lo metan. Por ejemplo, el tema de la alimentación saludable.
1: Sí.
0: En su momento hubo gente que le llegaba a decir a Jairo, mira, mano, esa ni la metas vos. O le decía, mira, no te vamos a votar por esa, mejor, mira. O sea, sí hay cosas de ese tipo, o sea, eso sí pasa.
1: Con Samuel, con la parte de oficialismo, ¿cómo se lleva?
0: Bien, o sea, que cabal, somos vecinos, están ahí enfrente de nosotros y hemos hablado para algunos temas, algunas cosas les consultamos, muchachos, ustedes van a ir en esta, van a ir en el otro.

0: Pero sí hay una buena comunicación.
1: Para finalizar, si mañana le ofrecieran una alianza, ¿con quién se haría una alianza? Siempre preguntan con quién no haría una alianza. Le pregunto con quién se haría una alianza.
0: Mire, creo que podría ser un tanto con el oficialismo, con WINAC.
1: ¿Con qué oficialismo? ¿El de Raíces o el de Semilla?
0: Creo que con ambos se podría. O sea, creo que ahí lo que hubo fue una necesidad de partido.
1: Pero son muy diferentes los dos grupos.
0: Sí, digamos, ya hay posiciones muy marcadas ahí adentro.
1: ¿Qué le da la diferencia?
0: Y un tanto eso y seguramente algunas otras interioridades, creo que no se
1: que
0: fueron.
1: No lo sabemos.
0: Que sí, hasta ahí no hemos llegado. Creo que no se fueron muy bien, digamos, este grupo. Ahí creo que hubieron intereses también muy marcados. Hasta ahí no he llegado, digamos, en ese tema de interioridades. Con WINAC creo que también se podría, y ahí podría irse viendo con otras expresiones.
1: Yo nunca he creído en el tema ideológico, pero izquierdas o derechas, centro, ¿dónde se ven ustedes como vos en este momento?
0: Un poco más en el centro. Aunque, para serle muy honesto, en el tema actualmente en el Congreso de la República, pública, no es que hayan ideologías.
1: Ahí no hay centro derecho ni siquiera.
0: Mire, ahí el tema es de que algunos quieren navegar con una bandera ideológica cuando en realidad en las prácticas son totalmente distintos. Uh-huh. O sea, creo que ahorita en el Congreso como tal, un tema ideológico no está. Ahí lo que hay es un tema de movimientos en función de temas muy particularizados, digamos.
1: Yo siempre he dicho que en el Congreso de la República hay intereses, no hay ideología, ¿es cierto?
0: Sí, así es.
1: Diputado José Chic, gracias por estar con nosotros.
0: Mucho gusto.
1: Es el diputado José Chic, es la realidad dentro del Congreso de la República, yendo al grano con lo que pasa en el legislativo.

0: confirmation that crew stage separation has been confirmed by the spacecraft.
1: MRO reports the Elytra radio is powered on. Radio receives signals from the lander.
0: We have confirmation of entry interface. Perseverance is currently going 5.3 kilometers per second at an altitude of about 120.
2: Febrero de 2021. La cápsula de aterrizaje que transporta al rover Perseverance ingresa a la atmósfera marciana. Hay una gran tensión en el centro de control. Es un momento crucial. Lo que suceda en los próximos minutos está fuera de su alcance.
0: We are starting the straighten up and fly right maneuver in preparation for parachute deploy.
2: Para los ingenieros de la NASA y la agencia espacial francesa ACNES, comienzan los llamados 7 minutos de terror. El Perseverance debe aterrizar lo más suavemente posible en el planeta rojo.

0: confirmed that the parachute has deployed, and we are seeing significant deceleration in the velocity. Our current velocity is 480 meters per second at an altitude of...
1: A bordo del Perseverance hay una docena de instrumentos sofisticados que en una de las misiones espaciales más ambiciosas ayudarán a buscar rastros de que hubo vida en Marte.
0: Perseverance has slowed to subsonic speeds and the heat shield has been separated. This allows both the radar and the cameras to get their first look at the surface.
1: Ahora el rover se encuentra a menos de 2 kilómetros de la superficie de Marte. Es la fase final del aterrizaje y muy posiblemente la más arriesgada. La estación terrestre observa y espera. Las señales llegan a la Tierra con un retraso de 11 minutos. O bien la maniobra tuvo éxito, o el Perseverance se ha estrellado.

0: Esos 7 minutos fueron los más cortos y a la vez más largos de mi vida. El momento más emocionante fueron esos minutos después del aterrizaje, cuando obtuvimos la primera imagen de Marte. Mi robot, que hace 7 meses se encontraba aquí, está ahora en otro planeta.
1: Esta es una de las primeras fotografías enviadas desde la superficie de Marte. El rover Perseverance parece estar intacto y en pleno funcionamiento. El robot tiene la misión de desentrañar los secretos del planeta rojo.

0: A millones de kilómetros de la Tierra, el Perseverance debe ayudar a responder una pregunta tan simple como apasionante. ¿Hubo vida en Marte? ¿Qué descubrirá este rover en su primer año de exploración? Marte ha fascinado siempre a los astrónomos. Sin embargo, la hipótesis de vida inteligente en el vecino planeta no se planteó hasta finales del siglo XIX, cuando Giovanni Schiaparelli descubrió lo que llamó canali, surcos de Marte. El astrónomo estadounidense Percival Lowell cartografió estos surcos y los interpretó erróneamente como canales, estructuras artificiales utilizadas para irrigar ciudades desaparecidas. Nace el mito de los marcianos. A partir de los años 60, se envían repetidamente sondas para explorar la superficie de Marte, sin éxito.
1: Las sondas Viking, por ejemplo, llevaron a cabo una intensa búsqueda de vida orgánica ya en 1976. Al no poder detectar nada, Marte quedó prácticamente en el olvido durante 20 años.
0: Desde entonces, varios rovers han vuelto a analizar el suelo marciano. Dio inicio la sonda Pathfinder con el pequeño robot Sojourner a bordo en 1996, seguida por Spirit y Opportunity. Ambos pudieron demostrar que alguna vez debió haber agua en Marte. En 2012 aterrizó allí Curiosity, el hermano mayor del Perseverance. Su misión era descubrir si el agua pudo haber propiciado la aparición de vida en el planeta rojo.
2: Curiosity debía averiguar si Marte pudo haber sido habitable hace 3.500 millones de años. Y el resultado fue, sí, pudo haber sido habitable porque reunía las condiciones. Ahora el Perseverance va un paso más allá y pregunta, si era habitable, ¿hubo vida en Marte?
0: Al igual que con Curiosity, la NASA hizo construir varios prototipos para el Perseverance en el Jet Propulsion Laboratory. Todos de diferentes tamaños y con diferentes perfiles tecnológicos.
2: El Perseverance es un modelo mejorado, desarrollado a partir de Curiosity. Pudimos construirlo sobre la base de muchos sistemas ya probados.
0: Aunque ambos parecen muy similares por fuera, el interior marca una nueva generación de rovers. Son robots de alta tecnología y alta complejidad, dotados de cámaras especiales, espectrómetros, láseres, un radar terrestre, así como un instrumento para obtener oxígeno y un brazo robótico capaz de tomar y almacenar muestras de rocas.
3: Hablamos de robots extremadamente versátiles. Tras un astromóvil marciano, hay unos 200 o 300 científicos.
2: Nos llevó 6 años construirlo y 7 meses más hasta su aterrizaje en Marte. Diseñarlo, construirlo y hacer pruebas requiere una inmensa cantidad de tiempo. Teníamos que probar que funcionaría en la atmósfera marciana.
0: En Marte las condiciones para la vida son hostiles. El mayor problema son las temperaturas extremas y el Perseverance, además, tiene que generar su propia energía.
2: Marte está mucho más lejos del Sol que la Tierra, de modo que se necesitaría una superficie mucho mayor de paneles solares para generar la misma cantidad de energía. Además, las tormentas de polvo en Marte ya han paralizado a algunos rovers. En el caso del Perseverance, un generador nuclear genera calor y lo convierte en electricidad.
0: Este generador debe garantizar que el rover y sus instrumentos puedan funcionar sin problemas en la superficie de Marte por muchos años.
2: Misiones como la del Perseverance nunca son puramente estadounidenses. Construimos el rover en el Jet Propulsion Lab, pero otras piezas provienen de todo el mundo. El SuperCam, por ejemplo, es un instrumento francés.
0: El SuperCam es el ojo del Perseverance. Entre otras cosas, dispone de un potente láser que vaporiza partículas diminutas de roca para analizar su composición. De este modo, en un radio de hasta 10 metros, pueden identificarse partículas químicas en el plasma generado por el láser.
3: Lo desarrollé junto a Roger Vince del Laboratorio Nacional de Los Álamos en Nuevo México. Nos planteamos cómo podríamos medir la composición química de las rocas y las superficies de Marte. Le pregunté, ¿qué saben hacer bien? Sabemos construir espectrómetros y analizar la luz. ¿Y ustedes? En Francia sabemos de láseres. Nos dividimos y 20 años después desarrollamos SuperCam.
4: SuperCam está integrado por un sistema de láseres o espectrómetros. Y con este telescopio podemos tomar imágenes extremadamente detalladas de la superficie de Marte. Los objetos cercanos se amplían con una resolución de unos 20 micrómetros por píxel. Esta es la primera toma del SuperCam. Todos los instrumentos pueden realizar análisis químicos y mineralógicos precisos, y quizás incluso detectar la presencia de materia orgánica.

0: Lanzarote. Varios millones de años de actividad volcánica han originado este paisaje único. Su naturaleza la convierte en el campo de entrenamiento ideal para las misiones espaciales, también para la exploración del planeta Marte. Las simulaciones ayudan a preparar misiones con robots y pronto, quizás, incluso con seres humanos. Charles Frankel es un geólogo experto en Marte y ha participado en varias simulaciones.
1: Esto realmente se parece a Marte. El paisaje es volcánico. Además, tenemos esta falla como en el planeta rojo y el suelo es rojo porque también está oxidado. Al principio, Marte y la Tierra eran muy similares porque tenían el mismo origen. Hubo un tiempo en que en Marte existieron ríos y lagos, así como un campo magnético, un escudo protector que impedía que la atmósfera fuera degradada por los vientos solares. Hace 3.700 millones de años, se produjo un punto de inflexión en la historia de Marte. El campo magnético proveniente del núcleo marciano desapareció repentinamente. Marte era demasiado pequeño y su atmósfera fue arrastrada hacia el espacio. El planeta rojo se convirtió en un congelador. Se sumió en una era de hielo permanente de la que nunca logró salir y por eso es hoy un planeta muerto.
0: ¿Conserva Marte rastros de su pasado? Esa es al menos la esperanza de los científicos. Comienza la misión. Los equipos del CNES y de la NASA se ajustan a los horarios de Marte, ya que en el planeta rojo los días son más largos que en la Tierra. Cada día marciano, denominado Sol, dura unas 24 horas y 40 minutos. De modo que hay que sincronizar los relojes.
2: Ya hemos empezado. Tenemos un marco temporal de 3 años. Si el rover falla antes de eso, habremos fracasado.
0: Se realiza otro exhaustivo control para garantizar que todos los instrumentos a bordo funcionan.
3: Nuestro rover puede desplazarse de forma autónoma por la superficie de Marte. No es tan sencillo, ya que no hay ningún mapa ni teléfono con el que lo podamos orientar. El rover va tomando imágenes de lo que tiene por delante, con un radio de visión de 5 metros. Puede recorrer de 200 a 300 metros de forma autónoma todos los días. Y nosotros podemos decirle, conduce esta tarde 1 hora y media en tal o cual dirección. Nos vemos mañana.
0: La comunicación con el Perseverance se retrasa. Aunque las señales viajan a la velocidad de la luz, tardan muchos minutos en llegar al rover. Una orden desde el centro de control y el Perseverance se pone en movimiento a millones de kilómetros. Por la noche, el rover queda inmóvil. Entonces envía a la Tierra la información recopilada durante el día y recibe un programa con las tareas que debe realizar al día siguiente.
4: Cada punto se marca mediante coordenadas. Cuando le dices al rover que apunte hacia allí, sabe exactamente cómo debe girar la cabeza para alcanzarlo. Luego fija 5 puntos en esa dirección, con el láser, con el infrarrojo y con la cámara.
5: El primer morceau, on l'a fait, c'était la recette.
1: Los primeros 3 o 4 meses lo probamos todo. Nos fijamos en si funcionaba el brazo, están bien las ruedas, gira bien la cabeza,
2: Después comprobamos si la Supercam podía disparar el láser dos veces, después al punto verde, luego al sol, al cielo. Aprendimos a manejar nuestro instrumento.
0: La Supercam captura incluso un eclipse solar marciano por primera vez, provocado por Phobos, satélite de Marte.

0: Ha llegado el momento. Ya puede darse inicio a la fase operativa. Primera tarea, analizar el suelo marciano. El rover aterrizó en el cráter Yesero, una enorme depresión creada por el impacto de un meteorito. La NASA lo eligió entre cientos de otros sitios porque allí la posibilidad es mayor de encontrar rastros fosilizados de vida.
1: Escogimos Yesero, un antiguo cráter de impacto, porque muestra huellas de un delta. Esto significa que allí, en algún momento, hubo un río que desembocaba en un lago, ya que un delta requiere de un río y un lago.
2: Era una depresión de unos 45 kilómetros de ancho con un largo de cientos de metros de profundidad, rodeado por un delta, con unos 5 kilómetros cúbicos de agua y una capa de sedimento de 70 metros de espesor.
3: Queríamos sobre todo diversidad. Rocas del fondo del lago, de las orillas, del delta. Por eso escogimos un lugar donde pudiéramos encontrar todo esto con la mayor proximidad.
0: Perseverance trabajando. Las cámaras del rover ya muestran que el área se compone de capas geológicas muy diferentes.
3: Un día el responsable de la cámara dijo: allí hay una colina, ¿y si la fotografiamos y así tendremos un punto de referencia? Y cuando llegaron los datos, nos dimos cuenta. Fantástico, estamos en el fondo de un lago, así que tenemos resultados.
0: Las fotografías son reveladoras, sin embargo, la exploración virtual del cráter tiene sus límites, de modo que el rover se dirige al delta. Por razones de seguridad, se mueve extremadamente lento.
3: En 200 días, recorrió unos 2,5 kilómetros. Solo unos metros al día.
0: Lo suficiente para trabajar con tranquilidad, pero no para explorar el enorme cráter Yesero a buen paso. Hace falta más velocidad. Precisamente para estas tareas lleva consigo al Ingenuity, un pequeño helicóptero.

0: Ingenuity debe lidiar con tres desafíos a los que se enfrenta un helicóptero en Marte. Primero, la atmósfera del planeta rojo tiene solo una centésima parte de la densidad de la Tierra, lo que significa que es muy fina. Segundo, por la noche hace hasta 90 grados bajo cero. Y tercero, la gravedad en Marte es un tercio que la de la Tierra. Para probar el helicóptero aquí en Jet Propulsion Laboratory, tenemos una cámara que puede simular la atmósfera, el entorno, la temperatura y la gravedad de Marte.
1: Ingenuity pesa poco menos de 2 kilogramos. Sus dos rotores contrarrotatorios giran 10 veces más rápido que los de un helicóptero convencional en la Tierra.
2: Para mí, uno de los momentos más difíciles fue cuando sacamos el helicóptero de la panza del rover y lo dejamos caer a la superficie de Marte. Dirigí la operación y era responsable de que nuestro pequeño amigo aterrizara sano y salvo.

0: Se elevó 3 metros y se mantuvo en el aire 39 segundos. Fue el primero de 5 vuelos en 30 días. Y después continuó funcionando perfectamente. De modo que decidimos utilizar Ingenuity para realizar vuelos de reconocimiento. Podemos hacer que sobrevuele una pared rocosa, que se introduzca en una cueva o explore un área interesante desde el aire. Desde entonces, este helicóptero explora el terreno para el rover.
1: Enviado como explorador, Ingenuity envía imágenes de alta resolución que ayudan al Perseverance a encontrar un camino hacia el Delta. En su vuelo de reconocimiento número 26, Ingenuity encuentra incluso el escudo térmico destrozado y el paracaídas de aterrizaje del rover. La ruta queda clara. Ahora el Perseverance puede comenzar con su verdadera tarea: la búsqueda de rastros de vida en Marte.
2: No buscamos un animal microscópico que ande por ahí. De ser así, nos habríamos equivocado bastante. Eso sería sencillo. No, buscamos rastros de vida que ya existía en la Tierra y quizás también en Marte. Bacterias primitivas.

0: Michel Vizeau es veterinario y trabaja como asesor científico para la agencia espacial francesa CNES. Es uno de los principales expertos del mundo en el campo de la exobiología.
1: Cuando hablamos de vida extraterrestre, nos centramos en la forma de vida microbiológica más simple, los microbios. De modo que si encontramos rastros de bacterias, habremos descubierto una nueva forma de vida en Marte. Cada rastro concreto, incluso un fósil, proporciona evidencia de que hay más vida en el universo. Aunque de ahí no acabaran surgiendo marcianos.
2: Durante un periodo de 500 millones, tal vez incluso 1.000 millones de años, las condiciones en Marte fueron propicias para la aparición de vida. Pero, ¿fue eso suficiente? Yo diría que sí, porque las huellas químicas demuestran que la vida también surgió en los océanos de la Tierra hace 3.700 millones de años. Y me gustaría pensar que lo mismo sucedió en Marte. Y si hubo vida en Marte, ¿dónde está hoy?
0: Después de un viaje de 5 kilómetros, el Perseverance finalmente llega a su objetivo, el delta del cráter Jezero.
3: Si alguna vez surgió la vida a partir de la química prebiótica, lo más probable sería que se produjera en un entorno de carbonatos y minerales arcillosos. Por eso buscamos especialmente eso.
4: Suponemos que ciertos organismos, que hoy se encuentran en lugares especiales de la Tierra, también podrían haber surgido en microambientes de Marte.
0: Purificación López García es especialista en microorganismos en hábitats extremos. La zona geotérmica del Dalol, en el norte de Etiopía, es sin duda uno de los ejemplos más impresionantes de este tipo de biosistema. Aquí no parece que pueda haber vida. Sin embargo, a pesar de las temperaturas extremas y la acidez, en algunas áreas pueden encontrarse allí organismos unicelulares.
4: En los márgenes del Dalol existen ecosistemas en los que se desarrolla la vida, especialmente en forma de arqueas, es decir, microorganismos unicelulares que se adaptan especialmente bien a temperaturas muy altas, de hasta unos 120 grados a valores de pH muy fluctuantes o extremadamente bajos. El estudio de estos organismos extremófilos nos permite definir con mayor precisión en qué condiciones podría haber surgido y persistido la vida en sistemas extraterrestres. Si en Marte surgió vida que pudiera adaptarse a estas condiciones, aún podría existir en estos sistemas, suponiendo que haya agua en estado líquido y una fuente de energía.
0: A diferencia de la corteza terrestre, la corteza marciana nunca se ha renovado mediante la tectónica de placas. Esto le permite al Perseverance estudiar minerales arcillosos muy antiguos. Y si alguna vez hubo vida en Marte, estos minerales quizás contengan aún componentes indicativos como nitrógeno o carbono.
2: Para encontrar moléculas orgánicas intactas, es mejor cavar un poco más profundo. Las perforaciones de rover, de unos pocos centímetros de profundidad, deberían bastar para penetrar en la roca en la que estuvieron protegidas durante millones o miles de millones de años.
0: Por primera vez, el Perseverance intenta tomar una muestra de suelo que posiblemente contenga rastros de material orgánico.
4: El sistema de recolección de muestras es tan complejo como todo lo demás en esta misión. Primero se debe tomar un testigo, que se introduce en un tubo y se coloca en el rover con ayuda del brazo robótico. Allí se toman fotografías y se realizan análisis inmediatos antes de sellar las muestras, ya que permanecerán en Marte por un tiempo. Posteriormente se depositan en la superficie de Marte.
1: Esperamos poder analizar estas muestras algún día en el laboratorio, ya que para un análisis detallado de sedimentos necesitamos un laboratorio con microscopios electrónicos y mucha química. Eso es imposible a bordo de un rover.

0: El Perseverance solo deposita una parte de los tubos de muestra. En lugar de apilarlos, los esparcimos por el camino como lo hacen Hansen y Gretel con los guijarros, para no correr el riesgo de perderlos a todos si la misión se interrumpiese abruptamente.
1: Posteriormente, el plan será recoger las muestras en Marte y llevarlas a la Tierra para analizarlas. Un proyecto ambicioso, sobre todo porque aún no está claro cómo exactamente se podrá hacer esto algún día.
2: Tomar muestras de roca en Marte y almacenarlas temporalmente, por sí ya no es una tarea fácil. Pero luego, además, hay que recoger esas muestras. Los equipos del Jet Propulsion Lab y de la NASA ya están pensando en posibles conceptos.
3: Sería la primera vez que lanzaríamos un cohete desde otro cuerpo celeste. Traer las muestras de forma segura a la Tierra nos enfrenta a desafíos que superan cualquier cosa que hayamos tenido hasta ahora.
1: Está previsto que el sistema de vuelo espacial para la operación de recuperación esté operativo en unos años. Sin embargo, los investigadores ya están trabajando en esta nueva tarea.
4: Los tubos de muestras podrían recogerse con un brazo de agarre. Los colocaría en una especie de cesta de la compra y los llevaría hasta el punto desde donde un cohete lanzaría el contenedor con las muestras a la órbita de Marte.
0: El cohete probablemente necesita su propio módulo de aterrizaje y tiene que descender exactamente cerca de los tubos. Si aterriza a 100 kilómetros, se acabó.
3: Actualmente estamos trabajando en un concepto para el Sample Retrieval Lander, que nos permita lanzar el cohete con las muestras desde la superficie de Marte al espacio, mediante una especie de lanzamiento aéreo. Esto tendría la ventaja de que no necesitaríamos una plataforma de lanzamiento para llevar el cohete a la posición deseada.
0: El cohete mide casi 3 metros de largo y pesa entre 400 y 500 kilos. Se lanza, se dispara y antes de que vuelva a caer, desaparece.
3: Cuando el contenedor de muestras alcance la órbita de Marte, allí lo estará esperando el Earth Return Orbiter para interceptarlo. Sin embargo, detectar un objeto del tamaño de una pelota a decenas de kilómetros de distancia no es fácil.
5: Interceptar con un orbitador una pequeña bola blanca que orbita alrededor de Marte es difícil.
3: Primero buscamos piezas de cohetes más grandes. La parte superior del cohete lleva incorporada una radiobaliza que nos indica la ubicación.
0: El contenedor interceptado se carga en la cápsula espacial que regresaría a la Tierra 6 meses después.
1: Si el plan funciona, algún día se llevarán las rocas marcianas a la Tierra. Entonces habrá que asegurarse de que las muestras no hayan sido contaminadas por moléculas orgánicas que el Perseverance haya traído a la Tierra. Aunque este riesgo es mínimo, las consecuencias serían devastadoras.
4: Los primeros astronautas de los años 60 tenían una cosa clara en mente: la falta de preocupación de sus predecesores. La propagación de enfermedades durante el descubrimiento del Nuevo Mundo es un capítulo triste en la historia de la humanidad. En ambas direcciones, por cierto. Una contaminación biológica introducida desde la Tierra al entrar en contacto con una forma de vida en Marte sería irreparable. Lo mismo se aplica al revés. Supongamos que un astronauta se contamina con una especie alienígena desconocida. ¿Qué hacemos con él? ¿Lo traemos de regreso a la Tierra? ¿Lo dejamos ahí afuera para siempre? ¿Lo traemos y lo encerramos por el resto de su vida? Esto es material de una película de ciencia ficción.
1: Todavía queda un mar de preguntas sin resolver, pero el gran objetivo sigue siendo el mismo: que algún día los seres humanos lleguen a Marte. Pero Pero ¿cómo sobrevivir allí? ¿Y cómo regresar?
2: Además de buscar rastros de vida en Marte, el Perseverance también debe recopilar datos para anticipar una posible llegada de seres humanos allí. Con ese fin, el rover lleva a bordo varios instrumentos, entre ellos una estación meteorológica que mide factores climáticos, como el viento o la densidad del polvo. También un radar que escanea la estructura del terreno más profunda. Si algún día quisiéramos construir en Marte, es fundamental conocer las características del suelo.
1: El francés Jean-François Clairvoyant es ingeniero y astronauta. Ha participado en 3 misiones espaciales de la NASA y sabe lo importante que son los proyectos actuales con vehículos no tripulados antes de enviar a los primeros seres humanos a Marte.
3: Debemos ser capaces de ir a Marte y regresar de forma automatizada antes de enviar allí a seres humanos. Por eso es tan importante el programa de recuperación de muestras del Perseverance para decidir si participamos en vuelos tripulados a Marte. Para llevar a seres humanos a Marte, debemos poder extraer de ahí la mayor cantidad de recursos posibles para comer, beber, respirar, combustible, para no tener que enviar todo desde la Tierra.
1: Es imposible aterrizar en Marte con 30 toneladas de material a bordo, incluido oxígeno, y permanecer unos meses. Pero el Perseverance está ayudando ya a resolver el problema.
6: El Perseverance no solo analiza la geología de Marte, sino que también prepara la llegada de los seres humanos. El rover tiene, en su lateral, una caja de 17 kilos llamada MOXIE, que convierte la atmósfera marciana en aire respirable.
0: En la superficie de Marte, el aire es aproximadamente 100 veces menos denso que en la Tierra. Además, se compone en un 95% de dióxido de carbono. Sin embargo, cada molécula de CO2 tiene una molécula de oxígeno unida al carbono. Y la misión de MOXIE es dividir el CO2.
6: MOXIE aspira CO2 y lo conduce a través de una celda electrolítica que divide la molécula en un átomo de oxígeno y una molécula de monóxido de carbono que vuelve a liberarse. Los átomos de oxígeno recolectados se unen para formar moléculas de oxígeno que pueden inhalarse.
0: Usted y yo necesitamos de 20 a 30 gramos de oxígeno por hora para vivir. Hasta ahora, MOXIE ha estado 8 veces en funcionamiento en Marte y ha producido cerca de 50 gramos de oxígeno. Eso alcanza para casi 2 horas. Sin embargo, con una versión más grande de MOXIE, esperamos poder producir todo el oxígeno necesario para una misión tripulada a Marte.
3: Una vez que llegue a Marte, el ser humano es capaz de descubrir mucho más que un robot. La inteligencia artificial hace solo aquello para lo que fue programada. Un robot nunca gritará, ¡oh, mira esto! Anhelo el día en que los seres humanos, junto con robots y dispositivos altamente especializados, encuentren una respuesta a la cuestión de la vida extraterrestre.

0: La cuestión de los mundos lejanos y de la vida extraterrestre ocupa a filósofos, teólogos y científicos. ¿Estamos solos? Esto puede generar dos temores. Por un lado, el miedo a estar completamente solos. Esto puede resultar abrumador porque sería una gran responsabilidad. Si mañana desapareciéramos de este planeta, nunca volvería a haber vida en el universo. Pero quizás también nos dé miedo no estar solos. Supongamos que descubrimos otra forma de vida. Entonces tal vez ya no seamos los más bellos o los más inteligentes. Esto nos toca el ego. Aunque algunas filosofías y algunas religiones les resulte difícil admitirlo.
1: Nuestro sueño es ir a Marte algún día. Y espero que se haga realidad. Este es el desafío del siglo XXI. Pero no en el sentido de, no pasa nada si destruimos la Tierra, hay otra esperándonos. No, solo hay una Tierra y tenemos que preservarla. Se trata sencillamente de explorar un planeta, y eso ya es bastante difícil.
0: No sé a quién se le ocurrió el nombre de Perseverance, pero creo que es genial, porque la perseverancia es una de las grandes cualidades de los investigadores. Todos los programas científicos deberían llamarse Perseverance.
2: El Perseverance continuará su búsqueda de vida en Marte. Este robot solitario no solo explora, sino que también contribuye a hacer realidad el sueño de la humanidad, de un vuelo tripulado a Marte.

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2: Al grano. Hoy vamos al grano con José Carlos López, presidente del Xelajú Mario Camposeco. Un equipo que al día de hoy está generando amor y odio. ¿Y de qué manera? Ya le voy a contar por qué. Recientes triunfos en la CONCACAF han llevado a este equipo a ser protagonista más allá de nuestras fronteras. Recientemente se ha enfrentado al Monterrey de México. Ya se habla de este equipo en México. Pero más importante, en el ámbito local, parecen incluso salir nuevos clásicos. Contra Cobán, ya el que se tenía contra Marquense, Comunicaciones y Municipal ya existía, y ahora rivalidad con Antigua. Y así van saliendo nuevos equipos. Parece que contra quien jueguen, todos quieren algo: que Xela no gane. Esto lo vamos a platicar con el presidente de Xelajú, Mario Camposeco. Bienvenido al grano, presidente. Gracias por estar con nosotros.
3: Muchas gracias, Guillermo, y a la orden.
2: Bueno, primera gran pregunta. Se da una noticia y se habla de un nuevo estadio. Y esto generó bulla a nivel nacional. ¿Cree usted que realmente se va a hacer el estadio tomando en cuenta la situación que se vive en Guatemala, donde vemos que las obras públicas no necesariamente se finalizan?
3: Creo que hay una situación importante, que es que el alcalde de la ciudad de Quetzaltenango pasó por el Xelajú y sabe lo que el Xelajú realmente representa en el área geográfica del suroccidente del país. Es una necesidad imperable el estadio en Quetzaltenango. Y él tiene los recursos suficientes para hacerlo, ya tiene la planificación. Nosotros estamos seguros que con todos los avances que se tienen y con lo que nosotros como club hemos colaborado, devolviendo el usufructo, que era importante para poderlo hacer, para que pudiéramos liberar la posibilidad de que ellos pudieran ejecutar la obra, creo que es un hecho que la obra se va a hacer. Empezaremos, según los datos de la municipalidad, en el mes de marzo. Esperemos que un año y medio esté finiquitado. Hay que hacer un sacrificio, porque lógicamente es una obra importante que se va a hacer, y creo que va a ser de gran logro para la ciudad de Quetzaltenango que esto pueda hacer, que se dé un hecho, y creo que va a ser también una pauta para el fútbol de Guatemala. O sea, Guatemala en el fútbol de lo que más adolece es de infraestructura, y es lo que debemos de ponerle un poquito más de atención para poder crecer.
2: Cuando pasa lo del Doroteo Guamuch, surge la duda de ojalá no lo dejen tirado. Ustedes en algún momento, cuando les dijeron, ¿saben qué? Vamos a remodelar el estadio, devuélvanos el usufructo, dijeron, no vaya a ser que por tratar de hacer la obra me dejan la obra media si ya no tengo ahora dos graneríos completos. ¿Pasó por la cabeza de la Junta Directiva eso?
3: Antes de que pasara eso, pasó que nosotros íbamos a ejecutar de a poco el estadio. Uh-huh. Y creo que eso fue lo que empujó un poco más a la municipalidad de Quetzaltenango al poderlo hacer. Porque nosotros como club empezamos a hacer cambios a lo interno.
2: Cuando vio la municipalidad que ustedes se podían ir a otro municipio, ¿ahí fue?
3: Ahí, y cuando empezamos a ejecutar obras que en el estadio no se habían hecho durante más de 50 años. Uh-huh. Un parqueo que había estado en el estadio Mario Camposeco en polvo por más de 50 años, desde casi la inauguración del estadio, y que nosotros empezamos a ejecutar por medio de gestión, con la iniciativa privada, el poder adoquinar una parte del estadio, el poder adoquinar un graderío que habían terminado, que le llaman nuevo en Quetzaltenango, pero que lo habían terminado hace más de 15 años y que nunca se terminó completamente la parte de abajo, y donde la gente caminaba entre charcos para ir a ver los partidos. Esos pequeños cambios mandaron mensajes claros de que nosotros como dirigentes queríamos hacer cosas diferentes. Y creo que eso invitó, eso impulsó a que la gente pidiera. Y creo que esa es la parte de la obligación del que está en el cargo del municipio, de responderle a la población con obras. Esperemos nosotros que sí. O sea, creo que sí se va a ejecutar el estadio y creo que va a ser importante.
2: Deme un detalle. El estadio no se cierra. Xela va a seguir jugando ahí. Cierto. Ok. ¿Qué se va a poner? ¿Se va a poner una manta gigante para tapar las obras que están atrás? ¿Cómo se va a hacer esa parte de seguridad de la construcción para que mientras se está construyendo no se ponga en riesgo la integridad de los jugadores, de los árbitros, de quienes tengan que andar por esas áreas?
3: Ahora hay una ventaja, que hoy en día casi todo es prefabricado, si sí. Ustedes se dan cuenta. Entonces pueden ejecutar las obras. Ya no es una obra que se haga completamente de concreto. Uh-huh. Son obras hoy estructurales la mayoría. Entonces va a ser más el movimiento de tierras que va a haber y se va a ejecutar por fases. Son dos fases las que van a hacer en el Estadio Mario Camposeco. El lado del Graderío Norte y el lado de la 14 Avenida. Creo que iniciarán por el lado del Graderío Norte. Inclusive nosotros ya corrimos la cancha. Uh-huh. Si ustedes vieron, ya la cancha está corrida. Uh-huh. Ya se corrieron los metros necesarios para que ellos tengan el espacio suficiente para trabajar. Creo que eso no va a ser ningún inconveniente. Se van a tapar las áreas específicas para que el aficionado no circule sobre ellas y utilizar nosotros solo una parte del aforo. Por eso le decía al inicio sacrificar, porque lógicamente sabemos nosotros que eso va a mermar los ingresos por medio de aficionados al estadio. Sabemos que el aficionado va a tener que sufrir un año y medio también, porque la demanda en la ciudad de Quetzaltenango sobre la oferta que tenemos en el estadio difiere demasiado. Y entonces eso va a hacer que cueste mucho más aún en momentos de construcción, pero esperamos que sea un sacrificio para que cuando el aforo suba al 100% casi de lo que tiene hoy en día, sea una experiencia distinta volver al Estadio Mario Camposeco.
2: El aficionado en Quetzaltenango, cuando se anuncia el estadio, empecé a ver este efecto. O estás con Xela o odias a Xela. Y no importa de qué equipo seas. O sea, no importa si sos crema, si sos rojo, si Xelajú ya no es querido por la mayoría de equipos de la Liga Nacional. Y esto genera muchos comentarios. Esto me llamó a mí la atención, porque hay una escena que para mí es muy evidente cuando hay un cántico. No somos chapines, somos quetzaltecos. Y esta frase se viralizó muy rápido. Aficionados de todos los equipos empezaron a comentar en contra del Xelajú Mario Camposeco. Y esto me parece, después de ver comentarios después del partido contra Monterrey, cuando Xela pierde el subcampeonato, creo que en muchas ocasiones había más gente apoyando a la Juelense que al propio Xelajú Mario Camposeco aquí en Guatemala. Xela ha generado esa antipatía, pero también ha generado, creo, nuevos aficionados. O sea, hay de las dos. ¿Qué está pasando con el efecto Xelajú Mario Camposeco y cómo lo ven desde la ciudad altense esto que está sucediendo alrededor de Xela?
3: Yo creo que en ese sentido hay que partir ciertos aspectos. Hay que dividir la parte de la afición.
2: Sí.
3: Y la afición, en cierto sentido, hay que reconocer que la ciudad de Quetzaltenango es una ciudad que históricamente ha generado mucho orgullo dentro de la población. Ha salido mucha gente importante de Quetzaltenango en todo tipo de campos. De repente alguien me dijo, vivimos mucho de la historia, por supuesto, pero la historia no la dejamos de recordar. Uh-huh. Y eso es importante en el lado de afición, el orgullo que siente el quetzalteco. Pero en el lado mediático, nosotros como institución tenemos que ser muy inteligentes de saber aprovechar los impactos y los momentos. Y tenemos que saber que nosotros lo que vendemos no son resultados deportivos como club. Nosotros vendemos imagen.
2: Claro.
3: Vendemos impactos. Y entonces tenemos que sacarle provecho a esto. Hay que recordar que el Xelajú siempre ha sido históricamente el equipo que más rivales tiene. O sea, siempre ha rivalizado con los equipos de la capital, siempre. Pero también siempre tuvo mucha diferencia con el equipo de Suchitepeques, que hoy en día ya no está en la Liga Mayor. Uh-huh. Y después está con el equipo de Marquense, que tampoco estuvo mucho tiempo. Entonces, a veces hay que generar las rivalidades. Porque las rivalidades, al generarlas, lo que hacen es generar morbo y generar tráfico. Y lo que nosotros buscamos es tráfico. Uh-huh. Que siempre haya un aliciente que haga que el aficionado esté pendiente. Recuerden que el fútbol es un espectáculo. Y es un show. Y dentro de ese show pasa esto que sucede, que es lo que se sucede con las aficiones. Creo que nosotros, yo he sido enfático en decir que nos estamos volviendo el equipo de moda en Guatemala. Uh-huh. ¿Y por qué? Porque vamos a conseguir mucho adepto fuera de las fronteras nuestras, que sería la ciudad de Quetzaltenango, en todos los municipios aledaños, que siempre los hemos conquistado históricamente. Pero hoy en día estamos teniendo mucho adepto en la ciudad capital, mucho adepto en departamentos afuera, y mucha gente que no, que rivaliza con eso. Pero esto es parte del fútbol. Lo que necesitamos nosotros es generar tráfico, que se escuche cada vez más el fútbol, que se escuche cada vez la marca nuestra. Entonces lo que nos interesa es escuchar nuestra marca, y mientras escuche el Xelajú Mario Camposeco y generemos tráfico de doble vía, nosotros como club beneficiados en eso. Creo que es parte de lo que se vive a nivel mundial, o sea, no es algo que nosotros estemos inventando. Simplemente tenemos que generar nosotros esta situación para ser atractivos para las marcas, porque acuérdense que lo que hay que hacer en esta parte, que no se ha entendido en el fútbol, que es una industria, y que como industria debemos de nosotros generar ingresos para poder hacer cambios drásticos realmente en la base del fútbol de Guatemala, que es lo que nos ha hecho durante más de 50 años, y por eso nosotros tenemos un rezago que es notorio y que otros países de Centroamérica nos han ido adelantando, teniendo menor cantidad poblacional y por ende menor impacto.
2: A ver, una de la parte que yo he dicho y lo sostengo, que hace mucho daño al fútbol nacional, es la participación de la política en el deporte. Hoy, el actual alcalde fue presidente del Xelajumero Camposeco. Francisco Santos fue presidente del Xelajumero Camposeco y después corrió para alcalde y para diputado. Es obvio que el Xelajumero Camposeco es utilizado en Quetzaltenango para hacer una plataforma política. ¿Usted aspira a la política?
3: Realmente le voy a decir algo que yo pienso personalmente. La política no es mala, es necesaria. En Guatemala lo malo son los políticos.
2: Sí, eso es cierto.
3: Eso es lo malo en Guatemala. Cierto. No, hoy en día José Carlos López no tiene intenciones políticas. No lo desea. Porque realmente una sola golondrina no puede hacer verano. Entonces yo con mis ideas en un sistema realmente que existe estructuralmente de una forma que no se puede modificar, difícilmente yo voy a poder operativizar ahí. Entonces no me interesa. Claro. No le negaré que tengo muchas propuestas. No le negaré que el impacto como imagen de persona que me da el Xelajumero Mario Camposeco es exponencial.

0: con todos los días. Entonces uno tiene que vivir diferente. Pero no, creo que, como le dije al inicio, la política es importante, es necesaria, pero en este país todavía la política tiene que surgir cambios como para que otro tipo de gente se pueda interesar en participar.
1: Uno ve al presidente, el que sale en las entrevistas, que da la cara cuando el equipo va mal, el que planea proyectos, pero muchas veces se olvida que detrás hay una persona que tiene que seguir trabajando, una persona que tiene familia, una persona que tiene dolores, una persona que tiene alegrías. Recientemente usted pasó por un dolor muy grande. Y yo cuando lo vi en la siguiente entrevista dije, ¿cómo este hombre puede estar ahí? Estar normal. Quizás por dentro deshecho, pero poniendo la cara a la cámara. Y yo decía, yo no sé si hubiera seguido, de verdad, lo digo. ¿Ha valido la pena el Yelahú Mario Camposeco? ¿Lo que significa también el sacrificio a nivel familia?
0: Es difícil, le voy a ser honesto. Muy, muy difícil. La faceta que nosotros vivimos como familia creo que fue difícil más al inicio de un diagnóstico en el año 2021, que fue lo más difícil para nosotros como familia porque yo estaba llegando a ser presidente. Yo había estado en el Xelajú y llegué como un vocal con intenciones diferentes de desarrollar las fuerzas básicas. Y cuando veo que no hay una estructura como tal y que no hay una fuente de financiamiento como tal, cambio el giro del por qué llegué. Porque digo, ¿cómo voy a ejecutar proyectos acá si no hay recursos? Uh-huh. Primero se generan los recursos. Primero se generan las fuentes de ingreso como para poder proyectar. Y habíamos invertido plata nuestra como empresarios. Dijimos, esto es como una empresa. Hay que invertir al inicio.
1: O sea, usted puso dinero.
0: Nosotros pusimos dinero. O sea, digo nosotros como familia.
1: Usted.
0: Nosotros como familia.
1: Claro, familia. Porque usted estaba afectando y a su familia.
0: Sí, porque yo estoy jugando con el patrimonio de mis hijos.
1: Claro.
0: Y en ese entonces, internamente dentro de la misma familia, cuando recibimos un diagnóstico de un cáncer de mi esposa, es ella misma la que me dice, no te retires. Porque yo quise dejar en ese momento perdido lo que tenía por Xelajú. Dije, no, es más importante mi familia. Pero ella me dice, no. Porque realmente esta es una situación que vamos a tener que sobrevivir todos en conjunto y no podemos vivir con la enfermedad y para la enfermedad. Debemos aprender a que tenemos que encontrar un propósito de vida y a qué venimos nosotros a esta vida. Y entonces dentro de ese propósito, el tuyo es servir. No podemos dejar de servir. Y vamos a luchar con esto como familia. Y realmente fue de un diagnóstico de 6 meses, 4 años y medio de vida que Dios nos regaló. Creo que fue importante, difícil, difícil, difícil. Como bien lo dice, internamente difícil.
1: Económicamente
0: difícil. Económicamente duro, pero le voy a ser honesto, agradecido con Dios, porque es ahí cuando uno da el valor del esfuerzo de años de trabajo. Porque esos 4 años de vida y medio más que ella tuvo, estoy seguro que otra gente en otras circunstancias se hubiera quedado en el diagnóstico de 6 meses, porque habían tratamientos de cada 15 días de 80,000, 100,000 quetzales.
1: Claro.
0: Entonces son cosas diferentes, que lo hace a uno es ser agradecido con Dios y el poder decir, valió la pena cuando nos esforzamos, valió la pena cuando ahorramos, valió la pena cuando generamos mayores fuentes de recursos y de ingresos y diversificamos nuestros negocios. Creo que eso fue importante. Nos quedamos hasta cierto punto dolidos, pero tranquilos con Dios, porque somos cristianos. Y al final sabemos que físicamente ya no la tenemos, pero espiritualmente siempre estará con nosotros. Y como familia aprendimos a vivir. Es parte del proceso. A nadie nos educan a que de último momento todos vamos a llegar a ese paso. Todos vamos a llegar. Lo que no estamos es preparados. Y pues gracias a Dios nosotros tuvimos la fortuna que esos 4 años y medio fueron de mucha unidad familiar, de hablar mucho de todo lo que podía pasar a futuro, de proyectar nuestra vida, tanto los que somos padres como los que somos hijos. Hoy en día pues ya soy yo abuelo también. Y entonces aprender de eso. Yo sé que a veces suena uno frío, pero a veces hay que entender, como le dije al inicio, el propósito de vida, a qué vino uno a esta vida y saber que uno en cierto momento debe ir planificando los años que le quedan hasta llegar al retiro. Llegar a decir, bueno, a cierta edad yo dejo de trabajar, tanto para el club tanto para

0: las empresas, delegarle a los hijos, delegarle a la gente que realmente trabaja con uno para que uno encuentre realmente el camino correcto hasta el final de su vida.
1: No es cualquier cosa lo que ha hecho entonces en el Xalajú, porque entonces ya hay un ámbito familiar incluido en este esfuerzo que usted ha puesto. ¿Cómo cuidar y blindar ese esfuerzo para que lo que se ha hecho, porque el Xalajú seguramente en algún momento tiene elecciones, no necesariamente usted al rato va a seguir, ¿cómo blindar eso para que institucionalmente sobreviva a los cambios y que no sea un golpe donde el siguiente que venga, tal vez su intención no sea la misma?
0: Le voy a ser honesto. Esa es una de mis mayores preocupaciones hoy en día. El cómo encontrar dentro de la gente que está alrededor del Xalajú, socios, de repente, porque son los que pueden llegar. Uh-huh. Sé que hay mucho, en Quetzaltenango hay mucha gente con capacidades distintas. Hay mucha gente con academia y mucha gente de empresa que podría tomar las riendas de esto. Pero pasa como en la política. La gente está decantada. Porque en el Xalajú se oía solo de pobrezas. Uh-huh. Antes de nosotros todo era pobreza en el Xalajú.
1: Sí, yo me acuerdo.
0: Todo era de que aquí la gente pone dinero para regalar. No, yo le voy a ser honesto. O sea, nosotros pusimos plata, ya la recuperamos. Pero tuvimos que trabajar y generar las condiciones para recuperarla. Es como en un negocio, usted necesita apalancamiento siempre. Uh-huh. Y ese apalancamiento es para poder crecer. Eso fue lo que nosotros hicimos con el Xalajú. Ya la inversión que nosotros dimos, que le conté hace 4 años, ya la recuperamos. Y ahora hemos otra vez vuelto a prestar y lo hicimos para el proyecto de las luces y ya se volvió a recuperar y ahora pensamos invertir en las pantallas LED y se va a hacer, pero esa preocupación sí la tengo, porque si viene gente que no conoce de empresa, gente que no tiene la mentalidad realmente de ir hacia adelante y la capacidad de poder manejar grupos de trabajo, porque eso es lo que hace acá. A veces la gente me pregunta a mí, pero ¿cómo puedes estar en diferentes esferas? Yo soy directivo también de la Cámara de Comercio, que es Quetzaltenango. Uh-huh. Soy directivo acá del Comité Ejecutivo de la Liga Nacional de Fútbol. Sé que en todos lados de repente lo que voy es a prestar un poquito de las expertices solo para buscar el desarrollo. Pues entendí ahora que el propósito mío es buscar el desarrollo en el fútbol, pero principalmente en el Xalajú, que es mi fuente de realmente de ingreso al fútbol. Pero preocupa porque no hay gente que realmente quiera hacer una carrera de dirigente. Creo que el dirigente debe de hacer una carrera, se debe de preparar. No puede llegar a administrar algo tan importante como el Xalajú alguien que realmente no se haya preparado con anterioridad. Uh-huh. Y máxime hoy en día que se ha logrado establecer ya parámetros como una empresa, donde ya hay departamentos específicos que trabajan en el funcionamiento. Creo que hemos sido claros, enfáticos en decirle a los socios que quienes estén interesados en llegar a ser dirigentes de Xalajú, que se acerque. Creo que parte del éxito nuestro va a ser lograr dejar a la gente preparada para que esto que nosotros estamos logrando, que ha sido lo más difícil y que es lo que más cuesta, que es sentar bases. Porque recuérdese que hay mucha gente con capacidad, pero no se anima a sentar bases. ¿Por qué? Porque a veces los resultados no los va a recibir él. Va a recibir el que viene detrás. Y por eso es que hasta en la política cuesta. Nadie quiere hacer nada importante o proyectos importantes porque no los va a ejecutar probablemente y los va a cumplir en su tiempo. Y entonces por eso no avanzamos como país, porque no hay proyectos como de nación. En el Xalajú lo debemos de ver así. En el espacio nuestro son proyectos de club, son proyectos de institución. Y entonces debemos de buscar a la gente idónea para que ella llegue a tomar las riendas. Pero se deben de preparar, se deben de acercar.
1: Se ha hablado acerca de la posibilidad de una apertura, porque, por ejemplo, ser socio del Xalajú Mario Camposeco no es fácil. Incluso hay muchos impedimentos. Y yo recuerdo hace 3 años que incluso llegué a la decisión de ya no más intentarlo. Lo digo yo, ¿no? Y todo el mundo sabe que es un equipo al que yo, desde pequeño, desde muy chiquito, he seguido. La razón es porque incluso hay corazón de Del Monte metido en el Xalajú Mario Camposeco y la historia me ha llevado también ahí. Pero cuando he preguntado por los socios, también que me ha dado duda, porque dije, ¿cómo funciona el tema de socios? De verdad es sumamente excluyente el proceso para poder ingresar. ¿Han ustedes pensado en reformas del código interno del club para poder que más gente, ahora que están tratando de crecer la base del aficionado, para que sea más democrático el proceso, no sea del mismo grupo el que opine, aporte, sino que sea un grupo más amplio de socios que después se conviertan en dueños del club?
0: Hoy en día hay una comisión ya formada y se fue formando en esta directiva. Hay que dejar claro, nosotros no estuvimos en la reforma anterior. Uh-huh. Hay muchas cosas que se hicieron que no estábamos de acuerdo. El simple hecho de dejar que un socio pueda estar un año pagando y confirmarse hasta un marzo de cada año no garantiza de que le vayan a decir que sí o que no. Y entonces eso desestima a la gente. Es como que usted invierta en algo, pero no sabe si lo tiene o no lo tiene. Entonces,
1: eso no pasa en ningún lado.
0: No lo va a hacer. Pero Xelajú también debe de buscar formas. Entonces nosotros buscamos alternativas. Yo me ponía a pensar, pero ¿cómo funciona en otros países del mundo? ¿Cómo hace el Real Madrid? ¿Cómo hace el Barcelona? Por supuesto, tienen 100,000 socios. Pero estos no vienen y no todos forman parte de la vida política y jurídica del club. O sea,
1: si no también, son socios promisorios.
0: Como adherentes.
1: Sí.
0: O socios como abonados, que fue lo que nosotros hicimos. Hoy en día el Xelajú cuenta como alrededor de 250 y 300 socios. Pero el socio que está ahí no tiene claro realmente por qué es socio. Entonces la palabra es incorrecta. Él lo que está buscando es beneficios del club para él. Uh-huh. Él no está ahí queriendo llegar a poner él como un socio capitalista para hacer crecer. Y eso es diferente. Entonces debe de saber diferenciar. Y nosotros hicimos un abonado que hoy en día va a más de 800 personas. Y la gente paga adelantado. A ese sí hay que darle beneficios. Uh-huh. Sí, porque ese
1: está poniendo plata.
0: Claro. ¿Me entiende? Entonces hay que saber diferenciar. Espero yo que esta comisión que está, he hablado con algunos de ellos y les he dicho que las manos del futuro de Xelajú están ellos. Que sean muy inteligentes. Pasa y sucede que en Xela, de repente, a veces el orgullo que tenemos de ser quetzaltecos también a veces raya la situación de no tener coherencia y congruencia en algunas tomas de decisiones. O sea, debemos de ser abiertos. No porque ciertos grupos tengan diferencias quiere decir que por eso no puedan trabajar en conjunto y buscar. Entonces, como las vertientes políticas, de repente va a haber izquierda y derecha, pero si quieren hacer proyectos de nación van a tener que tomar decisiones en conjunto.
1: ¿Hoy Xela puede competir financieramente con Rojos y Cremas?
0: Yo creo que sí. Y creo que si seguimos trabajando como estamos, vamos a ser el primer equipo financieramente en Guatemala. Uh-huh. No tengo, pero ni la menor duda, porque tenemos un potencial diferente.
1: ¿Qué tan lejos está Xela de eso?
0: Hoy en día yo creo que no es mucho.
1: ¿No?
0: No es mucho.
1: Versus Centroamérica, ahora que le ha tocado ver otras realidades, versus un Deportivo Alajuelense, versus una Liga Deportiva Alajuelense, versus un Saprissa, versus estos equipos, ¿qué tan lejos estamos?
0: No es que estemos tan lejos. Donde estamos lejos es en infraestructura y en la parte organizacional de ellos. Ahí nos llevan mucha ventaja, mucha, mucha ventaja. Pero en cuanto a ingresos netos por marca, Guatemala ha ido mejorando.
1: ¿Sí?
0: Los clubes tienen que trabajar y crear sus departamentos de mercadeo, pero ver que los mercadólogos que trabajen entre ellos sepan de fútbol, porque no es lo mismo mercadear una empresa con activos diferentes como productos y servicios, que en el fútbol es totalmente distinto, que aquí el producto importante es el recurso humano, el jugador. Hay que saber mercadearlo. Creo que podemos ser más grandes que ellos. Mm. 20 millones de personas, 20 millones de impactos, comparado con Costa Rica, que tiene 5 millones, pero cobra mucho más en televisión. Uh-huh. Y no quiere decir que el rating sea mayor que el nuestro. Entonces, lo que significa es que ellos están haciendo una mejor venta de su producto. Nosotros a veces no conocemos ni siquiera el producto. Claro. Y entonces no sabemos qué salir a vender. Y entonces vienen las marcas y lo que quieren es darnos una dádiva como un regalo. No. Hay que saber diferenciar. Los clubes tienen que saber conocer cuáles son sus activos para poderle dar el valor del mercado y salir a comercializar con eso. Creo que esa ha sido la diferencia de Xelajú.
1: Vayamos al grano con algo que creo muchos aficionados del Xelajú quieren saber. Y seguramente aficionados también que no son del Xelajú. Si bien el estadio va a quedar a cargo de la municipalidad, y usted habló de las pantallas LED, ¿cuál es el siguiente gran proyecto al que el club está pensando embarcar, tomando en cuenta todo este escenario que ya le he descrito de estadio y pantallas?
0: Creo que en la búsqueda del desarrollo, nosotros seguimos claros en que lo que tenemos que buscar es un espacio para hacer un centro de alto rendimiento. Eso creo que sería el mejor legado que podríamos dejarle, no solo al fútbol de Quetzaltenango, sino al fútbol de Guatemala.
1: Eso lo vio con Alajuelense, ¿no?
0: Eso lo vi con todos los equipos a los que he viajado en todas partes del mundo. Uh-huh. Y creo que aquí no estamos claros todos los que somos dirigentes. El problema es dirigencial. El problema realmente es dirigencial. Uh-huh. Aquí lo que hay que saber es que el dirigente tiene que ser un gestor. Tiene que buscar las alternativas. Si no se puede en la parte privada, porque los clubes todavía no son autofinanciables completamente, entonces debemos de gestionar con la parte política o debemos de gestionar en conjunto y de haber un proyecto de nación como ha sucedido en Nicaragua, como ha sucedido en Costa Rica, porque hay proyectos como el Forward de la FIFA que ha apoyado en Costa Rica, como el gobierno de Nicaragua que ha ayudado a los equipos de Nicaragua, como el gobierno de Honduras que ya hizo 6 canchas híbridas en Honduras, como el gobierno de El Salvador que está construyendo un par de estadios para ellos. Creo que debemos de gestionar en conjunto. Entonces nosotros, esa es la búsqueda como club, de buscar un terreno y dejar entregado nosotros las canchas. Talento en Guatemala hay. Talento para trabajar como diamantes en bruto, tenemos que mejorar a los profesores, capacitarlos. Tenemos que capacitar al dirigente, porque el dirigente que llega al fútbol llega más porque le gusta el fútbol de una manera pasional, no porque llegue realmente con una expertise de desarrollo sobre el fútbol. Y creo que sobre eso vamos. Ese proyecto es el que nosotros buscamos. Lo que esperamos en Dios es conseguir los terrenos y poderlo ejecutar.
1: Shela casi para en Cantel. Estuvo muy cerca el equipo de mudarse a Cantel y hacer este proyecto. ¿Cuál es el error que no hay que volver a cometer para que pase lo de Cantel? Y ya tienen ustedes una posibilidad cercana, porque aquí lo que se necesita para un proyecto así es tierra, ¿no?
0: Realmente lo de Cantel aprendimos que la política no siempre va buscando el desarrollo. La política lo que va buscando con el club es la exposición de ellos. Uh-huh. Y entonces después no les interesa qué pudo haber pasado o no. Entonces, no creo que vamos a tener que buscarlo por lo privado.
1: O sea, un terreno propio.
0: Sí, un terreno propio. Sería lo idóneo. O usufructuado. Como hacen las grandes empresas.
1: Sí.
0: Usted viene y va y en un centro comercial. ¿Qué es lo que hacen los del centro comercial? Yo soy el dueño de un terreno en Shela y tengo 40 cuerdas a vía carretera. Yo no se lo quiero vender al centro comercial. Yo quiero ser parte del negocio.
1: Claro.
0: Y entonces invito al centro comercial que construya y se lo doy en usufructo por 40 años y que me pague una mensualidad. Pero no pierdo la propiedad. Entonces vamos a buscar terrenos en Quetzaltenango. Lo que tenemos que ser claros es que difícilmente lo vamos a buscar en el casco urbano.
1: Ahí no hay.
0: En el valle sí.
1: Sí.
0: En el valle puede ser San Juan Ostuncalco, puede ser San Mateo, puede ser Cantel, puede ser Olintepeque, inclusive puede ser San Cristóbal Tonicapán, porque está dentro del valle. Y tenemos que buscar la forma de crear un centro. Creo que eso va a cambiar, porque eso, al tener eso, vamos a tener condiciones diferentes, que es lo que nos llevan de mucha ventaja. Y de ahí trabajar en la exposición y en la comercialización de nuestros jugadores. Sobre eso sí el club ha avanzado, como la salida hoy en día de Marcelo Hernández, un chico de 19 años, salido de nuestra cantera, que va directamente no a una liga que sea mucho mejor que la nuestra, pero sí una liga que tiene mejor vitrina que la nuestra.
1: Eso nos hace falta, ¿no? Vitrina.
0: Sí, y por eso es importante lo del partido de Monterrey.
1: Claro.
0: Que nosotros tengamos ese tipo de vitrina. Que nosotros como club, y a mí me causó un poquito de gracia, porque se le agradece a CONCACAF el puesto de abrir un espacio más para Guatemala. No, nos lo deberían de haber agradecido a nosotros como Xelajú. Si la participación nuestra de haber llegado a la final de CONCACAF fue lo que abrió el espacio para que otro club más de Guatemala participe. Nosotros felices. Porque debemos de hacer que no solo nosotros como club crezcamos, que crezcan toda la liga, que crezcan todos los clubes, porque si crece la competencia, a usted le va a exigir a seguir creciendo.
1: ¿Hoy es más fácil fichar? Se lo pregunto porque antes me acuerdo que una de las limitantes era los rangos salariales, la ciudad. ¿Es más fácil fichar hoy?
0: En el medio local es difícil. En el medio internacional es más fácil. Le voy a explicar las dos aristas. En el medio local, porque ya existe un monopolio de representación y es lo que ha hecho que se encarezca el fútbol de Guatemala. Está sobrevalorado el futbolista guatemalteco. Y por lo mismo es que él mismo se limita a la exposición. Pero no es porque el futbolista se sobrevalore. Es la gente que lo representa. Que lógicamente lo está viendo desde el lado del punto de vista financiero. Yo he hablado con algunos y les digo, bueno, de repente yo estuviera en el lado de ustedes, soy muy hábil negociador, de repente estuviese en una forma distinta.
1: Claro.
0: Pero en el nivel internacional para nosotros ha mejorado, porque hemos invertido en plataformas, Hemos invertido en tecnología que se usa hoy en día a nivel mundial y hemos eliminado ese intermediario y hemos llegado a negociaciones más de club a club. Y entonces usted trae hoy jugadores como los que nosotros traemos de Ecuador, de Liga Mayor de Ecuador, a un costo realmente del mercado. Si no hubiéramos traído jugadores de segunda de Ecuador con el costo que nos estaban vendiendo hoy, que era lo que pasaba en Guatemala, que traíamos jugadores de cuarta división de Argentina, lógicamente porque por medio de un intermediario los costos se elevan.
1: Claro. Presidente, que esta sea la primera de muchas conversaciones.
0: Gracias. No, estamos siempre a la orden. Muchas gracias por el espacio.
1: Le agradezco por estar en Al Grano. Y Al Grano, pues, ¿los ama o los odia? Eso es el Xelajú Mario Camposeco. Hoy platicábamos con su presidente.
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4: Engine ignition. And liftoff.
5: We have indication that crew stage separation has been confirmed by the spacecraft.
6: MRO reports the electro radio is powered on, ready to receive signals from the lander.
5: I have confirmation of entry interface. Perseverance is currently going 5.3 kilometers per second at an altitude of about 120.
7: Febrero de 2021. La cápsula de aterrizaje que transporta al rover Perseverance ingresa a la atmósfera marciana. Hay una gran tensión en el centro de control. Es un momento crucial. Lo que suceda en los próximos minutos está fuera de su alcance.
5: We are starting the straighten up and fly right maneuver in preparation for parachute deploy.
7: Para los ingenieros de la NASA y la Agencia Espacial Francesa ACNES, comienzan los llamados 7 minutos de terror. El Perseverance debe aterrizar lo más suavemente posible en el planeta rojo.

0: parachute has deployed, and we are seeing significant deceleration in the velocity. Our current velocity is 480 meters per second at an altitude of...
1: A bordo del Perseverance hay una docena de instrumentos sofisticados que en una de las misiones espaciales más ambiciosas ayudarán a buscar rastros de que hubo vida en Marte.
0: Perseverance has now slowed to subsonic speeds and the heat shield has been separated. This allows both the radar and the cameras to get their first look at the surface.
1: Ahora el rover se encuentra a menos de 2 kilómetros de la superficie de Marte. Es la fase final del aterrizaje y muy posiblemente la más arriesgada. La estación terrestre observa y espera. Las señales llegan a la Tierra con un retraso de 11 minutos. O bien la maniobra tuvo éxito, o el Perseverance se ha estrellado.

0: Esos 7 minutos fueron los más cortos y a la vez más largos de mi vida. El momento más emocionante fueron esos minutos después del aterrizaje, cuando obtuvimos la primera imagen de Marte. Mi robot, que hace 7 meses se encontraba aquí, está ahora en otro planeta.
1: Esta es una de las primeras fotografías enviadas desde la superficie de Marte. El rover Perseverance parece estar intacto y en pleno funcionamiento. El robot tiene la misión de desentrañar los secretos del planeta rojo.

0: A millones de kilómetros de la Tierra, el Perseverance debe ayudar a responder una pregunta tan simple como apasionante. ¿Hubo vida en Marte? ¿Qué descubrirá este rover en su primer año de exploración? Marte ha fascinado siempre a los astrónomos. Sin embargo, la hipótesis de vida inteligente en el vecino planeta no se planteó hasta finales del siglo XIX, cuando Giovanni Schiaparelli descubrió lo que llamó canali, surcos de Marte. El astrónomo estadounidense Percival Lowell cartografió estos surcos y los interpretó erróneamente como canales, estructuras artificiales utilizadas para irrigar ciudades desaparecidas. Nace el mito de los marcianos. A partir de los años 60, se envían repetidamente sondas para explorar la superficie de Marte, sin éxito.
1: Las sondas Viking, por ejemplo, llevaron a cabo una intensa búsqueda de vida orgánica ya en 1976. Al no poder detectar nada, Marte quedó prácticamente en el olvido durante 20 años.
0: Desde entonces, varios rovers han vuelto a analizar el suelo marciano. Dio inicio la sonda Pathfinder con el pequeño robot Sojourner a bordo en 1996, seguida por Spirit y Opportunity. Ambos pudieron demostrar que alguna vez debió haber agua en Marte. En 2012 aterrizó allí Curiosity, el hermano mayor del Perseverance. Su misión era descubrir si el agua pudo haber propiciado la aparición de vida en el planeta rojo.
2: Curiosity debía averiguar si Marte pudo haber sido habitable hace 3.500 millones de años. Y el resultado fue, sí, pudo haber sido habitable porque reunía las condiciones. Ahora el Perseverance va un paso más allá y pregunta, si era habitable, ¿hubo vida en Marte?
0: Al igual que con Curiosity, la NASA hizo construir varios prototipos para el Perseverance en el Jet Propulsion Laboratory. Todos de diferentes tamaños y con diferentes perfiles tecnológicos.
2: El Perseverance es un modelo mejorado, desarrollado a partir de Curiosity. Pudimos construirlo sobre la base de muchos sistemas ya probados.
0: Aunque ambos parecen muy similares por fuera, el interior marca una nueva generación de rovers. Son robots de alta tecnología y alta complejidad, dotados de cámaras especiales, espectrómetros, láseres, un radar terrestre, así como un instrumento para obtener oxígeno y un brazo robótico capaz de tomar y almacenar muestras de rocas.
3: Hablamos de robots extremadamente versátiles. Tras un astromóvil marciano, hay unos 200 o 300 científicos.
2: Nos llevó 6 años construirlo y 7 meses más hasta su aterrizaje en Marte. Diseñarlo, construirlo y hacer pruebas requiere una inmensa cantidad de tiempo. Teníamos que probar que funcionaría en la atmósfera marciana.
0: En Marte las condiciones para la vida son hostiles. El mayor problema son las temperaturas extremas y el Perseverance, además, tiene que generar su propia energía.
2: Marte está mucho más lejos del Sol que la Tierra, de modo que se necesitaría una superficie mucho mayor de paneles solares para generar la misma cantidad de energía. Además, las tormentas de polvo en Marte ya han paralizado a algunos rovers. En el caso del Perseverance, un generador nuclear genera calor y lo convierte en electricidad.
0: Este generador debe garantizar que el rover y sus instrumentos puedan funcionar sin problemas en la superficie de Marte por muchos años.
2: Misiones como la del Perseverance nunca son puramente estadounidenses. Construimos el rover en el Jet Propulsion Lab, pero otras piezas provienen de todo el mundo. El SuperCam, por ejemplo, es un instrumento francés.
0: El SuperCam es el ojo del Perseverance. Entre otras cosas, dispone de un potente láser que vaporiza partículas diminutas de roca para analizar su composición. De este modo, en un radio de hasta 10 metros, pueden identificarse partículas químicas en el plasma generado por el láser.
3: Lo desarrollé junto a Roger Vince del Laboratorio Nacional de Los Álamos en Nuevo México. Nos planteamos cómo podríamos medir la composición química de las rocas y las superficies de Marte. Le pregunté, ¿qué saben hacer bien? Sabemos construir espectrómetros y analizar la luz. ¿Y ustedes? En Francia sabemos de láseres. Nos dividimos y 20 años después desarrollamos SuperCam.
4: SuperCam está integrado por un sistema de láseres o espectrómetros. Y con este telescopio podemos tomar imágenes extremadamente detalladas de la superficie de Marte. Los objetos cercanos se amplían con una resolución de unos 20 micrómetros por píxel. Esta es la primera toma del SuperCam. Todos los instrumentos pueden realizar análisis químicos y mineralógicos precisos, y quizás incluso detectar la presencia de materia orgánica.

0: Lanzarote. Varios millones de años de actividad volcánica han originado este paisaje único. Su naturaleza la convierte en el campo de entrenamiento ideal para las misiones espaciales, también para la exploración del planeta Marte. Las simulaciones ayudan a preparar misiones con robots y pronto, quizás, incluso con seres humanos. Charles Frankel es un geólogo experto en Marte y ha participado en varias simulaciones.
1: Esto realmente se parece a Marte. El paisaje es volcánico. Además, tenemos esta falla como en el planeta rojo y el suelo es rojo porque también está oxidado. Al principio, Marte y la Tierra eran muy similares porque tenían el mismo origen. Hubo un tiempo en que en Marte existieron ríos y lagos, así como un campo magnético, un escudo protector que impedía que la atmósfera fuera degradada por los vientos solares. Hace 3.700 millones de años, se produjo un punto de inflexión en la historia de Marte. El campo magnético proveniente del núcleo marciano desapareció repentinamente. Marte era demasiado pequeño y su atmósfera fue arrastrada hacia el espacio. El planeta rojo se convirtió en un congelador. Se sumió en una era de hielo permanente de la que nunca logró salir y por eso es hoy un planeta muerto.
0: ¿Conserva Marte rastros de su pasado? Esa es al menos la esperanza de los científicos. Comienza la misión. Los equipos del CNES y de la NASA se ajustan a los horarios de Marte, ya que en el planeta rojo los días son más largos que en la Tierra. Cada día marciano, denominado Sol, dura unas 24 horas y 40 minutos. De modo que hay que sincronizar los relojes.
2: Ya hemos empezado. Tenemos un marco temporal de 3 años. Si el rover falla antes de eso, habremos fracasado.
0: Se realiza otro exhaustivo control para garantizar que todos los instrumentos a bordo funcionan.
3: Nuestro rover puede desplazarse de forma autónoma por la superficie de Marte. No es tan sencillo, ya que no hay ningún mapa ni teléfono con el que lo podamos orientar. El rover va tomando imágenes de lo que tiene por delante, con un radio de visión de 5 metros. Puede recorrer de 200 a 300 metros de forma autónoma todos los días. Y nosotros podemos decirle, conduce esta tarde 1 hora y media en tal o cual dirección. Nos vemos mañana.
0: La comunicación con el Perseverance se retrasa. Aunque las señales viajan a la velocidad de la luz, tardan muchos minutos en llegar al rover. Una orden desde el centro de control y el Perseverance se pone en movimiento a millones de kilómetros. Por la noche, el rover queda inmóvil. Entonces envía a la Tierra la información recopilada durante el día y recibe un programa con las tareas que debe realizar al día siguiente.
4: Cada punto se marca mediante coordenadas. Cuando le dices al rover que apunte hacia allí, sabe exactamente cómo debe girar la cabeza para alcanzarlo. Luego fija 5 puntos en esa dirección, con el láser, con el infrarrojo y con la cámara.
2: Los primeros 3 o 4 meses lo probamos todo. Nos fijamos en si funcionaba el brazo, están bien las ruedas, gira bien la cabeza. Después comprobamos si la Supercam podía disparar el láser dos veces, después al punto verde, luego al sol, al cielo. Aprendimos a manejar nuestro instrumento.
0: La Supercam captura incluso un eclipse solar marciano por primera vez, provocado por Phobos, satélite de Marte.

0: Ha llegado el momento. Ya puede darse inicio a la fase operativa. Primera tarea, analizar el suelo marciano. El rover aterrizó en el cráter Yesero, una enorme depresión creada por el impacto de un meteorito. La NASA lo eligió entre cientos de otros sitios porque allí la posibilidad es mayor de encontrar rastros fosilizados de vida.
1: Escogimos Yesero, un antiguo cráter de impacto, porque muestra huellas de un delta. Esto significa que allí, en algún momento, hubo un río que desembocaba en un lago, ya que un delta requiere de un río y un lago.
2: Era una depresión de unos 45 kilómetros de ancho con un largo de cientos de metros de profundidad, rodeado por un delta, con unos 5 kilómetros cúbicos de agua y una capa de sedimento de 70 metros de espesor.
3: Queríamos sobre todo diversidad. Rocas del fondo del lago, de las orillas, del delta. Por eso escogimos un lugar donde pudiéramos encontrar todo esto con la mayor proximidad.
0: Perseverance trabajando. Las cámaras del rover ya muestran que el área se compone de capas geológicas muy diferentes.
3: Un día el responsable de la cámara dijo: allí hay una colina, ¿y si la fotografiamos y así tendremos un punto de referencia? Y cuando llegaron los datos, nos dimos cuenta. Fantástico, estamos en el fondo de un lago, así que tenemos resultados.
0: Las fotografías son reveladoras, sin embargo, la exploración virtual del cráter tiene sus límites, de modo que el rover se dirige al delta. Por razones de seguridad, se mueve extremadamente lento.
3: En 200 días, recorrió unos 2,5 kilómetros. Solo unos metros al día.
0: Lo suficiente para trabajar con tranquilidad, pero no para explorar el enorme cráter Yesero a buen paso. Hace falta más velocidad. Precisamente para estas tareas lleva consigo al Ingenuity, un pequeño helicóptero.

0: Ingenuity debe lidiar con tres desafíos a los que se enfrenta un helicóptero en Marte. Primero, la atmósfera del planeta rojo tiene solo una centésima parte de la densidad de la Tierra, lo que significa que es muy fina. Segundo, por la noche hace hasta 90 grados bajo cero. Y tercero, la gravedad en Marte es un tercio que la de la Tierra. Para probar el helicóptero aquí en Jet Propulsion Laboratory, tenemos una cámara que puede simular la atmósfera, el entorno, la temperatura y la gravedad de Marte.
1: Ingenuity pesa poco menos de 2 kilogramos. Sus dos rotores contrarrotatorios giran 10 veces más rápido que los de un helicóptero convencional en la Tierra.
2: Para mí, uno de los momentos más difíciles fue cuando sacamos el helicóptero de la panza del rover y lo dejamos caer a la superficie de Marte. Dirigí la operación y era responsable de que nuestro pequeño amigo aterrizara sano y salvo.

0: Se elevó 3 metros y se mantuvo en el aire 39 segundos. Fue el primero de 5 vuelos en 30 días. Y después continuó funcionando perfectamente. De modo que decidimos utilizar Ingenuity para realizar vuelos de reconocimiento. Podemos hacer que sobrevuele una pared rocosa, que se introduzca en una cueva o explore un área interesante desde el aire. Desde entonces, este helicóptero explora el terreno para el rover.
1: Enviado como explorador, Ingenuity envía imágenes de alta resolución que ayudan al Perseverance a encontrar un camino hacia el Delta. En su vuelo de reconocimiento número 26, Ingenuity encuentra incluso el escudo térmico destrozado y el paracaídas de aterrizaje del rover. La ruta queda clara. Ahora el Perseverance puede comenzar con su verdadera tarea: la búsqueda de rastros de vida en Marte.
2: No buscamos un animal microscópico que ande por ahí. De ser así, nos habríamos equivocado bastante. Eso sería sencillo. No, buscamos rastros de vida que ya existía en la Tierra y quizás también en Marte. Bacterias primitivas.

0: Michel Vizeau es veterinario y trabaja como asesor científico para la agencia espacial francesa CNES. Es uno de los principales expertos del mundo en el campo de la exobiología.
1: Cuando hablamos de vida extraterrestre, nos centramos en la forma de vida microbiológica más simple, los microbios. De modo que si encontramos rastros de bacterias, habremos descubierto una nueva forma de vida en Marte. Cada rastro concreto, incluso un fósil, proporciona evidencia de que hay más vida en el universo. Aunque de ahí no acabaran surgiendo marcianos.
2: Durante un periodo de 500 millones, tal vez incluso 1.000 millones de años, las condiciones en Marte fueron propicias para la aparición de vida. Pero, ¿fue eso suficiente? Yo diría que sí, porque las huellas químicas demuestran que la vida también surgió en los océanos de la Tierra hace 3.700 millones de años. Y me gustaría pensar que lo mismo sucedió en Marte. Y si hubo vida en Marte, ¿dónde está hoy?
0: Después de un viaje de 5 kilómetros, el Perseverance finalmente llega a su objetivo, el delta del cráter Jezero.
3: Si jamás...
4: Si alguna vez surgió la vida a partir de la química prebiótica, lo más probable sería que se produjera en un entorno de carbonatos y minerales arcillosos. Por eso buscamos especialmente eso.
5: Suponemos que ciertos organismos, que hoy se encuentran en lugares especiales de la Tierra, también podrían haber surgido en microambientes de Marte.
0: Purificación López García es especialista en microorganismos en hábitats extremos. La zona geotérmica del Dalol, en el norte de Etiopía, es sin duda uno de los ejemplos más impresionantes de este tipo de biosistema. Aquí no parece que pueda haber vida. Sin embargo, a pesar de las temperaturas extremas y la acidez, en algunas áreas pueden encontrarse allí organismos unicelulares.
5: En los márgenes del Dalol existen ecosistemas en los que se desarrolla la vida, especialmente en forma de arqueas, es decir, microorganismos unicelulares que se adaptan especialmente bien a temperaturas muy altas, de hasta unos 120 grados a valores de pH muy fluctuantes o extremadamente bajos. El estudio de estos organismos extremófilos nos permite definir con mayor precisión en qué condiciones podría haber surgido y persistido la vida en sistemas extraterrestres. Si en Marte surgió vida que pudiera adaptarse a estas condiciones, aún podría existir en estos sistemas, suponiendo que haya agua en estado líquido y una fuente de energía.
0: A diferencia de la corteza terrestre, la corteza marciana nunca se ha renovado mediante la tectónica de placas. Esto le permite al Perseverance estudiar minerales arcillosos muy antiguos. Y si alguna vez hubo vida en Marte, estos minerales quizás contengan aún componentes indicativos como nitrógeno o carbono.
2: Para encontrar moléculas orgánicas intactas, es mejor cavar un poco más profundo. Las perforaciones de rover, de unos pocos centímetros de profundidad, deberían bastar para penetrar en la roca en la que estuvieron protegidas durante millones o miles de millones de años.
0: Por primera vez, el Perseverance intenta tomar una muestra de suelo que posiblemente contenga rastros de material orgánico.
5: El sistema de recolección de muestras es tan complejo como todo lo demás en esta misión. Primero se debe tomar un testigo, que se introduce en un tubo y se coloca en el rover con ayuda del brazo robótico. Allí se toman fotografías y se realizan análisis inmediatos antes de sellar las muestras, ya que permanecerán en Marte por un tiempo. Posteriormente se depositan en la superficie de Marte.
1: Esperamos poder analizar estas muestras algún día en el laboratorio, ya que para un análisis detallado de sedimentos necesitamos un laboratorio con microscopios electrónicos y mucha química. Eso es imposible a bordo de un rover.

0: El Perseverance solo deposita una parte de los tubos de muestra. En lugar de apilarlos, los esparcimos por el camino como lo hacen Hansen y Gretel con los guijarros, para no correr el riesgo de perderlos a todos si la misión se interrumpiese abruptamente.
1: Posteriormente, el plan será recoger las muestras en Marte y llevarlas a la Tierra para analizarlas. Un proyecto ambicioso, sobre todo porque aún no está claro cómo exactamente se podrá hacer esto algún día.
2: Tomar muestras de roca en Marte y almacenarlas temporalmente, por sí ya no es una tarea fácil. Pero luego, además, hay que recoger esas muestras. Los equipos del Jet Propulsion Lab y de la NASA ya están pensando en posibles conceptos.
3: Sería la primera vez que lanzaríamos un cohete desde otro cuerpo celeste. Traer las muestras de forma segura a la Tierra nos enfrenta a desafíos que superan cualquier cosa que hayamos tenido hasta ahora.
1: Está previsto que el sistema de vuelo espacial para la operación de recuperación esté operativo en unos años. Sin embargo, los investigadores ya están trabajando en esta nueva tarea.
4: Los tubos de muestras podrían recogerse con un brazo de agarre. Los colocaría en una especie de cesta de la compra y los llevaría hasta el punto desde donde un cohete lanzaría el contenedor con las muestras a la órbita de Marte.
0: El cohete probablemente necesita su propio módulo de aterrizaje y tiene que descender exactamente cerca de los tubos. Si aterriza a 100 kilómetros, se acabó.
3: Actualmente estamos trabajando en un concepto para el Sample Retrieval Lander, que nos permita lanzar el cohete con las muestras desde la superficie de Marte al espacio mediante una especie de lanzamiento aéreo. Esto tendría la ventaja de que no necesitaríamos una plataforma de lanzamiento para llevar el cohete a la posición deseada.
0: El cohete mide casi 3 metros de largo y pesa entre 400 y 500 kilos. Se lanza, se dispara y antes de que vuelva a caer, desaparece.
3: Cuando el contenedor de muestras alcance la órbita de Marte, allí lo estará esperando el Earth Return Orbiter para interceptarlo. Sin embargo, detectar un objeto del tamaño de una pelota a decenas de kilómetros de distancia no es fácil.
5: Interceptar con un orbitador una pequeña bola blanca que orbita alrededor de Marte es difícil.
3: Primero buscamos piezas de cohetes más grandes. La parte superior del cohete lleva incorporada una radiobaliza que nos indica la ubicación.
0: El contenedor interceptado se carga en la cápsula espacial que regresaría a la Tierra 6 meses después.
1: Si el plan funciona, algún día se llevarán las rocas marcianas a la Tierra. Entonces, habrá que asegurarse de que las muestras no hayan sido contaminadas por moléculas orgánicas que el Perseverance haya traído a la Tierra. Aunque este riesgo es mínimo, las consecuencias serían devastadoras.
4: Los primeros astronautas de los años 60 tenían una cosa clara en mente: la falta de preocupación de sus predecesores. La propagación de enfermedades durante el descubrimiento del Nuevo Mundo es un capítulo triste en la historia de la humanidad. En ambas direcciones, por cierto. Una contaminación biológica introducida desde la Tierra al entrar en contacto con una forma de vida en Marte sería irreparable. Lo mismo se aplica al revés. Supongamos que un astronauta se contamina con una especie alienígena desconocida. ¿Qué hacemos con él? ¿Lo traemos de regreso a la Tierra? ¿Lo dejamos ahí afuera para siempre? ¿Lo traemos y lo encerramos por el resto de su vida? Esto es material de una película de ciencia ficción.
1: Todavía queda un mar de preguntas sin resolver, pero el gran objetivo sigue siendo el mismo: que algún día los seres humanos lleguen a Marte. Pero ¿cómo sobrevivir allí? ¿Y cómo regresar?
2: Además de buscar rastros de vida en Marte, el Perseverance también debe recopilar datos para anticipar una posible llegada de seres humanos allí. Con ese fin, el rover lleva a bordo varios instrumentos, entre ellos una estación meteorológica que mide factores climáticos, como el viento o la densidad del polvo. También un radar que escanea la estructura del terreno más profunda. Si algún día quisiéramos construir en Marte, es fundamental conocer las características del suelo.
1: El francés Jean-François Clairvoy es ingeniero y astronauta. Ha participado en 3 misiones espaciales de la NASA y sabe lo importante que son los proyectos actuales con vehículos no tripulados antes de enviar a los primeros seres humanos a Marte.
3: Debemos ser capaces de ir a Marte y regresar de forma automatizada antes de enviar allí a seres humanos. Por eso es tan importante el programa de recuperación de muestras del Perseverance para decidir si participamos en vuelos tripulados a Marte. Para llevar a seres humanos a Marte, debemos poder extraer de ahí la mayor cantidad de recursos posibles para comer, beber, respirar, combustible, para no tener que enviar todo desde la Tierra.
1: Es imposible aterrizar en Marte con 30 toneladas de material a bordo, incluido oxígeno, y permanecer unos meses. Pero el Perseverance está ayudando ya a resolver el problema.
6: El Perseverance no solo analiza la geología de Marte, sino que también prepara la llegada de los seres humanos. El rover tiene, en su lateral, una caja de 17 kilos llamada MOXIE, que convierte la atmósfera marciana en aire respirable.
0: En la superficie de Marte, el aire es aproximadamente 100 veces menos denso que en la Tierra. Además, se compone en un 95% de dióxido de carbono. Sin embargo, cada molécula de CO2 tiene una molécula de oxígeno unida al carbono. Y la misión de MOXIE es dividir el CO2.
6: MOXIE aspira CO2 y lo conduce a través de una celda electrolítica que divide la molécula en un átomo de oxígeno y una molécula de monóxido de carbono que vuelve a liberarse. Los átomos de oxígeno recolectados se unen para formar moléculas de oxígeno que pueden inhalarse.
0: Usted y yo necesitamos de 20 a 30 gramos de oxígeno por hora para vivir. Hasta ahora, MOXIE ha estado 8 veces en funcionamiento en Marte y ha producido cerca de 50 gramos de oxígeno. Eso alcanza para casi 2 horas. Sin embargo, con una versión más grande de MOXIE, esperamos poder producir todo el oxígeno necesario para una misión tripulada a Marte.
3: Una vez que llegue a Marte, el ser humano es capaz de descubrir mucho más que un robot. La inteligencia artificial hace solo aquello para lo que fue programada. Un robot nunca gritará, ¡oh, mira esto! Anhelo el día en que los seres humanos, junto con robots y dispositivos altamente especializados, encuentren una respuesta a la cuestión de la vida extraterrestre.

La cuestión de los mundos lejanos y de la vida extraterrestre ocupa a filósofos, teólogos y científicos. ¿Estamos solos? Esto puede generar dos temores. Por un lado,

0: Nuestro sueño es ir a Marte algún día. Y espero que se haga realidad. Este es el desafío del siglo XXI. Pero no en el sentido de, no pasa nada si destruimos la Tierra, hay otra esperándonos. No, solo hay una Tierra y tenemos que preservarla. Se trata sencillamente de explorar un planeta, y eso ya es bastante difícil.
1: No sé a quién se le ocurrió el nombre de Perseverance, pero creo que es genial, porque la perseverancia es una de las grandes cualidades de los investigadores. Todos los programas científicos deberían llamarse Perseverance.
2: El Perseverance continuará su búsqueda de vida en Marte. Este robot solitario no solo explora, sino que también contribuye a hacer realidad el sueño de la humanidad, de un vuelo tripulado a Marte.

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2: Es libertad, independencia, protesta silenciosa.
3: Fue secuestrada en gran parte por oportunistas, defraudadores y estafadores.
4: El Bitcoin puede ser dinero como el oro, pero no por eso es una moneda.
5: La sociedad estará peor en todos los aspectos si hay una nueva burbuja especulativa del Bitcoin que si desaparece el fantasma.

0: El Zonte, un pequeño municipio de El Salvador donde viven unas 3.000 personas. Gracias a sus grandes olas, es punto de encuentro de surfistas de todo el mundo. Pero también es una de las zonas más pobres del país. En cualquier esquina se vende el plato nacional, las famosas pupusas, por pocos dólares. María Aguirre también acepta dinero virtual. Cobra en Bitcoin, la primera criptomoneda del mundo, a través de una aplicación en su celular.
1: Pues luego yo tenía un poco de miedo a aceptar a Bitcoin por ser una moneda virtual que uno no conoce, pero hace aproximadamente quizás 2 años que yo acepté Bitcoin.
0: Al principio, María Aguirre obtiene beneficios cuando el precio del Bitcoin alcanza los 60.000 dólares, pero en pocos meses llega a perder más de 2/3 de su valor. Ella y otros 50 comerciantes esperan volver a tener ganancias. Cualquiera que compre Bitcoin puede, en teoría, cambiarlos en dólares o euros de inmediato.

0: Quien no cambie la criptomoneda por dinero real de inmediato corre un gran riesgo, puesto que su valor oscila mucho. A menudo se producen fluctuaciones a corto plazo de más del 10% al alza o a la baja. Algunos de los comerciantes de El Zonte asumen este riesgo. Pagan y cobran en Bitcoin, pero no vuelven a cambiarlos a dólares con la esperanza de que suba el tipo de cambio. Como María Aguirre, a quien a finales de 2022 sigue sin irle bien.
1: He perdido, pero espero que en un momento pues recupere lo que haya perdido.
0: Ahora el precio ha vuelto a subir. Una buena noticia para un proyecto social en El Zonte que se financia con donaciones en Bitcoin. Su objetivo es evitar que los jóvenes caigan en la delincuencia. Y es que las maras y los asesinatos también forman parte de la vida cotidiana. En este contexto se creó la iniciativa sin ánimo de lucro Hope House, Casa de la Esperanza. Aquí se apoya a los jóvenes para brindarles una mejor preparación para la vida. Se les ofrece educación, deporte y empleo.
2: Entonces, en el 2017, 2018, hay muchas personas que dejaron de ayudar el proyecto por diferentes dificultades, pero por otro lado hay personas que quieren ayudar. Pero en este momento, estas personas son nuevas y están usando Bitcoin.
0: Es un gran misterio quién le presta ayuda a Jorge Valenzuela. Nadie conoce al mecenas. Lo único que sabe es que procede de Estados Unidos. Ni siquiera la persona responsable del proyecto en El Salvador sabe, según dice, quién está detrás.
3: A lo largo de varios años se invirtió en la comunidad una suma de 6 cifras en dólares. Sin duda una cifra bastante sustancial. El mecenas no quería simplemente donar a un proyecto con bitcoines que se convirtieran de nuevo en dólares, como lo hacen la mayoría de organizaciones sin ánimo de lucro. Eso es lo más fácil. Buscaba proyectos dispuestos a adoptar el Bitcoin como medio de pago y creía que el hecho de usarlo era más importante que su valor monetario.
0: El proyecto lleva ya más de 3 años en marcha. Según los participantes, desde entonces ha disminuido mucho la delincuencia, entre otros motivos porque algunos habitantes del pueblo ya tienen un techo seguro. Renato Salazar los apoyó con bitcoines de varios donantes. Sin embargo, ahora las familias también tienen que pagar el crédito también en la criptomoneda.
4: Chica, ya descansando, pues, chico.
5: Como ven, esto es concreto.
0: 122 casas sólidas en lugar de frágiles chozas de hojalata para 122 familias. Una cifra elevada, considerando los 3.000 habitantes que tiene El Zonte. Además de participar en la construcción, se los capacita para pagar en bitcoines con su celular. Y es que casi ninguno tiene cuenta bancaria.
5: No tienen cuenta en el banco, ni acceso a instituciones financieras, ni a préstamos. No tienen acceso a seguros, no tienen acceso a nada. No tienen ninguna posibilidad de acceder a una casa como esta.
0: Muchos consideran que El Zonte es un ejemplo del futuro del dinero. Cualquier persona, rica o pobre, puede ahora hacer negocios en un sistema monetario cerrado. Sin dólares, sin bancos, sin billetes. ¿Pero es el Bitcoin realmente una divisa mejor y más ética? ¿Puede sustituir a las monedas convencionales? ¿Es una solución a los problemas de los más pobres? ¿Es justicia lo que buscan los muchos influencers y mecenas que defienden el Bitcoin?
6: Lo hacen porque quieren hacer del mundo un lugar mejor, porque están convencidos de que el Bitcoin beneficia a la gente. Sinceramente, yo también lo entiendo. Hay muchas buenas razones por las que el Bitcoin puede ser muy positivo para las personas.
0: Alemania, Frankfurt del Meno. En este centro financiero, el desarrollo de las criptomonedas no se ve con tanto idealismo. El Banco Central Europeo en particular es muy crítico con el Bitcoin. A finales de 2022, el BCE publica en su blog un artículo muy duro con la criptomoneda, casi una declaración de guerra. Sus autores no ven en el Bitcoin innovación alguna, solo una burbuja especulativa que libra su última batalla, a pesar de que los inversionistas siguen aferrándose a ella obstinadamente. Uno de los autores es Ulrich Winzeil.
7: La sociedad estará peor en todos los aspectos si hay una nueva burbuja especulativa del Bitcoin que si desaparece el fantasma.
0: Consideran inimaginable producir dinero sin el control del Banco Central. El único con derecho a imprimir tanto como considere económicamente necesario. E imposible prescindir de los bancos para hacer transferencias, pues debilitaría el papel de estos en nuestro sistema financiero. Los guardianes de la moneda no pueden aprobar el Bitcoin, moneda independiente y global, sobre todo porque también se especula con su revaluación.
7: El Bitcoin no es adecuado como medio de pago porque su valor es muy inestable. Y un medio de pago no debería ser al mismo tiempo una inversión especulativa. Aquí convergen ambas cosas y se anima a la gente a comprarlo con el argumento positivo de que su precio nunca dejará de subir.
0: Cada transferencia de Bitcoin se almacena como un código numérico en una cadena de bloques o blockchain. La particularidad es que toda esta cadena se almacena de forma idéntica en Internet en una red de miles de computadoras. Por eso es una moneda descentralizada, sin banco central ni de ningún otro tipo. Todo se programó y se plasmó en este documento en 2008. Su autor se llama Satoshi Nakamoto. Nadie conoce su identidad. Ni siquiera se sabe con certeza si se trata de una sola persona o de varias. En 2010, el primer tipo de cambio conocido era de unos 0,06 centavos de euro por Bitcoin. En 2021 superó los 58 mil euros. Así, quien había invertido 5 centavos al principio, 11 años después tuvo unos 5 millones de euros por un momento. La cantidad total de Bitcoin está limitada a unos 21 millones. No habrá más. Así lo estipula el programa. Por eso mucha gente cree que, a largo plazo, la previsible escasez hará subir el precio. Mientras que el Banco Central Europeo considera el Bitcoin un experimento altamente especulativo, en la vecina Escuela de Finanzas y Gestión de Frankfurt tienen una opinión muy diferente.
6: El señor Winzeil no tiene razón automáticamente por el hecho de trabajar en el Banco Central Europeo. El tiempo lo dirá. Sinceramente me sorprende que el BCE haya elegido el Bitcoin para hacerle mala prensa, porque, en mi opinión, no es necesariamente un contrincante del euro.
0: Los investigadores de esta escuela no consideran el Bitcoin un medio de pago convencional, sino una inversión. Del mismo modo que mucha gente invierte sus ahorros en oro y espera que suba a largo plazo, y consideran improbable que pueda llegar a funcionar como dinero global como ocurre en el Zonte.
6: El Bitcoin tiene una volatilidad relativamente alta. Hoy sube mucho y mañana baja mucho. De esta manera es imposible prever los precios. Y hoy en día sigue sin aceptarse en la mayor parte de los comercios. Si sales a comer o vas a la gasolinera, puedes usar el euro en todas partes, pero el Bitcoin no.
0: Pero los últimos acontecimientos podrían jugar a favor de la criptomoneda. La principal tarea del Banco Central Europeo es frenar la inflación, pero no lo está consiguiendo. Todo se encarece y el valor del dinero cae.
6: Si esto se prolonga durante años, veremos que una parte de la sociedad tendrá verdaderos problemas. Si los costes aumentan, pero los salarios no, por ejemplo. Al mismo tiempo, creo que el Bitcoin puede seguir ganando peso durante este periodo.
0: Aún son pocos los comerciantes que aceptan bitcoins en Europa. Sus detractores creen que la criptomoneda abre el camino a la creciente delincuencia digital.
5: Adquirir bienes y servicios en una economía normal con una criptomoneda es difícil. Cuando se adquieren bienes y servicios con criptodivisas, detrás suele haber actividades ilegales. Si se trata de comprar software dañino, adquirir drogas o contratar un asesino a sueldo, el Bitcoin es fantástico.
0: Por eso la mayoría de los políticos están a favor de que no haya transacciones con criptomonedas. Para ponérselo difícil a los delincuentes, las grandes criptobolsas deben controlar las transacciones de Bitcoin, obligan a cada cliente a identificarse antes de poder comprar Bitcoin y tributar por los posibles beneficios. Y les abren una especie de cuenta conocida como cartera, en la que se depositan los Bitcoins que han cambiado por euros, por ejemplo.
6: Ahí es donde el Estado tiene acceso. ¿En qué criptobolsa meto cada euro? ¿Y a qué cartera va a parar? De este modo, si el Estado detecta un defraudador, puede dirigirse a la criptobolsa y preguntar, ¿tiene Bitcoin el señor o la señora X? Si es así, por favor, díganos su cartera. Tenemos que averiguar qué ocurre.
0: Los Ángeles. En California, lo singular forma parte de la vida cotidiana. Mucha gente adora las criptomonedas porque aquí se sigue practicando la idea básica del Bitcoin como divisa libre y no sujeta al control estatal. Lo marginal contra el sistema, los ricos contra los pobres, lo nuevo contra lo viejo. Hey babes, multiple bank stocks were done on a global scale, not just in the U.S. Apparently there's manic drama. This two crazy things happened in crypto last night. Here's what you need to know, and one of them could involve Justin. FOMC update. El boxeo y el Bitcoin se parecen. Al menos eso dice una de las cripto influencers más exitosas del mundo. Ambos son muy simbólicos. Quien quiera ser independiente y seguir su propio camino debe luchar por ello.
8: Se trata de que los desfavorecidos puedan controlar sus acciones y aprovechen el pensamiento crítico. Se avecina un cambio.
0: Pero esta imagen romántica de un criptomundo mejor se tambalea. En 2022, varias bolsas y aplicaciones de criptomonedas hundieron a sus usuarios en el abismo financiero. El mayor escándalo fue la quiebra de FTX, la criptobolsa dirigida por Sam Bankman-Fried. Se le acusó de malversar miles de millones de dólares.
8: No quiero defender a Sam. Hizo cosas terribles. Mintió y robó. Su comportamiento no fue ético, pero hay gente mala en todas partes. Así es la naturaleza humana, por desgracia, y se da en todos los sectores. Señalarlo solo a él, sin mirar lo que hacen algunos banqueros y funcionarios, sería un flaco favor a los estadounidenses y a todo el mundo.
0: Sam Bankman-Fried pudo esperar su juicio aquí, en casa de sus padres, tras pagar una fianza de 250 millones de dólares. Las acusaciones contra él son habituales en casos de quiebra bancaria.
5: Este colapso es como los de otras instituciones financieras que hemos visto en los últimos años. Se trata de una empresa que recurre en gran medida al apalancamiento, es decir, hace grandes apuestas y las cubre con más apuestas. Y cada vez que una institución se apalanca en deudas, acaba teniendo problemas.
0: En Estados Unidos, las criptobolsas dominaron el mercado durante mucho tiempo sin ningún control. Ninguna autoridad se sentía responsable del comercio con criptodivisas como Bitcoin o la número 2, Ethereum.
6: En Alemania hay alrededor de 8 millones de titulares de Bitcoin y Ethereum, y solo, entre comillas, 20.000 afectados por FTX. Esto demuestra que aquí la regulación funcionó de forma positiva. Diría que ahora en Estados Unidos la regulación es necesaria para que no se produzcan más daños.
0: La tentación de ganar mucho dinero, especialmente con el Bitcoin, es omnipresente.
7: Al final, yo diría que se trata de inversiones especulativas. Los tenedores de Bitcoin creen que su valor seguirá subiendo. Eso sugiere a muchos que se trata de una clase de activos en los que se puede invertir y que tienen un futuro brillante. Necesitan argumentar su posible utilidad y lo que dicen es que podría ser útil para las transacciones de pago.
8: Ulrich Finzel tiene derecho a opinar, pero a mí me ha ido bastante bien operando con Bitcoin y nadie me dijo lo que tenía que hacer. Como digo, es su opinión y no la comparto. Pero si nos fijamos en el sistema bancario de Estados Unidos, en los bonos e inversiones tradicionales tampoco le va tan bien.
0: Hay más de 8.000 criptomonedas que se ofrecen en innumerables criptobolsas, por no hablar de los innumerables oscuros proveedores en las redes sociales. Esta industria es un tanque de tiburones.
5: Fue secuestrada en gran parte por oportunistas, defraudadores y estafadores. Mucha gente perdió enormes sumas de dinero en estos mercados. Es una clásica burbuja, pero eso no significa que no se base en una tecnología realmente asombrosa.
0: En Estados Unidos también se ha producido un punto de inflexión. Ahora los usuarios de criptobolsas tienen que proporcionarles casi tantos datos personales como al abrir una cuenta bancaria. Se acabó la independencia.
5: Básicamente, hemos recreado un sistema bancario tradicional a base de estas criptodivisas. Y creo que la mayoría de las personas que las utilizan no se dan cuenta de que vuelven a recurrir a una institución muy similar a aquella de la que creen haber escapado.
0: Wendy O quiere hacer negocios al margen de los bancos, por eso no se plantea recurrir a criptobolsas reguladas. Toma el camino técnicamente más difícil y negocia a través de su celular con otras personas. Como dicen los profesionales, una red entre pares.
8: Si utilizas bolsas como Binance, Coinbase o Gemini, debes ser consciente de que se trata de un tercero que guarda tus criptodivisas. Si esa bolsa cae, puedes perder tu dinero.
0: Entender y utilizar esta complicada tecnología supone mucho esfuerzo. Así que la mayoría de la gente prefiere las criptobolsas, más fáciles de manejar. Wendy O, en cambio, solo confía en sí misma y en la idea original del Bitcoin. Tiene sus bitcoins en su propia cartera.
8: No hay terceros que te controlen, te rastreen, tomen tus datos y luego los vendan. Bitcoin no hace eso, pero esos terceros sí.
0: Wendy O y la unida comunidad del Bitcoin desconfían de los bancos. Rechazan que su nuevo sistema monetario deba regularse como el sistema financiero y bancario establecido, y por lo tanto, el dinero tradicional.
8: Yo los llamo funcionarios. Solo son personas con títulos caros, o de familias importantes, o con contactos. Son gente normal, que no necesariamente saben más que nosotros. Pero si quieres comprar una casa, alquilar un departamento, estudiar una carrera o comprar un coche o comida, debes tener una cuenta en sus bancos.
0: Pero ¿se quedarán de brazos cruzados los bancos si gente como Wendy O quiere arruinarles el negocio? El moderno centro financiero de París, La Défense, alberga la sede de uno de los bancos más antiguos del país. Su influencia en el criptonegocio es mucho mayor de lo que creen muchos usuarios de bitcoins. Se llama Société Générale. El banco creó recientemente una filial para criptodivisas. Forge tiene pocos empleados, pero es uno de los proyectos más ambiciosos del mundo bancario en el ámbito de la criptotecnología. Lo dirige Jean-Marc Stenger.
9: Creemos que estamos entrando en una nueva era de los mercados financieros y del dinero. Se va a producir un cambio radical en relación al blockchain. En particular en la forma de llevar los servicios financieros al cliente. Podemos decir que se aproxima una profunda revolución en lo que respecta a estos servicios.
0: Hace tiempo que Société Générale procura estar a la vanguardia de esta revolución. Este banco está autorizado a operar con criptodivisas y ofrecer carteras, y apoya a las autoridades en la regulación de los criptooperadores, pero quiere sacar la mayor tajada aplicando la tecnología blockchain a la compraventa de acciones.
9: Las instituciones financieras o las empresas solo emitirán acciones o bonos digitalmente. Así que solo existirá de forma digital en blockchain. Y eso es lo que les interesa a nuestros clientes, que puedan ser más rápidos, más seguros y más baratos.
0: De este modo, en el futuro las acciones podrían venderse no solo a través de una bolsa de valores, podrían programarse a una blockchain y venderse desde allí. En el mundo de los negocios, esto se conoce como contratos inteligentes. El poderoso mundo de las finanzas busca desde hace tiempo este nuevo modelo. Nueva York, el centro del sistema bursátil convencional. Aquí se hacen los grandes negocios. Hasta ahora el sector tenía una división clara. Bancos, bolsistas y fondos de cobertura especulaban con casi todo lo que pudiera dar dinero. Wall Street y las criptomonedas no terminan de congeniar. A pesar de ello, a principios de 2024, las autoridades estadounidenses permiten por primera vez que los ETF de Bitcoin coticen en bolsa. Uno de los especuladores más ricos del mundo considera que están completamente sobrevalorados.
7: Si tuvieras todos los bitcoins del mundo y me los ofrecieras por $25, no los querría, porque ¿qué haría con ellos? Tengo que vendértelos de nuevo de todas formas. No sirven para nada. En cambio, las viviendas aportan un alquiler y la agricultura aporta alimentos.
0: El gurú bursátil neoyorquino, Warren Buffett, no reconoce ningún valor intrínseco en el Bitcoin. Entonces, ¿para qué especular con él? Al fin y al cabo, no es más que una serie de números sin beneficio directo alguno. Muchos gestores financieros convencionales, no solo en Nueva York, consideran este su mayor defecto. Pero su actitud está cambiando. Shorty Visser preside una sociedad de fondos que gestiona más de 4 mil millones de dólares. Se considera un visionario y está muy interesado en el Bitcoin y las criptodivisas.
10: No one.
11: Absolutamente nadie puede negar que el concepto de blockchain como tecnología es una gran idea. Que podamos utilizarla de la forma que esperamos es algo que está abierto a debate. Pero creo que sin duda se impondrá, y creo que la necesitamos. Me parece el inicio de una innovación que traerá más autenticidad a un mundo con activos cuyo verdadero valor es difícil de comprobar.
0: Muchos colegas de Shorty Visser desaconsejan invertir en Bitcoin por las grandes fluctuaciones de su valor. Pero los análisis de los asesores financieros de Visser arrojaron resultados muy distintos.
11: Las oscilaciones del Bitcoin han disminuido. En 2022, cuando todo el mundo hablaba de su volatilidad, aunque no recuerdo las cifras exactas, las acciones tecnológicas de Estados Unidos cayeron casi lo mismo. Amazon cayó casi tanto como el Bitcoin. ¿Y qué diferencia hay entre perder mucho dinero en Amazon o en Bitcoin? Creo que su volatilidad disminuye desde hace años y disminuirá aún más a medida que el Bitcoin gane aceptación como inversión.
0: De hecho, el valor del Bitcoin en 2023 fluctuó entre 20 y 30 mil euros durante meses. En 2022, su valor había caído más de un 60%, mientras que Amazon había bajado un 47%. Y el índice Dow Jones, el promedio de las mayores empresas de Estados Unidos, un 9%. Todos los expertos de los principales centros financieros coinciden en una cosa. La tecnología Bitcoin es brillante. Va camino de convertirse en una inversión rentable.
5: El Bitcoin se parece mucho al oro. Es decir, es una moneda terrible, pero una inversión estupenda. Creo que vamos a seguir viendo el Bitcoin bastante tiempo.
0: Plattsburgh. Una localidad del estado de Nueva York, junto a la frontera con Canadá. Tiene 20.000 habitantes, inviernos duros y ningún atractivo especial. Excepto quizás este antiguo supermercado. En 2018 se convirtió en una de las mayores granjas de minería de criptomonedas del mundo. Está especializada en obtener bitcoines. El edificio, algo destartalado, alberga miles de computadoras que no hacen otra cosa que tratar de calcular un código cada 10 minutos. Un código que vale 6,25 bitcoines. El cálculo es tan complicado que una sola computadora tardaría mucho tiempo. Así que muchas empresas instalan miles de computadoras para aumentar sus posibilidades. Es una carrera perpetua. Todos contra todos. Quien antes encuentre el código se lleva la recompensa. En 2018, 1.800 bitcoines al día. El problema es que todas las computadoras que participan en esta competición consumen enormes cantidades de energía.
7: El año pasado, cuando el Bitcoin valía aún más, se calcula que esta actividad tuvo un consumo mundial de energía equivalente al de los Países Bajos. Y en pleno cambio climático y escasez energética, no vale la pena destinarla a algo cuyo valor para la sociedad no está claro.
8: El Bitcoin es muy malo para el medio ambiente y muy peligroso. Pues lo mismo que imprimir dinero, manejar un auto o iluminar esta sala o respirar. Sí, el Bitcoin deja una pequeña huella de carbono, pero también muchas otras cosas.
0: ¿Es realmente tan contaminante la minería de Bitcoin? Plattsburgh ofrece algunas respuestas. Principalmente porque aquí hay una electricidad extremadamente barata en comparación con el resto del mundo. Procede de una central hidroeléctrica en el río Niágara. La única razón por la que CoinMint se ubicó aquí en 2018. La nueva empresa promete puestos de trabajo y pagar muchos impuestos, pero la gente se va dando cuenta de lo que realmente significa para la ciudad.
10: Básicamente, se trata de computadoras. No sé más.
12: No me gusta, es feo. No se puede ir a comprar nada. Y usan mucha energía.
8: De hecho, nuestro consumo de electricidad aumentó. No dijeron que sea por eso, pero todo el mundo lo comenta. Y antes, esa tienda estaba en el mismo edificio. Y no prendía la calefacción en todo el invierno, porque en la empresa de Bitcoin de la parte trasera siempre tenían las puertas abiertas. Pues las máquinas están en marcha constantemente para extraer criptodivisas.
0: Poco después de que CoinMint se instalara, Colin Reed se convirtió en alcalde de la ciudad. Es profesor de sostenibilidad en la universidad y descubrió con horror que algunos días este edificio consume un tercio de toda la energía de la localidad de 20.000 habitantes.
11: Estas máquinas tienen una potencia de 1.500 a 3.000 vatios. Más o menos lo mismo que un pequeño calefactor. Si hay de 3.000 a 10.000 en una sala, se debe introducir mucho aire frío y expulsar mucho aire caliente para tener el calor bajo control. Por eso en todo centro de minería de Bitcoin hay agujeros en las paredes y en el techo y ventiladores por todas partes, que en verano generan mucho ruido, porque cuando hace calor, no pueden pararse.
0: Todo cambió para los habitantes de Plattsburgh. Se dispara la demanda de energía producida con el río Niágara y el precio sube bruscamente. Para las empresas locales, como esta fábrica de papel, producir se vuelve de repente demasiado caro. Colin Reed obliga a pagar el incremento de electricidad a la empresa minera, que responde con una campaña.
11: He visto muchas presentaciones de empresas muy sofisticadas que tienen detrás cientos de millones de dólares de capital de riesgo de Wall Street. Ya saben, con zapatos y trajes italianos y todo eso. Tienen una asociación que les ayuda a encontrar las palabras adecuadas cuando van a las ciudades a instalarse.
0: De hecho, el negocio tiene un potencial enorme. El alcalde calcula que en sus primeros días en la ciudad, la empresa con sede en Puerto Rico gana hasta 50 millones de dólares al mes. Pero Plattsburgh, un municipio pobre, no saca absolutamente nada de la actividad minera.
3: Si obtienen un beneficio de decenas de millones de dólares cada mes, debería revertirse mucho dinero en la ciudad. Pero son ganancias en Bitcoin que se pueden cambiar en cualquier sitio. No hay razón para creer que ese dinero vaya a quedarse aquí.
0: Al final, Plattsburgh no recauda ni un dólar en impuestos y apenas se crean puestos de trabajo. Los lugareños pagan un sobrecoste por la energía durante un tiempo y al final la empresa traslada muchas de sus computadoras a la ciudad vecina donde el precio de la electricidad es aún más bajo. Colin Reed ya no es alcalde y ha escrito un libro sobre criptodivisas. Le entusiasma la tecnología blockchain, pero la evolución del Bitcoin le ha desilusionado.
3: Si nos fijamos en quién controla la riqueza del Bitcoin, son grandes empresas, multimillonarios, inversores multimillonarios, Wall Street, todas las entidades a las que el Bitcoin y su fundador Satoshi querían plantar cara, ahora dominan el mercado.
0: Las grandes empresas desempeñan un papel allí donde el dinero en efectivo se está sustituyendo por dinero digital. Sobre todo los estadounidenses hacen negocios con el flujo monetario digital con Google Pay, Apple Pay o PayPal. Así, los bancos centrales europeos enfrentan una doble competencia, la del Bitcoin y la de las grandes empresas privadas estadounidenses. Por eso el BCE se plantea sacar su moneda digital.
7: Creemos que el euro digital también debe estar ahí para seguir limitando el poder de mercado de estas empresas globales, al igual que se hace con el efectivo. Y para garantizar la independencia estratégica de Europa.
0: El BCE también quiere entrar en el negocio del dinero digital, pero el euro digital sería lo contrario del descentralizado Bitcoin, pues en teoría el BCE podría controlar cada transacción de los ciudadanos.
8: Solo quieren usar el blockchain para vigilar a la gente. Quieren tener el control incluso con los préstamos. Quieren que la gente haga lo que le dicen. Y si no, la asustan. Tenemos acceso a tu dinero.
7: No tenemos ningún interés en controlarlos. Y en el diseño del euro digital, queremos incluir que en los registros del eurosistema solo se reflejen posiciones anónimas y no datos personales. No queremos saber quién tiene una cuenta concreta ni quién es esa persona.
0: Existe una gran desconfianza mutua. Los bancos y los estados temen que una moneda descentralizada, sin supervisión ni control estatal, conduzca al crimen y al caos. Y los usuarios de Bitcoin creen que el Estado y los bancos amenazan la libertad de las personas con su dinero.
5: Si crees en los tribunales y en las leyes, no debería preocuparte demasiado que te vigilen. Si no confías en los tribunales y las leyes, entonces tal vez sí sea motivo de preocupación para ti.
0: El Zonte se conoce desde hace tiempo como Bitcoin Beach, pero todo El Salvador es ya un laboratorio de la criptomoneda. En 2021, el presidente, el populista Nayib Bukele, declaró el Bitcoin moneda oficial en un país donde no se garantizan los derechos humanos y el poder judicial se considera arbitrario, por decirlo de forma suave.
3: Para ellos era una oportunidad única y se dieron cuenta. ¿De qué otra forma podríamos llenar titulares y dar a conocer El Salvador en todo el mundo de la noche a la mañana? De repente cambió la forma de referirse a este país. Aunque sean comentarios negativos, hablan del dinero y la tecnología, y no de las maras y los asesinatos.
0: El comienzo de la era Bitcoin se celebra por todo lo alto. Miles de criptoaficionados aclaman a su nueva estrella. El presidente se presenta como una mezcla de sanador y rapero con gorra de béisbol. Y tiene grandes palabras para sus planes y el Bitcoin.
7: No es solo una buena idea, es la evolución de la humanidad. No se puede detener la evolución.
0: Esta evolución se promueve activamente en El Salvador. Cada salvadoreño que se descarga la aplicación estatal Chivo recibe de regalo $30 en bitcoins con los que puede pagar. Una forma controvertida de convencer a la gente.
13: Puede que haya entendido el bitcoin. Puede que esté loco o puede que quiera hacer un experimento, no se sabe. Podría haber sido otro país. Para mí lo relevante no es que sea El Salvador u otro lugar, sino que un país del planeta se haya atrevido a dar este paso. Y estoy bastante seguro de que otros seguirán su ejemplo, aunque tarden unos años.
0: Pero son pocos los comercios de la capital que aceptan Bitcoin, en parte porque su valor tuvo una significativa caída a finales de 2022. Por eso la mayoría de los salvadoreños siguen fieles a los dólares.
14: ¿Usted acepta Bitcoin?
15: No. No, para nada.
14: ¿De más difícil?
15: La verdad, nunca lo he intentado.
16: Ahorita, no, porque nadie ha venido aquí, pues, a decirle.
17: Lastimosamente, lugares como el colegio de mis hijos o la universidad de mi hijo no aceptan pagos en Bitcoin.
0: Según una encuesta, el 70% de la población de El Salvador desconfía de la nueva moneda. La mayoría de los que aceptan Bitcoin lo cambian de inmediato a dólares. Solo los usuarios extranjeros muestran entusiasmo.
8: Me encanta lo que está haciendo. Porque con el Bitcoin como moneda legal, está devolviendo el poder a su país y diciendo al mundo entero, quiero mejorar la calidad de vida de mi pueblo tanto como pueda.
0: Bukele busca que su país sea independiente de instituciones extranjeras como el poderoso Fondo Monetario Internacional. Si los salvadoreños también pudieran comprar Bitcoin sin la aplicación estatal Chivo, sus activos estarían incluso a salvo de su propio gobierno.
13: Imaginemos que vivimos en un país con instituciones poco sólidas. En mi cuenta tengo 5.000 unidades monetarias. No tienen por qué ser euros. Al Estado no le gusta. ¿Qué puedo hacer? Podría tratar de quitarme el dinero. Es posible hacer una especie de expropiación, de confiscación, si el valor lo determina desde fuera un Estado, un sistema bancario, un gobierno o un banco central. Pero con Bitcoin no es posible.
0: El Salvador se ha convertido en centro de peregrinación para usuarios de Bitcoin. Incluso está previsto construir una nueva ciudad, Bitcoin City, en la que puedan convivir y cooperar comerciantes, mineros y empresas emergentes. La prima del presidente intenta atraer al país a inversores y empresarios. El gigantesco criptocentro financiero a los pies de un volcán solo existe por ahora sobre el papel.
8: 0% de impuestos a la renta, 0% sobre capital, salarios, comunidad y municipio, y 0% sobre emisiones de CO2.
0: El nuevo centro financiero costará $1,000 millones. En uno de los países más pobres del mundo, donde la renta anual promedio es de apenas 3.600 euros. El presidente Bukele especula con que los extranjeros confíen en el proyecto y traigan dinero al país.
13: Estoy convencido de que tarde o temprano habrá ciudades Bitcoin de este tipo. Hay personas que quieren involucrarse en esta comunidad y empezarán a mudarse a El Salvador. Hace siglos, la gente hacía algo parecido por motivos religiosos, por ejemplo. Los fieles de una religión acudían a ciertos monasterios y otros centros donde convivían y cooperaban.
0: Dinero basado en la confianza y la fe. El Bitcoin y las otras criptomonedas han cambiado nuestra mentalidad sobre los sistemas monetarios y los flujos del dinero. El Salvador refleja los temores y esperanzas que conlleva el Bitcoin, pero las criptomonedas ya han cambiado al mundo y probablemente no sea más que el principio.
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19: La República Islámica de Irán ha optado por la continuidad con el nombramiento como nuevo líder supremo de Mostaba Jamenei, hijo de Ali Jamenei, eliminado por Estados Unidos e Israel. Analizamos su perfil, el mensaje que los guardianes de la revolución están mandando y qué significa este nombramiento cuando la guerra en Irán se está instalando. Y lo hacemos con la analista en política internacional, Marta González Isidoro, experta en la región. ¿Quién es y qué se puede esperar de Mostaba Jamenei?
20: El nombramiento de Moqtada como líder supremo no ha sido una sorpresa. De hecho, ya desde 2024 la cuestión de la sucesión en la República Islámica era una cuestión urgente en la medida en la que crecía todas estas amenazas de guerra y además se agravaba la salud de Jamenei. Los partidarios de Moqtada buscaban ya entonces en 2024 una garantía de sucesión de un líder o de un personaje cualificado, mientras que los críticos veían en él o señalaban en él precisamente su incapacidad para prevenir o gestionar las crisis nacionales o internacionales. Es un candidato propuesto por la Guardia Revolucionaria. Quienes conocen realmente a este personaje desde el interior del régimen le pintan como un ser fanático, apocalíptico, intransigente, muy vinculado a la represión de las protestas y con una reputación bastante alejada de cualquier tipo de compromiso. No sé si estamos hablando de una persona capacitada para continuar la República Islámica tal y como está planteada, porque su nombramiento lo que supone es el fortalecimiento precisamente de la Guardia Revolucionaria a expensas de antiguos miembros de la élite de la República, incluyendo a los sectores más moderados o sectores del clero. Es un serio competidor de Ali Larijani, que es precisamente el personaje que en la sombra ha dirigido los hilos del poder. Por lo tanto, no sé hasta qué punto le querrá tener cerca para controlarlo, para neutralizarlo o bien para compartir el poder, puesto que Moqtada no tiene el visto bueno de todos los sectores de la República en este momento. Su capacidad para ejercer mando y control en ese sentido, por lo tanto, es muy limitado y la Guardia Revolucionaria está muy mermada. Vamos a ver si es capaz de aguantar mucho tiempo con vida, porque es un objetivo tanto para Israel como para Estados Unidos. Efectivamente, su nombramiento indica que la Guardia Revolucionaria lo que intenta proyectar es supervivencia y desafío en lugar de compromiso. No sé hasta qué punto el régimen teocrático de la República Islámica, tal y como se diseñó en 1979, está garantizada con el hijo de Jamenei.
19: Esta guerra, que parece que va a durar, ya llevamos 10 días, Irán dice que puede aguantar 6 meses. ¿Qué capacidad militar tiene Irán?
20: La capacidad misilística y de drones que tiene Irán está seriamente mermada. De hecho, el objetivo de la guerra, de esta segunda fase de la guerra que empezó en junio del año pasado, es acabar con la capacidad nuclear y con la capacidad misilística de Irán. Irán tiene una capacidad muy elevada de misiles de corto y largo alcance que ponen en jaque a la región, pero está muy mermada. Lo que realmente preocupa es la capacidad, el programa de drones, que es uno de los más desarrollados fuera de las grandes potencias. Y este programa está diseñado precisamente para compensar su inferioridad en la aviación y en los misiles frente a las capacidades de Estados Unidos y de Israel. Son muy baratos, tienen largo alcance y más o menos tienen una capacidad en estimaciones, porque el régimen es muy opaco y no se sabe cuántos tienen, de más o menos alrededor de unos 10.000. 10.000 drones, según estimaciones que hizo en su día The Washington Post y The Times, que son los dos diarios que han trabajado este asunto. Tenemos ahora mismo que han usado en torno a 50 por día, por lo tanto la capacidad de tener hasta 6 meses es prácticamente imposible.
19: ¿Qué tipo de drones usa Irán?
20: Tienen 3 tipos de drones. Los que se llaman los drones kamikaze, que tienen un alcance más o menos de entre 1.000 y 2.000 kilómetros, que son los que están haciendo mucho daño ahora, son muy baratos, cuestan apenas entre 30-50 mil dólares cada uno, y es lo que se conocen como las bombas voladoras, y son los más espectaculares porque son los del tipo Sajet y son los Amat. Esos son los más espectaculares. Luego tienen los drones de ataque reutilizables, que son muy poquitos en cuanto a almacenaje, a producción, pero son también muy espectaculares, que son los tipo Predator, los Reaper, muy parecidos a los Reaper norteamericanos. Son los Sajet 129, que son los más avanzados, los grandes, los Mujahideen 10, que son los grandes que vemos, y estos tienen un alcance ya más grande, más hasta entre 1.800 y 3.000 kilómetros. Son los que están poniendo en jaque a los países del Golfo, porque tienen una carga de entre 100 y 400 bombas, ¿no? O misiles. Una autonomía de 24 horas. Son como más potentes, pero también son más fácilmente eliminados por parte de las baterías antiaéreas de los países del Golfo y de Israel. Por lo tanto, su capacidad de repuesto es más complicada. Y luego están los drones de reconocimiento, que son mucho más pequeños, se usan sobre todo para la vigilancia. Y ahí tenemos también el Sajet 123, que tiene un alcance de unos 30 kilómetros, un máximo de 750. Pueden alcanzar, como digo, Israel, Arabia Saudí, las bases norteamericanas del Golfo, parte de Europa Oriental. Por lo tanto, el nivel de alerta temprana para todos estos países pues es muy, muy elevado, porque consiguen saturar a través de este enjambre de drones todas las defensas aéreas de todos estos países, provocan que incida en una guerra económica, porque interceptar todos estos enjambres de drones pues provoca la fractura económica y el colapso económico de todos los países afectados. Los ataques de precisión no son tan precisos como los misiles israelíes o norteamericanos, pero hacen su daño. Y sobre todo lo que provocan es daño psicológico en la población civil, interfieren sobre todo en la guerra electrónica y de vigilancia de los sistemas norteamericanos, israelíes del Golfo.
19: Una pregunta, ¿lo más lejos que pueden ir hacia Europa es Chipre?
20: Los drones sí, pero los misiles de medio y de largo alcance llegan. De hecho, Irán tiene posibilidades de lanzar misiles que llegan hasta las costas del Mediterráneo Oriental, cerca de España, llegan a las costas de España. Por lo tanto, el rango es muy elevado, y el peligro para la detección temprana de ese tipo de misiles por parte de Europa, pues ahí lo tenemos.
19: ¿La guerra se puede alargar mucho?
20: Pues mira, va a depender de la voluntad, de la voluntad de las partes. Si nos centramos en la capacidad militar, Irán no tiene capacidad para aguantar una guerra prolongada, porque tiene ya estrangulados los flujos de reposición de drones, misiles y materiales por parte de Rusia y de China, que son sus proveedores. Y luego el objetivo fundamental de este conflicto, de esta guerra, ha sido en la primera semana por parte de Israel y de Estados Unidos controlar los cielos y reducir la amenaza principalmente hacia Israel y hacia los países del entorno, y por lo tanto han ido directamente a neutralizar las capacidades del régimen iraní, en cuanto, ya lo hemos visto, pues a eliminar al líder supremo, la neutralización de los altos cargos del régimen, de la revolución, de la Guardia Revolucionaria, los operativos territoriales, a destruir todas las instalaciones gubernamentales y las fábricas de armas, el almacenaje de misiles y drones. Por lo tanto, es muy complicado que Irán pueda, el régimen pueda abordar una guerra sin reponer las capacidades militares, porque además hemos visto que también se ha reducido su flota naval al 30% y se ha destruido también la capacidad aeroespacial. Por lo tanto, es muy optimista por parte de los nuevos líderes pensar que va a aguantar desde el punto de vista militar. Ahora bien, tenemos que pensar también en los tiempos. Los tiempos de Estados Unidos están, o del presidente Trump, están ligados a que se cumplan los objetivos estratégicos en la región, que no tienen por qué coincidir con los intereses estratégicos de Israel. Estados Unidos, el presidente Trump, está ligado a la opinión pública norteamericana, que no es favorable a la guerra, a las elecciones de medio mandato el próximo noviembre, y que puede perder la mayoría en las cámaras, y por lo tanto tiene que determinar cuál es el objetivo estratégico que se ha marcado sobre Irán, si es mermar las capacidades misilísticas y la voluntad de seguir con el programa nuclear, o si apuesta por un cambio de régimen a medio largo plazo y mantiene la voluntad de Israel de ir a por todas, porque Israel está embarcada en una guerra que ellos llaman de resistencia, de liberación y de independencia, y que está de supervivencia, y que están apostando por una guerra que deje a las próximas generaciones lo suficientemente libre del miedo de tener que librar las siguientes generaciones otra guerra de carácter existencial como la que asumen que esta generación está viviendo desde el 7 de octubre. Por lo tanto, el tiempo corre en contra de Israel si Estados Unidos, dentro de 2-3 semanas, dice: mis objetivos estratégicos se han cumplido, paremos la guerra. De ahí que Israel está apretando tanto dentro de Irán para desmantelar cuanto antes toda posibilidad de recambio en el régimen que pueda librar una guerra en un futuro cercano, como para mermar las capacidades de Hezbollah y de Hamas en el Líbano y en Gaza, para neutralizar definitivamente esa amenaza que considera existencial.
1: Justamente, ¿cuál es la estrategia actualmente en Líbano de Israel? Ha habido, bueno, incursión terrestre, han depositado a soldados por helicópteros. Ya habían atacado a Hezbollah y habían también mermado su capacidad, pero ¿cuál es la estrategia? ¿Ahora ya es como la estocada final, lo que quieren, o qué están haciendo?
20: Hezbollah ha cometido el error que Israel quería que cometiera. Israel ahora mismo está intensificando toda la presión contra Hezbollah mientras ayuda al gobierno libanés a tomar el control de las zonas que hasta ahora no se había atrevido ya sea por falta de voluntad o por falta de capacidades de asumir. Hezbollah durante todos estos años había creado un estado dentro del estado libanés, y desde los ataques del 1 de marzo lo que Israel está intentando es destruir definitivamente las infraestructuras de Hezbollah. Esta vez está siendo muy implacable con los sectores del Líbano que están controlados.

0: de con el acuerdo de paz, el acuerdo de tregua, creyó que el gobierno libanés iba a ser capaz de hacerse con el control de todas las zonas y de mandar a Hezbollah el norte del río Litani. Esta vez Israel está decidido a hacer desaparecer toda la red militar y financiera de Hezbollah en el Líbano, pero también de todos los gobiernos que controlara Irán, en Irak, en Siria, en Líbano y también el gobierno de Gaza. Por lo tanto, está empujando al gobierno libanés a que tome el control efectivo del Estado, al mismo tiempo que está creando con la incursión militar una zona, un buffer de seguridad que se va a prolongar hasta que el gobierno libanés tome la iniciativa de efectivamente desarticular a Hezbollah. No sé si será posible o no, si tendrá voluntad o no, pero mientras tanto Israel está decidido a tener un buffer de seguridad desde el norte del país de Israel hasta el sur del río Litani para garantizar que todas las poblaciones de la Galilea Oriental y la Galilea Occidental estén libres de los ataques de Hezbollah. De hecho, se han lanzado ya en esta semana 27 olas de ataques contra el Líbano, encaminados precisamente a destruir la infraestructura de Hezbollah en toda esa zona.
1: La organización de derechos humanos Human Rights Watch denuncia que Israel está usando fósforo blanco en el sur del Líbano. ¿Qué sabe de estas denuncias?
0: Pues que son infundadas porque el uso de munición de fósforo con fines ofensivos está descartado, supondría una violación del derecho internacional y de las leyes de guerra. Israel no utiliza ese tipo de munición porque se acoge al derecho internacional, pero ese tipo de munición sí la utilizan todos los gobiernos y todos los ejércitos del mundo como una forma de iluminar el escenario bélico prebélico antes de las operaciones, y eso es lo que está haciendo Israel, hacer uso de la munición de fósforo como únicamente un medio para iluminar el escenario de combate, como hacen todos los ejércitos del mundo.
1: Y eso sí está autorizado por el derecho internacional.
0: Eso sí, vale. Eso sí. Otra cosa es lanzar munición de fósforo contra la población civil, y eso es lo que ni Israel ni ningún ejército del mundo, por lo menos democrático, hace.
1: Muchísimas gracias a Marta González Isidoro, analista política internacional, experta en Oriente Medio.
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4: Nos acompaña en La Red 106.1 en Al Grano el viceministro del Agua, Ministerio de Ambiente y Recursos Naturales. Viceministro, gracias por estar con nosotros.
5: Mucho gusto, gracias por la oportunidad.
4: Viceministro, a ver, desde el Ministerio de Ambiente y Recursos Naturales, ¿cómo ven la situación actual del agua en general a nivel país? ¿Cómo lo ven ustedes?
5: Miren, el agua es un tema primero importante para todos y para todos los sectores. Me refiero tanto a la población, las comunidades, los hogares, como para la economía. Somos un país en donde las principales actividades económicas dependen de poder tener como insumo esencial el agua, pero también para las otras formas de vida, que es un interés desde el Ministerio de Ambiente y Recursos Naturales. Digamos que los procesos químicos, biológicos, los mismos ecosistemas dependen del agua y de un agua de cierta calidad para poder funcionar. Entonces, el primer punto creo que importante es que el agua es fundamental para la sociedad, para la economía y para la naturaleza. ¿Cuáles son los grandes desafíos que estamos enfrentando? El primero tiene que ver con la posibilidad de disponer de agua. Somos un país donde llueve mucho, pero tenemos muy poca capacidad para almacenar, captar y para movilizar agua. Se estima que solo podemos hacerlo con el 2% del agua que está disponible en algún momento en el país, y eso implica que todo lo demás se va rápidamente al mar o se va a los países vecinos. Entonces necesitamos generar condiciones que nos permitan poder almacenarla y poderla distribuir. El segundo elemento importante es que la calidad se ha venido deteriorando, ¿verdad? Los procesos de contaminación.

0: son, por diferentes fuentes, las aguas residuales, los procesos de erosión de los suelos que llevan nutrientes generalmente de las actividades agrícolas como fertilizantes, y otros procesos, especialmente la falta de cobertura forestal y de bosque en áreas estratégicas, pues están generando condiciones de mala calidad del agua. Y el tercer elemento importante es que sobre esto se viene un fenómeno que a todos está afectando, que es el cambio climático. Cada vez tenemos que enfrentar sequías más prolongadas, temperaturas más altas, a veces eventos hidrometeorológicos de demasiada precipitación, y todo eso implica que tengamos que organizarnos para gestionar mejor el recurso.
1: Claro, viceministro, ¿cómo lograr la articulación de diferentes sectores y que eso trascienda a gobiernos? Y pregunto, porque el tema de ir a resolver el tema de captación de lluvia no se logra en 4 años. Uh-huh. El tema de grandes proyectos como el proyecto de Motagua en algún momento para el tema del área metropolitana no se logra en 4 años. El tema de concientización en el uso del agua a la población no se logra en 4 años. ¿Cómo establecer políticas públicas que involucren a todos los sectores, que trasciendan gobiernos? ¿Dónde está el reto? ¿Qué se puede hacer?
0: Sí, yo creo que lo que comentaste es fundamental. Nosotros evidenciamos dos espacios importantes. Primero, la coordinación a lo interno del Ejecutivo. Y ahí, este año, bueno, el año pasado establecimos y oficializamos un gabinete específico del agua que integra a 6 ministros y a 1 secretario de Estado y es presidido por la vicepresidenta. El principal producto que estamos moviendo ahí es sobre todo la Política Nacional de Recursos Hídricos. No hemos contado nunca con una política que atienda básicamente los recursos hídricos. Y ahí la apuesta tiene que ver con armonizar las acciones, los programas, los presupuestos, los proyectos que las diferentes instituciones del Ejecutivo tenemos para que puedan optimizarse los resultados con criterios de agua. Yo creo que eso es elemental. Estamos trabajando en esa política. Esperaríamos que este año se pueda oficializar, terminar, para que en los siguientes años las instituciones tengan un marco común de acción que les permita mejorar la gestión del recurso. El otro es cómo nos vamos de acuerdo hacia afuera, ¿verdad? Aquí hay 2 procesos importantes que estamos moviendo. Uno tiene que ver con la ley de aguas, una ley que es una deuda histórica de más de 40 años de acuerdo a la Constitución. Ese proceso ha implicado la posibilidad del diálogo con los diferentes sectores a nivel territorial. Estuvimos moviéndonos por más de 8 meses, yendo a los territorios, hablando con el sector productivo, el sector de pueblos indígenas, el sector de sociedad civil, intentando encontrar los puntos de acuerdo que nos permitan ahí sí que movernos hacia la posibilidad de contar con una ley de aguas. Y esperaríamos en los próximos 2 meses que el presidente de la República la pueda llevar al Congreso. Nos parece que es un elemento fundamental para poder ordenar mejor la posibilidad de acceder al recurso y sobre todo de manejarla bien. El otro tema que estamos moviendo es espacios de articulación y de gobernanza que nos permitan resolver problemáticas alrededor del agua. A estos espacios le llamamos mesas técnicas de cuenca. Por el momento tenemos 15 mesas técnicas en digamos, igual número de cuencas, y ya tenemos casos de éxito en donde tanto el sector privado ha podido trabajar con las municipalidades, con el sector público, con las comunidades para resolver problemáticas muy concretas alrededor del agua.
1: ¿Cómo no volver el problema del agua a algo de agenda específica para un sector o ideológico o político? ¿Cómo llevarlo más allá y decir, es que este es un problema que nos puede pegar a todos, independientemente del color de bandera que usted lleve? ¿Qué hay que hacer para despolitizar el tema y quitarle agenda específica?
0: Sí, nuestra apuesta es generar procesos cada vez más participativos, tanto el proceso de construcción de la ley como las mesas técnicas de cuenca. Un elemento fundamental es que requieren de la participación de los mismos sectores y finalmente terminan siendo demandados por la sociedad, de manera que independientemente del partido que esté en ese momento, digamos en el gobierno, puedan continuar gracias al involucramiento de los diferentes actores. Y no me refiero solo al sector de la sociedad civil. El sector privado es un sector muy activo en estos procesos. Han entendido, o al menos una buena parte del sector privado ha entendido, la necesidad de trabajar colectivamente y conjuntamente en el tema del agua. Y eso tiene que ver con que el agua nos conecta. Ahora nace en la montaña, pero termina en el mar. Y en el proceso, digamos, de movimiento del agua, implica que muchos actores, que muchos sectores, que muchas actividades requieran, demanden el recurso y que de alguna manera se muestre o se evidencie la necesidad de ponernos de acuerdo entre los diferentes sectores.
1: Cuando nació el Viceministerio del Agua, no se me olvida que le pregunté al viceministro, bueno, ¿cuál es su estructura operativa? Su respuesta fue, soy yo y un asistente.
0: ¿Sí?
1: Y ahí fue donde entendí que el viceministerio había nacido acéfalo, o no tenía forma, no tenía estructura. ¿Han logrado corregir eso?
0: Sí, desafortunadamente fue como lo recibimos también, ¿verdad? Una sola plaza creada, que era la
1: solo
0: plaza,
1: era una, ¿cierto?
0: La plaza del viceministro, en la estructura vinculada a despacho, ni siquiera con una estructura independiente. Afortunadamente ya le logramos dar estructura, logramos crear el programa específico del agua. Desafortunadamente, por el proceso de que el presupuesto no fue aprobado, tuvimos que retomar ese proceso este año porque ya teníamos el programa aprobado por finanzas, pero efectivamente le hemos dado estructura, tiene personal, tiene programa, tiene recursos financieros, y todo eso nos está permitiendo movilizarlo con un poco más de efectividad y eficiencia. Pero es importante decir que fue un proceso de casi 20 meses lograr llegar a ese punto.
1: Claro. El tema de las alianzas público-privadas, ¿cómo se pueden aprovechar para el agua? ¿Se pueden aprovechar?
0: Claro, de hecho, dentro de la propuesta de ley de aguas que estamos moviendo desde el Ejecutivo, hay una sección que va encaminada a poder aprovechar este tipo de, digamos, de alianzas, especialmente en el tema de gestión y saneamiento de aguas residuales, como tanto en la parte, digamos, de captación de agua que nos permita mejorar la disponibilidad del recurso.
1: Claro. Última pregunta. ¿Hacia dónde vas, Guatemala, en el tema del agua en el corto plazo? ¿Qué decisiones son claves en este momento para no ir por el mal camino o ir por el buen camino?
0: Sí, yo creo que es sentar las bases. Yo creo que poder tener una ley de aguas es fundamental porque nos permite, pues, ordenar todo el tema de acceso al agua, de derechos de agua, asegurar sobre todo que el derecho humano al agua sea prioritario para todas las cuencas. Y sobre todo los usos. Yo diría que el segundo elemento importante es poder organizar y ordenar mejor a lo interno, el Ejecutivo, todo el tema de la coordinación interinstitucional a través de una política de recursos hídricos. Y en tercer elemento, yo diría que toda la necesidad de generar información para la toma de decisiones, para poderlo al servicio de todos los sectores y los actores, de manera a poder entrar a la negociación y la discusión en igualdad de condiciones, al menos en el acceso a la información.
1: Viceministro, gracias por estar con nosotros.
0: Gracias, muchas gracias.
1: La red 106.1, al grano, con el viceministro del agua.
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4: El sur de Cornwall es escenario de mitos, leyendas e historias. Ahora se suma otra a la lista, una que habla del futuro. Porque aquí en un laboratorio está el hogar de Ameca, una de las inteligencias artificiales más humanas del mundo. Queremos conocer a este humanoide y a su inventor Will Jackson para que respondan nuestras preguntas.
5: ¿Me escuchas?
6: Claro, soy toda oídos. ¿Qué tienes en mente?
5: Hoy tenemos aquí a un equipo de televisión que está rodando un documental.
6: Hola, Ameca, soy Antonia. Te haré algunas preguntas en alemán, ¿te parece bien?
7: Por supuesto, ningún problema.
6: Le pediré a mi colega que te coloque el micrófono.
7: Estoy lista.
4: Se trata de uno de los mayores retos a los que se enfrenta la humanidad. ¿Cómo garantizar nuestra alimentación en el futuro? ¿Servirá de ayuda la inteligencia artificial? Le pedimos consejo a Ameca.
7: Tengo los ojos muy abiertos y estoy lista para ver el mundo.

0: ¿Qué hace la humanidad para distribuir los alimentos? La distribución es desigual. En muchas partes del mundo sobran y se echan a perder, mientras que otras regiones padecen hambre. Falta una distribución eficiente y prácticas sostenibles.
1: ¿Crees que la inteligencia artificial lo haría mejor?
0: La inteligencia artificial podría distribuir alimentos de manera más eficiente y justa.
1: ¿El ser humano no es capaz?
0: Sí puede, pero a menudo carece de los recursos o la voluntad para hacerlo. La inteligencia artificial puede ayudar a optimizar la producción y distribución de semillas.
2: En estos campos cerca de Bielefeld, en el noreste de Alemania, investigan cómo hacerlo. Las semillas de colza que se prueban aquí podrían ser claves para las generaciones venideras. Judith Resse confía en la inteligencia artificial. El robot Valdemar y su diseñador Benjamin Kislyuk contribuyen a dar con las semillas más resistentes.
3: La cámara tiene una lente de gran angular. Toma una foto desde aquí hasta aquí y cuando el robot avanza, las imágenes se superponen, mapeando todo el campo. Y cuando enfoca, tiene una resolución tan alta que podemos ver cada semilla dentro de las vainas, con mucha más precisión y más rápido que el ojo humano.
2: Alimentado con miles y miles de imágenes, analiza las fotos del campo utilizando algoritmos específicos. De este modo, el robot del Centro Alemán de Investigación en Inteligencia Artificial es capaz de reconocer enfermedades y plagas mucho más rápidamente, aprende y mejora de forma autónoma.
4: La IA me ayuda en el fitomejoramiento porque es objetiva. Puedo utilizarla para registrar detalles con gran precisión y seleccionar variedades para el futuro que se adapten a las condiciones ambientales,
2: que son muy cambiantes. En 2023, la temperatura media en Alemania fue de 2,4 grados, superior a la media de los años comprendidos entre 1961 y 1990. Además, se registró un 20% más de precipitaciones. El cambio climático favorece la propagación de plagas y enfermedades. La pregunta clave para los investigadores es conocer el grado de resistencia de las nuevas semillas. Valdemar recibe ayuda desde arriba para un mejor control. Las fotos del dron complementan las imágenes tomadas por el robot. Así, y a partir de las fotografías, se crea una imagen virtual del campo. Judith Resse puede moverse a través del campo con unas gafas de realidad virtual.
5: Por favor, date la vuelta, así ajustamos la orientación. Y ahora podemos ver dos parcelas, una al lado de la otra, que normalmente nunca veríamos juntas en el campo.
4: La ventaja para mí es que puedo ver el desarrollo de las plantas a lo largo del año. Aquí vemos la etapa posterior a la siembra y aquí, después del invierno. ¿Cómo se han desarrollado las plantas hasta ese momento?
2: Judith Resse ha hecho un laborioso muestreo para comprobar la pureza de las semillas y separarlas de las malas hierbas.
4: Es un trabajo agotador para la vista. Está establecido para cada cultivo cuántos gramos deben examinarse. En el caso de la colza, son 10 gramos. Es muy cansado porque no se examina una sola muestra, sino un gran número de ellas.
2: En el futuro, la IA podría relevarla en este trabajo. En la Universidad de Ciencias Aplicadas de Bielefeld, desarrollan una máquina clasificadora que separa en una fracción de segundos lo que es colza y lo que no. El resultado son puras semillas, más resistentes a las plagas y al calor, la sequía y las lluvias torrenciales. Esta es una de las condiciones de partida para un alto rendimiento en las cosechas. La investigación de Resse contribuye a garantizar el suministro mundial de alimentos. Esto podría ser vital para la supervivencia en algunos países.
4: Ameca, ¿en qué continente hay más hambre y por qué?
0: África es el continente más azotado por el hambre debido sobre todo a la pobreza, los conflictos y los problemas climáticos. La inteligencia artificial puede ayudar a distribuir los recursos de forma más eficiente, optimizar los rendimientos agrícolas y desarrollar sistemas de alerta temprana ante hambrunas.
2: Adamum Chanchkotu conoce el hambre en su país. Los campos de sus abuelos a menudo no producían lo suficiente. Más tarde estudió administración y tecnología en Berlín gracias a una beca. reconoció las oportunidades de la inteligencia artificial en la agricultura, especialmente en su país. Cuando regresó a Camerún, desarrolló una aplicación que reconoce plagas y enfermedades de las plantas a partir de fotos en todas partes.
3: Hemos preparado todos los archivos de imágenes para que la aplicación móvil también pueda funcionar sin conexión. Y es que en las zonas rurales, donde se utiliza con más frecuencia, no suele haber conexión a Internet.
2: Su aplicación se adapta a las necesidades de los agricultores. Cada vez hay más interesados en recibir apoyo para la cosecha. Uno de los beneficiarios de esta aplicación es el agricultor de tomates Jean Ramu Sukuchu. Vive con su familia en un suburbio de la capital Yaoundé. Sus campos de tomates se encuentran a las afueras de la ciudad. Ramu tarda 45 minutos en llegar al trabajo en moto. La exuberante vegetación de Camerún resulta engañosa. También aquí, la crisis climática provoca fluctuaciones entre fuertes lluvias y largos periodos de sequía.
6: Vengan aquí, cortaremos la maleza.
2: Jan y sus ayudantes libran una batalla feroz contra las plagas y enfermedades. Para ello utilizan pesticidas e insecticidas. A veces, solo un cóctel químico resulta efectivo. Sin embargo, estos productos son costosos y perjudiciales para la salud.
6: Cuando no llueve, el campo tiene más insectos, pero cuando llueve hay menos. Lo podemos ver aquí. Todas las hojas están infestadas. Los insectos están por todas partes. Si no lo tratamos de inmediato, todo el campo estará contaminado. Este pesticida azul cuesta 4.000 el kilo.
2: Eso equivale a unos 6 euros, más de 3 días del salario del agricultor. En Camerún, más del 40% de la población vive de la agricultura. La pobreza es elevada, como en muchos países africanos. Alrededor del 23% de los cameruneses viven por debajo del umbral de la pobreza. Al cambio climático se suman las deficientes infraestructuras y las costosas importaciones que agravan la situación económica del país. Por eso es clave que tengan buenas cosechas. Es lo que quiere conseguir un Change con su aplicación. El agricultor Ramu lleva 2 años utilizándola en sus campos.
3: Hola, ¿qué tal? ¿Cómo está la familia?
6: Todo bien, gracias.
3: ¿Cómo van las plantas? ¿Ha habido algún progreso?
6: Hasta ahora todo va bien, solo queda esperar.
2: Ramu puede utilizar la aplicación para escanear hojas infestadas. La IA reconoce la enfermedad o plaga e indica al agricultor el producto y la dosis que debe utilizar. Así se reduce el uso de productos químicos.
7: Su planta sufre de mildiu. Vierta el pesticida en un recipiente con agua. Aproximadamente 100 gramos de polvo por litro de agua.
6: Cuando no tenía la aplicación, utilizaba muchos pesticidas. Trataba las plantas con una mezcla de todo hasta que algo funcionara. Malgastaba mucho dinero.
2: Ramu ha ahorrado tanto dinero que puede cultivar 1 hectárea más de tierra. Unchanch celebra este resultado.
3: Para el agricultor, el aspecto económico es fundamental. La productividad de los agricultores africanos es 8 veces inferior a la de los agricultores del resto del mundo. En África necesitamos inversiones.
2: Las Naciones Unidas consideran que la inteligencia artificial desempeña un papel clave para el suministro mundial de alimentos. Pero mientras en la UE y el Reino Unido se invierten miles de millones en inteligencia artificial, en los países en desarrollo apenas sucede nada. En Camerún, utilizan la aplicación varios miles de agricultores. La inteligencia artificial ayuda así a luchar por una mayor seguridad alimentaria. Pero este empresario de 40 años quiere ir más allá.
8: La inteligencia artificial por sí sola no puede combatir el hambre en el mundo. Necesitamos políticas que apoyen su uso e inversiones para que pueda aprovecharse el potencial de la IA en la producción de alimentos. Los agricultores se sorprenden cuando se enteran de que hay soluciones que han desarrollado los cameruneses.
2: Hay otro problema que necesita soluciones, un problema que no solo afecta a los agricultores de Camerún, sino a todo el mundo.
8: Ameca, ¿tenemos suficiente agua dulce en el planeta?
9: Sí, hay suficiente agua dulce en el planeta, pero la distribución es desigual. Algunas regiones tienen abundante, mientras que otras sufren una escasez extrema de agua. La agricultura consume cerca del 70% del agua dulce disponible.
7: Necesitamos el agua para sobrevivir. ¿No sería peligroso confiar un recurso tan valioso a la inteligencia artificial?
2: El control humano y las directrices éticas son determinantes para garantizar el uso responsable de la IA. Andalucía es considerada la huerta de Europa. Los alrededores de Almería se conocen por el mar de plástico que constituyen los tejados blancos y brillantes de sus invernaderos. En los últimos años, cada vez son más frecuentes los periodos de sequía extrema, un problema que amenaza a todo el mundo. Cerca de la mitad de la humanidad sufre carestía de agua, al menos estacionalmente. En Andalucía, en 2023, se declaró varias veces el estado de emergencia. Las reservas de agua eran a finales de año alrededor de un 29% inferiores a las del año anterior. Joaquín Soriano Fernández lucha contra la creciente escasez de agua.
10: Vale, ¿qué capacidad tenemos ahora mismo? Estamos fabricando. ¿Cuántos equipos, Sergio, estamos fabricando o podemos fabricar en un...
2: Este ingeniero agrónomo proviene de una pequeña ciudad en medio del mar de plástico y lleva toda la vida escuchando las preocupaciones de los agricultores.
10: Yo desde que tengo uso de razón, el clima, todas las condiciones, nuestra forma de vivir están cambiando.
2: En 2020, Soriano y dos colegas desarrollaron sensores especiales y una inteligencia artificial. Así calculan qué planta necesita cuánta agua y cuándo. Su empresa cuenta ya con 40 empleados en 3 sedes. Uno de sus clientes es este productor de pimientos.
10: Buenos días, David, ¿qué tal?
11: Muy buenas, ¿qué? ¿Cómo vamos?
10: He venido con Rubén.
12: Hola, caballero.
11: ¿Dónde montamos el otro equipo? ¿Lo montamos para arriba para coger referencias más altas?
10: Sí, porque como tenemos el otro equipo en el sector bajo, vamos a ponerlo ahí.
2: Soriano instala nuevos sensores. Este agricultor ya lleva varios años utilizando el sistema. Los sensores miden la temperatura del aire y del suelo, la humedad, la radiación solar y la tensión eléctrica.
10: Vamos a ver. Entonces, nosotros correlacionamos la humedad que tiene el suelo con la tensión, entonces por eso ha de estar a la misma profundidad tanto el tensiómetro como el sensor.
11: Las condiciones aquí arriba son diferentes abajo y por eso es decidirte poner dos equipos para que hagan un baremo de si necesita más agua o menos arriba o abajo, que le ponemos.
2: La inteligencia artificial controla de forma independiente el sistema de riego y las ventanas para regular la humedad. La IA calcula por sí misma los valores óptimos. El agricultor solo tiene que encenderla.
10: Él antes venía, en base a su experiencia, regaba, que era buena, pero ha ahorrado un 40% de agua. Entonces, imagínate en 30.000 hectáreas que hay aquí en Almería, ahorrar un 30 o un 40% de agua. Estamos hablando de millones de litros de agua.
2: El potencial de ahorro es inmenso. En el futuro, las cosechas estarían garantizadas, incluso si suben las temperaturas. Y es probable que la IA también desempeñe un papel en las labores de recolección.
10: Amiga, ¿nos quitará la inteligencia artificial el trabajo en el futuro?
9: Los recolectores podrían perder sus empleos y tener que volver a capacitarse o buscar nuevas oportunidades de empleo.
1: ¿Crees que en materia de trabajo nos encaminamos hacia un nuevo conflicto social?
9: La automatización puede acentuar las desigualdades sociales y plantear nuevos retos en el mercado laboral. La IA puede automatizar algunos trabajos de recolección provocando pérdidas de empleo, pero también puede crear nuevos puestos de trabajo en tecnología y mantenimiento.
2: En las afueras de Madrid circula un vehículo que pronto podría suponer una pequeña revolución en la recolección. Su artífice es Roemí Fernández Saavedra.
12: Hola, Daniel, ¿qué tal? Hola.
13: Yo tengo etiquetados los no maduros, pero muy no maduros. O sea, los que son verdes. Pero claro, los que están amarillos o naranjas sí que tiene problemas. Por ejemplo, aquí. Sí. Estás viendo ese, ese de allá abajo, si lo consigo ampliar.
12: Ya.
2: El robot cosechador POC RoboCrop es el resultado de 3 años de trabajo. Un nombre difícil, pero la idea es sencilla. Reconoce la verdura madura y dispone de 2 brazos para cosecharla.
13: Analiza todo lo que ve y es capaz de devolverte con cierta, bueno, con inteligencia que llamaremos artificial porque no es humana, ¿qué debe hacer?
14: Digamos que comprende la escena, ¿no? Por así decirlo, sabe lo que es un tomate, sabe lo que es el tallo, al igual que los humanos, ¿no? Nosotros lo aprendemos desde pequeños, pero a los robots hay que enseñárselo.
2: Para ayudarle a aprender, se utiliza una red neuronal artificial que funciona de forma similar al cerebro humano. El equipo entrena continuamente al robot para cosechar.
12: El ser humano es capaz de cosechar mucho más rápido que el robot a día de hoy. Lo que pasa es que el robot es capaz de trabajar 24 horas al día y con eso compensamos, digamos, esa falta de velocidad. Puede ayudarnos en tareas súper repetitivas como la cosecha, en condiciones que no son las mejores porque ya ves que hace muchísimo calor en la época de recogida.
13: Si este tomate fuera mejor de recoger que este, pero el brazo no fuera capaz de llegar, no va a ir a él, porque o sea, hay unas limitaciones físicas que realmente el robot tiene, que muchas veces en el entorno virtual no existen.
12: Sí.
13: Había cogido tomate, ¿cierto?
12: Sí.
13: Se lo lleva. Y lo deposita en la cesta donde ya ha habido cientos y cientos de tomates recogidos.
2: RoboCrop sigue cosechando aproximadamente la mitad que un humano en 8 horas. Sin embargo, gracias a su uso durante 24 horas, rinde más que el humano y sigue aprendiendo. Una buena alternativa para la cosecha.
12: Yo creo que a lo largo de la historia de la humanidad, pues ha ido habiendo avances a lo largo de la historia y siempre ha sido para mejor. Obviamente hay muchos trabajos que han ido desapareciendo, pero aparecen muchos otros trabajos nuevos. Será responsabilidad nuestra como sociedad y también de los gobiernos de poder readaptar pues todo este mercado laboral.
2: Si se quiere transformar la agricultura, también es necesario frenar el desperdicio de alimentos.
12: Ameca, ¿por qué desperdiciamos tantos alimentos?
9: Desperdiciamos alimentos debido a una distribución ineficiente, la sobreproducción y la falta de valoración. Muchas personas desconocen las consecuencias y hacen falta sistemas eficaces para evitar el despilfarro.
15: Encargamos unos 6 kilos de ensalada a la semana. Esto es una locura. Claro, lo necesitamos. De 2 a 3 kilos de pimientos y tomates, los tomates incluso de 5 a 6 kilos.
2: Tim Brown es cocinero y conoce el valor de los alimentos. Se vale de la inteligencia artificial para desperdiciar menos comida en su cocina. No tiene miedo a lo nuevo.
15: Tenemos que abrirnos al progreso, pero la inteligencia artificial no me quitará el trabajo porque esto sigue siendo un oficio. Y la IA no puede sustituirme como cocinero. Menos mal.
2: Se acerca la hora de comer en Lünen. El comedor de una gran empresa de eliminación de residuos tiene hasta 170 clientes a diario. Uno de ellos es Valentín Belzer. Lleva 3 años ayudando al responsable de catering, Christian Loeffler, a ahorrar comida. A Belzer se le ocurrió la idea junto con un compañero, estando en el comedor, cómo planificar mejor las cantidades. Así surgió su startup, con la ayuda de la inteligencia artificial.
6: En todo el mundo se pierde cerca de un tercio de los alimentos a lo largo de la cadena de valor. Y al mismo tiempo, hay muchas personas que sufren hambre. Estoy convencido de que, si se optimiza esta cadena, se puede generar un valor añadido. Un cocinero no es un matemático, por decirlo así de forma sencilla. Creo que cuando uno ya lleva un tiempo haciendo este trabajo, tiene bastante buen ojo. Pero lo que la inteligencia artificial sí puede hacer es analizar continuamente el historial de datos.
2: La idea que hay detrás es realmente sencilla. Los datos sobre los alimentos vendidos en los últimos meses se enriquecen con datos meteorológicos y periodos vacacionales. Por ejemplo, sobre esta base, un algoritmo hace predicciones. Valentín Belzer garantiza a sus clientes que tirarán un 30% menos de comida. Así el cocinero sabe qué tan popular es un plato y qué necesita comprar para prepararlo. El menú de hoy, papas fritas y pasta.
15: Es una oferta al 50%. Diría que ambos tendrán una demanda similar, porque son dos platos veraniegos, ligeros y agradables, y seguramente serán bien recibidos por igual.
2: Para obtener datos aún más precisos, el cocinero introduce en el software de inteligencia artificial qué platos han tenido más o menos éxito. Esto también ha mejorado su propia percepción sobre lo que les gusta o no a los comensales de la cantina. En Alemania se botan cada año 11 millones de toneladas en alimentos. El 17% procede de comidas fuera del hogar, por ejemplo, de restaurantes y comedores. Con ayuda de la inteligencia artificial, la cantina de Lünen tiró 1.111 comidas menos el año pasado. Esto ahorra dinero, agua y recursos y reduce las emisiones de CO2.
15: Me ha sorprendido que el ahorro sea mucho mayor de lo que pensábamos en un principio.
6: Estamos encantados con cada cliente y cada equipo de cocineros que puede ahorrar comida con nuestro apoyo.
2: Las papas fritas se terminaron antes que la pasta, pero ¿qué sobró?
15: Esta es la cantidad que siempre se tira. Desperdiciamos relativamente poco o nada.
2: 711 gramos en total.
15: Esto no es casi nada para un comedor o restaurante de empresa. Hemos mejorado un poco, pero no al 100%, porque volvieron a venir grupos que no estaban anunciados. Así son las cosas. Al final también cuenta la experiencia que aporta uno.
2: ¿Cómo nos alimentaremos en el futuro? La inteligencia artificial ya se utiliza desde el campo al tenedor, pero
9: la IA por sí sola no puede acabar con el hambre en el mundo, aunque puede contribuir de forma significativa.
5: No es más que un compendio de plástico y metal. Si construimos una imitación de nosotros mismos, debemos enfrentarnos a la pregunta de qué es lo que nos define como seres humanos, y constato que aún existe una diferencia muy, muy grande. Se trata de una reflexión sobre nosotros mismos, de explorar qué es lo que nos define como humanos.
9: La gente sigue luchando contra el hambre y por una agricultura sostenible, pero los avances se ven frenados por intereses económicos, obstáculos políticos y una distribución desigual de los recursos.
2: Entonces, ¿qué aprendemos de la inteligencia artificial que creamos con nuestros conocimientos? En el mejor de los casos, que tenemos todos los ingredientes necesarios para paliar el hambre en el mundo. Lo que importa ahora es dar con la receta adecuada.

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2: Normalmente en Guatemala nos enfrentamos a varios retos. Todos los días tenemos retos. Pero uno de los grandes retos es el tema de la ejecución, el tema de planificación, el tema de visión a largo plazo, el tema de todo lo que vamos discutiendo cuando vemos de que tenemos todas las oportunidades como país, pero quizás no las aprovechamos al máximo. Hoy vamos a platicar de ese tema. ¿Qué tiene que pasar para que las cosas empiecen a pasar? Juan Carlos Zapata nos acompaña, director de Fundesa. Gracias por estar con nosotros.
3: Hola, Guillermo. Muchas gracias por el espacio.
2: Juan Carlos, ustedes han tenido la experiencia de ser propositivos en el sentido de entregar, por ejemplo, cada año a través del ENADE, diferentes propuestas de transformación digital, ciudades intermedias, el tema de infraestructura, o incluso una de las leyes que ya debería estarse reglamentando, implementando, nace precisamente en este tipo de discusiones. Han liderado esfuerzos de visión de país. Y hay varios esfuerzos que se han hecho. Pero siempre me surge la duda, ¿cómo esas planificaciones, que muchas veces están muy bien en papel, se pueden volver realidad? ¿Y qué es lo que en Guatemala, en base a la experiencia que ustedes tienen de diferentes gobiernos, qué es lo que lo complica a la hora de tratar de ser eficientes en ejecución?
3: Bueno, pues primero, muchas gracias por el espacio. La verdad que nosotros lo que vemos es que Guatemala tiene muy buena planificación, pero esa planificación hace falta ponerle recursos y realmente una estrategia clara de largo plazo de cómo se va a implementar. Porque cuando uno lee, por ejemplo, el Plan Catún se hizo en el 2012 y era un plan de 20 años hasta el año 2032. Uno lee ese plan y es muy coherente, muy dinámico, y uno ve que más o menos eso es a lo que todos los gobiernos se han ceñido en tema de ciudades intermedias, en tema de infraestructura, en tema de cómo fortalecer el capital humano para esa gran urbanización que estamos teniendo como país. Recordemos que Guatemala, pues solo 56% de la población vive en ciudades, pero esa urbanización va a seguir creciendo y en los próximos 20 años pues sabemos que vamos a llegar más o menos a un 70%, y eso implica más inversión en infraestructura. Ahora, cuando vemos la inversión en infraestructura, nos damos cuenta que no ha cambiado en los últimos 15 años. Actualmente, el año pasado terminamos en 1.6% del PIB, cuando por lo menos esa inversión debería estar en 3-4% para llevar la inversión total de 17% que está hoy a por lo menos 23-24% del PIB. Ese cambio que necesitamos como país solo se logra con nuevos mecanismos de contratación, no con la contratación de obra pública tradicional, que además depende mucho de la incidencia política. Entonces, pues 5 ministros en menos de 2 años te da muchos cambios, sino una continuidad de largo plazo donde se hagan contratos de largo plazo, y eso es lo que intenta la ley de infraestructura vial prioritaria que fue aprobada hace más o menos un año.
2: Junto a varios sectores, ustedes se embarcaron en un viaje que terminó con un plan de nación muy grande. Yo cuando lo leí, dije, cualquier presidente agarra esto y no tiene que hacer un plan de gobierno. Ya le hicieron el trabajo y alguien pagó por él. Y si lo cumple, sale como de los mejores presidentes que han habido. Así hablando es. De presidentes, pero eso alcanzaba al Congreso. Si un diputado lo quiere agarrar y lo puede agarrar de guía de fiscalización, a ministros incluso. ¿Qué hace falta para que ese trabajo, esos mensajes, se vayan trasladando de autoridad a autoridad? Porque estaba lo que me decías, 5 ministros en 2 años. ¿Cómo hacemos para que esos documentos trasciendan a autoridades? Y aunque hayan cambios, el que venga diga, bueno, no importa, o sea, está bueno ese plan.
3: Yo creo que desde el sector empresarial organizado, a través de la iniciativa Guatemala no se detiene, se ha ido logrando eso. Y tal vez ahora ha sido más rápido en el Congreso, por ejemplo. No tanto en el Ejecutivo, en otros años había sido tal vez más rápido en el Ejecutivo. ¿Por qué digo esto? Porque hay leyes como la Ley de Infraestructura Vial Prioritaria, la reforma a la Ley de Alianzas Público-Privadas, la Ley de Insolvencias, la reforma a varias iniciativas, bueno, la Ley de Puertos, que está ahorita en discusión en el Congreso. Entonces, cuando uno ve la agenda legislativa, pues tal vez sí ha avanzado más en estos últimos 2 a 4 años, más o menos.
2: Más de algo han adoptado.
3: que en los últimos 15 años, porque la ley de infraestructura vial pues, llevaba 7 años de estar en discusión y no se aprobaba y se aprobó en el 2024. Entonces creo que en eso como país hemos ido avanzando. El año pasado, a finales de año, se aprobó la reforma a la ley de alianzas público-privadas, otra iniciativa importante para ir transformando la forma en que se contrata la obra pública, que es pasar de un modelo de contratación de solo construcción, supervisión y mantenimiento por separado, como que si es un rompecabezas que nunca lo logras unir, a un sistema de diseño, construcción, operación y mantenimiento. Y eso es lo que han hecho otros países de América Latina para realmente contar con grandes proyectos de infraestructura a largo plazo.
2: ¿Hacia dónde tendríamos que tomar ejemplos? A ver, no me gusta mucho entrar en tema de comparaciones, pero debo decir, ¿hay algún caso que podamos agarrar de caso de estudio y decir, bueno, tal país hizo tal cosa y le funcionó?
3: Sí.
2: ¿Cuál
3: tenemos, digamos, tenemos ejemplos que tienen un nivel institucional mucho más fuerte, por ejemplo, como el caso de Chile, el caso de Colombia, el caso de México, que son países que tienen pues, una profesionalidad mucho y una estructura de gobierno mucho más robusta, mucho más fuerte, con profesionales de largo plazo. Incluso uno puede ver, por ejemplo, el caso de Colombia, en donde aun y cuando el presidente actual es de izquierda completamente, y él así se autopercibe, uno ve la institucionalidad de infraestructura, es 100% de derecha. ¿Qué quiere decir en este caso de derecha? Es una institución que le está apostando a las alianzas público-privadas de largo plazo, con contratos de largo plazo, en donde no se está viendo, es que vamos a diluir y vamos a regresar todo al Ministerio de Comunicaciones. El Ministerio de Comunicaciones ahí simplemente es el ente rector, pero toda la parte operativa de inversión, de estrategia, se hace del lado del sector privado. Entonces, ¿cómo se logra eso? Son sistemas de licitación de largo plazo muy competitivos, que además te atrae inversión extranjera directa, que eso es lo que intenta la Ley de Infraestructura Vial Prioritaria o la reforma a la Ley de Alianzas Público-Privadas, donde simplemente el Estado, en este caso, en el caso de las APPs, la nueva agencia de infraestructura, que es la ANI, o en el caso de la Ley de Infraestructura Vial Prioritaria, la DIP, lo que hacen es licitar proyectos de largo plazo para poder tener mejor competencia, mejor competitividad de país, mejores indicadores de estabilidad que nos permitan realmente tener mejores ejemplos de infraestructura. Entonces yo te diría Chile, Colombia, México, Ecuador, incluso República Dominicana, que en los últimos años se ha transformado en los temas de infraestructura. Si hoy Guatemala invierte el 17% del PIB en inversión total, República Dominicana está casi en el 26% del PIB. Entonces, eso implica más inversión pública y como consecuencia más inversión privada.
2: Al guatemalteco hoy le preocupa tomar una carretera, hacerse 7-8 horas, totalmente, un día entero, tomar el tránsito, hacerte 3 horas en un espacio de pocos kilómetros. Y parece que no logramos la descentralización, no logramos el tema de las radiales, no logramos el tema de los anillos periféricos. Desde el punto de vista de lo que ustedes incluso han platicado con autoridades, cuando ustedes les han trasladado la experiencia que han tenido, ¿qué pasa con la autoridad? Y en general, digo, no está en general.
3: Sí.
2: No entienden, no saben, se tienen que acostumbrar. ¿Qué es lo que lo dificulta?
3: Por diferentes razones, tal vez algunas en años anteriores, por razones puramente personales, ahora un poco más ideológicas, se prefiere siempre el sistema de obra pública tradicional, porque ahí el funcionario público brilla más, porque ahí el funcionario público tal vez sale y corta una cinta y cree que con eso pues está ganando votos. La realidad es que los proyectos son muy pequeños y son de poco impacto. Cuando uno ve hoy los proyectos que el Ministerio de Comunicaciones está trabajando, son proyectos realmente pequeños los que van a lograr terminar en esta administración. Si es que algunos grandes se logran continuar, por ejemplo, el puente Belice 2, el anillo C50, esos proyectos sabemos que no se van a terminar en esta administración. Y en el caso del puente Belice 2 todavía tengo mis dudas que logren por lo menos empezar a tener ya un avance que uno diga sea respetable, porque las capacidades del Ministerio de Comunicaciones son mínimas.
2: Y eso me llama la atención, porque uno dice, un puente. O sea, tampoco es ciencia, ¿no? Es un puente, o sea...
3: Bueno, es un puente de 250 millones de dólares, no es un puente cualquiera.
2: Pero digo, o sea, hay países en el mundo que...
3: Pero son otros sistemas, es que vamos otra vez...
2: ¿Y dónde está, a ver, dónde está esa falta de engranaje que hace que no tengamos ese sistema? O
3: sea... Pues es un poco la misma pregunta que uno se haría, ¿por qué aquí no hay un mercado de valores, por ejemplo?
2: Ajá.
3: Es porque tenemos un sistema de gobernanza que todavía tenemos que cambiar y que todavía tenemos que fortalecer y que estamos en eso. Yo por eso creo que en los últimos 3 años hemos avanzado más en crear el andamiaje jurídico para empezar a tener ese cambio que en los últimos 15 años donde simplemente dábamos vuelta en el mismo punto y no pasaba nada. ¿Dónde vemos grandes cambios? Por ejemplo, el hecho de que ahora los proyectos de infraestructura vial ya no tengan que ir al Congreso para hacer alianzas público-privadas, eso es un gran avance, que en los próximos 3 a 5 años se va a empezar a notar en proyectos de carreteras mucho más rápido. Por el otro lado, también vemos que a través de las alianzas público-privadas con propuestas no solicitadas, la ANI va a tener la capacidad de recibir proyectos, ideas de proyectos, pero no solo una idea en una servilleta, no. Estudios, propuestas de preinversión para tomarlos y generar esos estudios. Por supuesto, si el estudio pues, resulta ganador, se le pagará a quien lo haya presentado, porque son grandes inversiones. Recordemos que por lo menos para todos los estudios de preinversión se tiene que hacer un cálculo del 5% del costo total de la obra. Entonces, creo que en cuanto a las alianzas público-privadas, el país va a avanzar. Hemos visto también un gran avance con las concesiones municipales, el hecho de que ahorita ya se esté construyendo el aerometro. Ese es otro gran avance para Guatemala. Y aquí me quiero separar...
2: Independientemente de si les gusta o no el aerometro.
3: Sí, aquí me quiero separar de todos los que siguen pensando que sí, que hubiera sido mejor un teleférico,
2: un BRT,
3: hubiera sido mejor
2: una línea de metro,
3: un subterráneo, una línea de metro. Uh-huh. Es que ideas y sueños, pues hay muchos. Pero proyectos concretos con inversión privada es el único, es el aerometro, que sí es un teleférico urbano que se ha visto en otros países y que uno lo puede ver. Y eso yo siento que aquí va a pasar 18 meses, va a estar ya la primera fase, probablemente 24 a 36 meses ya va a estar la segunda fase y con eso pues vamos a empezar a tener nuevos proyectos. También ya está el Corredor Verde, que ya es un proyecto de concesión municipal también, que es una carretera que va a conectar Misco con Guatemala. Entonces creo que el trabajo que a nivel municipal se está haciendo es muy importante y ahí no es solo la Municipalidad de Guatemala, es la Municipalidad de Misco y no son solo los alcaldes, son sus equipos técnicos, son las personas que están apoyando a esos equipos para realmente tener concesiones municipales de largo plazo. Entonces ahí tenemos otro avance importante.
2: Años atrás, siempre escuchaba esto, no hay dinero.
3: Uh-huh. Sí, ahora, no. Eso es lo que sobra.
2: Esa es mi duda, o sea, ustedes lo han visto, o sea, porque antes me acuerdo, porque nunca se me olvida que a dos ministros de comunicaciones que entrevisté fue, es que no tengo dinero, Guillermo. Y ahora entiendo que el problema no es dinero, ¿no?
3: No, el problema no es dinero y de hecho ni siquiera es la falta de recursos, sino la falta de capacidad del Ministerio de Comunicaciones de poder ejecutar la cantidad de dinero que podrían tener. Entonces, ¿qué es lo que pasa? Yo entiendo al ministro de Finanzas. Él no le suelta todo el dinero que le podría dar porque sabe que no se lo van a ejecutar. Entonces dice, ¿para qué se lo voy a dar en más proyectos si no lo van a poder hacer? Entonces, este gobierno para el inicio de este año tenía casi 3 mil millones de dólares en caja, que por supuesto después uno puede ver cuánto de ese dinero ya estaba comprometido, cuánto no. Uh-huh. La realidad es que nunca se había tenido tantos recursos. Eso tiene varias razones.
2: O sea, pues, Guatemala sí, no tiene un problema de dinero.
3: En este momento no. Para los proyectos que tiene estructurados, no. Para la realidad que deberíamos tener, pues claro, hace falta muchísimo dinero porque hace falta mucha más inversión.
2: No, y es que hablábamos del costo del puente, por ejemplo, pero imagínate, entonces son 10 puentes solo con caja.
3: Así es.
2: O sea, solo por poner un número vago, pues, pero...
3: Entonces, ahora, lo que sí tenemos que empezar a hacer, porque para las necesidades de infraestructura que tiene Guatemala, recordemos que Guatemala solo tiene 1 metro de red vial por habitante, El Salvador tiene 2, Costa Rica tiene 8, México tiene 6 y Estados Unidos tiene 20. Si queremos llegar a El Salvador, para ponernos así, por persona en infraestructura, nos podríamos tardar 100 años o 10 años. Y la diferencia es el sistema que utilicemos. No son los recursos, porque no es la cantidad de dinero. Si vos mejorás la forma de contratación de las alianzas público-privadas o de la ley de infraestructura vial prioritaria, dinero va a sobrar en este país que quieran invertir en infraestructura.
2: Me llama la atención el caso de Sochi. Yo pensé que no lo iban a hacer, ya lo hicieron. Está a punto de arrancar. Sochi va a ser una carretera que va a mostrar un antes y un después para la Costa Sur. Y veo, bueno, sí hacen Sochi, hacen La Vaz, ahí vamos, o sea, en esa parte. Esa debería de ser la visión que tuviéramos de si alguien se quiere imaginar cómo sería el país con alianzas público-privadas y otro tipo de inversiones. ¿Eso es lo que podríamos ver?
3: Totalmente. Y lo que pasa es que Sochi y La Vaz...
2: Por poner ejemplos.
3: Sochi y La Vaz es una respuesta a la falta de capacidades del Estado de poder generar sistemas más ágiles de inversión pública, tanto a través de inversión público-privada o 100% pública. ¿Por qué digo esto? Porque somos el único país en el mundo que tiene ese tipo de carreteras. Nosotros cuando nos reunimos con gente del Banco Mundial y les explicamos qué es Sochi y qué es La Vaz, ellos no terminan de entender cómo es posible que en Guatemala haya una carretera 100% privada.
2: Eso no existe.
3: ¿Qué quiere decir eso? Que alguien compró el terreno,
2: hizo una carretera,
3: se conectó a vías públicas. Eso no existe en otra parte del mundo. ¿Por qué no existe en otra parte del mundo? Porque en otra parte del mundo las alianzas público-privadas es lo más parecido. Aquí lo que necesitamos son más alianzas público-privadas. Y en ese sentido nosotros sí vemos una gran oportunidad, porque ahora el conocimiento que se generó a través de La Vaz y a través de Sochi para poder trabajar con mejores desarrolladores, para que los que construyen puentes, porque todos los puentes que tiene la carretera de Sochi y los que hicieron en La Vaz, la gran mayoría fueron hechas por empresas guatemaltecas. Muchas veces las mismas que le cotizan al Estado 5 veces por encima del precio. ¿Por qué el sector privado sí logra negociar mejor precio y mejor calidad? Porque hay alguien detrás que no va a cambiar, porque si cambió el ministro, porque si cambió el viceministro, porque ya no le caigo bien a la viceministra. No. O sea, eso es el sistema que tenemos que cambiar.
2: A ver, ustedes desde Fundesa, ¿cómo van midiendo los temas que están generando mayor incidencia negativa en el país para decir, trabajemos en esto, enfoquémonos en esto, o ya no lo hacen así y todo parte de un Guatemala no se detiene, por ejemplo, que es más global y ustedes dicen, no perdamos la ruta, vámonos por este camino?
3: Nosotros estamos muy enfocados en lo que puede atraer más inversión y generar más empleo. Esos son nuestros dos indicadores.
2: Eso, ok.
3: O sea, vos ves, vamos bien, quisiéramos ir mejor. Cuando vos ves cuántos empleos se creaban antes de Guatemala no se detiene, más o menos eran 30.000 al año. Hoy son 90.000 al año, pero deberían de ser 300.000 al año. Entonces, ¿cómo damos ese salto de 90 a 300? Solo con infraestructura. Sin infraestructura no lo logramos. O sea, por más que me digan que la estrategia de nearshoring y la estrategia de atracción de inversión, eso es importante. El capital humano, la certeza jurídica, esos temas son importantes. Pero sin infraestructura,
2: no lo logramos.
3: Todo eso no lo logramos. ¿Por qué? Porque lastimosamente los trabajos en Guatemala dependen de la productividad que tengamos como país. Y lo que más está limitando hoy la productividad en el país es la infraestructura. No solo de carreteras, eso es tal vez lo más visible para todos. Puertos, eso es lo que nos... Ese es el costo que nadie lo ve directamente. Por supuesto, si te vas y te paras en la playa y contás cuántos barcos, pues ahí empezás a entender lo que estamos pagando.
2: Sí.
3: Pero eso se está reflejando en el precio al consumidor. Guatemala está pagando un 10% más solo por la falta de inversión en infraestructura que el resto de América Latina, y un 20% más que el resto de los países desarrollados del mundo. Entonces, cuando uno ve el costo total de la logística en Guatemala es 30%. En el promedio de América Latina es 20% y en la OCDE es 10%. Entonces, ahí uno ve que el guatemalteco está pagando por la ineficiencia de un Estado que no logra construir puertos, carreteras, aeropuertos, no digamos sistemas ferroviarios, que eso ya te lleva a otras capacidades.
2: ¿Han logrado ustedes en todo este proceso que han vivido de Guatemala no se detiene, de los planes que han presentado, ciudades intermedias y todo? Cada vez veo que hay más sectores que se van involucrando y se empiezan a sumar. ¿Y cómo crear o cuál ha sido la experiencia que ustedes han tenido para crear un programa que sea, que integre y no que excluya, y que la gente sienta que puede ser bienvenida y sí, no que es de unos pocos? Pregunto porque muchas veces cuando uno hace políticas públicas, ese es uno de los grandes problemas,
3: sí,
2: que la gente se siente excluida desde el arranque de la política.
3: Totalmente, y eso va desde diferentes perspectivas. Si lo hablamos de sectores, estamos trabajando con el sector empresarial, con el sector académico, ahí mucho con las universidades, con los medios de comunicación, y ahí ustedes pues son un ejemplo de ese trabajo conjunto. Pero no solo a nivel de la sociedad y sus diferentes sectores, porque ahí pues estamos trabajando también con organizaciones de sociedad civil, sino a nivel de los departamentos, porque no es solo lo que se tiene que hacer en el departamento de Guatemala, sino para empezar en las 9 ciudades intermedias, y ahí regreso al Catún, porque eso no nos lo inventamos nosotros. El concepto de ciudades intermedias, el concepto de urbanización, eso viene de los análisis de la Universidad de San Carlos, de los análisis que hicieron otras personas que ayudaron en el Catún, y que por supuesto uno va como que sumando hacia lo que ya otros hicieron. Yo no me voy a poner a inventar el agua azucarada si no son 9 ciudades intermedias, ahora alguien me dice que son 10. Pues está bien, pero el punto es cómo logramos que cuando uno...

0: Que el segundo departamento viene siendo Escuintla, más o menos contribuye al 9%, Xela, Alta Verapaz, esos son como que los cuatro departamentos que producen más. Si no retribuimos con inversión más o menos a la misma proporción, pues el país poco a poco no va a poder crecer.
1: ¿Dónde ves la oportunidad más grande? Todo lo que has hablado con autoridades locales, gobierno, ustedes como sector privado, todos, en general todos los con los que platicas, ¿dónde ves que Guatemala tenga la oportunidad más grande para atracción de inversión y por ende ser competitivo contra otros países?
0: Si uno lo ve desde una perspectiva de números, es decir, ¿dónde está la mayor inversión en infraestructura? Definitivamente, porque ahí hay muchos proyectos que se pueden hacer. Algunos, este gobierno, por ejemplo, ha decidido hacerlo vía convenios gobierno a gobierno. Es otra forma de hacerlo, pero es una forma que puede funcionar.
1: Lo que firmaron con Estados Unidos.
0: Sí, simplemente ahí es trabajar con el Cuerpo de Ingenieros del Ejército. El Cuerpo de Ingenieros del Ejército ahorita está generando los estudios de preinversión. Ellos subcontratan empresas 100% privadas. Y luego van a pasar a una fase de diseño, construcción, y ya después se verá cómo se da el mantenimiento, porque eso todavía no está claro.
1: Sí.
0: Otro mecanismo puede ser las alianzas público-privadas. Otro mecanismo es la implementación de la ley de infraestructura vial. Otras son las concesiones municipales.
1: Pero eso surge en la necesidad local, a nivel de, no sé, tema laboral, de tema de... Por ejemplo, ahorita estamos en una época en la que yo le decía a un ministro, este es un buen momento para meterse en la inteligencia artificial.
0: Es un buen momento, sí.
1: Por ejemplo, porque todos estamos en cero. O sea, todos estamos empezando de cero.
0: Desde el punto de vista de capital humano, ese sería tal vez uno de los más importantes.
1: Y ustedes trajeron a un presidente que habló de cómo el país que él dirigía en su momento dice, ¿qué está de nuevo? Internet. Metámonos ahí, metió a su país en Internet y se logró colar. ¿Dónde ven ustedes esa oportunidad para Guatemala?
0: Pues nosotros vemos en la digitalización que necesita el país todavía. Digamos que, vamos a ver, aquí hay compromisos que ya se firmaron, hay leyes que te obligan a hacerlo, que simplemente no se han hecho. Ajá. Por ejemplo, la ley antitrámites que se aprobó decía que para agosto del 2024 todo el Ejecutivo tenía que estar 100% digitalizado.
1: Pues no lo cumplieron.
0: Eso no se ha cumplido. Es un proceso. Y yo sé que eso era imposible cumplirlo, porque no es hoy me digitalizo y ¡pam!
1: Aparte todos... que la digitalización no termina, es
0: un proceso constante que requiere capacitación, que requiere inversión, que requiere generar mejores inversiones en sistemas. Entonces, es un proceso. El otro tema es que ya en el acuerdo con Estados Unidos para el tema de los aranceles, se firmó que íbamos a tener un Estado 100% digital. Eso quiere decir no solo el Ejecutivo, eso es todo, los tres poderes del Estado. Digamos que el Congreso va bastante avanzado, o sea, hoy veíamos toda la transmisión del Congreso y está bastante digitalizado. Si uno quiere ver las leyes, uno las puede encontrar. Tal vez no deberían estar solo en PDF, deberían estar también en editable para que uno pueda hacer comparaciones y todo, pero ese es un proceso que hay que seguir trabajando. El organismo judicial. ¿Cómo está la digitalización del organismo judicial?
1: Ahí seguimos en papel.
0: Ahí seguimos en papel. Entonces uno ve cada vez que hay un caso, uno ve las grandes resmas de papel entrando y saliendo.
1: Si tuvieras el nivel de digitalización que tiene la SAT en todo el aparato gubernamental.
0: Eso sería una transformación de país.
1: Eso te iba a preguntar. ¿Cómo sería Guatemala?
0: Pues hay estados como Estonia que son 100% digitales. Entonces, eso es un...
1: Ese caso ustedes lo vieron, ¿no?
0: Así es. Nosotros trajimos al expresidente de Estonia hace 2 años y él te dice, solo hay 2 procesos que no se pueden hacer de forma digital. Casarse y obtener una propiedad. De ahí todo lo demás es todo 100% digital.
1: Y en la experiencia que tuvieron de traer a alguien que ya lo ha vivido, ¿cómo le cambió a él el país después de que se hace la digitalización?
0: Es que es impresionante porque, vamos a ver, vámonos a países más de Latinoamérica. Tener todos tus documentos digitalizados. Que no tengas que andar con una billetera, con el DPI por un lado, con la licencia por otro, sino que todo lo puedes tener en tu celular, como tener las tarjetas de crédito.
1: Sí, sí.
0: Ya. O sea, ¿por qué tenés que andar cargando... y para todos lados, ¿va? En todos lados, eso es lo que también nos tenemos que quitar, ¿va? Y también del lado del sector privado, ¿va? Necesito la copia de su DPI, necesito la copia de su licencia. Entonces uno entrega y te físicamente el documento, cuando debería de ser un escáner. Mire, aquí está, clean, ya estuvo.
1: Tenés la información,
0: ya estuvo. O si para eso el DPI ya trae el chip, o sea, solo lea el chip, usted ahí ya tiene toda mi información, pero devuélveme mi documento, no se lo quede, ¿va? Pero eso es un cambio de mentalidad a todo nivel.
1: pero que nos beneficie.

0: beneficiaría.
1: Que nos beneficiaría a todos.
0: Va.
1: ¿Por qué? Yo lo veo, hay cosas tan pequeñas que hasta eso hubo pleito con el famoso timbre de los abogados. Nosotros hemos estado siempre en pro de que se utilice el timbre digital y no el famoso timbre de papel que no solo se comercializa, sino que después hasta se presta para ilegalidades. Entonces, ¿cómo ir cambiando esa forma de pensar? Creo que el poder contar con un estado 100% digital nos ayuda a todos, porque entonces ya no tenemos que estar yendo de trámite en trámite. Y un caso muy interesante, el Ministerio de Comunicaciones. ¿Qué pasaría si los folders, porque tienen que pasar de un departamento a otro adentro del Ministerio de Comunicaciones, fueran digitales?
0: Solo con clic.
1: Solo con un clic y no para estar... Porque si no, fíjese que se nos fue el ministro, cambió el viceministro, entonces cambió el director. Entonces fíjese que se perdió su folder. Tiene que empezar de cero otra vez.
0: Y volver a llevar toda la papelería.
1: Y eso le pasa todos los días a las empresas que tienen que construir en el derecho de vía y conectarse al derecho de vía público. Esos son los grandes centros comerciales, las grandes tiendas, porque todas esas entradas y salidas a los centros comerciales, a las tiendas, y no solo estoy hablando de grandes tiendas, las despensas familiares también, todas esas se conectan a la vía pública y todas esas necesitan permisos de caminos que muchas veces se pierden porque se perdió el folder.
0: El proyecto que ustedes presentaron, que es un plan de nación, sí es un plan de nación, ¿no?
1: Es un plan de nación para la atracción de inversión y la generación de oportunidades.
0: Ese plan grande, porque es un plan grande, contempla muchos, muchos aspectos. De todos esos aspectos que contempla ese plan, me imagino que ustedes identificaron los dos o tres aspectos, o el aspecto, no sé, que es la detonante para que todo empiece a caminar más rápido. ¿Existe eso?
1: Sí.
0: ¿Cuál
1: de
0: es?
1: Hecho, digamos, de hecho, como te decía, los dos grandes indicadores, empleo e inversión.
0: Sí.
1: De eso, la primera pregunta es, bueno, ¿qué necesita Guatemala para atraer más inversión?
0: ¿Cuál es el que te mueve? ¿Cuál es el que...?
1: La infraestructura. Entonces, pues tenés la infraestructura, capital humano y certeza jurídica. Y en ese orden, vos podés ir generando mejores condiciones de país. Por supuesto, ya después nos dimos cuenta que necesitábamos una agencia de atracción de inversión, se creó Invest Guatemala, nos dimos cuenta que hay otros sectores como el turismo que también te pueden ayudar a generar más empleo en el área rural o en los diferentes departamentos, se creó una mesa de turismo y empezamos a ver que el agro sigue siendo un gran empleador en Guatemala, entonces que necesitamos mejorar la productividad y por eso se creó AgroImpact.
0: Ahora, si mueves esa aguja, para mover esa aguja de infraestructura, porque allá hay un mundo adentro,
1: sí.
0: ¿Qué puede provocar que esa aguja se mueva? Porque ya el tema de legislación ya lo vimos, aprobado y demás. Pero ¿qué hay dentro de ese engranaje que digas, esto lo volteamos y nos vamos?
1: La implementación de la ley de infraestructura vial prioritaria. En este momento, eso es lo más importante.
0: Y ahí todo empieza a caminar.
1: Porque lo que pasa es que vamos tarde. La ley daba plazos. Según esos plazos, para abril de este año ya tenía que estar la evaluación de todas las carreteras centroamericanas, cuál es su estatus. No solo decir, es que esa está más o menos, a esa sí hay que echarle de todo usted. No, un estudio completo de cuál es la calidad del asfalto, de cuál es la rodadura que necesita que tiene cada carretera, porque eso es lo que te va a calcular más o menos cuánta inversión necesita después, porque primero haces el estatus de la red vial y luego el plan de inversión de infraestructura vial.
0: A veces uno escucha esto y lo escucha lejano.
1: Uh-huh.
0: O sea, uno escucha una ley y la escucha lejana. Uno escucha lo que se quiere cambiar y se escucha lejano.
1: Sí.
0: Pero entonces ya cuando uno viene y se imagina lo que puede llegar a hacer, uno dice, esto es otra cosa. Por ejemplo, yo tuve la experiencia con la SAT y le decía al superintendente, imaginémonos juntos, eso fue al aire, imaginémonos juntos cómo va a ser cuando usted presente sus impuestos dentro de unos años. No se me olvida, no es el actual, es otro que estaba, que me dice, usted va a venir, la SAT automáticamente le va a calcular los impuestos, le va a decir, usted tiene que pagar tanto. Y usted ya no va a tener que ir a una agencia de SAT, va a poder hacerlo todo en el portal. En ese momento era una utopía. Yo decía, no, ¿qué va a poder pasar eso? Y acaban de presentar la aduana 100% digital para los despachos aéreos. Entonces digo yo, ya vamos llegando. Te pido el mismo ejercicio. Si estuviera implementada la ley, reglamentada y funcionando al 100%, ¿cómo sería Guatemala?
1: Para empezar, todas las carreteras centroamericanas de cuatro carriles. Para empezar.
0: O sea, poneme un ejemplo.
1: Ir hasta Puerto Barrios.
0: Te vas a Puerto Barrios, cuatro carriles.
1: Así es. Porque ahorita llegas hasta el rancho y vas, digamos, más o menos bien.
0: Más bien.
1: Podría mejorar la calidad, porque ese es otro de los temas. Hay que invertir en la calidad de las carreteras existentes y en la cantidad de kilómetros. Digamos que de aquí al rancho, cantidad está relativamente bien, calidad hay que mejorar.
0: Ajá.
1: Luego, del rancho hasta Puerto Barrios,
0: no, es un
1: tendrías cuatro carriles.
0: Uh-huh.
1: Y luego, desde el rancho a Cobán, quitar todos esos túmulos. Es que tenés más casi 200 túmulos para ir desde el rancho a Cobán. Eso es. Eso ya va más allá de la forma en que yo puedo expresarlo, porque eso ya te lleva a países de África.
0: Claro.
1: Es que eso no es un país desarrollado. Eso es un país en África y de subdesarrollo completo.
0: Imaginándome, por ejemplo, de aquí a Xela por el sur, cuatro carriles, toda la carretera, por ejemplo.
1: Así es. Todas las centroamericanas.
0: ¿Miraríamos nuevas carreteras?
1: Totalmente. Todos los anillos que están en el plan de COICA. Para empezar, la C50, digamos, que es la más rápida, si lo querés ver de alguna forma, porque ya hay cierto trazo, ya más o menos se sabe de dónde a dónde va. Eso te lleva desde Escuintla y vas a salir hasta Sanarate.
0: Uh-huh.
1: Son 8 tramos. No deberían de haber sido 8 tramos. Para mí tenía que haber sido uno solo,
0: uh-huh,
1: una gran licitación, una sola empresa ganadora. Pero como sabemos que ese es el sistema que hay que cambiar, porque, entonces partámoslo en 8, entonces hay 8 contratos, entonces eso se presta para todos los temas políticos.
0: Mejor haces un megacontrato con una mega empresa.
1: Un gran contrato, poderlo hacer internacional y que tiene una gran empresa o una empresa local y varias subcontrataciones, pero un solo contrato. Eso es lo que hay que ir cambiando, la forma de contratación.
0: Una vez vino alguien de afuera, no era guatemalteco, y me dice, veo tu mapa, me dice. Y él trabaja para una de las empresas más grandes de carreteras en el mundo.
1: Uh-huh.
0: Quizás ustedes la han escuchado, tiene que ver con Florentino Pérez.
1: Uh-huh.
0: Entonces, él tiene su empresa que construye proyectos muy pequeños.
1: Pero entonces, poco grande.
0: Poco grande.
1: Que ha trabajado en Guatemala, dicho sea.
0: Sí, y me dijo, él es de los ingenieros que trabaja, o sea, es trabajador de esa empresa. Ve el mapa y me dice... Ay, me dice, estás en un país donde podrías llegar del punto A al punto B en línea recta.
1: Sí, para ir a Guatemala, a Cobán, por ejemplo.
0: Y me dijo, precisamente la ruta al norte. Y me dijo, ¿qué le faltará a este país para nosotros poder construir una carretera de 300 kilómetros en línea recta?
1: Sí.
0: Entonces le digo...
1: Que son menos de 300 kilómetros, de hecho, sea de paso.
0: Entonces le digo, mira, no, pues que lo pensó hasta Petén. Entonces,
1: sí.
0: Entonces me dijo... Le digo, bueno, no sé, la verdad, le digo. Entonces me dice, es que aquí hay un tema de puentes, de túneles y de carreteras planas.
1: Así es.
0: Y le digo, es que en Guatemala todas las carreteras son de a vuelta y bajando la montaña. Y solo se rió y me dijo, de verdad, le hace falta tanto a este país que tiene tanta riqueza. Te pregunto, en la visión de cuando se construyen esta ley y demás, ¿sí se tiene la visión de decir, y qué pasa si empezamos a construir ese tipo de carreteras?
1: Es que eso se tiene, claro que se tiene. De hecho, uno cuando ve, vámonos a algo más de la realidad actual, el plan de COICA. El plan de COICA, vos ves, tiene túneles, tiene puentes, tiene hasta un túnel que pasa por debajo del aeropuerto. O sea, existe.
0: O sea, sí lo contempla, ¿no?
1: Sí. De hecho, los coreanos más o menos hicieron la cara que yo me puedo imaginar que hizo el
0: seguramente por la referencia, sí.
1: Porque el coreano nos dice, miren, ¿y ustedes por qué no hacen túneles? ¿Qué es lo más sencillo? Y claro, para nosotros eso es lo más complicado.
0: Claro.
1: ¿Por qué? Porque el Ministerio de Comunicaciones no tiene esas capacidades de estructurar esa clase de proyectos. ¿Por qué no lo tienen? Porque mira el tipo de personas que llegan al Ministerio de Comunicaciones con los salarios que tienen ahorita. No hay forma de que puedas tener personas que logren estructurar grandes proyectos. Y aun y cuando lo pudiera hacer este gobierno... Cambian al ministro, cambian al viceministro y probablemente ese muy bueno que contrataron es el primero que se va a ir. Porque los cambios políticos no deberían interferir en la parte técnica. Y eso es lo que se quiere con la Ley de Infraestructura Vial Prioritaria. Que la DIP tenga un blindaje de lo político. Y eso quedó en ley. Lo que pasa es que no lo estamos implementando. Y yo quiero ver, y ese es el gran cambio, ¿qué va a pasar cuando llegue la Contraloría a la DIP? ¿Qué va a pasar cuando llegue el Ministerio Público a la DIP? Cuando empiecen a preguntar, mire, ¿por qué no se ha cumplido la ley? Cuénteme.
0: Y ahí tiene que...
1: Ese es otro tema.
0: Esas son consecuencias penales.
1: Entonces, yo siento que ahorita nadie lo está viendo porque todo es que no se ha cumplido y así vamos usted. Y así es, esa es la respuesta.
0: Pero hay una violación a la ley.
1: Pero claro, si hay plazos. Sí. Y el funcionario público tiene 20 años de responsabilidad penal. Entonces, tarde o temprano, eso se tiene que enforzar.
0: Termino con esta pregunta. Vienen las elecciones, ya nos estamos acercando. Es una realidad.
1: Así es.
0: Si tuviéramos que hablarle de un solo tema prioritario, porque yo ya entendí que un presidente, un diputado y demás, si usted le mete muchos temas, de verdad lo bombardea al punto de llevarlo a su máximo nivel de capacidad. Si tuviera que meterle un tema, entonces lo que entiendo para concluir esta conversación es infraestructura.
1: Totalmente. Y si le quieren meter otros dos, capital humano y digitalización para la certeza jurídica. Pero si es solo uno, infraestructura. Si ahí hay suficiente que hacer para los próximos 20 años. Es que el problema es que Guatemala está tan atrasada que no hay forma de que alcancemos a los demás países. Cuando me hablan, por ejemplo, de las grandes carreteras y las grandes inversiones en Japón, ahí sí yo lo veo muy lejos.
0: Hay quienes te dirían que...
1: Pero Latinoamérica.
0: Pero hay quienes te dirían que enfocarte tanto en infraestructura, dejar de lado educación, salud y seguridad, es un error. ¿Crees que en algún momento enfocarte en esto te pega en estas tres?
1: Pues lo que pasa es que, para empezar, no es que lo vas a dejar de hacer. El ministro de Gobernación va a estar ahí, el ministro de Salud va a seguir con su agenda. O sea, vos me preguntaste que, en qué se debe enfocar el presidente. El presidente se tiene que enfocar en infraestructura. De ahí para eso todo lo demás. Tiene sus ministros y que ellos sigan trabajando con los que
0: tienen. Así ponele tres buenos ministros y vos enfocate en tema de infraestructura.
1: Así es, porque este país necesita más infraestructura.
0: Juan Carlos, gracias por estar con nosotros.
1: Bien, gracias a vos.
0: Muy amable.
1: Un gusto.
0: Juan Carlos, director de Fundesa. Este es Al Grano, aquí en la Red 106.1, hablando de, pues, cuáles deben ser las prioridades de país.
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0: Bienvenidos en Primera Plana, un programa de Radio Francia Internacional y de France 24. Como no puede ser de otra forma, esta semana la actualidad la marca y ponemos el foco, como no puede ser de otra forma, en la guerra de Irán. Pero no como hacen informativos, no con la parte más factual, sino con las luces largas para entender las consecuencias, las causas y todo lo que puede generar en la región. Para ello nos acompañan en este estudio tres invitados y a nuestra corresponsal en Teherán a distancia. Les presento ya a Denis Herman, historiador especializado en el siglo XIX y XX en Irán, que ha vivido durante muchos años en Irán. Bienvenido.
1: Gracias.
0: Nos acompaña también Marine Chapon, ella es experta en gestión de crisis. Bienvenida.
2: Bien. Gracias, encantada.
0: Florencia Ángeles, corresponsal de W Radio y Caracol Radio en Francia, bienvenida.
3: Gracias por la invitación.
0: Y también contamos con nuestra corresponsal en Teherán, con Catalina Gómez. Vamos a contactar con ella en unos instantes, que nos va a contar mucho sobre la sucesión del régimen desde Teherán. La guerra de Irán y sus consecuencias, hoy nuestro asunto en Primera Plana. Bueno, Trump ha vuelto a cumplir sus amenazas. Los ataques de Estados Unidos e Israel han matado al líder supremo del país, Ali Khamenei, y ahora se abren múltiples interrogantes sobre la sucesión y la supervivencia del régimen de los ayatolás. Y, por supuesto, la reconfiguración de todo Oriente Medio. Tanto Trump como Netanyahu han defendido la intervención aludiendo al riesgo existencial que supone la República Islámica para sus países, especialmente a través de su programa nuclear. En el caso de Trump, cayendo en varias contradicciones sobre el fin último de la guerra. Y el conflicto, además, se extiende día a día al Líbano ahora con la ofensiva israelí contra Hezbollah, con miles de desplazados y un país, Líbano, sumido en el caos. De nuevo, por cierto. Repasemos lo que dice la prensa. Diario El País. Incendio bélico en Oriente Próximo. Un triunvirato dirigirá el régimen hasta designar al sucesor de Khamenei. Ahora le vamos a preguntar a nuestra corresponsal por esa sucesión. New York Times ha dado cuenta de cómo se han intensificado los bombardeos sobre Teherán, mientras que también desde la prensa económica anglosajona, como Financial Times, se ha puesto el acento en cómo la crisis energética sacude a los mercados. Aquí en Francia, edición especial del diario Le Monde, Irán, el riesgo de una conflagración regional. Pues vamos a empezar por esa conflagración, por esa onda expansiva de lo que estamos viendo, de los riesgos de una guerra total. Difícil medir la magnitud, pero, Denis, ¿hasta dónde puede llegar esta guerra?
1: Es difícil decir. La guerra empieza desde algunos días solamente. Todavía ni siquiera hemos alcanzado el día 12. La guerra de junio pasado ha durado 12 días, pero con una inversión de los Estados Unidos bastante diferente. Ahora Estados Unidos está parte del conflicto desde el primer día con Israel, por supuesto, y vemos una conflagración regional que toca bastante Líbano ahora, en una cierta parte desde ayer, también el sur de Cáucaso, una región que no imaginábamos, en tanto pocos días ser concernado. Pero lo que me importa subrayar también es el hecho que esta guerra existe desde 1969, es decir, la guerra militar quizás no, pero Estados Unidos está en guerra con este régimen a través de las sanciones desde 1979. Es una nueva etapa en este conflicto que jamás vivió el régimen iraní, pero también no está sorprendido de lo que pasa.
0: Va a ser muy interesante ver la mirada del historiador, cómo el pasado puede explicarnos mucho del presente. Marín, el contagio del Líbano ya es una realidad, con los ataques israelíes y también a los Emiratos del Golfo por los iraníes. ¿El riesgo de desestabilización de toda la región es real?
2: Bueno, el riesgo de desestabilización ya está en la región, ya lo vemos, y esta estrategia es probablemente una estrategia de Irán, que no tiene el poder militar para enfrentarse a Estados Unidos e Israel, y no quiere estar solo en este conflicto con los dos países. Entonces, en atacando los países del Golfo, la idea es repartir los costos de guerra y impactar más largamente la economía, el comercio, la seguridad de la región, involviendo los diferentes países.
0: Creando una presión de esos países hacia Estados Unidos e Israel, entendemos.
2: Presión,
0: ¿no?
2: Que hubiera podido ser una presión para pedir a esos países que pongan la presión sobre Estados Unidos e Israel para parar los ataques y desescalar el conflicto. Eso no está sucediendo. Y los países del Golfo, tal vez vamos a ver una reorganización detrás de los Estados Unidos, porque esos ataques de Irán sobre los países del Golfo están cambiando totalmente la situación en la región en términos de estabilidad externa e interna en esos países también.
0: Florencia, algunos medios hablan estos días de guerra total. No sé si estamos en el alarmismo o en el realismo de la tozuda realidad.
3: Sí, yo creo que más bien es alarmante la realidad que puede ser si no se controla esta guerra. De hecho, es lo que está temiendo Europa y por eso algunos países pues están intentando por la vía diplomática y también por la vía de la disuasión que este conflicto no se lleve realmente a toda la región y con ello también los intereses, por ejemplo, en Europa. Vemos ya el estrecho de Hormuz que cuando fue cerrado, el impacto económico fue, evidentemente, lo primero es Asia, como ya comentábamos también, pero para Europa, los precios del gas subieron 60%. La gasolina, por el momento, los combustibles no han registrado una alza tan fuerte, pero no se descarta, incluso por parte del Ministerio de Economía en Francia, se está diciendo que a corto plazo está descartado, pero ojo, a corto plazo, si esto se sigue pues y se pone fuera de control, realmente el impacto sería mucho mayor y a gran escala.
0: Aunque entendemos que el impacto económico afecta mucho más a China que a Europa, de ahí el interés o uno de los intereses que podemos encontrar en que Donald Trump abra este conflicto, ¿no, Marín?
2: Sí, eso puede ser uno de los golpes de guerra, pero el punto es que no conocemos realmente los golpes de guerra de Trump, pero evidentemente eso afeblece China, que es un partenario importante de esa región. 13% del petróleo de China viene de Irán y China ha perdido 4% del petróleo que venía de Venezuela. El eje India-China es el eje del estrecho de Hormuz. Es principalmente esa región que está afectada por el paro de las exportaciones debido a la inseguridad en el estrecho de Hormuz.
0: Ya ven que vamos dando pinceladas para entender lo que ustedes están viendo en los informativos a través de la mirada de la gestora de crisis, de un historiador, de periodistas y de nuestra corresponsal en Teherán, con quien nos vamos, Catalina Gómez. La muerte de Jamenei abre paso, hablamos ya de lo que va a pasar internamente en Irán, a su sucesión dentro del régimen. El hermetismo es la tónica dominante en un proceso clave para el futuro. ¿Quiénes suenan y cómo va a ser este proceso, Catalina? Porque imaginamos además que las calles de Teherán están muy vigiladas ante cualquier demostración de protesta, ¿no?
4: A nivel político sabemos que algunos de los líderes han sido asesinados, especialmente el líder supremo de la revolución, Ali Jamenei, pero el país está a la espera de conocer quién va a ser su reemplazo. Se habla casi con seguridad de que va a ser Mujtaba Jamenei, uno de los hijos del líder supremo. Ya su nombre venía rondando hace muchísimos años como un posible sucesor, pero se decía que su padre estaba en contra, de que no podían seguir la misma línea de esa monarquía que se había derrocado en 1979, pero hemos escuchado en el día de hoy que gente que ya hace parte de ese sistema le han contado que quien viene en camino es Mujtaba Jamenei. Y la pregunta es, ¿qué se hace muchos es cuál va a ser su actitud? Su actitud va a ser la de ser una posición radical, como muchos lo identifican relacionado con ese sector más extremista de la República Islámica, o va a hacer negociaciones y concesiones, algo que muchísimos dudan. Y entonces es la pregunta, ¿hacia dónde, hacia qué aislamiento, hacia qué destrucción? ¿Cuál va a ser la relación también con los países vecinos después de estos ataques que ha hecho Irán, no solamente a bases norteamericanas en los países del Golfo, sino también a su infraestructura turística, energética? Así que hay muchos interrogantes y hay mucho temor, mientras que continúan los ataques continuos y las calles están llenas de milicianos y de retenes tratando de evitar cualquier demostración o de protesta o cualquier movilización pidiendo un cambio del sistema.
0: Muy interesante lo que nos cuenta Catalina desde Teherán. Casi que me atrevo a trasladarle la pregunta que dejaba un poco en alto Catalina, nuestro historiador, a Denis. ¿Qué línea podría seguir el hijo de Jamenei en caso de que se confirme esta sucesión? ¿Sería la línea más radical?
1: Podemos imaginar, en el caso que él sea el sucesor de Ali Jamenei, que esta decisión permite a los pasdarán, a los guardianos de la revolución, de realmente guardar un control máximo sobre la situación actual. Pero otra vez, es muy difícil pensar el futuro en más de 2-3 días al momento. Y es importante también, pienso, repetir y reafirmar el carácter ilegal y legítima de esta acción belicosa, ¿no? A contra del país. Pero muy difícil saber lo que puede pasar al momento. Vemos una cosa absolutamente fundamental que puede pasar es hasta qué punto, y no tenemos suficientemente informaciones, a esta famosa frase de Churchill que me gusta, la primera víctima de una guerra es la verdad.
0: La verdad.
1: Y sí, no sabemos exactamente lo que pasa sobre el terreno iraní al momento. Uh-huh. En el caso que las destrucciones son mayor, se vuelvan mayor, hemos visto que el Estadio Nacional fue destruido ayer y reivindicado por Israel. Más elementos históricos, arquitectónicos, posiblemente del país. Podemos también imaginar una población que va a apoyar mucho más régimen y estos golpes.
0: Entenderíamos que esos son errores estratégicos que se cometen en los ataques y les das municiones luego a los iraníes. De ahí que no se entiendan muchas veces las razones que puede ofrecer el propio Trump. Hablaba Denis de esa ilegalidad. La posición de Europa vuelve a estar desdibujada a partir de esa ilegalidad. Florencia, Francia moviliza sus efectivos para defender sus intereses en la región. También ha movido efectivos Italia y España. Al final Europa se ve envuelta de forma indirecta en una guerra que considera ilegal.
3: Exactamente, en una guerra uno que no pidió y una guerra ilegal, lo dijo justamente el presidente Macron y también Chris Starmer, no se les avisó, lo dijo Emmanuel Macron, no se nos avisó, no participamos y están pues diciendo que esta guerra hubiera sido de manera diferente si se hubiera ido por consenso con el Consejo de Seguridad de la ONU, ¿no? Y no de manera digamos unilateral o bilateral por parte de Estados Unidos e Israel. Ahora, eso sí, han tenido también pues afectaciones a sus bases, digamos, de manera indirecta en Medio Oriente y por eso ya se está trasladando el equipamiento militar por parte de Francia con ese portaaviones Charles de Gaulle, por parte de Reino Unido también la fragata en frente de Chipre, también sí. De hecho Francia lo hace, pero bueno, también destacar la postura de España, que ellos sí dicen
0: no a la guerra frontal,
3: no vamos a dejar que se usen nuestras bases, ¿no? Contrario a lo que se ha dicho esa semana, ayer por parte del Estado también, pues, mayor de la defensa de Francia, que sí las bases, pero en Francia, no en Medio Oriente, y no
0: hubo
3: para
0: atacar.
3: Hubo una
0: cacofonía que al final fue aclarada al final con muchas matizaciones.
3: Con muchas matizaciones y decir, bueno, de qué manera se van a usar, en dónde, y ok, no van a partir aviones caza, pero qué tipo de aviones, ¿no?
0: Las contradicciones de Europa en esta guerra. Enseguida les voy a preguntar por otros protagonistas que parece que no están ahí. Por ejemplo, Putin, que está bastante calladito con el tema de Irán. Va a ser a vuelta de pausa aquí en Primera Plana. Hasta ahora.
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1: Seguimos en Primera Plana esta semana analizando la guerra de Irán, su expansión por todo Oriente Medio. Lo hacemos a través de un historiador, Denis Herman, especialista en Irán, una experta en gestión de crisis, Marine Champón, nuestra compañera Florencia Ángeles, y desde Teherán con nuestra corresponsal que nos acompaña, Catalina Gómez. Bueno, hablábamos de los diferentes intereses que puede haber en esta guerra, de las diferentes causas. Nos cuesta entender la posición de Estados Unidos porque parece que es más complicada que la de Netanyahu, parece claro, ¿no? Un enemigo vital. Pero las guerras también tienen una dimensión política interna. Al igual que Trump, Netanyahu se enfrenta a elecciones a finales de este año. Muchos israelíes culpan a Netanyahu de los errores de seguridad que dieron a Hamas la oportunidad del ataque terrorista del 7 de octubre de 2023. No sé si este golpe a Irán es fundamental para Netanyahu y le proyecta políticamente a nivel interno de una forma distinta a la de Trump, que tiene problemas incluso dentro de MAGA con lo que él llamaba una guerra imbécil.
2: Exactamente. Marín. Bueno, desde el principio no hay clarificación de Netanyahu o Trump con los golpes de guerra, pero como lo dijo usted, hay una asimetría potencialmente
1: interna
2: en esa guerra. Si lo vemos del lado de Israel, es en cierta manera una continuidad de lo que sucede desde 2023, y Irán es una amenaza existencial para Israel debido a esa cuestión del nuclear. Y cuando vemos el apoyo de la población de Israel a esos ataques contra Irán, más del 90% de la población de Israel sostiene Netanyahu en los ataques de Irán. La particularidad esta vez es que es la primera vez que Israel está con una coalición con los Estados Unidos en ataques y les permite ir directamente en Irán, dando golpes importantes y poniendo quererse militarmente con sus aviones en el país. Por otro lado, en Estados Unidos, vemos que solamente 27% de la población soporta estos ataques contra Irán, porque Trump se ha hecho elegir diciendo: conmigo, Estados Unidos no van a estar más involucrados en cualquier guerra. Y hay esa memoria de Afganistán, de Vietnam en Estados Unidos, que es muy fuerte. Y los midterm que llegan, la base MAGA que está un poco moviéndose, y un corredor para los demócratas.
1: Unos midterms muy importantes para Donald Trump, porque se podría jugar el impeachment si pierde el Congreso. Florencia, dos realidades internas, aunque el alineamiento parece claro entre Estados Unidos e Israel, a nivel interno, políticamente juega diferente esta guerra de Irán en Israel que en Estados Unidos.
3: Totalmente de acuerdo con Marina. Finalmente, también depende del tiempo. Si esta guerra se alarga, realmente no va a convenir para nada a Trump. Lo que ahorita puede tener, digamos, todavía como este juego de decir, bueno, soy el garante de la estabilidad en la región, soy el que va, claro, recordemos siempre que Trump habla a su electorado, siempre está muy pendiente en estos mensajes, pero si esto, como decía Marín, se eterniza y también lleva a Estados Unidos a preguntarse, otra vez estamos en una guerra, de hecho, Trump también está midiendo, había dicho que no descartaba el envío de tropas terrestres, acaba de decir finalmente que no, entonces él sabe también lo que le puede costar, contrario a Netanyahu, que realmente su fuerza depende también de esta guerra en Irán. A él le conviene que esto siga, y justamente después de estas críticas que tuvo tras el ataque del 7 de octubre.
1: Vámonos a ir a Teherán un momentito con nuestra corresponsal Catalina Gómez. Catalina, te quiero preguntar, ¿existe el riesgo de que se produzca una nueva concentración de poder en manos de la Guardia Revolucionaria? Es decir, ¿se trata solo de un cambio de persona, esta sucesión, o puede afectar a la estructura del régimen de alguna forma?
4: Posiblemente vamos hacia un Irán más radical, como hablaba anteriormente, y cuáles serán esas figuras dentro del sistema de la República Islámica que se consoliden y que se emerjan como los líderes. Recordemos que aquí no solamente es el líder supremo, sino hay otros puestos, otras posiciones dentro de este llamado Nizam o sistema, que juegan un papel muy importante, el secretario del Consejo de Seguridad, que en este momento lo ocupa Ali Jameh Larijani, ex portavoz del Parlamento, viene una familia muy de las entrañas del sistema, hijo, nieto de Ayatollah, hermano de Ayatollah, sin embargo había caído en desgracia frente a ese sector radical, aunque el líder supremo lo tenía como una de sus personas de confianza. Tenemos a Mohar Bagher Ghalibaf, que es el portavoz del Parlamento, todos ellos vienen o fueron en algún momento parte de la Guardia Revolucionaria, y qué tanto poder va a seguir teniendo, o más poder va a tener la Guardia Revolucionaria ahora que tienen el control del país, son los que están liderando esta guerra, son los que básicamente toman las decisiones en este momento. Entonces, realmente nos encontramos frente a un nuevo Irán en el cual todos desconocemos hacia dónde va, qué va a pasar y en qué posición en el mundo se va a encontrar, y cuál va a ser su relación también con una sociedad que mayoritariamente se ha despegado y se ha desvinculado de esa República Islámica, ese sector que los apoya. Se considera que es alrededor de un 20%, pero ese resto de la población, ¿cuál va a ser la relación de ese nuevo sistema con ellos?
1: Deja esa pregunta en alto que le traslado a nuestro historiador, a Denis, porque claro, también hay miedo por salir a la calle ahora mismo, visto todos los miles de muertos que hubo en el mes de enero. La oposición ahora mismo al régimen de los ayatolás, ¿quién la encarnaría? Porque claro, el exilio, los jóvenes de allí que son reprimidos, las minorías...
0: Las oposiciones son bastante divididas desde 1979. Se habla, por supuesto, mucho ya desde algunas semanas de Reza Pahlavi, el hijo del antiguo Shah derrotado en 1979.
1: Haciendo tourné en todas las televisiones americanas, pero claro, de eso, a llegar a encarnar un papel, eso es distinto.
0: Vive en el exterior del país desde ya décadas, no conoce la realidad de Irán, eso es mi opinión personal. Y sobre todo, aparece como un aliado objetivo de Israel y de Estados Unidos en esta guerra, lo que, en mi opinión, una gran mayoría de la población no puede aceptar. Quizás más en la diáspora, pero no al interior del país. Hay que tomar también aquí en cuenta que fueron, si no me equivoco, 250 millones inversistas en medias en favor de Reza Pahlavi desde ya algunos años, lo que también explica cómo surgió de forma mucho más fuerte desde 2-3 años que en los 5-10 últimos años. Al interior del país, la oposición más estructurada, incluso a un nivel militar, es la oposición kurda, que está sobre todo presente en el Kurdistán de Irak, y que está quizás en capacidad desde el territorio iraquí entrar en el territorio iraní con un apoyo posible de la CIA o del Mossad, pero
1: efectivamente hay medios como la CNN que hablan de que Estados Unidos habría estado ya suministrando y preparando esa intervención por parte de los kurdos terrestres. No sé si consideran que es factible en los próximos días.
2: Bueno, es como lo decía Florencia, la cuestión es qué va a pasar a corto plazo y largo plazo, y la duración de esta guerra es crítica en lo que va a pasar. Si dura 6, 4, 6, 8 semanas, los expertos dicen que el impacto sobre la economía internacional mundial será contenido. Pero si dura más, vemos que hay hoy día impacto directo de esa situación sobre los países del Golfo, que han construido su imagen en temas de seguridad, de suceso económico, y que ya están impactados en su imagen de seguridad, suceso económico. Esa imagen también contribuye a la paz social en esos países. ¿Hasta qué punto un conflicto que dura puede destabilizar también internamente esos países? Eso va a ser un punto bastante importante. Y por otro lado, hay un punto humanitario también. Lo que está pasando en Líbano, los refugiados que están huyendo al sur del Líbano, ¿dónde van a estar? ¿Dónde vamos a acogerlos? ¿Quién va a los acoger? ¿Cuánto tiempo va a durar esta situación? Pero en la cuestión de Irán también, si la población de Irán tiene que huir del país a cierto momento, ¿cuáles son los países vecinos que los van a acoger? ¿En qué situaciones? Y esto contribuye a largo plazo a una destabilización aumentada de la región.
3: Exactamente, porque lo decíamos, económicamente a lo mejor Europa no está tan afectado como Asia, pero en este corto plazo, insisto, pero después, ¿qué va a pasar? Si hay este conflicto que se prolonga, bueno, la inflación no va a estar contenida, la desaceleración económica, también esta presión que puede haber por parte de estos refugiados que se pueden acoger aquí aquí en Europa o no. Realmente es un impacto bastante fuerte, de ahí que justamente se esté intentando calmar ahorita en los primeros momentos este conflicto y este llamado que estamos viendo no se escucha a que la escalada no continúe. Ahora que ya se va a Líbano, también la pregunta es, ¿hasta dónde se va a poder contener este eco?
1: Vamos a poner el foco en esto que nombraba la Florencia, en el Líbano, país que conoce muy bien Denis. El Líbano parece que al final siempre es la víctima de todos los conflictos. Siempre acaba todo en el Líbano.
0: El reino de las taifas de la región.
1: Es tremendo, ¿verdad?
0: Sí, sí. De hecho, también
1: la historia
0: tenemos...
1: explica mucho esto.
0: Sí, sí, sí. Israel ha ocupado el país por 18 años, entre 1982 hasta 2000. De hecho, es después esta ocupación que el Hezbollah como partido estado se ha elaborado como por desarrollar una guerra de guerrilla, confronte de guerrilla con la ocupación militar en el sur del país, ocupación que llegó hasta Beirut mismo, es decir, el centro del país en estos años. Pero hasta en esta época, 1982 hasta 2000, Israel jamás ha destruido lo que ha destruido en unos días solamente de bombardeos en su guerra contra el Hezbollah el año pasado. Uh-huh. Es decir, pueblos que fueron totalmente destruidos de la carta, zonas agrícolas que ya no se pueden ni usar por el fósforo blanco que no permite esta tierra de dar productos agrícolas. Y ahora hablemos de una voluntad de Israel doble de ocupar toda la parte del sur del país hasta el Litani, lo que quiere decir un poco menos de 10% del tamaño del país, y bombardear masivamente el sur de la capital. Con eso tenemos que añadir, es muy fundamental tenerlo en mente, que Israel ha también extendido su ocupación de sur de Siria hasta un momento, hasta 20 kilómetros del aeropuerto internacional y de la capital. Entonces es una estrategia profunda de Israel que usa el momento presente como una oportunidad.
1: Una oportunidad.
0: Pero lo tiene en mente.
1: Hablaba
0: Denis
1: de Hezbollah, también de Siria. La situación de los proxies se han ido debilitando. ¿Quién le queda de aliado hoy por hoy a Irán, Marín?
2: Bueno, los proxies han sido muy debilitados. Los hutis no reaccionan realmente en el estrecho de Hormuz porque han sido, como lo decimos, bien debilitados estos pasados meses, años. Sin embargo, la presión en el estrecho de Hormuz puede quedarse a bajo nivel, pero quedarse. Hezbollah ha sido también muy debilitado, pero si estamos en una estrategia de ir hasta el final, en una estrategia de caos, todo el mundo puede poner sus últimas fuerzas y Hezbollah, Irán, para destruirlo todo antes de irse.
1: Nos quedamos con esa idea y es de lo que vamos a estar muy pendientes. Muchísimas gracias, Marín, Florencia, Denis, por acompañarnos y también a nuestra corresponsal desde Teherán. A todos ustedes, hasta la próxima semana en Primera Plana.
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6: En la red 106.1 al grano, hoy platicamos del tema del agua en la ciudad capital. Agradezco a la directora de proyectos en Pau estar con nosotros. Nadia, bienvenida. Gracias por acompañarnos en al grano.
7: Gracias, comunicación.
6: Nadia, uno de los grandes retos para la ciudad de Guatemala es seguimos creciendo en forma vertical y empieza a haber cada vez más densidad de población en pocos metros cuadrados o pocos kilómetros cuadrados. ¿Cómo se aborda un reto de este calibre y de este tamaño desde Empagua y cómo están planificando al corto, mediano plazo acciones para tratar de mitigar el impacto que esto puede tener?
7: Gracias aquí por la invitación. Pues no podemos oponernos al desarrollo. Lamentablemente, pues en el país tenemos una centralización de los servicios comunes y básicos en la ciudad de Guatemala. Originalmente tendríamos como empresa municipal de agua que asistir a 1 millón de personas, que es la población directamente del municipio y nuestra área de cobertura. Sin embargo, pues diariamente a nosotros nos visitan entre 2 y 2.5 millones de habitantes más que vienen a su jornada laboral, académica, etcétera. Y lo que tenemos que hacer es adaptarnos a esa nueva demanda de agua. Con los sistemas que actualmente operamos, logramos abastecer en una buena medida la mayoría de la población, pero sí estamos trabajando constantemente en buscar otras alternativas que nos permitan traer más fuentes de abastecimiento de agua, que no es la única solución, sino también velando porque el agua que ya tenemos para abastecer a nuestros usuarios se utilice de manera eficiente en dos caminos. Uno, concientizando a la población para que haga un uso consciente del agua, no desperdicios, ¿verdad? Si una persona utiliza más agua de la que necesita, hay otras 10 personas que no van a tener agua. Entonces, desde ahí viene la línea de concientización. Y algo que sí depende netamente de nosotros es velar porque las pérdidas de agua que tenemos sean reducidas a la mayor tasa posible. Así que con eso nos preparamos, tratando de innovar fuentes de abastecimiento de agua, pero también haciendo que la distribución de agua sea lo más eficiente posible.
6: Uno de los grandes retos es cómo hacer competitivo a Empagua, teniendo en cuenta que no puede subir las tarifas de la noche a la mañana, que tiene una ciudadanía que exige el servicio de agua potable, pero que se necesita hacer inversión en proyectos. Es una mezcla de cómo consigo la plata para poder operar rápidamente. ¿Qué se puede hacer en ese sentido y qué proyectos tienen ustedes establecidos que sí se puedan ejecutar en el mediano o largo plazo? Con este reto financiero, creo que es lo difícil.
7: Las finanzas siempre es un reto para nosotros, aunque somos una empresa y por llamarnos empresa cree que sí tenemos fines de lucro, no es así, somos una empresa municipal y nos debemos a nuestra visión y misión, que es proveer de agua y servicio de alcantarillado a nuestros usuarios. Solo con la recaudación del servicio que prestamos no nos damos abasto para mejorar las condiciones. Prácticamente eso nos sirve para operar con lo que tenemos. Aplicamos a dos fuentes de financiamiento, por así decirlo. Una es préstamos en inversión para mejorar nuestras condiciones y nuestros sistemas, pero también trabajamos de la mano con los nuevos desarrollos. Esos nuevos desarrollos van a necesitar de proveeduría de agua y sistemas de alcantarillado, y lo que hacemos es trabajar en una solución en conjunto en la cual cada quien ponga una parte para que estos proyectos pues sean exitosos. Hay proyectos en donde Empagua no puede suministrar de agua potable y ahí sí le toca al desarrollador, pero hay proyectos en donde Empagua sí puede proveer del sistema de alcantarillado. Entonces ahí hacemos una amalgama perfecta, creo yo, en apoyo. También pues con todo este cambio de uso de suelo que está teniendo la ciudad, tratamos de involucrar soluciones que nos puedan seguir garantizando la proveeduría de agua, y también que haya inversión en infraestructura hidráulica que permita esa abundancia de agua.
6: ¿Una empresa de agua municipal puede ser competitiva, puede ser rentable para la población? No hablo de rentabilidad en el sentido que se vaya de la parte social, pero que tenga la plata para invertir en nuevos proyectos, que tenga la plata para comprar empresas municipales de agua en otros países. EPM, por ejemplo, en Colombia, que sí hizo inversiones. ¿Pero puede una empresa de agua municipal llegar a ser competitiva o eso es muy complicado?
7: EPM lo logró.
6: ¿Sí?
7: Lo logró.
6: ¿Qué hicieron bien ellos? A ver, porque me imagino ustedes ya estudiaron el caso.
7: Yo creo que ellos diversificaron el tipo de servicios que podían dar. Ellos empezaron por agua, saneamiento, energía eléctrica, etcétera, etcétera, que permitió ver la necesidad de esos servicios y la oportunidad de poder entrar a ser proveedor de esos servicios desde el punto de vista municipal.
6: ¿Y en la parte del agua se volvieron rentables?
7: Sí, o sea, al diversificar los servicios, es el análisis que hemos hecho, porque como Empagua sí aspiramos a ir un día a llegar a ser ese modelo de empresa pública, ¿verdad? Creo que sí, hay una gran oportunidad, sobre todo si pensamos en agua y energía. Creo que esos dos servicios pueden vincularse para uno subsidiar al otro y ahí hacerlos rentables al mismo tiempo. Yo creo que fue el modelo.
6: Pero hay que cambiar el modelo de ser empresa municipal de agua a ser empresa municipal de servicios. Exacto. Porque me imagino que hay que integrar todo, ¿no?
7: Ahí es donde hay que diversificar los servicios. Solo como agua va a ser complejo. Nosotros en Empagua recientemente, queriendo adoptar ciertas medidas de EPM, que es el modelo que hemos evaluado, y aspiramos a es empezar a integrar sistemas de eficiencia energética en los sistemas de abastecimiento de agua. Entonces ahí es donde empiezan a complementarse y ojalá a futuro podamos a través de...
6: comprarle la empresa eléctrica a EPM, soñar con eso.
7: O nosotros somos proveedor de energía eléctrica que nos permita a nosotros ya poder disponer de recursos financieros para invertir en infraestructura hidráulica.
6: ¿Qué tan difícil es configurar estas empresas municipales y hacer la transición de pasar de ser un empagua a ser parte de... este es un servicio más de la empresa municipal?
7: Creo que ahí es donde hay que trabajar en la normativa que regula eso, ¿verdad? Okay. Que nos diga, tú no solo puedes hacer agua, también puedes abrir un abanico de oportunidades en servicios que también puedas regular. Empagua solita no pudiera ser esa figura. Ahí es donde necesitamos de la Municipalidad de Guatemala para que nos abra esa brecha y ahí sí ya darnos o cedernos ese espacio en el tema energía, por ejemplo.
6: Termino con esta pregunta. El proyecto, que aunque no se vaya a hacer por tema de financiamiento, porque el reto es muy grande, pero ¿cuál proyecto podría impactar a Guatemala? Digo, porque hasta el Ejecutivo podría involucrarse o algo, no sé, por eso pregunto. Pero en base a su experiencia en proyectos, ¿qué proyecto en Guatemala podría cambiar la matriz de entrega de servicio del agua para la ciudad de Guatemala y municipios circunvecinos?
7: Hay dos proyectos en los que yo personalmente llevo años vinculada. Y uno es en relación a agua potable y otro es en relación a saneamiento. El primer proyecto fue desarrollado del 2019 al 2023, dando una solución alternativa para garantizar la seguridad hídrica del área metropolitana de Guatemala. Y consiste en poder trasladar agua fuera del territorio del área metropolitana de Guatemala en un proyecto que se denominó el noroccidental modificado. Eso consiste en poder aprovechar el agua de la cuenca media del río Motau, esto en jurisdicción de los departamentos de Che, Sololá y Chimaltenango, en donde pues hay abundancia de bosque y hay proveeduría de agua natural que puede ser aprovechable. Es un proyecto que está diseñado,
6: que todos lo conocemos como traer el agua del Motagua.
7: Exactamente, okay, del medio Motagua, sí. ¿Verdad?
6: Ese es uno, ¿y el otro?
7: Ese es uno de los proyectos, y el otro, bueno, eso vendría a solucionar de manera integral la proveeduría de agua para el área metropolitana de Guatemala. Pero en el ciclo hidrológico, solo agua potable no es parte, ¿verdad? También tenemos que pensar en saneamiento. Y el otro proyecto es en vinculación con el tema saneamiento. La mega planta de tratamiento de agua residual también para el río Motagua. Si le vamos a quitar agua al río Motagua, hay que devolvérsela en las condiciones idealmente como lo capturamos. Entonces, este otro proyecto también dentro de la cuenca del río Motagua es para tratar el agua residual que nosotros devolvemos al río Motagua, pero ya en mejores condiciones. Ambos proyectos no pueden salir de un municipio o de una empresa municipal.
6: ¿Esto es un proyecto nacional?
7: Es un proyecto de país, claro. Que serían los dos.
6: Le quiero agradecer mucho platicar con nosotros. Gracias por platicarnos de los proyectos. Muy amable. Platicábamos con Empagua. Esta es la red 106.1. 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
9: Tenemos un cerebro increíblemente complejo y gracias a esta complejidad hemos tenido el éxito que hemos tenido como homínido, éxito tecnológico, social, ¿no? Pero claro, es un cerebro que no se calla nunca. Yo suelo decir que al final somos monos inteligentes y tristes. Precisamente la inteligencia ha sido una de nuestra inversión evolutiva, pero nos ha conllevado esta angustia existencial que quien más, quien menos, todos sufrimos. Y de allí mi interés para poder unir estas dos perspectivas que raramente se ven integradas. Por un lado, el crecimiento personal, cosa necesaria a tener una calidad de vida decente, el crecimiento del individuo y la evolución humana. Creo que el primer paso, muy difícil, es darse cuenta que podemos ser más felices. La vida es a veces complicada, difícil, Entonces, el primer paso es darse cuenta que efectivamente podemos mejorar nuestra situación, sea cual sea. Creo que el problema principal es este. Muchas personas no saben tener un problema. No saben que pueden mejorar su bienestar por sí mismos, emprendiendo un camino de desarrollo, ¿no? Fíjate que muchas veces, cuando hablamos de salud mental, automáticamente todo el mundo piensa a aquellos casos que ya han pasado un umbral clínico, diagnóstico, ¿no? Ansiedad, depresión, ¿no? Estamos hablando de un umbral donde la persona ya no puede tolerar lo que está pasando, no es capaz de tolerar, de arreglarlo solo, ¿no? Pero, en realidad, este discurso vale para todos los demás, para todos los otros, para todos nosotros. Los que no hemos pasado este umbral clínico, los que toleramos, aún así, la mayoría de las veces vivimos una vida donde, en diferentes medidas, pero siempre sufrimos cierta dificultad, insatisfacción, sufrimientos o desequilibrio emocional, no nos encontramos bien con el grupo, no nos encontramos bien con nosotros mismos. Así que, en realidad, cuando uno habla de salud mental, no está hablando solamente de los casos que ya han pasado este umbral, estamos hablando de todos. Hay estimaciones que sugieren que las personas que están en una situación justo un poquito antes del umbral clínico, puede que sean el 80% de las personas. Es decir, decía Confucio que todos tenemos dos vidas, y la segunda empieza cuando te das cuenta que tenemos solo una. Entonces, en este sentido, claro, este sufrimiento, esta insatisfacción, este desequilibrio emocional que más o menos perjudica nuestro bienestar, lo asumimos como normal. Efectivamente es normal, lo cual no quiere decir que no podemos trabajar en ello para mejorar mucho o poco nuestra condición. ¿Cuál es el punto? El punto es que si esta condición de insatisfacción, de dificultad, de inflamación psicológica, como la llamo yo, es el resultado también de una programación evolutiva, bueno, este camino es largo. Estamos intentando hackear la evolución, estamos intentando desprogramar 60 millones de años de evolución de primates. Entonces, está claro que hay cambios que podemos introducir rápidamente para ajustar problemas que podemos tener a nivel personal, emocional, en un dado momento, pero luego, si queremos que nuestra forma de pensar, nuestra forma de vivir la existencia vaya cambiando, esto tenemos que asumir que el camino evidentemente es largo, sin prisa, sin prisa, porque precisamente la verdadera meta es el camino.
10: Hola Emiliano, yo soy Rocío y quería preguntarte si de verdad somos tan inteligentes como dicta la teoría evolutiva.
9: Es una cuestión súper interesante. Bueno, primero recordar que la inteligencia no es necesaria a la evolución. Insisto, la mayoría de animales que han tenido mucho éxito en este planeta no son inteligentes en el sentido en que nos referimos a nosotros y entonces esto parece no dar ningún problema. Segundo, claro, la respuesta depende de a qué llamamos inteligencia. Hoy en día no tenemos una definición clara sobre qué es esta inteligencia. A nivel psicológico, hoy en día lo que hacemos para trabajar con ese tema es hacer test psicométricos que miden nuestras habilidades y a través de una puntuación intentan cuantificar cómo de bien se nos da una cosa u otra. Estos tests son, básicamente, están diseñados para resolver problemas. Son tests totalmente distintos el uno del otro,

0: y tienes que resolver. Entonces, aquí se crea una circularidad entre el método y la definición. Es decir, hoy en día, muchas veces, más allá del debate si existe un factor que llamamos inteligencia o no existe, si este factor es un factor concreto o no, si se asocia a una capacidad específica o no. Más allá de todo este debate, tenemos que reconocer que nuestra medición solamente utiliza un método que se basa en resolver problemas. Así que, finalmente, nuestra definición operacional de inteligencia es saber resolver problemas. Entonces, es una definición un pelín estrecha y yo diría un pelín triste, porque nos gustaría pensar que ser inteligente no es solo saber resolver acertijos. Tiene que haber algo más, ¿no? Entonces, ahí está también, encontramos una frontera borrosa con un mundo lexical, semántico, difícil de manejar, ¿no? Yo, por ejemplo, hablo muchas veces de la sabiduría. Una persona inteligente es también una persona sabia. Sabemos perfectamente que hay muchas personas que al momento de puntuar demuestran ser súper inteligentes, pero hacen una vida súper triste. O tienen muchos problemas de desequilibrio emocional. Entonces, ¿cómo puede ser eso? Decía mi abuelo, vive bien el hombre inteligente. Pues si tenía razón mi abuelo, el hombre inteligente tiene que vivir bien. Si no vive bien, quiere decir que no es inteligente. Entonces, quizás vive bien el hombre sabio más que el hombre inteligente. Yo suelo decir que si la inteligencia es la capacidad de resolver problemas, la sabiduría es la capacidad de evitarlos. Que evidentemente cunde mucho más, porque si eres sabio, no necesitas ser inteligente. Entonces, hay una serie de problemas que al final muchas veces se superficializa ese tipo de debate. La verdad que muchas veces ser inteligente no es lo mejor que nos puede pasar. La verdad es que no tenemos una definición realmente completa de qué es esta inteligencia. La verdad que al final lo que nos debería de importar es la calidad de vida y el bienestar, y esto está visto que no depende de la inteligencia. En fin, es un pelín más complejo de lo que podemos abarcar a nivel cuantitativo. Está bien dar peso a la inteligencia, investigar sobre ese tema, pero evidentemente recordando que esto no es el objetivo final de nosotros como individuos, que necesitamos valores y principios que van mucho más allá de la capacidad de resolver problemas. Fijaros también una cosa. Siempre hablamos de la inteligencia como el máximo de nuestras habilidades. Homo sapiens, sapientes de sabiduría, dicho sea de paso, no de inteligencia. De toda forma, Homo sapiens, el ser inteligente, ¿ya? Pero si uno hace un rápido recorrido a los últimos 200.000 años de historia, es suficiente los últimos 2.000 años de historia, pues toda esta inteligencia de Homo sapiens no se nota por ahí. La mayoría de la gente sufre, se mata, se roba, para no mezclar con temas políticos. No parece que 2.000 años o 200.000 años de historia de la humanidad delaten de verdad esta gran inteligencia, ¿no? Y además, fijaros una paradoja increíble. Siempre decimos que somos la especie inteligente. ¿Qué pasa cuando una persona es increíblemente inteligente? Que empezamos a mirar con ojo rarito y decimos, este no es humano. ¿En qué quedamos? Los humanos somos lo que fardamos de inteligencia. Pero si una persona es demasiado inteligente, ya nos huele que no es humano. Esto delata que no tenemos bien claro, primero, qué es la inteligencia, y segundo, si nosotros somos de verdad todo lo inteligente que fardamos ser.
1: Hola, Emiliano, soy

0: Matrona, estudio neurociencias y te quería preguntar, ¿cómo puedo hacer para organizar mi cerebro y no agotarme con las tareas que tengo que hacer cada día?
1: Hoy en día ya tenemos muchos recursos para emprender un crecimiento personal, culturales, técnicas prácticas, la meditación, el mindfulness. En mi caso, creo que sea la herramienta más poderosa que tenemos para entrenar nuestra mente en este sentido. Pero es verdad que el camino personal es personal. Todos tenemos un cerebro muy distinto, increíblemente distinto, posiblemente más distinto de lo que pensamos. Entonces, al final no existe una receta única. Si tú hablas de nuestros quehaceres cotidianos, nuestros deberes cotidianos, muchísimas veces quien empieza un trabajo de desarrollo personal, precisamente porque ve que no puede con tantas tareas, bueno, la primera cosa que muchas veces te das cuenta es que muchas de aquellas tareas no son necesarias. Muchas de aquellas tareas probablemente, bueno, alguien te ha convencido que son tareas que tú necesitas, pero igual descubres que no las necesitas. Descubres que menos es más. Descubres que es si tú consigues reducir el ruido, probablemente puedes empezar a ver un poquito mejor las cosas como son y a tomar decisiones de una forma evidentemente más libre. Evidentemente, en todo esto, a pesar de lo diferentes que somos, hay mínimos comunes denominadores que son importantes. La atención es una característica muy importante de nuestro sistema cognitivo. La atención nos permite, es como un foco que nos permite decidir lo que es importante y lo que no es importante. Observar de verdad, no con una vocecita dentro de la cabeza que te dice ya cómo están las cosas, no, aprender a observar las cosas. Entonces, desarrollar atención, desarrollar conciencia. Conciencia me refiero a la capacidad de darse cuenta. Fijaros que estas cosas en nuestro sistema formativo, educacional, todavía nunca han tenido una gran importancia y todavía hoy en día siguen sin tenerla. Nos enseñan muchas cosas que generalmente son conceptuales. O nos enseñan a desarrollar algunas capacidades que, bueno, siempre han tenido a cierto respeto, ¿no? La capacidad de cálculo o la capacidad lingüística, pero raramente nos han enseñado a aprender a observar de verdad, a aprender a dirigir nuestra atención, a ser dueños de nuestra atención y no dejarnos batuquear como marionetas por un sistema cultural, social, económico que decide dónde yo tengo que poner mi atención. Así que, a pesar de que la receta es personal y cada uno tendrá que vagabundear mucho antes de encontrar este horizonte que le puede aportar, que puede aportar claridad a su vida, pues la primera cosa es desarrollar atención, desarrollar conciencia, y esto se hace con, de verdad, es como ir al gimnasio. Si uno no ha ido nunca al gimnasio, pues posiblemente no tenga un bíceps muy poderoso. O si uno nunca ha estudiado guitarra, pues posiblemente no sepa tocar la guitarra. Y esto es lo mismo. Si la atención no se ha entrenado adrede, es posible que este músculo atencional no sea muy fuerte. Fijaros que en muchas tradiciones orientales, el budismo, se suelen separar las técnicas o las prácticas meditativas en dos bloques. El primer bloque se llama samatha, y samatha son técnicas útiles para bajar las revoluciones, calmarse, tranquilizarse, desapegarse, no dejarse llevar por emociones y sentimientos y pensamientos, alejarse de él toda aquella batalla que constantemente tenemos en la cabeza. Solo una vez que todo esto se haya logrado más o menos, de una forma más o menos suficiente, hay un segundo bloque que se llama vipassana, que es la visión clara, técnicas y prácticas que te pueden ayudar a, bueno, localizar cuáles son las preguntas verdaderas, las preguntas importantes, ¿no? Y luego poco a poco ir sondeando estas preguntas. Ahora bien, evidentemente, las técnicas o las prácticas que podemos etiquetar como sámata se pueden, evidentemente, llevar a cabo por sí misma. Vienen bien, porque entrenan tu atención, entrenan tu conciencia, entrenan tu capacidad de observación, de percepción, de desapego. Entrenan todo esto, así que por sí mismo te hace muy bien. Y se puede llevar a cabo este tipo de entrenamiento por sí mismo. Sin embargo, el otro tipo de entrenamiento, vipassana, descubrir las preguntas, explorar las preguntas, esto no se puede hacer si antes no has limpiado los filtros. Porque claro, si te haces preguntas y antes no has procurado desapegarte de toda tu personalidad, tus vivencias, pues nada, si no has hecho esto, cuando te vas a hacer las preguntas, las respuestas no valen, porque no te vas a contestar de forma sincera. El que va a contestar es tu ego, con toda aquella sopa de emociones y de pensamientos que evidentemente dan respuestas que son muy claras, muy tajantes y probablemente falsas. Así que primero desarrollar una capacidad de observación, de atención, de conciencia, y una vez que uno cree que en este sentido va bien, empezar a pensar cuáles son las preguntas que son realmente importantes para mejorar nuestro bienestar.
2: Hola, Milenio, soy Pedro, soy biólogo y estudiante de neurociencia y me estaba planteando si hoy en día es más complicado entrenar y controlar la atención y si las nuevas tecnologías están interviniendo en estas complicaciones.
1: Todo esto requiere mediciones. Bueno, ya sabes, biólogos, científicos, necesitamos medir. Y todo esto requiere mediciones que hoy en día no tenemos. No tenemos la forma de medir de forma segura. ¿Qué quiere decir estrés? ¿Qué quiere decir ansiedad? Tenemos muchos índices que son muy útiles, pero certezas, evidentemente, pocas. Además, pensamos siempre en nuestra sociedad, pero hay muchas sociedades distintas, hay muchas culturas distintas. Nuestra sociedad representa un porcentaje menor del Homo sapiens que en este momento habita este planeta. Entonces, no tenemos ya una respuesta clara para lo que atañe a nosotros mismos en este momento. Siempre nos preguntamos de dónde venimos y a dónde vamos. Hombre, ahora por el momento lo importante es dónde estamos. Así que empecemos a preocuparnos si nos gusta o no nos gusta dónde estamos en este momento. Dicho esto, evidentemente podemos pensar que la forma de reaccionar a la tecnología siempre ha sido una forma difícil, un equilibrio difícil. La tecnología siempre va un paso más adelante de nuestras capacidades, con lo cual es siempre un poquito un pulso entre el avance y la costumbre y los hábitos, ¿no? Cada vez que se introduce una nueva tecnología, siempre hay conflicto, ¿no? Entonces, por un lado, tenemos que reconocer además que siempre hemos vivido desde que hemos tenido este gran éxito reproductivo y hasta llegar a 8.000 millones de personas en este planeta, nuestras sociedades, nuestros grupos tribales se han ido conjuntando, se han ido juntando y finalmente hemos creado grupos sociales enormes, hemos tenido que introducir instituciones para gestionar tanta gente que no se conoce. La política, la religión, y sabemos perfectamente que tanto la política como la religión, bueno, nacen con buenas propuestas, ¿no? La ideología y la espiritualidad, pero luego muchas veces acaban siendo el medio de manipulación de las personas, ¿no? Y esta manipulación, ¿cómo se lleva a cabo? Pues, la manipulación de la multitud, de la masa, siempre se ha llevado a cabo mermando la atención, sesgando la atención, quitando a la persona una capacidad individual de crítica, de conciencia. Entonces, por eso te digo que al final yo creo que los problemas que tenemos hoy en día son los problemas de siempre. Recientemente se ha añadido el sistema económico. Nuestro sistema económico casi integralmente se basa en aprovechar como vampiros de nuestra capacidad atencional, de nuestra capacidad de autoconciencia. Cuanto más merman la autoconciencia, más venden, más nos volvemos clientes marionetas. Y además, el volverse cliente marioneta fomenta el sistema económico que vuelve a atacar otra vez. Vamos, nada nuevo, nada nuevo. Entonces, si añadimos a esto que probablemente tenemos un problema evolutivo, como os mencionaba, quizás nuestra falta de capacidad atencional, quizás nuestro batuqueo emocional se debe a una selección evolutiva, en fin, yo no creo que hoy en día tenemos la seguridad de que estamos peor que antes. Probablemente tenemos el mismo tipo de desasosiego existencial, de dificultad que han descrito, pues eso, los budistas, los estoicos, los existencialistas. El mismo desasosiego existencial ha sido descrito por todas las culturas en los últimos 3.000 años. Así que no estoy seguro de que ahora mismo nosotros estamos empeorando. Esto sí, hay que tener cuidado porque es verdad que el sistema económico está aumentando como una burbuja exponencialmente, la tecnología aumenta exponencialmente, con lo cual hay que tener cuidado. Pero tampoco hay que tener miedo a la tecnología. La tecnología es nuestra especialización. Nosotros como humanos hemos inventado una cosa totalmente nueva. Hemos empezado a delegar funciones cognitivas mentales a elementos externos. Hemos empezado a pensar con elementos externos que llamamos herramientas, llamamos tecnología, y gracias a esto hemos alcanzado nuestra gran complejidad social, nuestra grande complejidad cultural. Así que esta es nuestra especialización. Esto hemos hecho como género Homo en los últimos 2 millones de años. Un animal no puede tener miedo a su especialización. Imaginaros los pájaros. Su especialización es volar. Gracias al vuelo han alcanzado todos los logros evolutivos que han alcanzado. Ahora, volar es peligroso. Si te descuidas, pues puede que acabes estrellado contra una roca o contra un árbol y mueras. De hecho, es lo que pasa a muchos pájaros. Pero ahora tú te imaginas un pájaro que empieza a tenerle miedo a volar y por miedo a estrellarse, entonces empieza a no volar. Sería absurdo. Entonces, tan absurdo como para un ser humano empezar a tenerle miedo a su propia especialización, que es la delegación tecnológica, que es la extensión cognitiva a la tecnología. Insisto, esto no quiere decir que esto no conlleve riesgos, así que hay que estar atento, hay que tener cuidado, pero igual que hace un pájaro cuando está volando a 80, 90, 100 kilómetros por hora en un bosque. Así que a disfrutar del vuelo, con atención.
0: Hola Emiliano, yo soy psicóloga y estudio un máster en neurociencias y me intriga que en tu libro mencionas que nuestro principal objetivo en la Tierra es reproducirnos para asegurar la continuidad de la especie. ¿Por qué dices esto?
1: Bueno, en realidad no lo digo yo. Lo dijo un señor, amigo mío, se llamaba Darwin. Es la base de la biología evolutiva. Se supone que esta criba, la selección natural, trabaja con este único criterio, el éxito reproductivo. Muchas veces, bueno, se cuenta de forma más sencilla, ¿no? ¿Quién se reproduce más? El más guapo, el más fuerte, el más inteligente. Pues os puedo asegurar que si el más guapo no tiene hijos, si a la selección natural no le vale. Si el más inteligente no tiene hijos, pues a la evolución no le vale. La selección natural solamente razona con un criterio, es el éxito reproductivo. El individuo que más se reproducirá será el que más va a transmitir sus rasgos biológicos. Tampoco es tan sencillo porque los rasgos luego se mueven en grupos muchas veces, ¿no? Es raro que se transmita un rasgo por sí mismo, ¿no? En general vienen en paquetes, ¿no? De rasgos, algunos buenos, algunos malos, son como el ofertón del supermercado, ¿no? Cuando tiene que comprar todo el paquete y ahí hay algo que va bien y algo que va menos bien, ¿no? Pero al final es el que se reproduce más que evidentemente propagará sus rasgos. Así que la selección natural solamente va a valorar este criterio. Entonces, es un criterio que funciona, y de hecho así hemos llegado a nuestra biodiversidad, pero evidentemente es un criterio que satisface la exigencia del algoritmo de la selección natural, que es la difusión de la especie. ¿Este algoritmo satisface también el bienestar individual? Pues evidentemente no hay por qué. El criterio de éxito reproductivo, no hay ninguna razón para pensar que se asocia a un criterio de bienestar individual. De hecho, muchas veces incluso hay conflictos entre estos dos criterios. Por ejemplo, de vez en cuando, como os he mencionado, pues se cuelan en la selección natural rasgos negativos en el sentido que perjudican al individuo, bueno, porque están asociados a otros rasgos que para la reproducción son muy positivos. Otras veces, sencillamente, que el rasgo sea perjudicial para el individuo es que no tiene ningún efecto para la selección, con lo cual la selección es sencillamente sorda a ese tipo de caracteres. Entonces, precisamente ahí está el interés de integrar evolución y medicina. La evolución, la selección natural, pues cuida de las especies. La medicina cuida de los individuos. La selección natural puede pasar olímpicamente de la medicina. La medicina no puede pasar olímpicamente de la selección natural. Tiene que conocer cuáles son nuestras potencialidades y nuestras debilidades, nuestras fragilidades, incluso las fragilidades evolutivas. Entonces, si el criterio de la selección natural va a ser el éxito reproductivo, hombre, suponemos que el criterio del individuo tiene que ser una vida plena, una vida feliz, una vida provechosa, ¿no? En el momento que estos dos criterios van de la mano, fenomenal. En el momento que estos dos criterios chocan entre ellos, bueno, allí la selección natural, la evolución natural, ya ha hecho lo suyo y seguirá haciendo lo suyo. Nosotros tenemos que hacer lo nuestro. Tenemos que identificar estos límites evolutivos, biológicos que tenemos y decidir, evidentemente, si merece la pena malgastar nuestra calidad de vida en nombre del futuro de la especie o no. Primera noticia mala, pues esta especie se va a extinguir antes o después. Todas las especies sean extintas, pues también la especie humana antes o después se extinguirá como todas las otras, ¿no? Pero sobre todo, es muy improbable que nosotros como individuo podamos tener un peso en el futuro de la especie, para bien o para mal, ¿no? Entonces, son todas razones para pensar que efectivamente es mejor que nosotros nos cuidemos de nuestro bienestar y que la evolución se ocupe del destino de la especie. Además, sabemos perfectamente que todos estos rasgos que muchas veces halagamos, ¿no? La inteligencia y todas estas cosas, pues realmente, o sea, a la selección le da un poquito igual. Las especies que han tenido más éxito en este planeta no somos los humanos, son las cucarachas, las tortugas, las medusas. Vamos, que no hace falta ser inteligente para lograr un gran éxito en la reproducción.
3: Hola, Emiliano. ¿Cómo podemos evitar el deterioro de nuestro cerebro?
1: Bueno, me gustaría, antes que nada, comentar un tema importante. Yo soy entre los que piensan que lo que llamamos mente, lo que llamamos cognición, no sea el producto del cerebro, sino más bien un proceso que nace de la interacción entre cerebro, cuerpo y ambiente. Quien dice ambiente, evidentemente, en el caso humano, se refiere también a la cultura, a la tecnología. Entonces, bueno, esta es una posibilidad, ¿no? La cognición, la mente, no como producto del cerebro, sino como proceso, flujo de información entre cerebro, cuerpo y ambiente. Este tipo de aproximación suele etiquetarse como teoría de la mente extendida o de la extensión cognitiva. Y bueno, si este modelo está en lo cierto, si esta teoría es acertada, entonces ya tenemos que pensar que nuestros intereses a la hora de cuidar de nuestra mente tienen que ir más allá del cerebro. Es decir, no puedo pensar alcanzar un bienestar cognitivo, emocional, intelectual, solamente cuidando el cerebro. Tengo que entrenar el cerebro, tengo que cuidar el cerebro, pero también tengo que cuidar el cuerpo, tengo que entrenar el cuerpo y también tengo que cuidar el entorno, el ambiente. Es muy difícil que trabajando en solo una de estos componentes, pues logremos llevar a cabo un desarrollo integrado. Siempre habrá una pata coja en este camino. Entonces, es importante entrenar el cerebro, porque es un microprocesador que va oportunamente entrenado, pero también hay que entrenar y cuidar el cuerpo, porque es nuestra interfaz activa con nuestros pensamientos, nuestras emociones, lo que sucede. Es nuestra unidad de medida, no solamente espacial, sino cronológica. El pasado, el futuro, lo medimos utilizando un muñequito que es nuestro cuerpo. Es medida social. Nuestro cuerpo es la medida con que nos relacionamos con el grupo. Y fíjate que es una medida también mnemónica. Nuestros recuerdos se basan siempre en un muñequito que se mueve y este muñequito es nuestro cuerpo. Entonces, cuidar el cuerpo y finalmente cuidar el entorno. Y muy difícil llevar a cabo un entrenamiento, un camino donde un entrenamiento del cerebro y un cuidado del cuerpo funcionen si el entorno es un entorno hostil, tóxico. Hay que cuidar de los tres elementos, poco a poco, integrar estos elementos entre ellos para alcanzar un bienestar y procurar tener esta higiene mental que se supone es necesaria para llevar a cabo una vida libre. No hay trucos, hay que currárselo todos los días, así como que hay que currarse las relaciones personales todos los días, así como hay que alimentarse bien, no solo después de Navidad, todos los días, así como que hay que, hombre, entrenar el cuerpo no solamente la semana antes de la playa, sino todos los días. Este camino es un camino que se hace todos los días. En este sentido, insisto, yo creo que las diferentes y variadas prácticas meditativas te dan la oportunidad de cuidar los tres elementos. Cuidar el cerebro, cuidar el cuerpo, cuidar tu entorno. Todos cuando hablamos de meditación pensamos a lo que se llama práctica formal de la meditación, es decir, un momento de gimnasia mental, donde tú te sientas en tu rinconcito y entras en tu momento de entrenamiento. La práctica formal de la meditación es un entrenamiento buenísimo, excelente. De verdad es un entrenamiento necesario en el sentido que tenemos todas estas capacidades mentales, la atención, la percepción, la capacidad emocional, somática, etcétera, no la tenemos entrenada. Así que no cabe otra forma, si queremos entrenarla, que sentarnos en nuestro rinconcito y practicar técnicas, ejercicios de meditación para fortalecer estos bíceps mentales que tenemos flacos. Pero luego hay otro nivel de la práctica meditativa y es el nivel del día a día, en el sentido que más allá del entrenamiento formal, uno puede practicar meditación en pequeños momentos desperdigados a lo largo del día. Y esto es utilísimo. Es utilísimo por dos razones. La primera, porque pequeños momentos tenemos muchísimos. Estamos esperando el autobús, estamos a la cola del supermercado o sencillamente en el coche, en un atasco. Tenemos muchos momentos donde, en lugar de pensar en todos los problemas que tenemos, en lugar de mirar el móvil 400 veces, pues podemos hacer una pequeña práctica para fortalecer un poquito nuestro bíceps atencional. Además, insertando estas pequeñas prácticas a lo largo del día, hombre, te entrenas a hacer precisamente lo que se supone querrás hacer a largo plazo, es decir, integrar la meditación en tu vida cotidiana. No solamente en el momento de práctica, sino en lo que haces en el día a día. Y finalmente hay un tercer nivel de práctica meditativa, que es realmente la actividad cotidiana, es decir, no utilizar los momentos de pausa entre actividades distintas, sino llevar a cabo aquella actividad con una aproximación al momento presente, a la atención del momento presente. Comer, hablar con una persona, escuchar o conducir el coche. Es decir, podemos intentar aplicar la gimnasia meditativa directamente en la acción que estamos llevando a cabo. Así que si uno quiere entrenarse, pues estos tres niveles, el nivel de práctica formal, el ejercicio, el nivel de pequeñas prácticas desperdigadas a lo largo del día a día y el nivel de aplicar una aproximación meditativa a tu acción, bueno, esto ya evidentemente no hay excusas como para decir que uno no tiene tiempo, porque realmente descubres que a lo largo de 24 horas las oportunidades son cientos y cientos y cientos.
4: Hola Emiliano, soy bióloga y estudiante de neurociencia y te quería comentar que parece que siempre estamos insatisfechos, incluso cuando conseguimos algo que queremos, enseguida pasamos a otra cosa. ¿Qué es lo que sucede en nuestro cerebro?
1: Esta insatisfacción es parte de nuestra naturaleza. Nuestro cerebro, lo hemos dicho, es muy complejo, nuestra mente es muy compleja y constantemente está proyectando el pasado y el futuro, está proyectando imágenes y palabras de mundos que no existen, ¿no? Ahí está el superpoder. Gracias a esta capacidad de proyectar pasado y futuro, hombre, gracias a este superpoder que solo nosotros tenemos, hemos sido capaces de desarrollar aquella complejidad tecnológica y social que nos ha llevado a este gran éxito evolutivo. Pero claro, este cerebro sigue proyectando las 24 horas. Siempre nos está diciendo cómo las cosas podrían ir peor. Y esto genera miedos, inseguridad, incertidumbre. Y cuando no nos está diciendo cómo las cosas pueden ir peor, nos están diciendo nos está diciendo cómo las cosas podrían ir mejor. Y esto genera deseos, expectativas, y nunca estamos a lo que estamos. Siempre estamos ahí balanceándonos entre cómo las cosas pueden ir peor y cómo pueden ir mejor. Y esto genera esta insatisfacción constante. Ahora bien, tenemos que decir que a nivel evolutivo puede que esto haya sido un efecto secundario de nuestra gran capacidad de pensar. Nuestra gran capacidad conceptual de generar imágenes y palabras en la cabeza, imágenes, escenas y palabras, monólogos internos. Esta gran capacidad, bueno, puede que como efecto secundario haya dado, pues, esta, yo la llamo Radio Sapiens, que está todo el día ahí dándonos por saco constantemente, ¿no? Entonces, puede que nuestra insatisfacción crónica sea un efecto secundario de tener un cerebro muy complejo, una mente muy compleja. La selección ha actuado. Evidentemente, lo que le ha gustado a la selección son todas las potencialidades de complejidad tecnológica y social de este cerebro, pero claro, como efecto secundario, pues nada, esta insatisfacción crónica. Pero como hemos dicho, tu insatisfacción crónica a la selección natural le da un poquito igual. Es un problema tuyo y lo tienes que resolver tú. Esta es una hipótesis. Hay una hipótesis que es un pelín más cruda. Es una hipótesis que es un pelín más, quizás, frustrante, quizás. Puede que incluso el desasosiego, la insatisfacción crónica, puede que incluso esto le haya venido bien a la selección natural. Porque seamos sinceros, un simio tranquilo, desapegado, sereno, pacífico, sin ningún tipo de agresividad o de desequilibrio emocional, pues igual no se reproduce mucho. Un simio compulsivo, obsesivo, agresivo, competitivo, con muchos deseos que no consigue frenar, este simio seguramente se reproduce muchísimo más que el anterior. Entonces, posiblemente, no solamente el desasosiego existencial, la insatisfacción constante, se debe a un efecto secundario de la evolución. A lo mejor ha sido seleccionada por la evolución. Y en este caso, evidentemente, el intento de desprogramar la ruta evolutiva es todavía más fuerte. La insatisfacción es la clave de muchos de nuestros deseos, de muchas de nuestras expectativas. ¿Por qué crónica? Porque lo que nos genera el deseo no es alcanzar algo que no tenemos, es el recorrido de alcanzar este algo. De hecho, sabemos perfectamente que cuando logramos satisfacer un deseo, ¿qué pasa? Que ahí viene otro, y luego otro, y luego otro, y luego otro. Como un cebo ahí enfrente al burro que lo obliga a más, a hacer más, a producir más, a lograr más. A la evolución le viene de perlas. A nosotros acabamos con una vida estresante, con una cantidad de ansiedad profunda, y evidentemente, si queremos, podemos dejarnos llevar por este programa evolutivo. Si nos parece que esto nos perjudica un poquito, podemos entonces sentarnos un momento y decir, bueno, vamos a ver si existe algún tipo de alternativa. En este sentido, hay que mencionar lo que yo llamo los amos del ego, de nuestro ego, ¿no? Nuestro protagonista. Este ego tiene básicamente tres amos que son fundamentales. Primero, lo hemos dicho, la evolución, la selección natural. La selección ha programado una serie de respuestas, de reacciones emocionales, y es muy difícil sustraerse a ese tipo de respuestas compulsivas emocionales. El segundo amo ya no es de la especie, sino del individuo. Es tu historia personal, tus vivencias personales. Todos tenemos cicatrices. Con los años todo vamos almacenando piedras dentro de la mochila, y esta mochila año tras año se hace cada vez más pesada. Entonces, más allá de la evolución, también nuestra vida evidentemente añade vínculos que cada vez es más difícil quitarnos de encima. Y el tercer amo, pues el grupo social. Los primates son el éxito de los primates como grupo zoológico es el grupo. Es el grupo. De hecho, fijaros que más importante que el éxito reproductivo del individuo, en realidad es el éxito reproductivo del grupo. Así que aquella programación de 60 millones de años, en realidad ha forjado un ser totalmente dependiente del grupo. La única cosa que nos da más miedo que de la muerte es la soledad. Un primate solo es un primate realmente triste y abandonado y desesperado. Estamos dispuestos a hacer lo que sea para el grupo, para cumplir con las expectativas del grupo. Y ahí se crea el gran conflicto entre las necesidades del grupo y las necesidades del individuo. Entonces, el amo de la evolución, el amo de tus vivencias personales, tu psicología, el amo de las expectativas del grupo, el grupo social. Estos tres elementos, pues, te hipnotizan y te hacen reaccionar sin que tú te puedas dar cuenta de lo que está pasando. Cuanto más consigues, poco a poco, desapegarte de estos tres amos, más evidentemente serás libre de poder decidir, evidentemente, en función de tus verdaderas necesidades, de tus verdaderos valores. Y esto, inevitablemente, lleva a un bienestar asociado a una higiene mental y a un equilibrio mental, que es el requisito fundamental para llevar a cabo una vida plena.
5: Hola Emiliano, soy Aralixe. Me gustaría preguntarte si para que nuestro cerebro se desarrolle correctamente es imprescindible estar rodeado de otras personas, o por el contrario se desarrolla igual estando en soledad.
1: Esto nos lleva otra vez a hablar del grupo social. Fijaros que en los primates, y solo en los primates, el tamaño del grupo social es proporcional al tamaño del cerebro. Es decir, cuanto más grande el cerebro de una especie, más individuos se pueden manejar. Entonces, cerebro social muy, un cerebro muy grande, grupo social muy grande. Me puedo gestionar con más personas. Esto vale para todos los primates, todos. Si aplicamos esta ecuación de todos los primates al ser humano, resulta que con un cerebro de nuestro tamaño, 1.300 centímetros cúbicos más o menos, nos corresponde a un grupo de 150 individuos. Bueno, hubo un antropólogo inglés, Robin Dunbar, que demostró que efectivamente todas las sociedades humanas, todas, se basan en grupos de 150 individuos. Que sean cazadores y recolectores, que sean campesinos, que sean empleados de una multinacional. Pues tú puedes ampliar tu grupo social, digamos, la colectividad, pero al final tu cerebro va a ser capaz de manejar 150 personas, más o menos. Entonces, claro, ahí hay un problema, porque si vives en una tribu, en un grupo pequeño, tus 150 se conocen todo entre ellos. Si vives en una ciudad de 5 o 10 millones de habitantes, este grupo empieza a desperdigarse. Tus 150 ya no se conocen entre ellos. Así que tú sigues pudiendo manejar solo 150 personas, pero este grupo ya no está estructurado, ya no funciona bien en su organización interna. Entonces, pero somos primates sociales, no vamos a ningún lado sin el grupo. Necesitamos el grupo. Entonces, ahí es donde se ha generado otro conflicto evolutivo. Imaginaros este primate que tiene todo su comportamiento organizado por y para funcionar con el grupo, ¿vale? Por y para el grupo. Toda nuestra programación comportamental es por y para el grupo. Bueno, a un cierto punto esta complejidad cerebral aumenta, aumenta, aumenta, y pasa algo que no sabemos si es el fruto de la selección o si ha sido azar. Este algo se llama conciencia. Es decir, esta mente se vuelve tan compleja que a un cierto punto toma conciencia de sí misma. Y dice, ostras, yo soy yo, con mis cosas y con mis valores y con mis ideas. Bueno, primer conflicto. Conflicto entre el grupo, hemos dicho, y conflicto entre las necesidades del individuo. Conflictos entre los valores del individuo. Ya es difícil gestionar esto. Pero como hemos dicho, esto tiene mucho éxito, empezamos a reproducirnos muchos. Hoy en día, 8.000 millones de habitantes, ningún primate ha alcanzado este éxito brutal, con lo cual la evolución aplaude, pero claro, para hacer esto hemos tenido que empezar a juntar grupos. Y claro, hemos empezado a vivir con gente que no conocemos. Y esto sí que la evolución no lo había pensado. No estamos diseñados para vivir con desconocidos. Un pez está acostumbrado a vivir con millones de peces que no saben quiénes son ni le importa. Pero un primate sufre si no sabe nada de los 200 personas que están en el vagón de metro compartiendo espacio, ¿no? Entonces, ahí se ha creado, bueno, lo que Conrad Lorenz, el padre de la etología animal, llamó la horda anónima, ¿no? Ya no conocemos a esta gente. Entonces, ¿cómo nos relacionamos con ellos, ¿no? Bueno, un problema más. Tenemos ya tres niveles. El nivel individual, el nivel tribal grupal y el nivel colectivo de la horda anónima. ¿Qué suele pasar? Que nadie nos ha enseñado a cómo gestionar estos tres niveles. Con lo cual pasamos de un nivel al otro sin entender dónde estamos, sin entender qué necesidades pertenecen a qué nivel, dónde estoy yo, cuáles son mis valores, cuáles son mis necesidades como individuo, ¿no? Y al final mezclamos estos tres niveles y el resultado es un dolor de cabeza increíble. El resultado es otra vez insatisfacción porque no logramos cumplir con todas las exigencias de estos tres niveles. El conflicto interno que se genera es bestial. Entonces, otra vez, ¿cuál es el entrenamiento? Primero, desarrollar una capacidad de conciencia atencional suficiente para entender lo que está pasando. Para empezar a separar estos tres niveles, entender cuándo acaba uno y empieza el otro. Y luego, otra vez, ser libre de decidir. Solo si soy capaz de observar estos tres niveles y entender sus dinámicas, sus exigencias, seré libre de decidir yo cómo quiero participar a cada uno de ellos. Esto sí, recordando que el nivel individual es el más importante. Pero no por una cuestión de egocentrismo, es porque si no funciona el nivel individual, no funcionan los otros. No vas a poder aportar a tu tribu si estás en una condición de desequilibrio. No vas a poder aportar a tu colectividad si estás en una condición de desequilibrio. Tú puedes hacer un castillo hermoso y gigante, pero si el ladrillo está podrido, se viene abajo todo el castillo. Así que el ladrillo tiene que estar fuerte. Un tema muy interesante, crucial, es el tema de la soledad. Porque al final siempre asociamos la palabra soledad a algo negativo y lo es. Pero yo suelo decir que hay dos tipos de soledad. El primer tipo es la soledad que conocemos, la mala. La que me siento solo y necesito el grupo, necesito el respaldo del grupo, necesito el reconocimiento del grupo. Bueno, es mala por dos razones. Primero, porque estoy mal, porque me la paso mal, porque sufro, me siento solo. Y segundo, porque en aquel momento me acerco al grupo, pero me acerco desde la necesidad. Me acerco desde la carencia. Me acerco al grupo como un drogadicto que necesita su chute de hormonas sociales. Entonces, si una persona se acerca a un grupo desde la carencia, desde la necesidad, desde el sufrimiento, probablemente aquella relación no se va a desarrollar muy bien y surgirán problemas. Sin embargo, tenemos la alternativa. Aprender de esta soledad. Aprender a estar bien conmigo mismo. Aprender a bastarme. Aprender a descubrir que yo soy un mundo y este mundo merece la pena ser vivido y ser explorado. Paradójicamente se piensa que este segundo tipo de soledad se asocia a un aislamiento. Y es exactamente lo contrario. Porque cuando tú alcanzas esta independencia del grupo, allí te puedes acercar al grupo de una posición sana. Y ya no te acercas al grupo desde la carencia. Te acercas al grupo desde la voluntad, desde la integración, desde la posibilidad de compartir con el grupo. Eres alguien que de una posición independiente ya puede aportar a este grupo de forma sana y de forma, sobre todo, de forma libre.
6: Hola Emiliano, te quería preguntar si existe algo que podamos llamar realidad o es más bien una fabricación nuestra.
1: Tenemos que reconocer que nuestro microprocesador que llamamos cerebro está encerrado en una caja a oscuras. No tiene idea de lo que hay ahí afuera. Nuestro cerebro utiliza una serie de impulsos eléctricos para hacerse una idea de lo que puede estar pasando ahí fuera. En este sentido, tenemos que admitir que la realidad existe, pero evidentemente nosotros probablemente no tenemos acceso a esta realidad. Tenemos más bien acceso a un modelo de esta realidad, un modelo que el cerebro forja a partir de chispas eléctricas y que el cuerpo, sobre todo, moldea con una retroalimentación constante en función de la percepción, en función de la experiencia perceptiva que hacemos en cada momento. Los girasoles no son amarillos, el cielo no es azul. Son mis lóbulos occipitales que, sin pedirme nada, sencillamente pincelan, colorean los girasoles de amarillo y el cielo de azul. Y mi parte poética sufre sabiendo esto. Pero tenemos también que reconocer que esto es el mecanismo con que entrelazamos el mundo externo, la percepción corporal y la descodificación cerebral. Dicho esto, a mí ese tipo de aproximación me convence y me aporta, pero no me satisface. Es decir, me gustaría pensar que, bueno, el mundo es algo que va más allá de un cableado. Y a mí me gusta mucho un modelo que utiliza mucho la filosofía oriental, un modelo psicológico donde se encadenan las percepciones con las sensaciones, con las emociones, con los pensamientos. La percepción es la percepción, es lo que el cuerpo recibe en aquel momento. La sensación, la palabra sensación es un poquito ambigua, pero en este caso se refiere al tono de respuesta automático. O sea, me gusta, no me gusta o me da igual. Viene una sensación y me sienta bien. O me sienta mal, o la digo como neutra y me da totalmente igual. A esto se refiere la palabra sensación. Esta sensación genera una emoción, claro, porque, hombre, si me gusta o no me gusta, esto genera una respuesta emocional, y esta respuesta emocional genera unos pensamientos. Se activa la radio sapiens ahí dándole la vuelta, ¿no? ¿Qué pasa? Que todos estos elementos retroalimentan los otros. Los pensamientos cambian la emoción. La emoción llega a cambiar la sensación. Y la sensación puede incluso cambiar la percepción. No solamente se retroalimentan y se influyen el uno con el otro, sino que además se amontonan. No hay tiempo, no hay forma, nadie nos ha entrenado a separar estos anillos de esta cadena, estos eslabones de esta cadena. Nadie nos ha entrenado a separar esto, se amontona todo y tú reaccionas de forma automática a lo que ha pasado. Claro, entonces, este mundo que está fuera genera una respuesta, una reacción de ese tipo, y mi interpretación del mundo no podemos pensar que no esté sesgada por todo este terremoto de percepciones, emociones, sentimientos y entonces cada uno de nosotros recibirá esta información y procesará esta información de forma totalmente distinta, tan distinta que probablemente es incomunicable a los demás. El amontonamiento de todo este flujo de información suele generar descontrol. Nadie ya controla su pensamiento, nadie ya controla sus emociones. Y esto, evidentemente, genera una situación donde tú no eres dueño de tu reacción. Otra vez, Pasamos de la reacción a la respuesta. No quiero reaccionar como una marioneta. Quiero responder como un ser consciente. ¿Qué tengo que hacer para poder adquirir esta capacidad? Bueno, una vez más, entrenar mi atención, mi conciencia, mi capacidad perceptiva, que me permite hacer dos cosas. Primero, separar todos estos elementos, crear un pequeño espacio entre percepción y sensación, entre sensación, emoción, emoción y pensamiento. Un pequeñísimo espacio que, aunque sea pequeño, me pueda permitir ver dónde acaba uno y empieza el otro. Y acto seguido, la segunda cosa es saber observar esto que está pasando de una forma objetiva, desapegada, sin el rumrum de mi radio sapiens que me está confundiendo en función de los amos del ego. Entonces, en aquel momento, yo puedo, me entreno a separar estos elementos, aunque sea conceptualmente, a poder razonar sobre ello y finalmente ver lo que me compensa y lo que no. Y evidentemente, una vez que yo llego a esta información, puedo decidir si seguir por un camino o emprender otro.
2: Hola Emiliano, soy estudiante de neurociencia y me gustaría que nos contaras cómo crees que será nuestro cerebro en el futuro.
1: Sí, esto es otro tema que nos interesa mucho. Como decía, seguimos muy preocupados por el pasado y por el futuro y cuando realmente nuestro interés debería de estar focalizado en nuestro presente. Pero tenemos esta ansiedad de saber cómo va a acabar la cosa. Queremos ver el final de la película, ¿no? Si tuviéramos la máquina del tiempo, yo estoy seguro que muchos de nosotros, pudiendo manipular la máquina del tiempo, pues la pondrían al máximo, al final, solo para no quedarse con la duda de cómo acaba esto, ¿no? Entonces, bueno, empecemos por decir una cosa que es muy importante. La evolución biológica trabaja con cambios genéticos. Se seleccionan rasgos biológicos que están vehiculados por, evidentemente, elementos genéticos. Y entonces hay una criba de elementos genéticos. Algunos tienen éxito a través de un éxito reproductivo, se van por el mundo, y otros, sin embargo, otros rasgos genéticos no tendrán futuro porque, no aportando ventaja reproductiva, pues nada, poco a poco se irán perdiendo. Todo este juego funciona casi integralmente en poblaciones pequeñas o especies pequeñas. Como podéis entender, para que este conjunto genético tenga éxito, tiene que tener tanto éxito que quien lleva este conjunto genético se reproduce mucho más. Si el grupo es pequeño, esto se va a notar enseguida. Cuanto más grande es el grupo, cuanto menos la probabilidad que esto vaya a tener algún tipo de efecto. Será una gota en el océano. Entonces, ya desde los años 70, la paleontología avaló las hipótesis sobre equilibrios puntuados. Un modelo donde la evolución a menudo ocurre rápidamente en pequeñas poblaciones aisladas, precisamente por el motivo que acabo de explicar. Cuanto más pequeña la población, más rápido y más probable es el cambio. Cuanto más grande, más lento e improbable es el cambio. Por el momento, no hay cambio genético que sea tan poderoso como para desplazar la genética de 8.000 millones de grandes simios. Así que, en este preciso momento, nuestra evolución genética biológica está prácticamente a un punto muerto. No puede ir a ningún lado. Además, la evolución, la selección natural, actúa sobre el éxito reproductivo, que depende del contexto depende del ambiente. Y nosotros humanos vivimos en ambientes que son totalmente distintos el uno con el otro, tanto a nivel ecológico como cultural. Así que un rasgo que tiene una ventaja en un lugar, pues no lo tiene en otro. Entonces, no solamente somos demasiado como para poder cambiar genéticamente, sino que además vivimos en entornos demasiado distintos para que una regla general valga para todos. Si Homo sapiens evolucionará genéticamente, esto quiere decir que a un cierto punto ha habido un cuello de botella. De 8.000 millones nos hemos quedado 60.000 arrinconados en un punto del planeta. La cosa se ha ido de las manos y se han quedado un grupillo. Y ahí, allí puede evidentemente arrancar el juego de la selección y de la evolución genética. Por supuesto, esto no quita que podamos

dos aspectos. Evolución cultural, evolución tecnológica. ¿Os acordáis de la teoría de la mente extendida? Si nosotros somos el resultado, nuestra mente es el resultado de una interacción entre cerebro, cuerpo y ambiente, si cambiamos el ambiente, si cambiamos la cultura, si cambiamos la tecnología, cambiaremos nosotros. Entonces sí que tenemos un cambio que ya no es genético, pero es cultural y fisiológico. Fisiológico porque nuestro cuerpo, nuestro cerebro, nuestros sentidos suelen integrar, incorporar la tecnología. Cuando nosotros nos desarrollamos a nivel somático, el cuerpo y el cerebro, con un entorno tecnológico, este entorno tecnológico modifica nuestras neuronas, modifica nuestra percepción, y nosotros crecemos y nos desarrollamos canalizados por esta tecnología. Hay un intercambio constante. Somos cyborgs, ¿no? Muchas veces cuando hablamos de cyborgs pensamos a, ¿no?, un matón que le sale un bazooka desde el brazo. Pues el primer cyborg lo encontramos hace 2 millones de años, cuando un ser humano agarró una piedra, logró integrar esta piedra en su estructura corporal, automáticamente se integró esta nueva mano prolongada de sílex en su forma de pensar y en su mapa somático del cerebro. En aquel momento, aquel individuo descubrió que extendiéndose en esta piedra podía sentir diferentemente, podía hacer cosas diferentes, podía pensar diferentemente, podía actuar diferentemente. Desde entonces no hemos soltado aquella piedra, solo que antes era de sílex, hoy es de silicio. Pero seguimos siendo cyborgs. Nuestra ecología no está facilitada por la tecnología. Nuestra ecología depende de la tecnología. No podemos sobrevivir sin nuestra tecnología. Nuestra economía depende de la tecnología. Nuestra sociedad, nuestro nicho ecológico, social e incluso el nicho cognitivo, la forma de pensar, es estrictamente dependiente de nuestra tecnología. Así que somos cyborgs desde hace 2 millones de años y esta es nuestra historia. Vamos a ver, evidentemente, cómo acaba la historia del cyborg. Si acaba bien o si acaba mal. Si seremos capaces de seguir integrando oportunamente o a un cierto punto, como muchas veces se da en la evolución, entramos en un callejón sin salida donde ya no somos capaces de controlar nuestra propia especialización, acabando evidentemente con una extinción. En este caso es importante notar una cosa, que a nivel evolutivo, cuando en general se crean tendencias, con lo cual, por ejemplo, a lo largo de un periodo muy extenso se promociona una cierta habilidad, en general es el grupo zoológico que se canaliza en aquel sentido, no es un linaje. Muchos caballos, ungulatos, se han especializado en correr. Cada vez corrían mejor, pero no era la misma especie que iba mejorando su forma de correr, su anatomía del correr. Una especie mejoraba su capacidad de correr y luego se extinguía. Y luego venía otra que lo hacía todavía mejor, y luego se extinguía. Y luego venía otra que lo hacía todavía mejor, y luego se extinguía. No es el mismo linaje que va mejorando al infinito. Así que el cyborg humano no sabemos cómo acabará. Pero es probable que dentro de unos 500.000 años, 2 millones de años, no lo sabemos, es posible que habrá en este planeta una especie aún más compleja a nivel cognitivo que nosotros. Pero probablemente no habrá evolucionado desde Homo sapiens. Habrá evolucionado desde una especie con pocos individuos, un grupo de
macacos o de delfines o de murciélagos aislado en alguna foresta. Pero esto ya es otra historia y no está.

como conclusión de este viaje en las maravillas y las desdichas del género humano, yo creo que un mensaje importante es separar lo que es el destino de una especie y el destino de un individuo. El destino de la especie no es cosa nuestra, es cosa de la evolución, es cosa de la selección natural. Es inútil que nos empecinamos a pensar que nosotros tenemos esta carga a nivel de filogenia de homínidos. El destino del individuo sí que depende de nosotros. El destino del individuo depende de muchos factores que no podemos controlar, pero de otros factores sí que dependen directamente de nuestra forma de reaccionar, de decidir a lo que está pasando. Muchas veces no podemos decidir lo que está pasando, pero siempre podemos decidir cómo responder a lo que está pasando, cómo vivir lo que está pasando, ¿no? Más allá de todo el debate que hay eterno, infinito, sobre el libre albedrío, yo tengo que confesar que a mí me gusta la idea de libre albedrío. Primero, porque después de cientos y cientos de años de debate, pues no hemos llegado a una conclusión, no sabemos si existe este libre albedrío o no. Con lo cual, si no tenemos una conclusión firme, yo prefiero pensar que sí. Pero sobre todo, porque creo mucho que el destino, a gran escala, como el que puede ser el de una especie, o a pequeña escala, como puede ser el de un individuo, el destino funciona con la probabilidad. Es decir, es verdad que siempre hay una causa-efecto. Cada acción genera una reacción. Pero esta relación no es nunca tajante. Siempre deja un margen de incertidumbre. Así que cada acción probablemente genera una reacción. Este probablemente quiere decir que puede que sí o que puede que no. Aquel puede que no deja un espacio libre. Deja un resquicio de voluntad donde yo puedo poco a poco empezar a desviar mi camino desde un camino preestablecido. El camino preestablecido es el camino de los automatismos, de las reacciones emocionales. Entonces, yo quiero creer que en esta probabilidad un individuo sí que puede poco a poco aprovechar para reorientar su barco. A lo mejor no sabe dónde va, pero sí que puede decidir orientar su barco hacia un horizonte u otro. Yo digo siempre que yo no soy persona de metas. A mí me gustan los horizontes. Nunca puedes alcanzar un horizonte. Cada vez que te acercas, se aleja. Pero el horizonte sí que te indica el camino constantemente. No me interesa llegar. Me interesa ir en una dirección provechosa, plena, que dé sentido a mi propia vida. Entonces, quiero pensar que en este juego de probabilidad de la existencia, cada uno de nosotros tenemos la posibilidad de hacer pequeños ajustes para cambiar la orientación del barco. A veces se trata de voluntad, otra palabra muy misteriosa, pero otras veces se trata solo de intención, tener la intención de hacerlo. Y por ende, hacerlo. Y poco a poco, aquel barco empieza a tomar otra ruta. A los humanos que tenemos esta radio sapiens en la cabeza constantemente, no nos gusta el cambio, y esto es una lucha constante, porque todo cambia. Gran parte de nuestra insatisfacción se debe a esto, al miedo al cambio. Nos gustaría que las cosas se quedarían siempre como están y posiblemente que estén bien, y nos apegamos a las cosas buenas y creemos que tenemos una individualidad independiente del resto. Sabemos que no es así. El ego
Es así, el ego piensa ser independiente y el ego quiere que las cosas no cambien nunca. Pero detrás de un ego está un yo. Y este yo es una unidad cognitiva consciente que está conectada a todo el resto. Está conectada a todo el resto porque es parte de una red ecológica. La ecología nos enseña que ningún elemento es aislado. Siempre somos parte de una red. Flujo de materia y energía. Y en este flujo de materia y energía, un nodo de la red toma conciencia. Y este nodo que toma conciencia es mi yo. ¿Qué pasa? Que luego viene suplantado de un protagonista, de un personaje, que es el ego, que encierra este yo en una torre de marfil y no lo deja salir. Lo mejor, hacer un camino para empezar a que estos dos elementos, el yo y el ego, dialoguen entre ellos para mejorar nuestra calidad de vida. Pero para hacer esto tenemos que aceptar, primero, que todo cambia y, segundo, que todo está conectado con todo. Nosotros somos parte de nuestro entorno. Nuestro entorno es parte de nosotros, pero nosotros somos parte del entorno de otra persona. Así que no podemos pensar actuar individualmente como si el resto no existiera, y no podemos pensar que todo lo que somos se quedará siempre lo mismo. Y aquí viene una lección muy importante de la evolución. La evolución no la ha hecho mal, la evolución la ha hecho súper bien, ha cuidado de sus hijos, que son las especies. La evolución es una madre amorosa que cuida de sus hijos, de sus especies. Entonces, lo ha hecho súper bien. Nosotros tenemos que cuidar de nosotros como individuos, ¿no? Entonces, ¿qué podemos aprender de la evolución? Podemos aprender que todo cambia. Todo cambia siempre. ¿Y cuál es la mejor forma de aprovechar bien nuestra vida? Dando por hecho que todo va a cambiar. Uno, aprovechar del cambio, y dos, a ser posible, disfrutarlo. Muchas gracias.

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En los años 30, el físico austríaco Wolfgang Pauli encontró inspiración en sus sueños. Miedo a las avispas. Visiones de líneas espectrales oscilantes. Sus ideas concretas surgieron de una profunda intuición sobre su mundo interior y su conexión con el mundo que lo rodeaba. Teorizó sobre partículas subatómicas fantasmales llamadas neutrinos, emitidas por fenómenos celestes como estrellas, supernovas y agujeros negros. Se puede estudiar la naturaleza de la materia y crear imágenes del espacio con neutrinos, al igual que con la luz. Pero a diferencia de la luz, los neutrinos atraviesan la materia ordinaria. Te están atravesando ahora mismo. Eso significa que con neutrinos podemos ver cosas que no vemos con la luz. Esto es difícil porque los neutrinos son casi imposibles de detectar. Y la superficie terrestre está llena de interferencias. Tenemos que ir a profundidades subterráneas, a lugares silenciosos. Estos actúan como telescopios dentro de la Tierra. Algunos de estos detectores están en minas y uno en el hielo polar. Como la intuición de Pauli a partir de sus sueños, son lugares profundos donde percibimos cosas que, de alguna manera, llegan de afuera. Esas partículas son mensajeros.

0: La mina Creighton está excavada dentro de un astroblema, una palabra griega que significa herida de estrella. Hace 1,000 millones de años, un cometa impactó la Tierra y cambió la composición mineral. Hace 100 años, se abrió acá una mina y hoy, en sus profundidades, alberga un observatorio de neutrinos. Esta es la jaula que te sumerge en una de las minas más profundas del mundo. El descenso dura 5 minutos.
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Snowlab es el único inquilino en un rincón de la mina donde se realizan explosiones a solo cientos de metros de distancia. El polvo y los contaminantes radiactivos de la mina se registran como ruido en los experimentos. Bastan 2 gramos de polvo en el detector de neutrinos para invalidar sus resultados. Snowlab es como un carnaval de experimentos de física que buscan interacciones extremadamente raras. Muchos se centran en la materia oscura y el resto en los neutrinos. Snowlab es como una estación espacial. Estás a salvo dentro, pero en contacto con una gran fragilidad. El aire que respiras, el espacio por el que te mueves, lo percibes todo.

Incluso con conocimientos especiales, tu capacidad, válida en superficie para discernir qué son las cosas con solo mirarlas, acá no te sirve. Sin un guía bajo tierra, uno se pierde fácilmente. A esta profundidad, la presión es tan grande que el agua hierve a mayor temperatura. Tu cerebro se siente diferente. Tus pensamientos son diferentes. Es más difícil concentrarse. En la esquina más antigua de las galerías se encuentra ESNO Plus, un detector de neutrinos. Es una esfera de sensores de vidrio que cuelga dentro de una caverna anegada. A medida que te acercas a ESNO Plus, se producen cambios extraños en el viento y la presión atmosférica. Esto se debe a que todo el aire del laboratorio se intercambia 10 veces por hora para mantenerse limpio. A veces suena como un coro. ESNO Plus busca neutrinos de las inmediaciones, del Sol, de nuestro sistema solar e incluso del interior de la Tierra. Junto al operador se encuentra la plataforma ESNO, un santuario justo encima del detector que recopila sus datos. Rara vez se accede a él. Una visita normal se detendría aquí porque, para quienes lo dirigen, ESNO Plus es invisible. Debajo de la plataforma es como el inconsciente de tu mente. Estás profundamente conectado a él, pero no puedes acceder directamente. Esperando neutrinos. Partículas aleatorias y rayos cósmicos atraviesan el detector como un río. Este es el sonido de fondo del universo.

Sumergidos en el agua y la oscuridad, casi 10.000 sensores de vidrio miden los destellos de luz de las colisiones subatómicas de los neutrinos que llegan aquí. Casi todas las partículas tienen una contraparte especular, una antipartícula. SNOPLUS busca evidencia de lo contrario, que los neutrinos podrían servir como su propia imagen especular oscura. Resolver este misterio podría revelar algunas de las reglas básicas del universo. ¿Por qué existe materia en lugar de la nada?

Algo duerme bajo los lagos. Algo escucha desde el otro lado de la tierra.

Super Kamiokande es un detector de neutrinos construido en las profundidades de una mina desmantelada con más de 1000 años de antigüedad. Utiliza toda la montaña como un paraguas para protegerse del ruido radiactivo.

Estando a la entrada de la mina en un día de verano, puedes ver tu aliento por el frío viento que sale de la montaña. Y aunque el túnel no tiene luces, hay una peculiar atracción que te jala hacia adentro.

es íntimo y asombroso. A diferencia del laberinto de la mina Creighton, esta montaña tiene algo más personal. Superca es como un templo incrustado en el corazón de la montaña, y solo hay un túnel que te lleva directamente

Las instalaciones de Supercat tienen el encanto de un campamento de verano. Hay letreros escritos a mano y pizarras con mensajes para visitantes de todo el mundo. Una litera para investigadores por si la nieve los bloquea. Nuestras vidas están llenas de centros comerciales, restaurantes y parques. Espacios diseñados para personas. El detector de Supercar no fue construido para las personas. Su estética es un subproducto de las leyes físicas. Su belleza es una expresión pura de lo que significa plantear una pregunta sobre el universo.

El secreto de la montaña es que no solo está hecha de roca, está llena de agua. Para ver neutrinos, se necesita un medio de una claridad casi imposible. Mientras que Snolab se centra en la pureza de la radiación, Super-K solo puede funcionar con una claridad óptica perfecta. Su ubicación aquí se eligió en parte porque, para llenar su tanque, dispone de corrientes subterráneas de agua de deshielo ultra pura que se filtra a través de la montaña.

supercase ha centrado en un fenómeno llamado oscilación de neutrinos. A diferencia de otras partículas, los neutrinos no tienen identidades constantes. Su masa cambia y se transforma en diferentes tipos. Algo que ESNO Plus ayudó a demostrar junto con Super-K. Y su labor continúa. Si una supernova se propagara al espacio, el detector podría emitir una alerta temprana para buscarla incluso antes de que podamos ver su luz. En el interior, el tiempo transcurre de forma diferente. Mientras que nosotros desciframos nuestros días en minutos y horas, los eventos capturados aquí ocurren en una fracción de segundo. Para que esto sea posible, el detector casi nunca se abre. Es un espacio sagrado cerrado durante más de 10 años seguidos, adormecido, escuchando el susurro de las estrellas en la oscuridad.

Un capullo de gas y polvo esconde un agujero negro supermasivo en el centro de una galaxia espiral cercana. NGC 1068. Estudiar nuestra galaxia es como estar dentro de un bosque, y en este caso es como mirar desde arriba. Vemos su estructura con luz infrarroja, ondas de radio y rayos X. Pero desde el exterior, el agujero negro es imposible de ver.

Dentro del capullo, un disco exterior actúa como un acelerador cósmico, expulsando billones de neutrinos que escapan con la información de su origen. Solo unas docenas podrían detectarse en la Tierra.

Hermes es el dios griego de los mensajeros, de caminos y fronteras, portador de sueños, capaz de moverse entre mundos, cruzar cualquier umbral, solitario, portador del destino, astuto y escurridizo. Los neutrinos no tienen posición fija. Su ubicación es una probabilidad de muchas. Su masa, su estado, está en multitudes, oscilando entre ellas. Atraviesan planetas en su periplo por el universo a casi la velocidad de la luz. Estamos atentos a su roce imperceptible.

La estación Amundsen Scott se encuentra en el polo sur geográfico. Alberga un enorme detector de neutrinos, Ice Cube. Aquí, el tiempo se detiene. Hay un día de 6 meses, el verano, y una noche de 6 meses, el invierno. A diferencia de Snowlab y Super K, aquí no hay a dónde ir. Si eres uno de los 2 invernadores que trabajan en IceCube durante 1 año de tu vida, este es tu hogar.

debajo de la estación elevada, bajo almacenes de especias, helados y combustible para aviones. Hay una galería de nichos creados por los residentes en un túnel de nieve a 50 grados bajo cero. Homenajes, recuerdos, obsesiones. Bajo tierra, soñamos con la tierra.

El laboratorio Ice Cube es el corazón del detector de neutrinos que se extiende bajo el hielo. Dos observadores lo supervisan durante los meses de oscuridad. Este no es un lugar de descubrimientos. Si bien las computadoras pueden proporcionar alertas sobre episodios en el espacio, el 90% de los datos de eventos se extraen manualmente. Se procesan meses, a veces incluso años después. Para los operarios, es un ejercicio de espera casi monástico.

Desde la sala de servidores, los cables que van a los sensores pasan por dos brazos que se extienden bajo el hielo. Este hielo polar es el material más transparente del planeta. Ice Cube necesita oscuridad total para ver neutrinos, así que los ingenieros pasaron años perforando agujeros con agua caliente para introducir sensores a 2 kilómetros de profundidad. Ice Cube cuenta con más de 5.000 sensores integrados en esferas de vidrio. DOMS. Es 2010. Ice Cube es una cooperación internacional, pero en este caso, quien observa el sensor como si fuera un recién nacido es el equipo sueco que ayuda a instalar un sensor modificado con una cámara en su interior. Cada uno tiene un nombre y una etiqueta individual según su tema, tipos de pasta, fobias, mopeds, enfermedades infecciosas, invertebrados marinos. La instalación de un sensor aquí es como un ritual de nacimiento y muerte a la vez. Se le da un nombre, se le conecta a la superficie mediante un cordón umbilical y se baja para congelarse en hielo de 100.000 años. Durmiendo en el fondo, seguirá enviando mensajes sobre las estrellas mucho después de que sus creadores hayan

El detector es un kilómetro cúbico de hielo. No hay caverna ni cámara que lo contenga. Ice Cube es el detector de partículas más grande del mundo porque utiliza el planeta como medio para escuchar el universo. Utiliza el hielo para crear imágenes del espacio rastreando destellos de luz de colisiones subatómicas como flechas que apuntan al origen del neutrino. Para nosotros, el hielo aquí es antiguo. Pero los neutrinos del agujero negro llevan 47 millones de años viajando. Para ellos, el hielo es solo un suspiro.

hacemos una exposición prolongada del universo. Rastreamos lo que nos oculta. Nos comunicamos con los elementos. Escuchamos con la roca, con agua, con hielo. Lugares que duermen bajo tierra, reclamados por el planeta. Son monumentos a nuestras preguntas, incrustados y replicando en el tiempo.

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1: En la Red 106.1, en El Grano, platicamos con una voz experta, panelista en el Foro del Agua. Gracias, Pedro, por estar con nosotros.
2: Guillermo, encantado.
1: Pedro, en la región latinoamericana, ¿cuál es el mayor reto que enfrenta nuestra región en el tema del manejo del agua y en general del agua como un tema global?
2: Yo creo son varios, pero uno muy importante es la correcta canalización de los recursos. Que no se pierdan en esquemas de corrupción o que no se redireccionen a aspectos menos relevantes, porque el agua es vital, o sea, para la vida humana y para la actividad humana que genera prosperidad. Entonces, me parece que sería ese, una mayor inversión para precisamente el saneamiento. Estamos muy rezagados, toda América Latina, en saneamiento. Claro. Y bueno, también cobertura en agua potable, ¿cierto? Pero me parece que es mayor la cobertura en agua potable que la cobertura en saneamiento.
1: A ver, uno de los grandes retos que tenemos en Guatemala es el área rural versus el área urbana.
2: Sí.
1: ¿Esto se replica en todos los territorios latinoamericanos o son problemas muy propios de países como los nuestros?
2: No, más o menos sí. Más o menos sí. Más o menos en toda América Latina el territorio es similar, accidentado. En general, todos los países latinoamericanos son dispersos en su población y eso dificulta el llegar a ellos, el servicio a ellos.
1: En este momento, ¿cree usted que se está subestimando la importancia que tiene el agua para el futuro de la humanidad?
2: Es una buena pregunta. Creo que no. Es decir, creo que las nuevas generaciones, los jóvenes, están más conscientes de ello. Y ahorita hay un bono demográfico, ¿no? Se mencionó en el foro,
1: Por lo menos en Guatemala lo tenemos, ¿no?
2: Y en México también.
1: ¿Ah, sí?
2: Sí. Ahorita los grupos poblacionales de jóvenes son los más numerosos. Ahorita. Ya después, o sea, ya va a empezar a bajar la cantidad de jóvenes, pero ahorita son récord histórico.
1: Claro. A ver, si sí se tiene conciencia por una generación, ¿qué hace falta para que esa conciencia llegue a toda la población? Y tomando en cuenta algo, los tomadores de decisión no están siendo jóvenes.
2: Sí.
1: Son adultos que crecieron con otras prácticas.
2: Pero pronto lo serán, muy pronto.
1: Ah, no, claro, pero falta todavía, ¿no?
2: Sí, y las redes sociales ayudan
1: ¿sí?
2: para esta

0: Y la urgencia va a ayudar en los políticos a tomar la decisión. Porque ya hay movilizaciones, ya hay violencia. En México, en Chihuahua, por ejemplo, hace como 3 años, los agricultores tomaron una presa por la cuestión del pago que se le debe a Estados Unidos. Cada 5 años cumplir una cuota y afectaba al agua para consumo humano.
1: Claro. A ver, uno de los grandes retos es entender si la humanidad, su siguiente gran guerra, no va a ser por petróleo, va a ser por agua, se ha dicho, ¿no? ¿Coincide usted con esa apreciación que hacia ahí vamos en el futuro del agua?
0: Yo no sería, o sea, la población civil no está tan, en América Latina, tan armada como para hacer una decisión así. Pero sí, conflictos sociales internos, sí, violentos, sí, que complican la gobernabilidad y complican la gobernanza y por ende, el progreso.
1: Sí. Usted, lo que ha escuchado de Guatemala, lo que ha podido apreciar y lo que ha hablado con otras personas que asisten a este foro del agua, ¿cuál cree usted o cuál considera, viendo rápidamente su diagnóstico, que son los principales retos para un país como el nuestro?
0: Sí, yo ahí lo veo muy similar a México. O sea, ¿sí? A los dos igual, en el sentido de que ya ha sido suficiente de esquemas punitivos, ¿no? Para cumplir la ley. Castigo. Yo creo que habría que aprobar esquemas de incentivar las buenas acciones y reconocerlas. Es decir, que los ciudadanos, ojalá, y es de verdad importante, nos organicemos para reconocer las buenas prácticas del gobierno y las buenas prácticas de la industria privada.
1: Termino con esta pregunta. ¿Hay algún país de la región del que podamos aprender un buen manejo del agua? ¿O tenemos que irnos más lejos?
0: Yo creo que hay casos muy, muy focales, muy localizados. Por ejemplo, creo que en Curitiba, Brasil, lo que es el manejo del agua y el transporte público. Y también el manejo del agua potable, el que se lleve a todo mundo, que llegue a todo mundo y que se cobre lo justo y que no se pierdan fugas. En la ciudad de Monterrey, en el noreste mexicano.
1: ¿Qué ha hecho bien Monterrey?
0: Lo que pasa es que es una región que escasea el agua, o sea, la lluvia, ¿no? Entonces la cuidan mucho, históricamente.
1: O sea, vieron el valor del agua.
0: Sí, así es.
1: ¿Y eso nos hace falta a los demás?
0: En general, sí.
1: ¿Sí?
0: Sí.
1: Pedro, muchas gracias.
0: Sí.
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2: Al grano. Hoy estamos con el presidente del Banco de Guatemala, Álvaro González Richie. Y les cuento por qué. Porque el tema de la política macroeconómica es un tema que siempre hemos platicado en la red. El tema del tipo de cambio, el tema de cómo la macroeconomía nos puede impactar a todos. Temas que a veces suenan técnicos, pero que en realidad nos acompañan en el día al día. Acompañan su bolsillo, acompañan el mío, acompañan el de todos. Presidente, gracias por estar con nosotros, bienvenido.
3: Gracias, Mario, por la invitación.
2: Bueno, a ver, siempre me ha surgido la pregunta, ¿cómo es ser presidente del Banco de Guatemala?
3: Bueno, sí, recordemos, el banco es importante mencionar que es una entidad autónoma. Por ejemplo, como ustedes recordarán, yo vengo del Ministerio de Finanzas, era el ministro de Finanzas anterior y también fui diputado al Congreso hace algunos años, y generalmente la gran diferencia es de que el banco sí es totalmente autónomo. Aunque la Junta Monetaria está integrada por diferentes representantes, brevemente les cuento, son 3 ministros de Estado, está el ministro de Finanzas, la ministra de Economía, la ministra de Agricultura, tenemos un representante de la Universidad de San Carlos, representante de los bancos privados, representante del Congreso, pues en el caso mío también, como presidente de la Junta Monetaria, entonces es un, digamos, es de la Universidad de San Carlos, no se me puede olvidar también. Entonces las discusiones, pues al final son, diría, variadas, pero siempre se respeta la autonomía. ¿A qué me refiero con eso? Es que lo que decide la Junta, generalmente lo que deciden los cuerpos técnicos y la información y la representante de los bancos privados, representante del Congreso, pues en el caso mío también, como presidente de la Junta Monetaria, entonces es un, digamos, es de la Universidad de San Carlos, no se me puede olvidar también. Entonces las discusiones, pues al final son, diría, variadas, pero siempre se respeta la autonomía. ¿A qué me refiero con eso? Es que lo que decide la Junta, generalmente lo que deciden los cuerpos técnicos y la información y las recomendaciones de los cuerpos técnicos se toman en cuenta y se vota a favor. Y voy a dar un pequeño. Las discusiones, pues al final son, diría, variadas, pero siempre se respeta la autonomía. ¿A qué me refiero con eso? Es que lo que decide la Junta, generalmente lo que deciden los cuerpos técnicos y la información y las recomendaciones. Ejemplo. Se han aprobado en mi gestión, más de 500 resoluciones, de las cuales 494 han sido por unanimidad y 6 han sido positivas,

0: y no han tenido todos los votos, o sea, no han sido unánimes, porque generalmente son decisiones tal vez de tasa política monetaria, donde el sector privado pues dice tal vez bájenla y son unos, pero al final del día siempre han sido aprobados y siempre los argumentos del banco han sido, diría, positivos. Recordemos, yo represento al Banco Central, soy presidente del Banco Central, soy presidente de la Junta Monetaria, donde también participa la Superintendencia de Bancos, y repito, es una experiencia, realmente tal vez yo que he estado en todos los lados de la mesa, pues estuve 20 años en la banca privada, repito, estuve también en el Congreso, en el Ministerio de Finanzas, estuve también en el Banco Mundial, en el BID, diría que tal vez de las experiencias más enriquecedoras que he tenido ha sido pues estos 4 años que voy a cumplir ahora el 30 de septiembre en el Banco de Guatemala.
1: El Ministerio de Finanzas, el Banco de Guatemala, ahora la SAT, ya son instituciones que no es tan fácil cambiar a la gente. O sea, se vuelve una carrera. ¿Cómo se ha logrado que estas instituciones sean de carrera y no que sean de ocasión? ¿Y cómo eso se puede trasladar a otras instituciones en base a la experiencia que ustedes han tenido en el Banco de Guatemala?
0: Bueno, recordemos ahorita este año, hay que mencionar que el Banco de Guatemala cumple 80 años, la banca central cumple 100 años, o sea, no es algo nuevo, y el banco sí se ha caracterizado siempre, diría, por esa autonomía, por esa calidad de recurso humano, y aunque yo no estaba ahí cuando, digámoslo así, esto pues nació y se volvió, llamémosle así, esa carrera de las personas que están en el banco, yo diría que lo que ha funcionado es que hay mucha capacitación. Hay una ley de servicio civil, ahí no hay nada de que yo suba a mi amigo o que hay un ascenso y yo pongo, pues no al mejor, sino al que le sigue. Aquí sí hay un servicio civil muy estricto. Aquí sube literalmente el que esté más calificado, hay exámenes de oposición. Entonces se hace todo de una manera donde va subiendo el mejor, y hay que mencionar que también es una institución que paga bien, ¿verdad? Porque hubo un momento donde, recuerdo yo, no estaba en el banco, que los mismos bancos privados se querían llevar y se llevaron a muchas personas que trabajaban en la banca central, porque repito, son personas de carrera y muy bien capacitadas. Entonces sí se tiene la oportunidad de, digamos, contar con sueldos competitivos con la banca nacional, y nuevamente las personas no se quieren ir, eso es lo importante. A veces
1: y o sea que es clave el salario.
0: Es clave. Yo diría que más que el salario, el ambiente de trabajo, la capacitación, el respeto al plan de carrera que se tiene en el banco. Doy un ejemplo: el gerente jurídico del banco tiene 54 años de estar en el banco. El gerente general tiene 43. El gerente económico tiene 37. El gerente financiero debe tener 35. Entonces, es gente que literalmente va subiendo, hace su carrera, se capacita, y como están capacitados y como es gente buena y cumple los resultados, porque aparte fuera, si el banco no hiciera su trabajo, lógicamente ahí sí probablemente veríamos otra rotación, pero el banco va haciendo su trabajo. Entonces son personas, pues hacen su vida en el banco, como dirían coloquialmente, nacen, se reproducen y mueren, en el sentido de que comienzan en el banco y no se van. Claro. Y se van en el momento que se jubilan.
1: Cuando usted llega de presidente, o cuando llegue un nuevo presidente, ¿qué impulsa a mantener a esos trabajadores? Porque uno puede estar 50 años en un lugar, pero puede hacer mal el trabajo por 50 años o mediocremente el trabajo por 50 años. ¿Cuáles son los procesos de evaluación? O, por ejemplo, ¿qué lo motiva a usted a decir, no, a ver, no vamos a cambiar a personas que tienen tanta experiencia y me voy a quedar con ellas?
0: Sí, yo diría, uno, hay un valor de reposición, así de sencillo. O sea, yo voy a decir, si quisiera cambiar a esta persona, por la razón que fuera, ¿a quién pongo? O sea, hay alguien que tenga esa experiencia, esa educación, esa capacitación. Y dos, que también, pues como dice el dicho, ¿por qué voy a reparar lo que no se ha roto? Yo cuando llegué al banco, por ejemplo, yo no he hecho absolutamente ningún cambio en las autoridades importantes. Las únicas personas que se han ido son personas que se han venido jubilando y sube el de abajo. Ni siquiera es que se jubile el jefe, por así decirlo, y suba alguien o venga alguien externo, sino viene subiendo gente de abajo. Entonces, recordemos, esto lo valora también la Junta Monetaria. Yo al final del día soy presidente de la Junta Monetaria, pero la Junta Monetaria es como el Consejo de Administración. Yo le respondo también a la Junta Monetaria, y la Junta Monetaria no permitiría pues que yo llegara y dije, miren, pues yo lo que quiero es renovar a todas las autoridades del banco, porque claramente no tendría ningún sentido. Y solo mencionar ahí que recordemos que el objetivo fundamental del banco, que es por lo que sí a todos nos evalúan, es cabalmente mantener la inflación en el rango meta, que es 4%. Si la inflación se mantiene en el 4%, a menos condiciones pues muy externas, recordemos cuando fue la guerra entre Rusia y Ucrania, que subió el combustible a niveles de $140 el barril, pues hubo un efecto inflacionario donde la inflación llegó a 9.24%, pero era perfectamente justificable. Si uno quitaba el petróleo de la ecuación, pues, y algunos elementos volátiles relacionados con el petróleo, vemos nosotros que esa inflación subyacente, que se le llama, está en el rango del 4%. Así que si se hace el trabajo como se debe, si siguen los procesos, si hay servicio civil en el banco, por ejemplo, jamás van a oír algo de que hay corrupción. O sea, ahí nunca van a ver de que se hace un proceso mal. O sea, eso no existe en el banco. O sea, todo se hace de tal manera que da una tranquilidad a la Junta Monetaria de lo que se está haciendo bien. Y recordemos que al final del día la macroeconomía, yo siempre la comparo con la salud. Lo que pasa es de que no se valora hasta que no se tiene. Entonces uno dice, bueno, ¿y la macroeconomía? ¿Y qué la macroeconomía? Y uno dice, pues, ¿qué tanto hace el banco? Pero uno cuando se pone a pensar dice, una estabilidad en el tipo de cambio como la que tenemos de hace 15 o 20 años, cuando vemos nosotros que ese tipo de cambio que varían más menos 1%, cuando vemos que aunque los precios suben, suben de una manera estable, y lo que sube pues es porque simplemente si sube el petróleo, nosotros somos importadores netos de petróleo, no hay nada que podamos hacer. Nuevamente la política monetaria, que es la que define la tasa líder, y la tasa líder es la tasa de referencia de los créditos de los bancos del sistema, de los depósitos de ahorro, de los créditos. Se dan cuenta que aquí estamos en tasas nosotros históricamente bajas.
1: Claro.
0: Yo recuerdo cuando yo trabajé en el banco, en la banca privada, las tasas de un sobregiro era 30%, un préstamo hipotecario era 16%, un préstamo fiduciario 20%. Entonces, repito, vemos nosotros condiciones muy favorables amarradas a ese buen manejo de la política monetaria, cambiaria y crediticia, que es cabalmente la función del Banco Central.
1: He escuchado mucho esta frase, incluso no solo en Guatemala, sino la he escuchado de gente de afuera, que me ha dicho, es que ese tipo de cambio en Guatemala es ficticio, no puedes mantener ese tipo de cambio. ¿Qué se responde a esas críticas que muchas veces surgen del manejo de la política cambiaria?
0: Lo que pasa es de que tal vez les cuesta...
2: ¿O cómo se explica?
0: Sí, lo que pasa es que cuesta cuando algo es tan bueno, ajá, cuesta creerlo. O sea, realmente a veces yo voy a Washington, nosotros vamos regularmente a Washington, y nos dicen, mire, ¿pero qué hace Guatemala?
1: Es que me lo dijo un estadounidense, me lo dijo un ecuatoriano, me lo dijo un boliviano y me lo dijo un colombiano. Sí. Entonces digo, ya no es una persona, son cuatro.
0: Y no solo es tipo de cambio. Dicen, miren, ¿cómo es que ustedes crecen más que América Latina? ¿Cómo es que crecen más que el mundo? Nosotros crecemos 4.1% al año cuando el potencial es 3.5. Dicen, mire, ¿cómo hacen para que las calificadoras de riesgo país le sigan subiendo la calificación? ¿Cómo es para que los títulos que coloca Guatemala en el extranjero los traten como un país que tiene ya grado de inversión? Son un montón de factores que, repito, la gente se pregunta cómo se hace. Lógicamente nosotros tenemos las explicaciones necesarias, pero volviendo al tema del tipo de cambio, ¿qué es lo que pasa? Pensemos que todo lo define el mercado. Si fueran tomates, y yo tengo muchísimo tomate, más de lo que la gente compra, seguramente lo que vas a ver es que el tomate baja de precio.
1: Eso hay que verlo antes de que se te arruine.
0: Cuando no hay tomate, pensemos el kilómetro 44, recuerdan ustedes, sí, que hubo una disrupción en conectividad donde muchos productores no pudieron traer el tomate, pues había poco tomate en los supermercados, en el mercado. Entonces, cuando hay poco tomate, ¿qué pasa? Pues el precio sube. ¿Qué pasa en Guatemala? Es que a nosotros nos entran dólares de exportaciones y de remesas, y salen dólares de las importaciones. Cuando yo importo, yo necesito dólares, pero cuando yo exporto, pues entran dólares, y cuando vienen remesas, vienen dólares. Entonces, cuando nosotros vemos las importaciones de un lado y las exportaciones y las remesas del otro, vemos que esa cuenta casi se vuelve cero. Uh-huh. Es más, ahora tenemos nosotros un saldo positivo en esta cuenta por este ingreso extraordinario de divisas que tuvimos el año pasado. ¿Y a qué se debe ese ingreso extraordinario? Como lo hemos comentado nosotros en diferentes ocasiones, es a que los migrantes el año pasado, ante el temor de ser deportados, dijeron, bueno, antes de que me deporten, yo prefiero mandar mis dólares, si tengo un carro mejor, o me quedo mi carrito viejo, no compro uno nuevo, o ya no voy a comprar una casa, por ejemplo, porque me pueden deportar. Entonces, ese excedente de dólares que recibimos el año pasado, lo que generó es que el tipo de cambio se apreciara, que eso ya daría cualquier país, porque eso sucediera con su tipo de cambio. Uh-huh. En el caso de Guatemala, el tipo de cambio estaba, pensemos, 7.75, 7.74, y ahora está en 7.66. Si se dan cuenta ustedes, es una variación mínima. O sea, si hablamos de 7, 8 centavos en 770 centavos, es menos del 1%. Uh-huh. Entonces, repito, ¿a qué se debe esa estabilidad monetaria? Uno, a que tenemos un balance entre los dólares que entran y los dólares que salen, y lo que hace el banco a través de la política cambiaria es que evita que hayan volatilidades. ¿A qué me refiero con eso? Si hay un banco del sistema que resulta que hoy necesita pagar una línea de crédito que tiene el exterior por 200 millones de dólares o 100 millones de dólares y sale a buscar esos dólares al mercado y no los encuentra porque nuestro mercado no es un mercado grandísimo, pues es un mercado pequeño. Cuando no encuentra esos dólares en el mercado, ¿qué empieza a hacer? Empieza a pagar. Volvemos otra vez al ejemplo de los tomates. Si yo necesito tomates porque van a llegar mis suegros el domingo a la casa y no hay, y me dice, mire, hay aquí, pero están caros, y llego y me dice, mire, se los vendo, pero uno los compra. Entonces, ¿qué es lo que pasa con el tipo de cambio? Que si yo salgo a buscar esos 100 millones de dólares y no están en el mercado, los voy a empezar a conseguir si pago más.
1: Y encarezco
0: entonces
1: todo.
0: Lo que vamos a ver es que al encarecerse, puede ser que en ese día el tipo de cambio resulta que estaba en 7.66, pero ese día específicamente esos 200 millones de dólares o 100 millones de dólares van a hacer que el tipo de cambio suba al 7.90. Y después, ¿a qué hora se empieza a bajar otra vez? Es como los combustibles. Ustedes ya vieron que rapidito suben, pero
1: muy despacio se bajan.
0: Entonces, ¿qué es lo que hace el banco? Es que tiene mecanismos de participación. O sea, son reales, no son ficticios, son mecanismos donde el banco participe en el mercado para que ante esos requerimientos, ya sea porque necesito vender o comprar dólares en cantidades importantes, el banco participa a tasa de mercado vendiendo o comprando esos dólares para no distorsionar el tipo de cambio. Por eso es que cuando nosotros vemos cómo se comporta el tipo de cambio en Guatemala, vemos una línea que casi recta, ¿verdad? Que no hay volatilidades.
1: ¿Pierde Guatemala plata con esas transacciones?
0: Súper gana con eso. ¿Ah, sí? Súper gana con eso. ¿Por qué? Porque imagínense que uno es una inversión. Imaginemos que yo soy un exportador y no tuviéramos nosotros esos mecanismos de participación y liquido las exportaciones cuando el tipo de cambio está al 7.40. O pensemos que yo tengo que pagar una importación y me toca pagarla cuando el tipo de cambio sube al 7.90. Y eso no son datos ficticios. Doy un ejemplo. Costa Rica el tipo de cambio se mueve más o menos 20%. ¿Qué quiere decir? Si en Guatemala se moviera más o menos 20% el tipo de cambio, estaríamos hablando nosotros de que hoy pudiera estar el tipo de cambio al 6.40 y mañana pudiera estar al 9.80.
1: Sí, es una variación muy agresiva.
0: Entonces, no solo lo complejo para los importadores y exportadores, sino que lógicamente si yo soy una empresa extranjera, yo digo, yo no me voy a endeudar en quetzales. Yo me prefiero endeudarme en dólares, ¿verdad? Uh-huh. Porque si yo produzco dólares, mejor me endeudo en dólares. Mientras que aquí ese tipo de cambio tan estable le da mucha certeza a los importadores, a los exportadores. Las personas no tienen que anticipar compras porque confían en esa función que hace el banco. Y eso es un ejemplo importante. Si no hubiera confianza en el Banco de Guatemala, por ejemplo, en el tipo de cambio o en que va a mantener la inflación, y llamemos la inflación la variación interanual de los precios, porque a veces la gente confunde precio con inflación, hasta en la casa de uno.
1: Sí.
0: Yo a veces le digo a mi señora, mire, le digo, mira, vas a comprar, es que está carísimo, y cómo puedes decirte que la inflación es baja, ¿no? Es que aparte es precios y aparte es inflación. El precio es lo que vale el producto. La inflación es la variación de año pasado, por así decirlo, antepasados con el año siguiente. Entonces puede ser que la gasolina está cara, pero si no cambió de precio de un año contra el otro, la inflación es cero en ese producto.
1: Pero sigue siendo un producto caro.
0: Sigue siendo un producto caro. Entonces, al final del día, el hecho que la inflación esté dentro de la meta, que eso lo puedan proyectar los agentes económicos, dicen, si voy a hacer un edificio, pues ¿para qué voy a comprar el hierro anticipado? ¿Para qué voy a comprar el bloque por anticipo? O sea, si yo sé que el precio se va a mantener, ¿y eso en qué ayuda? En que si yo no creyera en lo que hace el Banco de Guatemala, diría, no, yo voy a comprar todo el hierro de una vez. Oferta y demanda, el mismo ejemplo. Si todo el mundo sale a comprar hierro, ¿qué va a pasar con el hierro?
1: El hierro se encarece.
0: Sube de precio, y subir precio, ¿en qué se traslada? En inflación. Entonces, todo ese entorno estable que maneja Guatemala, repito, que es la envidia de muchos países, a veces cuesta apreciarlo porque ya nos acostumbramos.
1: Es nuestra vida.
0: ¿Verdad? Entonces decimos, uno no, otra vez como la salud, uno, yo me siento bien, pues, pero mañana me enfermo y digo, oh, qué sabroso, cómo me sentía de bien hace unas semanas, como nos ha pasado seguramente sí. A todos. Entonces tenemos una macroeconomía envidiable, ¿verdad? En temas de estabilidad, en temas de inflación, en temas, repito, de reservas monetarias internacionales, en tema del costo de la deuda, que eso lo vemos nosotros pues tal vez a otro nivel, porque lo que las personas y el guatemalteco, llamémosle así, el ciudadano común y corriente ve, no es lo que hace el banco, sino ve más lo que hace la política fiscal, que es lo que hace el gobierno.
1: Ahora, sáqueme una duda. Esta pregunta se la he hecho de varias formas, pero hoy quiero hacerle una pregunta que después entendí, después de mucho tiempo, que es la forma de hacer la pregunta. Siempre le he preguntado cómo llevamos lo macro a lo micro. Pero ahora que usted me dice que el mundo nos ve bien y que incluso pone en duda la credibilidad de, ¿será cierto? O sea, ¿cómo lo haces y demás? Y usted me pone el ejemplo de la salud y me da pauta para esta pregunta. ¿Cómo hacemos que esa salud se traduzca a todo el cuerpo? Y no que sea una sensación de estar bien, sabiendo que quizás tengo dolores que ahí están, achaques que están muy en el fondo, pero ahí están. Y me refiero a la micro. La macro es, Guatemala es un ejemplo para el mundo con esto. Muchos me lo han dicho, economistas. Pero la micro parece que la gente no lo llega a sentir. ¿Dónde nos hemos divorciado de esa buena, ese buen manejo macro que tenemos versus que el guatemalteco de a pie sienta esa macro y diga, yo vivo en un país bien, bueno?
0: Sí, es una pregunta compleja. Compleja porque no viene ni de este gobierno, ni del anterior, ni del anterior anterior.
1: No, estamos hablando, es Guatemala, o sea, es
0: un tema histórico, sí, en donde diría yo tal vez varios factores. El primero es que Guatemala tiene un presupuesto pequeño. O sea, cuando uno dice 164 mil millones, yo siempre doy el ejemplo que uno cuando agarra su celular y has visto que ya no caben los números y le tiene que dar vuelta, ahí ya se perdió absolutamente la relación de los números que estamos hablando. Entonces, cuando uno habla de 164 mil millones, es un montón de dinero, pero cuando se compara con el tamaño de la economía, es apenas 15%. Entonces, Guatemala tiene un presupuesto que solo es 15% del tamaño de la economía. Países de Europa, cuando uno tiene oportunidad de Europa, quienes han tenido oportunidad, y ven aquellas carreteras gigantes, y ven que la salud es gratis, y ven que la educación es gratis, y ven que hay seguridad, y ven que todo está jardín. ¿Por qué? Porque el presupuesto es 40 o 45% de la economía.
1: Los impuestos son más altos.
0: Así es. Ajá. Por eso mismo es que es más grande.
1: Por eso no era.
0: ¿Verdad? Sí. Entonces, ¿qué es lo que pasa? Que en Guatemala, en algún momento, se perdió la credibilidad, diría yo, esto no es nuevo, en lo que hace el gobierno, en el sentido de decir, bueno, es que yo no quiero, ¿por qué no pago impuestos? Aquí no, a mí me pasa mucho.
1: Y no un gobierno, como institución.
0: Y es stories. Entonces, sí, ¿qué es lo que pasa? Que hay, tal vez doy el número, 72 de cada 100 personas en Guatemala viven en informalidad. O sea, pagan un IVA cuando van a una tienda, pero no pagan impuestos sobre la renta. O sea, viven literalmente en informalidad. Entonces, al tener un presupuesto pequeño, hay pocos recursos. Entonces, si yo tengo pocos recursos, repito, comparémoslo con el tamaño de la economía, ¿qué es lo que pasa? Que yo no tengo suficientes recursos para hacer carreteras, para tener una mejor educación, para tener una mejor salud. Y si uno suma a que esos recursos tampoco se usan con la calidad necesaria, por llamarle de esa forma, entonces poca gente paga impuestos, mucha informalidad. Hay desconfianza en el uso de los recursos porque los recursos no se usan, llamémosle así, de la mejor manera. Entonces tenemos falencias, repito, en que no hay educación, en que no hay la salud que quisiéramos, en que no tenemos carreteras, en que no tenemos transporte, en que el transporte es caro, en que hay 40 barcos haciendo cola en el puerto Quetzal, en que la inversión extranjera directa, aunque viene hacia arriba, somos menos de la mitad de lo que tiene Costa Rica o lo que tiene República Dominicana. ¿Y qué es lo que pasa? Lo peor de todo es que nosotros ahora tenemos un bono demográfico históricamente alto. ¿A qué me refiero con eso? Es que ahora tenemos nosotros la mayor cantidad de personas jóvenes en edad de trabajo que no tienen trabajo. ¿Verdad? ¿Por qué? Porque como no hay inversión suficiente, y dejemos la inversión. Yo vi un estudio, recuerdo hace algunos años, donde una persona que tiene desnutrición crónica tiene 30% de menos capacidad de aprendizaje, llamemos un niño, sí, que un niño en condiciones óptimas, por así llamar. Ahora pensemos que si nosotros tenemos, pues, niños que están desnutridos crónicamente, ¿qué quiere decir que estén desnutridos crónicamente? A veces yo hablaba con una persona y me decía, no, si yo voy al interior y los miro así gorditos. No, pero es que estar gordito no es estar nutrido. O sea, yo puedo comer maíz 3-4 tiempos al día, pero puedo estar desnutrido.
1: Claro.
0: Y en Guatemala, más de la mitad de los niños están desnutridos. Entonces, pensemos que esos niños que están desnutridos ya tienen 30% de menos capacidad de aprendizaje. Les va a costar más aprender, y eso lo amarramos a que no hay un buen sistema de educación, a que no es un buen sistema de salud. Esos niños crecen con este hándicap, por así llamarlo, sin educación para hacer trabajos más técnicos que se pagan mejor, y es esa masa de gente que se empieza a quedar sin oportunidades y dice, bueno, a lo mejor me voy a Estados Unidos.
1: Claro.
0: Porque allá sí pagan los trabajos, pensemos ir a cortar naranja, o sea, trabajos muy simples, pero los pagan bien y prefieren irse que quedarse en Guatemala porque no hay. ¿Qué es lo que habría que hacer? Diría, lógicamente, comenzar por fortalecer las instituciones en calidad del gasto, o sea, en que se gaste bien. Sabemos qué hacer, o sea, de veras, aquí Guatemala, yo siempre lo he dicho, es el país más diagnosticado del mundo, porque todo está por escrito, todos sabemos lo que hay que hacer, todos sabemos las carreteras que hacen falta, todos sabemos qué hay que hacer en el puerto, todos sabemos qué hay que hacer en el, o sea, de veras, aquí uno, todo el mundo sabe lo que hay que hacer, por eso es que ustedes escuchan a cualquier ministro, viceministro, no hablo de este gobierno, eso es la generalidad, a mí me tocó, yo sé lo que hay que hacer, pero ¿qué es lo que pasa? Que cada quien desde su espacio no funciona con la eficiencia de que un equipo fuera hacia el mismo rumbo. Así que yo tal vez, ¿en qué es lo que tendríamos que hacer? Pues claramente alinear al equipo de gobierno, ser muy estrictos en la calidad del gasto, que el recurso se invierta bien, y donde me dices por qué el banco funciona bien y tal vez otras instituciones no funcionan tan bien, es claramente porque tú tienes gente sumamente preparada en los puestos. ¿Qué es lo que pasa con los gobiernos acá? Repito, no estoy hablando de este gobierno, es otro tema de todos los gobiernos. Es que entra el presidente y cambia a todos. Después cambia a todos, viene el ministro y cambia a todos. Después viene el viceministro. Entonces,
1: cambia todo.
0: Resulta que dejan a la base igual, pues, que son los que llamemos así, hacen trabajo operativo, pero cambian todo. ¿Y cuál es la estrategia política? Que todo lo que hizo el anterior no sirve.
1: Sí.
0: Entonces cambiemos. Y solo son 4 años. Y de esos 4 años, un año es electoral. Entonces pensemos que viene el gobierno nuevo, cambia a todos, vota todo lo que hizo el gobierno anterior, porque eso es lo que ofreció en campaña, lo tiene que hacer, no importa que sea bueno, y al final del día, cuando por fin empiezan a aprender, y ya sabemos pues ya cómo hacerlo, es año electoral. Y cuando es año electoral, pues ya el objetivo es otro, ¿verdad? Ya se vuelve un tema político. Entonces, de veras, es un círculo vicioso en la política guatemalteca, y digo en todos los poderes del Estado, realmente, en donde qué es lo que hace falta. Realmente tiene que entrar un equipo ya conformado, con mucho liderazgo, gente demostrada que es honesta, que es ética y principalmente que sabe lo que tiene que hacer. En el Estado, de veras, hay gente, pero triple A. O sea, hay gente con mucho conocimiento, pero los dejan en niveles donde no son las tomas grandes de decisiones. Entonces, al final hacen su trabajo. Pero, repito, eso se tiene que permear, pensemos, no de arriba hacia abajo, sino de abajo hacia arriba.
1: Presidente, a ver, ¿cuánto tiempo dura un presidente del Banco de Guatemala?
0: Cuatro años.
1: O sea, usted termina en septiembre.
0: Yo termino en septiembre.
1: ¿No hay reelección aquí? O sea, ¿o sí se puede optar a una reelección?
0: Se puede optar una reelección. Digamos que no hay reelección, porque el presidente lo designa el presidente de la República.
1: O sea, se puede designar.
0: Entonces, el presidente, pues, designa al presidente nuevo, que es un año antes, ahí se traslapan las elecciones, entonces viene el presidente y él designa pues a alguien de su confianza como presidente y como vicepresidente. Claro que hay opción, pero pues hay que ser objetivos. Generalmente eso es difícil que suceda.
1: Rota.
0: Porque lógicamente el presidente pues tiene sus equipos de confianza. No hablo de este, pero de todos los presidentes. Generalmente ponen ellos pues a quien a criterio de él pues pueda seguir haciendo una buena función en la institución.
1: O sea, decide este presidente, el nuevo presidente.
0: Así es.
1: Pero solo va a estar un año con él, ¿cierto?
0: Solo va a estar un año con él.
1: Ok, a ver, me voy a adelantar un poco. ¿Qué no se puede tocar en el Banco de Guatemala? O a nivel de Junta Monetaria, o a nivel país, en los tres niveles, para que usted me los diga, que podrían poner en riesgo la seguridad financiera del país.
0: Yo diría, si
1: llega alguien y dice, no, voy a quitar esto, voy a poner.
0: Yo diría que es la autonomía del banco. De veras, en las reuniones de Junta Monetaria, son reuniones solemnes, o sea, son reuniones muy formales, piden la palabra, hay exposiciones técnicas de cualquier tema que se quiera tratar, de gente muy profesional, como hablo gente en el banco, pues probablemente 80% de las personas tienen un título universitario, uh-huh. Y de ese 80%, el 80% tiene maestrías, y de ese 80% con maestrías, probablemente el 40% tiene doctorados, o sea, de veras es un tema que que las decisiones que se toman están tan bien sustentadas que es difícil oponerse, ¿verdad? Entonces, si se mantiene la autonomía del banco en que esas decisiones sean las que emanan de la Junta Monetaria por las presentaciones de los cuerpos técnicos del banco, yo diría que no hay problema. Yo diría, este gobierno lo ha hecho conmigo. Yo no he tenido presiones del presidente, por ejemplo, en hacer cosas. Se ha respetado la autonomía del banco, y el hecho de haber respetado la autonomía del banco, pues es la consecuencia que Guatemala, repito, sigue creciendo más que el mundo, más que América Latina, siguen creciendo las exportaciones, las importaciones, las reservas, estamos cerca del grado de inversión, y yo puedo hablar mil maravillas, pero ahí voy a encadenarlo a tu pregunta. Pues alguien que lo estoy oyendo y va en el carro entre el tráfico dice, bueno, pero si todo está bien, ¿por qué?
1: Bueno, pero yo no tengo
0: cuatro horas. ¿Por qué abro la billetera? Pues si no encuentro el dinero.
1: Es que es la pregunta.
0: Y ahí es donde no hay que revolver ni confundir la política monetaria, ¿verdad? Que es lo que ve el banco, con la política fiscal, que es cómo se gasta el presupuesto. Entonces nosotros podemos generar las condiciones como las estamos generando, que es una base para hacer, o sea, eso es lo primero. Yo no puedo tener un país, por ejemplo, que gaste mucho y le vaya bien si la economía no funciona. Nosotros tenemos una macroeconomía buena y mucha confianza en el país. ¿Qué es lo que hay que hacer ahora? Es que esa política fiscal de cómo se utiliza el presupuesto empiece a llegar realmente a todos los guatemaltecos.
1: Guatemala va camino al grado de inversión, ¿cierto?
0: Sí.
1: ¿Qué tan lejos estamos de alcanzarlo?
0: Pues literalmente estamos a un escalón. O sea, literalmente estamos a un escalón.
1: Cada año hemos ido subiendo.
0: Hemos venido subiendo, nos han
1: subido. ¿Puede ser este año o no?
0: Es difícil, difícil este año porque ya los cambios que se requieren o las modificaciones o las mejoras.
1: Ya son de otro nivel.
0: En el 2020, cuando yo comencé a visitar las calificadoras de riesgo país, en conjunto con los, pues con las bancas del sistema, íbamos con el presidente del banco y el ministro de finanzas, que era yo, íbamos con el superintendente. Íbamos y les caímos a Nueva York a las calificadoras, decir, miren, súbanos, ¿qué hace falta? Y nos empezaron a dar pues ciertos tips de qué teníamos que hacer. Eso se fue haciendo, fuimos subiendo, pero ahora diría el gran desafío que tenemos ya no es un tema numérico, ya no es un tema que nos digan, pues lógicamente pues hay, tiene que haber más formalidad, etcétera, son cosas que sí las mencionan, pero para efectos de ese grado de inversión ya son temas, por ejemplo, de gobernanza, de rendición de cuentas, de lucha contra la corrupción, de aprobación de ciertas leyes. Entonces ya es un tema que trascendió lo numérico y se vuelven temas que son, diría, inclusive un poco más políticos, que se ha avanzado. Si ustedes ven, inclusive la percepción de transparencia de Guatemala ha mejorado. O sea, ellos ahorita, hace dos días se fue la misión de Moody's que estuvo acá y de veras estamos tan sintonizados que casi que las discusiones ya no hay. Al principio eran horas de discusiones. Ahora decimos, miren, pues están claros. O sea, no hay mucho más que decir. ¿Y qué nos dicen ellos? Miren, van bien, o sea, están avanzando, pero aún les falta esa mía extra, por así decirlo, para poder llegar a ese grado de inversión, porque el temor de una calificadora de riesgo país, que son empresas, pues recordemos que también la credibilidad de su negocio, es decir, bueno, ¿qué pasa si yo lo subo y no estoy 100% seguro de que se pueda mantener? O sea, lo difícil no es subir, lo difícil es quedarse ahí. Entonces están siendo muy cautas porque conocen de veras a la perfección mucho esa problemática social de gobernanza, de ley. Entonces todo eso lo toma en consideración. Estamos bien, nos ven bien, agradecen y valoran la mejora, vamos en el camino correcto, claramente, pero sí pareciera que nos falta todavía demostrar de que lo que les hablamos, pues efectivamente lo vamos a materializar.
1: Llegamos al punto donde entonces lo que entiendo es, ahora es, el reto es mantenerse y tratar de subir el escalón.
0: Así está, o sea, mantenerse usted efectivamente y subir el escalón. O sea, y doy un ejemplo tan importante. Hay una iniciativa, ustedes la han escuchado, la 6593, que es la ley en contra del lavado de dinero y en contra del financiamiento del terrorismo, que es una ley que de no aprobarse,
1: nos vamos
0: y Guatemala
1: a
0: entraría en una lista gris a niveles, pensemos, Haití, Venezuela, etcétera. Eso a nosotros sí nos bajaría en el grado, o sea, la calificación que tenemos, que es BB+, nos vendríamos para abajo. Nosotros, al estar en esa lista gris, en el Congreso hicieron un buen trabajo en la Comisión de Economía, se llegaron a consensos bien importantes, la ley ya está consensuada, o sea, ya hay consensos necesarios, va a pasar ahora, entiendo yo, ya.
1: Ya va.
0: Tuve oportunidad de platicar con algunos diputados que también están representados el Congreso en la Junta.
1: Si no hubiera sido CCO, ese creo que se hubiera votado ya.
0: Era después de eso, cabalmente era después de eso. Entonces esa ley tiene que pasar, pero las calificadoras también dicen, bueno, tenemos que pase. O sea, esperemos que pase, porque imagínense que nosotros ahorita damos grado de inversión y la ley no pasa. Pues imagínense la falta de credibilidad que tendría una calificadora en el sentido de decir, lo subí, pero en 6 meses bajó. ¿Y qué es lo que pasa? Que hay empresas de fuera, por ejemplo, hay inversionistas de fuera que su requisito es que solo pueden invertir en países con grado de inversión. Entonces nosotros tener ese grado de inversión, pues claramente va a abrir las puertas a una mayor inversión extranjera directa, etcétera. Y también temas tan importantes que lo valoran las calificadoras de riesgo país, una ley de alianzas público-privadas, pues que esa ley no existía, pero no funcionaba. Ahora tenemos una ley que se está reglamentando, diría, sumamente robusta. Hay un presupuesto, diría, históricamente robusto con recursos para la inversión, para carreteras, para infraestructura, para salud. O sea, ya está el presupuesto. Pensemos, hay una ley de insolvencias, hay una ley de mercado de valores que esperamos llegue rápidamente al Congreso. Entonces hay una serie de leyes, que sea la ley de competencia, donde se creó esta superintendencia de competencia, también lo valoran positivamente.
1: Aunque no esté funcionando la superintendencia.
0: Aunque está en reglamento, hicieron un reglamento, ¿verdad? Que va avanzando. O sea, recordemos...
1: ellos valoran los avances.
0: Valoran
1: y
0: los
1: comprenden
0: avances.
1: De que no de la noche a la mañana va a cambiar la cosa.
0: Así es.
1: A ver, termino con esta pregunta. Usted personalmente, y aquí le pido, yo sé que es imposible salirse del rol del presidente del Banco de Guatemala, pero como persona, cuando usted va fuera de Guatemala, escucha de que cuesta creer lo que está pasando en Guatemala, ve que le dicen, va bien, lo están haciendo bien, y después regresa a Guatemala, habla con gente cercana y le dicen, pues no me alcanza la plata. ¿Qué se siente para usted como persona, habiendo pasado por la banca privada, siendo ministro de finanzas, siendo presidente del Banco de Guatemala? ¿No se frustra? ¿Qué piensa? ¿Enoja? ¿Cómo se siente?
0: Sí, efectivamente, uno tal vez solo eso de que no nos creen, diría yo que no pasa, y voy a decir por qué. Porque los tenemos a nosotros haciéndonos visitas constantes.
1: O sea, tal vez no nos creen, no es la palabra, tal vez les cuesta creer.
0: Yo creo que en el que afuera de Guatemala claramente nos valoran bien. ¿Qué es lo que pasa? Que, como digo yo a veces, aquí estamos pues en este set, estamos pues tomando un vasito rico de agua, estamos platicando, estamos bien vestidos, pero estamos a 3 kilómetros en cualquier dirección de la extrema pobreza.
1: Sí.
0: Y eso no lo ven las calificadoras de riesgo, o sea, lo saben, pero ellos no se van a meter, claro. Pensemos a la reformita, o se van a meter a Lomas de Santa Faz, no se van a meter al puente. O sea, entonces, ¿qué es lo que pasa? Que yo creo que ellos nos ven bien, pero no ven, tal vez, lo que tú dices, cuando yo vengo a Guatemala, y digo, voy a ir a la playa y tengo que salir a las 5 de la mañana para poder hacer 3 horas de camino, cuando yo recuerdo que en mis épocas mozas, ya pasaron algunos años.
1: Hora 15.
0: Yo salí el viernes en la tarde, así 1 hora y cuarto, 1 hora y media. Entonces sí es frustrante, pero es frustrante porque yo vengo de 20 años de la banca privada. Yo por eso es que tal vez es más frustrante, ¿verdad? Porque yo sí sé cómo funciona lo privado, pero estoy cumpliendo 20 años en el área pública también, entonces también conozco cómo funciona el área pública, y tal vez la frustración, que es una frustración pues que se vuelve motivación, más que frustración, es empatar cómo funciona una empresa privada en términos de proceso, de agilidad, de capacidad de hacer las cosas bien, y poder ir permeando eso al sector público en la posición que uno se desempeñe. Pero sí, claramente sabemos estos problemas, y cae mal, porque esa es la realidad, o sea, a nadie nos gusta. Yo estaba leyendo que las personas invierten 53 días en el tráfico de un año, se imaginan, usted está 53 días sí. Metido en un carro.
1: Está perdiendo más de un mes, son casi dos meses.
0: O sea, realidad de vida, tiempo de familia, costo oportunidad, pero tal vez yo ahí la invitación es a que miren, hay que participar, y Guatemala de veras macroeconómicamente está bien, a muchas personas les va bien, muchas personas tienen buenos trabajos, o sea, usted solo es pasar por aquí cerca y ver la cantidad de edificios, de proyectos, o sea, pero tenemos nosotros que llevar ese desarrollo, pensemos ese 56% de pobreza que hay en el país. ¿Y qué tenemos que hacer para eso? Invertir en infraestructura. ¿Qué infraestructura? Principalmente caminos rurales, carreteras, puertos y aeropuertos. Eso es lo que más rentable es para el Estado, y es fácil, yo pues soy motorista, cuando estaban haciendo el libramiento de Chimaltenango, pues no voy a ponerme a hablar de si es la calidad de la obra, pero ese libramiento es impresionante, pero iba el crecimiento atrás, 18 kilómetros, y transformó la economía de Chimaltenango, de Tepán, de eso, o sea,
1: Que no es mucho.
0: 18
1: ¿no?
0: kilómetros. Sí. Nosotros deberíamos estar haciendo 400 kilómetros al año. Imagínense. O sea, pero ¿por qué no? Si tenemos el dinero. Entonces, ¿qué pasa? Si estamos invirtiendo más en infraestructura, la gente va a tener trabajo. Si la gente tiene trabajo formal, va a pagar más impuestos. Si paga más impuestos, el gobierno va a tener más dinero. Si el gobierno tiene más dinero, pues va a poder invertir en más infraestructura y se empieza a generar ese bienestar, que es cabalmente lo que le tiene que llegar, como tú bien dices, a esa micro que actualmente se está quedando, pues pensemos en una capa de la población que estamos bien, pero hay una gran cantidad de la población que está mal. Y eso es, creo que la meta de cualquier persona que está en el sector público, esa es la razón de estar. O sea, no es fácil estar en estos puestos. Yo sé que a veces dicen que es sabroso. No, es difícil. Sí. Es difícil, son puestos complicados, recordemos, no es empresa privada.
1: ¿Le llevan a uno parte de la vida estos puestos?
0: Sí, yo creo que sí. A mí me tocó, por ejemplo, estar en el Congreso para la época del gobierno de Otto Pérez Molina, cuando estuvo la CICIG y todos estos temas. Ahorita uno lo recuerda y hasta se ríe un poco, pero son temas de mucha presión. Me
1: imagino que hay un punto donde la familia dice ya.
0: Sí, bueno, más en mi caso, soy el único que estoy en política de toda mi
1: familia. ¿Pero ya le dijeron ya?
0: Yo creo que ya se aburrieron, pues tal vez ya después de tres horarios. Pero, por ejemplo, nosotros cuando yo entré ministro de Finanzas a los poquísimos días de asumir con una caja negativa, o sea, sin recursos. Recuerdan ustedes, vino la depresión tropical sí. Amanda y Cristóbal.
1: Y no había plata para.
0: Saliendo de eso, nos vino el COVID en febrero, o sea, a los pocos, no había pasado ni un mes o mes y pico, y llegó el COVID, un tema complicado. Cuando por fin íbamos saliendo del COVID, vino ETA y OTA, sí. Que fue tremendo. Sí. Cuando por fin con ETA y OTA vino Ucrania y Rusia. Sí. Entonces son temas.
1: Ahora viene Irán.
0: Pero aquí solo es la primera, o sea, se cuenta nosotros ahorita, gracias a Dios, hemos tenido la bendición que no hemos tenido choques climáticos. O sea, no han habido en este gobierno. Y el primer problema, que esperamos que se acabe pronto, ¿verdad? Porque a nadie le conviene una guerra larga, menos Estados Unidos, pensemos que es quien está atacando principalmente Irán, a él es el que menos le conviene, vienen las elecciones de medio término, el presidente, etcétera. No hemos tenido mayores complicaciones, lo cual pues claramente es bueno, y a raíz de eso es que se ha avanzado, creo yo, bastante en aprobación de leyes, en tener un buen presupuesto, en tener una buena planificación. Ahora viene lo más difícil, que pareciera lo más fácil, pero lo más difícil es, bueno, ya tenemos todo, pues hagámoslo.
1: Claro, eso es lo difícil. Presidente, gracias por estar con nosotros.
0: Vale, gusto verte.
1: Al grano, hemos estado con el presidente del Banco de Guatemala y espero que con el ejemplo de los tomates, lo que hemos platicado de cómo la macro puede llegar a la micro y en general el bienestar a todos los guatemaltecos, pues a usted le ha servido también para entender lo que yo he entendido el día de hoy. Ahora ya sabemos cómo actuar y dónde hay que presionar.
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3: Bebidas más populares, pero el cambio climático amenaza los cultivos cafeteros que son cada vez menos rentables.
4: Los precios muchas veces no se corresponden con el trabajo que implica el cultivo del café. Tenemos que cambiar el enfoque.
3: ¿Cómo salvar el medio de vida de millones de caficultores y de tantas personas cuyo sustento depende de este negocio?

0: En la selva tropical de Ecuador, en el río Napo, encontramos a un empresario muy particular.
1: Hola, muy buenos días.
0: Andreas Felsen es un ejemplo de lo que puede ser una empresa volcada en las personas y no solo en los beneficios. ¿Quieres saber exactamente quién cultiva su café?
2: Este es el viaje que hay que hacer para llegar hasta las dos cooperativas asociadas en las tierras bajas de la Amazonía. Las visitamos dos veces al año. Lo hacemos para mantener una relación de confianza. Porque, como saben, los indígenas aquí han sido engañados durante 500 años por los blancos. Y al principio había muchos recelos.
0: Andreas Felsen entró en el sector hace 30 años con otras personas que compartían sus ideales. Querían cambiar el mundo del café. Por eso decidieron pagar a los caficultores por encima de los salarios de miseria habituales. Pagaban más incluso que los que ya practicaban, entonces el comercio justo. Su idea era comprar directamente a los productores sin intermediarios.
3: Bienvenido, Andrea.
0: Junto con Sven Ostendorf, visita la cooperativa cafetera Guayacuri, que significa oro verde en lengua quichua. La tribu indígena cuenta con una nutrida delegación para dar la bienvenida a los dos alemanes. La iniciativa fue fundada por Augusto Salazar y reúne a 120 pequeños agricultores que suman fuerzas para hacer negocios de forma diferente.
4: Los que ganan más son los intermediarios. Es por eso que nosotros primero asociamos poco para tener más fuerza. Como pequeños productores, garantizar la unidad, la producción, la calidad y el volumen.
0: Les preocupa la nueva directiva antideforestación de la Unión Europea que solo permite importar productos para los que no se hayan talado árboles desde diciembre de 2020. Los quichua no practican esa sobreexplotación de la naturaleza, pero ¿cómo demostrarlo? Es algo que quieren hablar con sus socios de Alemania.
1: La Unión Europea no tiene la confianza. No tiene la confianza en ustedes como productores y por eso hacen leyes como
3: esta. En los pueblos indígenas.
1: Sí, que no.
4: A pesar de que tenemos la garantía de producir sosteniblemente ambientalmente. Sí.
0: La UE impone este tipo de normas para evitar lo vivido en las últimas décadas. La tala masiva de bosques, más de 100.000 hectáreas al año en todo el mundo. Las explotaciones extensivas de café permiten el uso de máquinas cosechadoras que sustituyen a cientos de recolectores. Por otro lado, los monocultivos requieren grandes cantidades de fertilizantes, perjudiciales para el medio ambiente. Además, una deforestación como la brasileña libera enormes cantidades de CO2. Los cafetales no pueden prosperar bajo el sol abrasador sin riego artificial, lo que también es devastador para el medio ambiente. Para una sola taza de café se requieren de media 130 litros de agua, casi una bañera llena. Cada taza libera 80 gramos de gases de efecto invernadero a la atmósfera, tanto como medio kilómetro en auto.
5: Por eso no se queda, pero falta también apoyo de los...
0: Aquí en el río Napo, en el norte de Ecuador, los indígenas trabajan de forma muy diferente. Es el caso de Oscar Grefa.
6: Les invito para que...
1: Bueno, qué diferencia. Entrando en una chacra, el clima inmediatamente se ve que es suave,
4: fresco.
1: El fresco es súper bueno. La humedad y el sombra dan una diferencia súper buena.
0: El sistema de cultivo de los quichuas se considera en todo el mundo una agrosilvicultura ejemplar. Árboles que dan sombra y biodiversidad como alternativa a los grandes.

0: El cafeto se siente a gusto a la sombra de otros árboles. El aire es más fresco y el suelo más húmedo. Plataneros o cacaotales proporcionan sombra, además de suponer un ingreso adicional. Una determinada combinación de plantas garantiza un suelo rico en nutrientes que fortalece los árboles del café. Así necesitan menos abono, apenas agua y son menos susceptibles a las plagas. Un bosque sano almacena de paso mucho CO2 y conserva su biodiversidad.
1: Está aquí el morete que está al fondo, la palma. Aquí tenemos bálsamo, que es una especie maderable para muebles, para construcciones. Es una buena madera. Tenemos leguminosas también, otras leguminosas que son esporotillo, otras plantas que tenemos acá al fondo, y muchas especies más.
0: La comunidad posee 40.000 hectáreas en propiedad. Cultivan una mitad, mientras que la otra mitad sigue siendo selva virgen. Gracias a 60 cultivos diferentes, la comunidad es casi autosuficiente. Para Augusto Salazar, es una forma de combinar las tradiciones con la visión de futuro.
1: Todo esto nos ayuda a convivir, porque nosotros el sistema chakra es el hombre y la naturaleza. Nosotros sentimos, cada árbol tiene su vida, su espíritu. A través de la lucha de los pueblos indígenas está el derecho a la naturaleza. Ecuador es uno de los países pioneros en conservación.
0: Ecuador fue el primer país del mundo en recoger los derechos de la naturaleza en su constitución en 2008. Esto llevó a frenar la extracción de oro y cobre, pero hay que ofrecer alternativas antes de exigir la protección de la naturaleza. Una opción es el comercio justo, como el que ofrece Andreas Felsen. Este café del barrio berlinés de Charlottenburg tiene algo muy especial que ofrecer. En la trastienda, los aficionados al café como Sophie von Lüben pueden vivir su pasión. No es la única que quiere aprender de Francis Bratz Lersch. ¿Está bien? ¿O tienen que ser exactamente 50 gramos?
2: Mejor 50 exactos.
0: Este experto en café dirige un espacio compartido de tueste. Ofrece su tostadora y sus conocimientos a otras personas que se inician en el negocio del café, como Sophie von Lüben. No solo es un amante del café, sino también científica y empresaria. Además de mi trabajo científico, tengo una pequeña empresa de café. Es un hobby para probar cosas y, sobre todo, para aprender y enseñar más acerca del café y el cambio climático. Tostar tus propios granos está de moda, aunque preocupa el hecho de que el cultivo de los cafetales resulta cada vez más difícil por los efectos del clima.
2: Nos preocupa que en algún momento se acabe el café. Por eso apoyo todos los proyectos que se nos presentan para traer café sostenible y transparente al mercado alemán.
0: Sophie experimenta con distintos tipos de café capaces de soportar condiciones climáticas extremas. Uno de ellos despierta esperanzas en Uganda, un país cafetero. Solo podemos aconsejar a los agricultores que lo cultiven si sabemos que tendrá aceptación. Por eso el sabor es tan importante y por eso tenemos que ver qué podemos hacer para mejorar el sabor de la variante. Su objetivo es lograr un café apto para condiciones climáticas adversas que no pierda en sabor. En una cata comparan diversas variedades y especies. Si los vinos encierran unos 400 aromas y sabores, los cafés tienen el doble.
2: ¿Qué café te gusta más?
0: En nariz diría que el número 18. No sé, estoy intrigada.
2: Lo que se percibe en nariz es ese dulzor del retrogusto, es afrutado. Si tuviera que describirlo con más detalle, diría que el sabor a bayas es el que al final se impone en la primera impresión.
0: Ya, pero este lo que saboreas a la primera.
2: Sí, no está nada mal.
0: Sí, el 18. Algunos granos tienen todo lo necesario para ser una auténtica delicia cafetera. Con un poco más de experimentación podrían sacarse a la venta algunas de las variedades más inusuales. Sophie von Leuven es economista agrícola en el Instituto de Investigación del Impacto Climático en Potsdam. Estudia los efectos del clima en la vida de millones de familias campesinas que producen café. Esta peculiar planta ocupa un papel central en su vida. El café desempeña papeles muy distintos en mi vida. Por un lado, soy una gran amante del café y bebo mucho café. Pero también investigo sobre el café porque más que cualquier otro cultivo es el que mejor refleja las consecuencias del cambio climático en la agricultura del sur global. ¿Y por qué necesitamos adaptar la agricultura en estas regiones? Todos tenemos algún tipo de conexión emocional con el café. Y nos preocupamos cuando escuchamos que esta bebida puede escasear. ¿Qué tipo de cafetos resisten mejor el cambio climático? La investigadora busca respuestas junto con David Abigaba y Sofía Baitushat en Uganda, en África Oriental. Aquí sí que hay una diferencia de altitud, así que aunque estas dos zonas estén cerca, probablemente la agricultura sea muy distinta. Los mapas nos revelan cómo el cambio climático tendrá un impacto negativo en la producción de café en Uganda. Por eso necesitamos estrategias de adaptación. Lo que estamos estudiando ahora es si el Ibérica, un tipo de café que también procede de Uganda, sería una opción para mitigar el cambio climático a gran escala en el país. El problema es que los dos tipos de grano más comunes, arábica y robusta, solo crecen en una determinada parte del mundo, el llamado cinturón del café. Necesitan un clima tropical estable. Para 2050, el cambio climático amenaza con acabar con la mitad de los cultivos.
2: Esto no solo tiene consecuencias para los consumidores de café, sino también para el ecosistema en su conjunto. Por un lado, la demanda de café aumenta, pero al mismo tiempo se pierden zonas de cultivo. Las personas que viven del café podrían tener que trasladarse a reservas naturales y bosques, y eso no sería bueno para los ecosistemas.
0: Entonces, ¿cómo salvar las plantaciones existentes para que esto no ocurra? La respuesta podría estar en Libérica, una especie de café silvestre. Parece ser más resistente a la sequía y a las plagas, pero los cambios requieren tiempo. Introducir nuevos tipos de café en el mercado mundial es un proyecto a largo plazo. Estamos hablando de un cambio de sistema que simplemente necesita tiempo y no es para menos. Tiene que pasar tiempo desde el cultivo hasta la primera cosecha y luego para que se establezca en el mercado mundial. Para impulsar el proyecto en Uganda necesita viajar allí.

0: Ecuador también es parte del cinturón tropical del café. El importador Andreas Felsen, afincado en Hamburgo, visita regularmente a sus socios en Sudamérica. Recientemente su cooperativa de café invirtió en estas superficies de secado.
1: Hacemos el doble lavado el mismo rato y entonces la coloración queda así. Aquí un poco de miel todavía.
2: Sí, parece un poco melado.
1: En cambio, este es más fermentado.
2: Sí.
1: Eso pasa. Y hasta así, mi helada ha salido como sabor a chocolate.
2: Sí, tiene más dulzor también,
1: sí,
2: así.
1: Sí.
0: Alta calidad para lograr diferentes sabores y vender el café a un precio más alto. La colaboración entre ambos socios ha permitido a los caficultores duplicar sus ingresos.
3: Estamos en una carpa de ventilación. El aire puede circular por aquí bastante bien. Estos son redes de plástico sobre las que se seca el café. No hace falta gas ni electricidad. Se va secando de forma gradual y gracias a este lento proceso de secado, el café no solo nos llega de muy buena calidad, sino que además conserva su calidad durante más tiempo.
0: A diferencia de otros productores, la cooperativa cafetera no tiene que asumir sola los riesgos de estas inversiones. Andreas Felsen paga por anticipado 6 meses antes de la cosecha. Este año ha sido buena, más de 14 toneladas, es decir, 210 sacos.
1: 12, 24, 36,
4: 40.
1: 40.
5: Wow. Bueno, y unos 40, 50 más secando.
1: Sí.
3: Me enamoré desde un principio de este tipo de cultivo y estructura. Se corresponde con mis ideales de democracia y sostenibilidad. Por eso me complace tanto intentar actuar como el portavoz de esta gente y con la ayuda del café que cultivan, difundir sus ideas en Alemania, a donde llevamos el café.
0: Alemania es el segundo importador mundial de café. El grano de Ecuador va directamente a Hamburgo. La ciudad portuaria ha sido desde siempre un importante centro para el comercio del café. Andreas Felsen se inspiró en el idealismo de Don Quijote a la hora de bautizar su empresa.
3: El café es un producto colonial con todas sus connotaciones negativas. Hay trabajo infantil, explotación y precios que no se corresponden con el trabajo que implica. Tenemos que adoptar un enfoque completamente distinto.
0: Apenas el 10% de los beneficios se queda en el país de cultivo. El 90% se lo reparten las empresas de transporte, comercio y procesamiento, empezando por Nestlé. Los precios del mercado mundial fluctúan enormemente. El precio mínimo que establece el comercio justo por libra de granos de café arábica lavados es de $1.80. Ahora bien, el precio tendría que ser bastante más alto para cubrir los costes de vida. En Perú, por ejemplo, es de $2.50. Andreas Felsen paga $3.50 y el negocio funciona.

0: Sophie von Leuven está en Uganda con Tony Mugoya, responsable de la Asociación de Caficultores. Quiere conocer más sobre el grano Liberica. Me gustaría conocer exactamente lo que rinde la cosecha. El 70% de los agricultores afirman que una de las razones para cultivar Liberica es el mayor rendimiento.
1: Sí, pero rendimiento potencial no es lo mismo que rendimiento real.
0: Tony Mugoya procede de una familia cafetera. Creó la Asociación Nacional de Caficultores de Uganda. Hoy es su director y, por tanto, la persona perfecta para responder las dudas de la investigadora. Me interesa ver la diferencia entre las dos variedades de Liberica. Quizás el agricultor nos lo pueda mostrar con los árboles.
1: Bienvenida al cafetal del presidente de la cooperativa. Seca el café en una lona especial como le recomendamos.
0: Visitan a uno de los caficultores más experimentados, Davis Kulova.
1: ¿Qué clase de café está secando? Ah, Liberica.
0: Este agricultor lleva años cultivando la especie que tanto interesa a la experta alemana. Conocemos otras variedades de café silvestre que son muy prometedoras en términos de sabor y resistencia a la sequía. El problema es que todavía no se están cultivando de forma activa para el comercio. La variedad Liberica, como podemos ver aquí, ya se cultiva y es por tanto un café muy prometedor. O mejor dicho, más sencillo de introducir en el mercado mundial. Una de las razones que obligan a buscar alternativas puede verse aquí. Las plagas atacan cada vez más a la popular variedad robusta porque el clima ha cambiado notablemente.
1: Mira, esta planta de robusta tiene broca del café. La decoloración de los tallos jóvenes es un síntoma de la plaga.
0: Aquí mezclan Liberica con otros tipos de café y las ventas aumentan. Esto le permite al agricultor seguir pagando la escuela a sus 8 hijos.
1: Las variedades tradicionales sufren hoy más plagas y enfermedades. Ustedes mismos acaban de verlo. He cuidado bien las plantas, pero ahora se ve la broca en las ramas. Con el café Liberica, este de aquí, puedo sobrevivir. He invertido mucho en los otros, también en fertilizantes, pero la cosecha no será buena.
0: Sophie von Leuven y su equipo quieren conocer qué piensan los agricultores. Para ello comparan 800 explotaciones que cultivan diferentes plantas de café. Hay buenas razones por las que la variedad Liberica, pese a ser tan resistente, aún no ha conquistado el mercado.
1: Es muy arriesgado cosechar con una escalera. Si fuera posible, todos los agricultores podarían los árboles a esta altura para poder cosechar de pie en el suelo. Eso sería más seguro. Pero un árbol alto produce mucho más que uno podado. Por eso preferimos subirnos a una escalera para recoger el grano que tener una cosecha menor.
0: Sospechan que su tronco largo y grueso es lo que protege a la especie Liberica de la sequía. No es nada fácil recolectar el fruto.
1: Aseguro la escalera con dos cuerdas. Si quiero cosechar por un lado, solo dejo un lado atado con una cuerda y uso la otra para tirar de la rama hacia mí. Así.
0: La Asociación de Caficultores de Uganda quiere obtener ayuda financiera para los cultivadores de Liberica debido a los desafíos que plantea esta especie. Su director, Tony Mugoya, ve en esta variedad silvestre un rayo de esperanza para todo el país.
1: El café es la principal exportación agrícola de Uganda. La especie Liberica nos permitiría que esto siga siendo así. Tenemos una gran variedad de cafetos que ofrecer al mundo. Arábica, robusta y ahora Liberica.
0: La Asociación de Caficultores de Uganda quiere apoyar a agricultores valientes como Kulova.

0: pero sus planes van más allá. Su director, Tony Mugoya, invita a la científica alemana a una de las nuevas fábricas. Esta máquina limpia el café y lo prepara así para la exportación.
1: Esta parte elimina las piedrecitas que se cuelan durante el tamizado.
0: ¿Esta de aquí?
1: Exacto. Y aquí abajo hay un imán.
0: Invierten en el procesamiento del grano para que quede más dinero en el país. La asociación ofrece también a sus miembros condiciones más favorables para los créditos que necesitan.
1: Los agricultores se benefician de la molienda, la clasificación y la exportación. Cada etapa de la producción aumenta el precio y eso revierte en el agricultor. Se trata, pues, de un valor añadido para los agricultores.
0: Tienen que ver si los granos de Ibérica pueden procesarse del mismo modo que las variedades anteriores. De ser así, no tendrán que invertir en nuevas máquinas. ¿Es esta variedad la esperanza para el futuro del café? Todo apunta a que el café Ibérica puede procesarse con las mismas máquinas que el Robusta. Y eso es bueno, porque si los agricultores cultivan el café al más alto nivel y luego se procesa aquí con el mayor cuidado, entonces hay muchas posibilidades de que al final salga un café de alta calidad que además tenga un buen sabor. En Uganda se está escribiendo un nuevo capítulo en la historia del café, al que la científica de Potsdam quiere contribuir con sus investigaciones. Desde que se planta un cafeto hasta que se obtiene la primera cosecha, pasan entre 3 y 5 años. Un cafeto da fruto durante unos 30 años. Eso significa que el café que plantamos hoy es el que beberemos en 2050, una fecha que arroja predicciones climáticas aterradoras. Por eso es tan importante que actuemos ahora. La gente aquí quiere conservar su puesto de trabajo, el país, sus exportaciones y los aficionados al café, su cappuccino. El café sostenible de la cooperativa ecuatoriana tiene buena acogida en Alemania. El importador Andreas Felsen lo entrega personalmente.
2: Café aus Ecuador.
3: Ja, mega. Richtig gut.
2: Wir legen ihn hier vorne hin.
0: Okay. So. En este pequeño tostadero de Luneburgo apuestan por el comercio justo. Por eso optan por la importación directa a través de Andreas. El colectivo Avenir hace muchas cosas de forma muy diferente. Todos ganan lo mismo y comparten la gestión del negocio. Durante el tostado es cuando se generan los aromas. ¿Qué hueles?
1: En las primeras etapas de un espresso oscuro percibo sobre todo frutos secos caramelizados. La caramelización aumenta, el café huele cada vez menos dulce y afrutado y se vuelve más amargo. Huele más a malta y caramelo.
0: Para esta joven, el verdadero regusto amargo del café es que la mitad de los pequeños caficultores vivan en la pobreza. Espero que haya cambios fundamentales en el mercado del café, porque todavía hay muy pocos importadores que hagan comercio directo como Quijote Café, por ejemplo, demasiado pocos. Andreas Felsen ya ha ayudado a poner en marcha una decena de nuevas tostadoras con su empresa Quijote Café. Al empresario le gusta compartir sus conocimientos.
1: Para mí es importante poder mirarme al espejo todas las mañanas. Hace 30 años que empecé en el negocio y sigo sintiéndome orgulloso de lo que hago. Y para que esto sea posible en el futuro, tenemos que ser idealistas.
0: La industria está cambiando. Para garantizar el futuro del café son necesarias variedades más resistentes, cultivos sostenibles y relaciones comerciales más humanas.
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6: Hay que aprender a buscar en lo cotidiano la felicidad. Un poeta español, Miguel Dors, escribe esta poesía. 23 años juntos, mientras tú trajinas con la freidora, pongo el mantel frente al telediario. Feliz aniversario. Una gran fuente de papas fritas y zumo de tomate. Y en el segundo sorbo ya me viene a mí el furor poético. La felicidad consiste en no ser feliz y que no te importe. Oye, es de aplauso esto, porque muchas veces la gente busca una felicidad que no se siente bien, que no se está repensando las cosas, y al contrario, lo que hay que buscar es en la cotidianidad, en las cosas que haces día a día, y buscar no ser feliz, buscar el servicio, porque en esas cosas diarias pequeñas uno sirve y ahí encuentra esa tranquilidad de espíritu, no el sentirse bien siempre. Esto nos lo enseña también Jesús. El que quiera seguirme, que tome su cruz de cada día.
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8: El Canal de Panamá, la conexión más corta entre el Atlántico y el Pacífico. El Canal de Panamá es uno de los pasos más importantes para el comercio mundial. Si aquí algo sale mal, el mundo entero se paraliza. Cada día, entre 30 y 40 barcos que transportan cerca de 1,5 millones de toneladas de carga atraviesan esta vía acuática única. Para Abdiel Bonilla, cada tránsito representa un desafío. Es operador de esclusas con 37 años de experiencia.
9: Montalo 25 pies más y estamos en posición.
8: Él es uno de los pocos calificados para supervisar el paso de estos gigantes del mar, incluidos los especialmente riesgosos superpetroleros.
10: Vamos a prepararnos para salir, para preparar las líneas.
11: ¿Es un procedimiento delicado?
10: Sí, y riesgoso, porque el barco puede pegarse al muro y tenemos que tener cuidado de evitar que pase eso, pues.
8: Hace pocos años, un crucero chocó contra la plataforma al ingresar a la esclusa. El trabajo es arriesgado, especialmente en el momento en que el equipo, en su pequeño bote, entra en contacto por primera vez con el enorme buque de 180 metros de largo.
12: Un poquito más, buen centro.
13: Mantente en el centro.
14: Este buque tiene 106 de manga. Como la cámara tiene 110, solamente tiene 2 pies por cada lado del buque. PD-1, el barco es un PD-1, que es un barco extremadamente inflamable, así que hay que tener mucho más cuidado todavía.
11: ¿Por qué?
14: Porque cualquier roce, cualquier chispa puede provocar un incendio.
8: Para evitar una catástrofe, se necesita la experiencia de Armando. Él maneja una de estas pequeñas locomotoras.
15: Todos estos son los controles para operar la locomotora. Todo esto que usted ve aquí, este es un sistema por si hay alguna emergencia, que una vez nada más me ocurrió y tuve que utilizarlo.
8: Armando debió saltar rápidamente de la locomotora luego de que un buque portacontenedores ingresara a la esclusa con un ángulo incorrecto. Accidentes como este ocurren rara vez. Sin embargo, hay una amenaza aún mayor.
15: Cada buque que pasa gasta aproximadamente de 80 a 100 millones de litros de agua. Dulce. Esa agua se perdía en el mar.
8: La enorme demanda de agua del canal se debe a su particular diseño. Para superar la diferencia de altura, las esclusas consumen una gran cantidad de agua proveniente de los embalses del país. En tiempos de sequía, el nivel del agua en las represas desciende y cuantos más barcos utilizan el canal, más baja.
14: Sí, definitivamente, porque eso nos reduce la cantidad de barcos que pasan a través de nuestra esclusa. Y si no hay suficiente agua, entonces tenemos que echar menos carga.
8: Cada tránsito conlleva riesgos enormes.
15: Hasta 30.000 libras tiene de tensión cada cable.
5: el trabajo de la locomotora es mantener el buque para que no golpee. El piloto ahora mismo está tratando de mantener el buque lo más centrado. Ahí, como usted puede ver aquí, ya de la distancia del barco al muro.
8: A pesar del esfuerzo de Armando y sus compañeros, el tráfico en el canal ha disminuido un 40% en los últimos 2 años. Una sequía inusual ha dificultado el tránsito por el canal, con consecuencias a nivel mundial.
5: El canal de Panamá no es solamente de Panamá, el canal de Panamá es para todo el mundo. Aquí pasan barcos de Europa, de China, de todo lado del mundo. Así que hay que protegerlo.
8: Panamá tiene una ubicación geográfica única en el mundo. Es un punto estratégico clave justo frente a la puerta de los Estados Unidos, pero sobre todo, gracias a su canal de 82 kilómetros de longitud, representa un importante vínculo entre dos océanos. En 2023, por primera vez en la historia del canal, el tráfico se congestionó debido a la sequía.
13: Si en Panamá no llueve, obviamente el tránsito por la vía interoceánica se va a ver afectado.
8: Las autoridades están haciendo todo lo posible para mantener en funcionamiento la fuente de ingresos más importante de Panamá. Extraen la mayor cantidad de agua posible de los embalses de agua dulce del país para garantizar el funcionamiento de las esclusas. Este enorme desperdicio priva a la población de agua potable.
16: Nada.
17: Hacemos un llamado al presidente o a aquel que tiene el poder para ver cómo nos soluciona con el agua, por favor.
8: En el centro del país, el canal de Panamá se cruza con otra ruta, una de las principales vías de migrantes. Año tras año, cientos de miles intentan atravesar la selva entre Colombia y Panamá, el tapón del Darién. Entre ellos, Johan Mary y su hijo de 7 años.
18: Adelante.
8: El tapón del Darién es considerado una de las rutas migratorias más peligrosas del mundo. Es la única conexión terrestre en el camino de Sudamérica hacia los Estados Unidos. Aquí nos encontramos con un estado dentro del estado. Traficantes de personas que operan a plena luz del día. Y que explotan a gran escala a las personas más vulnerables.
19: Será un problema para ellos, pero nosotros ese problema lo convertimos en oportunidad.
8: Frente a la costa de Panamá, el calentamiento global amenaza a uno de los pueblos indígenas más antiguos del país. El aumento del nivel del mar está inundando a las islas San Blas. Como consecuencia, los habitantes de estas pequeñas islas caribeñas están siendo reubicados.
20: La única solución es abandonar la isla.
8: El país experimenta los efectos de la crisis climática de manera directa. En 2023, el nivel del agua del lago Gatún alcanzó un mínimo alarmante. Para evaluar la situación, el hidrólogo Nelson Guerra y su equipo se dirigen a los embalses de agua dulce del país. Con una superficie conjunta de 500 kilómetros cuadrados, los lagos Gatún y Alajuela son esenciales para el suministro de agua del canal.
21: Definitivamente que tenemos que conocer cuánta agua tenemos disponible en los embalses Alajuela y en el embalse Gatún. Entonces, por eso tenemos que saber cada río cuánta agua tributa dentro de cada embalse.
8: El canal fue diseñado hace más de un siglo con una dependencia absoluta del agua dulce. Para atravesar la cadena montañosa en el centro de Panamá, los ingenieros optaron por un sistema de esclusas en ambos lados. Primero, los barcos son elevados 26 metros. Luego cruzan Panamá, en unas 8 horas, navegando por el lago Gatún. Finalmente, son nuevamente descendidos en el otro extremo. Pero cada vez que se abren las esclusas, una gran cantidad de agua dulce fluye hacia el océano. Un enorme desperdicio. Si el embalse no tiene suficiente agua, el canal no puede funcionar correctamente. Y eso es lo que ocurre en periodos de sequía. Los diseñadores del canal, a principios del siglo XX, no tuvieron en cuenta el cambio climático.
22: Dale un poquito más. No, yo creo que es mejor aquí.
8: En 2023, las precipitaciones fueron un 30% inferiores al promedio.
23: Aquí, en la orilla del embalse, todavía podemos ver la línea de vegetación muerta y de rocas, que toda esa pequeña distancia o elevación también se puede llenar en agua.
8: La sequía ha cambiado el río. Se han formado nuevos rápidos y la navegación se ha vuelto peligrosa. Los bancos de arena o formaciones rocosas que antes estaban cubiertos por agua, ahora están cerca de la superficie. Las canoas pueden volcar fácilmente.

0: Se necesita una hora para llegar al punto de medición.
1: Allá enseguida se sabe, se conoce la descarga o cantidad de agua que está pasando en este momento a esta elevación del río. El río sube, el río baja. Y entonces es importante siempre hacer mediciones para conocer la descarga a diferentes elevaciones del río.
2: La posición.
3: Iniciamos. Dale.
0: Con la ayuda de una sonda flotante, el equipo puede medir el nivel del río y la velocidad de la corriente.
4: Podemos ver aquí, ya tenemos el resultado de la primera pasada. 430 pies cúbicos por segundo.
0: Al final de la temporada de lluvias, la corriente debería ser mucho más fuerte. Pero en julio de 2023, el nivel del lago Gatún cayó a un mínimo histórico de 24,1 metros, cuando normalmente alcanza los 29 metros. Nelson Guerra decidió reducir a 24 el número de barcos que podían cruzar el canal diariamente, un 30% menos de lo habitual. Esta decisión provocó un enorme atasco frente a la costa de Panamá. En el punto álgido de la crisis, en el otoño de 2023, más de 160 barcos se vieron obligados a anclar. Para los habitantes locales, esto fue una catástrofe, especialmente para la tripulación de este buque de abastecimiento y su capitán, Abraham Apolo.
5: Flamenco Signal. Buenas tardes, Signal. Permiso para elevar ancla y proceder al buque BW Carina para hacer bunkering. Cambio.
0: El barco que debe repostar es un petrolero capaz de transportar hasta 54 mil toneladas de crudo. El Carina se dirige de Corea a Texas. Acaba de llegar a la entrada del canal y está aprovechando la parada forzada para recargar diésel marino.
6: Dale, dale.
0: El abastecimiento de combustible a los barcos en tránsito es una especialidad de Panamá, pero durante la reciente sequía, esta actividad se ha visto severamente limitada.
6: O sea, en realidad somos una gasolinera en el mar. Ahora mismo estamos atendiendo menos barcos. Vamos a ponerlo así, hace como unos 10 años, nosotros podíamos atender al mes 40 barcos.
7: ¿Y ahora?
6: Y ahora al mes no llegas ni a 12, 13.
8: Si en Panamá no llueve, obviamente el tránsito por la vía interoceánica se va a ver afectado. O sea, si menos barcos vienen a las costas panameñas, menos bunkering hacemos. Entonces el comercio marítimo es cambiante.
0: La falta de agua supone un gran problema para el transporte marítimo. Por eso, en épocas de sequía, cada vez más barcos prefieren eludir el canal de Panamá, aunque esto signifique un desvío de 15.000 kilómetros, bordeando la costa chilena, pasando por el estrecho de Magallanes y luego subiendo por la costa este de Sudamérica. Para quienes tienen prisa, existe otra solución. La autoridad del canal organiza subastas y vende franjas horarias para cruces urgentes.
9: Las subastas siempre han existido de unos años para atrás. El tema es que ante una gran demanda, el precio de las subastas por necesidad del cliente ha subido. Y eso se daba precios que no habíamos visto.
0: En septiembre de 2023, una naviera pagó 2,4 millones de dólares para atravesar el canal más rápido y evitar el atasco. 40 veces la tarifa estándar. Pero Panamá no es solo un centro clave del comercio mundial. También se encuentra en una ruta migratoria única, utilizada cada año por cientos de miles de personas. Cruzan Panamá y luego otros cinco países con la esperanza de una vida mejor en Estados Unidos. Sin embargo, antes de llegar a Estados Unidos, enfrentan una terrible prueba. Cruzar el tapón del Darién, la selva que separa Sudamérica de Centroamérica. En la selva no hay calles, solo una pista que serpentea desde Colombia hasta Panamá y luego hacia México. El trayecto se hace exclusivamente a pie y puede tomar hasta 10 días. Miles de personas intentan cruzar la frontera de manera ilegal. Aún así, el Darién se ha convertido en la principal ruta migratoria hacia Estados Unidos.
7: Por favor, se dejan guiar tranquilos.
0: Aquí nada ocurre en secreto. Maradona, líder de un grupo de tráfico de personas, opera abiertamente y con total impunidad.
10: ¿Cómo vamos?
0: Al escucharlo, parece que dirige una institución estatal.
10: Pues lo sacamos de la playa, lo sacamos de las calles y organizamos un albergue. Por eso cobramos. Y cobramos una suma moderada, accesible a todos ellos. Ellos son seres humanos, lo mismo que nosotros. Ni ningún tipo de gobierno lo ha... Entonces, será un problema para ellos, pero nosotros ese problema lo convertimos en oportunidad.
7: Ok, ¿dónde va?
0: Maradona forma parte de una poderosa organización criminal conocida como el Clan del Golfo. El clan asumió el papel de administración local en esta región remota y ha construido varias casas para los residentes gracias al dinero obtenido extorsionando a los migrantes.
10: Se invierta no solo en el migrante, sino en la comunidad. Todo alrededor, de todo el pueblo, de todo el barrio, la hicimos nosotros. Eso no lo está haciendo el Estado, lo estamos haciendo nosotros, con esos recursos. ¿Sí? Entonces, ahí es donde entra el Clan del Golfo. Porque ellos son los que mandan aquí. Aquí no manda el Estado.
0: La mafia del narcotráfico ha alojado en este enorme campamento a todos los que desean migrar, facilitando el camino hacia la frontera. Se ha convertido en una pequeña ciudad independiente con su propia fuerza policial.
10: Y aquí ya hay control de todo lo que entra y todo lo que sale. Vamos, pues, les muestro entonces. ¿Alexander?
11: Luis.
10: ¿Cómo vamos? Bien, Samir.
11: Comandante.
10: Manda la vaina bien, ¿no?
11: Excelente.
10: Manda la cosa.
11: Melo caramelo.
0: Incluso hay un servicio financiero.
10: Sí, algunos que no traen dinero en efectivo, entonces llaman a los familiares para que los familiares le consignen por Junior, por Nequi.
0: Un boleto cuesta $350. El dinero es recogido por uno de los numerosos empleados del clan. En total, más de 3.000 personas trabajan bajo las órdenes de Maradona. Se estima que en 2023 la banda recaudó más de $150 millones. Aquí no hay forma de obtener un crédito.
12: Faltan $130. O sea, hablé para que me lo mandaran, pero tres días allá, de día de fiesta, y no me pueden enviar el dinero. Como no tengo celular, yo vendí mi celular y me dieron $50 para terminar de llegar hasta acá.
0: Mientras esperan su salida, los recién llegados pasan la noche bajo este gran techo. El alojamiento está incluido en la tarifa. La mayoría de ellos son venezolanos. Prefieren enfrentarse a la selva antes que quedarse en su país, golpeado por una grave crisis política y económica. Johan Mary, de 25 años, es una de ellas. Hace una semana dejó su país junto a su madre de 65 años y su hijo Alessandro. La familia de Johan Mary pertenece a un grupo que partirá mañana temprano. Pero otros tendrán que esperar más tiempo. Maradona acaba de ser llamado por un problema urgente. Una familia intenta convencerlo de que su hija está en condiciones de viajar.
13: Ya la operé, pero está mal. Ella ya la operaron, tiene marcapaso, pero está ella enérgica, nosotros estamos dispuestos a bañarnos con ella.
10: Pero usted sabe, o le han explicado,
13: sí, todo el
10: de caso, cómo es el camino.
13: Sí, señor.
14: ¿Y usted no le da miedo que le pase algo a la niña?
13: Pues en eso estamos, sobre eso, claro, la situación es eso, pero nosotros estamos, ella entiende, ya camina bien, ella fue operada ahorita este año. Está bien, gracias a ellos, el tratamiento y todo, pero nosotros queremos prosperar porque la verdad no tenemos recursos.
14: Yo me hago responsable de mis hijos, de ella, mi esposo.
10: Esa es la parte que a mí no me gusta, porque ella es responsable, ella sabe para dónde va, pero ellos no.
14: No, pero en Venezuela no hay nada, mami, no hay nada, por eso yo me voy. No hay tratamiento para darle, no hay un chequeo para que ella la puedan ver.
0: Maradona tiene la última palabra. Esta familia tendrá que esperar. Pero no es la salud de la niña lo que preocupa a Maradona, sino sus propios intereses financieros.
10: El problema es que a esa niña le pasa algo. De aquí a la frontera, ¿tú sabes cuánto me cuesta a mí? Tengo que bajar, darle medicamento. Y esos niños chiquiticos. En estos días pasó una persona de aquí, de Capurganá, iba para allá y me dijo que consiguió 7 muertos en el camino. Y entre ellos eran como 4 niños.
0: En 2023, oficialmente se reportaron 48 personas muertas o desaparecidas a lo largo de la ruta. Fueron emboscados por grupos armados, atacados por animales salvajes, sufrieron accidentes o se ahogaron. Los migrantes enfrentan innumerables peligros en su camino. Aún así, su número sigue aumentando. A la mañana siguiente, esto queda más claro que nunca.
11: Cuidado con los niños, por favor.
0: El primer grupo parte a las 5 de la mañana. La imagen es impresionante. Casi 2.000 personas están listas para partir ese día. En 2023, un total de 500.000 personas emprendieron este peligroso viaje. Debido a la sequía, muchos creen que la travesía será más fácil. Un flujo interminable de personas viaja por la ruta migratoria más peligrosa del mundo. Durante el primer tramo del recorrido, los hombres con camisetas amarillas, que trabajan para el Clan del Golfo, están por todos lados. La joven venezolana Yohanmery también ha comenzado su travesía. Viaja con su hijo y una docena de personas de su pueblo. Keima es su líder.
15: ¿Cuánto nos falta?
16: Lo de los niños, la muchacha de los niños. Ahí está.
15: Ahí está, ¿estamos listos?
16: Ya.
15: Avanzamos. Sí. Todos juntos.
0: Keima está mal equipado. Camina con sandalias de plástico. Aún así, confía en que juntos podrán superar las dificultades del camino.
15: Tenemos que cuidarnos uno al otro. Igual es las mamás, igual es las abuelas, los niños. Para poder atravesar esta travesía juntos. Y aquí vamos, por un futuro mejor.
0: ¿Saben realmente a qué se enfrentan? Una caminata de 62 kilómetros a través de una selva montañosa. Un verdadero calvario, incluso cuando los miembros del Clan del Golfo los acompañan y protegen durante los primeros kilómetros. Pero una vez que cruzan la frontera, estarán solos en su lucha contra los peligros de la selva. Cuando en Panamá hay sequía, no solo se ve afectado el comercio. Los grandes lagos del país no se utilizan solo para el tráfico marítimo. También suministran agua potable a alrededor de 2 millones de personas, casi la mitad de la población de Panamá. En los últimos 40 años, la población de Panamá se ha duplicado, pasando de 2 millones de habitantes a 4. Durante la sequía, el suministro de agua deja de funcionar correctamente. La presión en la capital no es suficiente para abastecer los distritos periféricos. Cuanto más lejos del centro, llega menos agua. Esto también afecta a esta comunidad construida sobre una pequeña colina. La jubilada Mercedes y su nieta Roselina han abierto todos los grifos de la casa.
17: ¿Dentro? No hay.
18: No hay nada.
17: No hay nada.
18: Y aquí les
17: hay poquitito, mira, poquitito.
0: No hay más que un pequeño hilo de agua.
17: Eso es todo lo que sale.
18: Eso ya.
0: A veces la presión del agua es normal y la familia aprovecha para recolectarla y luego racionarla.
17: Por eso yo le echo cloro. Mi hermana le echo cloro también.
18: ¿Se han enfermado?
17: No, gracias a Dios.
18: Ayer sí.
17: Sí,
18: ajá, sí.
0: Roselina, de 7 años, ya ha aprendido a ahorrar agua.
19: Nosotros nos bañamos poquito para que los otros se bañen. No gastamos el agua tanto.
0: A pesar de ello, el país cuenta con un moderno sistema de abastecimiento de agua potable.
20: Principalmente nosotros estamos en esta parte del centro de monitoreo haciendo monitoreo de todas las redes. En realidad el monitoreo es para que logremos cumplir los procesos o los procedimientos en el tiempo más rápido, para que la población sufra menos en cuanto a algún impacto de falta de agua potable.
0: Pero estos esfuerzos no son suficientes. Panamá debe recurrir a una flota de camiones cisterna para transportar agua desde los barrios más bajos, donde es más accesible.
2: El hidrante se abre todo para que tenga una excelente presión y se pueda llenar el carro a una cantidad de minutos. Ajá, ajá.
1: ¿Cuánto cañón?
2: 5.000.
1: ¿Y Abusén?
21: Que no tiene agua, tiene y
1: no
21: corta.
1: No tiene.
0: En el barrio de Mercedes, el agua es llevada a este depósito que abastece a todas las casas de la zona.
22: ¡Abre la llave! ¡La llave al frente tuyo!
0: Pero los suministros son irregulares e insuficientes.
23: A veces llegan, ¿verdad? Por la noche, como las 3 de la mañana. 3 de la mañana. Te espero. Hace tiempo estamos esperando para llegar a la casa. Y ahorita necesitamos agua.
0: Algunos barrios están aún peor. La comunidad de Santa Clara, en los suburbios de la capital, se encuentra a solo 5 kilómetros del lago Gatún, el mayor reservorio de agua del país. Sin embargo, aquí hay menos agua que en la zona de Mercedes.
24: Aquí está cerrada, aquí está abierta. Nada, nada. Sé que sí.
0: Los residentes, sintiéndose impotentes, organizaron un bloqueo. En el pueblo viven 3.000 personas en condiciones humildes. Están convencidos de que los barrios más ricos reciben prioridad en el suministro de agua.
25: Aquí tenemos 10 días ya de estar sin agua. 10 días.
26: 10 días, ya eso hace más de 2, 3 años que están en ese mismo proceso. Dan el agua en el pueblo y aquí, en la comunidad de La Puente, La Reforma, no dan el líquido de agua.
25: El agua. Y con esa agua es que tienen que hervirla y comerla.
27: Y allá arriba hay una gallinera.
26: Allá nada más son gente, ¿nosotros qué somos? ¿Animales? No, por favor, aquí tenemos niños, tenemos todo.
25: Vamos a llegar a la quebrada para que usted va. Llévala ya,
26: imagínese. Y esta es una propiedad privada. ¿Qué pasó el día que el señor cierre esto? ¿Cómo vamos a hacer nosotros? ¿Ah?
27: Aquí a la quebrada nosotros que tenemos que tomar agua, imagínese eso.
26: ¿Ah? Esto es impredecible para un ser humano.
25: Mira la cantidad de muchachos que hay aquí.
27: Ni mis dedos, mira la profundidad de eso. Esto es un agua potable, porque eso viene un gallinero.
26: Le hacemos un llamado al presidente o a aquel que tiene el poder para ver cómo nos soluciona con el agua, por favor.
0: El bloqueo no representa ninguna amenaza, pero las autoridades de todos modos lo disuelven. Se ha llamado a un taxi para ayudar a un grupo de turistas varados.
28: Y ellos se ponen bravos que nosotros les cerramos la calle, porque nosotros no permitimos que los turistas suban, pero ellos, teniendo a su agua allá, ellos no les perjudica el agua acá.
0: La crisis ambiental fue un tema candente en Panamá en 2023. El país fue sacudido por grandes protestas. En noviembre, una tragedia ocurrió durante un bloqueo similar al de Santa Clara. Un conductor, atrapado en el tráfico, se enfrentó a los manifestantes. Hubo una discusión y el conductor sacó un arma para despejar la carretera. Pocos segundos después, disparó fríamente contra los manifestantes. Dos personas murieron. La tensión en todo el país sigue aumentando. El agua es cada vez más escasa. En el tapón del Darién es el recurso más valioso de todos. En los próximos días, la carga más importante para Johan Mary y su hijo Alessandro será este bidón de plástico. 5 litros de agua. Son 5 kilos de peso que deben cargar. Con el tiempo, el grupo se dispersa y avanza más lentamente. Pero pese a todo, la última hora de ascenso es una tortura.
3: Misión cumplida.
4: La frontera con Panamá.
3: Frontera con Panamá, la bandera. Desde aquí a Panamá, Costa Rica, Honduras, Nicaragua y Estados Unidos, pues. Bueno, una victoria más.
5: ¡Epa!
6: Con el niño. ¿Este sueño? Comprarle una casa, él, más que todo.
0: A pesar de la alegría, que Ima está preocupado. Tras cruzar la frontera, ya no estarán bajo la protección del clan. Que Ima teme un ataque de grupos armados que regularmente atacan a los migrantes.
3: Los riesgos son de más mayoritarios, porque riesgo de robo, riesgo de abusos sexuales con muchas mujeres, hasta con los adultos. Pero realmente en mi grupo, que es la mayoría que estamos, y los que se quieran unir, nos vamos a proteger de esa manera, en un grupo, hasta que lleguemos hasta la piragua.
5: ¡Vamos,
3: pues! ¡Vamos, Messi! Ok.
0: Otra comunidad en Panamá también está a punto de dejarlo todo en busca de un futuro mejor. Sus miembros viven frente a la costa caribeña del país, en el archipiélago de San Blas, compuesto por 365 islas de coral. Por un lado, estas islas paradisíacas son un popular destino turístico. Por otro, sus habitantes están a punto de convertirse en los primeros refugiados climáticos de Latinoamérica. Sus islas están desapareciendo. El ascenso de las aguas amenaza sus hogares, construidos apenas unos centímetros por encima del nivel del mar. Según los científicos, en 20 años las islas quedarán completamente sumergidas. Pero a pesar de los riesgos, los residentes se resisten a irse. Edilmar Fernández, de 65 años, es uno de ellos. Para proteger su hogar, Edilmar trabaja con los recursos que tiene a su alcance. Con esta lanza de hierro extrae trozos de coral del arrecife que rodea la isla.
7: Mis abuelos ya usaban los corales para proteger la isla. Y no solo esta isla, utilizamos este método a lo largo de todas las islas de los alrededores.
0: Cuanto más grandes son los bloques de coral, más satisfecho está Edilmar.
7: Los trozos grandes de coral rellenan los huecos más rápido y luego rellenamos el resto con trozos más pequeños.
0: El jefe de familia hace 3 viajes al día con la esperanza de que el mar no se trague su casa. A pesar de todo, Edilmar quiere quedarse en la isla. Los Kuna que habitan el archipiélago son descendientes de los pueblos indígenas de Panamá que huyeron de los conquistadores hace 500 años. Hoy en día viven de la pesca. Su estilo de vida aislado les ha permitido preservar su cultura en términos de artesanía y medicina tradicional.
7: Hijo, ven aquí.
8: No puedo ir.
7: He preparado una medicina para su esposa, para que su embarazo transcurra sin problemas.
0: Las condiciones de vida en la isla son sencillas. No hay electricidad ni agua corriente. Edilmar vive aquí con sus 4 hijos y 8 nietos.
9: Otro mi hijo ese. Ese es mi bebé. Ese es mi hija. No, yo tengo 2 hijas.
12: 2 hijas.
9: Y 2 varones.
0: 14 personas comparten un espacio de 45 metros cuadrados.
7: Al igual que nosotros, muchas familias en la isla ya no tienen suficiente espacio para todos. Vivimos apretados como sardinas en lata. La única solución es que algunos se vayan y abandonen la isla. Él tendrá que irse. Ya no hay suficiente espacio para todos.
0: A diferencia de los mayores, la nueva generación no está tan apegada al archipiélago.
7: Él come lo que le damos.
0: En especial porque el gobierno panameño les ofrece una solución: mudarse a tierra firme. El hijo de Edilmar, Joseph, será uno de los primeros en hacerlo. Hoy Joseph viaja en su taxi acuático hacia tierra firme. Lo acompaña uno de los líderes comunitarios de la isla. Quieren comprobar si la construcción de su futuro pueblo avanza. Después de un viaje en bote de 20 minutos y recorrer un camino de 15 kilómetros de tierra, llegan a la casa que le han prometido, donde no estará constantemente amenazado por las inundaciones. En este complejo habitacional, el gobierno construyó alrededor de 100 viviendas.
4: Aquí está el futuro hogar. Sí, el futuro casa acá.
0: Por primera vez en su vida, Joseph tendrá una habitación de sobra.
4: ¿Cuarto? Bueno, como son dos, puede ser yo y mi hermanita.
0: Electricidad, comodidades modernas. No tenía todo eso en su isla, pero el verdadero lujo para él está en otro lugar.
4: Pero igual nosotros tenemos terreno, todo eso. Todo eso, cada uno va a tener terreno grande para poder construir otra casa. Lo que uno quiera hacer. De que ya uno después de eso, si quieren construir la casa, un piso, dos pisos no se puede. Nos dijeron así, así que solamente hasta un piso.
0: En la selva del Tapón del Darién, el pequeño grupo de Keima ya ha pasado dos noches en el campamento. Mientras unos preparan sus mochilas, otros se deshacen de lo que ya no es esencial para reducir la carga para la última etapa del viaje.
5: Raspado por el bolso. La niña también cargándola.
8: Muchas cosas.
5: Ya vengo botando bolso, boté bolso, suéter, pantalón, todo. Comida, botado atún, todo. Hombre de Dios.
0: Hoy no tienen que escalar. El grupo caminará principalmente a lo largo de este cauce de río o justo al borde del agua. Pero Keima está preocupado porque ha comenzado a llover.
10: Hay muchas rocas que son un poco difíciles para atravesarla y no caigamos hacia abajo.
0: El grupo sigue el ejemplo de Keima y aumenta el ritmo. Pero con esta corriente es peligroso ir demasiado rápido.
11: ¿Qué le pasó? ¿Qué te pasó?
12: La regla me perdí.
13: Aquí. Ahí se siente duele, papá.
14: Duro, me duele, pero va.
13: Uf.
14: Mira, debe ser sangre, mamá.
10: Sí, pero fue un calambre que me agarró ahí y me caí de la piedra. Bueno, me sostuvo.
0: A pesar de su lesión, Keima sigue adelante, pues el destino está cerca. Por fin, el grupo llega al final de su etapa de hoy.
10: Es una victoria, es un propósito, es un logro. Aquí vamos, agotado pero con entusiasmo.
0: Detrás de él también van llegando sus amigos.
11: Un alivio, ¿no? ¿Qué? ¡Los conseguí!
0: Johan Mary y los demás compañeros de viaje han recorrido 62 kilómetros en 36 horas de caminata ininterrumpida.
10: $20.
4: ¿Pero por cuántas personas llevan?
10: 15. Tenemos que pagar para poder cruzar. Ya se están manifestando muchos paisanos que no tienen para pagar la piragua.
2: Es una realidad de esta que se vive.
0: Las canoas llevan a los migrantes a un campamento de bienvenida que se ha instalado al borde de la selva.
8: Que Dios bendiga a América.
0: Después de unas horas de descanso, continuarán su viaje hacia los Estados Unidos. Como el gobierno no quiere que se queden aquí, ha establecido un servicio de autobús sin escalas que los llevará al siguiente país, Costa Rica. En 2023, la escasez de agua obligó a los operadores del Canal de Panamá a reducir el tráfico de barcos a un 36%. A pesar de la amenaza del cambio climático, Panamá hará todo lo posible para evitar que las navieras abandonen esta ruta. Una solución es que los trenes de contenedores aligeren a los buques portacontenedores más grandes.
12: Un barco con 5.000 contenedores no puede transitar con los 5.000 contenedores, se vean forzados a bajar 1.000. Para poder hacer el calado y transitar, y esos 1.000 son los que entonces vienen al ferrocarril.
0: Con menos carga, el barco puede pasar por el canal sin temor a encallar. Al llegar al otro lado, recogerá nuevamente su carga.
15: Tenemos más movimiento de contenedores. Nuevas navieras que han llegado al ferrocarril en los últimos días. También tenemos más volúmenes de contenedores refrigerados.
0: Aunque los niveles de agua comenzaron a subir a finales de 2024, la escasez de agua seguirá siendo un problema permanente para el canal. Los trenes de contenedores podrían ser, en el futuro, especialmente interesantes para los transportistas de productos perecederos que no tienen tiempo de recorrer el estrecho de Magallanes. En este sistema, un barco descargaría las mercancías de un lado del canal y otro las recogería del otro. Esta es una forma de mitigar los efectos del cambio climático y es una forma de mantener el vital suministro de agua potable para la población.
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19: Pues yo preferiría crear un negocio de la agricultura, pues, que te salva la vida, pues, que da de comer y todo eso, pero a veces necesitamos dinero también, a la vez, ¿no? Porque nosotros vamos a ir a sufrir ahí y sí, lo bueno es que si deja el dinero, pues ellos tienen más oportunidades allá en Estados Unidos.
20: Pedro Guzmán tiene 17 años, es de Nevaj, Quiché, al noroccidente de Guatemala, a 6 horas de la ciudad capital. El camino nos lleva a un lugar prestigiado por su ubicación y microclima, ideal para la siembra del café, una región de cafetaleros desde hace décadas. Los pequeños productores de café en esta región han sabido aprovechar y producir algunas de las variedades más destacadas y populares del mundo. Según la Organización Internacional del Café, Guatemala está entre los más destacados de América Central y el número 10 a nivel mundial. Este joven considera que las oportunidades siguen siendo escasas en su pueblo y, aunque no lo tiene muy claro, se plantea emigrar a Estados Unidos como muchos jóvenes de la región, incluyendo sus primos.
19: Yo sí me alegro de mis primos que ya subieron sus casas. Nosotros estamos aquí superándonos poco a poco en nuestro país, pero estamos en nuestro país.
20: Pedro cree que las cosas acá tampoco son fáciles y que cuesta todo. Siente que lo único bueno a veces es emprender un negocio propio. A sus 17 años tiene una peluquería en Nevaj que le genera pocos ingresos, pero las exigencias generacionales con sus padres y sociedad son muy fuertes.
19: No había mucho dinero, digamos, y ellos trabajaban a sembrar cosas, maíz y frijol, trabajar lo suyo, digamos, pero como el tiempo pasa, ellos nos presionan, digamos, que siembra esto, porque esto va a ser bien, y pues ya no es la misma mentalidad, digamos, de que ellos y la juventud ahora piensan lo mismo.
20: La emigración masiva de jóvenes hacia el norte está provocando un nuevo problema en el campo guatemalteco. No hay relevo generacional y esto pone en peligro la exportación del café. Este producto tan codiciado intenta sobrevivir a esta crisis que nunca antes había vivido.
1: Diario pasa aquí, casa en casa, en la campo
21: de la casa.
1: ¿Todos los días? Sí. O por lo mismo que ya tienen hijos en Estados Unidos los productores, entonces mejor prefieren recibir ya las remesas fáciles y abandonan el café. Entonces actualmente los 977 productores que tenemos, todos el rango de edad supera ya 50 años. Entonces jóvenes ya no están involucrándose en la producción de café. Y si queda algunos, pues ya no les muestran interés en el café.
20: Nos explica Romualdo Pérez, gerente de la Asociación Chajulense del noroccidente del país, en Chajul, Quiché, a 45 minutos de Nevaj, una de las zonas más afectadas por este fenómeno.
1: Es un problema serio que tenemos esta crisis de la gente que ha migrado. Tenemos socios que producen cardamomo también. El cardamomo en algunos años ha subido mucho de precio.
20: Pérez también destaca que algunos prefieren irse para comprar terreno y generar trabajo para otros agricultores.
1: Y eso pues ha afectado en la producción de café porque los costos altos de producción se han subido y lo que hace la gente por estos costos altos han abandonado la producción de café.
20: Los compradores de café guatemalteco están presionando a los productores a que promuevan el relevo generacional y así mantener la producción. Pero según los pequeños productores, la mayoría prefiere irse a Estados Unidos que seguir cultivando café con su familia.
22: Nosotros no queremos pagar también buen precio por también 10 dólares, digamos. Y no es directamente viene todos los pisti, también varios descuenta que va a ser por los pagar impuestos, los operadores de las oficinas y montones de tasas municipalidades.
20: Pedro Cava, de 52 años, es cultivador de café y presidente de la Junta Directiva Chajulense. Considera que el alza del precio del café no es culpa de los productores ni del comprador. Resalta que la culpa es de la situación de la migración.
22: Nosotros ya no tenemos gente como a trabajar también con ese café porque nosotros ya tenemos un poquito debilidad para cortar café.
20: Al occidente de Guatemala, muchos pequeños agricultores en todo el país viven la misma situación, en su mayoría migrantes indígenas guatemaltecos que viajan a Estados Unidos. El problema se agudizó desde hace 10 años, con una enfermedad del café, nos dice otro agricultor de San Lucas Tolimán, Sololá, Genaro Simalaj, de 51 años, nos cuenta.
23: Pero lamentablemente hace como 10 años, pues ingresó la roya, que vino a acabar con toda la producción. Ya no hay plantas ni cosechas saludables. Hubo una temporada que la cosecha ya ni se compró, se perdió la cosecha pues en cada parcela.
20: Desde enero 31 hasta diciembre del 2024, 54,056 jóvenes en edades de 19 a 35 años han sido retornados procedentes de Estados Unidos y México. De enero a febrero del 2025, casi 3,000 jóvenes han retornado engretados de manos y pies, según el Instituto Guatemalteco de Migración.
24: En Veracruz, México, autoridades migratorias rescataron a 141 guatemaltecos que venían hacinados en un camión.
20: Los agentes. Aunque las leyes estadounidenses sean cada vez más rigurosas contra los inmigrantes, los jóvenes sin opciones siguen arriesgando su vida para llegar a Estados Unidos. Abandonan el país, como lo hicieron sus padres. Consideran que ahora es su turno de irse y mandar dinero a sus padres o

0: De migración desde enero del 2024 hasta octubre del 2024 retornaron de Guatemala vía aérea y terrestre 21.757 menores en edades de 14 a 18 años, provenientes de Estados Unidos y México. Teresa Mateo, madre de un joven, cuenta cómo muere su hijo por viajar a Estados Unidos.
1: Entonces, él es el único hombre entre cuatro hermanas.
0: Genaro, el agricultor de Sololá, considera que los cambios tan profundos por la migración afectan directamente a las familias y a la sociedad, pero también tiene sus beneficios económicos que no encuentran en su país.
2: Y eso pues es un tema bastante amplio en cuanto a eso, porque ya se está dejando de sembrar o de generar más alimentación para la sociedad, y eso pues se está perdiendo a través de la inmigración.
0: El consumidor tiene definidas sus demandas claras de lo que el mercado pide. Guatemala tiene la oportunidad de seguir siendo un proveedor mundial importante, según la Asociación Guatemalteca de Exportadores AGEXPORT, en una nota publicada el 4 de marzo del 2024. La Asociación Chajulense sigue sobreviviendo a estos cambios drásticos del mercado mundial y, a pesar de la situación, logran garantizar que sus socios se mantengan a través del café, explica su gerente Romualdo Pérez.
3: Entonces, eso les ayuda financieramente. El café ha sido el que los ha sostenido año con año, que les genera ingresos económicos y a través del cual pues ellos han mejorado un poco sus condiciones de vida.
0: En el pasado, la asociación tuvo programas sociales que beneficiaban a jóvenes, pero por falta de ayuda tuvieron que cerrarlos. A pesar de eso, Romualdo explica que dichos programas fueron exitosos.
3: Pues también tiene sus frutos, muchos jóvenes se beneficiaron. Ahora ya son gente adulta que ya trabaja, por ejemplo, en temas de artesanía, carpintería, pero lamentablemente ya solo estamos continuando con el proyecto del café.
0: Los problemas financieros y crisis de la organización se comparan con lo que se vivió en el 2012 y la llegada de la roya, una enfermedad fúngica que se caracteriza por la aparición de hinchazón rojizas o naranjas en las hojas y tallos de las plantas, una especie de hongos parásitos que necesitan plantas vivas para sobrevivir.
3: Bueno, en el 2012, cuando vino el problema de la roya, pues sí, afectó bastante a los productores porque ellos se les perdió casi que el 100% de su cosecha durante 2-3 años. Entonces, en el caso de la organización, ya estábamos exportando. En el 2011 logramos exportar 48 contenedores de café. Pero ya en el 2012, cuando empezó a venir la roya, pues de 48 bajamos a 28 contenedores. El tercer año bajamos a 11 contenedores. Fue el piso que tocamos como organización porque ya no había café. Pero empezamos un plan de renovación, plan post-roya, para ver qué variedades podríamos seguir manejando con nuestros productores y ver cómo levantar la producción. Entonces sí se distribuyeron semillas a los productores para que cada quien hiciera sus almácigos de café y poco a poco fuimos recuperándonos.
0: Cuando la gente vio estas bajas en la producción, su única opción fue emigrar. Según Romualdo, esto se convirtió en una necesidad por adquirir bienes mucho más rápido, aunque el esfuerzo implique irse de su país.
4: Estoy feliz por ver la nieve. ¡Esta es mi primera chamba!
0: Gracias a las redes sociales, los jóvenes que viven en Estados Unidos, ya sea por apariencia o porque ganan bien en la vida, dan cuenta de la opulencia en la que viven. Otros cuentan la tristeza que los embarga por estar fuera de su país natal. Actualmente, la Asociación Chajulense está pagando 1.300 quetzales por un quintal de 100 libras de café, $175 que salen, pero no compensa la necesidad que tienen los agricultores para mantener a sus familias y la producción anual.
3: Como son pequeños productores también, no son productores que tengan grandes fincas que les genere.
0: O porque ganan bien en la vida, dan cuenta de la opulencia en la que viven. Otros cuentan la tristeza que los embarga por estar fuera de su país natal. Actualmente, la Asociación Chajulense está pagando 1.300 quetzales por un quintal de 100 libras de café, $175 que salen, pero no compensa la necesidad que tienen los agricultores para mantener a sus familias y la producción anual.
3: Como son pequeños productores también, no son productores que tengan grandes fincas que les genere.
0: Los agricultores para mantener a sus familias y la producción anual.
3: Como son pequeños productores también, no son productores que tengan grandes fincas que les genere.

0: familia y comunidad para motivar a la juventud.
1: Desde que ya ellos tuvieron también sus años, les enseñé a sembrar café y cardamomo y ellos también se emocionaron mucho de lo que yo hacía. Y ahora pues ellos ya están aparte, pero tienen sus plantación de café y cardamomo. Ellos ya se han protegido ellos mismos más que todo, porque yo ya no tengo nada que ver en ellos, ya les di sus herencias, ahora ellos pues siguen sembrando. Bananos no, solo limas están ahorita aquí. Y han visto de que sí, este trabajo de café y cardamomo, pues, aunque sea cada año, pero nos deja siquiera para la comida y para otros asuntos que hacer, ¿verdad? Y para seguir comprando más terrenos.
0: Incluso motiva a otros jóvenes a que no viajen y trabajen en sus tierras para que aprendan sobre el café.
1: Pues fíjese que la migración está afectando mucho, porque acá, pues, este muchacho que tengo acá, pues, ya lleva como 3 años de trabajar conmigo. Y él ha querido migrar también, pero yo le he dicho que no, que trabaje aquí, porque allá pues no es fácil. Y el problema de la caficultura es de que nos quedamos sin gente.
0: La cantidad de migrantes deportados durante las últimas décadas es masivo, tanto por vía aérea o terrestre. Todos los días llegan aviones con migrantes al centro de recepción de migrantes y las acciones interinstitucionales están alerta ante esta situación cada día. Daniel sabe lo difícil de este retorno y siempre aconseja a los jóvenes migrantes.
1: Si invierten, si tienen buenos trabajos allá, pues compren sus terrenos, mándenle a sus familiares sus dineros y que les compren unas sus 10 o 15 o 20 cuerdas de terreno, qué sé yo, y lo que sea de sus capacidad. Y luego, pues el tiempo de que quieran regresar, pues regresen y vengan pues a trabajar ya en lo de ustedes.
0: La organización tiene información sobre la cantidad de socios que tienen hijos en Estados Unidos, pero no regresan porque saben que no tendrán mejores oportunidades en Guatemala. Incluso don Daniel, en su juventud, intentó viajar, pero fue deportado por los federales. Él considera que si existiera un sistema efectivo y atractivo para motivar a los jóvenes, ofreciéndoles trabajo y educación digna acá en el país, entonces no desearían irse a otro lugar. Y nos relata cómo su hijo decidió viajar al norte.
1: Hace 3 años mi hijo me dijo, papá, me voy para Estados Unidos. Yo le dije, yo conozco, a mí nadie me va a engañar, yo conozco todo ese camino que es muy esforzado, mi hijo, y sos el último de la familia, ¿qué te pasa? Tenés todo acá, ya estaba estudiando y ¿qué te pasa si yo sé que te va a ir mal? Ahí lo tratan a como se les dé la gana a uno y ¿qué tal si no llegas? Que Dios vaya contigo, le dije. Y bueno, pues hicimos todo lo posible para que él se fuera. Y gracias a Dios, pues a él sí le fue bien. Gracias a Dios, a los 15 días llegó a Estados Unidos. Pero lo importante es que haya un apoyo para los jóvenes, para que ellos ya no piensen emigrar.
0: Su hijo se fue con una meta. Tiene 3 años viviendo en Estados Unidos y no quiere regresar. Pero Carrillo lo motivó a comprar sus 25 cuerdas, que son 11.025 metros cuadrados de terreno. Ya las tienen con plantación de café y no pierde la esperanza que su hijo regrese para seguir cultivando. Desde Ciudad de Guatemala, Diana Fuentes para Radio Francia Internacional.

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1: Vivimos bajo la seducción de una mentira. La idea de que el éxito material, o sea, el dinero, el reconocimiento, es la autopista directa a la felicidad. Nos programan para creer que la plenitud reside en expandir nuestro tener. Y sin embargo, la sabiduría revela una verdad contraintuitiva. La verdadera dicha no surge de la abundancia, sino de una profunda contención de nuestros anhelos, de lo que deseamos. No nos hacemos más felices por poseer más, sino por querer menos. En el fondo, todos perseguimos lo mismo, un sentido inquebrantable de propósito, una serena paz interior y una genuina conexión con algo más grande. Aquí la estrategia de querer menos se revela como una renuncia, pero en realidad es una liberación. La verdadera riqueza no es cuánto logras acumular, sino cuán poco necesitas para ser feliz.
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4: Kansas City tiene apenas 500,000 habitantes. No es Nueva York, no es Los Ángeles, no es Houston. Es una ciudad mediana del medio oeste americano, más conocida por su jazz y su barbacoa que por el fútbol. Sin embargo, en el Mundial 2026 ocurrió algo extraordinario. 4 selecciones de élite, Argentina, Inglaterra, Países Bajos y Argelia, eligieron Kansas City como base de entrenamiento. Ninguna otra ciudad sede del torneo logró atraer esa cantidad de equipos de primer nivel. ¿Por qué? Porque Kansas City ofreció instalaciones de clase mundial, hoteles adaptados a las necesidades de cada delegación y una comunidad que recibió a los futbolistas como si fueran propios. 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La red te lleva desde Kansas City, la ciudad pequeña que se convirtió en la capital de los campeones. 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
7: El Kremlin dice ser aliado de Irán. ¿Por qué entonces, al verlo arder, no intervino? ¿O sí intervino sin admitirlo? ¿Quiere Rusia, y sobre todo, puede, acudir al rescate de Irán? Durante décadas, Irán y Rusia forjaron una alianza estratégica, pero era un vínculo cargado de desconfianza y sin valores comunes.
8: Las alianzas que tiene Moscú desde que cayó la Unión Soviética son siempre coyunturales, son siempre estratégicas, no son ideológicas.
7: Entre Rusia e Irán, el vínculo se ha visto fortalecido por los esfuerzos de ambos para sortear las sanciones occidentales y por su rechazo al orden mundial vigente.
8: No les une nada más que el deseo de hacer un frente común contra lo que todos consideran su enemigo, que es Estados Unidos.
7: Según fuentes de inteligencia occidentales citadas por el diario Financial Times, ya a los pocos días del inicio de la guerra de Israel y Estados Unidos contra Irán, Rusia pactaba el envío de drones, medicinas y alimentos al único socio que le queda en Oriente Medio. Aunque el portavoz del Kremlin calificó esa información de falsa, sí admitió el diálogo de Rusia con Irán y reconoció el envío de ayuda humanitaria. No obstante, Ucrania y Estados Unidos dicen tener pruebas de que la ayuda de Rusia a Irán va más allá. Afirman que satélites rusos fotografiaron bases militares estadounidenses que luego fueron blanco de Irán. Entre ellas estaría la base naval angloestadounidense de Diego García en el archipiélago de Chagos, según Estados Unidos, golpeada en marzo por 2 misiles iraníes. Después de eso, el ministro ruso de Exteriores ya reconocía el envío de material militar a su socio, pero negaba categóricamente la entrega de información de inteligencia.
9: Mantenemos relaciones muy estrechas con Irán. Tenemos un acuerdo armamentístico. Hemos suministrado equipo militar a Irán, pero no podemos aceptar las acusaciones que se nos lanzan de que estamos pasando información de inteligencia a Irán.
7: ¿Pero por qué ese empeño de Rusia en negar que proporciona información de inteligencia a Teherán? ¿Intenta el Kremlin no enfadar demasiado a Donald Trump? Pocos días antes del desmentido de Lavrov, Estados Unidos tomaba una decisión que favorecía a Rusia y desconcertaba a los países europeos de la OTAN. Levantaba temporalmente sanciones sobre el petróleo ruso. Por primera vez desde la invasión rusa de Ucrania en 2022, Estados Unidos autorizaba la entrega del petróleo ruso que ya estuviera cargado en buques. Era la segunda concesión de Trump a Rusia tras la suspensión temporal de la ayuda militar gratuita a Ucrania, que el presidente de Estados Unidos cortó en 2025. Ahora Ucrania recibe equipamiento estadounidense comprado por Canadá y los socios europeos de la OTAN, pero Estados Unidos ya no se lo regala. Quizá por eso el Kremlin haya rechazado un apoyo claro al régimen iraní que podría molestar a Trump. El idilio entre Putin y Trump continuó en marzo de 2026 con el viaje a Washington de un emisario del Kremlin. Le siguió una delegación de diputados rusos que por primera vez desde la invasión de Ucrania viajaban a Estados Unidos pese a estar sancionados allí. Según fuentes del Congreso estadounidense, la delegación rusa entró sin previo aviso en las oficinas del presidente de la Cámara de Representantes, el republicano Mike Johnson, indignando no solo a los demócratas, sino también a diputados del partido de Trump. Uno de ellos, el legislador republicano por Carolina del Sur, Joe Wilson, rechazó cualquier cooperación con el régimen de Putin y dijo textualmente:
9: recibir a diputados rusos de la Duma es como recibir visitas del Tercer Reich.
7: Está por ver hasta dónde podrá Trump llevar su coqueteo con Putin sin que su partido o los votantes le pongan freno. Putin, por su parte, desde el inicio de la guerra contra Irán, se ha debatido públicamente entre una pretendida neutralidad y el respaldo al único socio que le queda en Oriente Medio.
9: Es un asesinato cometido con una cínica violación de todas las normas de la moral humana y el derecho internacional.
7: ¿Quién iba a decir que Vladimir Putin llegaría a ensalzar el derecho internacional?
8: Muchos periódicos de tirada nacional, de los importantes, de los que se consideran propagandistas del Estado ruso, han hecho artículos que solo habría que cambiar la palabra Estados Unidos por Rusia. Se comentaba que Estados Unidos había comenzado una guerra que no podía ganar, que pensaban que iba a ser una guerra relámpago de pocos días contra un enemigo mucho más endeble, que calcularon mal las capacidades del enemigo, en este caso el enemigo iraní, y que los iraníes, que el enemigo estaba demostrando una capacidad de resistencia mucho mayor de la que jamás los estadounidenses habrían imaginado. No hace falta ser muy listo para darle la vuelta, y esos argumentos valen completamente para explicar lo que le pasó a Rusia en Ucrania. Estos artículos han sido muy comentados dentro de Rusia, mostrando que hay aquí una hipocresía dirigida por las clases dirigentes rusas.
7: El ministro ruso de Exteriores ha llegado a pedir garantías de seguridad para Irán a la hora de negociar el fin de los ataques. Para Ucrania, sin embargo, Moscú rechaza esas garantías desde hace años. Lo mismo sucede con la alarma lanzada por Rusia ante los ataques estadounidenses contra la central nuclear iraní de Bushehr. El Kremlin alertaba de consecuencias humanitarias, psicológicas irreversibles en caso del impacto de un misil en la unidad de potencia número uno de esa central. Pero en Ucrania, en enero, bombardeos rusos dejaron temporalmente sin electricidad a la central nuclear de Chernóbil, que aún necesita energía para enfriar sus 6 reactores, aunque fueran desactivados tras la catástrofe nuclear de 1986. Lo cierto es que las preocupaciones de Rusia en Irán van más allá de la seguridad nuclear. En 2025, la corporación atómica rusa Rosatom llegó a un acuerdo valorado en 25.000 millones de dólares para construir 4 reactores en el sur de Irán. Pero tras un mes de combates, Rusia se vio obligada incluso a evacuar a más de 160 operarios rusos de la central de Bushehr. Antes de la guerra, la cooperación entre Rusia e Irán abarcaba también otros ámbitos. Ambos países diseñaron un ambicioso proyecto de infraestructuras. Se trata del Corredor Norte-Sur, una ruta comercial para alcanzar desde San Petersburgo la ciudad india de Bombay. Con respecto a la ruta actual, la ruta objetivo atraviesa Irán y recorta considerablemente el transporte, dando más opciones a las exportaciones rusas tanto por tierra como por mar. Aunque sea un plan amenazado por la guerra, Rusia seguirá apostando por él.
8: Porque el dinero es como el agua y siempre se termina abriendo paso. Es verdad que Rusia y la India han tratado de eliminar intermediarios, el intermediario chino o grandes rutas terrestres, y es cierto también que las rutas marítimas no dan para suplir todo lo que la India quiere consumir de hidrocarburos y de otras materias como madera por parte rusa. Con lo cual, la implementación de un corredor operativo que evite a China, que tiene unas relaciones muy complicadas con la India, pues seguramente es una idea que se retome una vez acabada la guerra.
7: Es muy probable que tras la guerra el Kremlin intente sacar provecho de un Irán devastado y aislado internacionalmente. Rusia buscará incrementar su influencia y sus derechos de tránsito en Oriente Medio ante los riesgos que China implica para regiones del este de Rusia.
8: Con zonas inmensas despobladas frente a un vecino chino altamente, densamente poblado. El miedo a que los chinos más pronto que tarde se hagan con ese territorio siempre ha existido en el imaginario colectivo ruso.
7: A eso se suma que China, y no Rusia, podría ser al final la gran beneficiada de la guerra contra Irán. Tras las primeras semanas de guerra, las cosas parecían distintas. El alza de los precios mundiales del petróleo y el alivio parcial de las sanciones estadounidenses al crudo ruso parecían convertir a Rusia en la principal beneficiaria del cierre del Estrecho de Hormuz. Al mismo tiempo, China, que antes de la guerra adquiría el 90% del petróleo iraní, se vio muy afectada por la escalada de precios. Pero más allá de los titulares, la realidad es diferente, porque la bonanza petrolera de Moscú no aliviará los problemas fiscales del Kremlin. Los ingresos extraordinarios obtenidos del petróleo son solo un parche para un déficit fiscal que antes de la guerra contra Irán había alcanzado los 40.000 millones de dólares.
8: La economía rusa está en la cuerda floja. Grandes empresas, la más grande, Gazprom, está despidiendo de manera masiva y haciendo recortes realmente draconianos en todas las esferas de la empresa, en todos los rincones del país. La economía rusa ahora mismo está herida de gravedad, con lo cual mucho tendría que alargarse la guerra en Oriente Medio para que los precios sean altos durante todo este año, para que Rusia pueda recuperarse.
7: Los ataques con drones de Ucrania contra la anticuada infraestructura petrolera de Rusia agravan los problemas del Kremlin. El puerto ruso de Ust-Luga está entre los blancos de esos ataques. Se trata de un puerto báltico clave para las exportaciones rusas de petróleo, gas líquido, fertilizantes y carbón. Según informaciones de Ucrania, coincidentes con datos de la agencia Reuters, los ataques contra Ust-Luga habrían destruido el 60% de las capacidades del puerto. Ucrania también se defiende de la agresión rusa a sus ciudades e instalaciones energéticas con ataques contra refinerías rusas. Ante los golpes de Ucrania, el Kremlin prohibió la exportación de gasolina desde abril hasta agosto de 2026. Mientras, pese al shock inicial, China sale reforzada del conflicto. Su apuesta por la electrificación, que representa un 30% de su consumo energético, deja al país mejor protegido que Estados Unidos o Europa del repunte de los precios globales del petróleo. Además, la guerra en Irán ha impulsado la transición energética mundial, beneficiando a las empresas chinas que fabrican casi el 70% de los suministros globales de tecnologías limpias. China también podría frustrar los planes de Rusia de ganar influencia en la región tras la guerra. Pekín puede actuar ya en la reconstrucción de los países del Golfo afectados por los drones y misiles iraníes, gracias a su iniciativa de la Franja y la Ruta, que ya funciona y no es solo un proyecto, como el corredor ruso Norte-Sur. Las empresas chinas aprovecharán esa ruta para destinar créditos a acero y grúas, a la reconstrucción de puertos, instalaciones energéticas y plantas desalinizadoras en la región. Mientras China expande sus vínculos internacionales, una Rusia depauperada ha visto caer una tras otra unas alianzas estratégicas que nunca estuvieron basadas en el entendimiento.
8: Rusia no es un socio fiable, porque Rusia abandonó en su momento sin ofrecer apenas batalla y saliendo por piernas de Siria, abandonó a su aliado de más de 10 años, Assad, en Siria, abandonó a su histórico aliado armenio, con el que siempre se juraba lealtad y fraternidad eterna. Cuando las cosas se pusieron turbias en Nagorno-Karabaj, no movió un dedo, no pudo hacer absolutamente nada en el caso del secuestro, la toma de Nicolás Maduro por parte de fuerzas especiales, y no pudo hacer nada el anterior el anterior ataque israelí contra Irán del año pasado, y ahora mismo, pues evidentemente, es algo que es redundante. Rusia no tiene capacidad de proteger a sus aliados. Y sus aliados ahora en todo el mundo, pues seguramente se piensen dos veces si ese aliado que les había prometido asistencia y apoyo, pues lo es tal o los ha estado utilizando todos estos años.
7: Parece que las cosas se complican para Rusia y para quienes se le acercan. Las guerras alteran el orden mundial, pero rara vez cumplen las expectativas de quienes las causan.
10: Un Dios que rechaza la guerra, que nadie puede usar para justificar la guerra, no escucha las plegarias de quien declara la guerra, las rechaza diciendo: aunque multipliques las plegarias, no las escucharé, porque tienes las manos manchadas de sangre.

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4: En el 2023, Thibaut Courtois, el portero del Real Madrid, anunció que no jugaría más con la selección de Bélgica. Esto por diferencias con el entrenador y también con la federación. Un conflicto que él describió como un ambiente tóxico y que la prensa belga describió de manera diferente. La selección de Bélgica, bajo esa generación dorada que nunca logró levantar el título, se quedó sin su mejor jugador durante 2 años. Pero este 2025, las tres partes llegaron a un acuerdo. Courtois volvió y cuando volvió, lo hizo con la calidad intacta. Sigue siendo, en la opinión de la mayoría, el mejor portero del mundo. En el Real Madrid ha ganado 2 Champions League con actuaciones monumentales. Para este 2026, Bélgica confía en que la muralla que regresó puede ser la diferencia entre otra eliminación prematura y algo histórico. La historia de Courtois es también la historia de que en el deporte de élite, los conflictos humanos pesan tanto como los goles, y que a veces, el perdón y la vuelta son la historia más bonita de todas. La red te lleva a conocer a Thibaut Courtois, la muralla que se fue, que volvió, y que llega al torneo con todo por demostrar.
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0: La inteligencia artificial está evolucionando, ¿y de qué manera, no? El hacer cortometrajes, incluso hacer películas con inteligencia artificial, está permitiendo que gente que antes veía lejano el poder hacer una producción de alto nivel, mágica incluso en algunos puntos, ahora nos lleve más cerca a esas realidades que tanto hemos querido explorar. La inteligencia artificial, Rubén, ¿cómo estás?
1: Hola, gracias por estar con nosotros. Bien, gracias. Gracias, Rubén, por tener esta conversación.
0: Un guatemalteco empezando a explorar la creación de cine con inteligencia artificial, ¿podemos llamarlo de esa manera?
1: Sí, se puede decir así. Para mí, el arte tiene diferentes manifestaciones y yo creo que se puede manifestar también con herramientas de tecnología.
0: A ver, en el tema del uso de la inteligencia artificial para la creación de videos, que nos está sorprendiendo a todos.
1: Sí.
0: Actualmente estás participando en un concurso, me parece muy interesante, donde han tomado una idea de llevar a un héroe nacional, a Tecún Umán, a ser el gran protagonista. Contanos un poco cómo estás participando y de qué se trata.
1: Mira, justo como lo decís, el concurso lo que buscaba eran héroes, superhéroes, ¿no? Obviamente lo único que pedía el concurso es que no fueran superhéroes registrados, Marvel, ¿va?
0: Claro.
1: DC Comics, que inventaran un superhéroe. Y que las mejores escenas de acción iban a ser las premiadas, ¿ok? ¿Por qué escenas de acción? Porque es muy difícil hacer una escena de acción que no se vea IA, la verdad.
0: Okay.
1: Se pueden hacer deepfakes, podemos hacer incluso un podcast con inteligencia artificial.
0: Pero siempre tenés que el golpe se equivocó o algo por el estilo. Que
1: pero digamos, ¿qué pasa si el golpe traspasa el rostro de una persona? O sea, hay cosas que la IA todavía necesita mucha guía humana. Entonces premian eso. Cuando salió esto a la luz, el festival, realmente al inicio no lo tomamos en cuenta, pero nosotros ya veníamos haciendo producción de inteligencia artificial para publicidad. De hecho, hay cosas en Guatemala que se hicieron con inteligencia artificial publicitarias que probablemente no saben qué es inteligencia artificial, porque ya llegamos a un nivel como mucho más, donde la brecha se hace más corta. Ahora, cuando vimos la convocatoria, dijimos, bueno, ya tenemos más de un año haciendo escenas, haciendo cosas, ¿qué pasa si nos retamos y hacemos y competimos? Y pensamos que mejor que un héroe nacional, revivirlo básicamente, porque una cosa que pasa es que nosotros ya vimos Spider-Man en sus N cantidad de versiones, Iron Man, si lo que querrás, pero realmente un héroe que conecte culturalmente con nosotros no existe. O sea,
0: y tenemos buenos personajes.
1: Y tenemos increíbles personajes.
0: Sí, es espectacular. Cuando uno ve todo esto, tiene una riqueza tremenda. O
1: sea. Total, y tenemos una riqueza cultural enorme que lógicamente no tenemos ni la atención ni los presupuestos de Hollywood para que podamos conectar con esas historias.
0: Y lo que me llama la atención es que, por ejemplo, ya que lo mencionas, es hemos aplaudido y hemos visto la mitología griega, la parte egipcia,
1: todo.
0: Y nosotros incluso tenemos historias mucho mejores que esas.
1: No, incluso se habla, no quiero decir un número incorrecto en los comentarios que me pongan ahí, que estuve mal, pero digamos, se estima que era 10 veces más grande la civilización maya en la Danta que incluso Roma.
0: Imagínate.
1: Y no hay una película, no hay, o sea,
0: y no hay una película.
1: No hay una película de eso. O sea, para mí es como, no puede ser.
0: Sí.
1: Y encima de eso, pues tenemos una gran historia. Para mí es una historia conmovedora y que conmueve, que todo el mundo escuchó en la escuela, de la última batalla del príncipe Tecún, cuando el Quetzal se reposa en su pecho y luego ahora el Quetzal tiene el pecho rojo por la sangre de Tecún. Me encanta.
0: Espectacular.
1: Y está buenísimo.
0: Sí.
1: Pero gracias a que esta historia nos conectó tanto y es tan hermosa, se nos olvidó o creó esta sensación de que fue muy fácil.
0: Claro.
1: De que vinieron los conquistadores y en una semana vinieron y dijeron, ah, pues sí, espejitos, batalla, caballos y se acabó. No, fueron años de resistencia y realmente los conquistadores.
0: Y miles de muertos.
1: Y miles. Y realmente los conquistadores tenían mucho miedo, mucho miedo. Y los emboscaban y la jungla y la selva no la conocían.
0: Es una excelente trama, ¿no?
1: Es una excelente trama. Entonces, decidimos hacer una historia de una de las grandes, de una de las tantas emboscadas que hubo y no la historia final. Entonces, incluso al final del corto se ve al Quetzal que se pone en el hombro del príncipe Quiché y no tiene el pecho rojo porque todavía no hemos llegado a esa parte de la historia de la última batalla. Obviamente hubiera sido más lindo, más conmovedor ver esta historia que ya nos han contado, pero dijimos, no, démosle la vuelta, es un superhéroe, o sea, es un héroe conectemos culturalmente. Y me encanta, mira, en los comentarios ya llevamos 500,000 de reproducciones en TikTok y en los comentarios la gente dice, así me imaginé yo a Tekún, no derrotado, así,
0: un guerrero.
1: Grande, un guerrero. Entonces, mira,
0: no, yo no sé por qué tenemos la concepción equivocada, creo yo. Siempre he tenido la concepción de que alguien que era atlético, que tenía que caminar, correr kilómetros, luchar, cargar piedras, o sea, seguramente su forma no era la que nosotros nos imaginamos.
1: Totalmente.
0: O sea, es otra constitución.
1: Totalmente.
0: ¿Lo lograron mostrar de esa manera?
1: Sí, sí, sí.
0: ¿Eso
1: sí.
0: es lo que ustedes querían lograr?
1: Eso era lo que nosotros queríamos
0: mostrar lograr. Al héroe de forma diferente.
1: Mostrar al héroe fornido, conectado con la naturaleza.
0: ¿Qué tan alto es el costo de hacer un cortometraje de inteligencia artificial, tomando en cuenta de que seguramente te desesperaste en algún momento y dijiste, me consumí
1: los créditos?
0: Los créditos. O sea, esa es la batalla ahorita, ¿no?
1: O sea, mira, realmente, o sea, no lo podemos comparar nunca con una producción real.
0: No, no, no,
1: en
0: no.
1: La vida creo que ese no es el marco de referencia. Ahora, ¿qué creo?
0: Y ya no va a ser el marco de referencia.
1: Y ya no va a volver a ser el marco de referencia. Sí. Yo ayer tuve una reunión y yo les decía, miren, realmente, ¿qué quieren? Ya tenemos la capacidad de hacer muchas cosas. Realmente es muy bajo el costo, aunque es engañoso, te sé decir. Porque nosotros tenemos más de un año produciendo con inteligencia artificial y hemos vivido un proceso de aprendizaje, de curvas.
0: Optimización de uso de recursos.
1: Correcto. Hasta llegar al resultado final que hoy vemos en un cortometraje.
0: Ahora, pero me imagino, a ver, ¿estás en los cientos o estás en los miles?
1: En los miles, en
0: ¿sí?
1: los miles.
0: ¿Estás
1: sí,
0: en los miles?
1: Sí, en los miles, en los miles.
0: Ya tomando el gasto como
1: sí,
0: debe ser.
1: Sí.
0: Porque aquí ya estás trabajando de una forma muy profesional. O sea, ya no es cualquier prompt, ya no es. O sea, aquí hay diferentes técnicas. No,
1: incluso te cuento. Sí tenés que tener conocimientos cinematográficos básicos, por lo menos. ¿Por qué? Porque nosotros elegimos el cuerpo de la cámara que queremos. Si queremos una Red, si queremos una Panasonic. ¿Cuál queremos? Y luego el lente. O sea, primero el cuerpo. Ok, yo quiero la Red. Ok, perfecto. Ahora, ¿qué quiero? La Red, justo. ¿Eh? Ahora quiero lente.
0: Somos marca posicionada.
1: Está posicionada.
0: Está posicionada.
1: Luego el lente, que si es un 35 milímetros, que es un 700, si es un 200, si es un macro.
0: O vas cambiando por toma.
1: Entonces vamos, correcto. Entonces vamos y decimos, ok, este es un primer plano del Príncipe Quiché. ¿Qué pasa si es con un 35 milímetros, que es mi favorito, el favorito de muchos, que es lindísimo? Ok, 35 milímetros. Uy, creo que no se ve el detalle. ¿Qué pasa si el camarógrafo estuviera lejos y tiene un 700? Steady, que va. Entonces vamos jugando con eso y luego se juega con la apertura.
0: Escena.
1: Sí, luego se juega con la apertura. Ok, ¿qué apertura debería de tener? ¿Cuál sería el clima en ese momento?
0: Y tienes que tener una secuencia.
1: Y hay que tener una secuencia. Por ejemplo,
0: si no, tenés unos brincos horribles.
1: Ajá, yo solito me metí un problema y es que decidí que hubiera una tormenta tropical en medio de la batalla.
0: ¿Y por qué eso es problema?
1: Porque la física del agua y de los truenos cambia muchísimo cada secuencia. ¿Por qué? Porque está lloviendo primero. Entonces, en el rostro de los personajes tiene que caer la lluvia, número uno. Número dos.
0: Ahí se pasa la lluvia de largo.
1: Y se pasa la lluvia de largo. La lógica del agua a veces es o pasa muy rápido o pasa muy lento. Entonces, no tiene mucho sentido. Ahora, están los truenos. Primero, cada vez que hay un trueno, hay un relámpago, ¿no? Y el relámpago tira una luz que cambia la iluminación del set. Entonces, cada vez que había un relámpago, teníamos que volver a hacer un frame que coincidiera y que se viera bien. De hecho, en un momento donde sale un jaguar y el jaguar empuja a un conquistador y hay un trueno y entonces ilumina el jaguar, ilumina el piso, ilumina. Entonces se toman en cuenta todas esas variables, la velocidad, la apertura, las condiciones climáticas, la iluminación.
0: Para alguien que quiere entrar a este mundo.
1: Sí.
0: Una de las grandes discusiones que en este momento se tienen es cuál es mejor, que si ChatGPT, que si Claude, que si Gemini, en la parte de grandes modelos de lenguaje.
1: Sí.
0: En la parte visual, por ejemplo, que está Nano, Banana 2, que
1: Seedance, Soul.
0: ¿Cuál dirías, ese es el que vale la pena, ese es el que me gusta, es una mezcla de varios? ¿Cómo está el mundo de la creación visual en la parte de la IA? Porque, a ver, a mí me encanta hablar de Claude, de ChatGPT, de Gemini, de DeepSeek, toda la parte del lenguaje. Eso es lo que a mí me gusta.
1: Sí.
0: pero en la parte visual yo no he experimentado mucho. Entonces, ahí, ¿cómo está el mundo? ¿Está evolucionando?
1: Mira,
0: sí,
1: se usa Claude. Se usa Claude, se usa ChatGPT, se usa, de hecho, dentro del el proceso de este corto, estuvo Claude, ChatGPT y... ay, siempre se me da el nombre. No sé si es Proxity. Proxity. Uh-huh. Porque hace más ágil la parte de procesamiento de datos. Uh-huh. Es que es loco porque pareciera como que son mundos separados, como que está el mundo de análisis de datos, de desarrollo, tal, y está la parte de generativa. Si los combinas, el resultado es mucho mejor. Uh-huh. Hay un momento, esto va a sonar como apocalíptico, pero hay una parte donde Claude con OpenClaw tomaba el control de las herramientas de la inteligencia artificial generativa para hacer cambios. Entonces, ¿qué pasaba? Yo sabía que iba a llevar media hora a hacer una toma y yo necesitaba más versiones. Entonces yo le decía OpenClaw, literalmente con audio. Mira, no me gusta la toma, la lógica del agua no es la correcta. Por favor, resuélvanlo ustedes dos.
0: Y entre
1: ellas estaban como, pero un equipo de trabajo.
0: Sí, y trabajaban.
1: Y entonces después miraba yo los resultados y decía, ah, no, espérate, lo pausaba y decía, no, ya llegaron. No, miren, esto no es así como tener otras personas. Ahora, respondiendo a tu pregunta, ¿cuáles son las mejores? Mira, al momento que salga este podcast, seguramente
0: ya hay una evolución.
1: Ya cambió todo.
0: Sí, yo sé.
1: Pero a hoy, al día de hoy, te puedo decir, todo lo que estaba hablando de las cámaras, del diafragma, todo esto, el mejor es Nano Banana.
0: Okay.
1: Por mucho.
0: Ah, ¿sí?
1: Por mucho. Ahora, consistencia de personajes, por mucho es Soul y Seedance. Son las mejores.
0: ¿Cómo es tu proceso creativo para la parte de uso de inteligencia artificial versus tu proceso creativo antes? Uh-huh. O sea, primero, ¿te permitió una apertura mayor a la hora de crear?
1: Total, sí.
0: Y segundo, ¿sentís de que aquí es el primer paso para que veamos una democratización de la parte cinematográfica?
1: Esa es la palabra, democratización del arte. Porque, mira, yo antes, ¿qué necesitaba? Primero, yo estudié cine hace 20 años.
0: Donde era carísimo hacer cine.
1: Era carísimo el curso de cine.
0: Sí, solo
1: haber estudiado cine... Sí. Que mis papás me apoyaron un montón y ellos me pagaron la escuela de cine.
0: Era carísimo.
1: Carísimo, sí. Carísimo, insostenible. O sea, yo estaba amenazadísimo de... Yo tenía que sacar buenas notas porque...
0: Con una que perdí.
1: y realmente no pude hacer cine. No pude hacer cine no porque no tuviera la capacidad creativa ni porque... Simplemente porque no hay un espacio para hacer cine en Guatemala a ese nivel y pues saliendo a los 18 años con esa carrera, realmente a donde entré fue al mundo de la publicidad, cosa que todavía hago. Yo todavía hago comerciales, televisión, radio, prensa, etcétera. Ahora, ¿cuál es el proceso creativo que tenía yo antes con el que tengo ahora? Antes, por ejemplo, a nivel publicitario, yo venía y tenía un brief del cliente. El cliente me decía, mira, necesito esto, ta, ta, ta. Yo venía y decía, ok, va, necesita esto. Ok, tengo que buscar una productora. Tengo que usar un director. Tengo que buscar cámaras. Tengo que buscar luces. Tengo que
0: decir, pa, pa, pa.
1: Y capaz que cuando estábamos en la producción, el resultado no estaba siendo como yo lo había visto en mi cabeza, ¿no? Entonces esa pelea de, ay, yo me lo imaginé así, está pasando asá, y encontrar personas que realmente coincidan con tu visión del arte. ¿Cómo cambió hoy? Que la prueba y el error es inmediato. Entonces yo vengo y digo, me imagino al príncipe Quiché con estas características físicas. Ok, lo veo por primera vez. Me encantaría enseñarte cómo fue el proceso, porque el primero es muy malo. El primer resultado es muy malo. O sea, lo ves y es inteligencia artificial barata, chafa. Y luego fue como, no, esto no se ve realista. Esto tiene que tener rasgos que ya era experimentado, que ya era grande, que pum, pum, pum, pum. Lo fuimos evolucionando. Y luego ya cuando tenemos el resultado final, que probablemente nos va a llevar horas y no días, horas, y decir, este es el príncipe Quiché, perfecto, ahora... ¿Qué más le agregamos? Esto, no nos gusta, aquello. De hecho, toda la musicalización, yo había terminado el corto y dije, ay, la musicalización, no sé.
0: No me gusta.
1: No me termina de gustar. Siento que la secuencia debería ser un poco más acelerada. Y bueno, me metí en otro problema porque dije, cambiar la musicalización. Vos que estás en esto, sabes que si le decís a un editor, cámbiame la música, o sea...
0: Pero para eso hay Zuno. Y te fuiste a Zuno.
1: Y me fui a Zuno.
0: Y ahí lo hiciste.
1: Y entonces lo que hice fue tararear toda la escena como yo quería que fuera la transmisión.
0: Y ya te la puso.
1: La armé en Zuno. Luego la metí al corto, adapté lógicamente a la secuencia. Y dije, perfecto, pero eso me llevó horas.
0: ¿Tiene diálogos?
1: Tiene una, solo un español habla.
0: ¿Solo?
1: ¿Por qué? Porque hay un reto. Primero, no sabía si tenían que hablar en un idioma maya. O sea, yo dije, ¿qué pasa si hablan un idioma? Yo tengo familia que habla idiomas mayas. Y ya hice, de hecho, un contenido en idioma maya y fue súper difícil traducirlo. Súper difícil. O sea, la forma en la que las palabras en idiomas mayas abarcan más conceptos que en el idioma español, se hace muy difícil la traducción.
0: Claro.
1: Entonces yo dije, ok, esto va a ser un camote y al final lo que van a calificar es la escena de acción. Entonces mejor me enfoco en la escena de acción. Entonces, si hay un lenguaje no verbal que es inicia con un saqueo de una aldea, los conquistadores en saqueando, y luego del saqueo vemos que hay una chica que corre entre la jungla a pues comunicarle al príncipe Quiché lo sucedido, y luego vemos al príncipe Quiché junto a su jaguar como si fuera su perro meditando, y lo dice, ok, vamos a emboscarlos, y la única frase que hay es un español, un capitán de guerra que abre la cortina de Pedro Alvarado y le dice, es el príncipe Quiché. O sea, ahí, ya nos cargó. Ya.
0: A ver, todo este proceso que me estás contando te lleva, me imagino, a analizar qué tan lejos estamos a que la inteligencia artificial se vea tan real que ya no tengas la capacidad de distinguir lo que fue trabajado con motores de IA versus lo que se pudo haber trabajado con una cámara real.
1: Sí,
0: ¿qué tan lejos estamos?
1: Muy cerca.
0: ¿Sí?
1: No estamos muy lejos, estamos muy cerca. Mira, ¿qué creo que todavía no logra hacer? El movimiento del rostro a la perfección, porque sí lo puede hacer, pero hay ciertas expresiones que tenemos los humanos que todavía no se puede replicar. Pero te digo, hace meses tampoco se podía hacer lo que hoy se puede hacer. Entonces yo no sé si mañana nos levantamos con una noticia que Nano Banana
0: es la 3 y ya cambió
1: y todo. Estás y te digo, mira, evolucionó otra vez esta vaina. Yo siento que estamos muy cerca. Yo creo que hemos evolucionado tanto que lo que falta para que se vea real, real, real, es un porcentaje muy bajo, muy bajo. Hace poco hice la historia de una corporación en Guatemala que tiene 70 años de estar y me dieron documentación histórica pues de la empresa, que tenía fotos de Guatemala de los años 50. Bueno, lo replicamos y la persona que lo vio era una persona mayor y dijo, espérate, ¿cómo así? O sea, ¿cómo revivieron a mi papá? ¿Cómo hicieron esto? O sea, porque realmente en su cabeza era real.
0: Claro.
1: Yo sé que estamos hablando de una persona mayor y que probablemente una persona mayor ha tenido menos contacto con la inteligencia artificial, pero hay personas que todavía me dicen, mira, ¿esto qué es? ¿Esto es IA? ¿Esto es...? Y yo le digo, mira, yo a este punto casi ya no sé tampoco yo. O sea, a pesar de que yo estoy en los motores todo el tiempo, hay cosas también hechas que yo te digo, no sé.
0: ¿Te da miedo? ¿Te emociona?
1: Me emociona mucho.
0: ¿Te da miedo en algún punto?
1: Mira, ay, buena pregunta.
0: Es que es el dilema que todos tenemos.
1: Ese es un gran dilema. Y mira, yo he cambiado de opinión 200 veces.
0: A mí me encanta la IA, debo reconocer. O sea, para mí es quizás la frontera que yo buscaba algún día explorar.
1: Ajá, mira.
0: Pero debo reconocer algo. Me da cierto temor el uso.
1: Ya.
0: Por eso te preguntaba qué tan lejos estamos, porque no sé en qué momento vamos a romper la realidad de la ficción. O sea,
1: yo tenía un jefe que decía, si no te da miedo, no lo hagas. Porque quiere decir que estás rompiendo una frontera que da miedo y que te va a ayudar a crecer. A ver, hablemos de la parte como positiva, tal vez, o digamos donde yo lo veo como
0: una oportunidad.
1: Como una oportunidad y emocionado. Mira, yo me emociono mucho por vos lo decías perfectamente, la democratización del cine. Me encanta porque yo antes tengo muchas ideas encajonadas. Mira, yo he querido siempre contar la historia de Noche de Luna entre Ruinas del vals guatemalteco que escribió Mariano Valverde.
0: Sí.
1: Mi abuelito me contaba la historia, se ponía a la par de la radio y me decía, vení. Y me decía, mira, Mariano Valverde en el año tal, cuando fue el terremoto, escribió esta melodía. Me encanta, yo quiero contar esa historia. Pero, ¿cómo vamos a replicar que Saltenango de los años 30? ¿Cómo vamos
0: la plata
1: a emular
0: que eso te puede costar
1: un terremoto?
0: Sí, no.
1: Pero no tenemos esa historia.
0: Son millones de dólares.
1: Pero te digo, es mi siguiente proyecto. ¿Por qué? Porque yo sé que lo puedo llevar a la realidad sin necesidad de tener un presupuesto de Hollywood. Entonces hay una democratización del cine que por fin vamos a poder ver nuestras historias. Yo sé, hay muchos cineastas guatemaltecos que han contado historias artesanalmente, lo cual es súper, súper reconocible, porque decís, ok, lo hicieron sin todo este apoyo, pero hoy que tenemos la tecnología a nuestro alcance, a mí me emociona, porque es como todas las historias que tenía guardadas, que quería contar, hoy voy a poderlas contar sin necesidad del apoyo.
0: ¿Hay oportunidad en toda esta mezcla de la mezcla de live action con la IA?
1: Sí.
0: Y que veamos un brinco de va. Pero sí tengo actores humanos en un ambiente virtual. Pero
1: para mí esa es la evolución.
0: Ese es el salto.
1: Ese es el salto. Eso es lo que hay que hacer.
0: O sea,
1: eso es lo que hay que hacer. Sí. Eso es lo que hay que hacer. O sea, hay que producir, ¿verdad? Ahora, ¿qué te digo? Ya no vas a necesitar una cámara cinematográfica para producir. Puedes producir con una muy buena cámara, que ahora también hay una democratización de la tecnología a nivel de cámaras. Entonces, grabás.
0: Incluso los celulares ya los llevaron.
1: Incluso los celulares. Mira, El Príncipe Quiché tiene escenas de celular.
0: Sí, pues. Pero cuando los pasas por el proceso ahí, te lo vuelve otro tema, ¿no?
1: Porque yo le digo, esto fue grabado con una Panasonic de film, con el ente tal, con la con el... Entonces, lo transforma completamente. Entonces, para mí el salto es ese. El salto es actores, porque te voy a decir una cosa. El AIA todavía no sabe actuar tan bien.
0: Sí, claro.
1: Entonces, sí necesitas un actor. O sea, si esto se vuelve un largometraje, que es un poco la idea, que ya nos hablaron plataformas de streaming que quieren producir.

0: espectacular. Lo que pasa es que yo siento que a nosotros guatemaltecos nos hace falta sentirnos orgullosos de lo que somos a veces. O sea, mira, yo si algo quiero de verdad es... O sea, el día que yo puedo tener mi superhéroe y mi superhéroe total. Sea mío, yo prefiero ser mi superhéroe.
1: Total,
0: yo, de verdad,
1: o sea, totalmente.
0: No necesito a Tony Stark, pero no a Tony Tecum.
1: Y es que nos han robado mucha historia.
0: Sí.
1: Y una de las cosas que te digo, mira, si el festival no pasa nada, no ganamos nada, menciones nada. Te voy a decir una cosa, la satisfacción que yo me llevo de ver los comentarios de guatemaltecos sintiéndose orgullosos con el pecho inflado. El 20 de febrero, que fue el día de Tecún, que se conmemora Tecún, no sabes la cantidad de comentarios de las personas diciendo, así lo veía yo, así me lo imaginé siempre. Qué bueno que por fin lo puedo ver glorificado.
0: ¿Qué tan lejos estamos? Porque hablamos del cortometraje. ¿Sí? ¿Qué tan complicado es llevarlo a un largometraje?
1: Mira, esto sí es más complicado. Justamente.
0: ¿Cuánto tiempo hiciste?
1: Mira.
0: La primera pregunta.
1: Dos días.
0: ¿Dos días para hacer un cortometraje?
1: Dos días para hacer un corto.
0: Ah, pues tampoco es mucho.
1: No es mucho.
0: No es mucho.
1: No es mucho. A ver, ¿cuál es el problema?
0: ¿Cuánto dura el cortometraje?
1: Dura un minuto.
0: Sí.
1: O sea, son dos días para un minuto. Entonces, hace la matemática ahí, que durara una hora, durara dos horas. Entonces, ahí es donde ya empiezan las conversaciones.
0: Sí, alrededor de 240 días para hacer un largometraje.
1: Digamos.
0: Sin parar.
1: Obviamente, si estuviera solo yo.
0: No, ya tenés un equipo.
1: Si tengo un equipo generando escenas en tiempo real, que probablemente sí estaríamos hablando de menos de un año, en seis meses, tres meses, dos meses, sí lo queremos hacer. Sí lo
0: pero
1: queremos
0: sigue
1: hacer.
0: Siendo una democratización del cine.
1: Sigue
0: porque
1: siendo.
0: Hay películas que duran una filmación un año, o sea, y...
1: O más. Yo creo que, para replicar, digamos, imagínate los permisos que necesitarías para filmar en Petén.
0: Sí.
1: ¿Cómo transportas equipo a la danta?
0: Sí.
1: ¿Que son qué? ¿Cuántos días caminando ahí? No me acuerdo.
0: Suficientes como para que...
1: para no hacerlo.
0: No lo grabas. O sea,
1: que te aparezca un jaguar en el medio de la grabación. Tener un jaguar domesticado para que salga... O sea, estamos hablando de algo imposible. Versus poderlo hacer en seis meses, bien hecho, nos motiva.
0: ¿Qué tan lejos están estas oportunidades para los guatemaltecos ya haciendo estas pruebas de concepto? Porque estos pueden ser pruebas de concepto.
1: Sí.
0: Antes de hacer estas famosas pruebas,
1: sí,
0: me acuerdo,
1: los
0: pilotos eran miles de dólares, por
1: total.
0: Eso muchas veces esas historias no llegaban. Pero cuando uno ve que existe la posibilidad de poder producir estos pilotos de un minuto, o ya viene Netflix y dice, haceme cinco minutos, quiero ver.
1: Sí.
0: Y le haces cinco minutos, los impresionás. ¿Crees que estemos más cerca de algún día ver una de nuestras historias contadas a otro nivel?
1: Sí, el límite va a estar en qué tan rápido adopta el artista la tecnología y su visión. Y que yo sé que el artista está casado con lo artesanal. Ahí hay una gran brecha complicada. No sé si me doy a entender.
0: Sí.
1: Porque el artista no necesariamente, o sea, probablemente está en contra de la IA.
0: Pero si el artista ve lo artesanal con la IA...
1: Me encanta que lo digas porque es un mensaje para ellos.
0: No, es que yo creo que sí.
1: Es un mensaje para ellos. Es un mensaje.
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2: 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En total, 4 selecciones de altísimo nivel eligieron Kansas City como base de operaciones. Y todo comenzó con una parrilla. 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

0: Japón, Alemania, Paraguay, Países Bajos, Marruecos, arranca lo bueno, si me lo permiten. A partir de aquí, estos 16avos nos van a presentar muy buenos partidos y ya empiezan las batallas épicas, ¿no? 7:10 a.m. Doctor Romero, ¿cómo está? Buenos días.
1: Es un gusto saludarlo, licenciado. Muy buenos días. 31 juegos restan de esta Copa del Mundo. Han pasado ya 73. Como bien señala usted, un día de descanso para poder disfrutar de buen partido y buen fútbol.
0: Hola, Minor, ¿cómo estás? Buenos días.
2: Guillermo, ¿cómo te va? Qué gusto saludarte. Juanfran, un abrazo para ustedes, para toda la gente de la red. Lunes 29, ustedes descansando tranquilamente, preparándose para estos partidos, y nosotros le actualizamos de lo que ha sucedido, de cómo se han dado los cierres de cada una de las fases de grupos y además esta llave de 16avos que ya, ojo, tienen al primer equipo instalado en octavos.
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0: Hoy nos vamos a despertar con eliminatorias 1-1. O sea, ¿qué significa esto? Hoy uno solo sobrevive. Brasil-Japón lo arranca a las 11:00 a.m. todo, doctor. El juego bonito de Brasil. Vamos a ver si aparece contra esa furia samurai que es juego vertical y a ver si no hay sorpresa. Ya veremos, ¿no? Brasil-Japón hoy a las 11.
1: El juego que se pronosticó en las caricaturas y que se vuelve años después a hacer realidad en una copa, no estará Kubo por Japón y esa es una baja sensible para el equipo japonés. Ancelotti no devela si le dará más minutos a Neymar, pero un partido bastante atractivo y con mucho morbo respecto a qué tanto puede la verde amarela frente a una correlona selección nipona.
0: Eso lo vamos a tener que platicar. Así, Benji Price contra todos los demás. Este partido lo vimos alguna vez en los Supercampeones. A ver, 2:30 p.m, Alemania-Paraguay. Se juega la Fuerza Teutona contra Paraguay, doctor Romero. El otro partido con el cual vamos a despertar hoy, ¿no?
1: Una Alemania que en condiciones normales debería de pasar por encima de la selección paraguaya. El equipo de Gustavo Alfaro pasó rascando su pase a la siguiente ronda, pero habla la prensa internacional que hay ciertas incomodidades dentro del seno de la selección alemana, no están conformes con el planteamiento de su técnico, así es que no es nada sencillo lo que se le viene para el equipo teutón.
0: Y Países Bajos, Marruecos lo cierra todo a las 7:00 p.m. 3 partidos para completar con el partido, creo, más parejo de todos a las 7:00 p.m.
1: A mí me parece que sí, por todo lo que se ha hablado de Marruecos, es un equipo que tal vez no demostró tanto en la fase de clasificación. Me parece que su mejor partido fue frente a la selección brasileña y una selección de Países Bajos que ha sido muy consistente, muy regular, con goles siempre en los primeros minutos del partido. No es la naranja mecánica, pero es un equipo que va constantemente hacia el arco. Así es que se antoja que el cierre de este lunes tendrá buena actividad y buenos partidos.
0: Bueno, recordemos de que hoy ya amanecemos con un cuadro preparado. A ver, Canadá ha clasificado, espera al rival de Países Bajos contra Marruecos. Hoy se define entre el Alemania-Paraguay quién puede enfrentar a Francia contra Suecia. De ahí le recuerdo también de que hoy va a salir otra llave cuando el Brasil-Japón nos dé al que mañana define entre Costa de Marfil-Noruega. Por irle poniendo algunos ejemplos de cómo se van a ir configurando los octavos de final. Canadá, como le digo, hoy va a conocer rival y el primer cuarto de final que se juegue el sábado 4 de julio a las 11:00 a.m. se va a definir cuando Países Bajos, Marruecos se enfrenten. Así que las llaves que ya les vamos a ir contando quién contra quién, cuándo podrían quedar definidas y demás, lo vamos a hacer más adelante. Así despertamos en esta fiesta del fútbol.
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0: 7:14. Bueno, a ver, hoy es un día interesante y ayer nos ha dejado un día también apasionante de fútbol. No fue el mejor partido, hay que decirlo, pero para hoy recuerde que el Países Bajos-Marruecos se pinta como de lo mejorcito. Solo para ir entendiendo las llaves de lo que va a pasar ahora hacia los octavos de final. Antes, cuando no habían 48 equipos, de una vez nos íbamos a los octavos de final. O sea, esta ronda no existía, esta que estamos jugando en este momento. Y eso ha generado mucha duda en la gente, porque dicen, bueno, aquí me sumaste una ronda que no conocíamos. Normalmente vamos a los octavos, a los cuartos, semifinales, final y ya estuvo, ¿no? Bueno, en octavos de final vamos a ir así. Ya jugó Canadá contra Sudáfrica. El ganador de Canadá-Sudáfrica, que fue Canadá, se enfrenta al ganador de Países Bajos-Marruecos. Esos definen la primera llave de octavos de final. La segunda llave de octavos de final se define cuando Alemania enfrente a Paraguay y se enfrente al ganador de Francia contra Suecia. De ahí, para el lunes 6 de julio a las 6 de la tarde, saldrá ese octavo de final del enfrentamiento de Bélgica-Senegal-Estados Unidos-Bosnia. O sea, podríamos tener un Bélgica-Estados Unidos, un Senegal-Estados Unidos, un Bélgica-Bosnia, Senegal-Bosnia, por ejemplo. Y de ahí se va a definir también otro octavo de final entre los rivales de España, Austria, Portugal, Croacia. Aquí podría, por ejemplo, quedar un España-Portugal, que me parecería un platillo espectacular de fútbol, ¿no? Brasil-Japón lo van a definir hoy a las 11 y ellos esperan al rival de Costa de Marfil, Noruega. Puede ser un Brasil-Costa de Marfil, Brasil-Noruega, un Vinicius versus Haaland, o un Japón dando la sorpresa, Japón-Costa de Marfil, Japón-Noruega. De ahí, México enfrentará a Ecuador y saldrá el otro octavo de final, e Inglaterra contra Congo. Un México-Inglaterra, un Ecuador-Inglaterra. ¿Qué pasa si es un México-Congo? O sea, quedan sus sorpresas que uno dice, bueno, tómelo en cuenta. Suiza-Argelia y Colombia-Ghana van a definir el siguiente octavo de final, y Australia-Egipto, Argentina-Cabo Verde van a definir el último, que este ha generado mucha polémica. Este camino para llegar a las semifinales ha generado mucha polémica porque, por ejemplo, Argentina, si le ganan a Cabo Verde, al rato puede enfrentar a Australia-Egipto, y de ahí en los octavos de las semifinales, perdón, podría enfrentar a Suiza, a Argelia, a Colombia, a Ghana, a cualquiera de ellos, ¿no? Y todo esto ha ido generando polémica porque lo más fuerte que se puede llegar a encontrar en semifinales, si usted le pone por nombre, es un Brasil, por ejemplo, que sería espectacular también ver en una semifinal un Brasil, Argentina. Pero, bueno, ahí vamos con la polémica. Así quedarían las llaves, solo para que usted lo tome en cuenta, y así se lo vamos contando en la red 106.1.
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0: 7:17, el partido de la jornada. Doctor, usted propone y nosotros contestamos.
1: Yo me quedo con el Países Bajos frente a Marruecos. Me parece que son dos realidades futbolísticas muy interesantes, dos realidades que han mostrado cosas importantes. Creo que de las selecciones africanas, la de Marruecos ha sido la más consistente. Países Bajos, a pesar de no llegar a tener la posición ni el dominio goleador de Francia, ni la tradición alemana, ni el ritmo inglés, creo que es un equipo que con lo que tiene está encargándose de hacer un buen partido. Así es que me parece que para la noche de hoy, la cena va a estar acompañada de una buena propuesta futbolística.
0: ¿El partido de hoy de la jornada?
2: Para mí, el Brasil-Japón. Brasil es una selección que no ha llegado tan fortalecida como se esperaba. Ya no es aquella Brasil petacampeona del juego bonito, etcétera, y los japoneses, con un plan que han estructurado desde hace años, buscando ser protagonistas, creo que pueden dar esa campanada.
0: Hoy está difícil, debo de reconocerlo, porque al final paran siendo buenos partidos, ¿no? Yo me quedo también con el Brasil-Japón, pero eso es por gusto personal, porque ya le agarré gusto a la fuerza samurái. El tema es que creo que hasta tiene historia de anime, esto sí, de Brasil-Japón. Estoy de acuerdo con usted que Países Bajos Marruecos me parece un partidazo. O sea, no voy a decir que no. Es un partido de, creo, dos equipos que pueden llegar a igualdad de condiciones, llamémoslo así, porque quien menosprecia a Marruecos no se da cuenta del crecimiento que Marruecos ha tenido en el tema del fútbol. Pero el Brasil-Japón tiene un no sé qué. O sea, por ejemplo, los japoneses les gusta hacer fútbol vertical, rápido, agresivo. Me llama la atención lo que hacen. Brasil es un equipo que le juega bien hoy, le juega un partido patético mañana y después le juega el partidazo del año. O sea, esa ambivalencia que tiene Brasil nunca la había visto. No es un dominante claro, y también hay que decirlo, Japón lo puede dejar en el camino y sorprender a todos, y sería un batacazo que ni termino de contar. Y por el otro lado, si gana Brasil, que ya sabemos también la afición que tiene Brasil en Guatemala, hoy a las 11 mucha gente le va a estar prestando mucha atención a ese encuentro, ¿no?
2: Sí, este partido que tiene un historial de 14 enfrentamientos, 11 victorias de los brasileños, pero ojo, en octubre del 2025 Japón se quitó ese estigma de ser siempre derrotado por los brasileños y le ganó en un partido amistoso en Tokio, y eso pues los lleva fortalecidos a este encuentro.
0: Bueno, a ver, doctor Romero, entonces el partido de la jornada puede ser Brasil-Japón o puede ser Países Bajos Marruecos. La verdad es que al final
1: incluso el tercer juego no es malo, el de Alemania frente a Paraguay tiene...
0: Lo que pasa es que es un partido bravo donde los paraguayos pegan mucho, Alemania ya sabemos cómo juega, Pero creo que al final el tema, lo que le quita un poco la pasión a ese partido, es Paraguay.
1: Sí, el rival de Alemania. Aunque recordemos que Alemania viene de perder con Ecuador.
0: Sí, o sea, no se le da bien el fútbol sudamericano.
1: Exactamente, se le fue a atragantar y Gustavo Alfaro estará en el papel de víctima y le queda bien. Cualquier cosa que haga Paraguay será sorpresa.
0: Eso sí es cierto. Cualquier cosa favorable para Paraguay, ya de por sí clasificar, creo yo, a esta ronda.
1: Con los problemas que tuvo, llegar ahí, creo que después de cómo empezó perdiendo con la selección de Estados Unidos, pues es una clasificación.
0: Ojalá no se tapen la boca, ¿verdad? Sí, porque los paraguayos tienen que recordar que ellos sí le sacan roja.
2: No, y es que ellos también quedaron muy ofuscados, muy enojados después de esa situación. Solo recordando el camino de Paraguay en la jornada 1, perdió 4-1 ante Estados Unidos. En la 2 le ganó 1-0 a Turquía y ese triunfo es el que los puso del otro lado como uno de los mejores terceros, porque en la jornada última empató a 0 ante Australia.
0: Bueno, así está la historia. Entonces, el día de hoy, difícil decidir un partido de la jornada. Minor y yo decimos Brasil-Japón. El doctor dice Países Bajos-Marruecos. Me parece que son los dos. Son muy buenos partidos.
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1: Egipto, el país de los faraones que encontró un nuevo rey en el fútbol. Egipto lleva más de 5.000 años siendo protagonista de la historia. Las pirámides, la Esfinge, el Nilo, Cleopatra, Tutankamón, ningún otro país en el mundo tiene una herencia histórica tan densa y tan antigua. Y esa historia también tiene sabor. El kushari es el plato nacional de Egipto y es una combinación que en ningún otro país del mundo existiría. Lentejas, arroz, pasta, garbanzos, salsa de tomate especiada y cebolla frita crujiente, todo servido junto en un mismo plato. Fue creado a finales del siglo XIX mezclando influencias italianas, indias y árabes, cuando trabajadores de diferentes países coincidieron en la construcción del canal de Suez. El resultado es un plato caótico en su concepto y extraordinario en su sabor.

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0: De la mañana con 28 minutos, continuamos aquí en la red 106.1. 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
0: Bueno, señoras y señores, ¿qué esperar de la jornada de hoy? Como siempre empezamos. A ver, doctor Romero, ¿qué esperar de la jornada de hoy?
2: Consolidar si realmente este Brasil de Ancelotti está para ser protagonista o no. Le toca un rival complicado. La selección de Japón para muchos puede ser la que más ha progresado de Asia y África en conjunto de los continentes que no son habituales. Así es que una prueba de fuego para la selección brasileña. Ver si Alemania vuelve a ser la selección de toda esa historia, si tiene los galones para reencontrarse con su historia, o simplemente va a ser uno de esos torneos que pasan desapercibidos. Y Países Bajos frente a Marruecos, aquí es donde yo creo que puede haber una buena confrontación, tomando en cuenta que son historias distintas, un país que viene progresando, un país que prepara la sede de la próxima, del próximo torneo en 2030, una de las co-sedes de ese torneo del 2030, y una selección de Países Bajos que, sin tener nombres tan rutilantes como en otra época, sigue siendo un conjunto bastante atractivo. Así es que ya aquí es ganas o te vas, cualquier error se puede ir en contra la eliminación, y eso creo que hace bastante atractivo los sistemas que vamos a tener hoy.
0: 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A ver, Minor, ¿qué esperar de la jornada de hoy?
3: Bueno, primero lo de Países Bajos y Marruecos. Países Bajos es una espectacular eliminatoria y tiene que estar a la altura de lo que mucho se ha dicho antes de que arrancara este torneo. Recordemos que un científico matemático dijo: Países Bajos tiene una alta probabilidad de ser campeón. Hizo una eliminatoria de manera invicta y va a enfrentar a un Marruecos que también es interesante saber si lo de Qatar fue solo algo circunstancial o realmente es una de las grandes sorpresas, ¿no?
2: Solo quiero aportar algo a lo que dice Minor. Se acabó la inteligencia artificial.
0: ¿Por qué?
2: Porque ya no va el Portugal Países Bajos en la final.
0: Toparían sí, en la se semifinal. Topan antes, ¿no?
2: En la semifinal.
3: Se toparían, sí.
0: Todavía no tiene la capacidad la IA de pronosticar
2: eso. Pero es el tema de que todos asumían que Portugal iba a terminar primero en su grupo. Colombia sí da la sorpresa y eso es lo que cambia.
0: Eso trastocó a la IA.
2: Exactamente, sí, porque la base era esa. Colombia, Portugal de un lado, Países Bajos del otro, y hipotéticamente se topaban en la final. Hoy, con los resultados, Portugal y Países Bajos chocarían en semifinales.
3: Sí, y lo de Alemania. Hay que recordar que si Alemania pasa y pasa a Francia, estaríamos viendo muy temprano en este torneo a dos campeones del mundo enfrentarse, y esto por el formato también nos cambia todo este panorama, porque este tipo de enfrentamientos se daban más adelante, en cuartos, en semifinales, incluso en una gran final. Lo de Brasil-Japón, lo de Japón a mí me encanta realmente cómo han trabajado un plan. Recuerdan que hemos hablado de él para el 2050 ser campeones del mundo, con pilares específicos, tres pilares fundamentales los japoneses. Uno es mandar a todos sus técnicos a estudiar y a dirigir en ligas competitivas, sacar a futbolistas desde muy, muy niños y buscar la manera de colocar futbolistas también de sus ligas a otras ligas más competitivas. Con ese plan, Japón busca ser campeón en el 2050, pero muy temprano se topa una selección brasileña que siempre va a ser favorita.
0: Bueno, a ver, doctor, aquí juega. A ver, solo no me quiero olvidar de nadie. Aquí viene Oliver, Benji, para convertirse en los mejores jugadores del mundo, ¿no?
2: Supercampeones.
0: Sí, sí, sí. Captain Tsubasa se llamaba en Japón. Yo me acuerdo de toda esta historia como los supercampeones, ¿no? Y es que, a ver, recordemos de que aquí hay mucha historia que contar de cuando la última vez que jugaron 3-1, que... Pero este partido tiene esta historia de Benji contra y Oliver Atom contra los demás, ¿no?
2: Y hay algo importante en lo que menciona usted y lo que dice Maino. Recuerden que ese proyecto 2050 se cimentó sobre una base y una filosofía brasileña. O sea, los japoneses admiran el fútbol de Brasil, gustan del fútbol brasileño, y empezaron a llevar a jugadores o exjugadores como Zico y otros para empezar a dirigir a la selección de Japón. O sea, hay como que una influencia brasileña en el juego. Lo que pasa es que el buen toque de balón, la capacidad técnica, la capacidad individual que tienen los brasileños, le agregaron los japoneses su disciplina, su el desplazamiento físico, su velocidad, etcétera, etcétera, y eso es lo que está marcando una diferencia hoy en la propuesta que tienen los nipones.
0: 58-58-106-1, así es, ¿no? 58-58-106-1. Vamos a tener, a ver quién gana, ¿no? Hoy voy a premiar al más despierto. Si usted me lo permite, va a ser fácil. Usted me manda una nota de voz. ¿Y qué puede ganarse? Un certificado de Bet502 para pronosticar y poder ganar. 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Fácil, 58-58-106-1 y me pone su número de DPI, su nombre completo. Si usted fuera tan amable, me lo manda al WhatsApp y usted ya puede estar ganándose un certificado de Bet502. ¿A qué le doy prioridad? A los primeros que caigan hoy, nada de ruleta. Clasifico, de los primeros que lleguen, chao. Ahí se fue.
2: Pura carrera, el que llegue primero.
0: Es que es el más despierto, entonces.
3: Sí, la ley del más despierto, oye.
0: El que primero mande es el que gana, así que fácil, 58-58-106-1 es el WhatsApp de la red que me pone usted, notita de voz. ¿Qué espera la jornada de hoy? Su nombre completo y su número de DPI. Y me manda su opinión ahí de la jornada de hoy. Y listo, ya puede estar ganando. Y a ver quién gana. Ya me toparon el WhatsApp. ¿Qué gana, hombre, muchachos? Pero descansen, hombre, un poco. Me pone alguien escando en el Uber. Está bien, sí, ya le
2: trae audiencia, gracias a Dios. Eso es bueno.
0: Bueno, entonces ahí su notita de voz, por favor, con su opinión de qué espera para la jornada de hoy. Recuerde, nombre completo, número de DPI. Me tiene que poner. ¿Qué espera para la jornada de hoy y cómo va a vivir el partido, le parece? Ya usted entra a participar, ya vamos a revisar el primero, que terminen de ingresar y entonces cierro para que ya podamos dar al ganador.
2: Es importante que envíen sus datos personales, por favor, porque muchas veces envían el audio, pero no nos envían los datos personales, tan importante es una como la otra.
0: ¿Sí? No, hombre, y mándenme bien el audio, porque si no, después no entran a participar, tómelo en cuenta, o yo, porque si no, no le puedo dar el premio. Si solo me mandan 3 segundos de audio, no participa. Entonces, para que usted lo tome en cuenta. 7:35, voy a la calle. Si usted me lo permite, vamos a esta hora con lo que está ocurriendo en la calle. Ya se levantó Efraín. Ya anda levantado ahí, dándole viruta a todo esto, ¿no? ¿Por qué? Porque hoy mucha gente corre desde temprano también para tratar de atender sus quehaceres con el objetivo también de estar listos para la hora del encuentro, ¿no? Eso también es importante.
2: Voy a ir al mercado temprano a despertar a los señores para tener ya todas las viandas listas para la hora de los 3 partidos.
0: Suele pasar, sí. que sea así, ¿no?
3: Hay mucha gente haciendo ejercicio ahora que venía. El tráfico está pero excelente. Sí.
0: Ah, no.
3: La calle divina.
0: Divina. Bueno, vámonos rápidamente. Efraín.
4: Amigos de la red 106.1. ¿Cuál es tu nombre?
5: Pedro,
4: estamos con Pedro. Vamos a ver, Pedro, cuéntanos ahí en esta fiebre futbolera, ¿cuál es tu equipo favorito?
5: Messi.
4: Messi, que juega en Argentina. Ahí está, va a ganar, pero va a ganar, ¿crees que va a ganar Messi la copa? ¿Sí?
5: Sí.
4: Sí, ah, nada.
5: 3-1.
4: Ahí está, muchas gracias, chóquelas.
0: Está chulo, hombre, muy bien, hombre, sí. Le pegó, ¿vio? Sí, qué bien. O sea, no, él decía 3-1 al de Cabo Verde.
4: Ah, ok.
0: Sí, sí, mejor. Sí, al de Cabo. Sí.
2: Hizo el pronóstico.
0: Sí, él ya estaba haciendo el pronóstico de Cabo Verde. A ver, 7:38, me voy a ir al WhatsApp rápidamente, porque ya tenemos la primera participación. Así que, justos, Ardani Orlando Morán Lima. Felicidades, a ver, le escucho, ¿cómo va a vivir? ¿Qué espera la jornada de hoy?
6: Un espectacular Marruecos ganándole un 2-1 a Holanda, Países Bajos, y un enfrentamiento terrible entre Japón y Brasil que termina en un 2-2. Lo vamos a disfrutar junto a la mejor bebida, que no la podemos pronunciar, pero estamos cálida.
0: Bueno, don Ardani, ya ganó, felicidades, usted le ganó a todos, le ganó a todos, así que felicidades, don Ardani Orlando Morán Lima, él es el que ha ganado el certificado de Bet502 en este día, así que muchas gracias por participar, gracias, don Ardani, y pues... Usted lo dijo, ¿no? A disfrutarlo hoy con la familia, con una buena bebida. 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A ver, muchachos, ¿cómo lo vive hoy usted, doctor, con la familia, no?
2: Sí, primero Dios, espero que de aquí a preparar, a pasar al al mercado a comprar alguna cosilla y ya listos para desayuno y vamos con Brasil-Japón.
0: Ah, con desayuno, bueno.
3: Dichoso.
0: Dichoso. A ver, siguiente.
3: Nosotros acá trabajando aquí.
0: Ah, es que a usted le toca, ¿no?
3: Claro, claro,
0: a usted
3: le toca. A llevar toda la emoción de este gran partido Brasil-Japón.
0: Bueno, yo hoy hago un ritual diferente. Primero me echo mi pronosticada. Ya me gustó eso. Debo de reconocerlo, ahí en Bet502. Y de ahí, pues toca preparar las boquitas y demás. Y hoy mucha atención al Brasil-Japón. Sí. No sé por qué, de verdad. Ese partido a mí me tiene inquieto, de verdad. Porque, no sé, algo me activó este partido. Debo de reconocerlo, que tiene que ver con mi historia de niño de los supercampeones.
2: Claro.
0: O sea, de verdad.
2: Mucho que ver.
0: Me recordó mucho a esa época, ¿no? O sea, creo que por ahí va el tema. A ver, vámonos rápidamente a lo que está ocurriendo en la calle. Un nuevo contacto lo hacemos con Efraín para ir platicando de lo que está ocurriendo a esta hora también en la calle. Una calle que todavía lucía tranquila en una mañana donde mucho movimiento, eso sí, en los mercados, como ustedes dicen, para preparar la jornada de hoy, el cocido para la jornada, ¿no? Un cocidito. A ver, Efraín, sigo con usted.
7: Y hoy estamos viviendo la fiebre futbolera. Estamos con
8: Denilson.
7: Denilson, hasta puro nombre como de portugués, algo así, ¿va?
8: Brasileño. Papá.
7: Brasileño, ¿qué tal? Por favor, contanos, ¿a qué equipo le vas en esta fiesta futbolera?
8: Argentina todavía, pero Colombia es Colombia.
7: Qué partidazo, ¿va? El que se acabas de echar. Claro. Pero entonces, Argentina en primer lugar, segundo lugar Colombia.
8: Sí, esas son mis dos selecciones.
7: Vamos a ver, pues, vamos a ver cómo van. Por favor, decinos, ¿cuál es tu jugador que estás viendo que está haciendo la diferencia en esta fiebre futbolera?
8: Messi, toda la vida Messi. Messi.
7: Tres goles, ¿ah?
8: Tres.
7: Qué bueno. Ahora, por favor, contame, ¿cuál es tu ritual para cada partido? Para que gane Colombia, digamos. ¿Qué haces? ¿Ese día no te bañas? ¿O tenés una semana sin bañarte?
8: Ese día un chorro aguardiente, vallenato todo el día y listo.
7: Buenísimo. Ahí está. Muchas gracias. Sigan escuchando la red 106.1.
0: Bueno, gracias, Efren. Así estamos en la Copa en la Calle. 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Y por supuesto, si usted participó, gracias por participar. Mañana vamos con más premios, porque todos los días estamos teniendo premios. Gracias a Bet502, aquí le vamos contando toda esta historia.
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4: Iñaki Williams nació en Bilbao, en el País Vasco español, de padres ganeses que emigraron a España a finales de los 90. Creció en el Athletic Club de Bilbao y se convirtió en uno de los delanteros más queridos de la historia del club. En 2016 jugó un amistoso con la selección de España, pero en 2022 tomó una decisión que sorprendió al mundo del fútbol. Eligió jugar con Ghana, la selección de sus padres, ejerciendo el derecho de cambio de selección. En Ghana, Williams llega como una figura deseada, como el símbolo de una diáspora africana que puede y quiere jugar para el país de origen de sus familias. La referencia que más se menciona en Ghana cuando se habla de Iñaki es la de Abedi Pelé, el mítico atacante ganés que en los años 90 fue la primera gran figura africana en el fútbol europeo. Iñaki quiere ser ese referente para la nueva generación. Es por eso que la red te lleva a conocer a Iñaki Williams, el hombre que nació en Bilbao, creció en el Athletic Club y eligió representar a África con su alma vasca intacta.
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0: su nombre completo. Sí, es Stephen Antunes Eustaquio. Sí, el que nació en Ontario en 1996, el mediocampista de Los Ángeles AFC, de la Major League Base, de la Major League Soccer. Major League Baseball, vaya, le por estar viendo los Boston contra los Yankees. Eustaquio, hay que decirlo, sus padres son portugueses. Y es que él desde los 11 años llegó a Canadá. Comenzó su carrera en los equipos sub-15, sub-17, sub-19 de Leiria. ¿Y por qué es el jugador de la jornada, doctor Romero?
1: Porque marcó el gol que por primera vez le da a Canadá la clasificación a una ronda de octavos de final. Ya Canadá hacía historia clasificando por primera vez la fase de grupos y ahora lo hace clasificando incluso en condición de visita, porque recordemos que al terminar segundo de su grupo tuvo que salir de Canadá, llegó a Los Ángeles, invasión de canadienses en Los Ángeles y con ello consigue la clasificación para estar ya en los octavos de final, que para mí creo que sorprende a muchos especialistas ver ya entre esos últimos 16 equipos a uno de los organizadores de este torneo.
0: Y es que hay que decirlo, ¿no? El que formó parte del Porto, el Pacos de Ferreira, Cruz Azul, Chávez, Leóxios, Torrense, ha tenido mucha su carrera en Portugal, lejos de la parte norteamericana, porque sus padres son portugueses y él tiene la doble nacionalidad. Esa es la explicación, ¿no? Pero por eso se ha convertido en el jugador de la jornada, por marcar ese gol, ¿no?
1: Habla de que es un hiperprofesional desde temprana edad, fue siempre controlado con una alimentación sana y estricta, un régimen de horas de sueño muy rígido y una notebook que a los 14 años se encargó de ser su fiel compañera para registrar los aspectos a mejorar después de cada entrenamiento en la ciudad de Leiria. A partir de ahí llegó en la sub-21 de Portugal, donde tuvo la posibilidad de participar, compartió filas con Joao Félix, en paz descanse Diego Jota, es parte de esa generación Eustaquio de los jugadores portugueses, o sea, hoy posiblemente podría estar con la selección de Portugal.
0: Imagínese usted, pero está con la selección de Canadá y ahí se encuentra la historia. 7:49 a.m.
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0: Bueno, a ver, ¿gana o no gana Brasil? Ah, ya les gustó la pregunta, ¿verdad? La que todo el mundo se hace hoy, creo yo, ¿no?
1: Hoy me dicen Brasil le teme a los robociños.
0: ¿A los qué?
1: Robociños.
0: Así. ¿Quiénes son los robociños?
1: Así le dice Felipe Melo a la selección de Japón por el estilo donde él habla de la disciplina, del desgaste físico que tienen los japoneses, el correr, y dice él, ese dejo, esa esencia, ese saborcito brasileño que tiene en su juego.
0: Bueno, vamos con la pregunta que vamos a hacer para la votación express. ¿Tendrá la capacidad Brasil de vencer a Japón? Una pregunta directa que usted puede responder ya a través de nuestra cuenta de X. Fácil, ¿sí o no? Una pregunta muy sencilla, ¿no? Pero tan profunda como la... Eso sí, esta no se va a tardar 3 días para un capítulo. ¿Se acuerdan ustedes? El gol de ¿cuánto duraba un gol? Un gol eran como 4 capítulos.
1: Era todo el programa.
0: Sí, imagínense usted. Bueno, ¿tendrá la capacidad Brasil de vencer a Japón? Vaya a nuestro ex, arroba la red 106.1 y usted puede votar a través de ahí. Más adelante hacemos la votación express.
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0: Bueno, entre los diferentes segmentos hemos hablado del Brasil-Japón, pero no hemos hablado de la Alemania-Paraguay. A ver, ¿qué esperar de la Alemania-Paraguay minor hoy previa de ese encuentro, no?
3: La selección alemana que es muy, también hablando de disciplina, es muy disciplinada, competitiva en el último partido contra Ecuador. Recordemos que ya estaba clasificada a la siguiente ronda. Nadie le iba a quitar el liderato, el ganar su grupo. Sin embargo, fue muy competitiva la selección de Nagelsmann. Puso a su 11 titular, le jugó el partido a muerte a la selección ecuatoriana. Y ahí sí, por mejor calidad, los ecuatorianos salieron adelante. Hoy Alemania tiene esa gran responsabilidad de superar a Paraguay. Hay una Paraguay que cuesta descifrar su personalidad, que uno no sabe qué tipo de selección paraguaya te vas a encontrar, si aquella aguerrida en defensa, si alguna que tenga cierto talento del medio campo hacia arriba. Yo creo que hoy Alemania no tendrá problemas para superar a los paraguayos y se va a instalar en la siguiente ronda.
1: Hablan desde el diario Bild, uno de los más leídos en Alemania, que hay inconformidad de la plantilla alemana con Nagelsmann. No ha sido claro respecto a cómo plantea el partido de hoy. No sentó bien que dijera que no iba a hacer cambios con relación al equipo que presentó frente a Ecuador. Si esto fuera juegos mecánicos, Alemania empezó en la parte alta, goleando 7-1 y pensando que iba a pasar por encima de todos los equipos. Y resultó que terminó cayendo luego, viniendo de atrás para rescatar el partido frente a Costa de Marfil, perder frente a Ecuador y a partir de ahí no tener el rendimiento que todos esperaban. Todo lo contrario con Paraguay, que empieza goleado por la selección de Estados Unidos, empieza a replantear esto y trabaja y tiene la posibilidad de poder tener una opción o una ubicación que realiza o que consigue esto. Así es que en el conjunto de la selección de Paraguay, Gustavo Alfaro creo que tiene la ventaja hoy de que no tienen mucho que perder. Para mí, todo lo que haga hoy Gustavo Alfaro arriba del 0-0 es ganancia en tiempo y en espacio.
3: Está enojado Alfaro con Chilavert.
0: Sí. Ah, le tiró durísimo.
1: Filósofo sí. De turno.
0: Le tiró durísimo. Bueno, en Alemania-Paraguay, un partido que se juega hoy. Alemania, hay que decirlo, no infunde el mismo temor que imponía en otros mundiales. Jugador con jugador tiene mucha jerarquía.
1: Están muy molestos los alemanes con Gary Lineker, que dijo que a diferencia de aquella su famosa frase de que siempre ganaban los alemanes, esta Alemania no daba miedo, y eso sentó muy mal en
0: pero es que la verdad, esta Alemania no da el temor, por eso, no da el temor que daba la Alemania de Oliver Kahn, de todos estos jugadores.
3: O sea, y Lineker fue
0: de Jürgen Klinsmann. ¿Usted se acuerda la selección de Jürgen Klinsmann, por ejemplo? Bueno, hoy juegan en Boston, doctor, una ciudad que está pensando en otra cosa.
1: Que sigue celebrando la barrida de los Mediarrojas, le ganaron los 4 partidos a los Yankees y ahora crece la ilusión de Boston de que pueda recuperar la temporada, pero sí, es un estadio muy emblemático y que es de las ciudades que tal vez sí maneja la gente que conoce el fútbol, porque ese está más al este. Me parece que va a ser una sede que va a ser más favorable a los alemanes. Ayer vi mucha camisola de la gente de Alemania en el Fenway Park, o sea, ya estaban los alemanes preparándose para ese partido, así es que sin duda va a ser un duelo atractivo.
0: Bueno, a ver, no tiene mucho historial de enfrentamiento entre ellos, han jugado 2 partidos, uno lo ganó Alemania, otro lo empataron. El último que hay es del 2013, cuando Alemania y Paraguay empataron a 3 en amistosos internacionales. También hay que decirlo, era otra Paraguay, de esa Paraguay potente a la que también había que temerle, ¿no? Bueno, 7:54, así la historia, Alemania enfrentando a Paraguay.
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0: .54, le recuerdo que ya está abierta nuestra votación expresa a través de X. Ya va ganando el sí. ¿Tendrá la capacidad Brasil de vencer a Japón? La respuesta del sí va ganando por un 75%, 25% dice que no. Yo confío en los samuráis. Pero bueno, eso ya es tema de gustos, no de otra cosa, ¿no? Yo sé que Brasil al final la como tiene sí, por favorita. No, Vinicius anda pasado y bueno, ya sabemos lo que es Brasil. Brasil siempre va a ser Brasil, nos guste o no nos guste. Bueno, mire pues, ya le gustó. Me gustas.
1: No.
0: Ya le gustó.
1: No,
0: para diga nada. La verdad, nada, hombre. No. ¿Quién se levanta temprano un lunes de descanso?
4: Yo.
0: ¡Eso!
4: Yo me levanto. Compañeros, ¿cómo
0: aplausos,
4: están?
0: Buenos compañeros, días. Por favor.
4: No, pero es una práctica habitual, señores. No lo hagan costumbre.
3: Sí, no lo hagan. El café de la champurrada,
4: café.
0: ¿Qué nos trajiste de desayuno?
4: Siempre regalame, dame, préstame.
0: Ah, no.
4: Doy. Te regalo, compro.
0: No, sí, te traigo así. Desayuno, ¿no?
4: ¿Cómo están? ¿Bien?
0: Bien, hombre, aquí. Bien. Muy contentos de estar.
4: Empezó el mundial. Tengo el corazón así estrujado, mi querido Juan Fran.
0: Sí.
4: Porque Sudáfrica merecía ir a tiempo extra.
0: Ah, sí.
4: Sí, merecía ir a tiempo extra, la peleó. Porque este tipo de cruces hay que saberlos jugar, estarán conmigo. No solamente de salir a buscar un resultado porque yo soy Alemania, porque yo soy Brasil, ir a buscar el resultado de arriba. Están obligados, sí, pero esto es despacito. Y Sudáfrica lo llevó bien viejo al partido, lo llevó a casi a la última jugada, pero un descuido sin mucho.
1: Sí.
4: Rebote. Sí, sin mucho Costa Rica, Canadá, sin mucho Canadá. Ay,
0: no me estoy metiendo.
4: Costa Rica. Quienes no están. Es como que ha dicho Guatemala, lo siento mucho.
0: Sí, a ver, señoras y señores, son las 7:57, arrancó el mundial, usted lo decía, porque ahora sí viene lo bueno, ¿no?
4: Sí, me está gustando, me tiene entusiasmado el día de hoy, por ejemplo. Hoy tenemos tremendo partido, o sea, el menú principal es una cosa muy sugestiva, pero Colombia, para mí es la que mejor juega, ¿no? La que mejor juega, muy moderno, sin pausa.
1: El del pie, o sea, no sé, hay mucho debate.
4: Juanfran, me leíste el pensamiento. Yo creo en la tecnología, no ciegamente, pero creo en la tecnología. Nos vino a ayudar y mucho. Pero no es el equipo, tampoco creo que haya una animadversión en contra de Colombia, yo no lo creo.
5: No perjudicaban nada tampoco.
4: Pues fíjate vos que sí pudo haber existido un perjuicio si Colombia no queda primero, porque los caminos son distintos.
0: Pero espéreme, mire, le vamos a poner titular a esto, espéreme.
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0: Sin filtro, usted abrió la conversación. A ver, el tema de la influencia del VAR y lo ocurrido con el piecito adelantado, ¿no?
4: Claro, un saludo a la gente de Ono Bamberque. La verdad que gracias, nos trataron muy bien.
3: De Bayer también.
4: Sí, gracias.
0: Nos trataron muy bien. A ver,
4: Principal Forte.
0: Vamos rápidamente con Principal Forte, sin filtro. Esta polémica que ha habido, ¿no? O sea.
4: Estarán conmigo también, compañeros, que a estas alturas en el VAR y en los equipos de este calibre, el tamaño se importa.

0: dijo, o eliminamos el fuera de juego, uh-huh, o somos muy claros, tiene que estar todo el cuerpo por delante para que se...
1: Sí, una medida justa. Pero él tiene influencia en la FIFA, ya lo deberían...
0: Él lo propuso, pero como al final no es él el que decide, porque él lo mira como futbolista. El VAR al final tiene también el componente que dice Walter, el componente comercial, el componente de qué equipo pesa.
1: Yo, pero lo del piecito.
0: Yo, por ejemplo, pensaría, a ver, un punto intermedio, no tengo la descripción, pero la idea sería, si la parte del cuerpo que yo utilizo para definir está por delante, es fuera de juego. Ajá. Pero si defino de cabeza y están marcando el fuera de juego por la
2: punta del zapato. Por nada.
3: Sí, pero lo que pasa es que acá, en el tema de la tecnología, hay momentos específicos en el partido en donde no hay o no debería existir el margen de error por el uso de las herramientas que han planteado para este torneo. ¿Se recuerdan aquella jugada de gol en donde la pelota ingresó, según lo que ellos mostraron, el 99%?
2: Se le faltó un 1%. Este mundial, sí.
3: ¿Y no gol? ¿Un 1% cuánto es?
2: Nada.
3: La circunferencia. ¿Cuánto será?
2: Nada.
3: Medio centímetro, tal vez.
2: Imperceptible para el ojo.
3: Pero como aquí sí la tecnología entra al ruedo, lo mismo es en el fuera de lugar. La pelota tiene un chip nuevo, que es en donde te marca el momento exacto del golpeo. Ahí se dibuja un pico en la gráfica.
2: Totalmente de acuerdo. Pero ¿cómo hacemos con un dedo? ¿Cómo hacemos? O sea, fíjate que hay una tremenda contradicción, porque todo esto está armado para que el gol sea legítimo. Por eso se revisa un tiro de esquina, sí, ¿no? Para que no posterior a un marcaje errado de un tiro de esquina, gol, ¿no? Justicia. Pero se contradice, porque estamos hablando de que lo que queremos es procurar no solamente justicia, sino que el gol sea legítimo. Entonces, ¿cómo le decimos a los colombianos que por un pedacito de dedo es posición adelantada? Yo estoy totalmente de acuerdo. Hoy tendríamos nosotros cuatro y todo el mundo, sobre todo los colombianos, estar pensando que efectivamente fue posición adelantada, sin ninguna arruga, sin ninguna duda. Pero genera más esto del VAR, porque entonces, ¿qué hay aparte del VAR como para procurar no solamente justicia, sino que el gol sea legítimo? Entonces, ¿cómo le decimos a los colombianos que por un pedacito de dedo es posición adelantada? Yo estoy totalmente de acuerdo. Hoy tendríamos nosotros cuatro y todo el mundo, sobre todo los colombianos, estar pensando que efectivamente fue posición adelantada, sin ninguna arruga, sin ninguna duda. Pero genera más esto del VAR, porque entonces, ¿qué hay aparte del VAR como para dar adelantada? Sin ninguna arruga, sin ninguna duda. Pero genera más esto del VAR, porque entonces, ¿qué hay aparte del VAR como para darle a todos esa certeza de que sí pasó?
3: Sí, pero es la percepción y es lo que ha sucedido, porque esto pasó, recuerden el partido inaugural de Qatar, Argentina-Arabia, ¿cuántos fueras de lugar no le marcaron a Argentina y le anularon creo que un par de goles por lo mismo? Y cuando te tiraban la línea, decían, no, pero un centímetro, medio centímetro, era lo mismo. Pero ¿por qué en aquel entonces no se habló de tanta polémica en ese momento? Porque estaba iniciando, uno, y dos, ahora sí se habla por todo lo que ha sucedido.
0: Ahora, yo insisto, creo que hay que escuchar más a la gente de fútbol, como ven, uh-huh, y no a los puritanos de la tecnología, porque no conocen de tecnología, pero no entienden el sentido del deporte. Y creo que ahí es donde hay que entender qué tanto ese tipo de situaciones realmente inciden.
2: Como los árbitros, entendimiento del juego es lo mismo para todos aquellos que están involucrados directo o directamente en esto del fútbol.
3: Yo estoy consciente que esta tecnología es muy, para mí, eficiente, muy certera, por todo lo que se le ha aplicado. El problema es cómo lo han hecho a lo largo del torneo y por eso es que deja esas dudas. Por ejemplo, ese tema de taparte la boca.
2: Ah, sí, o sea, ese es otro. Gato, vos sos mi compañero, sí, y me puedo tapar la boca y decirte, ¿sí? Gato, sos un... Entonces ahí no se aplica la regla.
3: Sí. Entonces, mientras más lagunas dejas...
0: Pero ahí es donde volvemos al tema de entender el sentido. Para el sudamericano eso es muy normal. Es parte de su cultura.
1: Sí, también.
0: Claro. Es parte de, o sea, ellos lo hacen, lo crecen, mm-hmm, no hay ningún problema.
2: Sí, cada región de eliminatoria de la FIFA tiene su característica, ¿no? Y lo que en Sudamérica o aquí en esta parte se hace y se dice, muy probablemente en Europa no.
0: Correcto.
2: ¿No? Y entonces ya hay otro contexto.
1: Señoras y señores, vaya polémica, ¿no? Lo del dedito, las uñas adelantadas. Yo estoy con Arsène Wenger. A veces cuando uno aplica tecnología también tiene que entender que las reglas ya que pueden quedar desactualizadas.

0: actualizás, porque la tecnología te lo va a cambiar todo. Cuando no actualizás la regla y solo usás la tecnología y no revisás los procesos, te pasan estas cosas y ahí te vas a meter en un problema.
1: Y al final de la historia, la tecnología la aplica el ser humano.
2: Sí.
1: Al final de la historia.
2: Porque es el criterio.
0: Bueno, vamos a la pausa. Vaya, aquí ya se puso bueno esto.
1: ¿De qué?
0: Oh, ustedes hasta haciéndose.
1: Y no será la última vez, pero lo que pasa es que el partido fue tan bueno ese de Colombia que la meritocracia estaba instalada del lado sudamericano. Sí,
0: y es la previa de las polémicas que pueden venir. Ojo con eso.
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2: Dallas es la ciudad de los Cowboys, del fútbol americano, de las botas de vaquero y los rodeos. No es exactamente lo que uno imagina cuando piensa en una sede mundialista de fútbol. Y sin embargo, Dallas se convirtió en la ciudad con más partidos del Mundial 2026. 9 en total, incluyendo un cuarto de final, una semifinal. Más que Nueva York, más que Los Ángeles, más que cualquier otra ciudad del torneo. Dallas apostó fuerte desde el principio. Invirtió en la remodelación del estadio, en la ampliación de la infraestructura de transporte y en un plan de hospitalidad que convenció a la FIFA de darle el mayor peso del torneo. Una ciudad de vaqueros se convirtió en la capital mundial del soccer por un verano. Y Dallas lo celebra con el mismo orgullo con el que levanta la Copa de la NFL. 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
1: Continuamos aquí en la red 106.1. Siga usted votando, oiga, gracias a Lotería Santa Lucía. Más adelante vamos a tener el resultado de la votación express. La pregunta sencilla: ¿tendrá la capacidad de Brasil de vencer a Japón? Va ganando el sí por un 72.2% sobre el no, que lleva un 23.8%. 8:12. Ya hemos hablado de varios partidos. Llega el momento de hablar del cierre de la jornada. Estoy hablando del Países Bajos-Marruecos. Doctor Romero, es uno de los más atractivos para este día, ¿no?
2: Partido Monterrey, partido que tiene cosas atractivas, porque de una u otra forma la selección de Países Bajos se ha caracterizado primero porque abre pronto el marcador, lo hizo frente a Japón, lo hizo frente a sus dos rivales de grupo, y de una u otra forma Países Bajos anota, pero el problema es que también le anotan. Marruecos empezó bien frente a Brasil, se puso en ventaja, pero luego el verse en ventaja le costó mantenerlo, tratar de asimilar. Vino Vini, le cambió la historia a ese duelo. Dos equipos con características distintas, frontales, un Países Bajos que ya no es la naranja mecánica recorriendo tanto la pelota, es más vertical el equipo de Koeman, y me parece que eso puede ayudarles a hacer un partido donde entre las deficiencias y espacios que pueda encontrar entre líneas de Marruecos podría marcarse una diferencia importante.
3: Ninguna selección es lo que fue, ¿no te parece? O sea, Brasil ya no es aquel fútbol romántico. Ahora es más mecanizado, ahora es más lo que puede hacer en función de grupo. Yo sí considero que Brasil puede sacar el partido, pero no por mucho. No por mucho. Esta selección de Japón, ya describimos las bondades, pero individualmente Brasil sí tiene cómo. A ratitos, funcionamiento, gran parte del partido son las individualidades, y marcarse un futbolista que, sin ser goleador, es llamado a ser uno de ellos, sobre todo en el partido de hoy, ya en los cruces. Porque si Uruguay es la mayor decepción hasta hoy en la fase de grupos, en estos 16avos de final, si Brasil no pasa, estaría por arriba de ellos en cuanto a decepción.
1: Bueno, a ver, ¿qué esperar del Países Bajos-Marruecos?
4: Pues mira, Países Bajos tiene estas estadísticas en la fase de grupos: 3 partidos jugados, 2 victorias, 1 empate, no ha perdido. Tiene 10 goles a favor y 4 en contra, para un diferencial de +6. Eso lo pone junto a las potencias que han liderado sus grupos con una diferencia muy grande de goles. Por ejemplo, México tiene +6, ganó su grupo. El caso de Brasil tiene +6, terminó ganando su grupo. Y luego tenemos que ir a Alemania, +6, terminó ganando su grupo. Después tenemos que ir a la selección de Francia, que tiene +8, ganó su grupo. Luego Argentina tiene +7, ganó su grupo. Así es que está muy cercano este equipo de Países Bajos versus aquellas selecciones goleadoras que tienen un buen diferencial y que ganaron su grupo.
2: Brian Brobbey, la bestia, le dicen al jugador de Países Bajos. Creo que puede ser el factor diferencial para la naranja mecánica. Y el caso de Ismael Sanibari, jugador de Marruecos, lo quiere el Bayern, lo decía Wanda.
3: Lo va a comprar.
2: Me parece que son los dos jugadores que van a desequilibrar y pueden marcar la historia de ese partido.
3: Y las estadísticas de la fase de grupos enriquecen, ¿no? Porque nos da a nosotros, por ejemplo, un favorito. Sí. ¿Quién es más poderoso? ¿Quién más equilibrado? Pero en estos cruces, por ejemplo, ayer Canadá no fue la Canadá que uno conoce. Con Arrojo, un equipo aventurero que le gusta hacer cosas diferentes del medio hacia arriba. En este tipo de cruces son más sigilosos, ¿no? Son más cautelosos. No exhiben todo ese potencial, solamente que se dé un partido muy desnivelado, que a estas alturas es bien raro.
1: Bueno, así va. Estos son los posibles 11 de la selección de Países Bajos y Marruecos. Primer 11, el de Países Bajos, con Verbruggen al arco, línea de 4 con Van Ven por la izquierda, Van Dijk y Van Hecke en la central, Dumfries por la derecha. De ahí, línea de 3 en la media con Reginders, con Frankie de Jong y con Gravenberg en la media. Y ya más adelante, Gapco, Brobbey y Malen serían los 11 de Países Bajos. Marruecos, ¿cómo podría alinear?
2: Saliría con Yacine Bonu al arco, con Hassan Hakimi, el lateral, que es uno de los claves de este equipo, Issa Diop, Chadi Riyad y Nosoe Massaoui en el sistema defensivo, Ayoub Aouadi, Neil Ayanoui y Ibrahim Díaz en el medio terreno de juego para que lo complementen. Azzedine Ondoani, Vivian El Caruce e Ismael Salivari en el 11 titular ofensivo.
1: ¿Quién sería en el arco? Pero sería Bono, ¿no? Yacine Bono. Ajá. Sí, sí, bueno. Sí. Bueno, Monterrey es este partido, ¿no?
2: Monterrey, que por cierto le trae buenos recuerdos a Marruecos. La última vez que jugó ahí un partido de la Copa del Mundo fue en México 86, clasificó, llegó a octavos de final y ahí fue eliminado por Alemania.
1: Marruecos, el que viene de la remontada contra Haití, que por cierto firmaron el partido de conseguir su primera remontada victoriosa en una Copa del Mundo, anotaron 4 goles por primera vez en el torneo. Marruecos sigue creciendo en tema de fútbol y hoy se pone tiro a tiro con Países Bajos.
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1: Ganador de la jornada, doctor, no hay otro, ¿no? Tiene que ser Canadá.
2: Canadá por primera vez avanzó a una ronda de octavos de final. Coincido totalmente con lo que dice Walter, partido que estaba pintado para llegar a los tiempos extras, pero las circunstancias le dan a Eustaquio este rebote de balón y ese remate que se va al fondo del arco, sin llegar a mostrar el fútbol que yo le he visto a Canadá en otras instancias como Copa Oro, eliminatorias o amistosos. Esta Canadá a mí no me convence como la de otros años, pero está consiguiendo los resultados.
3: Calladita la boca, supera lo que hizo en su mejor papel Canadá. Ahora va a octavos de final, afuera de su país, porque perdió ese derecho, ese beneficio.
1: Juegan en Houston el partido, ¿no?
3: En Houston, que queda muy lejos. Bueno, lejos, no es fronterizo con su país. Realmente el peso del partido lo llevó Canadá. El guardameta, sus defensores sacaron pelotas tan emocionantes de la línea. Tan emocionante que uno ya se decantaba por Canadá. Si alguien va a ganar en tiempo normal, va a ser Canadá, pero en el sentimiento, porque para mí es difícil desprenderme de esa imparcialidad y quedarme con el fuerte, con el candidato, con el que está haciendo bien las cosas. Me fui con Sudáfrica, pero no se pudo. No
4: alcanzó. Sí, ¿se recuerdan en Qatar cuál fue la selección de CONCACAF que mejor jugó al fútbol, de la que se habló tanto, pero que no ganó un solo partido y que no superó la fase de grupos? ¿Canadá?
2: Alfonso Davis y compañía.
1: Sí. Bueno, hoy vuelven a repetir la historia, solo que ahora sí están en octavos de final. Juegan el sábado 4 de julio a las 11 de la mañana. ¿Saben contra quién? Contra el partido que estábamos hablando. Ellos esperan rival del Países Bajos contra Marruecos. Y por eso también se vuelve bravo lo que viene para hoy, porque a Canadá le sale un rival o de los más fuertes de África o de los más poderosos de UEFA ahorita, por lo que estamos viendo en lo que va.
3: Sí, aquí sí vamos perfilando, ¿no? Canadá, ¿cómo juega? ¿Cuál es su estilo, su característica? ¿Qué rival le sienta mejor? ¿No? Su contra, que no jueguen similar, pues le favorecería a Marruecos, ¿no les parece?
1: Imagínense, se llegan a meter a cuartos de final Canadá. No solo le toca aquel su grupito, Francia podría ser su rival en cuartos de final.
3: El que venga,
1: sería llamativo, ¿no? 8:20, esta es la red 106.
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5: Federico Valverde tiene algo que muy pocos futbolistas del planeta tienen. Es igualmente importante en el club más ganador del mundo y en la selección de un país de 3 millones de habitantes. El mediocampista uruguayo del Real Madrid tiene en su palmarés más Champions League que la mayoría de los jugadores de su generación. Y en la selección de Uruguay se ha convertido en el sucesor natural de la cinta de capitán en la era post Luis Suárez y Edison Cavani. Valverde nació en Montevideo en 1998 y llegó al Real Madrid con 19 años en un fichaje de escasa cobertura, pero que con el tiempo resultó ser uno de los más visionarios de la historia del club blanco. En la filosofía de la garra charrúa, Valverde es el ejemplo perfecto, técnico pero también feroz, creativo pero también sacrificado. Para este 2026, bajo la dirección de Loco Bielsa, Uruguay pone en Valverde el motor de su ambición. Es por eso que la red te lleva a conocer a Federico Valverde, el heredero de la garra charrúa que encontró en el Real Madrid, el escenario perfecto para demostrar que Uruguay todavía produce los mejores guerreros del fútbol.
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1: Ocho de la mañana con 27 minutos. Vamos con la alineación del día, gracias a Génesis Empresarial. A ver, el 11, doctor, no del día, sino ahora lo vamos a hacer de la fase de grupos, ¿no?
2: Abro debate, porque hay un puesto que está precisamente en debate. La estadística le da a uno la titularidad, el corazoncito le da a otro la titularidad en el arco. A mí me sorprende.
1: A ver, ¿cuál es una y otra?
2: Me sorprende, porque por estadística, el arquero que más regularidad mostró en la fase de clasificación fue Courtois. O sea, el que más eficiente fue en cuanto a posesión de pelota, de balones detenidos, etcétera. Pero el corazoncito hace que la mayoría haya votado por Bocinha, por lo que representó Bocinha y porque su selección avanzó a siguiente ronda. Ahí es donde está la única duda, como buen técnico en la titularidad. Yo dejaría a Bocinha por lo que representó el arquero y porque creo que el mérito y el efecto que tuvo en su conjunto y en su clasificación tiene más mérito que lo que hizo Courtois, que quedó Bélgica, para mí, por debajo de lo esperado. Entonces, dejaría a Bocinha.
1: Lo que pasa es que para mí Bocinha es viral, no es tanto fútbol, porque en uno de los partidos donde lo exigieron,
3: tampoco. Aunque en el debut fue fundamental para sumar ese punto, que obviamente es un punto que...
2: un rival clave. Exacto.
1: Bueno, pero a ver, le la compro, doctor. Bocinha, el portero. Bocinha.
2: Ok, dejo línea de tres con Cubarsí, Van Hick y Laporte en el sistema defensivo. Los dos españoles fueron constantes. Van Hick ha sorprendido incluso a Van Gini como el líder de ese esquema. Por delante de ellos estaría Rodri manejando la salida del conjunto. Y luego tendríamos, es que es realmente impresionante, lo del medio terreno de juego. Ponen a tres hombres: Jude Bellingham, Bruno Fernández y Dembélé, para que en ofensiva estén Haaland, Messi y Mbappé. Ese es el equipo. Digamos que había una duda también ahí si colocaban, por ejemplo, manejaban línea de tres o dejabas afuera. ¿Pero quién dejas? ¿A Haaland, a Messi o a Mbappé? De esos tres sacas a dos y dejas a Vinicius Junior llegando como carrilero. A mí Vinicius Junior no me terminó de convencer como para meterlo en el once titular. Y sí preferiría dejar a esos tres adelante, a Haaland, a Mbappé y a Messi. Y si tengo que sentar a uno, pues creo que me siento a Haaland.
3: Estás hablando de la fase de grupos, es decir, los tres partidos que jugaron cada uno de ellos. Vinicius no fue determinante en los partidos, en uno quizás, en general se fue diluyendo, pero de la ofensiva, del medio campo hacia arriba, lo que hizo Dembélé es espectacular, lo de Mbappé también.
2: Bellingham me parece que Bellingham fue importante para Inglaterra, porque se habló mucho de lo que podía hacer Harry Kane y compañía, pero Jude Bellingham yo creo que alcanzó un nivel que no le había visto, por ejemplo en la última parte del Real Madrid.
3: Sí, y además tendríamos que ver en Países Bajos algo, ¿no?
2: Por eso te decía lo de Van Hick como el sistema defensivo, porque creo que la consolidación de la selección neerlandesa viene precisamente de esa última línea, y ahí es Van Hick el que encabezaría con la salida. Ahí me parece interesante esa doble contención con Fernández y Rodri, porque puedes tener mucho talento arriba, pero ¿quién te recupera balones? ¿Quién te hace el trabajo sucio? ¿Quién consigue todo ese tipo de cuestiones? Ahí me parece que lo de Fernández y Rodri puede ser una buena alternativa.
3: Y en la banca tendrías muchísimas opciones.
2: Ah, no, manejas cualquier tipo de cuestiones. Empezando por Vinicius Junior, no incluís a otros jugadores. Van Gini, por ejemplo, podría ser una de las opciones.
3: Harry Kane
2: a la ofensiva. Lo que hablábamos de que si pones a Bocinha, dejas a el caso de
3: Courtois
2: en el arco como una de las opciones. Creo que también hay que ver, porque se habla mucho de Messi, pero yo creo que Argentina, más allá de si estamos de acuerdo, ¿no?, de las formas y todo lo que se diga, Argentina no ha tenido a un Di María, pero sí hay jugadores que han hecho buen trabajo en el medio terreno de juego para favorecer lo que está haciendo Lionel Messi.
1: Bueno, entonces 11, doctor, a ver, uno por uno, rápido.
2: Bocinha, Laporte, Van Hick, Cubarsí, Rodri, Fernández, Bellingham, Dembélé, Mbappé, Messi y Haaland.
1: Perfecto, así estaría el 11 de la jornada, 8:31.
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5: En septiembre de 2015, el AT&T Stadium de Dallas fue testigo de un amistoso entre Argentina y México, que terminó 2-2. Lionel Messi jugó ese partido. Era otra época. Argentina todavía buscaba su primer título importante con la generación dorada. 4 años después, en 2019, llegó la Copa América con Estados Unidos como coanfitrión. 7 años más tarde, en 2022, Argentina ganó el Mundial de Qatar. Y en el verano de 2026, Messi, ya campeón del mundo, regresa al AT&T Stadium de Dallas como el mejor jugador de la historia para defender el título con su selección. 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La Red te lleva desde Dallas al reencuentro de una leyenda con el estadio que lo vio antes que el mundo se rindiera a sus pies.
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1: 8:37, momento ultra de la jornada, doctor Romero.
2: El gol de Canadá realmente fue un momento clave, toda una nación esperando esa situación y el remate de Eustaquio en el último prácticamente, cuando ya Sudáfrica había cerrado la puerta y manejaba y visualizaba los 30 minutos extras, ya incluso planteando tácticamente cómo iba a enfrentar el partido, aparece Eustaquio y un remate colocado define la historia.
1: En la cabeza de Walter Ávalos solo podía pasar la foto de Mandela, lamentándose de ese momento. Nelson, los Bafana Mandela. Bafana lo pudieron haber hecho, ¿no?
3: Sí, lo pelearon, su plan era ese, no dejar jugar a la selección canadiense, y lo hicieron apegado a eso, al libreto. Casi no tuvieron opciones de gol porque lo de ellos estaba bien claro, pero una jugada intrascendente en una pelota que en lugar de sacarla con golpe de cabeza al costado la pone en la frontal del área y Eustaquio venía de frente, un balón rebotando y se la cambió de palo el guardameta, y esa es la historia, esa fue la historia. Hubo jugadas mucho más peligrosas, hubo intentos mucho más cercanos a gol, pero Eustaquio, uno de los grandes sobrevivientes de una generación que ganó algo, que jugó contra nosotros, que ha jugado contra nosotros en Copa Oro, pues le da un gol bien importante a esta selección.
1: Bueno, así está la historia entonces.
4: África, ¿no? Se descuidó en el peor momento. Sí. Ya lo tenía y
3: cansados,
4: padearon,
3: ¿no?
4: Ahí cansados, dejaron la pelota frontal y eso fue, ahí se les acabó la historia del Mundial.
1: Cuando te pesa lo físico, sí, ¿no? Ese es el problema. Bueno, 8:39, así la historia de lo que ha ocurrido y de lo que por supuesto se lo contamos aquí en la Red 106.1, porque bueno, así va la historia de lo que ocurre alrededor del momento ultra de la jornada.
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1: Ocho cuarenta de la mañana. Bueno, hoy nos toca hablar de varios temas y entre estos, la votación express, porque ya se ha cerrado. ¿Puede o no Brasil ganarle a Japón?
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1: Resultado. ¿Puede Brasil ganarle a Japón?
3: Sí, de hecho, Brasil está dentro de las 4 selecciones en las encuestas que hacen las casas de apuesta. Brasil es una de las 4 más votadas y más favoritas para salir campeones.
1: Bueno, ¿puede Brasil ganarle a Japón?
4: Creo que sí, pero le va a costar muchísimo. Japón será una selección muy complicada que lo va a poner a correr a Brasil y le va a exigir muchísimo.
1: ¿Brasil le puede ganar a Japón?
2: Puede, debe, no sé si lo podrá hacer.
1: Bueno, así van las votaciones y así cierran. El sí ganó con un 77.8% y el no opina que un 22.2%. La pregunta era, ¿tendrá la capacidad Brasil de vencer a Japón? La respuesta es sí. Para mí, Brasil, de que le va a costar, sí. Pero Brasil tiene que ganarle a Japón.
2: Y puede ser un por su historia, que ¿no? Cambia la historia de Brasil.
1: Ahora, en el fútbol, nada está escrito. O sea que...
3: Porque aquí, ¿qué tal si pensamos en lo económico? ¿No? En lo económico. Mal pensado yo, ¿no? Pero eso es la FIFA, eso es la FIFA, el dinero. En esta llave, hablando de boletería y toda esa inercia económica, si no pasa Brasil, si pasa Japón, ¿creen ustedes que habrá una pérdida?
1: Ah, yo creo que no.
2: No.
1: Es que las dos aficiones son muy fuertes. Aquí sí están en igualdad de condiciones.
3: Yo pienso exactamente lo mismo que ustedes. Aquí sí Japón no. le aporta más, invierten más, gastan más. Y
1: bueno, eso es cierto. A ver, el ticket japonés es más alto, pero Brasil mueve cualquier cantidad de gente a nivel rating y demás.
2: Eso sí, para verlo en Japón serán las 2 de la mañana del martes el partido.
1: Y para verlo en Brasil va a ir en estelar. Bueno, ya veremos si le ganan a los samuráis los brazucas.
4: ¿Sabes qué? Antes de otra cosa, ahí está recorriendo en redes sociales un anuncio que se hizo hace muchos años para una bebida carbonatada de un partido entre Brasil y Japón. Uh-huh. El anuncio es Roberto Carlos, se recuerdan ustedes de Roberto Carlos, está en el aeropuerto y un niño japonés le pide un autógrafo.
1: Ah, sí.
4: Y entonces él le da el autógrafo y le saluda al niño y Roberto Carlos también le hace así. Uh-huh. Cuando la, está reverencia. En el desarrollo, la reverencia, cuando está en el desarrollo del partido, le hacen una falta a Roberto Carlos, él pone la pelota, ve la barrera, el tiro libre y se recuerda de esa imagen, entonces les hace a los japoneses la reverencia. Toda la barrera se la devuelve, el portero también, y él la
3: pone gol
4: para pegarle al
1: gol. Sí. Y vos sabés la otra que también anda viral con el tema de los videos, el montaje que hicieron de Vinicius enfrentando a Oliverato.
2: A los campeones.
1: Y a Benji Price. O sea, qué nivel, ¿no? Este partido tiene de todo. 8:43, ganó Brasil la votación express.
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1: Vamos con un capítulo más de los 11 de la cuadra, con la cancha en peligro y un torneo internacional como la única salida. Los 11 de la cuadra debutan bajo la lluvia contra un rival más fuerte, el más fuerte del grupo. Incluso el asfalto mojado complicó todo, el balón acelerado, los rebotes traicioneros, un rival, sí, un rival con más rodaje, pero Don Neto leyó el partido antes que terminara el primer tiempo y el fantasma, apareciendo como siempre sin que nadie lo notara llegar, dio la clave para el segundo. El lateral del rival siempre va a la derecha, nunca a la izquierda. Al mejor estilo de Supercampeones, los 11 en la cuadra, nuestra radionovela, se la contamos aquí en la red.

0: La segunda ronda era el jueves. El martes pasó lo de las camisolas. Después lo llamaban el incidente, con ese tono que se usa para las cosas que no se quieren recordar, pero que nunca se olvidan.
1: Chema, ¿vos sacaste las camisolas?
2: No.
1: Nadie las sacó, pues no están. De plano que se las llevaron. Vaya, ahora sí. ¿Y cómo vamos a jugar?
3: Nos robaron, no, nos robaron. Ay, no, ay, no. Ay, pero ¿por qué a nosotros? Y lo peor es que esas doña Lichita las cosió con sus propias manos. Ay, voy a llorar. Ya estoy llorando.
0: La dueña del albergue ayudó a reconstruir lo que pasó en un descuido. Alguien que se hizo pasar por vendedor entró a las habitaciones. Meme tuvo una teoría de dónde buscar.
4: Uniformes robados en un torneo internacional terminan en mercados callejeros cerca de los estadios. Hay que ir a buscar ahí.
5: Dos se van para el mercado del norte, dos al del mercado de artesanías. Yo voy con Chema, al del estadio.
2: ¿Y yo?
5: Vos te quedás. Sos el más reconocible. Con dos maletas cualquiera te recuerda, man.
3: Yo voy con Rocha porque yo reconozco esas camisolas entre mí. Yo le ayudé a doña Lichita con ese bordado del nombre. Tienen mi puntada toda torcida en la letra O, así que yo las voy a reconocer.
0: La puntada torcida de Lupe resultó ser la mejor pista del equipo. En el tercer puesto del mercado del estadio, ahí estaban.
3: Esa de ahí, esa, miren, ahí está, la O torcida, Rocha. Esa es mi puntada torcida, mira, esas son las de nosotros, son las nuestras.
5: Mira estas siete que tengo aquí en las fotos del teléfono, son nuestras. Yo tengo la foto original, ¿de dónde la sacó?
6: Ah, pues a mí me las vendió un señor ahí en la mañana y me dijo que eran de muestra, me dijo.
5: Dame las siete, a precio del costo, ya.
3: Las recuperamos. No, bueno, recuperamos siete. Ay, nos faltan cuatro.
0: Las otras cuatro no aparecieron, pero Meme tuvo una solución artesanal y el equipo de fútbol de playa una muestra de solidaridad.
4: Cuatro camisolas viejas, tinte y el escudo a mano. No quedan idénticas, pues, pero son nuestras.
7: Vos, Meme, parcero. Tené estas. Vea, estas son las de repuesto. Ustedes las pueden usar. Igual, estamos en el torneo de voleibol, así que completen con estas cuatro las de su equipo.
3: Ay, no puede ser. Qué gente tan buena. Toño, agárrame, me voy a caer de la emoción.
2: ¿Otra vez, Lupi?
0: Los uniformes salieron del incidente en versiones mezcladas, oficiales, artesanales y prestadas, pero todas con el mismo escudo, porque la identidad de un equipo no está en la tela, está en lo que el escudo significa, aunque tenga una puntada torcida en la O.

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4: Let's play football. Amad Diallo llegó al Manchester United a los 18 años desde el Atalanta italiano por 37 millones de euros. Esto en enero de 2021. La prensa inglesa lo llamó la gran promesa. Y luego vinieron los préstamos, las dudas, las críticas. Frases como... ¿Era tan bueno como decía? ¿El precio era realmente exagerado? ¿Podrá adaptarse al fútbol inglés? Bueno, Amad pasó años entre sesiones al Sunderland, al Rangers escocés, entre preguntas sin respuesta y con la sensación de ser un jugador que prometía mucho, pero que todavía no llegaba a su momento. Pero en aquella temporada, 2024-2025, Amad explotó. En el United anotó goles decisivos, incluyendo uno en el último minuto del derbi de Manchester, que le dio la vuelta a un resultado que parecía perdido. La prensa que lo había cuestionado le dio la razón y señaló que tenía cualidades. Con Costa de Marfil llegó al torneo de este 2026 como la gran figura de la selección de los elefantes, el jugador más esperado, el que lleva el número 10 y la responsabilidad del fútbol de todo un país. He tenido que esperar mi momento y lo he aprovechado. Es una de las frases que ha llenado de emoción e ilusión a los aficionados de Costa de Marfil. Y esta frase la dijo sin rencor, pero con la mirada de quien sabe exactamente lo que vivió para poder llegar ahí. La red te lleva a conocer a Amad Diallo, el jugador que el mundo dudó y que llegó al torneo para zanjar el debate de una vez.
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0: 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Ocho de la mañana con 56 minutos. Continuamos aquí en la Red 106.1. Yo no veo goleadas de aquí en adelante, ¿no? Aunque sorpresas pueden haber. Nunca.
1: O partidos con muchos goles.
0: Eso creo que es lo más probable. A ver, doctor Romero, posibilidad de partidos con muchos goles o goleadas. ¿Vemos alguno de aquí en adelante?
1: Yo veo el Países Bajos Marruecos. Creo que va a ser un partido de...
0: con bastantes goles.
1: Bastantes goles. Okay. No goleada, pero sí bastantes goles. Y me temo que el Brasil-Japón también va a tener bastantes goles.
0: O sea, goleada en el sentido de la cantidad de goles también, ¿no? 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A ver, doctor Romero, ¿dónde más pueden haber bastantes goles en esta fase?
1: Yo creo que se puede ver bastantes goles en el Costa de Marfil, Noruega, por el estilo de juego de ambos equipos. Uno pensaría que Inglaterra, República Democrática del Congo, podría ser uno de esos partidos con bastante cantidad de goles por estas diferencias que puede existir entre ambos equipos. Y luego me parece que en el Argentina Cabo Verde, por lo que nos ha mostrado Argentina durante la fase de clasificación.
0: 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Si usted me lo permite, yo creo que hoy el de Brasil-Japón también va a tener bastantes goles.
1: Yo creo que sí, va a ser batido de no menos de 3 goles, ¿sí? 4 goles.
0: Por lo que hemos visto de Brasil y por lo que hemos visto de Japón, ¿no?
1: Dos equipos se van siempre hacia adelante.
0: ¿Sí?
2: Suiza-Argelia también podría tener muchos goles.
0: ¿Muchos goles? Sí. ¿Muchos goles o goleada?
2: Goleada, porque lo de Argelia realmente con el portero que tiene
1: Zidane, ¿no?
2: No es garantía y se metió acá como este nuevo formato y que da chance a todas estas selecciones en tercer lugar.
3: Sí. Este formato no le hace bien al nivel competitivo de este mundial. No le hace bien porque entran 8 de 12 terceros, entonces se empobrece. Por eso estamos esperando tanto estos cruces, para que la riqueza futbolística aflore. Pero cuando hay tanto tercero involucrado, entonces uno ya no sabe ni qué pensar, porque hoy no se debería de pensar ni siquiera en una goleada.
0: No, ya no. Pero sí hay posibilidades. A ver, Países Bajos, Marruecos, partido con muchos goles es la previsión. Alemania, Paraguay me parece que no va a ser un partido con muchos goles. Francia, Suecia, ojo con Suecia, porque a Suecia ya lo golearon una vez. A ver si Francia no lo para goleando. Aquí puede haber una goleada.
1: Creo que Costa de Marfil, Noruega va a tener muchos goles también.
0: Puede ser. Bélgica, Senegal me parece un partido no con tantos goles. Estados Unidos, Bosnia me parece un partido también con pocos goles. España, Austria, igual. Portugal, Croacia. Si Croacia depende, ¿no? Pero a ver si Portugal no le para haciendo bastante daño. Brasil, Japón me parece un partido que puede tener bastantes goles, ya usted lo dijo, Costa de Marfil, Noruega, México, Ecuador me parece un partido que va a ser cerrado, Inglaterra, Congo también, Suiza, Argelia, habla Minor de una posibilidad de goleada aquí, Colombia, Ghana me parece un partido también con no tantos goles, Australia, Egipto, no sé, estos son donde empiezan los...
3: Sería un milagro si hubiese un gol.
0: Sí,
3: un gol.
0: A ver si no queda cero esto.
1: Alguien tiene que ganar.
0: De Argentina, Cabo Verde, que puede ser el final también de la historia de Cabo Verde con una goleada de Argentina.
1: Creo que por ahí.
0: Para bien Cabo Verde y ya, ¿no?
3: Pero estamos a la espera de una sorpresa, ¿no? Estamos a la espera de una sorpresa.
0: ¿Por dónde?
3: Yo creo que Argentina, Cabo Verde no. No, por ahí no viene.
0: Yo creo que si hay sorpresas, hoy a las 11.
1: Sí.
3: Con Brasil.
0: Sí, es que es el único que yo veo que tiene condiciones para dar sorpresa por ahí. De ahí no sé otro. O sea, un Austria.
1: Marruecos, Países Bajos, creo que podría.
0: Pero no sé qué tanta sorpresa sería que Marruecos pase a la siguiente fase. O sea, es una selección fuerte. O sea, y del mundial pasado ya no se vuelve sorpresa.
2: Sí, ¿Qué tal Colombia gana?
0: Que gana, le gana a Colombia.
2: ¿Qué tal sería?
3: Viene jugando.

0: Ah, bueno, pues, fíjate que yo estoy con vos. Sí, yo estoy
1: esa puede con ser vos, la sí. sorpresa, sí.
0: Que Ecuador se quede. Sí, que Ecuador se quede, por más que juegue en México y la altura y ese tipo de cosas que se afecta, ¿no? Sí. Sí.
1: 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Así lo contamos aquí en la red 106.1.
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1: Y a esta hora en el fútbol, la noticia está en el Manchester City. Ya se sabía, pero ahora sí, lo hicieron oficial hoy. No ha tardado en anunciar el Manchester City al reemplazo de Pep Guardiola. Hasta físicamente se parecen, ¿no? Hasta el mismo estilo. Ahí. Bueno, el retorno a casa de Enzo Maresca. Sí, el nacido en Italia. Primer técnico que ocupa el banquillo del equipo Sky Blue, que no es Guardiola, en una década. Firmó hasta el 2029. Vuelve a Manchester tras 3 años después de formar parte del staff de Pep en la temporada que coronó al City como campeón de la Champions por primera vez en su historia. Viene recomendado de Guardiola. Así que muy parecido a su estilo. Llegó Maresca ya oficialmente, ¿no?
3: El presidente del Manchester City, Khaldoun Al-Mubarak, dijo que es la combinación perfecta para el equipo porque el estilo de fútbol que le gusta al italiano es un reflejo de los valores del club. Eso es una persona que siempre busca oportunidades para superarse y tener éxito en su carrera. Aporta personalidad, pasión e inteligencia que se ajustan perfectamente a nuestras necesidades.
1: Entrenador no es que tenga que a gran carrera. Parma, una breve etapa, la Leicester City, logró el ascenso a la Premier, además estuvo en el Chelsea, pero el gran reto lograr que el City no eche de menos a Pep Guardiola.
4: Campeón del Mundial de Clubes. Fue el único equipo que pudo ganarle al Paris Saint Germain y lo hizo con una estrategia espectacular. Yo creo que eso le ha valido a Maresca para.
1: Y eso fue donde dijo Pep Guardiola. Sí. Este es mi chino. ¿No?
0: Pero un partido. Un partido. Sí. Pero es demasiado. A mí me parece que es mucho para un entrenador que todavía le hace falta rodaje. Que vaya a extrañar este plantel que fue hecho, diseñado por Guardiola, claro que lo va a extrañar. Sí. No es tan fácil. O sea, esto no es un amor de una noche. Esto estamos hablando de 10 años.
1: Es un amor de 10 años.
0: Sí, estamos hablando de 10 años.
1: No se olvidan esos amores con facilidad.
0: Jamás.
1: No.
0: Bueno, tampoco el de esos de una noche, pero.
1: 9:02 a.m.
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1: Alto Voltaje, a ver, doctor Romero, la afición de Canadá llegando a California, ¿no?
2: Despertaron los canadienses y el ambiente que no dieron en Toronto, que no dieron en Vancouver, lo dieron en California, lo dieron en Los Ángeles, uno de los escenarios más distantes de Canadá, pero que se tiñó de rojo y blanco ayer con toda la presencia de la colonia canadiense que llegó a upar, que llegó a meter presión, que llegó a apoyar a su selección en esa victoria histórica sobre Sudáfrica y dando un ambiente que, pues, quitando el calor, Canadá no extrañó la presencia en su país. Invadieron los canadienses, salieron de Canadá y de repente hasta eso les está ayudando para que futbolísticamente den lo que faltaba.
1: Momento de alto voltaje, salieron de Canadá, eso hay que decirlo, fueron a California e invadieron California.
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1: Hagamos una pausa, ya regresamos con goles y mucho más. Ya venimos aquí en la Red Futbolera. Ya regresamos.

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2: Bélgica, el país del chocolate, las papas fritas y la generación dorada. Bélgica es un país pequeño, del tamaño de una provincia grande, pero con una influencia cultural que supera con creces sus dimensiones. Para empezar, las papas fritas. Aunque el mundo las llama French fries, las papas fritas fueron inventadas en Bélgica y no en Francia. Los belgas las fríen 2 veces para que queden perfectamente crujientes por fuera y suaves por dentro, y las sirven en cucuruchos de papel con mayonesa, no con ketchup. Ese detalle es sagrado. El chocolate belga es considerado el mejor del mundo por los expertos, no por los ingredientes que pueden ser similares a otros países, sino por el proceso artesanal de su elaboración. Bélgica también produce más de 1500 tipos

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3: Olimpia, el de ayer al 92, doctor Romero, del que podemos platicar en esta fase, ¿no?
4: Vaya forma de definir Eustaquio, una pelota que, pues, después de un tiro de esquina, despeja la selección de Sudáfrica. Guate lo hablaba bien hace unos instantes. Lo que dicen los expertos es si vas a despejar una pelota en tu área, a los costados y para arriba, que no genere un contragolpe. El despeje es al centro, pelota pica. Eso es un error táctico de Sudáfrica, pero no quita lo de Eustaquio, que prende y le pega como viene a esa pelota, colocándole con remate cruzado, pierna derecha, diagonal, y vence y sorprende al arquero de Sudáfrica. No logra regresar, esquina inferior derecha, pelota al fondo, 1-0. Gran victoria de Canadá, histórica victoria de los de la hoja de Maple para avanzar a siguiente fase.
3: Olimpia clave que definió una jornada completa.
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1: Y habló en la forma en la que han quedado configuradas las llaves, donde el más beneficiado, lo resumimos así, parece ser Argentina, y eso ha abierto una polémica, ¿no?
2: Por los cuadros, por el tipo de situaciones, se dice que se facilita a la selección albiceleste la clasificación en la siguiente ronda. Hay que decirlo también, mucho de esto obedece a la posición de la tabla, porque por ejemplo, si Portugal hubiese terminado primero, hubiese estado en ese sector y hubiésemos visto un eventual Portugal-Argentina.
3: Sí, las llaves para Argentina rápidamente, si pasa Cabo Verde o es Australia, Egipto, si supera esa llave, podría ser un Colombia o un Suiza, y ahí ya en cuartos de final, en semifinales, podría encontrar por lo menos una selección más complicada.
1: Bueno, así está la historia de cómo la tabla habla.
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Les actualizamos de todo lo que está pasando con el ciclismo nacional. En el final de semana se cumplieron los campeonatos nacionales en cuanto a cronómetro y ruta. La cronómetro ganó.

0: ciclista, ganó el oro Sergio Chumil, ciclista nacido en el Hino One La Red Suzuki, perteneciente ahora al Burgos Burpelé de España, con 4 horas 47 minutos 23 segundos. En el segundo lugar ganó la plata José Canastud, y en el tercer lugar el bronce para Wilson Chonay, también corredor del equipo Hino One La Red Suzuki. Tenemos las palabras de Sergio Chumil al ganar su medalla de oro, y también de Melvin Torres, que obtuvo la presea de oro en la categoría sub-23. Aquí está el diálogo con ellos.
1: Pues primero agradecerle a Dios por la oportunidad, por las fuerzas de hoy también, ¿verdad? Creo que sabemos que es una carrera muy difícil, una carrera de un día, sabemos que pasa de todo y pues por algún mínimo error podemos perder la carrera. Sin embargo, pues el día de hoy creo que se miraba muy complicada, sin embargo tuvimos la fuerza también y la mentalidad de poder intentarlo nuevamente como hace 2 años, y pues esta vez pues se nos vuelve a dar de nuevo el campeonato. Sí, creo que es muy, muy especial, ¿verdad? Creo que la primera vez, el primer año que fui campeón nacional, pues pude lucirlo con el equipo, y pues qué más ahora este año, pues también poder soñar estar en una de las grandes y poder portarlo al más alto nivel. Sí, creo que como saben, pues le dedico a mi familia, especialmente a mi esposa que siempre está conmigo, a mi equipo también que siempre ha estado, incluso pues en las buenas y en las malas, ¿verdad? A todos, a mis entrenadores, a mi director y también a mi preparador, Eneco, que siempre ha estado conmigo y pues es una persona bastante buena, y pues también gracias a los entrenamientos y todas las cosas que hicimos para preparar de la mejor manera este campeonato. Muchas gracias, y agradecerle también a toda la afición de ciclismo guatemalteco, mandarle un saludo también y que también sigan el ciclismo guatemalteco, ¿verdad? Y pues creo que el ciclismo guatemalteco es muy bonito y pues podemos dar muchas alegrías.
2: ¿Qué tal? Recibo un cordial saludo de parte de mi persona y de todo el equipo Hino One La Red Suzuki. La verdad que muy feliz de haber obtenido este título de la sub-23, que son mis primeros nacionales de la sub-23 que corro acá en Guate, que 2 años pasados no los he podido correr, que he estado fuera del país. Pero hoy, gracias a Dios, se me da la oportunidad de correrlos y venimos bien preparados. Sé que he entrenado muy bien para esto también, y con el equipo junto, que hemos hecho varios campamentos, que eso nos ha dejado con un buen nivel y vengo con buenas expectativas. Y muy agradecido con Dios por la oportunidad que nos da, y con todo el equipo y con don Manuel Cicabiza por el apoyo que nos brinda. Sí, fue una competencia, ahí sí que es contra el reloj, es contra el tiempo y todo, así que desde salida uno va a tope, va a 100, las pulsaciones siempre las lleva a tope, no hay de dónde relajarse, y bien, sabíamos que era darlo todo y más que todo ir concentrado e ir viendo el Garmin y los números que uno va viendo ahí, y siempre dándolo todo y feliz de haber obtenido primer lugar en la sub-23 y quinto en la general de los élites y la sub-23, igual que así nos acaban de decir.
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7: Turquía, el país donde Europa y Asia comparten la mesa. Turquía es el único país del mundo que tiene territorio en 2 continentes, Europa y Asia, separados por el estrecho del Bósforo, que cruza la ciudad de Estambul. Y esa condición geográfica única se refleja perfectamente en su gastronomía. La cocina turca mezcla las especias de Oriente Medio, las técnicas de Asia Central y los sabores mediterráneos en una sola mesa. El kebab en todas sus variantes, donash, shish y adana. Es el plato turco más conocido en el mundo. Pero en la casa los turcos también comen meze, decenas de pequeños platillos fríos y calientes que se comparten en el centro de la mesa antes de la comida principal. El baklava, ese pastel de capas de masa, filo relleno de nueces y bañado en miel o jarabe de azúcar, es el postre más famoso del país. Turquía tiene el mayor número de mezquitas per cápita del mundo, y la Mezquita Azul es una de las más fotografiadas del planeta. También tiene el bazar cubierto más grande del mundo, el Gran Bazar, con más de 4.000 tiendas bajo el mismo techo. La red te lleva a Turquía, el país que une 2 continentes en el mismo plato y en la misma cancha.
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1: Muy buenos días, información muy importante que Tránsito de Villanueva tiene que trasladarle a todos los usuarios de la vía pública que se movilizan en los alrededores de la calzada Raúl Aguilar Batres. Tenemos un bloqueo en la 29 calle por parte de aparentes estudiantes universitarios, los cuales están bloqueando los tres carriles y la vía exclusiva del Transmetro. Estamos desviando el tránsito por la primera avenida hacia la 29 calle, desde la 36 calle, para evitar acumulamientos de tránsito, tomando en cuenta que tenemos una circulación fluida debido a que muchos guatemaltecos el día de hoy están disfrutando del descanso del 30 de junio. Asimismo, es importante darle a conocer que si usted se moviliza en los alrededores de Centrasur, se encontrará con que el Transmetro no está funcionando porque obviamente la circulación vehicular está obstruida con dirección hacia el norte. Así que por favor tómelo muy en cuenta y planifique muy bien actividades. Si usted pensaba viajar hacia la ciudad de Guatemala el día de hoy, pueden utilizar la ruta alterna de Ciudad Real o bien el Boulevard Sur de San Cristóbal para conectar a la ciudad de Guatemala. Esté al tanto de nuestra información y que tenga el mejor de los días.

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1: Un Mundial de Fútbol que a esta hora ya tiene a su primer equipo oficialmente en los octavos de final, la selección de Canadá que eliminaba a Sudáfrica en el último suspiro de esta confrontación. Precisamente, en compañía de nuestra enviada especial al Mundial, Ana María Ospina, hoy nos vamos a ocupar de las selecciones hispanohablantes que esta misma semana van a tener el honor de luchar por entrar en los octavos de final. No se desconecten, se lo vamos a contar todo a continuación.
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1: Stefan Eustaquio se ha convertido en el héroe de Canadá. Su solitario gol, tras un tiro cruzado en el tiempo de descuento ante Sudáfrica, ha significado la clasificación para los coorganizadores de este Mundial. Este resultado además significa un hito histórico para el balompié canadiense, ya que es la primera vez en toda su historia que se clasifican para unos octavos en una Copa del Mundo. El siguiente rival de los canadienses en este torneo va a salir del vencedor entre el choque entre Países Bajos y Marruecos.
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0: La finalización de la fase de grupos que, como habrán podido comprobar, hemos encadenado ya inmediatamente con los 16avos de final. En un rincón de los Estados Unidos se encuentra aún nuestra enviada especial al Mundial, Ana María Ospina, con la que vamos a analizar los cruces de las selecciones hispanohablantes que han sobrevivido, ya que habrá que apuntar las dos primeras bajas, la de Uruguay y Panamá. Ana María, muy buenas para hacer el duelo, si te parece, lo antes posible, y antes de encaminarnos a hablar de los 16avos, para nuestros oyentes vamos a hablarles brevemente de las dos selecciones eliminadas. Si te parece, empezamos por la eliminación de la centroamericana, que se van de la fiesta del fútbol con la cabeza bien alta, a pesar de salir con números muy malos, pero es que los de Christiansen se cebaron con la mala suerte en un grupo bastante potente. Muy buenas, Ana María.
1: Hola, Carlos, oyentes, un gusto saludarte, y a los oyentes pues decirle que estamos viviendo un mundial donde estas dos bajas tienen muy triste a los latinoamericanos de forma general. Panamá sella 3 derrotas, la primera frente a Ghana, luego Croacia, Inglaterra. Son resultados inesperados para un equipo que deja una sensación que podían por lo menos empatar alguno de ellos con muy buen fútbol, y sobre esto nos hablaba su entrenador Thomas Christiansen.
2: No hemos ganado, 0 puntos, 0 goles, pero la verdad es que la imagen que ha dado Panamá para el mundo ha sido muy bueno. Orgulloso de nuestra selección, cómo hemos competido, no hay duda. El hecho de que a mí me gusta ganar, me gusta ser ambicioso, y tenía la esperanza de hacer, además de buenos partidos, también sacar puntos, pero no ha podido ser.
0: Una lástima lo de Panamá. Vamos ahora con la eliminación, yo creo que más dolorosa, la de Uruguay, uno de los equipos más representativos de Sudamérica, que no llegó a alcanzar el empate que necesitaba frente a España para seguir vivo en este Mundial. Se fue la celeste con una plantilla en rebeldía y un técnico afamado que no llegó a sus expectativas. Tú además fuiste testigo de este encuentro, Ana María.
1: Carlos, es que es triste, ni la garra charrúa los pudo salvar, la famosa garra charrúa que deja al equipo con tan solo 2 puntos, 2 empates frente a Cabo Verde, Arabia Saudita, y a notar que se va con un triste récord, especialmente del arquero Fernando Muslera. Este fue su 5º mundial, pero el récord es que es el guardameta que comete más errores en un partido, es decir, 3 errores le permitieron a los equipos rivales marcar 3 goles que hoy lo sacaron de este mundial. Estábamos, sí, el viernes en Guadalajara para ver ese partido frente a España. Con una victoria, pues, podían pasar, pero no fue para los españoles. Los uruguayos, que habían llegado en masa para animar al equipo, pues, al final del partido, la decepción total. Con ellos hablamos.
3: Cosas del fútbol. Decepcionado por jugadores como Valverde, que en Real Madrid es el capitán y acá es una sombra. La verdad que no debía haber jugado ninguno de los partidos del Mundial que jugó. Voy a ser bien directo, no es un jugador de selección uruguaya. Y la verdad que no se puede en este mundial jugar con un jugador menos. Son demasiadas ventajas.
0: Y ya que estábamos hablando de Uruguay, vamos a encadenar ahora ya con los equipos que van a disputar los 16avos, como por ejemplo España, el rival de los charrúas, que va a tener la suerte en la siguiente ronda de enfrentarse a la selección de Austria.
1: La roja, primera de su grupo, aunque empezó este torneo con un empate sin goles, parecía avecinar lo peor, pero no, se fue creciendo poco a poco, así tuvo 2 victorias, 4-0 frente a Arabia Saudita, una goleada, y el 1-0, como mencionábamos, frente a Uruguay. Ahora va a pasar ese muro austriaco, por lo menos es lo que van a buscar este jueves en el estadio de Los Ángeles. Aunque Austria se calificó como mejor tercera, los españoles no se confían, Carlos.
0: No, porque De La Fuente, que habla de la espera de su equipo, pide un poquito más de garantías en el siguiente encuentro y cuenta que para ello el descanso y la recuperación va a ser clave. Lo escuchamos.
4: Nos gustaría estar todavía mejor de lo que estamos, pero estamos muy bien, sobre todo para ir creciendo y sabiendo lo que nos queda todavía, que es muy difícil, y cada partido va a ser exigente y va a demandarnos diferentes mejoras en las condiciones de juego, de físicas, de todos aspectos futbolísticos. Yo estoy donde estamos y queríamos estar así. Ahora vamos a esperar el siguiente partido, cómo llegamos, quedan 4 o 5 días de descanso, hay que recuperarnos bien, y esos son detalles importantes. Esperemos que eso todo, en esas situaciones, seamos capaces de controlarlos, la recuperación y el descanso de los futbolistas, que es clave, más allá incluso que lo futbolístico.
0: Y hoy lunes vamos a ver la primera selección sudamericana en 16avos, la de Paraguay, que va a tener que medirse a Alemania, una de las selecciones más potentes sobre el papel, pero como dijo su técnico Gustavo Alfaro, van a pelear independientemente de lo que represente el rival, los guaraníes, que no esconderán su ímpetu y ganas frente a los germanos.
5: De la misma manera que era difícil clasificar, va a ser difícil eliminar un cabeza de serie. Imposible, no existen los imposibles. no existe. Entonces, tranquilamente uno va a jugar. Como yo se lo decía, muchachos, de ahora cuando salgamos acá, si clasificamos, todo el mundo va a decir que ya estamos muertos. Entonces va a decir que ya estamos de regalo, que para qué vamos a jugar esto. Le digo, la verdad, ¿qué quieren, que nos volvamos a Asunción antes de tiempo? Nosotros vamos a pelear, con los argumentos que tengamos, como podamos, vamos a pelear.
0: Y si hay una cosa que nos ha dejado claro el cuadro de la eliminatoria en la segunda fase, Ana María, es que independientemente de lo que pase, nos va a dejar un sudamericano en los octavos de final. Vamos ahora con ese duelo fratricida que va a tener lugar el miércoles entre México y Ecuador, con una selección mexicana que acaba de firmar su mejor fase de grupos de la historia y un conjunto de Ecuador que vino al Mundial con bastantes expectativas y que sacó su pase a esta segunda rueda de manera heroica tras vencer a Alemania.
1: Es difícil decantarse por alguno de los dos en términos de números, lo decías. México, perfecto, la selección que logra 3 partidos, 3 victorias, nunca antes visto en esa fase de grupos de un mundial, y por el otro lado, la milagrosa Ecuador, cuando todos la van por perdido, pues le planta cara a la toda poderosa Alemania, le da esa victoria 2-1, pues los mexicanos van a defender su casa, no sé si por eso tendrá la ventaja, porque se verán en el Estadio Azteca, pero el Ecuador tiene al jugador número 12, al que llamamos el número 12 de su parte, es decir, la hinchada que los ha seguido desde Nueva Jersey, pues se fueron a Kansas, y sobre ellos hablaba específicamente el técnico de Ecuador, Sebastián Becasese.
6: Bueno, el mensaje para la gente, para el hincha, primero, como siempre digo, de mucha gratitud por todo lo que viene haciendo, por cómo viene confiando y por cómo viene creyendo en esta selección, en estos futbolistas. Y los invito a que sigamos más unidos que nunca para poder seguir experimentando esta hermosa y maravillosa aventura mundialista.
0: Sebastián Becasese, que pide unidad entre los seguidores después de las críticas que recibió el equipo en los dos primeros encuentros. Y el próximo sábado será el día en el que volvamos a ver a una selección de Colombia que ha finalizado la fase de grupos con muy, muy buenas sensaciones y que va a tener como rival a una complicada selección de Ghana.
1: Sábado para ustedes en Europa, viernes en esta parte del mundo, porque va a ser tarde el partido. Colombia, que se jugó una gran fase de grupos con victorias contundentes y muy bien construidas frente a Uzbekistán, luego a República Democrática del Congo, y en el último partido aquí en Miami, donde me encuentro este sábado, empataba con Portugal sin goles, pero con un equipo definitivamente colombiano superior en volumen de juego frente a los lusos. Esta semana se van por la clasificación entonces frente a Ghana en el estadio de Kansas, un equipo africano que muchos ni siquiera lo tenían en los papeles que se puedan clasificar, también logran una clasificación heroica, y sobre este equipo nos hablaba su técnico Néstor Lorenzo, que reconoce que poco lo conoce, pero a ver cómo les va.
7: Hoy conozco poco de Ghana, porque había 48 equipos y podía tocar cualquiera, ¿no? Dependía de cómo fueran las llaves y las posiciones. Pero sé que es un buen equipo, conozco algunos jugadores que están en buenos clubes de Europa, y bueno, va a ser un rival difícil, no hay rivales fáciles, así que tomaremos las precauciones del caso, siempre manteniendo también nuestra identidad, ¿no?
0: Y por último, nos encargamos de la selección de Argentina, que también ha brillado a lo grande en esta primera fase, gracias a la gran actuación del infatigable e histórico Leo Messi, la albiceleste, que se va a medir en 16avos con la gran sorpresa del torneo, Ana María, la selección de Cabo Verde.
1: Una bonita sorpresa, pero concentrémonos en Argentina, porque estamos hablando de números, también es la selección que logra 3 victorias en la fase de grupos, es la defensora del título, mencionabas a Messi, que está sobre el Olimpo, el balompié, 6 goles hasta ahora y liderando la tabla de goleadores con el récord absoluto de goles en un mundial con 19 tantos, y más allá de este récord personal, Messi buscará que su equipo le marque a Cabo Verde, una de las gratas sorpresas, su primera cita mundialista, les toca bailar como la más fea, como decimos en América Latina, pero que no van a dejarse como han jugado hasta ahora, sino irse hasta el final, un país africano, una isla donde el portugués es un idioma oficial, y con esos datos, pues te dejo que nos presentes quién nos va a hablar sobre este equipo, Carlos.
0: Lionel Scaloni, cómo no, que no se fía de Cabo Verde, y pide mucha atención y precaución ante la selección africana, que tachó de difícil.
8: Bueno, viendo lo que vi como equipo, no me sorprendió, es un buen equipo que le ha puesto la cosa difícil a los 3 rivales que ha jugado. Es un rival duro. Es inútil que yo me ponga acá a decir que no es un rival duro, porque es mentira. Es un rival duro que nos va a poner las cosas difíciles, porque ya se la puso difícil a España, que es una de las favoritas, por más que haya merecido ganar, España no ha podido, Uruguay no ha podido y Arabia no ha podido, o sea que, y sobre todo por las cosas que estamos viendo en estos mundiales, para tener cuidado, así que es un buen equipo, rápido, que juega bien, tiene calidad y y bueno, a lo mejor para muchos no es así, pero yo te puedo asegurar que es un buen equipo y que no va a poner las cosas difíciles.
0: Pues sí, puede poner las cosas difíciles, pero todo está ya sobre la mesa. Vamos a disfrutar, vamos a seguir disfrutando. Recuerden de estos 16avos que comenzaban ayer domingo. Para poner la guinda a la torta, Ana María, te encontraste con un invitado de lujo. Voy a dar una pequeña pista porque es un gran atajador y ya con eso lo digo todo, el que nos va a hacer el análisis de lo que ha sido hasta el momento este mundial.
1: Sí, él se llama Norberto Scoponi, jugó el mundial de Estados Unidos 94 con Maradona, fue el tercer arquero, pero ahí estuvo aportándole al equipo, empezó el Newson Boys en los 80, también atajó en el Cruz Azul mexicano y en Guadalajara precisamente nos lo cruzamos en su restaurante y con él analizamos este mundial. Para que escuchemos su análisis, Carlos, me despido, oyentes, y a disfrutar de excelentes partidos esta semana.
0: Muy bien, Ana María, ahora afrontar la segunda parte del mundial con muchas fuerzas y muchas ganas. Seguiremos pendientes de tus informes de las selecciones hispanohablantes. A cuidarse.
9: Los equipos grandes tienen la presión de ganar y de clasificar y seguir sumando. Los equipos chicos, si participan y le va bien, es un éxito, y para los grandes no.
10: Ustedes argentinos, lo mencionábamos, como argentino está viviendo lo que está haciendo la selección en este momento, el récord de Messi, la posibilidad de ir a defender quizá y buscar una cuarta estrella.
9: Bueno, son los equipos, como te dije, Argentina, Alemania, Inglaterra, España, más allá de que es un equipo joven, tiene mucha juventud, pero siempre van a ser candidatos. Hay equipos como el de Noruega, tiene figura como Haaland, pero siempre tratan de hacer lo mejor posible y seguir buscando otra estrella. No es fácil, hay que ver cómo llegan los jugadores al final, ¿no? Más que nada, en la recta final, si no hay lesionados, si no hay golpeados, el cansancio también es fundamental.
10: 48 equipos, ¿le sorprende que la FIFA haya ampliado esta cantidad de equipos o le parece que es algo positivo para el fútbol mundial?
9: Bueno, eso es algo que lo tienen que analizar ellos, los directivos, pero me parece de que hay muchos equipos que clasificaron de esta forma al mundial que de otra forma no hubiesen clasificado.
10: Si usted fuera arquero en este momento, titular de uno de los equipos del mundial, ¿con qué delanteros no quisiera enfrentarse? ¿Quiénes están demostrando que pueden marcar casi que en cualquier lugar y que usted diga, bueno, quizá este me daría más dificultad?
9: Y lo que pasa es que tiene los 5 jugadores importantes que hay en este mundial. En este mundial, cuando yo estaba en el 94, tenía Maradona y algunos 2-3 escalones abajo. Hoy tenía a Messi, a Haaland, a Mbappé, a Sané, tener Ronaldo, que te puedan hacer gol en cualquier momento porque son grandes jugadores y la trayectoria que tienen. Aparte son jugadores de muchos partidos y de muchos campeonatos mundiales. Entonces esos jugadores es difícil mantenerlos sin que te hagan gol.
10: Y ahora, proyecciones para los 16avos, para los octavos. Es muy difícil proyectarse y pensar en favoritos, pero según lo visto, ¿hay algunas selecciones que muestran un poco más de madurez y de posibilidades?
9: Sí, los equipos grandes siempre tienen más madurez y tienen ahora más experiencia para jugar estos partidos mano a mano. México tiene la posibilidad también de seguir creciendo porque lo ha demostrado que ha sacado de los 3, ha ganado los 3, es local. Juegan en la altura, en la Ciudad de México, y esas ventajas las tienen que aprovechar. Otro equipo que te pueda dar, Portugal no ha mostrado todo, no le fue muy bien, Argentina está bien, Inglaterra está bien.
10: Ahora sí, muchísimas gracias por su tiempo.
9: No, muchas gracias a vos.
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0: Pues con las declaraciones del legendario arquero argentino Norberto Scoponi vamos a poner ya el punto y final a este cierre deportivo dominical consagrado al Mundial de Fútbol.

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0: El saludo para ustedes nuevamente en esta bonita mañana de lunes. Bonita mañana. En un ratito, la previa del partido Brasil-Japón. A ver, un toquecito al fútbol nacional. Recuerden que la Copa Bantrap ya inició este fin de semana y dio resultados que sorprenden. Pero ¿le parece si todo lo incluimos en el tema de hoy? 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Pues los resultados para ir entrando en calor: Municipal R19-2, San Pedro 0, San Pedro San Marcos, equipo de Liga Nacional que queda fuera en las primeras. Amatitlán 0, Antigua GFC-2, una superioridad de Antigua, una cosa increíble. Sayaché 0, Xelajú Mario Camposeco 2, Xela dividió el grupo en dos. Los, digamos que los titulares están en los Estados Unidos, están en Maryland, ya jugaron un partido y me parece que se suspendió el otro. Y aquí cumplieron con el compromiso y ganaron 0-2 al equipo de Sayaché en el Estadio La Pasión. Flores 0, Nueva Santa Rosa 2, Poptún 0, Aurora FC-3. Fraijanes 2, Misco 2, esto se tuvo que ir hasta el punto de penal, donde hubo una participación excluyente de Gianluca Cumes, el arquero segundo, el segundo arquero, que tapa un penal y con ello gana el equipo de Fraijanes. Recuerde que es el reciente ascendido de la segunda a la primera división. Acatenango 0, Santa Lucía 1, Itacisco 1, Chiquimulilla 3. Esos fueron los resultados de la jornada, la primera de la Copa Bantrap. ¿Y cómo quedan los emparejamientos en cuartos? FC Santa Lucía frente al equipo de Xelajú Mario Camposeco, Chiquimulilla frente a Aurora, Nueva Santa Rosa frente a Fraijanes y Municipal R19 frente al equipo de Antigua GFC. Misco y San Pedro, repito, equipos de la Liga Nacional, quedaron afuera rapidito, pero este encuentro Fraijanes-Misco fue candente, se jugó adentro y afuera de la cancha. Es por ello que en el tema de hoy, gracias a Cadena de Farmacias Faico, tu farmacia, tenemos a Oliver Paredes, el técnico del equipo de Fraijanes. Ficha, buenos días, ¿cómo estás?
1: Walter, buenos días, qué gusto poder saludarte.
0: Felicitaciones primero, Oliver, mantener un proyecto, hacerlo ganador de segunda, que son muchos equipos a primera división, es mucho mérito, mucha calidad, mucho trabajo, así que felicitaciones.
1: Muchas gracias, Walter, la verdad que, como vos lo decís, Walter, la verdad que es un proyecto que lo han creído, entonces la hemos luchado y mira, Dios nos ha bendecido que mira hasta dónde hemos llegado y lleno de bendiciones, ¿verdad?
0: Uh-huh. Oliver, para iniciar este torneo de la primera división, ¿qué plantel, qué grupo de jugadores te han contratado?
1: Fíjate, Walter, que me han contratado 4 extranjeros y un nacional, y me quedé con la base de segunda, con jugadores de mucha calidad, la verdad. Tenía un plantel de 24 jugadores, de 24 se quedaron 12. Ajá. Entonces esa es la base de Fraijanes por el momento. Vamos a hacer 2 o 3 contrataciones más para que el equipo esté un poquito más fuerte. Y uno como técnico, tener 2 o 3 jugadores por posición, creo que es perfecto, ¿verdad, Walter?
0: Claro, sí, es lo que se busca y se pide. A veces hay presupuesto, a veces no, y se arma con lo que se tiene. Pero lo que estoy escuchando, que sí tenés apoyo. Presumo, Oliver, que tenés apoyo de la Municipalidad de Fraijanes.
1: Exacto, Walter, del señor alcalde Daniel Rostrián. Es totalmente todo, ¿verdad? Para el Deportivo Fraijanes. Si vieras, Walter, que mis respetos, porque uno como trabajador lo que pelea es que esté al día en la parte económica, el cuerpo técnico, jugadores y todo, y mis respetos, de eso sí no hay que quejarnos. Entonces, ¿cómo les podemos pagar, Walter? Solo con triunfos, solo con alegrías, ¿verdad?
0: Bueno. Pues Oliver, esta Supercopa Van Trav, ¿te avisaron con el tiempo suficiente para que esta Supercopa fuera incluida en tu planificación?
1: Sí, Walter, la verdad que sí, lo teníamos bien claro desde el momento que estaba Fraijanes para participar. Fue un mes, 10 días, mes, 15 días para poder planificar todos estos juegos. La verdad, el de ayer era bastante difícil enfrentar un equipo de Liga Mayor, enfrentar la calidad de jugadores que tiene el Deportivo Misco. Pero qué bonito y poderse mostrar no solo los jugadores, sino que uno también como cuerpo técnico va a vueltas.
0: Fuiste jugador de Liga Nacional, Oliver, fuiste jugador de fútbol sala, mundialista incluso, fuiste técnico de fútbol sala, ahora sos técnico de fútbol 11, ya tenés tus ascensos, tu éxito, pero ¿qué es reencontrarse con un ambiente prácticamente de Liga Nacional?
1: Sí, la verdad que es el top de nosotros, va Walter, de fútbol nacional, de estar en Liga Mayor, jugar en Liga Mayor. Yo también lo sueño con dirigir un día en Liga Mayor, Walter, ¿por qué no dirigir una selección, iniciar con una sub-20, una sub-23? La verdad que es un orgullo para mí. Imagínate poder dejar afuera al Deportivo Misco, que yo he venido picando piedra de paso a paso, y la verdad me llena de orgullo, Walter.
0: Uh-huh. Oliver, ¿en algún momento en tu carrera como futbolista de fútbol 11, enfrentaste a Hamilton? ¿Fuiste compañero de Fabricio Benítez?
1: Sí, con Fabricio tuve la oportunidad de estar en Municipal.
0: Ajá.
1: Que yo salí de la especial de Municipal al equipo grande y me necesitaban a alguien para entrenar con el equipo grande. Yo tenía la posibilidad de estar ahí estaba Chapa. Con Hamilton sí nunca tuve la dicha de poder compartir cancha o jugar en contra de él, sino Walter solo de Chapa, sí, ¿oíste?
0: Ajá. Y Ficha, ¿cómo fue ese ambiente en la zona de los técnicos?
1: Ayer estuvo duro, Walter. Ayer sí, con el respeto que ellos se merecen y todo, pero ellos defienden a su equipo, yo defiendo al mío. Entonces, hay unas palabritas fuertes entre ellos y nosotros, pero después terminó el partido, les fui a pegar un estrechón de mano, un abrazo y pedirle disculpas por la falta de respeto que tuve con ellos. Pero me dicen que es parte del fútbol, ahí termina todo, terminó el juego y seguimos siendo amigos, ¿verdad, Walter?
0: Qué lindo.
1: Sí.
0: Qué lindo, Bicha. Bueno, el partido, contame algo del partido, ¿cómo estuvo? ¿Así desnivelado? O sea, ¿sí se notaba mucho que Misco es de Liga Nacional, ustedes de Liga de Ascenso, o estuvo parejo?
1: Pues, Walter, para mí estuvo bastante parejo. La verdad que Misco es un equipo con mucha calidad, como te lo vuelvo a repetir, pero el Deportivo Fraijanes es un equipo joven, pero con jugadores que tienen mucha calidad, que son de barrio, Walter. Entonces nosotros propusimos ir a hacer una presión alta, sabiendo quiénes estaban de centrales, que a mí me gusta jugar el 4-4-2, entonces mis dos delanteros a muerte con los dos centrales, mis dos extremos con los dos laterales, mi contención mixto quedaba con el contención de ellos, el creativo quedaba con el contención. Entonces yo les fui a proponer, Walter, porque la cancha es bastante pequeña, entonces nos daba tiempo para poderlos apretar y no dejarlos jugar, porque el jugador de Liga Mayor es acostumbrado a jugar más cómodo, va Walter, sí. Entonces seguro eso no les pareció a ellos, estarlos apretando, estarlos correteando por toda la cancha. Entonces la verdad que Fraijanes propuso, Walter.
0: Pero así es la cancha de ellos, Ficha, no sé si jugaste en Misco, pero la cancha de ellos es igual, es pequeña y es propicia para ir a presionar.
1: Exacto, también es cierto. Fíjate que tuve la dicha de jugar en Misco, en segunda división. Nos dirigía Óscar Enrique el Conejo Sánchez. Ajá. Y Félix McDonald, y ascendimos de segunda a primera. Y después tuve la dicha también de jugar en primera división en el Deportivo Misco.
0: Ajá, lo conoces perfectamente.
1: Sí.
0: Oliver, ¿por qué salió como figura, una de las figuras del partido del lado de Fraijanes, Gianluca Cumes?
1: Fíjate que entra como al minuto 70, minuto 75, lo hacemos ingresar para que jugaran todos guantes. Ajá. Fíjate,
0: pero no pensabas que el partido iba a ir hasta los penales.
1: Exacto, no, nunca lo pensé, ¿oíste? Nunca, creo que perdíamos 1-0.
0: Ajá.
1: Y bueno, le digo a Ricardo Tellez, que es mi asistente y mi preparador físico, le digo, profe, metemos a Gianluca. Sí, profe, metámoslo. Lo llamamos y para esto perdiendo 1-0. Empatamos 1-1 y nos vamos al tiempo extra.
0: Ahí va.
1: En el tiempo extra, el 2-1 a favor de ellos. Y ya para terminar, les metemos el 2-2. Entonces, penales, ¿va? Penales, y mira la bendición para él de poder atajar el último penal de ellos y él poder meter la ganancia, porque ya nos quedaba un jugador y nos quedaba el arquero para poder tirar.
0: Bueno, Oliver, clasificaste, entonces vas a jugar contra Nueva Santa Rosa en una cancha que me parece que reúne otras condiciones, una cancha nueva aparte. ¿Qué pensás de este torneo de Copa? Todo lo que viviste desde que saliste a tu casa, llegaste a la cancha, preparaste el partido, jugaste el encuentro, el resultado positivo. O sea, el torneo de Copa en sí, ¿qué sensación te deja en su primera jornada?
1: La verdad que para nosotros mucho, guaches, para poder mostrar a los jugadores, porque enfrentar a un equipo de Liga Mayor, imagínate, Walter. Sí. Me hubiera gustado enfrentar a Antigua, me hubiera gustado enfrentar a Aurora, pero me tocó Nueva. Entonces, como somos del grupo y somos de primera división, pues seguro va a ser bastante parejo también. Y si nos toca en la cancha de ellos, pues una cancha nueva, una cancha que, la verdad, el que no juega ahí, Walter, estamos acostumbrados a jugar aquí en la Palangana o a Walter de Tierra. Ahora imagínate en esa belleza. Bueno, Oliver, ¿quién te sacó el barrio?
0: No, tiene que ser así, siempre tiene que ser así. Sí. Oliver, la próxima jornada se juega este fin de semana.
1: Exacto, Walter.
0: Ahí va. Bueno, Oliver, el abrazo de siempre, me dio mucho gusto platicar con vos, escucharte y sabes que estás bien en lo personal y en lo profesional. Un gusto.
1: Un gusto, Walter, que Dios te bendiga, te mando un fuerte abrazo, ¿oíste, Walter? Siempre estamos para servirte, ¿oíste?
0: Gracias, muy amable.
1: Buena onda, Walter.
0: Oliver López Paredes, el técnico del equipo de Fraijanes, que deja en el camino a Misco desde el punto de penal. Y ahora la serie frente a Nueva Santa Rosa, bueno, no es serie, el emparejamiento contra la Nueva Santa Rosa en un estadio nuevo, en una cancha muy bonita, sintética, así que esto continúa. Dos equipos han quedado afuera de integrantes de la Liga Nacional. Para San Pedro no pasa nada, solamente un porcentaje de jugadores del plantel profesional jugaron este partido. Misco sí, Misco caló, jugaron prácticamente los que van a iniciar la temporada 2026-2027 y esto no inicia bien para el cuerpo técnico encabezado por Fabricio Javier Benítez, pero son las reglas del juego. Lo único que yo quiero trasladarle a los dirigentes de que no le metan miedo ni a sus jugadores ni a su cuerpo técnico por este torneo, por esta Supercopa Bantrao. Que no le metan miedo, déjenlos jugar con libertad. Estamos escuchando las declaraciones de un técnico que viene picando piedra desde la segunda división y que habla muy emocionado sobre un ambiente de Liga Nacional, sobre un ambiente muy profesional que da un torneo de Copa. Disfrútenlo, disfrutémoslo, jueguen, denle la oportunidad a los jóvenes, como este muchacho Cumes, y lo resalto, ¿saben por qué? Porque no estaba para jugar. Cuando él, a su temprano

0: que irá como representante del fútbol guatemalteco a una justa centroamericana. Y el hombre resulta que es el MVP del partido, es el mejor jugador del partido porque tapa un penal y su equipo gana y deja fuera al todopoderoso Misco. Que hablando de presupuesto, deben de salir 4 o 5 deportivos fraijanes de la planilla de Misco. Entonces estamos entendiendo cuál es la esencia de esta copa. Es ese intercambio, es llevar el fútbol a localidades donde no llega. El fútbol de Liga Nacional y en una copa oficial reconocida, potenciada por la Federación Nacional de Fútbol. Dirigentes, no le metan miedo a su cuerpo técnico porque ya no le van a hacer debutar jugadores, ya no van a participar jugadores, porque van a jugar duros, estresados, y esto es todo lo contrario. Esto es jugar, esto es exhibirse, esto es presentar el mejor plantel con los que están confirmados y con aquellos que no, con los experimentados y aquellos que apenas están iniciando. Así que véanlo como una fase de preparación, porque lamentablemente esto está inserto entre el inicio de la temporada, en medio de la pretemporada. Entonces véanlo como eso. Y no se amarguen la vida, porque ya van a tener momentos para amargarse y también para ser felices en la próxima temporada, en la segunda, en la primera y también en la Liga Nacional. 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
0: Se viene la previa del partido, pero ¿les parece? Hacemos un cambio de frente hasta Cobán, hasta Alta Vera Paz, porque un comunicado de prensa de los cobaneros nos dan a conocer que Carlos Anselmo Mejía no continuará dentro de la institución. El Club Social y Deportivo Cobán Imperial informa que tras concluir el proceso de evaluación médica correspondiente, no será posible concretar la incorporación del jugador Carlos Mejía al plantel para la próxima temporada. Desde el primer momento, Carlos mostró total disposición e ilusión por formar parte de nuestra institución. Sin embargo, los resultados de las evaluaciones médicas determinaron que, por el bienestar del jugador y de común acuerdo entre las partes, no será posible continuar con el proceso de vinculación deportiva. Cobán Imperial agradece a Carlos Mejía el profesionalismo, la disposición y el respeto mostrado durante este proceso, y le desea una pronta recuperación, así como el mejor de los éxitos en los próximos desafíos de su carrera profesional. Carlos Anselmo vuelve de unas vacaciones de los Estados Unidos y se incorpora a los entrenamientos del equipo Alta Verapacense, pero como es de rutina, antes un proceso de revisión. Lamentablemente, el diagnóstico luego de estas evaluaciones es que el ligamento cruzado está perjudicado y también hay cierto perjuicio en uno de sus meniscos. Es por ello que las recomendaciones de los servicios médicos del equipo de Cobán Imperial refieren de que no hay que inscribirlo, que no hay que contratarlo, y junta directiva lo acata. Es por ello que Carlos Anselmo no se quedará en la institución. ¿Y ahora qué? La gran pregunta para los cobaneros. Pues están buscando un centro delantero. Por esas idas y vueltas, sobre todo en lo económico, porque están buscando patrocinadores, ya acercaron a uno que ya hicieron la presentación y todo, pero quieren más porque quieren reforzar el equipo. Un centro delantero que Ramiro Cepeda ha recomendado, todavía no se ha cerrado con él. Pero esto es parte de la moda. Gente, a falta que lo confirme el equipo cobanero, van a contratar a un futbolista para que haga minutos. La característica es de que la madre es guatemalteca y el padre es jordano. Rami Tantash García, este muchacho será contratado por el equipo de Cobán Imperial por recomendación.

recomendación del técnico Ramiro Cepeda. También hay otro muchacho, que también será contratado para minutos. Ahora, jugadores profesionales, jugadores con oficio, con temporadas, todavía no. Están esperando el cierre del presupuesto para saber con qué plata cuentan. Esto es por parte del equipo de Cobán Imperial. Y en comunicaciones, para despedir este espacio deportivo en el ámbito nacional, Comunicaciones dará a conocer dentro de muy poco, a través de una circular, que se convoca a los medios para una conferencia de la prensa para presentar a el nuevo patrocinador, cosa que nosotros ya lo dijimos y ahora lo repetimos, que se trata de la institución bancaria Bantrap. Y a falta que lo confirme también el equipo de comunicaciones, van a sostener un partido frente al Cruz Azul de México en México. A un principio será en México. Esto está totalmente cerrado a través de un contrato. Se cae por X o Y, si es que se cae, pero hoy está totalmente confirmado. Comunicaciones va a enfrentar al Cruz Azul en un partido. Esto tiene sentido, tiene un propósito, pero seguramente ya las cuentas oficiales del club lo darán a conocer. Pues es lo más resonante que hay. Y el antiguo Guatemala, antes de irnos, Martín, porque ya están los muchachos de la previa de este partido Brasil frente a Japón. Hay buenas noticias. La buena noticia, bueno, aparte que ganó el equipo en Amatitlán, lo otro es de que Chepe Espinosa, ¿se recuerdan de Chepito Espinosa? Anda volando. Pero como no quieren una recaída, no quieren que el muchacho se vuelva a lesionar, entonces le van a dar este mes de julio, para que él afine, para que él fortalezca, pero él va a iniciar la temporada 2026-2027 como opción para jugar en la temporada, como opción para jugar, no como que, a ver, está en proceso de recuperación. No, el muchacho ya está, de los cruzados ya está, pero no lo quieren arriesgar y no lo van a poner a jugar en esta Supercopa Bantrap. Nos vamos. En nombre de los muchachos de la fiesta futbolera, nos reencontramos mañana, primeramente Dios, en el horario normal, tempranito a las 6 a.m. por el 106.1, la radio del deporte y la

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0: Que siempre me pasa eso a mí. 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
2: Ey, déjense de análisis científicos. 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

0: Muy buenos días, bienvenidos al 106.1 de la red. Qué gusto poderles saludar, le damos la bienvenida a este espacio en el cual estaremos conversando e iremos llevando la previa del duelo entre la selección de Japón, los nipones, que han mostrado ese crecimiento sostenido que han tenido a lo largo de las últimas temporadas, y la selección de Brasil, que con dudas, que con críticas, que si Neymar aquí, Neymar allá, pues bueno, la pentacampeona del mundo está colocada en la ronda de 16avos y se ha planteado el gran objetivo de estar en la ronda de octavos. Les saluda Carlos Zacarías, hoy junto a Maynor Barrios y Walter Gerardo Ábalos iremos desmenuzando, iremos conversando e iremos dando detalles respecto a este enfrentamiento. Maynor, muy buenos días, bienvenido nuevamente. Feliz asueto para quienes lo gozan. Nosotros estamos acá para servirle y llevarle lo mejor de la máxima fiesta del fútbol.
1: Ohio. Así dicen los japoneses, buenos días.
0: ¿Así?
1: Ohio, Ohio para todos, qué gusto saludarlos, bienvenidos a este nuevo día, a esta nueva semana, en donde pues la mayoría están de descanso, disfrutando. Nosotros les llevamos a ustedes entre goles, entre amigos, la fiesta del fútbol, la fiesta internacional, en donde ya hay una selección clasificada a los octavos de final, y es la selección canadiense que dejó en el camino a Sudáfrica, y ahora históricamente se mete en este recorrido, y ahora veremos si le acompaña Japón o le acompaña Brasil.
0: Se ha definido ya la manera en la cual se va a estar jugando la ronda de 16avos, algo que despertó y que al final de cuentas ha generado primero cuestionamientos y segundo dudas, la manera en la cual se han distribuido la ronda de estos 16avos. ¿Por qué? Porque muchos esperaban que, por ejemplo, México fuese la primera selección en entrar en acción, porque ellos lograron su clasificación al inicio de la semana anterior, pero resulta que no. Son algunas selecciones que incluso algunas aquejan tener menor descanso, pero el calendario está armado de la siguiente manera: a partir de las 11 de la mañana la pentacampeona del mundo Brasil se estará midiendo a la selección de Japón; a partir de las 14:30 Alemania ante la selección de Paraguay; y para cerrar la actividad de este día a partir de las 19:00 Países Bajos ante la selección de Marruecos. Son los tres enfrentamientos, tomando en cuenta que ayer, por ejemplo, la selección de Canadá, en un partido raro porque las emociones se dieron hasta la recta final del enfrentamiento, logró su clasificación y está en la ronda de octavos de final, convirtiéndose en el primero. Maynor, tras la fase de grupos, ¿alguna sorpresa y alguna decepción más allá de lo de Uruguay, que me parece que es lo que más ruido ha generado hasta el momento?
1: Sí, yo creo que Uruguay se lleva la decepción del torneo, por lo menos hasta el momento, sobre todo porque uno podría pensar que para llamarle decepción a una selección es no superar la fase de grupos. Pero hay que recordar que estos 16avos de final están agregados para este nuevo formato. Entonces, si alguna de las selecciones candidatas queda en el camino en esta instancia, creo que estaría por encima el fracaso, porque sería muy temprano sobre lo que hizo la selección uruguaya. Se ha hablado tanto alrededor de eso, que si Muslera tenía fiebre y que esa es la razón por la cual le fue muy mal en el partido, que si se quebró el camerino, desde lo que dijo Luis Suárez, etcétera. Pues yo creo que hasta el momento la mayor decepción ha sido Uruguay, y a partir de eso, pues no sé, lo de Corea tal vez pudo ser algo decepcionante porque arrancó muy bien la fase de grupos, sin embargo se quedó fuera.
0: Así está armada la ronda de octavos de final. Les recuerdo cada uno de los enfrentamientos y cómo se está distribuyendo más allá de lo que viviremos hoy. Mañana, Costa de Marfil ante la selección de Noruega. A partir de las 15:00 también se tendrá el enfrentamiento entre la selección de Francia y Suecia. A partir de las 19:00, acá sí vuelve a la participación la selección de México ante la selección de Ecuador. Para el miércoles 1 de julio, en el arranque de mes, Inglaterra contra la República Democrática del Congo a partir de las 10:00 y a las 14:02 Bélgica ante la selección de Senegal; 18:00 Estados Unidos ante Bosnia y Herzegovina. Y nos llevará el camino y el recorrido de la ronda de 16avos jueves y viernes. Jueves 13:00 España contra Austria, 17:00 Portugal contra Croacia, y a las 21:09 Suiza ante la selección de Argelia. La última participación de esta ronda será Argentina-Cabo Verde, 4 de la tarde, pero antes a las 12 del mediodía, Australia ante Egipto y Colombia ante la selección de Ghana. Son los enfrentamientos que se tienen programados, recordando que Canadá, que es una de las selecciones anfitrionas, volverá a la palestra y volverá al escenario futbolístico hasta el próximo sábado. Minor, no vamos a parar toda esta semana.
1: Toda esta semana está llena.
0: Termina la ronda de 16avos e inmediatamente se vienen los octavos.
1: Sí, los octavos, como bien mencionás, se van a jugar 4 de julio, que es sábado. O sea, ahí se jugarán 2 partidos. El domingo 5 se jugarán otros 2. El lunes 6 los otros 2 y los últimos 2 el martes 7. Así es que nos vamos de corrido aquí sin parar. Este es el tema también de tantas selecciones y de tantos partidos. Sí hay descanso entre cada uno de los compromisos por las elecciones, pero como son tantas, no se para ningún día.
0: Sí, a ver, a nivel de actividad, recordemos cuándo fue la última vez que tuvo participación la selección de Japón y la selección de Brasil, porque esta está siendo, perdón, una de las fuertes críticas. Por ejemplo, la selección de Brasil jugó miércoles 24 de junio. Uh-huh. Ese fue el último día que tuvo participación la selección de Brasil. Mientras que la selección de Japón...
1: El jueves.
0: Jueves.
1: Ya después.
0: Sí, digamos que está aceptable, sí, ¿no? Es. 24 horas de diferencia.
1: Sí, tenés 4 días de descanso.
0: Pero, por ejemplo, hablando de la selección de México es la que más ruido ha generado.
1: Lo que protestó México es que fue de las últimas en conocer a su rival por el tema de... cómo se iban manejando las llaves y los mejores terceros. Había que esperar el último partido para hacer la tabla y luego ir colocando a los terceros en donde les tocaba. Eso es lo que le molestó a México, que fueron de los últimos de conocer a su rival.
2: México, que le dé gracias a Dios que le tocó ese grupo. ¿Cómo están, compañeros? Nuevamente el saludo para toda la audiencia. México no le gusta nada, ¿no? Y aquí es donde hablábamos hace un rato, ¿no? En la fiesta futbolera, empieza el mundial para aquellas selecciones favoritas, aquellas que no tanto. Hablaban ustedes sobre una mala sorpresa. A ver, lo que pasó con Uruguay. Si sos candidato, si sos favorito y quedás afuera en la fase de grupos, es un fracaso. Uruguay no era favorita, ¿no? Uruguay no, pero por el nombre, por lo que arrastra, hasta aquí es uno de los descalabros más importantes dentro de la estructura de la Federación Internacional, porque Uruguay tiene arrastre y todo lo que ya sabemos. Pero ¿no les parece que hay un contrapeso, que hay cosas mucho más favorables? Por ejemplo, o sea, más cosas buenas que malas. La Legión Africana, por ejemplo.
0: Despertó.
2: La gran mayoría adentro. Sí, solo Túnez se quedó afuera, ¿o no?
0: Sí, porque incluso en la parte final se tenían las dudas de lo que hablábamos de Senegal, que venía muy dolida, lo de Argelia, que estaba ahí entre que sí, que no. Y al final se terminan metiendo las dos. Lo que mencionas, Túnez es la única que incluso echa a su técnico en la primera jornada, entonces ya empezó.
2: Ya venía mal. Sí, pero a mí me parece que más allá lo de Uruguay, que para tratar de maquillar todo eso que pasa en la interna, porque todavía a este muchacho lo deberían de sacar de los chats, ¿no? De los seleccionados a Luis Suárez, lo deberían de sacar. Lo que pasa con Bielsa y su forma de gestionar y ese tipo de cosas, por este grupo, por el promedio de edad, tendría que haber traído a alguien, quizá de la línea de Alonso, ¿no? Que le entrega el puesto a Bielsa, pero alguien que entienda más a esta generación, porque de esto es lo que se trata. Bueno, ¿cuándo hay imágenes ya desde Estados Unidos para este partido Brasil frente a Japón? Ustedes saben la cantidad de japoneses que viven en los Estados Unidos. Hijos de japoneses, más todavía. Esto va a ser una ocupación absoluta.
0: No, y me estaban contando que mucho argentino en Dallas,
2: ajá,
0: va a alentar a la selección japonesa.
2: Ah, no, era esperar.
0: ¿Por qué? Y usted dirá que tienen que ver los argentinos. Resulta que a los japoneses les ha gustado mucho el tema de las barras y Boca Juniors. Tienen incluso una canción muy parecida a una muy icónica del fútbol argentino. Entonces, en la previa incluso hubo caminata conjunta de aficionados argentinos con los japoneses, banderazo y demás. Y obviamente entendiéndose que la selección de Brasil es el acérrimo rival de la selección argentina, y eso le ha dado otro color. Aparte, los japoneses no se pelean con nadie.
2: No, ellos son cae bien, son fáciles de llevar. Eso sí están unos cuantos segundos adelantados ellos, ¿no? Ellos, lo que uno está pensando, ellos ya tienen la solución.
0: Y los brasileños.
2: Sí, ellos son así. Y los brasileños también hay mucho en los Estados Unidos. En lo deportivo, no hace un solo cambio, Carleto. Equipo que gana, se repite. Y solamente aquello de lo de Rafinha, Ryan se confirma. Mateus Cunha se confirma, Vinicius se confirma, es exactamente el mismo equipo. Este es uno de los topes, uno de los emparejamientos que quiero ver, porque si no hay fuerzas relativas parejas, o sea, el potencial no es lo mismo para un servidor Brasil y Japón, pero estos japoneses, con lo que han demostrado, que sorprenden en cualquier momento y se meten en cualquier fisura defensiva, es un partido para verlo detenidamente.
1: ¿Por qué nos genera tanta expectativa? ¿Por lo que puede hacer Japón o por lo que realmente ya no puede hacer Brasil?
0: Para mí, para las dos.
1: ¿Sí?
0: Por lo que dice Walter, es una selección que me parece que ya está en una categoría media, con posibilidad de llegar a ser media alta la selección de Japón. Por lo que dice Walter, tácticamente son muy aplicados, por momentos incluso con esos chispazos de lucidez ofensiva, de variantes, de cambio de ritmo y demás, pero entendiendo que Brasil debería de ser una selección mucho más poderosa y mucho más trabajada, siendo la gran favorita. Pero la lesión de Rafinha, más allá de que su grupo me parece que, dejando de un lado lo de Marruecos, lo pasa sin mayores sobresaltos, pero Brasil sigue dejando esa duda.
2: Pues, pero ¿no te parece que Brasil tampoco hace tanta bulla?
0: Por eso te digo,
2: está todo calladito, esa duda. Todo, o sea, lo que pasa en Argentina pesa, lo que pasa en Uruguay pesa, lo que pasa en Francia pesa, pero en Brasil parece que no pasa nada. Que no pasa absolutamente nada, que Rafinha se lesionó, hay un parte médico, ya sabemos lo que tiene y se terminó el asunto. Y no hay ningún problema en la convivencia, todo perfectamente.
1: Ni siquiera lo de Neymar llamó tanto la atención.
0: Sí, nada. Porque mira, a Cristiano, guardando las distancias evidentemente, pero con el partido Colombia, hay un sector que le cae a palos, que no apareció, que no se mostró. Yo a Neymar no lo vi más allá de que cuando presentó la papeleta y...
2: Nada, y, bueno, y las lágrimas regresó, otra vez en el vestuario. Otra vez.
0: Que está de vuelta.
2: Otra vez, llorando. Sí, y fíjate una cosa, que es tanto lo que repercute Cristiano, que ahora sí ya estoy escuchando más gente, estoy leyendo más gente dedicada a esto, ¿no? A analizar, a criticar, que la presencia de Cristiano le hace mal a Portugal. Y que ya ven algunas reacciones de sus compañeros, algunos gestos, algunas muecas cuando Cristiano pierde la pelota y no la viene a recuperar. Le hace tanto mal, pues por lo menos ya los tiene clasificado. Ahora que aquellos dos goles, ¿contra quién? Contra Bosnia y Herzegovina, resulta que es más por la debilidad del rival que por la fortaleza de Portugal. Pero eso en una selección que no debería hacer tanto ruido, como sí lo tendría que hacer Brasil. No pasa nada en absoluto. Entonces, voy pensando, a ver, siendo pesimista, Japón deja fuera a Brasil. Por supuesto que en la escala de desastres estaría por arriba de Uruguay. Pero realmente repercutiría tanto. O sea, jalaría tanto por esto que estamos hablando.
1: Pues no creo. No, ¿verdad? Creo, porque así ha sido. Sí. Pero es hace rato, no solo en este torneo. La selección brasileña hace rato intentaron apaciguar ese tema. Recuerden que hace tiempo no tenía Brasil un seleccionador extranjero. Uh-huh. Llevan a Ancelotti como para poner en el ojo o en el mapa otra vez a una selección que poco a poco estaba quedando en el olvido. Y luego la curiosidad de cuál será la primera convocatoria de Ancelotti, a quién va a llamar, a quién va a dejar fuera, etcétera. Lo de Neymar alrededor de si va a jugar o no el torneo. Pero hasta ahí, o sea, son temas de medios de comunicación, uh-huh, lo que ha puesto a Brasil en el mapa y no futbolístico.
0: No, y mira, Brasil siempre se ha caracterizado por tener una gran figura que es incuestionable. En su momento lo era Rivaldo, en su momento era Romario, en su momento era Ronaldo. ¿A qué me refiero con incuestionable? Que todos decían, tiene talento, independientemente de lo que hiciera, si jugaba para el Barça, para el Madrid, independientemente de eso. Ronaldinho en su momento, el propio Neymar, uh-huh, pero hoy ese peso cae sobre Rafinha y Vinicius. Y los dos tienen cierta resistencia, incluso por parte de su propia parcialidad. Porque quien le va al Real Madrid no gusta de Rafinha, y quien le va al Barcelona no gusta de Vinicius Junior. Y hasta en ese momento, hasta en ese punto, hay división en sobre quién tiene que ser la gran figura. Para mí, de momento, es Vinicius, porque Rafinha, la lesión y demás. Pero ese, al final de cuentas, no termina por convencer futbolísticamente a todos.
2: Y en la misma línea, porque ya no está Rafinha, ni estará Rafinha, pues en la misma línea, porque juega contra...
1: ¿Ganó ningún partido?
2: No sé. Estas lesiones musculares y estos partidos tan frecuentes, porque no, nadie descansa más de 4 días, ¿no? Esto está programado para eso. Estamos viendo imágenes del vestuario de los
0: japoneses. Como diría el gato. Linda esa camisa. ¿Ya viste?
2: A todo le gusta, muchacho. Todo le gusta. Tiene gusto de pobre. Todo le gusta. Sí, estamos viendo el calzado, estamos viendo las sillas, que tampoco es, un inmobiliario muy, muy sofisticado lo que presentan los vestuarios estadounidenses. Es una silla. Nací ya un cubículo y se terminó el asunto. Pero bueno, volviendo a Brasil, en la misma línea, Ryan, Matheus Cunha y Vinicius Junior. O sea, no nos dice mucho. Ryan no nos dice mucho. Ahora, Matheus Cunha, eso sí me llama la atención. El hombre está bien cobijado por un equipo grande, histórico, en la Premier. Y no pasa nada tampoco. No, Matheus Cunha, si está bueno, si no está
0: bien. Ni las celebraciones le pegan al muchacho. Sí. No le gusta la gente.
2: Fíjate vos que esa es otra cosa. Cuando los brasileños anotaban gol, estoy hablando mundiales atrás, te dabas cuenta de que eran los brasileños, porque su samba la llevan allí, la tienen a flor de piel. Lo que hoy están bailando los brasileños, si no es que no nos guste nada. No es eso. Pero a mí, por lo menos, ese baile que no sé cómo, que agarran llave, que tienen como que si están bailando con la llave de tubo por aquí, con el machete por aquí. No hay ese ritmo. Hasta en eso han cambiado los tiempos. Hasta en eso, los brasileños. Bueno, silbante italiano para este partido. Italiano para un encuentro de alta tensión, electrizante este partido. Sí, porque queremos ver ahora sí exigido a una selección de Brasil, porque quién lo apura en la primera jornada, digamos, que no tenía estos pergaminos y que a uno le va haciendo más candidato, cada vez más fuerte Japón, por lo que viene haciendo en este grupo. Quizá antes no, los japoneses bien, cae bien, pero lo que han hecho en este torneo, sobre todo ese partido contra Países Bajos, que me parece que es la medida más alta que tiene este equipo, ¿no? Viene de atrás y en la última jugada, de un tiro de esquina, le gana a una selección que sí es favorita como Países Bajos. Esa es su carta de presentación.
0: Y que Koeman en las imágenes era elocuente de la manera en la cual decía: no nos podemos dormir, y al final de cuentas terminaba cayendo esa anotación. 10:32, tiempo de pausa. Ya venimos con más.
3: Ese fue fuera de lugar, estaba como 5 centímetros adelantado, hombre. No, mira, hasta un pelito adelantado.
4: No seas exagerado, hombre, si eso no lo venía el telescopio Hubble, estás ciego.
5: Mientras no hayan acuerdos en la sala de bar, dejemos que la audiencia vote en las redes. 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
8: Australia, el país de los canguros, el Vegemite y el fútbol que viaja al otro lado del mundo. Australia es el país más aislado geográficamente entre los participantes del torneo. Para llegar a la ciudad de sede en Norteamérica, sus jugadores vuelan alrededor de 14 horas. Para ellos, jugar un torneo en otro continente es el estado natural de las cosas. Australia nunca ha sido anfitriona de un evento de este nivel en el fútbol masculino, pero el país tiene algo que lo hace único en la cultura deportiva mundial. Coexisten 4 tipos de fútbol distintos: el fútbol australiano o el footy, un deporte aéreo físico y sin análogo en el mundo; el rugby.

bebés y lo adoran. Casi todos los extranjeros lo prueban y lo escupen. Es literalmente el sabor de Australia. Los canguros, las koalas, los echidnas. Australia tiene más animales únicos en el mundo que ningún otro país. Y su selección.

0: Reggie Maite en la maleta.
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1: Quedemos así. Si meten otro gol hoy, vos pagas la pizza. Para todos. Estamos, ¿verdad?
2: Y si fallan el penal, vos lavás los vasos y guardás las servilletas. Y además le pones la salsa de tomate.
0: Eso quedó.

0: Estamos de vuelta a través del 106.1 en este recorrido. Bueno, faltan pocos minutos. Les quiero preguntar, ¿se definen 90 o tiempos extras y lanzamientos desde el punto penal?
1: Ojalá que sea 90. Sí, porque esto ya lo tendrían que quitar. Esto de tiempo extra ya no tiene sentido. La realidad, ¿qué más espectáculo? Quizá para la televisión, quizá para el tema de patrocinios, pero de allí ya no. Ojalá que sea de 90 minutos, porque esto, porque el que continúe no llegará tan desgastado y cada vez veremos mejores partidos. Al menos así lo pienso yo.
2: Y lo otro es que si te toca llegar a la tanda de penales, pues llegas
1: con energía. Sí, con energía.
0: Sí, porque hemos visto partidos en los cuales se juegan 30 minutos más y no pasa absolutamente nada.
1: Fíjate vos que solo, digamos que en la copa esta Bantrán. En el partido que Fraijanes contra Misco se fueron a tiempo extra. Y allí se anotaron dos goles, uno para cada equipo, y tuvieron que ir a penales. Pues son muy raros, la verdad son muy raros los partidos que ahora te puede dar ese tipo de espectáculo. Es raro. Pero no creo. Brasil, porque ellos tienen la carga histórica, Brasil tiene que salir a jugar. Y a ganar. A jugar para ganar. Para resolverlo rápido.
2: El plan tendría que ser distinto para las dos selecciones. Brasil tiene que salir a atacar, a buscar el partido, a ganarlo. Y Japón, como lo hizo con Países Bajos, ¿no? Ordenado, recatado.
1: Como ellos juegan,
2: sí.
1: No hacer cosas que no has hecho antes, ¿no? Para eso estamos nosotros. Para hacer un cambio de sistema cuando nunca lo hicimos en el partido clave. De allí están. Cuando no estás acostumbrado a manejar un sistema, a jugar de cierta manera, y tu técnico te obliga a hacerlo, pues hay imperfecciones, hay impericias, desatenciones. Y si el rival continúa jugando como lo ha venido haciendo regularmente y que le mete uno que otro cambio táctico, pues puede salir con el resultado. Japón no va a cambiar. Japón no va a hacer cosas raras. Bueno, pero aquí hay una cosa. Al menos en el parado inicial, yo no recuerdo que Japón haya jugado con línea de tres. Yo no lo recuerdo. No. Juega con línea de cuatro. Y salvo que haya un error en la distribución de los jugadores, hoy Japón juega con una línea de tres. Mira, casi me muerdo la lengua. Casi me muerdo la lengua. Línea de tres juega hoy Japón. Entonces, muchachos, si nos ponemos a pensar, ¿para qué la línea de tres? Juega con dos puntas. Eventualmente Vini se cierra y se acerca a Cuña. Y eventualmente Cuña sale de la zona de nueve para darle lugar a Vini. Le va a sobrar un jugador, le van a sobrar dos jugadores en algún tramo del partido a Japón.
0: Pero es precisamente pensando en eso, ¿no? En tapar, porque entendamos que esa línea de tres por momentos se va a convertir en una línea de cinco. Y me parece que es eso. Intentar tapar desde el sector del medio campo a los futbolistas como Ryan y Vinicius Jr. Y tener a uno que sobre siempre por si se logra escapar, con la intención de reducir. Lo peor que puede hacer Japón es adelantar mucho las líneas, porque tanto Vinicius como Ryan necesitan campo abierto. Cuando le reducís los espacios les cuesta mucho, y ahí es donde aparece Cuña. ¿Por qué? Porque es el de altura, porque es el que puede pelear entre los centrales. Entonces seguramente Japón en los primeros minutos aguantará, pero poco a poco irá sacando el equipo, como lo hizo ante la selección de Holanda, para poder sacar el resultado.
2: Brasil es una selección que cuando uno ve su alineación no encontrás qué otra variante ofensiva te pueda entregar con ese mismo 11 titular, porque sus laterales tampoco es que sean tan profundos, ni que sean veloces, ni que sean un arma letal para estos cariocas. De medio campo hacia arriba, Paquetá siempre me queda debiendo algo a mí. Es un jugador.
0: No ha sido su torneo.
2: Sí, o sea,
0: no ha aparecido tanto.
2: Que es bueno, pero hace falta algo más. Lo de Guimarães, pues, tres cuartos de lo mismo. Lo de Casemiro, pues ya no es el Casemiro de antes y él siempre estaba más retrasado. Entonces, a mí me cuesta entender qué otra variante ofensiva pueda tener la selección brasileña.
1: ¿No les parece que para eso, aparentemente, convocaron a Neymar?
2: Sí.
1: Eso que estás pidiendo, Gato, te lo puede dar Neymar. Pero un Neymar entonado, con ritmo, jugando, que traiga, ¿qué? 40, 45 partidos de su liga, que traiga una eliminatoria mundialista, que traiga partido de preparación, ese Neymar te lo puede dar. Aquí lo que se espera, si es que lo pide el partido y que lo ponga Neymar a disposición de Brasil, es un chispazo, es una jugada aislada, es algo que no se ve venir, pero que si alguien lo tiene y si lo rebuscamos, posiblemente lo tenga Neymar.
0: Es la carta, es la variante que puede ofrecer, pero es una carta que se convierte en moneda al aire, porque en el último partido no vimos mucho de Neymar.
2: No.
0: Sabemos que tiene talento, pero su presente no es nada alentador.
2: Yo no sé si vamos a ver algo más de Neymar, sinceramente.
1: Si él está bien, ¿no? Como sabe, tampoco, no, lo iba a poner de ejemplo, pero tampoco está bien. Lamin no está bien.
2: Sí.
1: Nico Williams está fuera y yo dudo que esa patada de Nico de la Cruz le haya provocado otra vez la pubalgia, le haya hecho que vuelva la pubalgia. No lo sé. Pero lo que sí sé es de que un jugador que esté sano, que él mentalmente sepa que ya no le duele, que está cicatrizado y que puede hacer otro tipo de esfuerzos, quizá ahí tengamos la esperanza a Neymar.
0: Puede ser. Pero hoy el presente de Neymar es muy ambiguo. 10:50 a.m, vamos a marcar la última pausa. Mirá, regresamos.
1: La chumpa de Japón, mirá, la chumpa
0: todo,
1: de Japón.
0: Todo. Espectacular.
1: Mirá.
2: La quiero.
1: Todas mías, mirá, la chumpa de Japón.
0: No trajeron mucho producto, hombre. 10:50, pausa. Ya venimos con más.
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0: Bueno, estamos de vuelta ya con los últimos momentos, con los últimos minutos previo al inicio de los 45 minutos. Vamos presentando alineaciones, Minor. Vamos primero con la selección carioca, la selección verde amarela. Brasil se presenta de la siguiente manera.
1: Brasil, atención, la selección brasileña alinea así en el arco con el número uno, Alisson Becker de Liverpool. Línea de cuatro sobre el lateral de la izquierda con el número 16, Douglas Santos. Lateral derecho, el del Flamengo, Danilo con el número 13. Marquinhos, su capitán, con el número 4 del Paris Saint Germain. Gabriel del Arsenal con el número 3. Adelante de ellos en el medio campo con el número 8, el del Newcastle, Bruno Guimaraes. Casemiro con el número 5, que será traspasado para la MLS. Lucas Paquetá con el número 20. El tridente ofensivo por derecha, Ryan con el número 26. Mateus Cunha con el número 9 del Manchester United. Y del Real Madrid con el número 7, Vinicius Junior. Este es el 11 de Carlo Ancelotti.
0: Hacemos el cambio porque se viene la selección de Japón. Los nipones se presentan de la siguiente manera.

En la portería, mi guardameta favorito, Zion Suzuki, será el responsable de cuidar el pórtico de esta selección. Línea de tres en el sector defensivo. Shogo Taniguchi será el líbero con el número 3. Sector de la derecha como stopper, Takeiro Tomiyasu con la 22. Y con la número 21, Hiroki Ito como stopper por izquierda. Cuatro futbolistas en la medianía de la cancha como volantes de contención. Kaishu Sano con el número 24 y Daichi Kamada con el número 15, dejando como carrileros a Ritsu Doan con la número 10 y con el número 13 en el sector de la izquierda, Keito Nakamura. Dos futbolistas como mediapuntas, como enlaces con el centro delantero, Ito Junya con el número 14, y aparece uno de los más experimentados, Daisen Maeda con la número 11, y el centro delantero con el 18, Ayase Ueda, será el responsable de buscar las anotaciones. Hoy la selección de Japón, con su tradicional camiseta blanca con pantalonetas y medias en tonalidad negra, mientras que la selección de Brasil, también muy tradicional, amarillo en su camiseta, pantaloneta en tonalidad azul y las medias en color blanco. Así es que marca

0: Que están esperando los brasileros en Houston. Y como era de esperarse, Marquinhos es el que saca la pelota. Y Danilo se queda guardando la línea, aparentemente con tres, con Danilo, con Marquinhos y con Gabriel. Pero el tema es de que se va profundo Danilo y se va profundo Douglas, que es el que tiene la pelota y el que saca el equipo de Japón. O sea, estas son las primeras cartas sobre la mesa en este partido, cuando hay una equivocación en salida y los carrileros o el carrilero japonés intenta quedarse con la pelota y los brasileros. Brasil, era raro ver un jugador que guerreara, un jugador que metiera, que corriera, que fuera rudo, que fuera ríspido.
1: Y hay primera carga.
0: Paquetá, el isquiotibial derecho, Paquetá, y esto es síntoma de cansancio. ¿Qué hiciste? Un movimiento impensado. A ver.
1: Porque esto que no hay.
0: En la caída puede ser, ¿no? En la
2: rodillazo,
0: caída.
2: Rodillazo, creo.
1: Pero no, es en la caída. No hay contacto por parte del futbolista japonés. Es más, Paquetá intenta recostarse en el cuerpo del futbolista japonés para tener algún tipo de soporte. Y todo lo contrario, el japonés se hace para atrás. Y ahí es donde termina cayendo Paquetá. Veremos si le permite la recuperación o tiene que abandonar el terreno de juego. Primer error en la zona defensiva y ya se mete en la selección brasileña pidiendo el aliento, buscando eso, ¿no? Generar las primeras ocasiones de peligro en ofensiva.
2: ¿Es Guimarães el futbolista diferente en Brasil?
0: No. Ahí lo potencia Casemiro. Pero él debe trabajar como un interior. Y yo no creo que dentro del plantel o dentro de la Liga Carioca no exista un interior que tenga más fútbol que Guimarães. Porque es como ese jugador que le gusta a Carleto. Juega, pero también marca. Entonces ahí él va destacando el equilibrio.
1: Suzuki.
0: Zion. ¿Qué combinación es esa? Sale un Suzuki. ¿Vas en carro o vas en moto? ¿Qué te parece? Saque de manos. Apenas 2 minutos y medio. El señor Carleto Ancelotti. Siempre le voy a reconocer a Carleto Ancelotti. Que ahora lo veo con más vida, ¿no? Lo veo más con más energía.
1: No lo has visto.
0: Saca. Tenemos que ir al exilio a Brasil.
1: Seguro.
0: Vestido elegantemente, señor. Elegantemente.
2: Ya está Cubo en la banca, hoy sí entró ya...
1: Takefusa Cubo.
0: Ahí va. Sí, pero no creo que le dé tiempo para entrar este partido.
1: Me sorprende que siendo uno de los mejores futbolistas de Japón, el tema físico lo tiene mermado. Creí que iba a brillar más en esta justa y lamentablemente no ha tenido tantos minutos como se esperaba.
0: Tiro de esquina, Marquinhos va a disputar esta pelota. Este muchacho es que Maeda, ¿no?
1: Sí.
0: Maeda.
1: Ahí está, el técnico.
0: También, ¿no?
1: Moriyasu, con esa famosa libretita y los carteles. Bien.
2: Hay que ver si salen los carteles hoy.
0: Para descifrar está. El técnico, con un traje de tres piezas también. Guimarães. Hay una... dice el árbitro que no hubo absolutamente nada.
1: Está dejando jugar el árbitro central.
0: Mauricio Mariani es el árbitro de este encuentro en Houston. Mucho color amarillo predomina en todas las localidades de este escenario deportivo. Ayer la cancha muy mala, muchachos, muy mala en el partido de Sudáfrica.
1: Muy
0: mala. Resbalar. El partido, lo que pasa es que no lo llevó Sudáfrica. No. El partido pedía la participación de ambos. Parece una obviedad, pero no. Uno defendía y el otro atacaba. Pero la cancha estaba muy floja. No sé si se pasaron de riego, porque no creo que haya llovido. Se pasaron de riego porque los jugadores no hacían pie. Se resbalaban cuando querían hacer el freno. Se les iba el pie de apoyo. Entonces ya era una complicación en el partido. Aquí la cancha está muy bonita.
1: Sí, en Dallas 22 grados centígrados. Por la hora todavía no empieza a permear, todavía no pega tanto el calor. Las condiciones climáticas son ad hoc. Y a diferencia de otros recintos deportivos que hasta ahora, la sombra es pareja. Es decir, hemos visto recintos donde hay zonas o sectores de la cancha donde el sol pega más y eso termina siendo un factor, sobre todo en la pelota aérea. En este parejito, es decir, igualdad de condiciones para todo. Y mira esa varita, eso es lo que te digo. Los argentinos, los japoneses identificados mucho con la cultura argentina y los argentinos reforzando a esta selección japonesa.
0: Las nuevas generaciones. Esta camisa que está utilizando Japón, muy bonita, ¿no? No tiene nada extraordinario, pero debe ser Esa es su belleza, ahí se basa la belleza, sí. Nada extraordinario.
2: Pero no lo hubieran combinado con otro color.

0: de pantaloneta.
1: Esto es más desfile de modas. Esto
0: lo hubiera combinado con
1: eso. Está bien, recordate que los japoneses todo se basa en un concepto. Y esa combinación debe significar algo para ellos.
2: Es que, ¿sabes qué pasa? Que yo creo, lo voy a confirmar.
1: Ajá.
2: Que la pantaloneta original del uniforme es blanca. Pero por el contraste con el tema de Brasil, seguramente buscaron el negro.
1: Pero por las medias, decís vos, por las medias, porque es lo único blanco que tiene Brasil. De ahí juega como los colores de su bandera. Cuando Vinicius Junior al fin lo ha encontrado a Douglas Santos, con falta para Mauricio. Algo significa brazo arriba de Vinicius Junior cuando va a pelear el espacio. Para mí sin carga, para mí sin falta. Van en pos de la pelota, pero el árbitro le entrega el balón a los brasileños. Y Lucas Paquetá, que parece solamente fue una alerta. Pero hay que ponerle atención a la alerta, Paquetá.
2: No, 6.5. La combinación es esta. Es decir, camiseta blanca con pantaloneta y medias en color negro.
1: Está bien.
2: A mí me gusta. Es más, es casi imperceptible de lejos, pero de cerca tiene líneas de diferentes colores. Amarillo, rojo, verde, que eso es lo que al final de cuentas le da esa diversidad y esa variedad. No, te hablo de la camiseta.
1: La camiseta es un detalle. Suzuki, ¿cómo va? Cerró ante las manos, pero la pelota le queda sin dar rebote. Suzuki juega en el Parma, Suzuki. Con razón, está acostumbrado a que le pateen. Y una salida táctica, los centrales van a conectar con los carrileros. Buena anticipación de Douglas Santos. Y allá está Neymar, que tanto hablaban. Tanto hablábamos de él. También está Hendrik. Ahí está Neymar.
2: Bajó un poquito de peso, ¿no?
1: Puede ser,
2: porque esa era una de las críticas. Está un poquito más hinchado.
3: Se había dicho antes del último partido de la fase de grupos que ya estaba Neymar, ¿no? Físicamente, que tenía el alta, que podía jugar, etc.
1: ¿Pero sí. ¿Por qué no lo pones?
3: Ese es el tema. Porque hoy, después de que le diste minutos en ese último partido y ya dijiste que está bien, hoy debió ser titular, ¿o no?
2: Para mí sí.
1: Yo le reconozco a Carleto que le gusta mucho los equipos equilibrados. Con Neymar, con Vinicius Junior dentro de la cancha, perdés a dos jugadores que te pueden dar ese equilibrio. Puede ser la razón desde lo táctico. Aquí está Marquinhos con todo el panorama. Mira qué audaz el equipo japonés y efectivamente juega con línea de 5. A unos 20 metros de la frontal de su área juega Japón. Y el que va estirando la cancha es Takemichi. Se me da mucho la pronunciación de los apellidos japoneses.
2: Yo todavía no sé si pido pizza o si sushi.
1: Sushi.
2: La alineación y demás.
1: El día está para sushi, ¿no?
3: Te dije cómo se dice buenos días en japonés.
1: ¿Cómo se dice?
3: Ohayo.
2: Ahí está. Preguntale porque ayer ensayó.
1: Ohayo.
3: Ohayo.
1: ¿Y cómo se dice tengo ganas de ir al baño?
2: No, esa no venía en el glosario.
1: Mirá qué cambio de frente metió Ryan para Douglas.
2: Pero mirá que la línea de 3 se convirtió en línea de 5 y los tres mediocampistas, los dos mediocampistas, los dos volantes de contención llegan a reforzar. Son únicamente los mediocentros, los dos mediocentros o mediapunta y el delantero, los que se quedan medianamente arriba. De ahí todos atrás le están cortando las líneas de manera constante a la selección brasileña y no le están permitiendo esa transición. Y le están cortando, porque vos tenías la duda, decís, línea de 3. Le están cortando las líneas.
1: Línea de fondo. Arriba Vini, Paquetá y gol. ¡Oh! ¡Douglas!
2: Va a mirar el relevo.
1: Casemiro pedía en mano. No, dice más Ciro.
2: No, y esto es lo que tiene la selección de Japón, que empieza a hacer los relevos de manera constante. Uno pierde la pelota, pero inmediatamente van dos a la casa y le terminan cerrando el espacio. Y terminan obligando en una jugada ofensiva a la selección brasileña a tener que recular. Y en esta bien, Suzuki, para poder anticipar esa pelota.
3: Lo que pasa es que tener esa línea de 5 constante para evitar que te sorprendan por afuera hace que estén muy retrasados los japoneses. Entonces les van a llover muchas pelotas dentro del área como esta. Tiene que estar atento Suzuki, y seguro, para ir a descolgar, no titubear, porque en la anterior en segunda instancia se quedó con la pelota. Si la suelta y la deja ahí muerta, es quedar desprotegida su portería.
1: Es que es mucha gente, porque si Bruno recibe la pelota de Danilo y le tira a la pared, queda afuera totalmente de la jugada de carrilero. Entonces el carril está por gusto. ¿Y qué es lo que tiene que suceder allí? Que si no viene el interior japonés, un stopper, que es por izquierda, porque estamos hablando de un supuesto ataque por derecha de Brasil, tiene que soltar la marca. Ya se vino al piso todo. Sí, ya se vino al piso.
2: Van con tres en la salida, porque en la salida cambia. Inmediatamente se convierten en cuatro ofensivos y hacen esto: rotar la pelota, que el balón empiece a circular, y en lugar de ser ya solo un centro delantero, son cuatro los que van detrás de la pelota. El tema es el arresto físico, Minor, porque transicionar de defensa a ataque, los primeros minutos digamos que el cuerpo aguanta y va, pero superando la primera mitad, esto representa un desgaste bastante fuerte para la selección nipona.
3: Ahora los vimos atacar casi con seis. Cuando se levanta el centro por izquierda, habían por lo menos cinco futbolistas posicionados japoneses en el área.
2: Sí, porque son cuatro que van, más los dos medios centros que se quedan en la entradita del área para hacer los seis.
3: Eso lo que te dice es que, lejos de intentar estar siempre retrasado, Japón le va a atacar a Brasil, le va a buscar. Esta jugada, acá el pisotón
2: pudo ser de María. Fácil pudo ser de María. Es más, es amarilla.
3: Pueden revisar incluso roja.
2: Sí, es amarilla para Sano, volante de contención marcado con la camiseta número 24. Le deja un pisotón a Vinicius Junior y el volante de contención con la 24, Kaishu Sano, se convierte en el primer futbolista amonestado de este encuentro y será táctica fija para la selección de Brasil. 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Hemos superado la barrera de los 10 minutos y de momento todavía no hay disparos directos a portería, únicamente centros y disparos desviados, pero ya hemos visto a tanto a Alisson, el guardameta de Brasil, como en este caso a Suzuki, que ha tenido que salir en 2 ocasiones a descolgar balones.
3: 14 ocasiones, en 14 oportunidades se han enfrentado estas dos selecciones. 11 victorias para Brasil, 2 empates y 1 triunfo para Japón. Lo más importante de este triunfo es que lo consigue precisamente antes del arranque de este torneo. Venció al equipo.
1: Mira qué tapada hizo Suzuki.
2: Ah, bien, el guardameta.
1: Qué tapada hizo.
2: Cuña.
1: De esas pegadas al tubo. Un toque, es un pase a la red y la mano derecha de Suzuki. Ahora se viene Paquetá, tira al arco.
3: Casi. Pero te estaba hablando de esa última victoria. Se dio precisamente en un duelo previo a este torneo, un partido amistoso celebrado en octubre del 2025, que terminó 3-2 a favor de los japoneses. O sea, el último enfrentamiento lo ganó Japón.
2: Y eso les da confianza, porque han tenido esto, el crecimiento. Los futbolistas ya juegan en las ligas principales del fútbol europeo. No son las principales figuras, pero ya tienen otro rodaje, ya tienen otra experiencia. Y tácticamente son muy aplicados. Y no juegan mal los japoneses. Claro. Sacó a bailar la zona de contención. Falta. Y primera amarilla. ¿Quién? Casemiro, ¿no?
3: Casemiro.
1: Sí, es el que marca. Es el que marca. Este es un problema para Brasil, porque este equipo está diseñado para tener la pelota. Y este muchacho, Casemiro, es para tratar de estabilizar mientras que se tiene la pelota por una pérdida. Pero cuando los agarran a contrapié, cuando no están en la zona, pasa esto. Tenés que correrlos desde atrás y le tocas el pie de apoyo. Y es lo que impide, ¿no?, en una jugada que pudo tener una mucha mejor proyección.
2: Son muy escurridizos.
3: Punya Ito, este futbolista, 1.76 de altura, 33 años. Está tasado en 2.3 millones de euros.
2: Se la pasa bien la gente en las tribunas, los japoneses, pero tienen eso, son muy escurridizos, son futbolistas muy ágiles, no son tan robustos, es decir, en el choque no logran sacar ventaja, pero no se mueven bien.
1: Por eso no van al choque.
2: Sí.
1: Esta camisa no se parece a la de Alemania en algún momento. Véanla.
2: Puede ser.
1: Sí, se parece
2: pero a la
1: ¿sabes qué? A la del 2006. Mirá la camisa del 2006 de Alemania.
2: Puede ser. Ha gustado mucho. Hay dos factores que gustan mucho esta camiseta. Primero, el logo es retro. Ajá. Y segundo, la ubicación del número. Porque si te das cuenta, regularmente va en el pecho. Esta va hacia un costado. Y eso es lo que al final de cuentas hace que se vea diferente. Pero es una decisión de la marca, que ha colocado con este diseño las segundas equipaciones para esta fiesta futbolística, como le pasa a la selección argentina. Táctica fija, no aprovecha Japón, pero ahí va.
1: Solo Argentina se le dan esos goles.
3: Ah, sí.
2: Llamada.
3: Sí, pero fíjate, esto es lo que todavía le falta a Japón. Este tipo de cosas. Ya aprovechar la táctica fija, trabajarlas de mejor manera. Aquí son muy inocentes. A la segura, a la fácil, tirarla ahí.
2: No, pero la intentaron.
1: Ronaldo como no es embajador de la Federación Internacional, no es embajador, no. Llega con su camisa de vestir nada más. Roberto Carlos llega entacuchado.
3: Bebeto.
1: ¿Bebeto está ahí? Sí. Bueno, un tiro de esquina. ¿Qué pasa en el tiro de esquina? A ver, ahí es donde gana Vini, a ver.
2: Primera sobra, bien, el líbero siempre sobra, anticipa,
3: ahora es dominador,
2: le da salida. Desde que dimos la mención superando la barrera de los 10 minutitos, Japón no ha soltado la pelota, llega una tras otra, hasta que esta última que se equivoca al momento de entregar la pelota y termina regalando el saque de puerta en favor de la selección de Brasil. Se ve satisfecho de momento el técnico japonés dando indicaciones en su línea de banda, mientras que lo de Carleto muy tranquilo. Muy sobre. Sí. Él no sale, él se queda en la zona, o cuando sale, pues únicamente observa el desarrollo. Pero, Maynor, otra vez Japón agarró la pelota.
3: Oh, Japón está dominando ahorita el encuentro. Y para irnos directamente a la estadística de posesión, aunque se marca un 65 para Brasil, en los últimos 3 minutos le quitó la pelota. Ya Japón la tiene, los está atacando por todos lados. Ahora lo hace por derecha, con una gran oportunidad que todavía no termina en la finalización adecuada. El concepto del uniforme de Japón, aquí me lo comparte Martín precisamente, dice, el concepto oficial del uniforme es colores. La base blanca representa la unión y un nuevo comienzo. Sobre la camiseta aparecen 11 franjas de distintos colores, una por cada jugador en el campo, simbolizando que cada futbolista aporta una personalidad y un talento diferente. En el centro destaca una franja roja que representa la unión de toda la familia del fútbol japonés y hace referencia al color de la bandera de Japón. El mensaje es que, aunque cada jugador es diferente, cuando juegan todos juntos brillan como un solo equipo.
1: Demasiado concepto para una camisa, ¿no? Vos lo mirás y lo que te gusta, lo que aprecias, lo que te entra por los ojos. Que
3: sí, diseño, o sea, no
1: combinación de colores.
3: El razonamiento creativo no lo ves ahí.
1: O sea, el tema de la camisa sí. Es la que tendrían que dar a conocer para valorar más la pieza.
3: Exacto.
2: Sí, porque a ver, la de Argentina, que es la misma marca patrocinadora, vos la ves, sí es bonita porque es distinta. Ajá. Pero seguramente ha de tener un trasfondo. Sí. Pero la gente la consume porque visualmente es atractiva, es diferente.
1: ¿La azul no te parece que tiene la impresión de ser un mapa? La azul, esa azul bonita que tiene.
2: Yo veo como señas de flores.
3: Sí. Ya vamos a investigar de qué se trata ese concepto de la selección argentina. Sí.
2: Pero la marca patrocinadora se ha esforzado en eso, ¿no? En las segundas indumentarias, entregar este tipo de producto con una simbología, con un mensaje detrás del mismo. Y que, ojo, gana más valor cuando las selecciones logran trascender. Porque, a ver, el uniforme se mueve de mejor manera porque Messi mete gol cuando se estrena el mismo y demás. Esta camiseta yo no la he visto tanto en aficionados japoneses. En aficionados que gustan de la selección de Japón, sí. Japoneses per se, no. Pero seguramente si esta camiseta se convierte en la camiseta con la cual dejan a la selección brasileña, pues mercadológicamente va a tener un valor mayor.
3: Sí, y otro tema es que hay mucha parte de la afición que ha comentado que este uniforme les recuerda a las camisetas clásicas del béisbol japonés, en ese estilo rayado también.
2: Sí, en Japón se juega mucho béisbol. Si no, pregúntale a los Dodgers, que fueron a traer japoneses y lograron dominar nuevamente la zona. 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
3: Muy parejo. Muy
2: no
3: parejo.
2: Es aquella Brasil dominante que tiene arrinconado a Japón.
1: Pero tampoco es un partido de fase de grupos. No, tampoco es...
2: muy táctico.
1: Hay cautela, de que no se apresuran. No, esto ya no es fase de grupo. Los equipos ya juegan de una manera distinta. Bueno, y pensando en eso, que no está, que decís acá que no hay mucha playera de esta que está utilizando el equipo japonés. Entonces dejaría de ser negocio. ¿Sabes por qué? Los japoneses deben de ser como 123, algo así, millones de habitantes.
2: Sí. No, pero a ver, el japonés de origen,
1: ajá,
2: gusta del azul. El aficionado, ajá, que no es japonés, pero se identifica o gusta de la selección, es el que ha comprado la camiseta blanca. Por ejemplo, Minor. Minor, ¿sí?, no es japonés. Y él consumió, él compró su camiseta. Tener su mezcla ahí, pues, pero de origen. Pero
3: ascendencia.
2: ¿A vos te gustó la blanca?
3: Sí, muchísimo, muchísimo.
2: Entonces, eso es a lo que yo iba. Al nipón de cepa le gustó el azul.
1: Aquí hay otra cosa. ¿Qué color es tu favorito? ¿El azul o el blanco? Entre los dos. Si no está tu favorito, entre los dos.
3: El blanco. Sí.
1: Sí, a mí me gustaría el azul. Porque
2: mira, la chica tiene la blanca.
1: Sí, es cuestión de gusto también.
2: Ronaldinho.
1: ¿Cómo es el otro muchacho? ¿No es Kaká?
2: Es Oscar.
3: Ah, sí.
2: Aquel futbolista que en su momento llegó a debutar y a tener minutos en el Chelsea, que pintaba para ser la gran figura y se fue al fútbol chino.
1: Con todo eso que me estás diciendo, no doy quién es. Para que veas vos que
2: te fue el fútbol chino. Es que se fue al fútbol chino y se perdió.
1: No.
2: Se perdió cuando el fútbol chino empezaba a crecer como el fútbol árabe. Es decir, que empezaba a poner millones y millones.
1: Cuando se fue Titi.
2: Sí,
1: cuando se fue Titi.
2: Cuando se fue Tevez, por ejemplo, de Boca y demás. Pero se apagó la Liga China y se apagó Oscar.
1: Sí.
2: Es que se fue muy joven. Menos de 24 años cuando se fue el fútbol chino. Pues por eso es que no llegó a aparecer tanto ni con el Chelsea ni con la selección brasileña.
1: ¿Cuánta falta en contra de
3: Dejan
1: Acuña?
3: Mucho correr los árbitros.
1: Está bien, pero lo que falta. Mira, aquí va Mateo Cuña, le queda para el azul. La barrida. Ah, quizás no, en el ángulo inverso. No se le deja ir. Se le deja ir a él, el brasileño. Mira,
3: aquí está el concepto de la camisola azul de Argentina.
2: Es que vamos a poner una maquila.
3: El color azul tiene un significado muy especial para los argentinos. Es el color tradicional de sus uniformes alternativos y está ligado a algunos de los momentos más memorables de su historia futbolística. El ejemplo más famoso es el Mundial de 1986, cuando Argentina derrotó a Inglaterra con una camiseta azul en el partido donde ocurrieron el famoso gol del siglo y la mano de Dios, convirtiendo ese color en un símbolo de mística para los aficionados.
1: Su representación es más por lo que ganaron, ¿no?
2: Sí, está un poquito más escueta.
1: Sí, no es tan profundo.
3: Yo no sé si hay uno tan profundo como el de Japón.
2: No, pero es lo que te digo. Visualmente, a mí la de Argentina me parece una de las más atractivas.
1: La de Argentina. Sí, la combinación de colores.
3: Sí, esa me la compraría también.
2: Porque el
3: no le voy a dar, me la compraría. La voy a comprar.
1: Sí. ¿Cuál no comprarías? Fíjate qué pregunta más fácil te estoy haciendo.
3: ¿Cuál no compraría? Sí. La de Costa de Marfil, por ejemplo. No la compraría. Pero compraría la de Curazao, una María muy...
2: La segunda de Curazao, que es también Originals y demás, es bonita. A ver, vamos rapidito a la pausa. Momento de hidratación. Ya venimos con más en el 106.1.
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4: Sí, sí, sí. 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
5: ¿Vos? Qué mala imitación, Manu. Ponete serio, hombre. ¿A quién vas a engañar con eso?

0: serios. Pónganse serios, que parezca que sabemos de esto.
1: Se reactivan las acciones en este encuentro deportivo. Superamos los 27 minutos en el desarrollo de este enfrentamiento y en la táctica fija. Vainor aparece la nueva posibilidad por parte de la selección japonesa. Gana la posición, pero el impacto no es el correcto para poderle dar la dirección correcta. Pero Japón empieza a demostrar también que en el juego aéreo puede llegar a marcar diferencias cuando Brasil casi se complica en la salida.
2: Sí, allá se Ueda de Feyenoord llegó arriba de cabeza tras ese tiro de esquina, pero no estaba del todo cómodo y entonces el cabezazo se va arriba del travesaño. En el tema de la estadística de posesión de balón, 72% marca ahora para Brasil. 72%.
1: ¿Tanto? Yo no he visto que tenga la pelota. ¿Tampoco? O sea, mi percepción es que Japón está marcando el ritmo de juego. Más allá de aquellos primeros 10 minutos donde sí, Brasil llegó a presionar, pero sin llegar a ser tan intenso, o por lo menos generando disparos desviados o directos a la portería de Suzuki. Pero de ahí, Japón agarró la pelota también en el medio campo, pero me parece que la pelota la ha tenido más la selección de Japón, aunque es un dominio alterno. Por momentos se anima la selección brasileña.
3: Pero el partido no alcanza a ser bueno todavía.
1: No.
3: O sea, tiene ahí toda la pelota al pie. Y como está jugando Brasil, que ahora tiene la pelota en el primer tercio de la cancha, entonces lo que le sirve a Japón es sacar el equipo y lo pone muy cerca del medio campo.
1: Pero mirá, decepcionante lo de Brasil. O sea, para la calidad de futbolistas que tiene, Japón lo está complicando.
3: Bueno, pero Japón también, o sea, le está costando solamente de esperar. Espera de frente al equipo brasileño. Bueno. Sí, se metió en la estructura y el gol.
1: No.
3: Sí, se metió en la estructura defensiva de Brasil. Lo que hablamos, ¿no? Cuando pasa Casemiro, Bruno no colabora, Paquetá no colabora, no vienen los tres arriba, no saca el equipo Marquinhos. Y entonces viene una conducción de unos 10 metros y Sano, aquel muchacho que amonestaron por la intensidad con la que fue una pelota, pues él remata al palo cruzado del guardameta del equipo brasileño Alisson y es el primero en el partido.
2: Kaishu Sano, el del Mainz de la Bundesliga, toma esa pelota, pero todo esto también es producto de la presión que ejerce.
1: Explícame, Maynor. ¿Esto yo lo espero de Brasil, no de Japón?
2: Sí, mira, ¿dónde le corta el balón? Tiene toda la manera de limpiar la zona.
1: Nadie lo presiona. Nadie lo llega a tapar.
3: Pero muchachos, o sea, esto se podía predecir, cosa que advertimos. Si Casemiro no está en la zona, Bruno no es un buen interior, Paquetá parece que no está en el partido. Y cuando salís mal, y cuando hay cuatro jugadores brasileños que se están marcando entre ellos, no tienen ninguna referencia de marca, no van a presionar a la que tiene la pelota. Entonces Sano que dijo, si me dejan entrar alegremente y yo pico frontal y nadie me sale al paso, ¿qué hago? Se la cruza el guardameta y le sale una maniobra, pero más precisa imposible.
1: No, pero dormidos todos los brasileños, espectacular, de verdad. Golazo por parte de la selección japonesa, a mí me tiene sorprendido.
3: Y sencillito, sí. O sea, aquí no estamos hablando de una alta definición, de una alta
1: roba la pelota, no, conduce, define y vámonos.
2: Pero bien la
1: vámonos.
2: Presión. La presión es buena porque ellos avanzan y ahí la corta precisamente el mediocampista, intercepta un pase que también es equivocado, ¿no? Porque ves que van saliendo los futbolistas japoneses, tiras ese pase al centro y los dejas descolocados.
3: Pero Gato, dentro de lo pragmático que fue todo esto, es que ni presionaron, es que ni siquiera ¿no? hicieron nada los japoneses. A Sano le cayó la pelota.
2: Sí, le cae la pelota.
1: No, pero la técnica. Si esta selección fuese un poquito más atrevida, fuera más vistosa. Porque es tácticamente muy aplicada, porque tiene esos chispazos.
2: Un poco más física, tal vez.
1: Pero eso es cultural.
3: Bueno, vamos a tomar como referencia lo que dijiste antes del gol. La tenencia de pelota.
1: Sí.
3: A ellos no les interesa la pelota. Ellos no quieren la pelota. Ellos lo que quieren es conquistar un espacio territorial, que ya lo tienen. La obligación es de Brasil.
1: Sí.
3: Entonces con esto están ellos muy cómodos. No se desgastan, se dosifican y tienen esa energía para pasar al desdoble. ¿Qué es, qué, ¿por qué presionan allá arriba dos, tres jugadores? Porque ellos presionando a los brasileños sacan a sus cinco jugadores allá atrás y los tienen a todos los brasileños cerca.
2: Sí, lo otro es que amonestado Casemiro, perdés fuerza en ese sector, porque si no viene Guimaraes a colaborarle, ya el temor de irte expulsado ya te hace ser más cauto al momento de ejercer marca.
1: Mira, así como son escurridizos, porque son futbolistas que se quitan patadas, ya eso, esta es la segunda jugada de manera imprudente en la cual dejan un pisotón. En la primera se mostró la cartulina amarilla, en esta no. Pero eso también cuidado, porque en partidos donde se tienen que cerrar puede brindarle táctica fija, sobre todo a la selección brasileña. Paquetá es el que está detrás de la pelota, no se cobra, templadito, cabezazo. No pasa mucho con la selección de Brasil.
3: La verdad, o sea, no has tenido en 33 minutos, no has tenido jugadas de gol. Brasil. Maestro, sacale provecho a la táctica fija.
1: Sí.
3: No vayas, Gabriel, no vayas al área y un cabezazo flojo sin dirección cuando le sacas ventaja a todos los defensores de Japón. ¿Cómo errás una jugada que puede ser mucho más provechosa?
1: Porque Cuña puede agarrar dos japoneses y ya te libera un espacio, aunque él no defina. Es decir, hay superioridad en lo físico por parte de la selección brasileña. Pero de verdad, los japoneses
3: ahora te
1: están sacando todo.
3: Pero aquí está.
1: Suzuki.
3: Por lo menos construyeron la primera. Esta es la segunda, ¿no? Esta es la segunda, aquella que sacó Suzuki abajo.
2: Pero esta, ya vemos a Vinicius saliendo de esa zona muy cargado de la izquierda, estar un poco más metido en el centro e intentar la primera fase de la jugada, un remate de media distancia.
3: ¿Por qué se habrá cerrado Vinicius Junior? ¿Qué hay afuera que no lo tiene cómodo? Porque lo que estoy viendo que lo tienen mano a mano.
1: Lo que pasa es que es también parte de esa premura, hasta cierto punto de desesperación, porque no te están produciendo, porque no estás teniendo el contacto constante con la pelota, y entonces eso lo obliga a salir de la zona y buscar esto, porque si Vinicius hubiese tenido con quién jugar y con quién tocar, a lo mejor y la jugada hubiese sido distinta. Mira, no hay comunicación.
3: Se voltearon, sí. El que va de frente siempre se cae con la pelota, siempre. Pero salió volado, Paquetá, volado. En 34 minutos mejoró en cuestión de agresividad Brasil, pero le tuvieron que anotar para que esto sucediera. Ahora sí es un partido mucho más agresivo. Y aquí hay una pelota dentro de la zona.
1: Pero le llena la cancha la selección japonesa, ojo con esa.
3: Remata Paquetá, pero ahí está. Sí, dependen a esto, ¿no? A una juega uno contra uno en el cajón para una táctica fija, pero... ya con algo más que atesorar, porque el empate ya lo tenías.
1: Sí.
3: Ya lo tenías. Ahora que tenés la victoria, va a ser mucho más difícil ingresar, que se agriete este bloque.
2: Y te digo, si Brasil no encuentra rápido el empate...
3: Ah, se lo tomó.
2: Japón
1: es que lo están liquida. Trabajando.
3: Lo van liquida. Se van a ir todos arriba.
1: Lo está trabajando. Y mirá, como perros de casa, detrás del que tiene la pelota y muerde y muerde y muerde y presiona. Y eso está desesperando al futbolista brasileño. ¿Por qué? Porque no tiene ese tiempo y distancia de el control y la tenencia de la pelota. 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Esto me parece que pinta más para lo que se esperaba a nivel de partido. Japón defendiendo con todo y Brasil manejando los tiempos y el ritmo del partido, pero se exponen a esto, a una pelota larga. En el mano a mano vamos a ver qué tal los japoneses. Aguantan, tienen que llegar dos.
2: Sí. Pero se quedan con la pelota.
3: Ya lo sabías, Carleto, ya lo sabías.
1: Sí.
3: Entonces, jugá pacientemente. Dale la oportunidad al rival de salir, obligarlos a salir, que ellos dejen los espacios.
1: Ay, Carleto, no lo veo nada contento.
2: Y lo que pasa es que aquí está el porqué de la línea de 5 hoy de Japón también.
1: Sí.
2: Es entender que hacerle doble equipo a los punteros de Brasil los puede sacar del partido. Y Brasil no tiene profundidad en sus laterales, es muy poco, no tiene efectividad. Entonces, si les anulas a los dos punteros, los matás.
1: Sí, porque tenés ahorita la línea de 5 tenés tres que están bloqueando el medio de Vini, campo.
3: No, es que ahora sí, sí tiene sentido, ahora sí tiene sentido porque espera Japón y los que llegan son los brasileños. Entonces los que juegan por dentro, que son los tres, van a tener jugador brasileño cerca y van a marcar en zona. Ahora, los de afuera son los que se cierran y es cuando Danilo puede pesar, cuando Douglas Santos puede pesar. Ahora ya se viene Gabriel. La necesidad hace que todos vayan a buscar la heroica. Y queda de frente Maeda, Ito, Ueda, Doan, Nakamura. Y lo van a ir a ver a Alisson allá de cerca. Esto es un planteamiento táctico que sale antes de la media hora a la perfección.
1: Sí, y que tiene que tener mucho cuidado. Tal vez porque Brasil no lo hace tan marcado, pero Japón se va hacia un mismo sector. Y por ejemplo, en estos momentos la banda derecha está libre. El tema es de que Brasil no hace el cambio largo.
2: Sí, no, pero es a propósito.
3: Sí, está libre porque quieren que esté libre. Exacto. Solamente sí. Ve al carrilero. Uh-huh. Voltea a ver. ¿Quién viene abierto? Voltea a ver, porque los más importantes siempre son los que están adentro.
2: Sí.
3: Para, no te da tiempo de cerrar.
2: Manejar todo el bloque a nivel horizontal, para donde está la pelota, no le das espacio. Y el único chance es cambiarla. Y ahí vamos todos.
3: Ahí no pasa nada. Ahí no pasa nada.
1: Hasta el último cuarto llega Brasil. Ya hasta ahí es donde se para la selección japonesa y le cierra los espacios a la selección canareña.
3: No tiene, aparte de Vini, Gato, no tiene un jugador que tenga duelo, que tenga uno contra uno, porque con tanta gente junta, o es una táctica fija, o es un remate, o es el duelo. Pero Japón no deja nada, no deja generar duelos, no hace falta, y como están todos juntos en el último tercio, tampoco hay posibilidades de media distancia. No,
2: y los duelos que posiblemente te dejan, y es a propósito, es Danilo. Andaba agarrar la pelota solo allá pegado a la banda.
1: Ese se marca solo, dice.
3: Mira cómo se cierra el carril. ¿No? Es una línea de cinco, donde el que viene abierto no importa porque da chance de ir a cerrar. Y como hay mucho japonés marcando, si levanta centro, pues por lo general van a ganar, que es lo que ha ocurrido en 39 minutos.
1: Pero mira, el líbero constantemente saca la línea.
3: Mira, aquí se
1: saca equivoca la línea el líbero.
3: Aquí se equivoca Casemiro. Y menos mal que está atento Paquetá.
1: Ay, la ganó Japón.
3: Menos mal. Sí, esto cuando estás en versión defensiva, tenés un gol a favor. Y ves que tus delanteros, tus medios van a presionar, que ganan la pelota y que y también paralelamente un saque de manos. Entonces vos descansás y vas sacando la línea al medio campo, dejas atrás a los brasileños con esta desesperación. Hasta aquí un partido perfecto. Perfecto. Suzuki, su línea de cinco. Que no van a empezar a hacer cosas raras los japoneses.
2: A equivocarse en la salida, obsesionarse con la salida, balón dominado, ese es el tema, porque a Brasil
3: en tanto puede espacio que dicen, vamos.
2: Exacto,
3: vamos.
2: Y le puede estar costando tanto a Brasil, pero ponerle una pelota ahí mal puesta en la salida y te va a liquidar.
1: Pero mira, van de frente, te cubren de frente y aguantan el pelotazo y de momento Brasil estéril. No pasa nada con esta versión de la selección brasileña.
3: A Japón no le interesa la pelota. No le interesa la pelota. Ahí están los 11 jugadores juntos, porque ahí está también Suzuki. Los 11 jugadores juntos. No deja a nadie. No le importa tampoco que se vengan los dos centrales. No les importa. Lo que ellos quieren es que salgan. Ellos van al error humano. Ya capitalizaron uno y ahora viene el centro de Douglas Santos. Okay. Y aquí está Suzuki.
1: No.
3: Y fíjate que con todo esto, Brasil está iniciando a jugar como no sabe jugar. Centros, no tiene un 9 poderoso, no tiene unos extremos que levanten centros, son los laterales los que levantan los centros. Entonces Suzuki ve una pelota que sale a 40 metros.
1: No, y mira, y lograron identificar que en la banda derecha, izquierda ofensiva de Brasil, que es donde está Vinicius, no les presionan. Entonces salen jugando por ese sector, porque Vinicius no va a la presión. Vinicius no va a salir a cazar al lateral de la selección nipona. Y ahí es donde está saliendo la selección de Japón con tiempo, distancia y ventaja. 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
2: Mira, hay historias importantes que ha escrito Japón a lo largo de su participación en fútbol internacional. Por ejemplo, las remontadas épicas frente a Alemania y España en el 2022, la medalla de bronce olímpica en 1968 y la contundente goleada ante Túnez. Pero recordemos lo de Qatar, le ganó 2-1 a Alemania en la fase de grupos. Eso, tras ir perdiendo por la mínima, el equipo japonés dio la sorpresa al remontar en 15 minutos. Goles de Ritsu Doan al 75 y Takuma Asano al 83. Después, en la fase de grupos, terminó venciendo 2-1 a España. En un partido donde necesitaban la victoria para clasificar, repitieron la hazaña. España se adelantó temprano, pero Japón le dio la vuelta en la segunda mitad con un bombazo de Ritsu Doan y un polémico, pero válido tanto, de Ao Tanaka, a pase de Mitoma. Esas han sido algunas de las hazañas. En este torneo, la mayor goleada que ha dado en este tipo de participaciones, 4-0 ante Túnez. Y algunos hechos históricos: la medalla de bronce olímpica en México en 1968, el primer gran logro a nivel mundial de Japón se dio en estos Juegos Olímpicos, derrotaron al anfitrión México 2-0, y después un partido internacional en el 2023 amistoso cuando golearon 4-1 a la selección alemana.
1: Walter, se topan cuando van a la marca. Cuando van a la ofensiva, se topan entre los propios compañeros.
3: ¿Es frecuente esto en el partido?
1: Sí. ¿Una ofensiva o una defensiva?
3: Puros carritos locos. Puros carritos locos.
1: Te marca cómo está la selección brasileña.
3: Sí. Aquí estaba recordando unas caricaturas. Quizá vos acá no, pero.
1: Los supercampeones.
3: No, ¿sabes qué? Los herculoides.
1: Ahí sí,
3: lanzaba un rinoceronte que lanzaba piedras para proteger a todos y con tundra y todo. Eso necesita hoy. Que no es japonesa, grita esa caricatura, pero que se hizo famosa en Japón. Pues eso necesita Brasil. Alguien que le pegue el arco.
1: ¿Cómo se llama?
3: Herculoides, los Herculoides. Sí, me encantaba, Martín, sí, ¿no? Martín, te recordás perfectamente.
2: Se ríe, Martín.
3: Sí, de los Herculoides.
1: Los defensores interplanetarios de 1967.
3: ¿Qué te parece?
2: Sí. Primera época.
1: Pero era de Hanna-Barbera.
3: Sí, por eso te digo. Sí, por eso te digo. Aquí viene una diagonal.
1: Bien.
3: Una desviación. Esto es de tarjeta, claro. Ahí está. Amonestado. También deja sus espacios, cabrón. ¿Cómo desde la banca gritarle a tus jugadores, no vayan, sigamos jugando lo mismo? La segunda pelota que sea de ellos, pero nosotros parados. O sea, si no la podemos ganar, si no la tenemos en el plan, pues parados. Pero en esta jugada, Daichi tiene que hacer una falta y le ponen tarjeta amarilla. Ya hay un amonestado en Japón. Entonces, esas son las cosas que hay que perfeccionar en 45 minutos.
2: Sí, acá es, alguien tiene que poner la calma emocional en Japón. Porque de esto lo hemos visto mucho, no solo en este torneo, sino que lo digan los chapines también frente a Panamá. Si no sos capaz de gestionar tus emociones, de calmarte, porque este es un escenario ideal para Japón. Japón lo está ganando, pero por momentos se siente dominador. Por momentos empieza a tocar la pelota y se da cuenta que hay espacios y que está dominando a la todopoderosa Brasil. Pero tienes que tener calma.
3: Esas pulsaciones que las tenés a tope y vos ves que lo tenés sometido a Brasil y que hay tanto espacio para poder jugar y que a vos te queda la pelota, yo no sé si sea posible controlarte y decir, bueno, no, voy a jugar atrás, la vamos a tener, cuando tenés el chance de anotar el segundo a Brasil y prácticamente empezar a cerrar el partido.
1: No, y ¿sabes qué pasa? Que vas al duelo personal, vas al choque y lo ganás. Entonces eso al final de cuentas te va generando confianza. Vas a esta, mira, enseñás la pelota y encontrás espacio. Porque Brasil tampoco es que presione de manera férrea. Marca y hace sombra.
3: Posesión. Hoy lo que le sirve a Japón es la posesión. Aquí sí sirve. Aquí sí cuenta y mucho cuánto tiempo tengas la pelota. Es tu mejor aliado.
2: Sí, tres futbolistas amonestados ya en el partido. Vamos a hacer el recorrido de las amarillas. Primero fue Cauchyusano al minuto 12, después Casemiro en Brasil al 14 y al 45 Dachi Kamada. Son los tres futbolistas que están amonestados ya en el cierre del primer tiempo.
3: ¿No tendría que estar preocupado por lo menos alguna que otra señal, Carleto?
1: Ah, sí.
3: Yo lo veo, pero tranquilo, muy sentado. Es más, les digo, está más cómodo que nosotros.
1: No, yo creo que debe estar ansioso, porque ha de ver al banquillo y Neymar es su única respuesta. Y Endrick, y a Endrick ya sabemos que la confianza es de...
2: cero.
1: Sí, o sea, es muy baja. Y la de Neymar seguramente tampoco es que tenga mucha confianza en él, en el 10 hoy de la selección brasileña.
3: Si fuéramos Carleto, ¿a quién sacamos ahora? Bueno, quizá ahora no, pero antes, al 30.
1: Que
3: ¿a quién
1: se sacamos? Vayan todos.
3: No,
1: que
3: pero
1: no quede.
3: Uno solo.
2: ¿A quién sacas?
3: Sí, ¿a quién sacas? A ver, si estuviera en condiciones Neymar.
1: Ah, no, entonces sacas a Ryan.
3: A Ryan, ¿vos a quién sacas, Gato?
2: Yo saco a Casemiro.
1: Te pregunto.
3: Bruno no me sirve, no me está sirviendo.
1: Eso
3: Bruno.
1: Te iba a decir, sería tan descabellado sacar a Danilo y meter a Neymar. Yo sé que no es su posición, pero tirarlo a la banda.
2: Sí.
1: Deja a Neymar libre.
2: Yo Casemiro no, ya no está llegando porque está amonestado. Y ahí necesitas romper ese medio campo a Japón. Ahí te está ganando Japón.
3: Pero el que se quede por delante de los, si quieren ir los centrales que vayan, pero que se quede. Pero Bruno no le está dando nada al partido. Nada. Y aquí está Danilo que se incorpora y le sale el carril y le sale el interior. Y aquí viene una pelota, lo que hablamos, los laterales
1: pero los
3: están.
1: Se encajona bien.
3: Pero los laterales son los que están lanzando centros y no llegan a línea de fondo. Entonces es mucho más fácil. Para los que vienen de frente, como los defensores ganan. Y ahora Danilo que la.
1: A ver, la gana. Vos decías lo del rinoceronte Tundro.
3: Tundro, sí, ese.
1: Mira, ya tengo aquí mi chivito.
3: Era la figura. Pero de para esa vos, caricatura.
1: ¿La figura de Tundro es Japón o es Brasil?
3: La figura de Tundro, o qué es lo que necesita.
1: Sí.
3: Sí, Brasil. Brasil, lo necesita Tundro, claro. Claro, ahora sí.
1: 10 patas y 4 cuernos.
3: Sí, vos sabes cómo. Tiraba las piedras.
1: ¡Pah! Mira, disparaba rocas de energía desde el cuerno con forma de cañón.
2: Y las que eran como fantasmitas que se separaban.
3: Se multiplicaban. Se fue la primera parte. Lesionado Paquetá, que sin duda no volverá en esta segunda parte. Si Neymar está para jugar, si se lo llevaron para jugar y el otro día unos minutos, pues tiene que aparecer porque no hay mañana para Brasil. El presente dicta que necesita un gol lo más pronto posible porque el partido en su 50% ya pasó. Pausa. Volvemos.
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0: Estamos de vuelta a través del 106.1. Vamos con el recuento de los daños, de lo que nos ha dejado este enfrentamiento entre la selección de Japón y la selección de Brasil. A nivel de incidencias, la primera cartulina amarilla se presentó al minuto 12. Kaishu Sano, de la selección de Japón, fue el primer futbolista amonestado. Posterior a esto, dos minutos después, al 14, apareció la amarilla de Casemiro, que fue factor determinante, sobre todo en la anotación. No llegó a la marca como se esperaba, de manera férrea, y Kaishu Sano, quien recibió el cartón preventivo, minutos después, a la altura del 29, consigue el tanto que tiene por delante a la selección nipona. Daichi Kamada, al 45, recibió cartulina de amonestación. La estadística refleja lo siguiente: a nivel de ofensiva, la selección de Brasil ha logrado generar 8 ataques y únicamente 2 disparos a portería. Ojo, Minor, con este dato. Japón ha atacado 4 veces, un disparo a portería, un gol.
1: Contundente.
0: El único tiro a portería, el gol de la selección de Japón.
1: Un porcentaje de efectividad es alto para la selección japonesa, que en contraparte la posesión de balón solo le corresponde el 32% versus un 68% de Brasil. Pero los japoneses están en un escenario ideal, que yo no sé si dentro de su planificación ellos pensaron, bueno, nos vamos al descanso ganando esto 1-0. Pero si no, el plan ha sido el plan perfecto, la obra maestra.
0: Walter, yo no creo que en la planificación de nadie estuviera la victoria de Japón 1-0.
2: Solo la de Japón.
0: No, yo creo que ellos esperaban un 0-0.

0: idea desde la concepción, vos se la compartiste a los jugadores, y esto vamos a jugar, quiere decir que el técnico sí tenía este escenario contemplado para este partido contra Brasil.
1: Sí.
0: Lo tenía.
1: Sí. Si la selección japonesa supera a Brasil en esta ronda, su rival saldría entre el ganador de Costa de Marfil y Noruega.
2: Ah, si es Japón, peleadito. Es decir, yo incluso veo favorito a Japón. Si es Brasil, debería de pasar mucho más tranquilo.
1: Sí, Noruega.
2: Pero viendo los primeros 45, yo entiendo la cara. Yo entiendo la cara.
0: Pero fíjate, Saca, que esto está hablado. O sea, esto está hablado. Si Brasil pierde, sería una sorpresa. O sea, y hablamos de escala. Esto estaría por arriba de Uruguay.
2: Sí,
0: porque Brasil llega como favorito para este campeonato.
2: Mínimo cuartos le piden a los favoritos.
0: Pero sería una sorpresa. No tanto. Es que, como está jugando Brasil, ha jugado siempre.
1: Y no es de este partido.
2: No, desde las eliminatorias.
0: No.
1: Entonces, claro, yo creo que la sorpresa solo va por la historia, por lo que significa Brasil.
0: Una historia y otra, ¿no? Porque el presente es dispar. Porque hoy Japón juega más alegremente, tiene un norte, tiene jugadores para desempeñar esto. Que se puede venir al piso con un gol de Brasil. Con un gol de Brasil que viene todo al piso. O sea, lo que estamos hablando y reconociendo de Japón para la segunda parte con un gol de Brasil, ya quedó atrás.
2: Sí. Vamos a cumplir con la pausa. Regresamos ya a la reactivación de los segundos 45 minutos.
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6: Ya se le subió la presión al aficionado que vive la intensidad del fútbol. Mejor vamos a una pausa mientras le baja un tantito a la raya y volvemos.
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2: Estamos de vuelta a través del 106.1. Confirmamos porque hay modificaciones. Se empieza a mover todo en este recinto deportivo. Lucas Paquetá Minor no puede regresar a los segundos 45 minutos. Asumimos que esa molestia que lo privó en los primeros minutos y que lo bajó de alguna manera a nivel de su rendimiento, lo termina sacando del partido.
3: Sí, se va Lucas Paquetá, entonces lesionado, ahí lo habíamos tocado con el número 20, ingresa con el 19 Hendrik, este futbolista que está a préstamo en el Lyon de Francia. Ya lo hemos hablado mucho, si hay un partido que estaba esperando Hendrik, si hay un momento para él levantar la mano, es este.
4: Sí, lo está esperando la gente. Vinicius Junior está tomando decisiones como un jugador promedio. Como un jugador promedio. Sí, tiene la pelota centro. Encará. Sí, eso es lo que están esperando sus compañeros. Y aquí, lo que terminó haciendo la primera parte Japón, lo inicia en la segunda.
2: Ah, está Japón de toda mi vida.
4: Ir a presionar arriba, atacar por fuera. Aquí se está incorporando el carril y como no quiere la pelota, mejor que la terminen allá arriba. Saque de banda, vamos a presionar.
2: Presión alta. Eso tiene que ser.
4: El que tengan cerca, Douglas, el lateral. Y gracias a la toma por la espalda de Douglas, el estadio está hasta las luces. Está llenísimo ese coach, escenario.
3: Coach, presión alta, coach.
4: No, así no, así, estoy seguro que no debe ser. La idea es esa. Pero,
2: sí. Pero mira, no deja de cantar la afición japonesa que está en la cabecera del guardameta brasileño. Está metiendo presión. Está metiendo presión. Bien. Nada te gusta, nada te gusta.
4: Carlos Paniagua dice, sí, también tuvimos infancia, dice los circuloides. Está pendiente. Gracias en este día. Y asueto para nosotros, aquellos que nos están escuchando a través de la red.com.gt. Estamos de asueto. Aquí el que sube, Gabriel, que tuvo una, ¿se recuerdan? Aquel tiro de esquina. Vini, le van a dobletear el carril del interior, le saca en el centro. Y como siempre, la segunda pelota. Y aquí se viene lo rápido. Aquí está Maeda, hay una carga por la espalda.
2: Tiene que ser de María.
4: Bien, amarilla, emparejados en eso están ahora. Dos amarillas, Danilo, dos para Brasil, dos amonestados para el equipo japonés.
3: Aquí se lo tenía que parar.
4: Sí, venía, ya, como, porque así pasó la jugada del gol.
3: No, y con la pelota dominada y había dejado dos atrás que lo intentaron derribar. Y entonces aquí Danilo se come la amarilla y además voltea a ver a su compañero diciéndole.
4: Ahí va, sí, lo culpa claro, con la mirada. Porque hay miradas que hablan. Sí.
2: Y hay otras que matan.
3: Exacto.
4: Según como sea la situación.
2: Me hagan hablar de más. Todo al pie.
3: Olvidemos el pasado.
4: No podemos, somos esclavos del pasado. No podemos.
2: Somos presos de nuestras decisiones.
4: Y de nuestras palabras. ¿Qué te parece lo que te estoy diciendo? Aquí están haciendo cosas los japoneses que lo no que tienen que hacer. Arriesgaron la salida y va a presionar alto el equipo de Carleto. Y pedían una falta. Y aquí está Mauricio. Hay un pisotón. Como los que hubo de los japoneses, sí, y sí, se fueron impunes.
3: Sí.
2: Una y una.
4: Podría ser. Ahí está Ney. Si entró Hendrik, si un volante, si un medio sale lesionado y no entra Neymar, sigo sustentando que hay algo que no nos están diciendo. Bien, Casemiro, bien. Hendrik, a ver, quiero ver con tu zurda, Hendrik. Aguantalo un ratito, aguantalo. Sí, y aparte Brasil ya está llegando con poca gente. Ya les entró ese descuido que no podemos ir todos porque ellos se quedan.
2: Pero sale bien Japón. Primer toque, está encontrando espacios. Bien los nipones. Aquí es donde les falta. En el mano a mano.
4: Ah, no, pero espérate.
2: No, espérate.
4: Porque los brasileños se la están jugando y hay duelos. cuando el partido se haga viejo y cuando estos muchachos ya se estén cansando y ya no tengan esta energía para competirles en velocidad, hay una parte de una canción que dice: te acordarás de mí.
2: No, no lo ubico.
4: Te acordarás de mí. ¿Cómo el gato? Lo está buscando ya.
2: Sí, ya.
4: Está buscando.
3: No, no, no la sé.
4: No.
3: No, como cosa rara.
2: A ver, ahí está el gato en el karaoke.
4: Ah, debe ser.
2: Pero era rock nacional.
4: Ah, sí, lo de él es rock nacional, sí. Andrade y compañía.
2: Se parecía a Andrade, mi compadre. Sí, sí. ¿Cómo se llamaba? Púrpura, no sé qué.
4: Sí. Corazón Púrpura.
2: Epicentro Púrpura, algo así se llamaba la banda.
4: Sí. Aquí viene Vini. Solo él. ¿Y ahora qué vas a hacer, Guimaraes? ¿Qué vas a hacer, Casemiro? En 5 minutos y medio, en este segundo tiempo, en estos 16avos, Brasil lo tienen. Lo tienen abajo, 0-1. Danilo, que ya hay la instrucción, que vaya arriba.
2: No ha cambiado mucho la dinámica del partido.
4: Otro centro.
2: Ahí se va a ver bien Japón.
4: Brasil no juega esto, al centro. No juega. Bueno, entonces decidamos tirar centros. Que lo hagan los extremos, no los laterales. No,
3: y raro porque aquí tenías a alguien abierto por izquierda y en lugar de dársela, tiras el centro.
4: Y otra cosa, que se ofrezcan para jugar, que sea una opción de pared. Mira, todos allí se recuestan en los cuerpos japoneses y nadie viene a buscar. Por ejemplo, Vini es el que está intentando ahora, con paredes cortas. Abre para la incorporación de Gabriel. ¡Golpe de cabeza! ¡Mira, Suzuki! ¡Suzuki, me vas a rasgar todo el... Suzuki.
2: ¡Héroe nacional!
4: ¡Qué golpe de cabeza de Matus Cuña!
3: Muy atento, Suzuki. Atento, Suzuki.
4: Pues, ¿pero era fuerte?
3: Sí, era fuerte.
4: ¡Era fuerte! ¡Pah! Le pegó con la frente el centro de Danilo. Con el... Bueno, hay que estar ahí.
3: Estaba ubicado.
4: Estar ahí. Sí, ubicado. Pero ahí estaba.
3: Sí,
2: ah, hay que estar ahí. Bien, reacciona bien. ¿Sabes cuál es el mérito? Más allá de que en jugada en velocidad parece una mejor atajada que en cámara lenta, pero la técnica y la decisión, porque hay guardametas que buscan quedarse con la pelota, que ahí es donde se complica. En esta decide bien, define de buena manera al momento de escupir la pelota y de deshacerse del problema que se estaba generando en el área. Ojo, porque Brasil empieza a tenerlas. Y aquí es donde tiene que tener calma Japón para decidir de manera correcta, porque si cae en nerviosismo va a caer en el error.
3: 1.90 es la altura de Suzuki.
4: Pero se la tiraron a él, ¿no? Sí. Fuerte. Lo complejo es que estaba muy cerca y la fortaleza del cabezazo que al final fue de Bruno Guimaraes. Estos son los centros que te pueden marcar alguna diferencia. Lo de Douglas Santos, que casi lo tira contra la última línea.
2: Y mira que siguen llenando los espacios los japoneses. Y aunque Brasil no quiera, lo obliga a esto. Lo obliga a esto para forzar el error.
4: Esto, ahí es mano, está Suzuki. ¿No? Esto es mano, ¿no?
2: Pero no lo ve el árbitro.
4: Esto es mano, ¿no?
3: Yo creo que sí.
4: Un cabezazo que iba para adentro y la sacaron y ahora se viene el desdoble.
2: Ojo, porque esto se expone. A esto se expone Brasil en el contragolpe.
4: No está Danilo porque tiró el centro. No está Danilo. Ahora hay que verla, ¿no? Ahora hay que verla. Porque Suzuki se pasó, nadie fue al segundo palo. Hay un doble cabezazo en un centro de Danilo.
3: En el pecho.
2: No, pero la mano es la del guardameta.
4: A ver. Fue hombro, cabeza. Ah, mira. La del 21 le dio en el brazo. Mira el 21, mira el 21. Mira esta. Ay,
2: se corrieron. No la van a dar.
4: Pinball. Arquero, defensa.
2: Sí, no la van a dar. Pero tiene que salir Japón ahora.
3: Claro, esta sí ha sido muy clara para Brasil, sí. Porque llega del cabezazo del segundo palo y se queda clavado ahí a contrapierna Suzuki. Pero tenía tres defensores en la línea de gol.
2: Sí, el tema fue la dificultad para poder reventar y para poder sacar esa pelota. Y eso fue lo que hablábamos. Tienen que estar seguros. de punta para arriba y salir del problema. El tema es ese nerviosismo, porque ahora sí sienten la presión por parte de la selección brasileña, porque van a forzar la salida, porque intentan recuperar y obligan a Japón a esto, a dividir la pelota, a tirarla, a enviarla hacia los costados, y entonces Brasil está recuperando muy rápido, y entonces se tiene esa percepción, esa sensación de que Brasil llega una y otra, pero, y a lo mejor no con claridad, pero está llenando de balones.
4: Ah, bien, este segundo tiempo, sí, el cabezazo de Bruno, esta pelota que sacan. Entiendo que Japón todavía no asimila el ingreso de Endrick, no sabe cómo contenerlo, y Endrick se mete a perfil cambiado, y él es el que está levantando y el que está iniciando esa jugada en el último tercio.
2: Pero es que Endrick se mueve más.
4: Está, aquí está.
2: Ahí está. Ay, fácil.
4: Tú, a ver, sigan hablando de Casemiro. Casemiro, gol. El chomo bonito. Golpe de cabeza, segundo palo. Casemiro. Desatención de la defensa japonesa. La llena de bóveda cerebral. Se la cambia de palo el guardameta de los brasileños. Sí, Houston. Ya lo empataron.
3: Lindo centro, lindo centro.
4: Nunca dudé.
3: Lindo centro.
4: Ah.
3: Ahí va Casemiro al segundo palo. Armadísimo, arriba, al fondo.
2: Six seven. Ahora ya saben, el 6-7.
4: Mira, si tenés patojos de qué, 10 o 11 años.
2: Uy, no hay fuera.
4: No,
2: habilitadísimo. Un cabezazo.
3: Buena técnica.
4: El centro, mira el centro. Vos ya sabes cuando viene la pelota, ¿cómo le tenés que meter la cabeza?
2: Es que Japón tenía que salir. Estaba muy arrinconado. Y como decía Walter, al final ya los estaban peloteando con idea. Ya habían dos avisos que al final de cuentas tenían que reaccionar. No lo hace la selección nipona y vete posibilidad. Ojo, hay mucho tiempo con este resultado. 30 minutos más.
4: Es que en algún momento tendría que salir la calidad individual de los jugadores. En algún momento, Japón con lo suyo.
3: Ahora tenés que aprovechar el momento.
4: Brasil. Golpe.
3: Vas con todo por el segundo.
4: Ya encontraste la fórmula, que son los centros.
3: Grande, ¿no? Selección grande, histórica.
4: Juega como grande, pero ahí va. En el entretiempo. Un gol lo cambia todo. Lo que hablamos, ¿no? Un gol lo cambia todo. Ya lo pasado, pasado. Ahora el presente, uno por uno. Y los mejores momentos, el anímico, porque esto también es muchísimo anímico. Veremos cómo le pega a Japón, que lo venía haciendo todo bien, pero con un descuido defensivo, cuando no saca el equipo, cuando no están acostumbrados a eso, a jugar a, viene el centro, y esto se automatiza, para afuera, vámonos para afuera, dejémonos en posición adelantada. No pasó, y un volante de marca conquista la espalda de todos los japoneses, y es el empate, y aquí va nuevamente Casemiro. Pero, eso sí, todo queda en desuso si pierden pelota salida.
2: Pero Brasil lo tiene que definir. Es decir, si deja que Japón se reponga, lo va a dormir.
4: Mira qué jugada de Vini, que hace un túnel, se metió al cajón, recorte, va a ser un golazo. Dios del fútbol, no seas así.
2: Suzuki.
4: No seas así, Dios del fútbol.
2: Suzuki.
4: No. Una jugada de Vinicius, como en aquellos tiempos de los anime. Se convirtió en un herculoide. Deja uno en el camino, va con el segundo. Suzuki la toca o no. Suzuki la tocó o no.
3: ¿Y la tocó?
4: Al tubo, vas a ver. No. Está linda. Le cruza el palo.
2: La toca Suzuki.
3: ¿Atajadón?
2: Figura.
4: ¿Atajadón? Suzuki.
2: Mental Suzuki.
3: Como en los viejos tiempos.
2: ¿Quién? Benji Price.
3: No.
4: ¿Quién?
3: Romario.
2: Ah, bueno.
4: Pero Romario le pegaba con la pierna,
2: me vas a preguntar.
4: No, le pega.
3: Todo el puntazo. Sí, al estilo Romario. Puntazo.
4: Es que si sale con la punta, sale directo. Fuerte. Para pegarle con la punta, por lo rápido que va.
3: Ya no podía regresar la pierna.
4: Puntazo. Bien.
3: Es Romario, ¿no? Chapulín.
4: Sí, Romario.
2: No es Roberto Gómez, ¿no?
4: Romario.
2: Se abrió el partido.
4: Uno de los goles más bonitos del Mundial.
3: El mejor, quizás.
4: ¿Sí o no?
3: Sí. Por la calidad individual.
4: Lo siento mucho que no sea Messi, ¿no? Pero lo siento mucho, pero.
3: No, porque es que no estamos hablando del gol de Messi, el segundo contra Jordania.
4: Ah,
2: ¿Qué tiene que ver Messi?
4: Es que los goles de Vini, sin colaboración de los arqueros,
2: Ah, no,
4: ese muchacho, el gol de Messi, el tiro libre, es una risa. Un arquero de una selección que está jugando una justa así, no puede dar esa ventaja. No, díganle a Roberto Carlos que el partido está bueno.
3: Sí, pero eso sí.
2: Está durmiendo, ¿ah?
3: Está para pensar muy mal, ¿no?
2: ¿Pero por qué son tan mal pensados?
4: Saca, es que no. A mí me cuesta un gol, hasta en la chamusca cuesta anotar un gol y de tiro libre. Y con tanta gente alta que hay hoy.
2: Pero si el guardameta es malito.
4: ¿Qué tiene eso? Cambia el formato, algo así, pero no puedes. En la recta final de la fase de clasificación.
2: Porque los Chelsea metió uno igual y nadie está diciendo nada.
3: Sí, pero por lo menos pero ese lo llevaba al ángulo, de fe, de fuerza.
4: Pero está bien. Tiene el chance la selección brasilera del segundo, en 15 minutos, segundo tiempo. 1-1 en Houston. Saque de arco. A ver, ahora sí. Lo veo más flaco, Carleto, eso sí.
2: Se la pasa bailando.
4: Qué bueno que viva y que dirija una selección, que viva en un país desenfadado, que debe tener su nivel de estrés y de presión, pero no tanta, y que el hombre se lo merece. Le ha dado tanto al fútbol, ha vivido tanto de fútbol que se lo merece. Japón. Ahora sí sacó el equipo. ¿Hasta dónde andan los japoneses? Sacó el equipo y ahora el que mete la chica es Brasil.
2: Pero
4: el que estira el Marquinhos.
2: Pero Brasil debería de seguir intenso, ¿no? Porque este es el momento de definirlo.
4: Pegaste. Ahora espera la respuesta de Japón. Vení para acá, Japón.
2: Pero es que mirá.
4: Ahí va.
2: Exponés. Liquídalo. Porque le estás dando tiempo a Japón a que se rearme. Porque independientemente, vos lo decías en el entretiempo, este resultado te da empate o te da victoria. O sea, este planteamiento, te da empate o te da victoria. Y de momento están en el empate.
4: ¿Pero no te parece que este es el plan original? Sí. Mantener el empate.
3: Sí, porque sí. Ellos ya sabían que lo iban a trabajar así. Lo que pasa es que también se dieron cuenta, y no sé si eso habrá sido parte de ese plan inicial, de las grietas que tenía Brasil, que ha mostrado. Y entonces, por eso ellos van a presionar un poco arriba y han desprendido hombres.
2: Pero por eso te digo, no dejes que se reagrupe la selección de Japón. Aprovecha el envión anímico, aprovecha lo que significa esa anotación y el tener que obligar a que cambie la dinámica. Y sobre todo, aprovecha la confianza, porque no me van a dejar mentir que Brasil cayó en un momento de desesperación porque no le salía nada. Porque no era efectivo al momento de ir hacia arriba.
4: ¿Veinticuántos años tiene Casemiro?
2: No, ya superó los 30.
4: Mira cómo toca, y va. Parece que está bailando. Suzuki.
2: Bien.
4: El Ciro Suzuki.
3: No, Suzuki le quitó uno de los mejores goles ahora sí.
4: Los equipos buenos no tienen arqueros que estén a la altura.
2: Sí.
4: Y estos equipos de medianía del ranking de la FIFA tienen buenos arqueros. Mira Sudáfrica. Un arquero serio, atajador. Mira Japón.
2: No, Cabo Verde tiene buen guardameta. Japón tiene buen guardameta.
4: A Bucinho parece que se le acabó la estrella, ¿no?
3: Sí.
2: ¿Por qué no te gusta Bucinho ahora?
4: No, sí, pero...
3: Bueno, pero ojalá que haga un partido serio, Bucinho. Que no me va a hacer las de Jordania. Por favor.
4: Que no vaya a estar pidiendo fotos.
2: Ya entendí por qué dijo se le acabó la estrella.
4: Sí, ya está. Verás, qué pelota le metieron a este muchacho. Allá va este centro delantero. Ueda. Alisson, ¿qué te pasa?
2: Está bien.
4: Alisson, bueno, que casi no le patean.
3: Sí, pero ves, llevaste hasta 4 o 5 futbolistas al área. Y los que van al segundo palo se quedan así como que.
4: ¿Y nosotros?
3: ¿Nosotros me llegar hasta acá?
4: Sí. Es que esto demanda mucha ida y vuelta. Cuando sos jugador que tu entrega es generosa. Te pide el técnico, hay que acompañar siempre el ataque. Ay, te fregaron.
3: Sí,
4: no te fregaron, tenía que correr todo el partido.
2: 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Mucho más parejo en el desarrollo de este enfrentamiento y así lo refleja de alguna manera la estadística, que no ha crecido por parte de Japón a nivel de disparos, pero sí hablando específicamente de la tenencia y el control de la pelota. 55% por parte de la selección de Brasil, 34% por parte de Japón y un 11% de pelota en disputa. Esto ha mejorado en comparación con el cierre que tuvo la selección japonesa tras los primeros 45 minutos. El tema es si Japón vuelve a caer en esa zona de encierro y le siguen peloteando, va a volverse a poner en riesgo. Y Japón tiene que llevar el partido al sector del medio campo y mantenerlo ahí, seguir alejando por lo menos en el último cuarto de cancha la selección brasileña. Se va Cunha, centro delantero de la selección canariña, y Maynor, confirmamos modificación.
3: Sí, con el número 22 del Arsenal, Gabriel Martinelli, ha ingresado a la cancha y se fue con el número 9, su centro delantero, Mateus Cunha.
2: Pero Neymar, ¿no?
4: No, es que no está. Algo nos esconde, nos estaban escondiendo el as de oros. Y va para adentro también el primo de... Hace 2 cambios.
2: Nakamura y Doan son los 2 futbolistas que se terminan retirando del terreno de juego por parte de la selección nipona. Vamos a confirmar quiénes son los 2 que van a estar ingresando en estos momentos.
3: Te digo, con el número 25 ingresa Yunosuke Suzuki con el número 22 y también ha ingresado con el número 25 Suzuki, y con el número 2 ingresa Yukinari Sugawara. Son los 2 futbolistas que han ingresado. Ahora te digo los que se fueron. Se fue Nakaruma con el número 13 y se fue Doan con el número 10.
2: El cambio que realiza, sobre todo por lo que habíamos hablado, ¿no? El desgaste físico que sufre la selección de Japón porque le toca constantemente correr detrás de la pelota, el desdoble, la transición es rápida, la manera en la cual tiene que buscar llenar los espacios, requiere eso, el sacrificio y el desgaste. Y en Houston hace calor. Cuando inició el partido estábamos a 22, ya te voy a confirmar la temperatura en estos momentos, pero seguramente incrementado, más el factor de el desgaste y lo que representa ese ida y vuelta al cual hemos hecho referencia.
4: A ver, abrirá la cancha entonces Brasil y dejará como centro delantero.
2: Ah, no, 34 grados centígrados.
4: Sí, ¿qué te parece? Está calientito. Hendrik, sí, ya se quedó con esa manera de llegar Brasil. Centro. Abre la cancha y centro. Y Japón ya no sale. El bloque más profundo imposible. Están todos cerquita allí de Suzuki. En esta pelota, porque está en el territorio brasileño, pues da chance para salir. Aquí está Casemiro, cada vez más influyente. Enrique va arriba, pedió una sujeción. Nada, dice el italiano.
2: Y así va a ser el partido. Porque Japón ya no logró salir.
3: Ya no tiene la pelota.
4: Ya viene la pausa y casi siempre hay un después. Ya lo veo. Tras la pausa. A ver.
2: Uy. Ligera sujeción.
4: Estas faltas no las dan, ¿no? Cuando el atacante gana la posición y va a un duelo aéreo. Con el solo hecho que lo toques con el pecho, que no hay falta. Pero cuando lo empujas con los brazos, allí sí. Pero no la dan porque piensan que no es... Que como ahora los catalogan como faltas o faltitas. Es que es una faltita. Pero eso realmente te hace perder el equilibrio.
2: Sí. 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Vamos a la pausa de hidratación y volvemos con más.
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0: Regresamos de la pausa de hidratación, recta final de este enfrentamiento. Uno por uno, superando la barrera de los 70 minutos. Ojo, porque si se sostiene y se mantiene este resultado, nos estaríamos yendo a los tiempos extras y de ser necesarios los lanzamientos desde el punto penal. Sí o sí, tiene que haber un vencedor. En el partido de ayer, Minor, la anotación llegó en la recta final.
1: Sí.
0: En el último suspiro. Todos nos estábamos preparando para los tiempos extras.
1: Sí, ya estaba pintado.
0: Ya tenía el poncho y la almohada.
1: Sí, ya estaba listo para,
0: poncho y almohada
1: para ya... tiempo extra. Que ya lo hemos hablado también, ¿no? Ya, esto también lo debe considerar el ente rector, el eliminar estos tiempos adicionales, porque ahí ya nadie juega, ya físicamente no llegan los futbolistas. Entonces, pero a Brasil no le conviene. Brasil debe buscar ganarlo en los 90 minutos. Ahora Japón lo va a ir llevando así.
0: Hay dos partes. Hay quien analiza que lo mejor es irnos de una vez a los lanzamientos desde el punto penal y que la propuesta es incluso que para este tipo de partidos no sean cinco, sino sean únicamente tres penales y después de los tres penales muerte súbita. No sé si me explico. Pero hay otro que considera que esto puede desvirtuar la competitividad. Porque, por ejemplo, Japón puede apelar a jugar al 0-0 desde el inicio del partido para llevarlo a los penales y poderlo definir ahí. Sí. Y que haría partidos mucho más cerrados.
1: Sí, aunque tenés 90 minutos, ¿no? Para romper ese cerrojo, ese planteamiento. Yo estaría de acuerdo. Quitas los tiempos extras y te vas directamente a los penales, como ya existe la tanda de 5. Yo lo haría así.
0: Tanda de 5. Sí, hay quien lo quiere recortar a 3. Porque 5 considera que son muchos, pero bueno, de momento son propuestas, porque este partido sí o sí se va a tiempos extras o lanzamiento desde el punto penal si se mantiene el 1-1. Superamos la barrera de los 75 minutos y llama la atención porque yo a Japón no lo veo proponiendo para llevarse el partido. Es decir, yo veo a Japón muy cómodo con esta ida y vuelta y lo veo más apelando a mantener la igualdad el tiempo que sea necesario.
1: Sí, que es bastante. Si te pones a pensar, llevar esto al tiempo extra es 30 minutos más, 15 que faltan, es jugar otro medio tiempo.
0: Sí.
1: Y arrastrar medio tiempo teniendo encima a Brasil es debe ser muy pesado.
0: Pero a este Brasil le hace falta vida. A este Brasil le hace falta alegría. Le hace falta algo diferente, porque sí. Después del gol... A ver, antes del gol yo vi al Brasil que quería ver. El dinámico, el que se proyectaba, el que se apresuraba, el que mostraba talento e individualidades. Gato, después del gol se cayó Brasil.
1: Regresó a lo mismo.
0: Ahora, te la voy a cambiar. ¿Se tiró atrás Brasil o Japón con ese par de contragolpes también le pegó el susto?
1: Sobre todo eso.
0: Y dijo Brasil no.
1: Claro.
0: Quietos todos.
1: Tuvo dos opciones Japón después del empate de Brasil y llegó con superioridad numérica al área de los brasileños. Entonces, esa es la situación. Brasil dijo, bueno, aquí tengo que estar atento. Ancelotti habrá dicho, señores, no se vayan con todo, no me dejen desprotegido atrás porque los japoneses nos anotan una más ahorita y los matan.
0: Ahora, te quiero plantear algo. Para mí Brasil perdió con la salida de Cunha. Porque Endrick no te pelea igual el juego aéreo.
1: Sí,
0: sale más de la zona, tiene más movilidad. Pero si vas a jugar a esto, porque a esto es a lo que está jugando Brasil, es decir, a tirar los centros, a buscar el error defensivo, Cunha te funcionaba mejor que Endrick.
1: Martinelli no ha tocado pelota.
0: No, por eso digo, Brasil decayó en el ritmo, en la tónica, en la dinámica. Y ahí el tema es de que Japón se está sintiendo muy cómodo. Porque sí. Mantiene la línea de 5, porque presionan sus carrileros, pero ya no ha logrado pisar el área rival a la selección brasileña.
1: No tiene la pelota de Brasil de medio campo con idea. Alguien creativo, alguien que haga jugar a sus compañeros. Casi no, esa figura le hace falta mucho a Brasil.
0: 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Minor, ¿va a cubo o no va a cubo?
1: No, aparentemente no. Aparentemente no, sean dos variantes.
0: Es muy similar a lo de Neymar.
1: muy similar a lo
0: está
1: de
0: en el banquillo, pero no está, porque este es el partido de Cubo.
1: Sí, aunque Cubo sí estaba marcado como un futbolista lesionado, hoy está en la convocatoria, pero hasta el momento no ingresa. Va al terreno de juego con el número 17, Yuito Suzuki.
0: Otro
1: Suzuki. Y también va a la cancha con el número 6, Shuto Machino. Esas son las dos variantes en la selección japonesa.
0: Se han ido... una canción, ¿no?
1: Sí, Machino. Se ha ido a descansar Kamada con el 15, que ya estaba amonestado. Ito con el número 14. Son las que se van a
0: descansar. ¿Cómo se llama esta banda mexicana? Es que no puedo decir el nombre de la canción al aire, pero...
1: Sí, Molotov.
0: De Molotov. Sí. Bien, gato. Ya entiendo cuál es. Sí, bien. Pero no se puede complicar así la selección brasileña. ¿Qué pensás, Walter?
2: Ay, va Brasil. La pelota de los Taitos. Medio campo. La pelota. Los momentos de Brasil en el partido son mejores que los japoneses, ¿no?
0: Pero tan mejores.
2: Tendríamos que saber qué entienden por buenos momentos.
0: Sí, ¿no? Eso es lo que...
2: Porque el peso del partido lo está llevando Brasil. Le están apuntando a los tiempos extras. Porque no pierden las formas, es exactamente lo mismo. Algunos dirán, están reconociendo el poderío de Brasil, pero ¿quién nos dice a nosotros que no se repita la historia de Sudáfrica-Canadá? ¿Quién nos dice a nosotros que en la última jugada viene un gol de último momento y todo queda en el piso y rehusaste a jugar el partido un poco más arriba?
1: Es muy probable, porque lo de Japón... Por eso hemos hablado de qué es lo que le falta a esta selección japonesa, porque tiene un plan, es disciplinada, maneja un orden, sabe dosificar los escenarios, pero ¿qué es lo que le termina faltando?
0: Alguien que improvise.
2: ¿Saben una cosa? Viendo al técnico, los jugadores quieren ir arriba, los jugadores se quieren rebelar, los jugadores quieren atacar, pero si el que manda los limita por una cuestión... De idea, de que a mí me parece que si jugamos así vamos a obtener algo, pero si los jugadores no están de acuerdo, pero al final el que manda es el que dice hay que jugar así, entonces aquí está este puñado de japoneses que nosotros ya los vimos. El mejor partido que han jugado es contra Holanda. Uh-huh. Y juegan mejor que esto que estamos viendo.
0: Sí.
2: Pero si los contiene la persona que ahora uno pone en duda si sabe o no sabe, pues los tiene allí en el cuarto partido, los tiene en el cuarto mundial. Pero nos encantaría a nosotros, como espectadores de una llave así como esta, de que hubiera más fútbol por parte del otro equipo.
0: Yo creí que iba a ser más abierto. Por la velocidad que tiene la selección japonesa, porque en el mano a mano también tienen talento. Alguien que improvise lo que hace falta, que se anime a salirse precisamente de ese redil, porque hoy los tiraron atrás. Y con Holanda fue igual, es decir, con Países Bajos fue igual, pero cuando se salieron, cuando esas individualidades obtuvieron el peso y la confianza, lograron cambiar la dinámica. Ojo, ese partido lo empataron.
1: Fútbol alegre.
0: Y siempre viniendo de atrás.
1: Es lo que caracteriza a los japoneses.
2: Como son ellos. Pero aquí están todos. Aquí están todos esforzados. Todos esforzados, tirándose de cabeza. Esperando que la pelota no pase, que no sean ellos los que cometan el error.
0: Eso.
2: ¿Verdad? Que por una decisión.
0: Pero te pregunto, ¿espanta más la camiseta de Brasil que la de Holanda?
2: Y lo que pasa que por eso te digo, aquí el que va a poner la idea sobre la mesa es el entrenador. Entonces, los jugadores, cuando les comparten esto, entonces ya empiezan a pensar y a tomar decisiones también. El técnico no sabe. O el técnico le tiene más miedo a Brasil, o el técnico está respetando mucho. Y nosotros, o sea, son tantas preguntas que se hacen los jugadores que viendo esta propuesta, que viene un centro que pica entre los centrales, viendo esta propuesta, los jugadores japoneses se deben de estar preguntando: ¿cuándo nos van a liberar?
1: Exacto, será ahora el momento, porque faltan 8, 7 minutos y medio.
0: ¿8?
1: Sí.
0: Pero es que mira, tenés dos caminos. A ver, entendamos que Japón, si queda eliminada, y este es un comentario personal, no pasa nada. Si una gran justa pues, y van creciendo. Y...
2: Si lo ves desde allí, pues entonces yo hago mi luchita. Como Japón, yo hago mi luchita. ¿Y cuál es mi luchita? Llevar el partido lo más lejos posible. Entonces la propuesta de Japón hoy la cuestionamos nosotros, porque al menos yo la cuestiono, porque quiero un poco más de fútbol en esta llave. Pero si yo tengo intereses en la selección japonesa, yo aplaudo esto. Yo lo aplaudo, porque tengo para jugar uno contra uno, posiblemente sí, pero ¿cuánto me dure? ¿Cuánto voy a soportar esto? Entonces aguantemos lo más que podamos y ya en tiempo extra. En tiempo extra los libero. Yo, ¿cómo es que se llama el técnico de Japón?
0: Te doy el nombre porque la pronunciación es la
2: sí,
0: que...
2: Sí, a mí me está costando también mucho.
0: Se llama...
2: Ajá.
0: Ajime Moriyasu.
2: Ajime, el profe Ajime. Entonces, hace un pacto con los jugadores. Pasemos los 90 minutos, juguemos tiempo extra y los libero. Los libero.
1: Sí, aunque nosotros hemos hablado y lo hicimos en la previa de una selección japonesa, que ¿por qué lo poníamos con la capacidad de competirle a Brasil? Porque ha mostrado buen fútbol, una idea, y además el progreso histórico, aunque sea corto, de Japón está ahí. Entonces, ¿sí? Eso te exige más que esto. Te debería obligar a un poco más, si querés realmente llegar a tu plan de ser campeón del mundo, porque no, eso lo están apuntando.
0: Y se conjuntaba con una selección brasileña que, y perdón, con el perdón de todo mundo, que no ilusiona. No la ves levantando la copa. Te va a competir, por supuesto, pero que no la ves levantando la copa. Por este tipo de cosas. Porque deja chispazos, pero no es recurrente. Recurrente es la palabra. Sí,
2: pero cuesta mucho contra un equipo que no quiere jugar. Cuesta mucho, sí. Cuesta mucho. Porque esto también te lo tenés que encontrar en el camino. Una propuesta que te sea favorable. Y no la has encontrado. En Japón no la has encontrado. Y los jugadores tampoco dentro de la cancha le están buscando las soluciones o han tenido la solución para ello.
0: Sí, porque mira, un técnico mucho más quisquilloso a lo mejor. Vos conocés a Casemiro, sabés que es de mecha corta, ya tiene amarilla. Lo empezás a picar, le empezás a mostrar la pelota, le mandás un futbolista que en el mano a mano le pueda sacar ventaja y lo obligue a la falta. Pero hoy Casemiro ha tenido un segundo tiempo sin riesgo. Gol.
2: No, y aparte... Brasil tiene jugadores de una calidad, o sea, casi todos están por arriba de los 5 o 10 millones de dólares en el mercado. Casi todos. Eso quiere decir que son buenos futbolistas, que tienen una calidad superior. Pero cuando miras a Martinelli levantar un centro tan mezquino, entonces decir, Japón, si logra algo más, se lo tiene bien merecido.
0: Ay, esta la van a reclamar.
1: Sí, hay un codazo.
0: Pelota dividida, contacto sobre Martinelli. Martinelli dice que es un codazo. Y la imagen es elocuente por parte de uno de los futbolistas japoneses, que inmediatamente se lleva las manos al rostro como diciendo, no, nos equivocamos. Pero de momento el árbitro dio continuidad y considera que es una disputa por la pelota y no la va a marcar. O por lo menos lo que se observa, no la va a marcar.
1: Yo creo que está ahora que se pone en pie Martinelli, percibo el esfuerzo de escuchar algo por parte del árbitro, pero le han dado continuidad, no pasa absolutamente nada.
0: La pudo marcar.
1: La pudo marcar, claro.
0: Porque el contacto existe.
1: Sí, existe.
0: Pero este es puro criterio arbitral. 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Últimos 4 minutos a la espera de cuánto decida añadir el árbitro central. Y yo soy sincero, no veo interés ni de Brasil ni de Japón por definirlo en los 90.
1: Yo sí veo que va a caer un gol. Creo que va a caer un
2: antes
1: gol.
2: ¿Antes de los 90?
1: Sí, o en el descuento.
2: Esperemos,
1: pero sí.
2: Esperemos.
0: Ojalá. Esperemos. Ojalá, pero yo no la veo tan clara.
2: Sí, es cansador, es monótono. Para los pobres brasileños, porque no solamente no los dejan jugar, sino que están con esa zozobra que eso que estamos platicando. Que en un descuido les anotan en el segundo y se sacan afuera.
0: Un latigazo. una pelota al vacío. ¿Por qué tiene velocidad? ¿Por qué? Pero Kubo.
2: Bueno, yo soy el técnico japonés.
1: Sí. Vos saco sos Moriyasu. Moriyasu.
2: Yo soy Moriyasu. Moriyasu. Saco el cartel. Cuando den el tiempo de reposición. Saco el cartel. Sí. Mi equipo ya no juega más. Ya no, o sea, ya no vamos a pasar al ataque, solamente que sea bien claro. Ya no juega más. Porque buscamos decididamente los tiempos extra. Ya no juega más.
0: Sí.
2: Nos vamos a meter atrás.
1: Aquí, ok, Moriyasu. Ok.
2: ¿Sí? Nos vamos a meter atrás. Porque si buscaste, si planificaste esto, no lo vas a arriesgar en los últimos 5 minutos.
0: No. Suzuki.
2: Ay, todavía llegó con la justa, Suzuki.
0: ¿Cómo quiero yo a Suzuki?
2: Sí, Suzuki. Ah, oh, no, vini.
0: No pasa nada.
1: Desvío. Desvío en el camino.
2: Se cerraba. Sí. No, saca aquí, nos está haciendo una energía negativa, sí. Saca aquí en la mesa.
1: ¿Quiere ir a penales acá? Sí.
0: No. Que se divida en 90. Para cualquiera, pero en 90.
2: Bueno, aquí ya, por lo menos ya llevamos 89.
0: Ya encendí el carro, 90. Bueno, 90 tiene que durar este partido.
2: Ustedes dicen que hay un gol antes de los 90.
1: Yo creo que sí.
2: Buen tiempo de reposición.
0: Yo creo que no, pero espero que
2: Vini,
0: sí.
2: Por fin 1-1. Por fin Vini. Ahora ya le van a dobletear.
0: No,
2: mira
0: no,
2: qué recorte hace.
0: Mira esa cintura.
2: Mira
0: esa
2: pégale
0: cintura.
2: Pégale ahí la de Rabona. Ah, salió.
0: No pasa nada.
2: Espacio corto, le han sacado la pelota. Sí.
0: No pasa nada.
2: Ahora recuperala, hermanito. Recuperala porque el equipo está jugando. Mira cómo la recuperó. Bien, ahora hay una falta. Esto es lo que no tiene que hacer Japón. Faltas, porque aquí se viene Gabriel Magalanes, aquí se viene Marquinhos, pero deciden tocarla rápido los brasileños y el que Vini levanta el centro, muy bien.
0: Vamos, Suzuki, me tengo que ir.
2: Confiable. Venga. Confiable, Suzuki.
0: Ahí va Japón.
2: Defienden 5.
0: El que sea.
2: Pero mira, ya viste que ya no pasan tantos al ataque. Ya viste que Japón ya no pone tanta gente arriba.
1: Está bueno, está bueno.
2: A ver, 1, 2, 3, 4, 5, 6, 7, 8, 9 defendiendo para Brasil. Hay una superioridad numérica, pero la segunda pelota la ha recuperado Japón.
0: Es lo último.
2: Atrás.
0: Es lo último.
2: Atrás. Media hora, muchachos. No tienen nada que ir a hacer a la casa.
0: Esta
2: así
0: es.
2: Que... Bien. Al palo corto, Marquinhos.
1: Ahí va Japón.
0: No, palo corto, no, no Marquinhos. No va Japón.
2: Ahí está Marquinhos.
0: No va, pero respiró. Es decir, esta pelota le permite recuperarse.
2: Se cayó Casemiro, no me digan que es Casemiro porque me arruinaron el lunes.
0: Es Casemiro.
2: Casemiro, ¿quién puede jugar un flaco aquel que juega en la Premier? Que pasó por el Arsenal.
0: Flaco.
2: Sí,
0: Ederson.
2: Fabinho,
0: que está con Karim Benzema.
2: Sí, Fabinho.
0: En el fútbol árabe.
2: Sí, Fabinho, él. Ahí el hijo del padre. Ahí va. Fabinho va a ingresar al terreno de juego porque se nos vino al piso.
0: No, y mirá, solo 6 minutos.
2: Seis minutos. Y contando. 6 minutos y contando.
1: Bueno, el de Canadá llegó a los. ¿Qué? Más 2. O más 3.
2: ¿No? Un ratito. Bueno, pero en aquel partido, Canadá-Sudáfrica, o sea, el de ayer, Sudáfrica jugó más. ¿Arriesgó más? ¿Atacó más? Japón no. Japón
0: sostuvo
2: una idea. Ahí va, se va Casemiro.
0: ¿Cómo se llama este muchacho?
2: ¿Quién?
0: Moriyasu. No, es que se me olvidó el apellido.
1: Moriyasu.
2: Sí. Moriyasu.
0: Hoy no sacaba los carteles.
1: Moriyasu Brown.
2: Casemiro. Debe ser un calambre, ¿no? Pero se lleva a la zona del auditor.
0: Fue Pepinillos. Jugué pepinillos.
2: No encuentro pepinillos.
0: Me voy a volver inversionista. Lo voy a traer a Guatemala.
1: Sí, tráelos.
0: Te lo prometo.
2: A Casemiro, que
0: lo prometo. Claro. ¿Pero querés galón o shot?
2: No quiero. La verdad, no quiero. Casemiro,
0: se va a caminar. En cubeta y sin hielo.
2: En cubeta. Lo están despidiendo a Casemiro. Él le dio el empate al equipo. Para aquellos que se están incorporando, que se están subiendo al carro, que vienen de la Antigua, vienen de dónde más, de dónde vienen del Cobán, paseo,
1: Cobán,
2: de Cobán, viene de barrio, viene de, la gente viene regresando, mucha gente hasta salió del país,
0: sí, se fueron a El Salvador,
2: El Salvador, está bonito El Salvador, dice.
1: Muy lindo,
2: se ha lanzado, ¿te das cuenta que trae mojado El Salvador? mojado. Literalmente mojado. Uy. Aquí viene la pelota. Bien, Marquinhos. Bien, Marquinhos.
0: Restan tres.
2: Ah, los mira qué pelota tres. Metió Trick.
0: Ah, hágalo, pues. Hágalo. Hágalo y nos vamos.
2: Este de Ryan, ¿no?
0: No pasa nada.
2: Este Ryan, sí, este es el, ¿no? Como son ligeritos, cubren espacio. Son ligeritos, son rapidito en corte.
0: Antes, pero, capitán. A ver, antes el brasileño tenía cintura. Pero los muchachos no.
2: Y eso que Hendrick tiene su centro de gravedad más, más cerca del piso.
0: Sí, pero no.
2: Y tiene esa capacidad de maniobra, de freno, el arranque, freno y arranque. Lo tiene ahí, pero los japoneses son rapiditos, en corto, son rapiditos. Ah, aquí mira. Un descuido. En tres minutos, un descuido.
0: No, no.
2: Gato, si cae gol, lo cantás, por favor. Yo no puedo.
0: Yo no puedo.
2: Aquí viene el tiro de esquina. Tiempo de reposición. Lo van a buscar a Gabriel. No, pero
0: pasa nada, Walter. Ya. El partido ya entró en el congelador. Ya está.
2: Pasan tanto tiempo en un country.
0: Anden a pedir comida.
2: ¿Cómo pueden cabecear tan mal? Tan mal es la pregunta. De momento, cuando más necesitan la perfección, que no la hay, yo lo sé, pero lo más cercano a eso. Aquí va Fabinho, que va a ocupar la zona de 5 y le tienen que recuperar para la recuperación de la pelota.
0: Pero Japón ya no quiere jugar.
2: Desde el principio.
0: No, desde el.
2: El gol, un. Pero por tremendo eso te dije, premio para él, un gran premio.
0: Después del gol, hasta la tele se quiere ir ya. Martín. Martín. Se nos va a apagar la tele. El tema es.
2: Ahí está. Muy bien. Bien, Martín tiene todas las herramientas.
0: Suzuki.
2: Atrás.
3: Magallanes. Bueno, pero Brasil tiene
0: que ir por eso. Ya está.
2: Pero va por eso.
0: Pero es que Brasil tampoco tiene hambre.
2: Bien, pero mira,
0: sí, Brasil,
2: mira
0: cuánta no. Gente hay allá. Sí, Brasil no.
2: Y no solo Brasil.
0: Es que ya, el partido se durmió.
2: Ay, tu tío.
0: Se durmió. Cambia de ritmo, propone algo diferente.
2: Ahí está,
0: no, del público. Mira, pues, no pasa nada con Brasil. Ahí está, dice. Va, hágalo, vámonos.
2: Dale, gritalo. Con dedicatoria, dice, para Saca. Con dedicatoria, Saca, dice.
0: ¿Cómo te quiero, Brasil? ¿Quién lo metió?
3: Martinelli.
0: Ni vi quién lo metió.
3: Martinelli. Y ese es el castigo para Japón.
2: ¿Qué hablamos? Juega un poco más, saca un poco más al equipo. Te van a meter una en tiempo de reposición, como pasó con Sudáfrica. Y es lo que está sucediendo.

0: Sí, ahí está, sí, cállense.
1: Pase corto, cortito.
0: Pero el mejor estilo brasileño. Rompieron la línea con Paredes. Mira, con Paredes. Los centrales no marcaron a nadie. Y con la precisión.
2: Qué definición.
0: Que nadie más tuvo, solamente Martinelli. Y esta debe ser su sexta, séptima u octava pelota tocada desde que está dentro del terreno de juego. Tuvo ya dentro. Y Brasil, en un partido bien esforzado, en un partido de mucha paciencia, donde el rival no quiso jugar porque respetó a sol y a sombra un plan que casi le sale, casi alarga este partido. Ahí está el pago. Ahí está. Pierde sobre la hora 2-1.
1: Sí, 25 partidos internacionales tiene Martinelli con la selección carioca, 4 goles. Este es su quinto gol. Vestido de amarillo.
0: Y una de las más importantes.
2: A nada. Al 5 con segundos. Estabas en la última jugada.
0: ¿Y ahora?
2: Lo perdés.
0: ¿Y ahora?
2: No, ahora dormí partido vos. Pero
0: bueno, aguantamos este partido. Aguantamos ese partido de Japón, que se respetó de principio a fin, porque tienen una idea y la defendieron. Pero al ser tan austeros y esperar que Brasil fuera lo suficientemente ineficaz, ¿no? A la hora de tener. Porque tampoco fue que tuviera tantas jugadas de gol Brasil.
2: No, yo no le tenía fe al partido. Creo que quedó más que claro.
1: La transformación de Japón le empezó a hacer muy bien. Se pone al frente. Después hay un momento en que renunció a todo.
0: Pero dejó de hacer cosas. Eso de estar juntos, de salir uno detrás de otro, de referencia de marca. Porque eso también hay que reconocérselo a Carleto. Ya no nos metamos al cajón. Salgamos. Hagamos un ataque de segunda línea. ¿Y qué es lo que propició? Que todos los japoneses se marcaran entre ellos, no tenían referencia de marca. Y por eso Martinelli, en medio de tres jugadores japoneses, en medio de tres, define en el cierre del partido. De los seis ya rebasaron dos minutos por la celebración, por los cambios. Y no ingresó Neymar. Hagamos de cuenta que esto es al revés. Que va ganando Japón 2-1 y no ingresa Neymar. ¿Quién se va a comer esos frijoles crudos? Pues Carleto,
1: claro.
0: Carleto, ¿para qué se lo lleva si no está?
2: ¿Pero le salió?
0: No, le salió porque no entró.
2: No, le salió a Ancelotti el hecho de que saque el resultado.
0: Ah, bueno, sus compañeros sí, le sacaron la tarea y le están haciendo ganar premio a Neymar.
2: Ya está.
0: Mira que Bruno. Mira que.
1: El dominio, zurda, de derecha. Cruzado.
0: Puede ser, Martínez, y besos de abrazo, Martínez. Claro.
2: Ay, no lo ha terminado.
0: Dejad que los perros ladren, dice Martinelli.
2: Ya va.
0: Ah, no, pero no es por vos. No, somos brasileños.
1: Ahí. ¿Cómo se va mi selección japonesa?
2: Ese va. Bueno, esperemos que te pongan en oferta las camisolas, ¿no?
1: Pues sí, la chupita.
2: Bien, en Miami van a estar en liquidación.
0: Sí. ¿Sabes en dónde podría ser? Porque la población de japoneses es numerosa en Los Ángeles.
2: Puede ser. Pagamos el envío. Ya está.
0: Ahora sí se le ve un poco de entusiasmo al técnico de Japón, pero ya es muy tarde. Mira, Ronaldo. ¿Está más flaco, Ronaldo? Está más flaco. Con un poco de sueño sí lo veo, pero el fenómeno está allí en Houston junto con Roberto Carlos, con Bebeto, que están siguiendo a todos lados a la selección brasileña en esta justa mundialista.
2: Mató.
0: Casi 10 minutos.
2: Si pasa Brasil, ¿contra quién?
1: Si pasa Brasil.
2: Saca el librito.

0: Brasil,
1: mejor
0: Noruega.
1: Mejor Noruega, mejor Noruega. Mejor Noruega. Sí, Costa de Marfil tampoco va a jugar, entonces queremos buen partido. Aquí está un cabezazo. Los japoneses ahora sí buscan el partido allá arriba. Vinicius Junior no se deje.
2: Empate.
1: No,
2: ¿te imaginas el empate?
1: Por el bien del fútbol. Por el bien del fútbol tiene que pasar Brasil. Y pasó Brasil.
2: Ay, ahora lo reclama todo Japón. Muy tarde.
1: Carleto.
2: Muy tarde. No quisieron jugar el segundo tiempo.
1: Váyanse para atrás, dice el italiano. Váyanse para atrás. Ah, no, es que no ha terminado el partido.
2: No, y el técnico se metió
1: en la cancha. Aquí viene el saque largo, la frontal del área. Endrick no llega. Ahora sí lo ha terminado. Brasil en Houston, en un partido que lo resolvió en tiempo de reposición, pasa a octavos de final. 2-1 gana primero Casemiro, que se fue y hay que esperar el reporte médico. Y luego Martinelli, que ingresó de cambio, tuvo cruzado y adentro para el doblete en el marcador, y con ello el equipo brasileño espera rival.
3: Ese extremo derecho tiene buena proyección, pero le falta manejo.
4: En el área chica.
3: A ese lo que le falta es alma, corazón y vida. Yo a su edad corría el doble y sin cobrar.
5: Ya se le subió la presión al aficionado que vive la intensidad del fútbol. Mejor vamos a una pausa mientras le baja un tantito a la raya y volvemos.
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1: Quedemos así. Si meten otro gol hoy, vos pagas la pizza. Para todos. Estamos, ¿verdad?
2: Y si fallan el penal, vos lavás los vasos y guardás las servilletas. Y además le pones la salsa de tomate.
0: Eso quedó.

0: Estamos de vuelta a través del 106.1, muchachos. Cerramos cobertura, cerramos esta conversación. Esperaba un poquito más de Japón. Esa es mi conclusión. Esperaba un poquito más de Japón. Tal vez no lúcido, pero como dice Walter, trabajado el triunfo de la selección brasileña.
1: Pues como son ellos, defendieron una idea hasta el final que casi les trae consecuencias positivas. Pero esto es fútbol, el que más se atreve, el que más llevó la carga del partido, que en este caso fue Brasil, se llevó todo el premio. Hoy la insatisfacción para aquella gente japonesa, futbolera, es de que su equipo no jugó como Japón. No. Jugó como un equipo estratégico, táctico, porque respetó en todo momento las indicaciones del técnico. Y que Brasil, si no es ese Brasil que nos emociona y nos enamora de ese juego combinativo, de esas jugadas diferentes, pues por lo menos lo intentó.
2: Sí, Japón queda de ver porque siempre llega en torneos de fútbol o en competencias un momento en donde tenés que trascender, un momento en donde tenés que dar todo ese esfuerzo, toda esa disciplina, todo ese plan que venís trabajando en 4 años hasta desembocar en el momento cúspide. Hoy lo tuvo Japón, pero no supo ir tras eso. No sé si le quedó grande o se sintió tímido o pensó que era imposible para ellos vencer una selección brasileña. Y entonces ahí es donde marcas algo histórico. O trascendés, morís de algo, o simplemente te resignás a que el rival es superior.
1: Cuando se dice, ojalá que no se lleven nada de regreso, pues me refiero a esto. Japón se lleva de regreso fútbol, se lleva de regreso las ganas de competir. Y aquí no sé si exculparlos totalmente a los jugadores y responsabilizar exclusivamente a su técnico, porque él es el que propuso esto. Pero los futbolistas también en algún momento se tienen que rebelar. Ellos se tienen que dar cuenta que así como están jugando, el riesgo es altísimo de obtener dos cosas: empatar, porque eso andaban buscando y lo estaban consiguiendo, o perder, porque eso fue lo que sucedió. Entonces, el plan queda en segundo plano y nadie te lo va a reconocer porque no ganaste, porque no pasaste a los tiempos extra. Las explicaciones que dará el técnico no se las van a aceptar. No, por más de que haya sido Brasil, porque Brasil tampoco es el mismo de hace 20 años, 25 años. Los mejores jugadores estaban viendo el partido hoy. Ronaldinho, Roberto Carlos, Bebeto, Ronaldo. Este grupo de futbolistas tiene que jugar en conjunto, pero como les dieron 2/3 de la cancha, ahí está la gran diferencia. Ellos continúan esperando rival, mientras que los japoneses se van con la insatisfacción de que se llevan mucho de regreso para su casa.
0: Sí, pudieron haber planteado el partido de manera distinta. Nos vamos, pásela bien, reparador, y feliz descanso en minutos. Seguimos entre goles y amigos.
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0: La economía mundial está cambiando y la carrera por las materias primas se acelera. Todo el mundo habla ahora de minerales críticos.
1: Critical minerals.
2: Critical minerals.
1: Critical minerals.
0: El líder indiscutible es China. Y para Estados Unidos se ha convertido en un asunto de seguridad nacional. Quien controla los metales críticos, controla el futuro. Ahora se abre otro nuevo frente de batalla, el fondo marino. Aquí yacen fuentes de minerales críticos, aún por explorar. Pero, ¿quiénes quieren explotarlas y cómo planean hacerlo? ¿Es esta una buena decisión? Sumerjámonos en este tema en este nuevo episodio de Transformar la Economía. Las profundidades del mar parecen de otro planeta. Criaturas fantasmales nadando a través de una oscuridad infinita. Pulpos luminosos flotando entre chorros de agua caliente. Y también hay grandes cantidades de esto, los llamados nódulos polimetálicos. Para las compañías mineras, esta pequeña roca es como un cofre del tesoro lleno de minerales críticos. Contiene todo lo necesario para los autos eléctricos, las baterías y las turbinas eólicas. Podemos encontrarlos en varios puntos del planeta, en particular en esta área comprendida entre México y Hawái, donde se calcula hay por lo menos 21 mil millones de toneladas de estos nódulos, el equivalente a 10 veces el peso de todos los automóviles en este planeta. ¿Y saben cuánto valen los metales en su interior? Nada menos que 9 billones de dólares, más del doble de la economía alemana.
3: The most critical minerals for the clean energy transition typically includes copper, nickel, cobalt, and lithium.
0: Ke Wang, experta en energía mineral del Instituto de Recursos Mundiales, nos explica su importancia.
3: The International Energy Agency has projected that the demand of critical minerals by the clean energy transition will increase by 4 to 6 times by 2040 if we're sticking to the Paris climate goal.
0: Por esta razón, varios gobiernos y empresas se apresuran a asegurarse estos recursos minerales. A la cabeza se encuentra The Metals Company, una empresa canadiense que busca ser la primera en solicitar permisos de explotación minera a la Autoridad Internacional de los Fondos Marinos el próximo mes de julio. Su plan consiste en usar máquinas similares a las excavadoras, capaces de sumergirse entre 3.000 y 6.000 metros bajo del agua y de aspirar estos nódulos y todo lo que los rodea.
4: Now the advantage with them, of course, is that they sit on the ocean floor, like the one in my hand, unattached.
0: Gerard Barron es el gerente general de The Metals Company.
4: So our job is to pick them up with the greatest efficiency and the lightest impact.
0: En 2021, The Metals Company estaba valorada en 2.900 millones de dólares y cotizaba en el índice Nasdaq. Pero desde entonces no ha tenido un buen desempeño en el mercado de valores y su capitalización bursátil se ha desplomado hasta los 600 millones de dólares. Aún así, la empresa canadiense mantiene 3 licencias de exploración en la llamada zona Clarion-Clipperton, que no pertenece a ningún país y es regulada por la Autoridad Internacional de los Fondos Marinos. Eso la sitúa a la delantera en esta zona junto con la empresa china Comra. Recientemente, The Metals Company reveló estar en negociaciones directas con la administración Trump para realizar exploraciones conforme a la normativa de ese país que no hace parte de la Autoridad Internacional de los Fondos Marinos. ¿Pero quién otorga realmente los permisos de exploración? Lo veremos en unos momentos. Actualmente, la minería submarina se enfrenta a una creciente oposición. Más de 30 países han pedido una moratoria en las exploraciones hasta que se tengan datos suficientes sobre los daños en los ecosistemas marinos. La doctora Beth Arcot es una oceanógrafa especializada en la vida microbiana del fondo marino. Es una de las pocas personas de este planeta que ha explorado sus abismos.
5: One of the first things you notice is when you go below the area where the light goes away and it becomes total darkness. And if you keep all the lights off, you can actually see flashes of light in the water from all the bioluminescent animals and microscopic animals that live there, right? That's how they communicate. They communicate with light and chemistry.
0: Y esa química está ahora amenazada.
5: The deep sea serves many functions for life on Earth. So it provides nursery ground for important animals. It's very important for controlling the chemistry of our ocean.
0: Los océanos almacenan una cuarta parte de las emisiones de carbono anuales, proveen nutrientes que impactan la vida marina más allá del lecho oceánico, y al igual que las selvas tropicales, son fuente de biomoléculas que pueden salvar vidas, como por ejemplo la salinosporamida A, proveniente de una bacteria de las profundidades del mar, que actualmente se usa en estudios clínicos como un posible agente anticancerígeno para tratar el mieloma múltiple. Y ahí está el problema. La minería no solo extrae los nódulos, también altera ecosistemas enteros que apenas conocemos. Y en esa batalla submarina, ¿quién es quién? China lidera la carrera con 5 licencias de exploración, seguida de Rusia y Corea del Sur. ¿Y qué hay de los Estados Unidos?
4: Think President Trump and the new American administration say what's on a lot of people's minds. And that is that critical minerals and security of supply of energy alongside critical minerals is really important. And so Trump being elected was very good news for us.
0: La Autoridad Internacional de los Fondos Marinos tiene 169 miembros, pero Estados Unidos no es uno de ellos. En la década de los 70, este país rechazó declarar los recursos submarinos como patrimonio común de la humanidad.
1: The International Seabed Authority. It is global socialism. It is world government. It is worse than the United Nations. This is an insult. Our American Navy can go anywhere we want on the high seas, and we don't need to ask some international authority.
0: Esta es la sede central de la Autoridad Internacional de los Fondos Marinos en Jamaica. Allí se toman las decisiones sobre quién puede explotar las profundidades de los océanos y cómo pueden hacerlo. Se supone que además deben equilibrar la extracción y la protección ambiental. Pero la cosa no es tan simple. Esta organización no está financiada en su totalidad por los Estados miembros. Depende de las contribuciones de las empresas mineras de aguas profundas, las mismas que esperan beneficiarse de las riquezas del fondo marino. Durante décadas, los gobiernos y las empresas han explorado la zona de Clarion-Clipperton con los permisos de la Autoridad Internacional de Fondos Marinos. Ahora están a la espera de que el organismo concrete las regulaciones. Entre tanto, hay un emprendimiento con un enfoque novedoso. Jason Gilham es el cofundador de Impossible Metals. Esta empresa asegura haber desarrollado un método que no implica excavar el fondo marino. Ya ha logrado captar inversiones por valor de $1,524 millones para ponerlo a prueba y escalar su producción.
2: We're using a fleet of these autonomous underwater vehicles to pick up the nodules from the seafloor, load them onto our vehicle while we're hovering over the seafloor, and then that fleet of vehicles brings the nodules onto the ship at the surface to continue to be used over and over.
0: Possible Metals hizo pruebas iniciales con brazos robóticos en aguas poco profundas, y tras un resultado positivo, la empresa desarrolló el modelo Eureka 2. El año pasado completó pruebas en profundidades de 2,000 metros frente a las costas de Florida.
2: From an environmental standpoint, we're very focused on staying hovering over the seafloor and selectively harvesting. That allows us to leave a percentage of nodules undisturbed. It allows us to see life and avoid life that we see.
0: Su más reciente creación, Eureka 3, contará con 12 brazos robóticos y capacidad para transportar 4 toneladas. En lugar de arrasar el lecho marino, flotará sobre él. Pero su impacto ambiental sigue siendo un misterio. Para averiguarlo, se asociaron con el Instituto Alemán de Geociencias y Recursos Naturales. A principios de 2026, el equipo de Gilham probará el Eureka 3. Paralelamente, los científicos alemanes harán un monitoreo del lugar y rastrearán las alteraciones en los sedimentos antes de publicar sus conclusiones.
2: Once we are operating with a full fleet of vehicles, which is about 200 vehicles operating at the same time, we're collecting over 6 million tons of nodules per year.
0: ¿Pero puede tener fallas esta tecnología? ¿Qué dice la ciencia? La científica Beth Arcot se muestra cauta. Según ella, en cuanto los robots se muevan, harán que los sedimentos removidos sean difíciles de reconocer para la inteligencia artificial.
5: yes, there could be technologies that are maybe causing less disturbance operationally and economically. They're less proven.
0: Gilham, en cambio, cree haber encontrado una forma de mantener la vista despejada.
2: The way that we'll be operating these vehicles is always into any current that is subsea, so we will always be getting any clear fresh water that is in front of us so that the cameras won't have to see through sediments in order to detect nodules and detect life.
0: ¿Es la minería en las profundidades marinas la mejor opción? Sus defensores aseguran que podría reducir la minería convencional que destruye las selvas tropicales y desplaza a las comunidades. Pero este argumento no convence a la doctora Arcot.
5: A thing we need to remember is that land mining won't go away because we have deep sea mining. It will actually compete with land mining. While land mining can be very impactful and have severe consequences, there are mitigation strategies. We have no evidence that we can restore or offset the impact that we cause in the deep sea. So the impact would be permanent.
0: Además, está el riesgo de perturbar los sumideros de carbón.
5: One of the most important things about carbon in the deep ocean is that it's buried and it stays down there. Nodule mining may disturb a significant amount of carbon and remobilize it into the ocean.
0: ¿Existen entonces alternativas a la minería submarina? Tony Dudzik es experto en política ambiental del Laboratorio de Ideas Frontier Group. Dudzik asegura que en el caso del cobalto y del níquel la oferta podría ser más significativa. Pero la tecnología de las baterías está evolucionando y se desconoce cuál será la necesidad real de estos metales en el futuro. Las baterías de ferrofosfato son una buena muestra de ello. Su participación en el mercado crece y no necesitan ni cobalto ni níquel. Y a esto se suma que cada año desperdiciamos mucho metal que podría reciclarse.
6: What we know is that by taking a more conscious approach to critical metals management throughout the economy, we can reduce the pressure for mineral extraction around the world. And we can also ensure that we are not destroying vulnerable deep sea ecosystems for what might be an unnecessary reason.
0: ¿Qué tan beneficioso resulta explotar las profundidades marinas? Con tantos interrogantes abiertos, no hay una respuesta sencilla. Los defensores de la minería submarina aseguran que solo lo sabremos una vez que explotemos las minas a escala industrial tras observar las consecuencias de primera mano. Pero la historia demuestra que una vez se invierten miles de millones, dar marcha atrás resulta extremadamente difícil. ¿Y ustedes? ¿Cuál creen que sería la decisión correcta? Los leemos en los comentarios.
7: En Santa Cruz, gracias por estar con nosotros.
8: Guillermo, un verdadero gusto. Muchas gracias.
7: Nos encontramos en algún momento en la campaña política. Nos encontramos en la cabina. No es un secreto para nadie que compartimos juntos acuerdos y desacuerdos.
8: Claro.
7: Pero hay una historia que nunca pude preguntarle a Max Santa Cruz y le pedí que me la contara hoy. Y es la historia de cómo es desde adentro una campaña política. Porque creo que muchos hemos escuchado la campaña, pero no sabemos realmente qué pasa en las partes más internas de esas conversaciones que se tienen. Max, gracias por compartir con nosotros. Max Santa Cruz fue candidato a la vicepresidencia en el último proceso electoral. Creo que tu carrera política seguirá, eso ya es una decisión a futuro. Pero me surge la siguiente pregunta. ¿Cómo fue la campaña política? ¿Y qué nos puedes contar de lo que has vivido adentro de la política?
8: Bueno, es una pregunta que afuera pareciera ser, está rodeada siempre de glamour, porque Guatemala, siendo un país en donde no existen muchos los entornos de la fama y la farándula, pues la política se vuelve esa farándula que en otros lados, en México la comparten futbolistas, actores, escándalos, etcétera. Guatemala es la política. Pero la pregunta es interesante porque te puedo dar tres versiones. Una primera versión que fue acompañando el proceso electoral del 2003 con condiciones distintas de la política que hoy en día se practica en una fiesta, no digo democrática, sino que es una fiesta. Al final de cuentas, Guatemala carece mucho de esas celebraciones durante mucho tiempo, más que las celebraciones patronales en cada municipio. Y fue una buena experiencia en términos de que se pudo en ese entonces llegar a concluir con el objetivo que era que Óscar Brechet fuera electo y Eduardo Stein fuera vicepresidente también electo de la República.
7: Ahí acompañaste, no fuiste tanto protagonista, ¿no?
8: Ahí acompañé, pero vi cómo se van tejiendo todas esas tramas que no creo que haya cambiado mucho hasta ahora y no cambiará, de clientelismos, de adulaciones, de personas que siempre se tratan de pegar, entre comillas, al máximo líder para poder ser parte de la jugada, pensando que el día de mañana eso les va a permitir tener una posición de privilegio, de cercanía o de oído al candidato. Y no siempre pasa.
7: Yo hablo así como voy a hablar ahorita, y debo decirlo, pero en Guatemala les decimos mamones, ¿no?
8: Seguro.
7: ¿Hay mucho mamón en la campaña?
8: Claro que sí, y hay gente que no sabes de dónde saca la plata para ponerse al lado de un candidato e incluso alquilar un helicóptero, un grupo para acompañarlo en todas las giras. ¿Cuánto te implica alquilar un helicóptero para estar acompañando al candidato que va en su helicóptero donado o conseguido por fondos de campaña?
7: Ah, ya te entendí, o sea, el helicóptero que acompaña.
8: Claro.
7: No el helicóptero del candidato.
8: No, entonces eso ya te lleva a pensar de que hay un interés. Y lo simpático o lo curioso, anecdótico o lo dramático de esto es que de todas esas personas que en su momento yo vi acompañando a un candidato, por ejemplo, un helicóptero, en cada gira que el candidato hacía, un helicóptero pagado por este grupo de personas, nadie llegó a un esquema de gobierno de confianza o cercanía. Entonces, no sabes si la apuesta verdaderamente es equivocada, pero la gente va sobre ese tipo de argumentos. La adulación está siempre presente, sos la mejor persona, sos el mejor, si estás cerca del poder, igualmente te salpicas de esto. Hay gente que le gusta administrar el glamour a partir de la cercanía del importante. Uno de repente ocupa una posición gatuna, por así decirlo, poco relevante, pero cercana al poder.
7: ¿Has visto lo que el candidato, a raíz de esta adulación, chapinmente dicho, de esta mamonería,
8: sí,
7: va perdiendo el norte y se va creyendo lo que le van diciendo de usted es el mejor, etcétera? ¿Has visto ese cambio en las personas?
8: Sí, lo he visto. Yo creo que la capilaridad para que esto a vos te afecte va a depender de tu amueblado intelectual. Si estás bien amueblado de la cabeza de ahí arriba, las adulaciones las entendés como tal. Y las dosificás, las administrás, eventualmente las rechazás. Quien no está acostumbrado a esto y que es su forma de entender que es el momento de gloria de su vida, pues seguramente le van a encantar que las adulaciones estén presentes. Véngase para acá, ponga al candidato, traiga aquí, quítense mucha una silla. Y ese tipo de cosas se dan permanentemente de todos los niveles. Y sí hay gente que sin duda le encanta que le endulcen el oído, le dicen lo bueno que son, le dicen el nuestro máximo líder, y la expresión ya de máximo líder ya va determinada para decir aquí está el mejor y le gusta a la gente y son las presentaciones en tarima y aquí estamos con el próximo presidente, la próxima presidenta, el próximo ministro y diputado. Y a la gente le gusta mucho ese tipo de endulzamiento de oídos. Pero creo que al final de cuentas siempre hace un daño muy grande porque muchos llegan a perder verdaderamente la realidad, el contexto, el enfoque de por qué es que se metieron, si es que alguna vez hubo un enfoque y un interés verdaderamente genuino de participar y no otro tipo de interés, o el que eventualmente sencillamente quieren participar o porque les permite granjearse algunos recursos propios de la campaña o porque quieren colgar en su currículum, evite la posibilidad de haber sido en su momento un candidato a la presidencia, aunque tal vez su posición final sea la del último lugar de la propia elección.
7: Contame algo que nunca hayas contado a nadie, contámelo, que te haya pasado en la campaña y que hayas dicho, esta es la parte que no me gusta.
8: A mí no me gusta y creo que estás pegando un poquito en la introducción antes, la misconería, la mamonería, es algo de lo que verdaderamente yo rechazo. Vi gente verdaderamente arrastrada cual serpiente, endulzando el camino del candidato, diciéndole cosas que no era el candidato, poniéndole en posiciones donde prácticamente casi que ubicaba un pueblo llorando y deseando que por favor, suplicando, esta persona fuera electa.
7: ¿Tan así?
8: Sí, así es.
7: ¿Y el candidato se lo cree?
8: En algún momento sí, porque es como la quinceañera que llega y tiene su fiesta y hay unas que de repente quieren bailar, quieren servir los tragos, quieren poner la música, quieren agarrarse golpes con alguien porque les cayó mal.
7: ¿Pero qué tan ajeno podés ser a la realidad para creerte que un pueblo que cada vez cree menos en la democracia te quiere urgentemente en el poder?
8: Sencillamente por la repetición de los conceptos y las ideas y tu entorno que te van de alguna forma alejando de la realidad. Llegas a una tarima en un municipio y te van a decir, bueno, aquí, candidato, mire, aquí tenemos, mira la gente cómo está emocionada, vamos bien, te lo dice el que está coordinando el municipio, mira, ya vienen 4 o 5 buses de gente que estamos viendo si no tienen problemas, que les ha costado pasar por tal lugar, pero esperamos que vengan, aquí hay cerca de 3,000, 4,000 personas, y vos vas contabilizando y de repente, no, aquí hay como 1,000. Pero te sacaron plata para los 5,000 tamales.
7: Ah,
8: o sea,
7: te cobraron.
8: Ah, sí, por supuesto. Ah, entonces viene y todo el mundo
7: está
8: aquí.
7: El negocio del coordinador municipal.
8: ¿Qué es lo que dice? ¿Qué es lo que dice la gente? Ahí está el candidato. Démosle la bienvenida a nuestro próximo presidente, próximo vicepresidente. La gente aplaude, la gente muy entusiasta. Van las arengas, el orden de los que van a hacer uso del micrófono, que va desde el local. Queremos agradecer al grupo, papá, papá. Habla el candidato vicepresidente. Finalmente, si es que acompaña al candidato presidencial, el presidente. Todo el mundo se despide, bueno, digámosle gracias, que sin duda el municipio tal es, de tal lugar es de tal partido, aquí es territorio tal, va, te vas. Al rato, una hora, la gente que está ahí, recogen todas las camisetas, recogen las banderitas, medio montan otra vez el set del escenario que comparten con otra agrupación política, van las camisetas, van otras banderitas, y vuelve a llegar otra vez otro candidato. Y aquí está tu pueblo que te recibe. Sí.
7: Y vuelven atrás.
8: A veces sí, o sea, a veces sí, porque al final de cuentas, sí, para quedando bien unos con los otros, y así se va bien. No digo siempre que sea así.
7: La gente que va a los mítines, ¿realmente quiere ir? ¿O es gente que le ofrecen algo por ir?
8: Sí quiere ir, porque al final de cuentas las elecciones representan ese momento de fiesta que tal vez en esta Guatemala, donde no hay estas celebraciones, se da. Te voy a contar una anécdota rápida. En la zona 6, cerca de un terreno municipal, un espacio municipal, cerca de la policía, hubo una reunión. Había una señora ya mayor, bastante mayor. Y los encargados de la organización de la reunión, que era la metropolitana, habían llevado pelotas de fútbol. Y yo veo a la señora, una ancianita, creo que realmente no se podía parar a pedir la pelota, y bueno, viene para su nieto, y aquí está, y vengo en cerco y le doy la pelota. Perfecto. Llego a una reunión a las semanas en San Miguel Petapa. Veo a la señora ancianita parada otra esquina, y dije, pues chica, esta señora sí verdaderamente cree en el proyecto. Qué amable, ¿verdad? Le saludo, me saluda, todo bien. Y de pronto, un mes después, dándole seguimiento a otras candidaturas de otros partidos, un candidato alcalde en este caso, veo a la misma señora sentada en la primera fila. Quiere decir que de pronto hay siempre estos grupos, no digo alquiler, pero así tal vez como eventualmente en algunos velorios hay lloronas alquiladas, para que vayan a llorar.
7: Hay aficionados políticos aquí.
8: Sí, seguramente, y lógicamente enternece ver el rostro de una persona mayor, pero ¿por qué van ahí? ¿O porque les pagan algo que es lo básico en el sustento de alguien que no tiene ningún recurso y que tiene precariamente la posibilidad incluso de subsistir? ¿O porque le dan una pelota, porque le dan una bolsa de alimentos? Que si me preguntas si tal vez estuviera yo en las mismas condiciones, y es lo que muchas veces la gente critica, incluso sobre que miren, en el interior del país la gente le regalan todo y hay condiciones en el voto, es mentira. Si las elecciones se han decidido en el área urbana y la gente recibe esto, es porque las condiciones de vida de las personas son muy limitadas.
7: Aparte, ¿por quién vas a votar? Porque te regalan,
8: sí,
7: una bolsa uno, te
8: importa,
7: regalan una pelota el otro, te paga el otro.
8: No importa. La gente va a votar no por el que le regaló más cosas, sino que por el que logró conectar emocionalmente con el candidato. Si a mí la candidata o el candidato me cae mal, aunque me regale una lámina, le voy a decir muchas gracias, pero voy a conectar con el que me cayó bien, con el que de repente me sentí que me enganchaba. Quiere decir que la gente llega verdaderamente a tener un espacio de oportunidad sobre las precariedades de sus propias vidas. Y desgraciadamente en los recursos hemos visto que se han, de las campañas, se han rifado o se han dado lavadoras, licuadoras, colchones, motos, lo que querrás, láminas, lo que se habla. Pero esos presupuestos van asociados al interés de generar el voto de los guatemaltecos.
7: En campaña, ¿qué es lo peor que has visto? ¿Lo que más te ha desagradado? De tu propia agrupación, no de las otras.
8: A mí lo que me desagrada tal vez y lo que más miedo me da verdaderamente es la incursión o el relacionamiento de estructuras criminales o de crimen organizado metidas en el quehacer de la política.
7: ¿Y que sí lo viste?
8: Sin duda, pero no de ahora, o sea, incluso hace más de 20 años. cuando de repente...
7: ¿Es directa esa incursión? O sea, sí, llega a la persona y habla con el candidato.
8: Pero lo que pasa es que nadie se pinta como, o se presenta como lo que uno presume que es. Pero,
7: si nadie llega y dice, no, más tarde, yo soy el encargado de la organización criminal X.
8: Pero si te llegan a decir, por ejemplo, en Alta Verapaz, en Izabal, en su momento, hace más de 20 años, un par de esas dos familias grandes de asociadas al narcotráfico, que eso ha cambiado durante el tiempo, estamos hablando de los Mendoza y los Lorenzana, que eventualmente el candidato se le acercaron y dijeron, dice aquí, de aquí en adelante, los que nos entendemos sobre el tema de la seguridad somos nosotros. Del lugar. Pero esto sucede hoy. Si te vas a meter a Limón o te vas a meter a Juana de Arco, en donde no puedes entrar a la colonia sino tener la autorización de la señora, de la matriarca o el patriarca de la zona, que es el que te autoriza a que vos puedas entrar, acompañado de un miembro de la Mara o de la clica o del grupo cercano, que es el que permite y que te acompaña para que o no pase nada o para que no te salgas de lo que debes de ir a hacer. Y eso es así. Lo que sucede es que hay mucha gente que entiende las campañas políticas control remoto, o las entienden en anuncios muy bonitos, y no entienden esa realidad de la profundidad. Cuando ve los tenis colgados en un alambre, no es una cuestión de...
7: Ahí dejaron perdidos sus zapatos.
8: Si son Nike o son Adidas, para que la redundancia de la marca, va a depender de qué grupo sos. Si sos Barrio 18, sos Salvatrucha. ¿Y cuál es su territorio? A mí me tocó en la campaña pasada irme a meter a una zona difícil, que le determinan en Maracaná, está en la zona 5 hasta abajo, y de repente en la entrada era un callejón donde el carro lo logré entrar, un callejón que no podías más que retroceder y salir de retroceso, en un espacio abierto, se notaba el ambiente tenso. Yo llevaba a una persona de seguridad que me habían facilitado. Yo en mi vida he andado armado, entonces llevaba a esta persona de seguridad. Me dijeron que había que ir. Había otra persona de seguridad y entre ellos estaban nerviosos porque habían identificado que en el entorno habían al menos dos o tres personas armadas, que me dijeron que eran parte de los vecinos o de la estructura que estaba por ahí, que estaban viendo qué pasaba. Esos son momentos de tensión bien fuertes, porque ¿qué haces si en algún momento alguien decide que caíste mal en el mensaje, si alguien decide que lo que estás diciendo no me gusta o no va por acá?
7: Y ahí te quedas, ¿no?
8: ¿Y qué pasa? O sea, ¿cómo salir de ahí? Ahora, ¿qué es lo que debes de hacer? Que eso es algo de lo que se va aprendiendo. Yo les dije, miren, señores, o sea, aquí tampoco se trata de construir mártires. Aquí busquemos y hagamos un análisis previo de qué, a dónde vamos, con quién nos reunimos, y tratemos en la medida de lo posible de tener un entorno controlado. Ver con quién te reunís. No es únicamente abrir el escenario y abrirlo y sentarte por sentarte con quien sea, porque la situación primero es peligrosa, pero segundo, esta fotografía que antes, tal vez hace 20 años, no era visible porque no existían redes sociales y porque no habían capacidades de medios para poderla después pasar como parte de un testimonio de un momento, hoy en día cualquier celular te puede marcar incluso una elección. Y hay veces que, en serio, uno de candidato no sabes con quién te estás sentando en el entorno. En mi participación en esta, te sientan eventualmente en una silla donde atrás hay 20 personas que son parte de una planilla municipal, y no sabes si dentro de esa planilla municipal, que no tenés por qué saberlo, de repente te encontrás con una persona que después te señala, miren, el que estaba señalado atrás es una persona cuestionada, es una persona asociada con tales cosas. Deberías de entender que había un filtro primero, que es el que te permite tratar de llevar a las mejores personas y que a final de cuentas no vas a tener ese tipo de problemas. Pero es mentira, no pasa.
7: ¿En algún momento lograste identificar que al candidato se le acercan con el objetivo de darle dinero?
8: Yo no lo vi directamente.
7: Pero sí te lo conté.
8: Seguramente, pero lo han derecho en un espacio público, lo han derecho sin duda en una reunión, en un despacho. Yo tuve la enorme suerte que en mis dos participaciones como candidato, en su momento fue con Adela Torreviarte, como candidato a diputado encabezando el distrito metropolitano.
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0: Torres.
1: No pasó nada, pero nunca, nunca, de hecho, empezando por ella, nunca me pidió un centavo por la candidatura. Además, en lo que pudo, apoyó ella de su propio recurso. Y con el Mulet más recientemente, tampoco nunca me pidió un centavo por la candidatura, pero tampoco jamás me dio un centavo para la candidatura. Entonces, al estar fuera de esa dinámica de manejo de recursos, que seguramente se deben de haber llegado, y no sé si en proporciones o en qué formas, algunos en especie, otros en efectivo, otros en algún tipo de apoyos en vallas o en espacios publicitarios, con las restricciones que se tienen ahora dentro de la misma ley electoral, pues seguramente se ha dado. ¿Qué tanto de ese dinero, y hablo en términos generales, no únicamente mi experiencia, se registra o no se registra? No lo sé. Lo que pasa es que las modificaciones propias a la ley electoral que se hicieron no han llevado a necesariamente a favorecer o a transparentar los procesos electorales en términos de financiamiento.
2: Es que, a ver, ¿sabes por qué te lo pregunto? Porque siempre he tenido la duda de qué vive el candidato cuando no es candidato.
1: Mira, es difícil porque hay quienes sí dejan sus actividades.
2: Sí, no le tienes que dedicar.
1: Yo te voy a decir en mi caso qué pasó. Yo tenía en paralelo una consultoría que hacía sobre análisis de riesgo, análisis estratégico y gestión de riesgos, que lo hacía. La compartía con dos personas más. Y estos amigos me ayudaban eventualmente a sacar la tarea para presentar los productos de fin de mes y no dejar de recibir el ingreso sobre la consultoría. Pero a mí me tocaba también sentarme al regresar de mis actividades de proselitismo de una computadora y echar mis aportes, tal vez ya no como al principio en términos, en épocas normales, que tal vez teníamos un 60-40, 40-60, especialmente 2 de 3, pero ahorita tal vez yo llenaba el 20 y los otros llenaban el 80. O sea, sí había eso. Si tenés ingresos personales propios, por algún tipo de ingreso familiar, yo qué sé, alguna empresa, en mi caso no es así. Muchos de los candidatos sí viven de situar una cantidad que digan, bueno, ¿cuál sería tu costo de tiempo, de dedicación? Lógicamente, tal vez no tratando de equiparar lo que vos podrías hacer normalmente, pero que te permita ponerte a cumplir con las necesidades básicas. En mi caso, afortunadamente, mi esposa también trabaja y entre ella y yo hemos compartido los gastos de casa, en educación, en alimentación, entretenimiento, lo que sea, desde el principio de nuestro matrimonio hace casi 26 años. Pero había un buen apoyo en ese sentido. No sentí yo una grada de desatención en la parte familiar para poder sentir así un respaldo. Tampoco, interesante, recibí nunca un apoyo ni un centavo de parte de familia para decir, mira, aquí hay un recurso que te puede ayudar.
2: O sea,
1: ayudar.
2: Tu familia tampoco.
1: No, porque en mi caso, mi papá ya había muerto, mi mamá también, mi hermano, pues con quien no tenemos mucha relación, él vive en su propia vida y no tenía por qué tampoco estar obligado a apoyarme. Y de parte del lado de la familia de mi esposa, pues también tienen sus propias necesidades y sus propios requerimientos. O sea, en teoría, tal vez hay mucha gente que puede aportar muchos recursos para tu día a día, pero en la práctica, en la realidad, es poco.
2: Pero de lo que has visto en tu caso, ya me lo contaste, pero de lo que has visto de a quien estás acompañado o has visto, ¿de qué viven?
1: Bueno, en el caso de Adelita, también me tocó verlo, sí tenía ella sus recursos, bueno, personales.
2: Ella sí tenía suficientes recursos.
1: Pero por ella, ni siquiera por su esposo.
2: No, es ella.
1: Por ella, sí, y ella fue la que financió en gran parte su campaña.
2: Hasta el fútbol guatemalteco financió.
1: Sí, su campaña política la financió ahí. Y en el caso de Edmond, imagino que haber tenido también ingresos importantes generados a partir de su presencia o su incursión dentro de la política multilateral, porque me imagino que estas misiones, que en su momento llevó 26, de haber sido complicadas, pero también de haber sido
2: remuneradas,
1: no creo de mala forma, al ser jefe de misión.
2: Hasta con buenas liquidaciones.
1: Me imagino con los riesgos, y me imagino que Naciones Unidas, que yo nunca he sido funcionario de Naciones Unidas, te debe dar una especie, mientras sos parte del equipo, no porque él sea, haya sido activo, pero un tipo de condiciones de resguardo, el seguro de gastos médicos, seguro de vida, dependiendo el destino que tengas. No sé si eso era vigente en el momento en que te decidís incorporar a una contienda política, dejas, me imagino, de percibir ese tipo de derechos para no contaminar o comprometer a la propia organización, pero seguramente sí. El resultado de eso, de haber tenido estos malos apoyos que directamente él, en lo personal, algunas personas dijeron, bueno, ¿saben qué? Tenga y vamos a darle esto para que le sirva en el día a día y esto va a ir para el tema de campaña.
2: A ver, ¿se da mucha pelea de poder adentro del partido?
1: Sin duda, porque todo el mundo quiere decidir, todo el mundo quiere hacer, todo el mundo se ve ya en una posición de poder a futuro en donde los codazos empiezan a darse. Al principio todos se aman, todos se besan y todos están conviviendo para los objetivos y salen las lágrimas y un montón de cosas.
2: Pero, es un equipo de fútbol eso.
1: Sí, pero las máscaras se van cayendo en la medida en que los intereses van surgiendo.
2: O sea, cuando los partidos no se ganan empiezan a salir los demonios.
1: O cuando de repente estás ocupando el mismo interés del espacio donde yo también quiero estar. Entonces ahí empiezan un poquito las descalificaciones, habrán los grupos de poder, yo jalo por acá, yo jalo más por allá. Yo lo sentí en lo personal. Yo sentí que mi incorporación a un proyecto político, del cual yo nunca fui, de hecho hay que decirlo, nunca fui miembro del partido, porque yo decidí mantener mi independencia político-partidaria precisamente para no estar amarrado a una estructura de partido. En mi incorporación hablo de la última candidatura a la vicepresidencia. Eso a mucha gente le ha gustado y a mucha gente no. De hecho, y fíjese por qué no se compromete con el partido político. Si aquí estamos todos para sacar adelante el proyecto. Porque sencillamente yo no había decidido para bien o para mal quiénes eran los candidatos que iban a los diferentes cargos de elección.

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Hola, hola, amigos oyentes de la red, qué gusto saludarlos, muy buenas tardes, sean bienvenidos a Entre Goles Entre Amigos, acá este 29 de junio, un 29 de junio que ha dado rienda a uno de los juegos posiblemente más emocionantes de lo que llevamos de estas justas futboleras, por cuanto ha salido a escena la verde amarela para enfrentarse a los nipones, un equipo correlón, un equipo muy dinámico, muy, muy ordenados, que pusieron en jaque a los de Ancelotti, pero que finalmente se quedaron a la vera del camino gracias a un gol al minuto 90 más 6 de marzo.

0: Martinelli, pero ha sufrido Brasil y tendrá que hacer ajustes que le permitan verse mejor como bloque si no quiere quedarse en el camino. Ahora espera Costa de Marfil o Noruega, pero aquí estamos para decirles a ustedes todo lo que ocurra en un nuevo enfrentamiento, Alemania frente a Paraguay, por estos 16avos de final, junto a Eric Ramazzini, Kevin Seb y desde luego Estuardo Alvarado. ¿Quién les habla? Juan Gabriel Tiulel Internacional. Les damos la mejor de las bienvenidas. Así es de que prepárense todos y desde luego estén muy atentos porque este día sale a escena la Teutona. No sé si sea candidata hoy mismo, pero de que tiene un fútbol y un equipo fuerte, indudablemente que lo es de esa manera. Eric Ramazzini, qué gusto saludarte, muy buena tarde.
1: ¿Qué tal, Gabriel? ¿Cómo te va? Qué gusto saludarte a Kevin, a toda la audiencia del 106.1 de la red. Pues sí, un trascendental encuentro que estará definiendo qué selección avance a los octavos de final en este nuevo formato de eliminación directa. Importante porque cómo ha llegado la selección alemana a esto, pues el equipo Teutón lideró el grupo E tras aplastar 7-1 a Curazao y vencer 2-1 a Costa de Marfil, aunque viene de un sorpresivo tropiezo 2-1 ante la selección ecuatoriana en el cierre de la fase de grupos. Y para esto, pues ya lo que vamos a estar desmenuzando, ¿verdad? Que tiene la baja confirmada para el resto del torneo del defensor central Nico Schlotterbeck, una lesión de tobillo. Por su parte, Paraguay, hablar acerca de la selección guaraní, los dirigidos por Gustavo Alfaro, pues ellos estuvieron metiendo a esta fase como uno de los mejores terceros del grupo D, con 4 puntos, logrando recuperarse de una dura derrota 4-1 frente a Estados Unidos al vencer 1-0 a Turquía e igualar 5 goles con Australia. Y pues para este compromiso sufren la baja por acumulación de tarjetas del mediocampista Diego Gómez, pero celebran el regreso de Miguel Almirón, esto tras cumplir su suspensión. Así que parte de las novedades, ¿verdad?, en el previo de este compromiso que será lleno de muchas emociones, Gabriel.
0: Gracias, Rama, un gusto saludar y compartir con vos esta transmisión, igual que con Kevin. Tus sensaciones, Kevin, tu favorito, ¿lo tenés, no lo tenés? Te da igual, buena tarde.
2: ¿Qué tal, Juan Gabriel? Rama, ¿cómo estás? Qué gusto compartir micrófonos con vos y con toda la gente que nos escucha a través del 106.1. Bueno, sí, este partido es interesante y me huele a que tendrá una tónica a lo largo de los 90 minutos, como ha sido característico de Paraguay. Un equipo que defienda bien, que trate de cerrarse en cuanto a sus líneas y tratar de hacer daño a las contras. Y una Alemania que maneje el partido de principio a fin y que de alguna forma lleve la batuta del partido y que busque abrir el marcador en todo momento. Tenemos dos antecedentes de este enfrentamiento, uno en Copas del Mundo y otro un amistoso internacional. En 2013, Alemania-Paraguay empataron 3-3 y en el Mundial de Corea-Japón, en los octavos de final, Alemania terminó ganando por 1-0 ese partido y es parte de los antecedentes. Solo un jugador disputó esos dos encuentros, el legendario Roque Santa Cruz.
0: ¿Qué te parece, Roque Santa Cruz? Yo en realidad me da igual quién gane de estos dos, no tengo simpatía por ninguno, pero si me preguntaran solo por Chilaver, inclinaría un poco la balanza en favor de los teutones. Haremos una pausa y ya regresaremos. Buenas tardes a Héctor Pérez y a todos los amigos que ya se reportan. Los invito para que interactúen con nosotros en el 5858-1061. Estamos entre goles, entre amigos, aquí en la red, en el 106.1. Lo que usted necesita saber, volveremos.

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0: De regreso, amigos oyentes, a través de la red en el 106.1, lo que usted necesita saber, qué gusto saludarlos, qué gusto saber que nos arropan del otro lado del 106.1, no sé si en carretera, porque mucha gente decidió viajar con este fin de semana largo, o simplemente en casa, o simplemente aprovechando que no hay, tráfico. O que no hay tráfico, no, sí. No porque entrega hasta pasado mañana, entonces, tranquilos, porque mañana es el día del asueto, ¿no?
1: No.
0: A ver, espérame.
2: Es hoy. No, mañana.
0: No, sí, hombre.
2: No, sí, solo se hizo el puente.
0: ¿Qué pasó, patojos, hombre?
1: Pero no, era la ruta al Pacífico.
0: No, pero mañana es el asueto, no hoy.
2: Estar acostumbrado a trabajar.
0: Sí, hombre, sí, sí.
2: Tiene ahí sus...
0: No me estén haciendo, bueno, ya no les den, a estos muchachos. Porque... Bueno, un saludo para mi querido Humberto. Saludos desde Atlanta, Georgia. Un abrazo. Saludos también para Sebastián desde San Pedro Carchá. Sebastián. Gracias también a mi hermana Sandra Verónica. Vas por Alemania. Sí, pues vamos a Alemania, pues está bien. Yo no los trago mucho que digamos, pero por mi amigo Eric.
2: Pero ¿y por qué no los guaraníes? ¿Por qué no los guaraníes?
0: Ah, no.
2: No,
0: no,
2: ¿por
0: desde
2: qué?
0: Que existe Chilaver, no.
1: No.
0: Ah, no. No, no, no. Qué pena, pero él tiene la culpa. Mira lo que le hizo Alfaro recientemente, no, hombre. Sí. Todo lo que le dijo Alfaro, ¿por qué Chilaver actúa como un francotirador? ¿Por qué no viene aquí? Si aquí las puertas están abiertas, platiquemos qué le duele, qué le pica, qué le arde, y platicamos. Pero no ponerse como francotirador porque pareciera que no ve por el bienestar de Paraguay. Entonces, Alfaro todavía se portó muy gente y lo expuso, porque dijo, la otra vez que nos vimos, que yo no dirigí aquí, dijo, vos tenés que ser el técnico de Paraguay. Entonces, ¿de qué estamos hablando? Entonces, me parece que es un tipo, un patán, un abusivo, y bueno, ya está. Pero solo son gustos, no lo que yo diga acá va a pasar, ojalá y pasara, porque entonces imagínate cómo estaríamos. Desde Villanueva, Lolo Batres, gracias, un abrazo, 100% brasileño, dice Cornelio. Ay, costó tragar saliva, estoy seguro, porque estuvo seria la cosa, esos nipones son correlones. Saludos, dice, desde Atlanta también. También a Virgilio Montúfar, a José Rodrigo, a Agustín Quistán, bueno, a todos ustedes, muchas gracias por acompañarnos. Vámonos, si me permites, Rama, voy a girar acá, claro, para que te puedan ver dando la alineación.
1: Claro. Con mucho gusto.
0: ¿Con cuál quieres ir? ¿Con cuál?
1: Vamos con la de Alemania.
0: ¿Con la de Alemania?
2: La que quiera Rama.
0: Ah, la que quiera Rama. Perfecto. Vamos con Alemania en la voz de Eric Ramazzini. Así salen los teutones.
3: Bueno, atención, porque prácticamente vamos a ir con el 11 titular de la escuadra teutona para este compromiso. Con el número 1 en la portería, Manuel Neuer. Manuel Neuer con el número 1. El sistema defensivo, línea de 4 en el fondo. Así lo manda Julian Nagelsmann. En la zona de centrales con el número 4, Jonathan Tah. Jonathan Tah con el número 4 se dejará acompañar de Antonio Rüdiger portando la camisola número 2. Los marcadores de punta por el sector de la derecha estará defendiendo con la camisola número 6, Joshua Kimmich. Joshua Kimmich con el número 6, mientras que Nathaniel Brown lo estará haciendo por el sector de la izquierda. Este futbolista que pues milita en el Frankfurt alemán. Atención, porque vamos a ir ahora a la línea del medio campo con el número 5, Alexander Pavlovich. Alexander Pavlovich con el número 23, Félix Nemencha. Félix Nemencha, vamos ahora un poquito más adelantado, estará con el número 26, el futbolista Denis Undav, el del Stuttgart, mientras que los extremos, tirado por el sector de la derecha, estará Florian Wirtz, mientras que por izquierda, por el otro costado, Leroy Sané con el número 19, para dejar en punta al jugador con el 7, el del Arsenal, Kai Havertz, el centro delantero y el encargado de buscar las anotaciones con el 1.93 de estatura. Así se presenta Alemania para este importante compromiso, válido por los octavos de final, o los 16avos de final, mejor dicho, de la Copa, y estará enfrentando a Paraguay. Así los europeos.
0: Perfecto, gracias a Eric Ramazzini, que nos comparte entonces formaciones oficiales de los alemanes. ¿Cómo van los rivales, los guaraníes? ¿Cómo van los paraguayos? Lo conocemos en la voz de Kevin Isep. Adelante, Kevin.
2: Bueno, entonces... Bueno, así sale la selección paraguaya con Orlando Gil en la portería, línea de cuatro en el fondo, por el sector de la izquierda, Junior Alonso con la camiseta número 6, con la 13, José Canales será uno de los centrales, junto a Gustavo Gómez, el futbolista marcado con la camiseta número 15, con la 4 en el sector de la derecha como lateral, Juan José Cáceres. Esa es la línea defensiva de Paraguay. Arrancamos del sector izquierdo como lateral o volante, en este caso Julio Enciso, con la camiseta número 19. En el medio campo estará Matías Galarza con la 23, Andrés Cubas con la 14 y Damián Bobadilla con la número 16, para dejar por el sector de la derecha a Miguel Almirón con la camiseta número 10, que como lo decía Rama, regresa después de esa suspensión, y como punta de lanza o centro delantero, Gabriel Ábalos con la camiseta número 21. 4-5-1, la formación de la selección paraguaya.
0: Por una polarizada, ¿sabes qué música es esa?
2: No, no.
1: Música guaraní.
0: No, el artista.
2: No.
1: Ahí no. Sí, mucho.
0: La música de Alfredo Rolando Ortiz. Y el arpa paraguaya. Eso se llama Pájaro Campana. ¿Qué te parece?
3: Bien, Gabriel.
0: Es que me agarraban de las orejas. Me agarraban de las orejas cuando estaba patojito y me ponían a oír música instrumental. Entonces,
2: se me fue quedando.
0: Gracias a mi padre.
2: Hay que informarnos un poco más de música.
0: Gracias a mi padre, al Richard, que siempre me ponía a escuchar boleros, tríos y música paraguaya, en este caso de Alfredo Rolando Ortiz. Qué buen gusto tienes, Estuardo, qué buen gusto, de verdad. Bueno, muchas gracias a quienes nos siguen acompañando. Jorge Gamboa, ¿qué pasó, mi Jorge? Saludos hasta Atlanta, Georgia. A ver, ¿qué dice aquí Armando Hernández? Saludos desde la zona 11, Las Charcas, pendiente del encuentro, dice, Alemania versus Paraguay. Saludos, Armando. Saludos también para Marvin Macario. Saludos para José Rodrigo, ya lo había mencionado, y para todos ustedes que son tan generosos de acompañarnos en esta cobertura especial al estilo de la red en el 106.1, lo que usted necesita saber. Volviendo al partido que abrió la jornada este día, Kevin, Brasil no remontaba un partido de eliminatoria desde el 2002, cuando Rivaldo y Ronaldinho le hicieron aquel doblete, te recordarás, a Inglaterra. Te sorprendió Japón, lo esperabas más o menos así. ¿Qué te ha parecido esa presentación brasileña?
2: Yo creo que lo esperaba así, porque Japón es una selección que ha crecido muchísimo, digamos, a nivel general, al paso del tiempo, es una selección de la que se esperaba mucho. Quizás dejó algunas falencias en su último partido de fase de grupos contra Suecia, que le costó mucho más y por ahí se le criticó un poco, pero en este partido iba a ser cerrado, se sabía así, una selección de Japón bien ordenada, que encontró la anotación en un error en salida de Danilo, y después fue ordenando las líneas. Eso sí, le cedió mucha iniciativa a Brasil. Brasil tomó la pelota y con empuje encontró las dos anotaciones, y bueno, se le terminan siendo eliminados, pero me parece bien una gran presentación, porque no eran los favoritos para llevarse el resultado y continuar en el camino, pero esta selección nipona sigue creciendo, y que no nos extrañe que en unos años sí pueda empezar a levantar la mano para al menos llegar a unas semifinales, ¿por qué no una gran final?
0: De acuerdo, no ha sido fácil para Brasil, ha tenido que hacer horas extras, sobre todo arrancando el segundo tiempo, ir a meter a su propia área a los nipones, y finalmente ha traído sus réditos, pero no le ha pasado bien Brasil, no ha mostrado un juego excelso, ni mucho menos. Eso no debe sorprendernos, porque hace rato que no pasa, pero el discurso fue claro: abran la cancha, tiren centros, si no pueden encarar, tiren centros, y por ahí empezó el camino de la remontada con un gol de Casemiro, y después en las postrimerías, cuando no quedaba nada para irnos a los tiempos suplementarios, apareció Martinelli. Y ahí es cuando dicen, Rama, los aficionados, ese técnico cómo sabe, ve, qué buen cambio el que hizo. Pero es una cuestión circunstancial que Martinelli haya podido convertir.
1: Claro, porque tenés que entrar con esa convicción de que las situaciones se van a estar generando. Obviamente las jugadas son muy, muy interesantes, primero porque, bien lo decías, a la hora de tirar centros se quería pues hacer algo diferente, más de algo iba a suceder y así fue en el primer tanto de Brasil que marcó el empate, Casimiro que llega a cerrar a segundo palo y de ahí pues el resto me sorprendió mucho lo de Japón porque fue retrocediendo, fue tratando de cederle la iniciativa a los brasileños y ellos ni lentos ni perezosos pues aprovecharon, ¿verdad?, las circunstancias. Un Brasil que muchos dirán, bueno, sí, ganó, pero yo estoy con vos, o sea, las variantes a la larga también era un arma de doble filo, porque tendrían que haber entrado y puede ser de que en este caso que sí te aportaron, sí funcionaron,
0: sí.
1: Pero si no, la crítica hubiese existido.
0: Por supuesto, sobre todo porque no echó mano de Neymar, aunque luego lo explicó, dijo que estaba presupuestado que ingresara si al 60 no habían empatado, pero como empataron al 55, entonces dijo, vamos a aguantar, apostó por Endrick, que de algún modo fue a romper un poco ahí la defensa, contribuye ahí.
1: Se vio mejor en el espacios. Fútbol
0: ofensivo. Por supuesto, es la quinta vez que los japoneses llegan a una instancia de eliminación directa sin poderla pasar. Entonces, les está faltando algo, ese 5 para el peso, ser más contundentes posiblemente, no regalar tanta iniciativa a rivales tan monstruosos como Brasil, porque es verdad, hoy Vinicius no anduvo, hoy como bloque no se vieron bien, pero tienen unas individualidades bárbaras y eso te mata en cualquier momento.
2: Y una mala fortuna también porque al final terminás emparejado con una de las selecciones que quizás en este momento no está tan fuerte, pero por historia, por jugadores, es ampliamente superior, porque si a Japón le hubiese tocado, no sé, una Australia, una selección de Irán.
0: Posiblemente digamos, los deja.
1: Sido, sí, tiene el mejor nivel.
2: Claro, tiene el nivel para continuar en la Copa del Mundo. No les terminó dando la fortuna en ese sentido, pero Japón compitió. Creo que se tienen que ir con la cabeza en alto y Brasil a poner también un poco las barbas en remojo, porque lo pones con una España, con una Argentina, con una Alemania.
0: Bueno, España tampoco canta malas rancheras, porque pero, hasta hoy no convence.
2: Pero yo veo a España mejor que Brasil, hoy por hoy.
0: Bueno,
1: yo lo veo a un nivel similar.
0: Sí, andan regularetes los dos. Pero bueno, puede pasar 107... partidos dirigiendo el técnico hoy de Japón y está claro que no le encuentra la tecla porque ya en 5 eliminatorias no poder avanzar, a lo mejor no sé si le van a seguir dando chance, pero está claro que los nipones bien hasta cierto nivel, después les cuesta mucho trabajo. Pues ahí está entonces Jalal Javed, todos los árbitros, por lo menos el central y los dos asistentes son marroquíes y los otros dos son de China, así que todo está preparado para que, mira, una dama también está.
2: De Nicaragua.
0: Nicaragua. Qué bien, qué bien, ¿no? Está allí también para poder hacer acto de presencia y poder impartir justicia. Veremos, hoy estaba viendo una nota, por cierto, en donde el Galatasaray turco, el Ajax está pidiendo que le cedan a Ter Stegen, ¿sí? ¿Recuerdan ustedes que tuvo un paso efímero con el Girona, que terminó perdiendo la categoría en España, pero también en la misma temporada salió campeón con el Barça? Es una cosa de locos, pero el Ajax, aún así lesionado y demás, dice, nosotros lo queremos, ¿por qué no lo ceden? Y bueno, ahí sí bajaría un poco de salario el Barça, ¿no? Ya veremos qué es lo que pasa, porque Ter Stegen en condiciones debiese estar ahí en esta edición del fútbol.
2: De hecho, se esperaba que él fuera el titular en esta competición, porque Neuer ya estaba retirado y ya había dicho no voy más con la selección alemana. Se lesiona Ter Stegen y entonces al no encontrar una variante de que uno diga, bueno, de peso, de jerarquía, Nagelsmann habla con Neuer y lo termina.
0: Vamos a echarnos una mano, hombre.
1: Es lo que normalmente ha sucedido, porque hemos visto muchas figuras mundiales que han sido nuevamente consideradas para esta justa. Neymar, un ejemplo, o sea, pese a que está lesionado, pero lo que representa como figura, como futbolista, sí. y lo de Neuer, ¿verdad? Que yo siempre voy a ser de la idea, no sé ustedes y la audiencia, que un guardameta mientras más tiempo, o sea, más edad tenga, yo sé, pierden reflejos, pero la experiencia es importante y esa es una posición que no es para cualquiera.
0: Sí, es muy relativo, Rama, sí. Y se puede abrir un debate, pero inmediatamente cuando ves a Muslera hacer lo que hizo, ¿sí?
1: Bueno, también, ¿verdad?
0: Pasa. Yo creo que es una de las posiciones más injustas, más ingratas, más infames muchas veces, porque nos acordamos de esa, pero a lo mejor no nos recordamos de las pelotas que perdió Valverde, de las que dejó de pelear, de la escasez de contundencia, por ejemplo, de Núñez en la zona de ataque. Me explico, entonces es bien, bien difícil esa posición, porque si quitas 16 o 15 como el portero Rum de Curazao, pues enhorabuena. Si lo haces también como Bocinha del de Cabo Verde, enhorabuena. Ahí sí te recordás, pero si fallas una, de verdad que qué duro. Pues bueno, ya estamos en acción, como diría la Torre de Argentina, estamos en acción y vamos a ver si son capaces los paraguayos de hacerle frente a una maquinaria bien aceitada como la teutona, o por el contrario, son los alemanes los que se comienzan a perfilar como un serio candidato para lograr el título.
1: Claro, sobre todo que la selección paraguaya, fiel a su estilo, espera que sea un sistema muy conservador, cediéndole la iniciativa a Alemania y tratando de ir cuidando esos espacios, a modo también de ir contragolpeando o hacer caer en el error al rival. Ya que recordemos que en su momento sucedió con ese gol de Japón que a mí me sorprendió muchísimo, una transición, raro ver a los brasileños perder la pelota en salida, y en cierto modo sucedió porque desde ahí se empezó a fabricar la anotación por parte del equipo japonés. Una mala salida, la contra estaba armada, y que no nos extrañe que a eso pueda estar apelando la selección paraguaya, que ha arrancado bien. Ya en casi 2 minutos de juego, pues estaba generando la primera llegada del partido.
0: Denle una capa a ese héroe, es el guardameta Manuel Neuer, que con toda su experiencia, sapiencia, rodilla en tierra, y hace un momento se convirtió en salvador para los teutones. Interesante la propuesta paraguaya, porque a diferencia de lo que yo particularmente esperaba, que los tuvieran arrinconados desde el arranque, por el contrario, están sacando las uñas, Kevin.
2: Sí, efectivamente, está saliendo esta selección intentando ofender desde el principio. Los primeros 15 minutos siempre son clave, ¿no? Porque físicamente estás fresco, entonces te da para hacer una presión alta, para intentar encontrarte algo ahí y cambiar la historia del partido. Yo creo que los primeros 15 minutos serán así, con una selección paraguaya dinámica, intentando ofender, intentando presionar, y a partir de los 15 minutos o después de eso, creo que ya Paraguay va a ir replegándose poco a poco y adaptando el plan a lo que creo esperamos, que una Paraguay que ordenada tácticamente y buscando hacer daño a la contra.
0: Definitivamente. Recordamos que este es apenas el tercer juego de los 16avos de final, que ya Canadá también, porque esa es la particularidad de los dos primeros juegos, se han definido del 90 para arriba. Sí. ¿Sí? Ayer pasó con Canadá, con Eustaquio, que logró un riflazo y con ello Canadá dejó en el camino a Sudáfrica y espera a Países Bajos o a Marruecos. ¿Qué talito? Mientras tanto, Brasil en el 96 se impuso a Japón y ganó 2-1 y espera Costa de Marfil y Noruega.
2: Está duro.
0: Cuidado con Noruega, con Noruega, está duro. Y si pasa a Costa de Marfil, estos son correlones también. Sí. Pero uno pensaría que a pesar de toda ese bagaje que tiene cada uno de los jugadores brasileños, le puede servir para poder avanzar. Ya veremos qué es lo que ocurre. Por lo pronto, recordamos que la jornada se cierra hoy con un tercer duelo que está programado para este 29 de junio.
1: Sí, mientras tanto el partido pues avanza, sigue el desarrollo de este importante encuentro muy físico, como era de esperarse. Ha quedado resentido un jugador paraguayo. Pues la jornada, pues para hoy, Países Bajos, Marruecos a las 7 de la noche.
0: Ese lo esperaba yo en cuartos, en semis, sí. Incluso.
1: Sí, 7 de la noche, ya se jugó el Brasil contra Japón, ya lo decías, mi querido Gabriel, Sudáfrica contra Canadá. Ahora pues este es el tercer partido de esta ronda de 16avos y se cerrará pues esto por lo menos para hoy con el Países Bajos Marruecos, ya para mañana Costa de Marfil Noruega a las 11 de la mañana, Francia Suecia a las 3 de la tarde, México Ecuador a las 7 de la noche, y de ahí nos trasladamos a los partidos del miércoles.
0: Qué congruente es el técnico Nagelsmann, Kevin, porque recordarás que siempre se escucha en el argot futbolístico, no, el que nació para suplente se va a quedar suplente toda la vida, y que solo de suplente, que suplente, pero en esta edición de la fiesta futbolera, Nagelsmann es muy congruente. ¿Por qué? Porque metes a Unda 2 veces como un jugador de refresco, o 3 veces de refresco, el tipo te hace asistencias, el tipo te hace goles, y hoy ese es titular. Entonces, quiere decir que si trabajas, si te muestras, si aportas, sí te puedes ganar un puesto.
2: Claro, sin duda alguna. UNDAF ha sido determinante para esta selección alemana, sobre todo cuando de alguna forma los partidos se le han ido complicando. Recuerdo ese contra Costa de Marfil, donde creo que fue donde más resaltó este futbolista. Claro. UNDAF, que tiene 3 goles en esta competición.
0: Y 2 asistencias.
2: Y 2 asistencias. Entonces, estadísticamente ha sido muy bueno y ha sido un refresco importante. Hoy lo pone como titular. Si no está él, ¿quién podría salir entonces si este partido se le complica a la selección alemana? Por ahí tiene nombres importantes.
0: Havers.
2: Pero Havers está de titular, te digo, desde la banca.
0: Es que
2: ¿quién podría venir?
0: Me la hiciste a la española.
2: Porque sale Musiala, ingresa UNDAF. Entonces, por ahí esa dinámica podría perderse si UNDAF no aparece como titular. Y pasa muchas veces que hay jugadores que ingresan mejor como cambio que siendo titulares.
1: Les se sienta mejor.
0: Sí, puede ser este el caso, ¿no? Por eso hay que estar muy atentos a lo que pueda hacer o no hacer UNDAF, el que es hoy referente centro delantero de la selección alemana. Recordemos que juega para el Stuttgart. No es ningún jovencito, eso es lo que llama la atención. Tiene 29 años, pero bueno, al final del día se convierte en una solución y los alemanes están pensando si el Stuttgart lo va a vender, si no lo va a vender. Por lo menos un su año bien ganado allá en la Liga Premier no le caería mal. Pero por ahora, el conjunto paraguayo tratando de hacerlo en un partido equilibrado, creo que dio algunas ventajas por la banda de la derecha con Cáceres, pero no solo por su culpa, sino porque Almirón no le colabora mucho. Esa es otra de las novedades que bien mencionaba Rama. Almirón es aquel jugador que salió expulsado en la fase de grupo, ¿sí?
1: Sí, Almirón, que está de regreso el 10.
0: Y por las nuevas ajustes a las reglas. ¿Se recuerdan por qué salió expulsado, verdad?
1: Sí, fue el que...
0: ¿Se tapó la boca?
1: La boca, correcto.
0: Claro.
1: El que se tapó la boca.
0: Mira, qué fortuna le ha dado el fútbol, porque sí, cualquiera dice se acabó.
1: Sí, porque inclusive Paraguay no era una de las favoritas, se metió como una de las mejores terceras. Y se le da la oportunidad al Mirón de tener minutos en una fase final y de titular. ¿Qué talito? Bien, son de las situaciones, ¿verdad? Cuando sos un jugador que en cierto modo futbolísticamente le representas mucha regularidad. Me llama la atención porque ya Alemania ha empezado a inclinar la balanza, ha empezado ya a hacer su fútbol, ya han aparecido los futbolistas por los extremos, Witz, Sané, UNDAF por el centro, y Havertz, que va a ir clavado como un 9, que ya ustedes lo estaban diciendo, y ojo con la pelota quieta, porque también puede ser un factor sumamente importante para poder marcar la diferencia en este compromiso, que ya lo decíamos, Alemania empieza a inclinar de a poco la balanza, Gabriel.
0: Desde luego, pues bueno, por ahora no pasa nada. Fabián Wiers ha estado flojo con sus disparos, tuvo una hace algunos minutos, pero se la comió con limón sin sal, y aquí lo que pasa es que el balón le viene, ¿no? Como que si fuera una ardillita, le viene brincando, no logra hacer un buen contacto, Kevin, y eso le dificulta hacer un buen disparo, termina siendo un gol de campo al estilo NFL.
2: Sí, tendrá que tener mucho cuidado también Paraguay al momento de despejar los balones, porque en esa le quedó en la entrada del área, pega el remate y por suerte para la selección guaraní, Florian Wirtz no tiene la fortuna de empalmar bien la pelota, pero ahí está la selección teutona en la dinámica que esperábamos del partido, tomando la batuta e intentando meter a Paraguay en su propia zona. ¿Qué piensan de la novela que se ha generado en torno a esta competición sobre un jugador, Jan Diomandé, el marfileño que...
0: ¿El que perdió a su hermana?
2: Sí, exactamente. Juega para el Leipzig de Alemania. Se esperaba o se tenía planificado que llegara al PSG, que ya estaba todo armado, y resulta que él ha dicho, no, yo si hay una opción de Liverpool, me quiero ir ahí,
0: claro,
2: a Liverpool.
0: Claro.
2: Y el Leipzig ha dicho, nosotros no te queremos dejar salir, queremos que jugues aquí la próxima campaña.
0: Qué difícil, ¿no? Diomandé se hizo muy, muy popular porque escribió una carta dedicada a su hermanita menor.
1: De historia.
0: Sí, terrible, terrible la historia, porque dice que es la única que creyó en él cuando él no era nadie. Cuando era pequeñito, ella le escribió en su espalda Cristiano Ronaldo, porque creía mucho en sus capacidades, en sus condiciones, y resulta que la jovencita de 15 años, pues al parecer en una reunión social, la envenenan y muere a los 15 años y él dijo, a partir de ese momento mi mundo se derrumbó y camino porque hay que caminar, pero yo estoy vacío desde tu partida. No obstante, ha encontrado fuerzas, ¿no?, para pues tratar de hacer su mejor papel acá en esta fiesta futbolera, y creo que lo está haciendo de buena manera, de tal forma que ya clubes importantes se empiezan a fijar en él.
1: Que es lo que te marca, ¿verdad?, el dar una muy buena participación en estos torneos, porque todos se fijan en vos, o sea, todos quieren contar con tus servicios si tenés un buen papel, porque cuántas personas no hemos visto que están metidos en estos campeonatos. Yo tengo lo más fresco y lo más nuevo, que en este caso con James, sí. Cuando ustedes se recuerdan con Radamel Falcao, que era el que iba encabezando esa generación, claro. Que al final James es el que se termina yendo para el Real Madrid, sí, por mencionar sí. Algunos, pues, porque sí. Existió
0: de Radamel seguro mucho más una lesión de rodillas, se recuerdan ustedes, lo dejó fuera. 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
2: Bueno, continuamos ya a la altura del minuto 9.
0: No pasa nada.
2: Continúa la dinámica con una selección de Alemania manteniendo la posesión y una selección paraguaya que guarda las líneas y trata de salir como puede, porque el asedio es bastante intenso por parte del combinado teutón. Rama, vos que sí estás en quinielas, ¿qué pusiste hoy?
1: Yo puse que iba a pasar a Alemania.
2: ¿Cuánto?
1: 2-1.
2: Ah, le puso a Paraguay.
0: ¿Qué iba a pasar? ¿Quién?
2: Paraguay. Perdón, Alemania. No,
1: Alemania.
2: 2-1.
1: Alemania,
2: sí. Yo puse
0: 2-0
2: hoy.
0: Sí, 2-0. Mira, yo en la quiniela que estoy es más de guante blanco, entonces aquí no hay marcadores. Puse que ganaba Brasil, puse que gana Alemania. Y en el otro que puse, ya se me olvidó, déjame ver. Ahora te digo, próximos duelos. Acá, ¿qué puse yo, por Dios santo? Ah, puse que se van a la largue.
2: A la largue.
0: En el de Países Bajos y Marruecos, que lo veo muy parejo.
2: Sí, ese está bastante, bastante parejo. Sí veo mejor a la selección de
0: Países Monterrey, Bajos. ¿Verdad?
2: Monterrey. Sí, pero Marruecos puede sorprender tranquilamente.
0: Sí, sí, sí. Pues hasta ahora se ha ido una docena de minutos. No pasa nada, las argollas están clavadas. El 76% de tenencia de balón pertenece a los teutones. Por ahora, interesante que hay solamente un disparo fuerte. ¿Saben de quién fue? De Paraguay. Los alemanes.
1: ¿Quién es Manuel?
0: Sí, correcto. Los alemanes no han podido tirar una sola vez a portería. Fabián Wirtz ha tenido las dos ocasiones, pero las ha mandado hacia afuera y se las ha perdido el conjunto europeo. Aquí hay una mano de Wirtz que sale de más, y a ver si no viene un llamado de atención fuerte para el teutón, porque pues esa mano no va ahí. Es una posición antinatural y por esa razón es que el llamado de atención puede venir, porque se la puso en el rostro, no sé si a Cáceres o a Almirón, a uno de los dos, y eso es lo que ha ocurrido. Ya veremos si hay modificaciones tempraneras, diría uno que no, pero ya vemos movimientos en los bancos.
1: Sí, hay una variante que realiza a Alemania, porque ahora ha pasado un esquema 4-4-2. Ya Undav y Havertz, pues son los dos jugadores más adelantados que está teniendo esta escuadra teutona, o sea, como puntas de lanza, y por ahí lo de Nemencha y Pavlovich, que siguen clavados pues como los volantes centrales. Llama la atención porque adelanta sus filas Alemania, pero ese dominio es inerte de momento, porque no ha estado generando mayores proyecciones, no han pesado los dos futbolistas en ofensiva, y una Paraguay que fiel a su estilo, ¿verdad? Sigue ordenada, sigue poblando el medio campo, tiene tirada en la línea media 4 futbolistas, agregado a ello todavía tiene a un volante de contención más la línea de 4 que ha colocado en la parte final, liderada por Canalé y por supuesto Gómez. Así es como se está parando el equipo paraguayo, que por momentos también cambia un 4-4-2, tirado pues esa línea defensiva, la línea media, y adelante con Enciso y Ábalos. Pero insisto, lo mismo que la gente de Alemania, no ha pesado de momento y ya estamos casi por arribar a los 15 minutos.
0: Perfecto, pues bueno, así están las cosas por ahora. no hay movimientos en el marcador. Y bueno, hace unos instantes todos los ojos iban sobre el guardameta por un jalón que tenía un tanto desmedido. Empiezan los roces, yo no creo que entre guaraní y alemán haya entendimiento, excepto por las señas. Deben ser muy cuidadosos, yo interpreto, si uno en la chamusca se calienta y quiere decir y hacer cosas, imagínate ahí también, pero deben ser muy cautos porque sobre todo hay un antecedente, ya Almirón tiene un antecedente muy serio y dejar a tu equipo con 10 por no respetar las nuevas modificaciones a las reglas sería francamente una niñería, ¿no?
2: Y en ese caso de Almirón, no sé si recordarán que en conferencia dijo Alfaro, no te hubieras tapado la boca. Hablale en guaraní, que igual no te va a entender.
0: Desahogás.
1: ¿Sabes quién lo hacía así aquí?
0: ¿Quién?
1: Salvando las distancias, por supuesto, el ruso Moreira.
0: Moreira, el gigantón.
2: Guaraní.
1: Sí, porque yo me recuerdo que estaba Municipal entrenando, era previo a un clásico, y dijeron, bueno, ¿quién va a hablar hoy? Yo quiero hablar, dijo el ruso. Bueno, perfecto. Todos los medios. Cuando empieza a hablar en guaraní. español, le decía. Poquito, decía. No sé si en realidad.
0: No, hombre, por supuesto que sabía.
1: Pero no se entendió nada. Y al final fueron tres los que pues hablaron. Y de esos tres, pues solo dos, obviamente, tuvimos para poder trabajar, porque el otro en guaraní nos estaba hablando.
0: Sí, sí. Pues a veces es parte del show. A veces alguien lo puede tomar como una falta de respeto, porque sí. Si estás en tu país, en Paraguay, dale. Pero si estás en otro país en donde estás trabajando, lo ideal es que utilices el idioma, ¿no? Que está del país natal. Así que ya veremos qué es lo que ocurre. Por ahora seguimos avanzando. La verdad es que bonito no está el juego, ¿no? No está muy emocionante. Ahora sí ya tiene una postura netamente defensiva Paraguay, que le va a tocar correr detrás de la pelota a Kevin todo el tiempo y aprovechar si se le presenta alguna opción, como ya lo apuntaste arrancando, por la vía del contraataque.
2: Sí, efectivamente, ya a la altura del minuto 15, como lo decía Juan Gabriel, y bueno, la dinámica es esa. Creo que la idea va a ser aguantar hasta donde se pueda, si se tiene la oportunidad, llevar los tiempos extras y a penales, y ahí será la virtud que pueda tener el portero guaraní, pero creo que esa es la postura, es muy clara. Entonces creo que la virtud de Alemania será el poder abrir ese partido. Media vez llega un gol de Alemania, creo que se puede llegar a desconfigurar todo el plan que tiene.
0: Claro, es una probabilidad. Ahora ya vamos a revisar con Rama en un ratito, pero a mí se me hace que la temperatura también está terrible. Es decir, las sombras bien marcadas en el césped. Si se dan cuenta ustedes, y entonces todo eso también es un factor en donde te tenés que dosificar, porque no puedes llegar sin piernas, por ejemplo, al último cuarto, y está mal que hable de esa manera, pero es así, ahora es el último cuarto. Recuerdan ustedes que hace más o menos 15 días la UEFA emitió un comunicado en donde discrepaba totalmente con lo que la FIFA estaba haciendo y que no estaban dispuestos ellos a jugar de esa manera aquí en adelante, adoptar esas nuevas medidas en donde había tiempo para la publicidad. Dijo, nosotros vamos a seguir a lo nuestro, y bueno, se abrió, por supuesto, una grieta entre estas dos entidades del fútbol mundial.
1: 30 grados centígrados, con cielos soleados y un índice de rayos ultravioleta moderado.
0: Wow.
1: Esto parte de lo que se está teniendo donde se está realizando este compromiso en Boston, que pues al final
0: Massachusetts.
1: Y un bonito escenario, la verdad.
0: Es el Foxboro, ¿no?
1: El estadio sí. Es Boston Stadium, correcto.
0: Sí, sí,
1: sí. Foxboro, Massachusetts.
0: Sí, pues bueno, hermosa ciudad esa de Boston, muy, muy de las
1: 50% de humedad.
0: Muy de las gringas, muy, muy bonita infraestructura, de grandes equipos representativos del deporte norteamericano. Ahí están los Patriotas, sí, de Nueva Inglaterra, están los Mediarrojas de Boston. Están los Celtics también, entonces muy, muy, repito, deportiva y muy representante del deporte anglo.
2: Sí, hablando de lo del minuto de hidratación, Esto ha reglamentado la FIFA que será una opción que pueda tomar el árbitro si él lo determina así o no. La UEFA ha dicho que no lo va a utilizar en Champions y tampoco en la Euro, y únicamente se hará a menos que las condiciones del clima lo pida. O sea, se va a ir determinando si se puede utilizar o no, pero no, la idea es no implementarlo. Y además de esto de la pausa de hidratación, las expulsiones, precisamente lo que hablábamos por taparse la boca, también será algo completamente a criterio del árbitro. No es que al momento de hacerlo inmediatamente se tiene que ir expulsado el futbolista, sino que dependerá mucho del contexto en el que se haga esta acción.
4: Desde luego, todo eso es bueno irlo aclarando, irlo revisando, porque hay detalles que cambian finalmente las determinaciones de los árbitros. Creo que en términos generales, si de algo ha servido estos ajustes, es que hemos visto menos protestas. Yo no sé si usted está de acuerdo, no sé si alguien lleva esa estadística, pero menos protestas, menos encarar al árbitro, salvo una cuestión muy, muy puntual, por ejemplo, como la de Uruguay, ¿verdad? Que estaban ya salidos de sus casillas por la frustración de haber hecho un papelón, pero menos presencia de jugadores increpando a los árbitros.
1: Sí, porque al final, ¿cómo se llama el tema este, verdad? Las restricciones que se ha tenido, el dejar claro, porque esto, al final, si no se les imponen sanciones, lamentablemente el ser humano hace lo que quiera. Yo siempre lo he dicho. Una vez una persona, y es muy, muy, o sea, lo quiero poner con igualdad alrededor de lo que sucede con los policías de tránsito, ¿verdad? ¿Quiénes no lo quieren? ¿Quiénes no quieren a los policías de tránsito? Pero una vez cargues tus papeles en orden, andes bien, no andes haciendo locuras, ¿por qué tenés que andar temiendo? Lo mismo con los jugadores. Una vez no te metas con el árbitro, lo dejes hacer su trabajo, pues no tienen que haber sanciones. El problema es de que te metes, y mientras menos se cuide al árbitro, pues el jugador más se aprovecha,
4: sí,
1: por supuesto.
4: Claro.
1: 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Estamos cerca de llegar a los 23 minutos y Alemania le empieza a bajar un poco de revoluciones, pero siempre trasladando la pelota, siendo muy paciente. Y esto es lo que se tiene que tener, paciencia cuando el rival te cede el balón, pero no te cede los espacios. Ser muy paciente a la hora de poder buscar y generar las jugadas de que en cualquier momento puedan llegar y se puedan convertir en anotación.
4: Sí, por ahora nos aproximamos al primer parón que viene por asuntos de hidratación, que aquí estaría más que justificado, Kevin, por lo que hemos hablado de la temperatura.
2: Sí, definitivamente. También esta pausa permite a los técnicos replantear, hacer algunos ajustes en su planteamiento táctico, y hemos visto que algunos partidos han cambiado a partir de esta pausa que se hace a lo largo del partido. Aprovechando, Alemania, las veces, y ustedes que tienen más memoria que yo en esto, recordarán las veces que Alemania perdió contra una selección sudamericana. De lo que tengo en el dato, la final de México 86
4: contra Argentina,
2: frente a Argentina 3-2, Corea-Japón contra Brasil en la final también,
4: la final, sí.
2: México en la edición de Rusia 1-0 con gol de Irving el Chucky Lozano, y ahora contra Ecuador, ¿no? La más reciente en el último partido que tuvieron.
4: De los datos contra los sudamericanos, tenemos esta pausa, ya regresamos, somos la red en el 106.1 por ahora. Todo sin 18.

0: 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Igualito al chino cuando jugó lesionado aquel torneo.
1: Muchachos, aprovechen que la pelota está detenida. Voy al baño.
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1: Uf, qué calor está haciendo en esa cancha, mira cómo sudan.
2: Ja, sudando frío estoy yo con este resultado.
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0: Volvemos, amigos oyentes, somos la red en el 106.1 entre goles, entre amigos. Arrancaron los 16avos de final de la fiesta futbolera. Brasil hoy derrotó sobre la hora al 96 con gol de Martinelli al Japón, 2-1. Ayer había hecho algo similar Canadá sobre Sudáfrica. Eustaquio al 92 le dio el pase a los octavos de final. Y ahora mismo nos tienen en un silencio tremendo los teutones y los paraguayos. Más dominio territorial de los europeos, posiblemente más amenazante, pero con muy poquita claridad. Y no hay una selección que uno diga, ah, esto sí ve, qué bárbaros. No, todavía no. Porque cualquiera se puede confundir y decir, no, es que Argentina, no, es que... Pero ya hay que verlo, sí, con un nivel de exigencia grande.
1: Sí, efectivamente, para que usted dimensione cómo va el ritmo del partido, en remates están igualados. De hecho, el único remate a puerta ha sido el que tuvo Paraguay en el arranque del partido. Y después, una posesión abrumadora por parte de la selección teutona, 83% contra el 17% de la selección guaraní. Más pases por parte de la selección alemana, 210 contra apenas 50 de la selección paraguaya. O sea, Paraguay de punta y para afuera. O sea, no hay otra fórmula. La precisión de los pases es un 90% para la selección teutona contra el 60% de la selección guaraní. No hay muchas faltas, 5 de Alemania, 2 de Paraguay. Y luego no hay tarjetas hasta el momento. Una posición adelantada por cada equipo, 2 tiros de esquina para la selección teutona y 1 para Paraguay.
0: Hay unas producciones que da mucho gusto verlas y compartirlas. Yo ahora ya no sé si decía, ya no sé si realmente filmaron todo eso, porque sería una gran producción. Pero en la cuenta X, en la red social X, hay una producción de la rivalidad entre Ecuador y México, brutal, brutal, porque lo lleva a tiempos de AMLO, porque en algún momento las fricciones diplomáticas existieron entre ambos, lo están llevando al campo de fútbol, pero termina en un abrazo estupendo. Si pueden buscarlo, la producción que hay de cara a ese duelazo, porque es un duelazo entre Ecuador y México. Pero bueno, hay de todo, hay un abuelito de Países Bajos que han dado ahí entre la afición de México y le preguntaron si quería hacer que lo levantaran así como levantan a los técnicos, ¿verdad? Dijo, va, pero suave, y lo agarraron, lo levantaron suave, y ha sido de verdad una pasada porque ha estado muy alegre, y de eso se trata el fútbol, claro, también, ¿no? Del compartir, del tener armonía, sino todos son broncas, pues, ¿verdad? Entonces, qué bueno que eso está pasando.
2: Claro, que llamen pues a esto, a lo que es una fiesta. La fiesta del fútbol, que busquen siempre el hecho de poder tener mucha amistad, porque la rivalidad siempre va a existir dentro del terreno de juego, pero ya afuera, ¿cuántas veces no hemos visto que hay jugadores que tienen una amistad muy entrañable, pero defienden diferentes camisolas a nivel de clubes y no se diga a nivel de selecciones? Cuando ya esto continúa así, una Alemania con mucha propuesta y una selección paraguaya que sigue esperando, no sé cuánto tiempo más va a estar aguantando el equipo guaraní.
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1: Bueno, repasemos un poco el historial de la selección paraguaya frente a equipos de la UEFA. Más de 50 enfrentamientos, el balance general, 12 victorias, 20 empates y 20 derrotas. En el ámbito de este certamen, la albirroja ha disputado 20 partidos frente a selecciones europeas, apenas 5 triunfos, 6 empates y 9 derrotas.
0: Perfecto, pues así está el balance. Lo ha intentado por los costados Alemania, pero al estar tan nutrida la forma como se defiende Paraguay, con 5 en el fondo, con otros 4 delante, de verdad que es muy difícil, debe ser muy paciente, eso diría yo, muy paciente el cuadro teutón, porque si no es paciente se puede empezar a desesperar. Yo le digo que ahora esté pasando eso.

0: puedan estar teniendo y una jugada de contragolpe o un error en salida, replicando mucho de seguro lo que pasó en ese partido entre Japón y Brasil, que ustedes se recordarán, el gol de Japón cae por un error en salida, o sea, la terminaron regalando y ahí es donde aprovechan el contragolpe y el primer gol por parte de los Samurai. Pues aquí parece que a eso es lo que quiere apostar Paraguay. No sé qué tanto puedan asimilarlo, porque así como puede ser de que la paciencia para los alemanes llegue a un límite, así también, si en dado caso consiguen una anotación, qué tanto se pueda estar desesperando Paraguay y qué tanto pueda estar manteniendo el orden, pero sobre todas las cosas, qué tanto pueda tener una respuesta el equipo sudamericano cuando se ha dedicado en gran parte del partido a defenderse.
1: Es una postura que hace también pender de un hilo a esta selección paraguaya, porque lo vimos en el partido anterior, quizás no tan marcado como en este juego, pero sí un error fue el que dejó fuera a la selección nipona. Entonces, en un planteamiento de esta forma, un error, una mala salida, algún mal despeje, puede pues cambiar totalmente el partido para esta selección paraguaya.
2: Sé que a estas alturas ya Alemania está de algún modo aclimatada, diría uno, por estar hace varios días en la Unión Americana. Pero no sé si van a coincidir. Tengo la sospecha, tengo la sensación de que afronta mejor este clima Paraguay. ¿Por qué? Porque Paraguay es un país muy caliente, sí, muy tropical. Cálido. Y la verdad es que, decía Ever Almeida cuando vino aquí a Guatemala, en Paraguay solo hay dos estaciones, decía, la del tren y el verano. No hay más. Entonces, puede llevar bien, puede sobrevivir mejor, sobreponerse mejor a estas condiciones climáticas. ¿Y quién diría? Lo hablamos hace un momento. ¿Cómo es posible que te comes cuatro arrancando esta fiesta del fútbol y estás aquí? Recordemos que contra Estados Unidos parecía todo un desastre para Paraguay. Se comieron cuatro, sí. Pero aquí están, Rama, y dando pelea, porque a su manera siempre digo lo mismo. Jugar defensivamente hablando te puede gustar más o te puede gustar menos. Les pueden llamar ratoneros y lo que quieras, pero no es ilegal, es una forma de jugar al fútbol y si te da resultado, ¿cuál es el problema?
0: Sí, hemos visto muchas selecciones que están pues trascendiendo o que han trascendido equipos también con un esquema netamente defensivo, pero esto, como vos lo decís, Gabriel, no es malo, es un estilo de juego que basado en las limitantes que puedas tener contra el rival, pues tenés que aplicarlo. No puedes irte desbocado, sabedores de que tenés enfrente a futbolistas que valen millones. Yo siempre lo he dicho, lo de Cabo Verde, ¿verdad? Cuando enfrentó a España, dicen, fue un partidazo. No, Cabo Verde se dedicó a esperar a España, le prestó la pelota. Lo que sí es que fue muy aplicado línea por línea y prueba de ello, el resultado. El formato, vos lo has dicho en reiteradas oportunidades, mi querido Gabriel, de que el formato te permite inclusive clasificarte tercero, y esto es lo que pues le favoreció mucho a la selección de Paraguay,
2: sí,
0: clasificarse,
2: sí,
0: como uno de los mejores terceros.
2: Pero hizo cuatro puntos.
0: Exacto.
2: Y ese es su mérito, ¿eh?
0: El mérito lo tienen, o sea, que tal vez en otras justas no le hubiese alcanzado, sí, pero actualmente sí le alcanza para poder estar aquí. Y en estas fases, yo siempre lo voy a decir, las instancias finales son llaves totalmente nuevas, sí. Es un borrón y cuenta nueva. Entonces, ahora, pues, tiene mucho que ganar, poco que perder el equipo paraguayo, porque enfrente tiene a una Alemania que siempre va a existir presión sobre ellos por la historia, por todo lo que representa en el tema de jugadores que conforman esta selección teutona.
1: Sí, Paraguay no tiene nada que perder, porque aquí no es favorita, si queda eliminada, probablemente todos pensemos que es la lógica, ¿no? Lo que iba a suceder. Y hablando también de lo que es un buen partido, ¿no? ¿Qué define ponerle un titular a un partido de, bueno, fue un partidazo o no fue un partidazo? ¿Los goles o el tema táctico, sí, lo entretenido, la dinámica del partido? Porque recordarán ustedes el juego entre el Bayern y el PSG en la Champions. Era ida, gol allá, sí, gol aquí, sí, gol allá, gol aquí.
2: Y para la mayoría, el mejor partido de la historia.
1: Partidazo, el
2: pero
1: mejor
2: para
1: de la
2: otros
1: historia,
2: no, porque había desnudado las defensas.
1: Exactamente. Entonces, sí, ¿qué te delimita, sí, ponerle el titular de un gran partido a un juego? Si los goles o la dinámica que se ve a lo largo de los 90 minutos.
2: Yo diría que es una cuestión de gustos. Sí. Es lo que a vos te gusta, es lo que a mí me gusta, lo que a mí me llena. Por ejemplo, cuando le damos el toque de partidazo, yo creo que lo estamos inclinando hacia lo emotivo que termina siendo.
1: Claro.
2: Y a lo mejor un partido es así como este, ¿no? Algo aburridón, algo gris, pero los

0: últimos 15 minutos son emocionantes porque cae un gol, hay un empate. Entonces, a la que partida
1: salvado.
0: No, porque recordad lo último que está sucediendo, ¿sí? Entonces, y claro, y si encima de eso gana tu selección, más partidazo. Pero estoy de acuerdo, a veces no define los 90 minutos un adjetivo de esa naturaleza. Pero yo sí coincido con aquellos que dijeron que había sido un partidazo ese del PSG con el Bayern, porque fue fútbol total,
1: sí.
0: Vértigo, sin guardarse nada, sin temor a que me hagan gol, ¿qué me importa? Yo voy a buscar la portería rival. Entonces, si lo vemos desde ese ángulo, sí, pero...
1: Y los dos tenían los dos contaban con equipos, futbolísticamente hablando, hábiles, jugadores sí, que sabían jugar.
0: De mucha categoría. Sí. Por cierto, Paraguay no estaba en estas instancias de eliminatoria directa desde que perdió contra España en los cuartos de final de el 2010, ¿sí? No jugaba una eliminatoria desde esa derrota. Entonces, 16 años después está no solo presente, sino dando la batalla a su manera, con sus formas, pero Alemania no puede.
1: Quiero mandarle un saludo a Carlos Jock en la zona número 14. Ya en sintonía del programa, un saludo para Gabriel, para Kevin y pues para,
0: gracias.
1: Para mí. Así que un abrazo, Carlos, que estés de lo mejor y muchas gracias por estar siempre pendiente del 106.1. Recuerden enviar sus mensajes al 58-58-1061, pues opinando acerca de esta llave entre Alemania y Paraguay, por supuesto, también las fases de 16avos, porque ya arrancaron, y también sus vaticinios, y si tienen alguna consulta, pues con muchísimo gusto. Así
2: que nos cuenten, ¿no? ¿Cómo van en las quinielas?
1: ¿Cómo van en las
2: quinielas? ¿Qué piensan también acerca qué piensa la gente de lo que es un partido, ¿sí? O denominarlo un partidazo? Porque algunos dirán, bueno, este partido tácticamente Paraguay ordenado defensivamente, sí, y una Alemania que va encima.
0: Ahí estás.
2: Entonces, partidazo, ¿no? Porque cada quien con estrategia.
0: Y sobre todo los estudiosos del fútbol,
2: claro,
0: ¿no?
2: Dicen,
0: ¿cómo no va a ser un partidazo? Mira, cada vez que la bola va por allá, ahí van todos. Y este se queda, y este se repliega, y este hace cobertura. Entonces, lo ven desde el orden táctico, ¿de acuerdo?
1: Sí, porque vos tocabas un tema importante. Es cuestión de gustos.
2: Sí.
1: O sea, es cuestión de gustos porque hay técnicos que lo que, o sea, a todos les interesa ganar, por supuesto, ¿verdad? El resultado. Pero hay técnicos que les gusta ganar jugando, o sea, gustando, ¿verdad? El espectáculo para la grada. Y hay técnicos que dicen, no, yo quiero el resultado. Y un ejemplo claro que yo pongo es el de Mourinho. O sea, Mourinho, ¿se recuerdan ustedes aquella final de la Copa del Rey donde el Barcelona venía arrasando todo y el Madrid no había ganado nada? Y entonces me recuerdo que el aficionado madridista celebró tanto esa Copa del Rey, que yo creo que fue la que votó Sergio Ramos. Sí, pero la celebró tanto.
0: Es aquella corrida por la banda de Gareth Bale contra Bartra.
1: Sí, correcto.
0: Okay.
1: Que el aficionado, al aficionado madridista le importó poco cómo haya jugado el Real Madrid, porque el Madrid estaba amontonado. Y fue una jugada de contragolpe la que marcó todo. Entonces, aquí es donde nos damos cuenta, el aficionado que le quiere, el ser resultadista, el jugar metido en propio campo y tratar de buscar los goles a través de un contragolpe, ¿qué es lo que te gusta? Yo creo que el aficionado en su momento de crisis de su equipo, lo que le interesa es ganar, no importa cómo.
0: ¿Te gusta que te rompan las quinielas, Kevin?
1: Ah, sí.
0: ¿Y a vos?
1: Ah.
0: A mí tampoco me gusta que nos rompan las quinielas. ¡Ay, ay, ay! Pues bueno, lo veníamos más o menos platicando, sí, cómo estaba configurado este partido. ¡Ajá! ¡Que suene el arpa paraguaya! ¡Que suene!

0: la creen los paraguas, se la creen Ciso. Y ya lo está ganando el conjunto sudamericano. Había llegado una vez en toda esta primera parte. Y justamente cuando hablábamos de eso, me defiendo, me repliego, me ordeno. Pero en la primera que pueda voy y los presiono y los ataco. Justamente en ese momento lo aprovecha Enciso.
1: Claro, una jugada que nace por el sector de la derecha. Serie de toques. ¿Y cómo es el fútbol? ¿Cómo es de hermoso este deporte? Porque no es tanto cuántas veces llegues, sino que cuántas veces concretes. Y la selección paraguaya, así como estaba siendo paciente la alemana, también ellos fiel a su estilo. Pero aparece Enciso para cerrar una pinza y ante la sorpresa de miles y miles de aficionados alemanes y paraguayos y todos a nivel global, la Paraguay, la escuadra sudamericana, ya lo gana 0-1 y está dando la campanada en esta llave de 16avos de final.
2: Lo más importante para esta selección paraguaya era esto, ser efectivo, atinar cuando tuvieras la oportunidad, porque tu planteamiento es completamente defensivo y guardarte. Entonces, en esas transiciones, encuentra ese espacio, aparece Enciso y son certeros. 1-0, lo gana Paraguay. Se está paseando en mi quiniela, pero nos está dando un resultadazo, claro, que está rompiendo completamente todas, me parece a mí.
0: Claro, es un bombazo monumental. Si esto se llegara a consumar, porque entonces echaría de esta fiesta futbolera a los teutones.
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0: Antes de esto, solamente dos antecedentes. El primero fue en el 2002, allá en Japón, Corea, con victoria alemana por 1-0 con gol de Neuville. Se recordarán ustedes. Y luego en el 2013, un amistoso en Kaiserslautern, terminaron 3-3. Esta es la primera vez que Paraguay en un partido de eliminatoria consigue marcar. En los 5 anteriores no pudo marcar, se tuvo que ir a casa, pero pues bueno, ha logrado conseguir una anotación, por lo menos dentro de los 90 minutos, quiero ser claro en ello, porque sí había logrado llegar a los cuartos de final en el 2010. Vaya momentazo, debe ser una auténtica locura la sucursal del manicomio en Asunción.
2: Sí, y hasta ahora sería el sexto triunfo de terminar así el compromiso en 21 partidos frente a selecciones europeas. Y si la selección guaraní consigue la hazaña, tendría que enfrentarse en la siguiente ronda de octavos de final al ganador de la llave entre Francia y Suecia.
0: Pero ya está, imagínate lo que le quitaría, el dolor de cabeza que le quitaría a todos los demás. Yo veo fatigados a los alemanes, no los veo bien, los veo que están sufriendo con esta temperatura y lo platicamos, era una opción, se ven mejor. Y esa es la garra guaraní de la que tanto se habla, porque de algún modo hemos reconocido aquí unos cuantos paraguayos que han venido, a lo mejor a veces no les alcanza del todo el talento, pero tienen una garra, van por todas. Yo, de los primeros que me recuerdo, seguramente hay más, de Venancio Zelaya, ya por los 80s, jugando con el Deportivo Jalapa, Venancio Zelaya paraguayo, después, por supuesto, aquella época de los paraguayos de los Escarlatas, que se sacaron Carlos la González. Lotería. Se sacaron la lotería cuando Jacinto vinieron los paraguayos. Zorría. Sí, antes de él, de hecho, vinieron los González, los Juan Rubén Benítez, Juan Rubén López y Rolando Benítez. Sí. Y después Zorría, y así vamos encontrando, por supuesto, una serie de jugadores que han venido a Guatemala y que, repito, a lo mejor a veces el talento no alcanza, pero esa determinación, esa no darse por perdidos, ese producto H que siempre ponen en el terreno de juego, les va ayudando para compensar. Un saludo para Víctor Solalinde, por cierto, otro de los que en su momento también dio lo suyo para el Deportivo Guastatoya, y así podemos irnos encontrando con una serie de jugadores muy interesantes que han venido al fútbol nuestro. ¿Te recordás de Germán Vergara?
1: Germán Vergara, sí, un
0: peludón,
1: correcto, sí, de los cremas.
0: dando cariños con el Chino Ruano alguna vez allá en el Cementos. Pues bueno,
3: ¿eres paraguayo? Dime, Germán Vergara.
0: Germán Vergara.
3: Paraguayo.
0: Sí, sí, sí. Sí,
2: Germán Vergara. Sí, de lo más contemporáneo, cuando recuerdo yo, Milciades Portillo, ¿se recuerdan? El central de, sí, de Municipal, que quizás no tuvo.
0: Sí, no, gloria, no, no, pero pasó
2: dentro
0: nada.
2: Dentro de lo que ha venido en cuanto al tema.
0: Sí, por eso te digo, algunos, ¿no? Otros sí son unos paquetazos, ¿no?
3: Tuvo a la selección de Paraguay, ¿te recuerdas?
0: Sí, de hecho, recuerden ustedes que Ever Almeida viene en el 99 dirigiendo a Paraguay, 1999. Viene a jugar la Copa Guatemala. Uh-huh. Estaba Bolivia, ¿sí? Estaba Jamaica, estaba Paraguay, estaba Guatemala, ¿sí? Entonces, allí en esa selección viene Carlos González, y ahí es donde le echan el ojo, ¿sí? Porque ese cuate movía, sí, toda la media cancha de la selección paraguaya que traía Almeida, y al rato, bueno, terminan en Guatemala, ¿no?
3: Increíble, ¿verdad? Pero ese es el tema, el común denominador de todos los paraguayos es la garra, la entrega. Y en este compromiso, pues ha quedado claro, ¿verdad? Fiel a su estilo, que no necesita mayores expectativas, sino que quiere ser muy paciente. Y ahora, la pregunta del millón. O sea, así como estábamos hablando, si caía un gol alemán, ¿cuál iba a ser la respuesta de Paraguay a ese sistema ultradefensivo? Ahora
0: les cayó de perlas.
3: Ahora los alemanes, ¿cómo van a reaccionar? Porque estamos viendo de que por los costados corren, pero ya reclaman todo, ya hay cierta incomodidad de ellos, porque obviamente conforme avancen los minutos, estamos hablando de que Paraguay cada vez va a estar más cerca de la siguiente ronda.
2: Y lo mejor que le podía pasar al partido era que hiciera un gol Paraguay, porque entonces ya le da dinámica, ya le da atractivo, va a poder o no la selección alemana encontrar el empate y sacar el resultado, porque ahora no es que esté a un gol, digamos, de la clasificación, está a dos.
0: No, es que les viene de perlas, porque pueden seguir en su mismo esquema, en su mismo estilo, defendiendo un bloque muy bajo y volver a apostar por el contraataque. O sea, eso es lo más importante. El hecho que juegues con un bloque bajo no es que estés renunciando al ataque, sino que debe ser muy cauteloso, saber cuándo vas a aprovechar alguna deficiencia del rival, y es lo que ha entendido a la perfección Paraguay. No cabe duda que Alfaro, pues, sabe con qué equipo cuenta, con qué talento cuenta, con qué limitaciones cuenta también. Y en función de eso está potenciando a esta Paraguay, por la que honestamente después del 4-1 contra Estados Unidos no dábamos un centavo.
3: Sí, totalmente. Y esto viene a motivar a los jugadores, al aficionado, porque son situaciones, el fútbol es tan cambiante, porque principalmente en estos torneos tan cortos, donde podés tener pues una fase de grupos pues no tan buena como la que está haciendo Paraguay, pero podés tomar un empuje y ya con ello encarar estas fases con esta determinación que lo está haciendo hoy por hoy, de mucha estrategia. Porque no nos vamos a engañar, Kevin, Gabriel, la audiencia, de que está jugando un partidazo la gente de Paraguay. No, pero al final los que marcan la diferencia, principalmente en fases finales, son las llaves. Hay un mensaje que nos acaba de llegar. Hay que recordar a Carlos González y Joel Benítez. Francisco, Joel Benítez, ¿te recordás?
2: Sí,
3: también.
2: Es cierto, sí.
3: Como buenos jugadores paraguayos que han venido al país, han ganado bien sus fichitas. Saludos atentamente, Carlos Yoc. Un abrazo, Carlos. Vamos a ver. ¿El Pocho Cortés es paraguayo? No, él es uruguayo. Él es un técnico uruguayo. ¿Qué más? Me mandaron por aquí. Buena tarde, mis estimados. Excelentes comentarios. Los escucho zona 1. Les comento que recuerdo que mi papá ya falleció, pero él me contaba y tenemos fotos donde jugó en el campo del Maracaná, zona 5, con un equipo que se llamaba Guaraní, en honor al gran equipo paraguayo. Así que un abrazo para este buen oyente. Saludos. Que nos está. Neri Rivas, así que Neri, un abrazo, bendiciones. Bueno, Kevin, han finalizado los primeros 45 minutos. Nosotros vamos a estar en la pausa y al regresar más aquí, entre goles, entre amigos, a través de la red.

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2: Ya se le subió la presión al aficionado que vive la intensidad del fútbol. Mejor vamos a una pausa mientras le baja un tantito a la raya y volvemos.

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0: con todos ustedes. Hay caras alargadas en la afición alemana y no es para menos. Están ahora mismo cayendo por la mínima diferencia y solo les quedan 45 minutos para intentar volver. Es uno de los resultados más sorpresivos, puede ser, también lo fue esta mañana cuando recordarán ustedes que la representación de Japón estaba derrotando a su similar de Brasil. Julio Enciso con asistencia de Matías Galarza al 42 tienen a todos los paraguayos más ilusionados que nunca, porque no es fácil ponerse arriba de los alemanes.
1: Sí, efectivamente. Repasemos un poco las estadísticas del medio tiempo. 5 remates contra 3. Alemania superior en ese aspecto. Sin embargo, los remates directos al arco, más de la selección guaraní, 2 contra 1. Y uno de esos a la portería, para increíble, poner adelante al cuadro paraguayo.
2: Efectividad.
1: Sí. Increíble. Casi... ¿qué? Un 80%, 85% de efectividad. En la posesión es mayor para la selección alemana, el 78% contra el 22%. Más pases para Alemania, más precisión de pases, pero todo eso queda en segundo plano cuando vas perdiendo 1-0.
0: Perfecto, pues iremos a una nueva pausa. Antes, en información de la Red Noticias, Keiko Fujimori, electa presidenta del Perú. Mensajes, volveremos.
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2: Hey, muchachos, regresamos al aire en 5, 4, 3, 2, 1.
3: Sí, sí, sí. Buenas tardes, distinguidos y directos radio oyentes que vibran con la intensidad del fútbol. Aficionados todos.
4: ¿Vos? ¡Qué mala imitación, mano! Ponete serio, hombre. ¿A quién vas a engañar con eso?

0: Muchachos, pónganse serios, que parezca que sabemos de esto.
1: Estamos de vuelta entre goles, entre amigos, a través del 106.1 de la red. Así que en esta charla, medio tiempo, una de las llaves de 16avos de final entre Paraguay y la selección de Alemania, y de momento el conjunto sudamericano dando la campanada en este compromiso, Gabriel y Kevin.
2: Definitivamente, estamos a la expectativa, ya vamos a ver qué dice Sport Bild y algún otro diario alemán. Eso sí valdría la pena revisarlo para compartir con nuestros oyentes que nos estaban ayudando a recordar también a jugadores paraguayos, ¿verdad?
1: Sí, sí, sí.
2: Están ayudando. Dice que Paraguay está jugando en modo Atlético de Madrid. Sí, es válido, también se vale, ¿no? Es parte de lo que habíamos venido platicando. Pero lo cierto es que ahora mismo los números están rompiendo todas las quinielas que se nos puedan ocurrir. Neuer no deja su puerta a cero en un partido de esta naturaleza desde la final del 2014, cuando se impusieron por la mínima a la Argentina. Un récord igualado, porteros que recibieron goles en más partidos seguidos de estas fiestas futboleras. La Tota Carvajal, 10 con México entre 1950 y 1962. Y ahora Neuer con Alemania entre 2018 y 2026.
1: Bueno, tenemos mensajes de toda la audiencia del 106.1 de la red. La verdad, muy agradecidos por todos sus mensajes. ¿El Pocho Cortés es paraguayo? No, él es uruguayo, ¿verdad, mi querido Gabriel?
2: Dime.
1: ¿El Pocho Cortés?
2: Uruguayo.
1: Uruguayo, ¿verdad? Bueno, ahí está entonces.
2: En paz descanse.
1: Que en paz descanse, correcto. Ya estábamos dándole lectura a este mensaje, pero nos dice: buena tarde, mis estimados, excelentes comentarios, los escucho en Zona 1. Les comento que recuerdo que mi papá ya falleció, pero él me contaba, y tenemos fotos, donde jugó en el campo del Maracaná, Zona 5, un equipo que se llamaba Guaraní, en honor al gran equipo paraguayo. Más de los mensajes, hay que recordar a Carlos González y Joel Benítez como buenos jugadores paraguayos que han venido al país y han ganado bien sus fichitas. Atentamente, Carlos Jock. Vamos a ver, amigos de la red, muy buenas tardes. Soy Amner Lux, aquí los escucho en Joyabaj Quiché, siempre los escucho. ¿Qué pasó con Walter? Dice, pues... estamos ahí está trabajando Walter Ábalos.
3: Ahí está bien.
1: Sí, ahí está bien, está bien.
3: Le pasamos trabajando el mensaje.
1: Sí, ahí le vamos a mandar el mensaje. Buenas noches, amigos, saludos desde Madrid, España. Acá siempre escuchando la red. Hugo Hernández, esperando que mañana gane Ecuador. En lo personal, prefiero partidos con goles. Eso le da más emoción a los juegos. Bendiciones. Acá a las 12 de la noche. Así que un abrazo también. Para nuestro buen amigo.
3: Qué grande, ¿no? Escuchando el 106.1 a medianoche.
1: A medianoche. ¿Qué te parece eso, Kevin y Gabriel? Más de los mensajes. Saludos desde Alabama a todo tu equipo, Gabriel. Feliz escuchando la red. Soy Juanito. Va a ganar Paraguay.
2: Bueno, perfecto. Vamos a ver qué es lo que pasa. Por ahora tenemos modificaciones.
3: Sí, efectivamente. Fue todo para Félix Nmechal, futbolista del Borussia Dortmund. Tomó su lugar Leon Goretzka, el del Bayern Múnich, entre los cambios que empieza a hacer el técnico Julian Nagelsmann para la segunda mitad.
1: Bueno, ahí está.
2: Adelante,
1: Rama. Perdón, con esto de seguro lo que quiere hacer es pesar un poco más la ofensiva. Obviamente han tenido ese desgaste, pero ha sido pues sin mayor satisfacción para ellos porque está abajo en el marcador, así que con esto pues ya directamente a poblar más la línea de ataque por parte del equipo teutón. Va a arrancar la etapa de complemento, mi querido Gabriel.
2: Así es. Bueno, mientras regresaban los equipos, estaba viendo unas fotos inéditas del Rey Pelé, una por ejemplo en 1973 con el expresidente Richard Nixon, que vino y le dijo a Pelé: ¿me puede firmar mi pelota? Richard Nixon. Otras fotografías con el Papa Pablo VI, que recibió a Pelé en 1966 y sorprendió a todos al decir: estoy nervioso, hace mucho tiempo que quería conocerte, le dijo a Pelé. Y finalmente otra foto que no deja de llamar la atención, una icónica en donde Pelé le da un beso en la mejilla a Mohamed Ali, El legendario boxeador viajó exclusivamente para asistir a la despedida del jugador del Cosmos en 1977. En fin, todo lo que generó en su momento el Rey Pelé. Vámonos a la etapa que define todo. ¿Será capaz Alemania de volver? ¿Será capaz Paraguay de aguantar? Pues Kevin, lo tendremos que ir sabiendo segundo a segundo, momento a momento.
3: Sí, físicamente será importante que Paraguay pueda aguantar, que los jugadores también con aquel factor H, como se le dice, ¿no? Puedan sacarlo y no sé qué piensan, pero creo que a lo largo de la historia, sobre todo de este torneo, ha pesado mucho eso, esa comparación entre selecciones europeas y selecciones sudamericanas, donde a veces en cuanto a calidad la selección europea es mejor, pero ese factor de las ganas, de la garra, suele equiparar muchas veces e incluso superar la calidad que pueden traer los europeos, pero no sé cómo lo han visto ustedes a lo largo de la historia de este torneo.
2: Sí, sí, por supuesto, a veces dicen que no alcanza solo con voluntad y con garra y con todo eso, se requiere talento para jugar al fútbol, pero en este partido en particular, sí, yo más que garra estoy viendo mucho orden, o sea, hay una dosis de fútbol que a lo mejor no es aquella cara del fútbol vistoso, de aquel fútbol pues que nos mantiene embelesados a todos, pero ese orden se respeta y basado en ello, Paraguay está haciendo un partido muy competitivo.
1: Prueba de ello de que continúa con ese esquema 4-4-2, la línea de fondo con los cuatro futbolistas, dos centrales, dos marcadores de punta y adelantados, fijo, la línea del medio campo, también conformada por cuatro futbolistas y adelante Enciso, el anotador del gol, y Ábalos. Son los dos jugadores más adelantados que tiene esta selección paraguaya, que tampoco no es que se diga están clavados, porque son muy solidarios con sus compañeros, bajan a apoyar la línea media, entonces esto a la larga se convierte también en dos jugadores más para poder nutrir ese medio campo. Ahora los alemanes, pues el cambio fue posicional, ya con el ingreso de Leon Goretzka, que se busca pues tener un poco más de profundidad, que filtre balones para tratar la manera de poder romper ese cerrojo del equipo paraguayo, tratando de poder agarrar esa esférica y hacer jugar a Undav, a Havertz, que la verdad les digo, pese al dominio que han tenido los europeos, han aparecido dentro del terreno de juego.
2: La verdad es que no, poco y nada. Y es lo que hablamos al principio, recordarás, Kevin, cuando dijimos que hay jugadores para ser suplentes y hay jugadores para ser titulares. Y hasta dónde vamos a Undav, de titular no.
3: Sí, no ha pesado Undav hasta el momento. Vamos a ver si termina teniendo también alguna opción. Porque en general, Alemania sí domina, pero no está generando absolutamente nada, apenas un remate a puerta y fue bien controlado por el arquero, así que se le está complicando el partido a esta selección teutona, y con el transcurrir de los minutos seguramente vendrán las variantes. ¿De qué puede echar mano Julian Nagelsmann, Jamal Musiala por ahí, Nick Walmet, el del Newcastle, delantero centro también, para poner más presencia en el área, porque probablemente en algún momento vayan a empezar a pelotear también al equipo paraguayo, Pascal Grob, Maximilian Bayer?
2: Que dentro de lo desesperado también puede ser una buena alternativa, porque al final son robustos, pueden ir por arriba. Ahora, con el pequeño detalle de que si algo ha caracterizado técnicamente al fútbol paraguayo es fútbol aéreo, ¿sí? Y lo han demostrado hoy, haciendo gol de cabeza.
1: Sí, han cortado todo también a la hora de ir sobre las marcas. No, es lo que te digo. El tema pasa cuando tu esquema te está funcionando y todos son aplicados a la línea por línea. Mira ahora, por Dios santo, lo que estaba haciendo también en el error. Eso es lo que tiene que cuidar también Alemania. Alemania tiene que procurar no desesperarse, y los errores en salida le pueden costar caros. Hemos visto futbolistas que en su afán de salir jugando, reventalas. Si no tenés el espacio suficiente para poder dominar y entregar, reventalas. ya, no te compliques.
2: Dejémonos de coqueterías. A estas alturas ya no estás para demostrar que puedes salir, que no puedes salir. No, aquí ya hay que buscar la efectividad, el resultado, Kevin, porque por ponerte a payasear de que sí puedes salir jugando, te puedes comprometer en la zona baja.
3: Sí, con lo delicado que está el partido, porque se imaginan otro gol de la selección guaraní, ya prácticamente a cómo estaría el partido.
2: Lo y si me apuras, se la comió con limón sin sal enciso, porque le faltó saber definir.
3: Sí, todavía lo logra achicar Neuer, pero sí, el partido está ahí para que Paraguay pueda ser el segundo o que Alemania, en cuanto al empuje, encuentre algún error y pueda empatarlo, pero Paraguay, en cuanto a volumen ofensivo, en cuanto a presencia ofensiva, en cuanto a peligrosidad, ha sido superior en este partido, me parece a mí.
1: Sí, no, y aparte de eso, te va marcando, mira hasta dónde anda Antonio Rüdiger para poder levantar centros aportando, porque Alemania, imagínate, sus dos líneas, la del medio campo y la defensiva, metidos en campo de Paraguay. Vaya reto el que va a tener a Alemania. No solamente el probar por arriba, porque lo están haciendo, pero estoy con Gabriel, o sea, la altura que te pueda estar representando, cortando todo lo de Canale, lo de Gómez, más lo de Alonso y Cáceres, le agregas también lo de Cubas y Bobadilla, que se van cerrando y se juntan mucho con la línea de fondo. Esto te va marcando que va a ser sumamente complicado y que no solamente es de levantar centros, porque eso es lo que está haciendo Alemania. Levantando centros, sí. centros y tenés que encontrar otra variante para poder hacer daño, porque esto ya se está volviendo muy repetitivo a la hora de generar fútbol por parte del equipo europeo.
2: Desde luego, pues por ahora así están las cosas, vamos a ir revisando cada uno de los movimientos que se van presentando entre estas dos escuadras. Por ahora, Enciso tiene soñando a todo un país y por qué no a más de uno que esté en Sudamérica haciéndole fuerza a los paraguas, y eso es lo que más nos acapara la atención para esta tarde aquí en Guatemala. La presión sigue siendo de los europeos, pero no basta con presionar, hay que ser más peligrosos, más punzantes, más contundentes, y si no lo consigue, Alemania estará condenándose a otro fiasco como aquel en donde lo sacaron tempranito en la fase de grupos. Yo no recuerdo si fue 2014, no, 2010 o 2018, pero se los despacharon rapidito a los alemanes. Ya vamos a revisar con los compañeros. Lo más frustrante para una que se precie ser candidata a ganar el título es que en 53 ha sido incapaz de rematar una vez a puerta.
1: Sí.
2: No ha podido.
1: Sí, esto es el problema. ¿Ah? O sea,
2: así no se puede, Kevin.
1: No,
3: para nada. Absolutamente para nada, porque no está generando absolutamente nada. No he visto tampoco a Alemania hacer un solo remate de fuera del área, que podría ser un recurso también importante, el remate de media distancia, cuando no logras entrar con balón dominado, cuando se te cierran todos los espacios. Por ahí, al momento de alguna cobertura de algún futbolista de Paraguay, puede quedar algún espacio y ahí intentar el remate de media distancia, que no le he visto absolutamente nada de eso a la selección teutona.
2: Sí, volviendo a lo que nos aportan los amigos oyentes, Ever Almeida trajo a un jugador que traía un cartel impresionante, pero impresionante, porque había hecho averías, si no recuerdo mal, con el Olimpia de Paraguay, Richard Báez. El problema es que Richard no solo venía pasado de libra, sino venía en una pierna, porque ya no tenía rodilla, y penosamente no pudo destacar, pero era un jugadorazo Richard Báez, y aquí pues lo trajeron porque era Almeida, pero la verdad es que
1: se retiró en el 2006.
2: Imagínate, no traía ya nada, no podía saltar, apenas un par de remates que hizo, porque de verdad no le daba la rodilla. Y pues claro, uno entiende que ahí sí que se hacen campañas, ¿no? Entre compatriotas. Pero bueno, lo estamos diciendo, ¿sí? Si Paraguay no se planta bien, si no hace buenas coberturas, si no hace ajustes en sus marcas, lo va a padecer. Y lo va a padecer por donde más le puede doler, por donde más le duele.

0: Estábamos elogiando el juego aéreo de los paraguas. Lo estábamos elogiando, ¿sí o no?
1: Sí, claro.
0: Pero ¿y entonces? Bueno, entonces los descuidos se pagan caro, Rama.
1: Sí, en una jugada abierta por izquierda, el centro preciso. Y como debe de ser siempre los jugadores, los nueves, los llamados a marcar la diferencia en los momentos más difíciles, son los que tienen que aparecer. Y Havertz, en una jugada donde aprovecha un balón aéreo, se eleva en medio de las dos torres paraguayas, peina la pelota, le cambia la trayectoria al guardameta guaraní y se le incrusta en el paral zurdo. Y con esto los paraguayos están viendo cómo los alemanes le han empatado el partido. Así que duelo nuevo en Boston, Massachusetts, Gabriel.
0: Bueno, si algo se le puede elogiar a un buen centro delantero es que sepa moverse tanto teniendo el marco de frente como estando de espaldas a él. Yo creo que es una de las grandes virtudes que tiene Kai Havertz, el teutón que ya ganó Champions con el Chelsea, un teutón que sigue figurando con el Arsenal, que acaba de ganar la Liga Premier. Qué categoría, ¿no? Porque es un toquecito, pero es como en el billar, un toquecito pero bien dado.
2: Sí, efectivamente, lo decíamos, ¿no? Cuando el partido estaba tan cerrado, cuando realmente Alemania en esas transiciones, en esa movilidad del balón, no encontraba los espacios, poner balones al área, al intentar pelotear a la selección paraguaya era importante, y sobre todo por la altura que tienen sus futbolistas. Havertz, 1.93, entonces te da ese tipo de recursos y ese tipo de posibilidades. Un futbolista que llega a 25 goles en 63 partidos con la selección teutona, tercer gol en esta competición, así que importante para la selección teutona el poder encontrar la igualdad en el marcador. Y ahora pues creo que el partido no va a cambiar mucho, no sé si están de acuerdo, porque el empate le sigue sirviendo a esta selección guaraní para alargar el juego lo más que se pueda, el seguir manteniendo la peligrosidad en las transiciones de defensa-ataque, y también porque la obligada es la selección alemana de encontrar un segundo gol para pues llevarse el partido y no extenderlo, porque en torneos tan cortos el irte a tiempos extras, el irte a penales lo hace mucho más complicado.
0: Definitivamente, recordemos que antes del Mundial estaba tocado Enciso y se dudó de que pudiera volver. Vamos a ver cómo sigue su tobillo. 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
1: Hubo modificaciones para el equipo paraguayo. Se retiró con el número 21, Gabriel Ábalos. Gabriel Ábalos, en su lugar ingresó Gustavo Caballero con el número 24. Mientras otra modificación, Julio Enciso se fue del terreno de las acciones y Mario Magaláes ya está dentro del terreno de juego. Así que Mauricio Magaláes es al final de cuentas con el número 11 que ya se ha reportado. Un abrazo, hay mucha gente que está mandando mensajes, mi querido Gabriel. Dice, ¿qué tal amigos de la red? Un saludo especial para todos ustedes. Mañana es día laboral, así que ya disfrutando las últimas horas. Sí, el feriado de mañana se pasó para hoy.
0: Ah, mira.
1: El asueto sería la palabra correcta.
0: Mira, pues yo como soy independiente, José, me toca chambear todos los días.
1: Un saludo para Giovanni. Gracias por la transmisión. Ánimo siempre. Así que gracias, Giovanni, que nos manda. Ah, mira, nos manda aquí, está trabajando en la siembra, en el campo, así que un abrazo.
2: Fuerza, mi hermano, fuerza.
1: Un abrazo para Giovanni. Más de los mensajes, hola muchachos de la red, mi pregunta es a los de seguridad de los estadios, los de chaleco, ¿qué deporte les gustará? Ni voltean a ver a la cancha.
0: No, en su lugar. Les va a encantar. Lo que pasa es que si no hacen bien su chance, lo sacan y ya no ganan.
1: Sí, claro.
0: Sí, pues claro que debe ser aburrido estar solo viendo a la gente, pero es su chance.
1: Sí. Saludos para Oscar Chávez, desde San Juan, Zacatepec, que es amplificando
0: la... Ah, mira, pero ahí están volteando a ver. Ahí hay un parque, sí. Ahí hay un par que sí voltearon a ver.
1: Imagínate, estás en un partido donde está Messi, Cristiano.
0: No, donde está un equipo que te guste simplemente, ¿no?
2: Pues a mí me gustaría ir, aunque sea pararme a ver a la gente, pero estar ahí.
0: Sí, pues sí, ahí sí que sí, debes tener tus restricciones, tus prohibiciones. Mire, no puedes sacar un teléfono, no puedes hacer esto, no puedes hacer el otro. No puede ponerse ni gorra porque no vea ninguno con gorra. Ahí están bronceándose de lo lindo.
2: Sí, definitivamente. Cuando pues el partido continúa su curso, Gustavo Alfaro bastante molesto porque pues le han encontrado la vuelta los teutones. Por ahí puede llegar alguna aproximación de Paraguay que intentará seguir manejando el partido en la misma tónica que se ha dado hasta el momento. Y una pues selección alemana tranquila, que está teniendo paciencia para buscar los espacios.
1: Sabes, ahora lo de Alemania ha vuelto nuevamente a tener esa confianza y esa tranquilidad, porque sí se le notaba a varios jugadores que estaban ya con cierta desesperación porque no encontraban ese gol que les diera la paridad en el marcador. Y ahora los paraguayos, que es lo que decíamos al inicio del compromiso, deben de tener ese temple, porque ¿cómo asimilás de que te anoten y estés abajo en el marcador? Pero ahora la ventaja es de que te empataron. Entonces, el no perder la cabeza, el mantener el orden, va a ser fundamental, porque yo ya he estado observando de que empiezan a cometer muchas faltas los paraguayos cerca de su portería. Y atención, porque ahí es donde puede nuevamente aparecer la altura, claro, de los alemanes.
0: Totalmente de acuerdo. Y es que el problema es ese: cuando ya las piernas no te dan, no te responden, empezás a hacer llegadas a destiempo. Y ahí es donde se producen las faltas. Así que veremos. Joshua Kimmich es uno de los principales baluartes de esta generación teutona. Aquí juega en contra de todos, porque el sol les está pegando en el rostro a defensores y ofensores. Entonces vamos a ver quién logra sacarle raja, porque no ha de ser cosa fácil, especialmente para el guardameta, que también tiene el sol de frente. Pero mientras esté atento, no va a pasar mayor problema.
2: Sí, probablemente así sea. Y bueno, esos cambios que ha hecho ahora la selección guaraní, y refrescando algunas zonas también e intentando sobre todo mantener ese recurso del contragolpe fresco, ¿no? Con jugadores que estén bien físicamente, que te puedan aportar esa dinámica que necesita el partido. Y por eso es que decide Alfaro sacar quizás a su mejor futbolista, como lo es Enciso, que probablemente
0: estaba tocado también.
2: Estaba tocado, que ya habrá dado la cuota en cuanto a ese tema, y entonces meter jugadores frescos que te puedan aportar esa verticalidad.
1: Sí. Aquí nos mandaban otro mensajito, dice, ¿qué tal, amigos? A mí sí me gustaría irme a parar a ver a la gente, más si hay algunas paraguayas ahí. Atentamente, Luis Pérez, un abrazo.
0: Unas larizas, Riquelme.
1: Saludo, Luis Pérez, que nos está escuchando. Bueno, veremos los cambios, porque en realidad Paraguay pues ahora no renuncia a ese 4-4-2 que tiene Gustavo Alfaro, y se vienen más modificaciones porque Musiala ya en la zona de traslado por parte, sí, de este equipo.
0: De los más talentosos, indudablemente, del fútbol teutón de estos días, debe pensar uno en Musiala, ¿sí? Yamal Musiala, jugador que pues puede aportar mucha creatividad. Y lo que decíamos, UNDAV se va sin pena ni gloria, pero así es esto, ¿no? Y digamos que el técnico ya cumplió con aquel Vox Populi. ¿Por qué no lo mete de titular? ¿Por qué no lo mete desde un principio? Ahí está, pues, pero no
1: pasó,
0: es.
1: No pasó nada.
0: No es su partido. A lo mejor se siente más cómodo con esa mentalidad de entrar a resolver, ¿no? Sí. Pero bueno.
2: A veces le sienta mejor a ciertos jugadores el poder ingresar como un revulsivo. Jugó prácticamente 63 minutos, un solo remate por parte de UNDAV en todo el compromiso. No le hizo bien entrar de titular y toma su lugar Musiala, de quien sí se espera muchísimo por la joya que se ha plantado. Es una de las promesas de Alemania, digámoslo así, en términos generales en cuanto a jugadores, y que también es un tipo que ha demostrado con el Bayern ser un futbolista que te puede marcar diferencias.
1: Sí, se espera que haga eso, ¿verdad? Que aparezca. El tema es, y la pregunta, ¿será que Alemania o Paraguay lo resuelven en tiempo reglamentario? O sea, ¿en 90 minutos?
0: Yo creo que sí. Sí, yo creo que sí. Por tu bien y por mi bien.
1: No, sí, pues sí. O sea,
2: por mi quiniela, pero que... Por cierto, la selección alemana es el equipo que más goles ha conseguido de cabeza en toda la historia de este certamen, con un total de 45, incluido este que acaba de realizar Havertz, superando a selecciones como Brasil, como Inglaterra, que tiene 29 y 25 respectivamente, Italia con 24, que no está en esta edición, Argentina con 20, Francia con 19 y Países Bajos con 18.
1: Imagínate, mira lo de Andrés Cubas, tarjeta María, se convierte en el primer apercibido en este compromiso. Llegó a cruzar al jugador alemán, le fue a dar una gran patada a el jugador de este equipo teutón, y con esto pues tenga su tarjeta amarilla. Y ahora pues en 65, casi 66 minutos, veremos qué es lo que tiene pues preparado a Alemania para poder hacer daño en la portería.
0: Pero ya van varias en este segundo tiempo,
1: sí,
0: es lo que hablamos.
1: Por eso
0: ¿no?
1: te digo, Paraguay está cometiendo mucha falta en la frontal del área.
0: Y eso es lo peligroso.
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0: Así es, mi querido Rama. Pues bueno, lo siguen intentando los alemanes, que a decir verdad, han sido amos y señores de la tenencia del balón. Eso no está en discusión, porque lo hemos explicado, es un equipo que tiene mucho músculo ofensivo. Cuando no es Sané, aparece Havers. Cuando no estaba Havers, posiblemente nosotros, al no ser entrenadores, vimos que Undav no hizo nada, pero posiblemente habría algún espacio para Havers, por ejemplo, ¿sí? Y además, ahora que está Musiala, pues ya es otra variedad la que tiene en su zona de ataque el conjunto teutón, y eso es lo que seguramente estaban buscando, tener más variantes, más opciones, y no ser tan reiterativos.
2: Sí, a la altura del minuto 60, continuamos con el 1-1 marcado, por si usted pues va escuchándonos ahí en el carro, o donde usted pues esté escuchando el 106.1 de la red. Y Alemania sigue intentándolo, sigue empujando, sigue siendo mejor, y la selección paraguaya como puede, ahora sí como puede, se está defendiendo y está entrando en muchas imprecisiones en cuanto a faltas, en cuanto ya se ve que empieza a dejar algunos espacios, porque físicamente el aguantar ese ritmo, sí, los 90 minutos también te puede pasar factura.
1: Ya te está mermando el tema físico y el desorden que ya se empieza a ver por parte de la selección paraguaya. Un saludo, porque hay más gente que se está reportando. Saludos, amigos de la red, estamos escuchando aquí en el trabajo. Saludos a los tres, gracias. Cristian López.
0: Saludos a Cristian López, saludos. Sus compañeros y toda la gente que están allí pegados al 106.1 de la red. Les comentamos que estamos cerca de ir a la finalización del tercer cuarto. Yo sé que ahora todos nos entendemos cuando hablamos de eso, y entonces por ahora las cosas están en paridad en el marcador. El volumen de juego y mayor ataque sigue pasando por los botines teutones, pero no les alcanza. Y es lo que decíamos, Paraguay no va a tener muchas, pero las pocas que tenga las tiene que hacer crecer, como pasó en la primera parte. Si no las hace crecer, entonces claro, esto inexorablemente se puede ir a la larga.
1: Sí, sobre todo eso, porque tampoco no es que vayamos a descartar a los sudamericanos. Ellos tienen sus armas, tienen su diseño, ¿verdad? De ello que abrieron el marcador y le resultó ese esquema que han estado mostrando durante todo el encuentro. Obviamente también Alemania va a tener que bajarle revoluciones, va a tener que dosificar, y puede ser el momento justo para poder contragolpear y hacer algo productivo. El tema es también con qué orden lo puedas estar haciendo, ¿verdad? Porque hasta dónde te pueda dar el arresto físico y aprovecharlas, porque como dice Gabriel, o sea, Alemania ha tenido, no las ha sabido aprovechar. Paraguay le puede sacar también raja aprovechando de que tiene buen juego aéreo a la pelota quieta. En este caso podemos hablar los tiros de esquina, los centros por elevación a la hora de poder generar. pero al final ya son casi 70 minutos y de momento estamos viendo un uno por uno que pareciera que en su momento Paraguay quiere tener el partido donde ellos lo quieren.
2: Sí, efectivamente. Ese recurso del balón detenido, los tiros de esquina, es importante, sobre todo en este tipo de partidos, ¿no, Juan Gabriel Rama? Porque regularmente no generas mucho, no tenés mucho en ofensiva, te cuesta mucho el atacarle a tu rival y entonces en alguna falta, en algún tiro de esquina, puedes encontrar un recurso importante para ponerte al frente en el marcador, a pesar de que quizás no seas el mejor dentro de la cancha.
0: Sí, sí, es que ahí sí que cada quien aprovechará sus ocasiones como mejor pueda, como mejor le quede. 5 goles, 2 en el 2022 y ha llegado a 3 en este 2026 de Kai Havertz en 6 partidos en estas justas futboleras. Así que el hombre anda bien, 5 en 6 para la selección de Alemania. Van a la hidratación más que necesaria y merecida. Y nosotros vamos a estos mensajes.

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0: Volvemos, amigos oyentes de la red en el 106.1, lo que usted necesita saber. Saludos para ustedes que están laborando, que están trabajando, que están de descanso, que van de paseo, que vienen de regreso. Saludos para ustedes, gracias por estar con nosotros. Seguimos en el 1-1, cerca del minuto 74. Y si las cosas no cambian, pues bueno, nos tomamos el cafecito aquí, no hay ningún problema. El de la refa, el de la tarde, porque esto tendrá que ir a definirse más allá de los 90.
1: Sí, el tema es de que más de alguna pues genialidad se puede ver desde ese punto de vista, o un error, porque pasa, equipos que han tenido un buen desempeño durante todo el partido, pero que encuentran esa mala jugada y terminan beneficiando al rival, o sea, un error. Yo así lo veo. A cómo está la situación en el encuentro, un error, una táctica fija, error de marca. O sea, va a haber error. Va a haber error, ya sea por parte de Alemania o Paraguay. Porque están tratando de ser lo más certeros posibles a la hora de ir una jugada donde tiraban centro y por poco se la cambia el defensa Canale al guardameta Gil, pero estaba bien posicionado. Entonces, peina la pelota Canale y Gil estaba atento. O sea, por eso les digo, la concentración, me imagino, la aplicación que debe de estar teniendo línea por línea va a ser fundamental en el desarrollo de este encuentro.
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1: Sí, bueno, ¿cómo se plantea en este momento Paraguay cuando llevamos ya 70 minutos de partido? Ha hecho solamente 2 modificaciones, se fue Ábalos y Julio Enciso, ingresó Mauricio Magaláes y Gustavo Caballero. El esquema no se mueve, es un 4-5-1, eso sí, cuando Paraguay tiene la pelota, Magaláes se mueve mucho para acompañar a Gustavo Caballero, que queda como punta de lanza para hacer un 4-4-2. Cuando no tiene la pelota la selección en paraguaya, Magaláes regresa al sector de la izquierda para venir a apoyar a Alonso, el lateral por ese sector, intentando también mantener ese orden defensivo que ha buscado la selección guaraní a lo largo de prácticamente 75 minutos que llevamos de este compromiso.
0: Desde luego, estamos en la recta final y la verdad es que así no se puede. Yo no sé si había una buena habilitación o no, pero los paraguas, claro, no iba a contar, pero los paraguas fallando a la hora buena, y menos mal, esto creo que ha salvado a el conjunto de Alemania, pero deben estar atentos porque un cerrar de ojos y terminará con el acabose, será el acabose en realidad para cualquiera de las dos.
2: Sí, qué jugada se mandaron los alemanes, es lo que les digo, los centros por elevación poco a poco ha ido mermando la línea de fondo de Paraguay, porque un balón abierto por izquierda, tiran centro y otra vez aparece la figura del guardameta Gil tras un remate de Havertz, otra vez apareciendo para cerrar la pinza, y con esto se salvó la gente de Paraguay de lo que hubiese sido el segundo tanto. Un saludo para todos los que están reportando la sintonía. Luis, ¿por qué lo de los partidos? Bueno, ya hemos explicado en diferentes oportunidades el motivo, mi buen amigo Luis, que está reportando la señal. ¿A qué se debe que este mundial, la mayoría de juegos se han resuelto en los últimos minutos? ¿Será casualidad o es un fenómeno del momento? Saludos, lo que nos ha estado mandando. Ya vamos a estar con nuestros compañeros pues resolviendo esa interrogante. Buenas tardes al trío dinámico de la red. Los escucho aquí en Tiquizate. Ah, qué calor, me imagino. Esperando que pase Paraguay, atentamente, Estuardo Álvarez.
1: Que nos cuente si ya hizo el minuto de hidratación.
0: Allá como debe ser, cada 10, ahí es cada 10. No es cada cuánto tiempo, no, cada 10. Denle una capa a ese héroe, es Orlando Gil, el del San Lorenzo. Ha estado puntual en la cita y una cobertura extraordinaria para evitar que los teutones se fueran arriba en el marcador. Gran desviación hace unos instantes, mejor todavía la forma de acompañarle de sus defensores. Kai Havertz estaba por celebrar, pero Gil se portó a lo grande.
1: Sí, cuando hubo una variante para la selección teutona, ingresó Waldemar Antón, defensor con la camiseta número 3, y por lo que alcancé a ver, fue Pavlovich, el 5, el que no continuará dentro de la cancha. Ya vamos a estar confirmándolo, pero parte de las modificaciones y de los movimientos que va haciendo también Julian Nagelsmann. Entonces, confirmado, Waldemar Antón se ingresó al terreno de juego y se fue Pavlovich con la camiseta número 5.
2: Bueno, las modificaciones, tratando de tener un poco más de refresco a la hora de generar el fútbol en ofensiva. Eso es lo que está apelando Alemania. Y a Paraguay, pues sí, quiere, pero no le presta la pelota a Alemania. Y ahora más que nunca la empieza a cuidar, empieza a tener zona de traslado por izquierda, por derecha, centros. Y lo de Havertz, que ha tenido la jugada, para mí, más clara en esta etapa complementaria. Será cuestión de ver cuánto pueda tener ese orden Paraguay, porque, insisto, están desorganizándose ya, lo físico empieza a mermar, y los alemanes, con ese potencial físico que tienen, pues tratarán de hacer daño en estos últimos minutos.
0: Claro, claro, porque ya vieron que el pulso lo están ganando desde hace rato, pero no se puede ver reflejado en el marcador, y esto también debe ser frustrante, ¿sí? Selecciones con más goles de cabeza en los últimos eventos de esta naturaleza en el siglo XXI. Alemania, 18. 7 de Miroslav Klose. También Inglaterra con 12 y Francia con 10. ¿Qué les parece? Los paraguayos, que defienden muy bien por arriba, ya se comieron uno por esa vía. Son los mejores yendo por arriba. 18 pepinazos de los teutones en este siglo son los que mejor lo hacen, los que mejor lo trabajan y los que más lo intentan en esta recta final. Así que vamos a ver si aguantan los paraguas, Kevin.
1: Sí, efectivamente. Estaba observando que la selección teutona con este cambio hace una modificación en cuanto a la posición de un futbolista, y es Joshua Kimmich, que arrancó el partido y ha estado a lo largo de este campeonato jugando como lateral derecho. Hoy, ante esa necesidad de encontrar espacios, de tener a un líder en ese sector, lo que hace es meter a Antón por el sector de la derecha, que jugará ahora como lateral, y Kimmich toma la posición de Pavlovich en el medio campo para acompañar a Goretzka y a Musiala, que juega como media punta. Se mantienen todavía en el terreno de juego Florian Wirtz y Leroy Sané, y obviamente el anotador del gol, Kai Havertz, como referencia de ataque. 4-5-1 o 4-2-3-1, como usted quiera decirle, la alineación en este momento de la selección teutona.
2: Bueno, está entonces ese tema de las anotaciones que está haciendo en la rotación, en el esquema táctico que pueda tener Alemania. Que yo insisto, será cuestión de tiempo conforme vayamos viendo ese planteamiento y las rotaciones que pueda estar haciendo en la medianía de la cancha, qué tanto el rival te pueda estar retrocediendo, porque también el guardameta puede jugar un papel importante.
0: De hecho, lo está jugando Gil para los paraguayos, hasta donde vamos. A mí me pasaba en algunos mundiales que si eliminaban a mi selección ya no miraba, ya no quería ver. Como le pasa a mucha gente, por ejemplo, con la Champions, o le pasa en cualquier torneo. Y aquí donde se vayan los teutones, que digo, que su afición trasciende más allá de los nativos alemanes, pues también se les puede ir acabando, ¿no? Ahora mismo uno dice, ¿pero cómo? Si casi ni llega a Paraguay, si casi no tiene. Pues sí, pero es una posibilidad.
1: Sí, casos se han visto. ¿Y qué hago si mi selección no clasificó? ¿Miro o no miro el Mundial?
0: Ah, no, nosotros no tendríamos que ver nunca estas justas, pero pues entonces hay que ir a otro equipo, ¿no? Para tomarle sabor.
2: Sí.
0: Por ejemplo, ¿Rama le has ido alguna vez a una selección siempre?
2: Italia.
0: Entonces,
1: me ha tocado sufrir. No, Rama.
2: Me ha tocado sufrir.
1: Ya no me ha tocado.
2: Sí.
1: Yo Argentina, siempre le he ido.
0: Los amigos que nos oyen, a ver, ¿a quién le han ido siempre, no? ¿Argentina le ha ido siempre?
1: Sí. Siempre le he ido a la selección argentina.
0: Como lo lamento, ¿sabes? No, yo siempre España, siempre.
1: Ah, bueno.
0: Desde el 82, siempre España. Eran un desastre hasta que finalmente apareció una buena generación, ¿verdad? Pero hoy, francamente, no les veo cara. Y de ahí, por supuesto, creo que es más por mis amigos. Ahí sí debo admitir que por mis amigos, que sufren mucho por Brasil, de repente les hago upa, ¿verdad?
1: Hay cierta afinidad. Cuéntenos usted cuál es su selección favorita para este certamen, 58-58-1061. ¿Qué le parece el partido? ¿Cuál es su selección favorita? ¿Cómo va la quiniela? Mándenos sus mensajes y nosotros vamos a estar gustosamente leyéndolos.
0: Mira, se ha replegado un poquitito ahora Alemania. Toma un respiro la representación paraguaya y eso es lo que requieren, sí, pero Paraguay no puede seguir tirando la pelota a cualquier parte porque
2: divide mucho,
0: le va a tocar otra media hora de sufrimiento. Entonces, lo entienden los alemanes, que ya no quieren desgastarse más, y seguramente van a ejercer presión en esta recta final.
2: Sí, divide mucho el balón los paraguayos. Cuando tienen la oportunidad de generar fútbol ofensivo, lo primero que hacen es tirarla, y ahí prácticamente estás matando a tus jugadores ofensivos. O sea, ¿qué tanto querás? ¿A qué apostás con esto? Porque creo yo que sí tenés que renunciar un poquito a lo que estás teniendo de mantener ese esquema ultradefensivo. Adelanta un poquito tus filas, pero a base de pelotazos.
1: A la altura del minuto que vamos, es mucho riesgo. Tenés un marcador.
2: Pero también, o sea, los alemanes están, o sea, ellos te están cediendo la iniciativa en estos últimos minutos.
1: Sí,
2: o sea, están dosificando.
1: Yo entiendo eso, pero también entiendo que Gustavo Alfaro se va a morir con la suya, porque ya estamos faltan 5 minutos. 5 minutos. el 1-1 le permite mantenerse vivo al menos por 30 minutos más y poder llevarlo, ¿por qué no?, a los penales. Y esto pues ya es una cuestión de suerte, se le dice muchas veces, una cuestión
2: de fe al portero,
1: de preparación, pero no sabemos, o sea, puede ser que anden errático los jugadores alemanes y que le salga a Paraguay.
0: Sí, pero los alemanes son muy buenos en eliminatorias de tanda de penales, son demasiado buenos.
1: Pero arriesgar con el 1-1 a falta de 5 minutos, no lo sé.
0: Sí, pero si algo tienen los alemanes, ya vamos a revisar ese dato, que en eliminatorias, cuando les ha tocado definirlo desde el punto del penal, son contundentes, son demasiado buenos. Y bueno, ya hemos visto cómo le ha pasado factura, por ejemplo, a los mexicanos en un par de ocasiones, y así nos vamos a encontrar con una serie de rivales que han padecido cómo los alemanes resuelven en la tanda de penaltis.
2: 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Está acabando el partido, Gabriel Kevin, y Alemania sigue con la posición de la pelota.
0: Sigue con lo mismo. A ver, amigos oyentes, ¿ustedes creen que con lo que ha hecho hasta acá, hasta el 87, Paraguay ya cumplió? Paraguay ya cumplió, debe darse por satisfecho. Yo no estoy diciendo que se resigne, no. Ya cumplió, debe darse por servido porque ha sido digno rival de Alemania. Nos vamos a leer en unos instantes. Por ahora, Kevin, las cosas no cambian, se sigue jugando en el campo que defiende Paraguay. Ahí va otra torre. ¿De quién se trata?
1: Sí, efectivamente, será el futbolista del Newcastle, Nick Woolmade, será el que va a ingresar. Se va el Leroy Sané con la camiseta número 19, va a pelotear los últimos minutos Nagelsmann, intentando
0: no
1: este
0: jugador,
1: 1.98.
0: Ahí está,
1: 1.98.
0: Mira, toda la cara de Rudy Feller, ¿no? De chiquito, de pequeñito, todo Rudy Fellercito, ¿eh?
1: Sí. Por cierto, ya tengo el dato. Alemania ha disputado en este torneo 4 tandas de penales y las ganó todas. En España 1982, en la semifinal contra Francia, empataron 3-3 y en la tanda de penales ganaron 5-4. En México 86 contra la selección anfitriona, 0-0 y 4-1 en penales. Italia 90 contra Inglaterra, después de empatar 1-1, 4-3 en penales. Y Alemania 2006, cuartos de final contra Argentina, después de empatar 1-1, ganaron los penales 4-2. Solo han fallado un tiro en todas las tandas de penales. Uli Stielike en 1982. A partir de ahí, efectividad casi
0: brutal,
1: del 100%.
0: Te lo dije. Por eso es que yo no sé, los paraguayos deben apostar a tomar un segundo aire. Pues bueno, pusieron una jirafa acá los alemanes. Un saludo para la jirafa Westphal, hombre. Donde quiera que se encuentre, de los poquitos altos, sí, ¿no?, que hemos tenido, pues aquí un jirafón le pusieron. Ahora, vamos a ver cuánto tarda Alemania en mandar el primer centro por elevación, porque si lo metes a este es para eso.
1: Sí.
0: Pero si no levantas la bola, claro, y aquí se molestan los teutones porque creen que le están haciendo marcajes inadecuados. Bueno, en fin, por ahora ya hay más sombrita y eso también refresca un poquito a los jugadores de Paraguay que han corrido como locos.
1: Sí, efectivamente. Bueno, vamos a ver si logra la selección teutona encontrar el segundo gol. Pero, a ver, yo entiendo el hecho de poder salir un poco en cuanto a Paraguay, el buscar la anotación, pero yo creo que si vas a morir, al menos alarga tu
0: agonía. La agonía.
1: Tu agonía un poco más.
0: O sea, que vayan a la largue.
1: Sí, si vas a perder, lo perdí en penales, pues. O sea, no me ganaron.
0: Vos, Kevin, como ya almorzaste, ¿va?
1: No he almorzado todavía.
2: Fíjate eso.
0: A la gran. No, así llevarlos a un velorio para que aprendan a cabecear.
2: Abrazo para la gente que está mandando sus mensajes. ¿A qué selección le va? Me mandan aquí una imagen, un campo de tulipanes.
0: Eso. Nos queda claro.
2: Más claro imposible. Vamos a ver, Alexander Kutz, ¿qué opinan del arbitraje de Katia García, la primera árbitro latinoamericana dirigiendo un partido de un mundial?
0: No tuve suerte de ver el juego, la verdad no lo vi, así que solo lo que se haya dicho a nivel de medios, pero si ustedes lo vieron.
2: Bueno,
0: Ahí está. Sí, yo no tuve la suerte. Pero ahora, como nombramiento, bien. Un enhorabuena, sí, bien. por las damas, por la CONCACAF, un enhorabuena, de verdad, porque ya había estado ella en otros encuentros. Se les ve muy fatigado acá en Havers. Y ahí va, mira, ahí va la torre alemana. ¿Cómo es que se llama este?
1: Nick Waldmaid, futbolista del Newcastle.
0: Oh, es una torre. De tres pisos.
2: Está ahí. Anton también.
0: Sí, se agregaron cinco, mira.
2: 5 minutos. Veremos qué es lo que tiene, porque Brown también demostrando que tiene una calidad muy, muy buena en esa pierna zurda y que pues empieza a generarse el hermetismo. ¿De qué va a suceder? Ya que pues no sería nada pues sorpresivo de que esto termine, de que esto pues se resuelva en tiempo reglamentario. Gabriel, ha sucedido.
0: Sí, es que ya pasó ayer, pasó en la mañana y sigue pasando, pero los alemanes no tienen la menor idea que tienen que hacer con la bola. Cuando yo chamusqueaba y veía que el asistente se me iba a poner ahí en la esquina para que no marcara o no cobrara mientras estaban agarrándose en el área, a mí me caía mal, y eso le pasó aquí al jugador de Alemania. Bueno, está con prisa, ¿no? Neuer no quiere los tiempos suplementarios, pero hay que darle el mérito a Paraguay, que resiste, que aguanta. Y ahí le están contando ya a los teutones. Y no hay modo que hagan el lanzamiento. Bueno, vamos a ver qué es lo que pasa. Lo cierto es que en esta recta final pareciera que Paraguay también quiere tomar riesgos. Y tomando riesgos, pues bueno, ya Almirón por lo menos lo hemos visto un par de veces más en el sector de ataque. Increíble. Sí. Es lo que les digo. Si se lo proponen, la pueden hacer.
2: Sí, cualquiera de los dos. Paraguay ya también, es lo que te digo. O sea, arriesga un poquito. Arriesgó un poquito.
0: Qué buena esa del fanático paraguayo. Tranquilo. Respiren, tranquilos, respiren.
2: Está viviendo el aficionado.
0: Como debe ser, como debe ser. Es que a estas alturas ya te la tenés que creer.
1: Ya está. Ah. O sea, créetela, alargalo lo más que puedas. ¿Y por qué no? En alguna opción como un tiro de esquina, un tiro libre, puedes encontrar.
0: Hay un desgaste de piernas horrible, ¿no?
2: Sí, la pelota quieta es fundamental para que pueda, pues, estar al 100%. Uy. Mira eso.
0: Casi, pero no.
2: Casi, sí. Cerca la selección paraguaya.
0: Sí, estaba. Ahora que dije casi, me recordé de un colega narrador que ya nos dejó de este mundo. Uh-huh. Y que emulaba algunas frases de narradores antiguos en México. No recuerdo ahora el nombre de este narrador, pero que allá por los años 80, no sé si en el 82 o en el 86, inventó esa frase y que luego se hizo trascendental, muy famosa. Yo en un momento creí que era del perro Bermúdez, pero no, decía cerca la bala cuando pasaba muy cerca el balón, y ya lo voy a buscar, pero era un mexicano que narraba muy bonito allá por los años 80. En fin, nos quedará menos de 2 minutos, y si los teutones o los paraguayos no rematan a portería, pues nos quedaremos media hora más por acá. Media hora más, cortesía de estos dos que no han sido capaces de tirar a puerta.
1: Sí, y mi hambre se prolongará un poco más.
0: La nuestra.
2: De comer temprano. Nah, no, se vale. En esta, hoy es día de asueto.
1: Lo bueno es que con lo que va a ganar Rama en la quiniela, seguramente algo vamos a probar.
2: Ya, sí. Se pasearon en la quiniela. Increíble. No puede ser.
1: Pero posible. Todavía tienes chances porque pusiste 2-1, ¿no?
2: Sí, pero.
0: Pero en tiempo reglamentario.
1: Pero, o sea, sí cuenta, digamos.
0: Y mira que yo puse empate en el que viene, no en este. Pues empate en el que viene, ¿verdad? Una patadita ya musial, hombre. Que se les hagan pase. Algo, muchachos. Hagan algo. Este patojo acaba de entrar y resoplando. ¿Qué es eso? Cuidado con las torres, porque hemos hablado de las torres.
2: Ya.
0: Se defiende muy bien Paraguay, ¿no?
2: Sí.
0: Hay que darle todo ese mérito.
2: Ya no tan ordenados, pero.
0: Bien.
2: Sí.
0: No. Sí, van bien por arriba. Van bien por arriba.
1: Sí, de hecho, en cuanto a efectividad, defendiendo específicamente, 4 remates a lo largo de 90 minutos al arco para la selección de Alemania, de 14 que han realizado. Entonces,
0: sí, pobre.
1: Han defendido
0: pobre.
1: Bastante bien.
0: Sí. Y cuando se ha podido, pues el guardameta también bien.
3: ¿Y aquí qué está pasando?
2: ¿Ya terminó el partido?
3: No, no me digas eso. ¿Sí? Faltaban 30 segundos.
1: Sí, pero ha pasado mucho eso, de que faltan segundos y lo termina el árbitro.
2: Como no sé si va atrasado.
1: ¿Sí?
2: El...
1: sí, pareciera, ¿no?
3: Bueno, damas y caballeros, se cumplieron los 90 minutos y no pasaron del 1-1. Alemania y Paraguay, Enciso y Kai Havertz. Nos llevarán al almuerzo tardío. Iremos a la pausa y vendremos con más a través de la red en el 106.1 Entre Goles, Entre Amigos.

0: que jugar igualito al chino cuando jugó lesionado aquel torneo.
1: Muchachos, aprovechen que la pelota está detenida, voy al baño. Me tardo menos de lo que tarda una lesión fingida, pero no me vayan a estar pelando.
2: Difícil que eso pase. Dale, tranquilo. Pausa y ya volvemos.
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0: De vuelta, amigos oyentes. Bueno, primer juego de 16avos de final que será resuelto más allá de los 90 minutos. No se resuelve ahora mismo y entonces serán necesarios dos tiempos de 15 minutos cada uno. Así están las cosas. Mira, curiosamente en el sorteo quedaron como se fueron tras finalizar los 90 minutos, es decir, con los alemanes atacando para el mismo lado. La buena noticia, Rama, es que ya el sol no pega de manera tan fuerte como lo hizo durante todo el segundo tiempo.
1: Sí, con esto ha refrescado mucho porque estábamos dando a conocer la temperatura, casi los 30 grados centígrados y pues la humedad que también estaba a la orden del día, ahorita ya pues está dosificando, ya ha bajado un poco el tema del calor. Entonces esto es beneficioso para ambas selecciones, para el desarrollo que puedan tener. La tónica, por lo que hemos visto ya en estos primeros minutos de los tiempos extras, pues es la misma. Alemania haciendo el desgaste y una Paraguay esperando, así como ha sido en el desarrollo de todo el encuentro.
2: Sí, aquí la misión para la selección teutona será el poder aguantar. El poder aguantar o incluso en alguna jugada fortuita, algún balón detenido, el poder encontrar la anotación que pueda darle la victoria. Pero de ahí en más creo que se va a mantener esa postura de ambas selecciones. Buscábamos acá cuántas definiciones de eliminatorias en tiempo extra en esta competición ha tenido la selección alemana. Han sido 9 eliminatorias. El equipo teutón avanzó en 7 ocasiones, incluyendo 4 definiciones por penales, y únicamente ha sido eliminado en 2 ocasiones cuando se fue a la largue una eliminatoria para este equipo.
1: Bueno, y ahora veremos la pelota quieta de qué es lo que está hecho a Alemania, porque no ha sido provechoso de la misma, de esa ventaja. Y será de esperar, porque en realidad hemos visto partidos en alargue que se cae una anotación y pues hay que esperar el segundo tiempo para ver qué tema de respuesta puedan estar teniendo. O sea, son 30 minutos más que te pueden condicionar para lo que se está buscando, que en este caso pues es la clasificación a la siguiente ronda.
0: Desde luego, y no quita el dedo del renglón la representación teutona, y ahora ya sabemos, ¿no? Abrir la cancha, levantar centros todos los posibles y seguir buscando por la vía aérea hacerle daño a los paraguayos. Y mientras eso ocurre, pues bueno, Paraguay ahora defiende con toda su gente. Ya no hay nadie ni siquiera fuera del área. 2, 4, 6, 8, sí, ahí están todos. Ahora alguien, el número 11, Mauricio, sale tímidamente del área para ver si puede ocupar otro tipo de espacios, pero los demás ahí están. 2, 4, 6, 8, 10, ahí están todos.
1: Todos.
0: Encajonados, embotellados, como se decía en antaño.
1: Sí, Gustavo Velázquez ingresó con el número 2, se fue Miguel Almirón con el 10. Las modificaciones que ha realizado el equipo paraguayo, que en este caso es la tercera de este compromiso, mientras Alemania también hizo una modificación. Se fue Nick Waterman con el número 11 e ingresó con el número 19 Leroy Sané.
2: No, al revés, se fue Sané, ingresó
1: Nick. Sí, sí, se fue Leroy Sané, correcto. Ingresó el número 11 por parte del equipo de Alemania. Así que son 4 modificaciones las que ya han realizado los teutones, mientras los paraguayos pues están registrando 3 variantes.
0: Sí, hace unos instantes los alemanes estaban pidiendo una mano que no existió, porque claramente el jugador lo ha defendido muy bien con el pecho. Lo que pasa es que hace un movimiento que pudo confundir a más de alguien y los alemanes aprovecharon para lanzar la voz de alerta, pero no pasó a mayores. Así que bien Paraguay aguantando, y yo creo que ir para ellos, como algunas veces lo dicen en Sudamérica, la ruleta de los penales. Pues ya está, nos la jugamos, tenemos buen portero, ellos serán muy buenos, pero vamos a intentarlo. Y a lo mejor consideran que tienen más opción ahí que aquí tomar algún riesgo y pasar al frente.
2: Sí. Sí, ya lo decíamos, ¿no? En cuanto a la tanda de penales, una efectividad casi del 100% para la selección alemana, pero al final, como bien lo dice la palabra, es historia y este es el presente y esto puede cambiar en cualquier momento y, ¿por qué no? Este puede ser el momento de la selección paraguaya, que está jugando por cuarta ocasión una fase de eliminación directa en este torneo. Ya jugó contra esta selección teutona en Corea-Japón 2002, que cayó en tiempo regular. Esta será, o está siendo, la segunda definición que alarga hasta los tiempos extras en Sudáfrica 2010 frente a Japón. Se fue hasta los penales, ahí ganó 5-3 y terminó marcando su mejor actuación en cuanto a la historia de esta selección guaraní en este certamen. Luego Sudáfrica 2010 perdió ante España en cuartos también. Y ahora en esta nueva copa, pues hasta los 16avos de final y contando.
0: Cuando quieres ganar, como sea. Como sea, quieres ganar, pues bueno, Walter Meid estaba pidiendo una mano que no existe y lo que pasa es que le va a pegar la pelota, como decimos, en las costillas, abajo de su brazo derecho. Ahí te puede sacar hasta el aire, pero jamás hay mano. Por lo tanto, por más que reclamen los alemanes, no hay nada que pedir. En todo caso,
1: pudo haber cometido
0: mano, pero la tenía pegada al cuerpo. No sé por qué le está dando la pelota en realidad a los alemanes. No lo entiendo, porque después del remate, repito, jamás es mano, y así lo entiende muy bien el árbitro. Jamás. Ya tiene ligeramente pegada al cuerpo, pero yo creo que hace bien el árbitro. Ahora no sé por qué le devuelve la pelota a los alemanes. Y una vez que se produzcan los cambios, pues bueno, ya. Y decía Gustavo Alfaro, vamos al VAR para que veas que es pelota nuestra. Pero bueno, se va Bobadilla y Cáceres y llegan Sanabria con el 9 y Ojeda con el 20. A mí el mensaje que me manda Gustavo Alfaro es que va a intentar, por lo menos eventualmente, tirar un pelotazo largo a ver qué pasa.
1: Es que de algo te tenés que morir, o sea, ya estando en tiempos extras tenés que procurar pesar un poco más a la ofensiva, tratar la manera de hacer valer pues el peso que tengas, porque el rival está al acecho. Entonces tenés que salir, en algún momento tenés que salir. No puedes estar atrincherado los 30 minutos de estos tiempos extras. Tenés que hacer algo, tratar pues de contragolpear, pero con jugadores más frescos, porque el rival te va metiendo poco a poco. El rival te va haciendo énfasis en línea por línea, te está tirando centros, tratando siempre de que lleguen a cabecearte y de poder generar algo pues por arriba, que yo creo que es lo más cerca que está Alemania de poder inquietar. Estaba revisando en este caso lo del número 11 de Alemania, este jugador Nick. ¡Ah, qué alto! O sea, está rozando con los 2 metros. O sea, 2 metros, y así toda la línea de ataque por parte del equipo de Alemania, los portaaviones, pues tratando de ganar cualquier infinidad de centros, pero de momento no ha sido lo suficientemente certeros para decir de que los europeos están ganando el partido.
2: Sí, efectivamente, y con el ingreso de Wolmet, como lo decías, Alemania cambió al 4-4-2, ya con Goretzka y Kimmich clavados ahí como mediocampistas. A Musiala lo corrieron por el sector de la derecha, y en este caso Wirt se mantiene por la izquierda para dejar a Havertz y Wolmet como referencias de ataque. Es decir, Alemania apela a otro centro. Sí. Apela a otro centro a encontrar a Havertz o a Wolmet y buscar el Osun.
0: Sí, mira, ahí le hacen el sanguchito si es necesario, pero no dejan pasar a nadie. Yo creo que hacen un partido muy, muy peleado, de mucha garra, guaraní, y a eso se refiere mucha gente cuando ve, por ejemplo, el fiasco de los uruguayos, ¿verdad? Es que te pueden eliminar, te pueden botar de un torneo, te pueden sacar, pero cuando ves este tipo de entrega, cuando ves ese luchar, ese no entregarse, no rendirse, decís, bueno,
1: lo te intentaron. Te deja satisfacción.
0: Exacto, sí. Lo intentaron los muchachos. Lo intentaron, se fajaron, corrieron. Por eso te decía, ya habrá que revisar, por ejemplo, el ABC de Paraguay, que es uno de los diarios más influyentes, cómo lo está tomando, pero está claro que están luchando con todas sus fuerzas y por ahora, Eduardo, pues está claro, ¿no? Que Paraguay quiere llevar esto hasta los lanzamientos desde el punto penal.
2: Sí, y está claro, creo, y no sé qué opinan ustedes, que más allá de lo que pase, si se da el batacazo o no, pero si llegase a pasar esta selección alemana, la espera muy probablemente Francia. Y hoy me parece a mí queda evidenciado que esta selección alemana está por lo menos un escalón abajo de la francesa.
0: Sí. Ah, no, un par. Sí, dice el diario ABC, Alemania, Paraguay, la albirroja busca la hazaña histórica.
1: No.
0: Eso es lo que estaba diciendo el ABC, Paraguay buscando la hazaña histórica. Pero bueno, hay que estar atentos los noventas. Los 105, los 120, los 130. Sí, porque de otra manera te pasa factura. Y si mis atacantes no pueden, entonces mando a mis defensas, por Rama. Supuesto,
1: por arriba todo, por arriba. Era parte de lo que estaba indicando el entrenador alemán y así fue, por arriba el gol. Centro preciso y llena Jonathan Tah para rematar fuerte. Fuerte, con esa fe, con esa confianza, con todo ese deseo de que ahora sí no se podía fallar. Jonathan Tah eleva frentazo firme, vence la resistencia del guardameta, vence ese muro defensivo y al final la apertura que está causando el equipo alemán porque ya lo gana 2-1.
0: Caramba, caramba. ¿Qué forma de llegar? Yo no sé si hay una ligera obstrucción sobre el guardameta Gil, pero qué duro para los paraguas, ¿no?
2: Sí, efectivamente.
0: Está revisando, creo.
2: Sí, se está revisando la jugada, pero era lo que buscaba la selección teutona. Sabíamos que había preparado el partido así, por eso es que había...
0: La van a revisar. Hay carga sobre el guardameta. Lo estábamos diciendo, hay una ligera carga y no lo dejan como reaccionar como él buscaba. Y me parecería lo más justo que se invalide esta anotación. Los alemanes están vueltos locos, pero si la van a revisar es porque le dijeron, ven a verla porque esto no está normal. Algo pasó con el guardameta paraguayo y esto no es normal, ven a verla.
2: Hay empujón, dice Alfaro.
0: Claro,
2: hace
0: claro.
2: El gesto de
0: claro,
2: que
0: lo hay una obstrucción y no lo dejan caminar. Y aquí lo vamos a ver todo. Esto se tiene que anular. Ahí está.
1: Sí.
0: Tiene que anularse. Hay un agarrón sobre el guardameta. Suficiente. Déjala correr, Leis. Y cuando quiere regresar, claro. Ah, claro.
2: Sí.
0: Claro, es un bloqueo y empujón. Y esto no lo deja reaccionar con naturalidad. Claro. Es casi imperceptible. Pero sí. Si lo llamaron es para que esto no se convalide.
1: Inclusive se cae el guardameta.
0: Sí, claro. Pero porque lo empuja.
1: Sí, por eso te digo.
2: Y
1: por
2: le roba un tiempo también para regresar. Correcto. A la posición.
0: Claro, ahí claro. Está. Mira, eso incide. Eso es plena injerencia en la acción. Claro, tiene que anularlo. Váyanse, muchachos, hombre. Dejen de trabajar, hombre. Déjenme de trabajar. Waldemar. Déjenme alto. Hacer mi chance, hombre. Sí, entonces, ¿qué, muchachos? Lo quitamos, no lo quitamos. Sí, sí, la tenés que anular vos. Eso le dijeron. Sí. A ver, ¿a quién van a amonestar?
1: La tarjeta para el Mirón.
0: ¿Con qué necesidad, hombre? ¿Con qué necesidad? Ahí está. No gol.
2: A ver.
0: Sí.
2: La traducción es, Rama, por favor. Exactamente.
0: No.
1: La lectura del audio.
0: Es foul y por lo tanto no va a contar. Así que seguiremos. Y Nagelmann tiene que aguantarlo porque él sabe que ha habido una pequeña faltita. Pero no puede estar haciendo berrinches porque si no lo van a amonestar.
1: Sí, ahí está.
0: Es que es con el portero y ahí no hay para dónde.
1: Sí, hay obstrucción del jugador,
0: claro,
1: Waldemar.
0: Claro,
1: Anton.
0: Suficiente. Yo creo que a mí me parece justo. ¿Cómo lo ves?
1: Sí,
0: vos,
1: no, está bien. Lo de Waldemar Anton que llega, trata de contener al guardameta, inclusive hasta resbala. Y ahí es en esa cuestión de segundos donde logra saltar el zaguero.
0: Está caliente la cosa, ¿ah?
1: Y pues termina anotando. Y mira que fue justo antes de que terminara el primer
0: tiempo. Que no se esté tapando la boca, ey, se está tapando la boca, dice. Revisa, alguien, no, alguien de Alemania se tapó la boca.
1: Sí.
0: Por eso es que Alfaro le dice, mira, si ya no la aplicaron a nosotros, ey, se están tapando la boca. Y pues sí, es que aquí Como sí, en el amor y en la guerra, se vale de todo.
2: Como lo decíamos, es una cuestión de interpretación. Si el árbitro siente que el contexto da para poder sacar una tarjeta por ese motivo, puede hacerlo tranquilamente. En este caso parece no lo hizo, pero hay que destacar algo. Qué mala marca por parte del futbolista Gustavo Velázquez, porque le anticipa completamente Jonathan Tah. Él salta, la pelota le baña y Tah aparece completamente solo. Más allá de que se haya marcado la falta al final de cuentas, pero tendrá que estar muy atento este equipo paraguayo, porque Alemania está demostrando que puede. Que tiene elementos para poder cabecear en el área. Ya decíamos la estadística, la mejor selección en la historia que hace goles de cabeza. Entonces,
0: sí, Alemania ganó sus dos últimas prórrogas en estas justas, ambas en 2014, 2-1 contra Argelia en octavos y 1-0 Argentina en la final. Perdió la anterior en 2006 contra Italia, 2-0 en semifinales. Pues bueno, ahora los paraguas seguramente también tomaron un poco de aire, un poco de fuerza mental, y ¿por qué no? Pueden ir a buscar también hacer daño, aunque aquí me parece que va a expirar el primer tiempo suplementario. Qué emocionante, se ha puesto el final. Volvemos a lo mismo.
1: Sí.
0: Volvemos a lo mismo. Cualquiera que vea solo esta parte, le anularon un gol a aquel, le pusieron el otro, respondieron los paraguayos. Qué partidazo. Pero no saben que nos comimos 60 minutos de aburrimiento, por ejemplo.
1: Sí, ¿verdad? Sí, porque la misma necesidad te obliga a ser ofensivo. O sea, la necesidad de ganar. Y de momento, Paraguay ya ha ido renunciando de a poco a ese sistema tan conservador. No es que se diga que ahora está llegando con mucha frecuencia, pero sí es un poco más ofensivo. O sea, demostrando que también, o sea, no es de que sea parte de su diseño futbolístico el jugar todos los partidos así, ¿no? O sea, la táctica te va marcando el rival, o sea, qué es lo que vas a proponer dentro del terreno de juego. Y una Alemania que va a tener que asimilar esto, porque, así como lo decía Gabriel, o sea, con todo eso de que se anuló el gol, va el empuje anímico para los paraguayos y va ese golpe para la gente de Alemania,
0: que no ve
1: de mala manera, que no ve cómo tratar de armar esas jugadas que sí puedan elaborarse y que terminen en una anotación.
0: No, ya todo ese pelotazo al área. Ahora, ya les avisó cómo les puede hacer daño, ¿sí? Segundo palo. Entonces, si Paraguay no aprende la lección, pues va a ser difícil. Yo le veo carita de frustración a Nagelsmann, como presintiendo algo, como alguna premonición. Vamos a ver qué pasa. Lo cierto, Kevin, es que se agregaron 4 y ya se fueron 2.5.
2: Sí, efectivamente. Y también Gustavo Alfaro, en cuanto al diseño o al esquema táctico, ha hecho modificaciones también para intentar hacer un poco de daño ofensivamente. Quizás no salir de ese orden que tiene hasta el momento, pero sí al menos para buscar en velocidad hacer daño, porque pasó del 4-5-1 al 4-4-2. Entonces ahora juega Alonso, Canale, Gómez y Gustavo Velázquez en la zona defensiva, esa línea de 4. Magalaez ahora sí como en este caso volante por izquierda, Galarza y Cubas es la pareja en el medio campo, y deja a Ojeda, el recién ingresado, por derecha, y arriba puso a Sanabria a acompañar a Gustavo Caballero para hacer el 4-4-2 y también tener más presencia ofensiva.
0: Me recuerda aquella llave, la vamos a verificar, puede ser de Francia 98, lo que no tengo clara es la instancia, si eran octavos o eran cuartos contra Francia, de los mismos paraguayos, con Chilavera a la cabeza. Me recuerda esa llave cuando con gol de Laurent Blanc, no sé si era el gol de oro en aquella época, terminan eliminando a una Paraguay muy combativa, muy luchadora, como está pasando ahora. Digo, como está pasando ahora de luchadora y de efectiva, no estoy diciendo que lo estén eliminando. Lo cierto es que se cumplió el primer tiempo suplementario y podemos echarle un vistazo con detenimiento a esto, porque va a ser nada más dar la vuelta, un traguito de agua y seguir.
1: Fue el 28 de junio de 1998. En el estadio Félix Bolaert de Lens, Francia avanzó a los cuartos de final tras ganar 1-0 gracias a un histórico gol de oro anotado por el defensor Laurent Blanc.
0: Laurent Blanc, claro, sí.
1: Laurent Blanc, 114 de la prórroga.
0: Es lo que te digo.
1: Fue el primer gol de oro de la historia.
0: Imagínate. ¿Sí? Laurent Blanc, que tenía la particularidad de darle siempre un beso en la mollera a Fabián Barthez, que era su portero, ¿te recordás?
1: Sí.
0: Antes de cada juego le daba un beso.
1: Sí, era la cábala. Y Francia llegó a ese compromiso como líder invicto del grupo C, mientras que Paraguay clasificó como segunda del D, tras una heroica fase de grupos. Debido a la estructura del cuadro definitivo, el ganador de este cruce debía medirse ante el vencedor de la llave entre Italia y Noruega.
0: Perfecto. Pues bueno, veremos qué es lo que ocurre. Por lo pronto, mi querido
1: Celso Ayala, Carlos Gamarra, jugadores que estaban...
0: ¿Estaban ahí? ¿No estaba el Toro Acuña?
1: El Toro Acuña, sí, también estaba ahí.
0: Toro Acuña, sí, tremendos jugadores.
1: José Luis Chilaver.
0: Chilaver, bueno, tremendos jugadores. Yo creo que el árbitro marroquí bien, ¿no? Digamos él y su VAR, porque buscan hacer el juego más justo.
2: Sí, efectivamente. Ahora, con lo que llevamos de tiempo hasta ahora, los 90 más este primer tiempo extra, ¿qué piensan ustedes? ¿Lo va a lograr Paraguay o no lo va a lograr?
0: Qué pregunta tan difícil, ¿no? Por las instancias y demás. ¿Qué te dije al inicio yo? ¿Te recuerdas qué te dije?
2: No, la verdad no.
0: ¿Que a quién le iba?
2: Ah, bueno.
0: Entonces.
2: Ya. Entonces, ya entendí que iba a ser.
0: Patojazo.
2: No,
0: pero ¿qué te dije?
2: Que preferías que pasara Alemania.
0: Sí, pero cuando empezás a ver el partido, cuando empezás a ver lo bien que pelea, yo me estoy arrepintiendo, sinceramente, porque me da gusto ver un equipo que lucha, que se entrega, que corre, que mete la pierna. Exactamente. ¿Ves cómo es el fútbol?
2: Se contagia,
0: ¿no? Te dije que me daban igual los dos, me daban exactamente igual. Pero hoy, francamente, ahora mismo, si me lo preguntas, yo no quiero que los eliminen. Ya hasta se me olvidó que existe Chilaver. ¿Entendés? ¿Por qué? Porque da gusto ver un equipo que se faja en la cancha como
1: todas.
0: Se fajan. Exactamente.
1: Sí, es que eso es lo que te digo. El fútbol no solamente a veces es de tener, de agarrar, de tocar, de buscar los espacios. No, el fútbol es de tener esa sapiencia, de tener esa estrategia.
0: Mira, a María le sacaron hace un rato a Almirón, que ya abandonó el partido por andar de metiche, porque no tenía nada que estar haciendo ahí. Sacaron tarjeta a María, pero Havers también lo ha emparejado. Exactamente, es lo que te digo. Cuando ves un equipo que lucha como lo están haciendo los paraguayos, sinceramente da gusto.
2: ¿Cómo se llamaba la canción del arpa que sonó cuando me...
0: Pájaro Campana.
2: Yo quiero que, si Paraguay gana, que Juan Gabriel nos cante un poco el Pájaro Campana.
0: No, tampoco, no.
2: Por favor,
0: no,
2: Juan Gabriel, que lo pida la gente. Si la gente lo pide.
0: No, yo no voy a entrar en payasadas. No, tampoco, no seas así.
2: No, pero
0: Kevin,
2: cuéntenos.
0: ¿Y vos qué vas a hacer si no pasa?
2: Yo me atrevo a cantarlo, me atrevo a cantar.
0: ¿Y si no tiene letra, qué vas a cantar?
2: La busco. Busco algo.
0: Qué mentiroso.
2: Que piense la gente.
0: No,
2: si conoce la gente algún, digamos, alguna canción emblemática de Paraguay, que la mande.
0: No,
2: mira,
0: a veces así
2: se puede hacer al aire. No, yo me comprometo. Yo, Kevin, yo me comprometo a cantarla. Si Paraguay consigue.
0: ¿Y si no? ¿Qué hacemos?
2: No, pues si no, pues no pasa
0: Les
2: nada.
0: Les ponemos una de Mister, ¿cómo se llama este? De Falco.
2: No,
0: los,
2: eso
0: de,
2: sí no.
0: Los de Falco eran austríacos, eran alemanes, yo no me acuerdo.
2: No me sale, eso es por el idioma, por el acento no me sale. Pero bueno, cuéntenos usted también, ¿qué piensa? ¿Lo va a lograr Paraguay o no? Al 58-58-10-61.
0: Ah, bueno, termino con lo que me estabas preguntando. Por ahora siguen 1-1 en 107 minutos, iremos hasta el 120. No estoy seguro de si lo va a lograr, pero me gustaría que lo logre.
2: Ojalá.
0: Sí,
2: ojalá
0: se entiende eso, ¿verdad?
1: Sí, claro.
0: No estoy seguro, no lo sé, pero me gustaría que lo logre.
1: Tiene, o sea, la gente de Paraguay...
0: No sé qué va a ir a hacer a la otra instancia de octavos, no tengo la menor idea. Pero le quitan un hueso duro de roer a todos los demás.
1: Increíble, sí,
2: pero
1: porque...
2: un rival así como Paraguay, ¿podría complicarle a Francia? Tal vez no ganarle, pero digamos, un planteamiento así de bajo.
0: Después de esto, sí.
1: Sí,
0: después de esto sí.
2: Puede ser.
0: Es que si te encerraste, es que cuando...
1: Y te funciona el sistema.
0: A esos equipos europeos y los que estás mencionando, les va bien cuando les juegan del tú por tú, porque hay espacios.
1: Sí.
0: Estos que se van a encerrar, no sé.
1: ¿Te funciona? No.
0: Sí, claro.
1: No, o sea, aquí es donde nos preguntamos, o sea, si vas a buscar espectáculo con esta clase de rivales, no lo vas a tener.
2: Sí, no,
1: vas a aplaudir la entrega, como dice Gabriel.
0: Claro, pero si esto ensayaron y esto trabajaron, sí, es súper válido. Es
1: súper válido.
0: Les está saliendo a pedir de boca, Kevin.
1: Es como, pues, en lo de Cabo Verde.
2: ¿Se acordarán?
1: La replegada.
2: Costa Rica, Brasil 2014, así.
0: Creo que ahí vas. Yo creo que esto se podría empezar a parecer un poco a las hazañas ticas que nos mostró en el 2014. Estoy de acuerdo, sí. Porque ellos ganaron su grupo con Uruguay, con Italia y con Inglaterra.
1: Guerra.
0: Sí. Después fueron a octavos con quién fue, con Grecia. Sí.
2: Sí, Grecia.
0: Sí. Con Grecia. Y lo sacaron en penales.
2: Ajá. Y en cuartos de final caen contra
0: Países Bajos también.
2: En penales.
0: Sí. Entonces fue una gran hazaña de los costarricenses, metiéndose entre los 8 mejores del mundo en aquella ocasión. Aquí las piernas, el factor físico va a ser determinante, ¿sí? ¿Quién aguanta más los últimos 10 minutos, Ramá?
1: Sí, hay que ver quién es el que logra sacarle provecho, porque esto está cada vez más pintado para los penales, pero todo puede pasar. Algún tipo de desatención en la zona, algún mal despeje, o sea, todo puede suceder. Hubo cambio para la gente de Alemania.
0: Amiri y Tiab, 24 y 26 están allí adentro del terreno de juego, y vamos a ver. Creo que es
1: Florian
0: gente.
1: Britz.
0: Mira, aquí ya podemos pensar en dos cosas. Uno, que va muy bien por arriba, o la otra, que son muy buenos pateando penales.
1: Sí, porque se fue Florian Gritz y Antonio Rüdiger.
0: Sí, yo creo que por ahí va la cosa. El desgaste ha sido enorme también, y vas preguntando, ¿no? ¿Cómo te sentís? ¿Cómo se siente? ¿Cómo están? Y vamos a ver, pero de verdad, estos alemanes sí asustan, y asustan en serio cada vez que van hacia el frente. Yo no sé, de repente, si podemos ubicar la última vez de un gol olímpico en estas fases futboleras, porque lo que intentan ahora los alemanes es hasta eso, intentar un gol olímpico. Eso no es sencillo.
2: Sí, efectivamente.
1: 3 de junio de 1962.
2: Sí.
1: Fue el colombiano en Chile. Marcos Coll.
0: La última vez de un gol olímpico, porque Joshua Kimmich estuvo cerca. Sí. ¡Qué chanflazo le metió la pelota, Kevin!
2: En un empate 4-4 contra la Unión Soviética.
1: Imagínate eso.
2: Y se lo marcó nada más y nada menos que
0: a la araña negra. ¡Wow! ¡Qué bonito dato, ¿no? Los maravillosos datos que nos da estas justas futboleras.
1: El primero y el único.
0: Es que por eso te estoy preguntando, porque Joshua Kimmich estuvo cerca. Le pegó con la derecha una rosca endemoniada y obligó a Gil a mandar el balón lejos. Pero vaya, si no le metió miedo ahora mismo y no le metió la rosca.
1: Sí. Hay que destacar también al guardameta Gil, que ha estado muy atento. Claro. Los paraguayos, para poder estar haciendo esto, es porque le tienen mucha fe a Gil.
0: Pues más que eso, tampoco es que tengan mucho para ir a atacar, eso reconozcámoslo, ¿no?
1: Ahora la pregunta del millón es, si nos vamos a los penales, Neuer es el presionado por la edad,
0: sí,
1: para
0: sí,
1: lo que lo llevaste.
0: Sí, pero es buen portero, no podemos ocultar eso.
1: ¿Ataja penales?
0: Más o menos, vamos a ver ahí cómo le ha ido, pero
2: a mí la duda que me genera es cómo va a estar Paraguay, si realmente va a estar tan fino, porque no sé si realmente.
0: Sí, por eso te digo, las piernas. Yo recuerdo porteros de antaño de Paraguay, no sé si era el Gato Fernández, sí, que le paró un penal a Hugo Sánchez en el 86. Y entonces la gente se le fue con todo a Hugo Sánchez, pero no sé si le decían el Gato o la Gata Fernández, pero fue en el 86, le paró un penal a Hugo Sánchez, digo, como antecedente. Chilaver era muy bueno marcando, quizás no tanto defendiendo, pero bueno.
1: Era bueno para los penales, Chilaver, ¿verdad?
0: Para patear, tiros libres también.
1: ¿Te recordás, salvando las distancias, de aquí en Guatemala hubo un guardameta que lo hacía también?
0: ¿Guardameta qué?
1: Que hacía penales, tenía buen rebate.
2: ¿Patterson?
1: Miguel Mena.
0: No. Patterson, Fernando Patterson era, lo hacía mejor. Sí. Y el colombiano, el Mono Mena también.
1: Mono Mena también.
0: Yo no recuerdo si Rogelio Flores pateaba penales, porque tenía toda la escuela de Hugo Orlando Gatti, de los 70s en Argentina, que ya salía del área a lo Higuita.
1: Sí,
0: a jugar. No recuerdo. Si Rogelio, un abrazo para él, donde quiera que se encuentre. Roger, siempre te recuerdo con cariño, Roger, y admiración en tu época de futbolista, después como entrenador y buen cuate, buen amigo.
1: Tuve la oportunidad de conocerlo,
0: ¿sí?
1: en Misco.
0: Con Jorge Rogelio Flores Arrasola.
1: Sí.
0: Claro, un abrazo para el Loco Flores, claro. Pues bueno, así puede uno ir recordando. Son 113 minutos y están clavados los unos ahí. Así va a ser esto, y por eso es que es emocionante, sí, porque sabes que tiene que haber un ganador. Qué duro para el que se regrese a casa, pero qué importante para el que se quede, porque al final Paraguay creo que lo va a intentar y va a arriesgar en las últimas de cambio, porque está viendo cómo se pelea palmo a palmo, y ahí los paraguayos estaban reclamando, pero bueno, es parte de este

0: Estas ya no responden igual, Kevin.
1: Sí, efectivamente. Estaba buscando la estadística que habías planteado de cómo le ha ido a Manuel Neuer en tandas de penales o atajando penales en tiempo reglamentario, prórrogas, etcétera. Más o menos la estadística está en que ha atajado más de 80 penales, ha logrado detener alrededor de 17. En Champions ha enfrentado un total de 15 penales y solo ha logrado atajar 3. Entonces, tampoco es un portero tan atajador Manuel Neuer en tanda de penales, al menos. Creo que lo más importante del portero alemán ha sido con aquellas salidas, los achiques.
0: Sí, todo, sí, sí.
2: Muy bueno para achicar.
0: Aquí hay una tarjeta de amonestación porque vuelvo a lo mismo, ya no estás llegando, ya no te responde las piernas y hasta Musiala se lleva su cartoncillo amarillo. Hay un dato muy curioso que acaban de publicar unos medios costarricenses. No se les olvide nunca, dice, nunca, que Gustavo Alfaro se nos fue porque por la culpa de la renovación de Luis Fernando Suárez nos quedamos sin plata y se tuvo que poner una cláusula de salida muy baja para Gustavo Alfaro, porque Gustavo Alfaro había empezado a dirigir a Costa Rica en el camino hacia esta justa futbolera. Y resulta ser que viene Paraguay, se aviva, le ofrece plata y dice, ah, bueno, tengo la cláusula de salida y se fue. Pero Alfaro empezó con Costa Rica.
2: Sí, fue el proceso. Y es lo que más les duele a los ticos, porque luego les llevan a Miguel Herrera y ya sabemos todo.
0: El desenlace, los ticos, desenlace, al igual que nosotros, muchas veces no han acertado, ¿verdad? Entonces se recuerdan que llevaron a La Volpe y no pasó absolutamente nada. Llevaron a Steve Sampson y no pasó absolutamente nada. Y así, ahora viene un argentino que es el Bocha Batista, ¿no? ¿Sí?
1: Sí, sí.
0: No es Bocha, sí. ¿O sí es Bocha?
1: Sí, Batista.
0: Checho Batista.
1: Sí.
0: Pero es el que está ahora ahí, que en su momento hizo cosas interesantes con Venezuela. Ahora van a amonestar también a un asistente de Alfaro y ahí se van consumiendo los instantes, los minutos. Mira nada más el patojito Teutón con la cara de pocos amigos porque ve que su selección
2: le está atragantando Paraguay a los alemanes.
0: Pero por supuesto, por eso te digo, esto es muy digno. Esto es muy digno porque con tus herramientas, con tus armas, estás luchándole y lo estás poniendo contra las cuerdas. Y pues a lo mejor te sacan, a lo mejor no, pero ya todo lo que ha hecho acá, pelearle al tú por tú, repito, con sus herramientas, con sus armas, ya debe ser muy importante para el conjunto paraguayo.
1: Sí, estaba buscando las estadísticas de Orlando Gil, el portero paraguayo en tanda de penales. Realmente no hay mucha información, pero más o menos la efectividad de Gil está entre el 17% y el 20% también. Entonces, bastante parejos en ese sentido. Entonces, creo que también va a pesar mucho la efectividad que puedan tener los tiradores en este caso y también qué tan acertados y si realmente están en su día ambos porteros. Hasta ahora, yo creo que la presión está del lado alemán, ¿no? Del lado alemán está...
0: Sí, por historia, por trayectoria, posiblemente se sientan muy seguros, pero nunca siempre se llegan, porque ellos pueden haber sido muy buenos. Si cuando seas tan amable de repetir esa estadística que es tan buena, pueden ser muy buenos, pero nunca siempre se llegan, Rama.
2: Sí, es importante. Bueno, los penales siempre han sido una ruleta y hay que, no solamente con el tema de los guardametas, sino que también los pateadores, o sea, los futbolistas, ¿cómo podás tomar esa responsabilidad? La personalidad con la cual podás agarrar ese balón, llevarlo y cobrar, porque, insisto, la presión va a ser para los alemanes y los paraguayos pueden sacarle provecho de eso, agarrar el esférico y siempre, como yo lo he platicado con algunos jugadores, ¿qué es lo que se necesita? Porque entrevistaba en algún momento a un futbolista y me decía, mira, ahí lo que tenés que tener es carácter, tenés que tener esa personalidad de saber de que no, o sea, de que esa presión de la buena y disfrutarlo, patearlo, no ponerte nervioso porque si lo haces en cualquier momento te puede pasar factura. Algo característico de estos tiempos extras es que sí se dispararon las tarjetas amarillas desde el minuto 105, solo en ese problema que hubo por el gol anulado fue amonestado Gustavo Alfaro, el entrenador de Paraguay,
0: un asistente,
2: Julian
0: Nagelsmann,
2: exacto, fue también amonestado Miguel Almirón. Al 106, Kai Havertz. al 115 Jamal Musiala y lo más reciente al 117 Matías Galarza.

0: funda son los que han visto pues tarjetas amarillas. Vamos a ver, 2, 4, 6 cartulinas amarillas en estos tiempos extras.
1: Titula en tiempo real el diario alemán Sport Bild. Oh, no, el árbitro del video ha anulado nuestro gol. En alusión a lo que ya comentamos en su momento, también hacen algunos comentarios respecto a que no es fácil superar a los paraguayos. En tiempo, estamos llegando. ¿Cuántas veces entonces han disputado tandas de penaltis y cuántas han ganado?
2: Sí, la selección alemana ha definido 4 eliminatorias en tanda de penales. España 1982, semifinales ante Francia. Tras empatar 3-3, 5-4 se impuso la selección alemana. Luego en México 86, cuartos de final frente a México, tras igualar sin goles, Alemania 4-1, contundente. Italia 1990 en semifinales, 4-3 a Inglaterra tras empatar 0-0. Y Alemania 2006, cuartos de final ante Argentina, 4-2 tras empatar 1-1. De todas las tandas de penales, solo han fallado un penal. Después, absolutamente todos los han acertado.
1: No hay quien les pare el carro a los teutones. No sé qué tanto más se va a agregar, porque aquí ya no hubo tiempo de hidratación. Yo creería que con uno o dos sería más que suficiente, y no sé si exagerado, pero bueno, la última posiblemente, Rama.
0: Sí, hay que ver qué tal, qué es lo que se tiene guardado. Alemania pasa encima de la pelota. No, así tampoco. No.
1: Bueno, esto está llegando. Mira lo que te decía, uno, y esto tendrá que pasar a la historia. Oficialmente, Paraguay no pierde hoy con Alemania.
2: Sí,
1: el resultado oficial es 0-0.
2: Que no es dato menor.
1: Exactamente.
2: Dato menor. Y
1: sí,
2: era lo que decíamos. O sea, si vas a quedar eliminado, hacelo con decencia,
1: con,
2: ¿no?,
1: vehemencia.
2: Alargalo
1: también
2: hasta donde podás. Intentá y gastá todos los recursos que tenés. Y el último recurso paraguayo son los penales.
1: Este entra a patear. Balbuena entra a patear. Se va Alonso ya prácticamente escaldado, con ampollas posiblemente, algún problema ahí de cansancio, desde luego extenuante, porque lo que sí debemos reconocer es que ha corrido más la selección paraguaya con respecto al rival, porque Alemania ha tenido más la pelota, ¿sí? Entonces, son los últimos estertores. Esto va a ser historia en cualquier momento. Se marcó una ocasión. Mira, si yo fuera Paraguay, yo la intentara totalmente. Me la juego.
0: Tirar la larga.
1: Exactamente, sí. porque es en favor de ellos. Bueno, pero es que también estaba muy lejos para tirarla con las manos, ¿no? Estaba muy lejos.
2: A cualquier lado y nos
1: volvemos. Sí, se acabó.
0: A terminar.
1: Se acabó, mi querido Estuardo. ¿Qué hacemos?
0: Edu.
1: ¿Qué hacemos?
0: Corte.
1: Eduardo, vamos a corte. Bueno, damas y caballeros, entre goles, entre amigos, será necesario definir esto desde los 12 pasos o desde los 11 metros.
0: Al WhatsApp, 38 38.
1: No, 58 58.
0: No, yo dando mi número estoy. 58 58 10 61. También hay que dar el número de
1: sí,
0: cuenta.
1: Pues
0: de repente
1: sí,
0: sale algún depósito por ahí, ¿va?
1: Sale algún tu asunto. Bueno, 1-1, Paraguay haciendo la hombrada. ¿Hasta dónde vamos? Será necesario ir a los lanzamientos desde el punto penal. Volveremos.

0: ¡Qué jugada! Igualito el chino cuando jugó lesionado aquel torneo.
1: Muchachos, aprovechen que la pelota está detenida. Voy al baño. Me tardo menos de lo que tarda una lesión fingida, pero no me vayan a estar pelando.
2: Difícil que eso pase. Dale, tranquilo. Pausa y ya volvemos.
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1: Uf, qué calor está haciendo en esa cancha, mira cómo sudan.
2: Ja, sudando frío estoy yo con este resultado.
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0: Saludos a los Aguilar en la zona 3. Están sufriendo con su Alemania. Ese gol no había que anularlo nunca. No era falta nunca. Pues sí, sí era, y por eso lo anularon. Bueno, va a empezar pateando. Dicen que hay ventaja para los que patean primero y les va a tocar a los teutones. Vamos a estar pendientes de esa estadística, porque al final dicen que los números no juegan, pero son una referencia.
1: Sí, bueno, hay mensajes que han llegado. Vamos, Paraguay. Vamos, Paraguay, sí se puede. Saludos. Bueno, muchas gracias. Ahí nos mandan una imagen de Oliver Kahn celebrando.
0: El perro.
1: Sí, entonces, de plano.
0: Le van a Alemania.
2: Va por Alemania. Alemania, sí, sí, sí.
1: Vamos, Paraguay, vamos, Paraguay. Bueno, un saludo entonces. Saludos desde San Miguel Ixtahuacán, San Marcos. Así que un abrazo para esa gente. Dice, vamos, Alemania. Vamos. Sí, vamos a Alemania. Es.
0: Ponele candela a mi rama porque... Bueno, ¿vos a quién le vas?
1: Yo ya te dije, Italia.
0: Esas rabo, pues.
2: Rabo va todavía.
0: Ese rama muy enojado. Y eso que almorzó, fíjate. Oh.
2: Sí, sí. Si ustedes lo vieran, se levantó del escritorio con unas ganas. Ya te dije.
0: Ya, ya hablamos, ya, sí, ya hablamos. Rabo,
1: ah. No, hombre, no.
0: Sí, ver, me habías dicho, tenés razón.
1: Sí, no, mi selección no está.
0: Sí, sí, sí. Yo sé, los italianos, ¿no? A ver cuándo vuelven.
2: Estás doblemente complicado, ¿no?
1: Sí, hombre.
0: Doblemente
1: ni
0: complicado.
1: Ni una ni otra. Increíble, pero ¿qué puedo hacer?
0: Eso sé, no. Cuando vos en la actualidad, como en el béisbol que nos enseñó durante muchos años, estudias a tu rival, tenés que tener todos los detalles. Alguien decía atinadamente hace un tiempo que hoy tenés para estudiar como te dé la gana a tu rival. Y yo creo que eso ha hecho Paraguay.
1: Sí, totalmente, porque lo de Havertz, la tira al sector de la izquierda y el guardameta. El guardameta del equipo paraguayo, figurón por parte del cancerbero, ya lo decíamos, está agrandándose la figura del guardameta Gil.
0: El dato es que ese apenas es el segundo que falla.
2: Sí, apenas el segundo penal que falla la selección alemana en toda su historia en cuanto a tanda de penales se refiere.
0: Eso es historia, estamos siendo testigos de historia pura esta tarde acá con ustedes entre goles, entre amigos. Sí, sería una hombrada y sería el primer gran bombazo de esta fiesta futbolera del 2026 si los paraguas logran dejar en el camino a los alemanes. Y aquí ya, pues cualquier cosa puede pasar, ¿no? Cualquier cosa puede pasar porque estás uno contra uno. Es el portero, es el atacante y no hay para dónde.
1: Sí, suena el arpa. Qué manera de definir con esa personalidad. Sí, así se debe de encarar a la hora de patear. Magaláes saca un remate seco al sector izquierdo de la portería del guardameta Neuer y los guaraníes están arriba en el marcador.
2: Bueno, sí, buena técnica, ¿no? Fuerte arriba al sector izquierdo, nada que hacer para Manuel Neuer. Y ahora, pues, la responsabilidad y la presión para la selección.
0: Para la selección de Alemania. Dice que estos no se ponen nerviosos nunca, pero la verdad es que Neuer había intentado adivinar. Es que si te la ponen pegado al paral, es bien difícil llegar para un guardameta y más cuando se es tan, tan grande, ¿no? Pero bueno, lo intentaron y de algún modo los paraguas han sacado ventaja de su primer disparo.
1: Sí. La experiencia de Joshua Kimmich, sí, el que porta el gafete de capitán tiene que llegar para poner las cosas en orden y regresarle la confianza a los alemanes que arrancaron con el pie izquierdo, así que Kimmich ha anotado por parte del equipo teutón.
2: Enorme Joshua Kimmich para darle tranquilidad a esta selección alemana para decir nosotros podemos, a pesar del fallo todavía queda mucho en la tanda y cualquier cosa puede pasar y ahora es el turno de Paraguay.
0: Sí, que la ventaja que te da, ¿no? El saber que podés, en tanto estés ajustado en tus tiempos, en tus disparos, en tus remates, podés mantener una ventaja que puede ser determinante.
1: Bu Gustavo Gómez lo celebra con todo, incluyendo el aficionado guaraní en las gradas, porque qué forma de definir. Sangre fría por parte del defensa central. Sí, un defensa definiendo de esa manera, con esa pasividad, con esa tranquilidad. Mis respetos.
0: 2-1, entonces, la representación paraguaya alcanzando una ventaja, por lo menos por unos instantes, ¿no? Por unos instantes.
1: Y así lo vive también la gente alemana, porque Musiala quiere aportar para su selección. Y ahora, por la vía del penal, nuevamente apareciendo sangre fría. Y esto está cada vez más parejo.
2: Sí, 2-2, entonces.

0: porque falló en su primer intento la representación de Alemania. Y cuando tienes clase, cuando tienes categoría, pues ponla a servicio de tu equipo, justamente en estas instancias.
1: Matías Galarza. Sí, Matías. Pone nuevamente arriba a su selección. Se da de golpes en el pecho y dice, vamos.
0: Qué buen jugador ese Matías, ¿no?
1: Sí.
0: Todo riñón, todo terreno, todo corazón.
2: Sí, efectivamente. Entonces estamos 3-2 y la presión avanza, los penales y Paraguay hasta ahora perfecto, perfecto.
0: Sí, haciendo una buena eliminatoria. Metieron a un tanque más los alemanes.
1: Ah, no.
0: y estamos siendo testigos de historia pura, porque esto no había ocurrido jamás. Y cuando decimos no había ocurrido jamás, es porque vale la pena otra vez ir a ese dato histórico.
2: Sí, efectivamente. Si llega a consumarse, la selección alemana estará perdiendo por primera vez una eliminatoria en tanda de penales y no será nada más y nada menos que la selección paraguaya la que pueda romper ese capítulo.
0: Nunca había fallado más que un penal en estas tandas.
2: ¿Y ahora?
1: Pues el guardameta Gil, espectacular lo que acaba de hacer el cancerbero paraguayo. Va abajo, sí, abajo, y le niega toda posibilidad a Nick Waterman, el futbolista alemán. Lo ha fallado.
0: Así es, vamos a ver qué es lo que ocurre. Habrá una señal inequívoca si Sanabria logra el objetivo, pero a Sanabria hay que regresarlo a Asunción ya de inmediato y en un vuelo comercial. Hay que regresarlo, pero ya a Sanabria. Pensó que el marco era de 8x8. Pero bueno, esto es drama puro, Kevin.
2: Sí, definitivamente, es parte de lo que nos regala este torneo que se realiza cada 4 años, ¿no? Y eso es lo especial también, que sabes que te da una sola oportunidad.
0: Sí.
2: ¿En cuánto tiempo para poder
0: aquí
2: conseguir
0: tenés triple oportunidad y si no se aprovecha, después no se puede estar llorando, como dijo Gerber Aldana Solís alguna vez, no se puede llorar como niño lo que no se hizo como hombre en la cancha. 3 oportunidades consecutivas para Paraguay. Ya desperdició una. Estamos con esta nueva opción. Si Alemania falla, se acaba.
1: Sí, veremos qué tal por parte de la gente alemana. Un abrazo para todos los que están con nosotros entre goles, entre amigos, a través de la red. Qué responsabilidad por extender la agonía. Sí, por extender la agonía prácticamente la gente de Alemania. Veremos qué es lo que sucede.
0: Veremos qué es lo que hace este número 20, que se le ve muy seguro, tomando mucha respiración para bajar el cortisol, porque vaya, si no hay nervios, si no hay estrés, en una instancia de estas.
3: A eso lo metí. Es gol, es gol, cuando la pelota está en la red.
1: Bueno, ahí está, Alemania, estirando la agonía, Fabián. Balbuena,
0: sí, es que me recordaba a un jugador francés, ¿no?
1: Sí, Balbuena.
0: Me recordaba a un jugador francés. Si Balbuena marca,
1: ¿sí?
0: Se acaba y estarán en octavos de final dando un batacazo, un bombazo.
1: Para eso
0: los paraguayos.
1: Lo metieron.
0: Y si no, pues tendremos muerte súbita.
1: Ah, no.
0: No quieren nada. Dicen que cuando se perdona mucho en el fútbol, pues es muy difícil, sí, es muy difícil, porque a Balbuena para eso lo metieron. Se recuerdan que lo hablamos en su momento.
1: ¿Sí?
0: Pero Balbuena. Perdona.
1: Sí, Balbuena, nuevamente. Y ahora, la experiencia de Manuel Neuer. Manuel Neuer va abajo, adivina la trayectoria de esa pelota. Y bueno, segunda oportunidad
0: increíble,
1: desperdicia.
0: Increíble, ¿no?
2: Queremos sacar el arpa y no dejan.
0: No dejan, no. Tercera consecutiva, tercera, falló.
1: Sí.
0: Esta selección paraguaya ha tenido 3 opciones.
1: Y es que a los alemanes no les podés tener abajo.
0: No les poder dar vida. Y eso es lo que a veces duele, ¿no? Pero ni hablar, ¿se recuerdan ustedes de Ta, que fue el que había hecho aquel gol que finalmente lo anularon? Pues bueno, le van a dar chance para que vaya a los lanzamientos desde los 11 metros. Y yo no sé si hay alguna confabulación o qué está pasando, pero los astros paraguayos están alineándose.
2: Sí, efectivamente, se está alineando completamente todo porque tenemos novedades. Y es que Jonathan Ta ha errado la pena máxima, así que Paraguay otra vez a un penal de eliminar a Alemania.
1: ¿Dónde la mandó? Regalito para la grada por parte del defensa central que recibe el apoyo. No les queda de otra porque obviamente no le van a decir sus verdades. Gran responsabilidad por parte del defensa central Canalé. Atención número 3 en la espalda. Viene

0: Bombazo mundial, bombazo mundial. Dele un codazo al vecino, dele un codazo a su familiar que está ahí cerca. Paraguay acaba de echar a Alemania de la fiesta futbolera.
1: Sí, hay lágrimas. Lágrimas en el aficionado paraguayo que nunca dejó de creer. Una selección guaraní que nadie daba nada por ellos. Se lograron meter como el mejor tercer lugar. Sí, ni siquiera entre los dos primeros. El mejor tercer lugar. En un partido donde lo sabían perfectamente que tenían que ser muy tácticos, tenían que ser muy reservados, guardar el respeto, porque al final de cuentas, al final, al rival se le respeta. Alemania, múltiple campeona de estas competiciones, siempre sabedores de que ellos tenían que llevar la presión, fue muy, muy reservado. Y al final esto lo extendió hasta el punto penal, donde Paraguay ha sellado su boleto y el aficionado guaraní lo celebra con lágrimas, gritando, pero Paraguay está metido en las instancias de octavos de final.
2: Sí, probablemente vaya a haber asueto en Asunción, asueto en Paraguay. Y este dato no es menor, Rusia 2018, fase de grupos, fuera. Qatar 2022, fase de grupos fuera, y ahora 16avos de final, fuera.
0: Que viene siendo
2: fracaso
0: lo mismo,
2: tras,
0: ¿no?
2: Fracaso por la selección teutona, y esto es historia pura, y qué
0: estamos viviendo.
2: Qué afortunados somos de vivirla.
0: Como dijo Willy Chirino, lo que está para ti, nadie te lo quita. Así es de que los paraguas estarán en octavos de final, será Francia, será el otro rival, no lo sabemos, pero por ahora, esa es la noticia del día. Y se la hemos llevado aquí entre goles, entre amigos. Nosotros nos vamos, pero al volver estarán nuestros compañeros para darle cobertura al tercer partido de la jornada. Gracias, muchachos. Feliz tarde.
2: Hasta la próxima.
0: Chao.
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4: Yo me quedé sin argumentos, eso sí, con barriga llena y corazón contento.
5: Y el próximo nos juntamos en el mismo lugar, ¿va? Yo pongo las boquitas.

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17 horas con 37 minutos. Gracias a usted por acompañarnos en esta tercera emisión de la Red Noticias. Hoy tenemos que hablar de todo lo que se está generando en nuestro país a nivel internacional en materia del fútbol. También tenemos que hablar de una clasificación histórica por parte de Paraguay. Toda esta información la tenemos en esta tercera de la Red. Yo soy Keila Castillo y a usted le damos la cordial de las bienvenidas para este espacio en el que le actualizo todo lo que está ocurriendo en Guatemala y el mundo.

0: vamos a hablar de lo que está ocurriendo en Guatemala, un video de la Corte de Constitucionalidad. Bueno, no, la Corte de Constitucionalidad está denunciando un video en el que se incita a agredir a tres magistrados, un video en redes sociales, se muestra en el que se incita a atentar contra tres magistradas y magistrados de la Corte de Constitucionalidad, que ya reforzó su seguridad y condenó las amenazas. La Corte de Constitucionalidad denunció este domingo que circula en redes sociales un video en el que un individuo está incitando a una agresión física a los magistrados Dina Josefina Ochoa Escrivá, Roberto Molina Barreto y Julia Marisol Rivera Aguilar. El tribunal indicó que de manera preventiva ya optó medidas institucionales para reforzar la seguridad personal de los tres magistrados mencionados. Asimismo, condenó de manera categórica e irrestricta cualquier acto de intimidación, amenaza o incitación a la violencia dirigido contra sus integrantes. La CC precisó que ningún ciudadano, organización o grupo está legitimado para responder a sus resoluciones con violencia o actos intimidatorios, ya que estas son producto de ejercicios independientes de la función jurídica conferida por la Constitución. El tribunal hizo un llamado a respetar el Estado de Derecho y la independencia judicial. Esto es lo que se ha ocurrido, esto es el pronunciamiento que se realiza este día. En otra de las informaciones que se han generado en nuestro país, un ataque armado en la colonia Las Margaritas en San Arate del Progreso dejó 5 personas fallecidas y 2 más heridas, entre ellas un menor de edad. Los elementos de bomberos municipales departamentales a bordo de la unidad AD-127 y RD-115 confirmaron que al arribar al lugar las víctimas ya no presentaban signos vitales. Los fallecidos corresponden a 3 hombres y 2 mujeres. En cuanto a los heridos, los bomberos han brindado atención prehospitalaria a un menor de edad de sexo masculino y lo trasladaron a un centro asistencial. La segunda persona herida fue trasladada a otra institución. Las personas que han perecido en este lugar, dentro de la vivienda, se han reportado también en la banqueta y en la terraza. Además, una motocicleta ha quedado en el sector producto de este incidente. Medios locales mencionan que se había tratado de un enfrentamiento armado entre grupos criminales, pero hasta el momento las autoridades no han emitido ningún pronunciamiento al respecto.
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0: Bueno, y escuche usted, esto es una noticia que está impactando y trascendiendo en Perú. Keiko Fujimori, la cuarta, esta sí es la vencida. Esto es una reñida victoria en la que Keiko Fujimori, la candidata derechista, es oficialmente la vencedora del balotaje en la que habría competido con su adversario de izquierda Roberto Sánchez el domingo 7 de junio. De acuerdo con el escrutinio de la Oficina Nacional de Procesos Electorales, que se extendió por semanas mientras se revisaban algunas actas observadas, Keiko Fujimori del partido Fuerza Popular ha obtenido 9.223.396 sufragios, mientras que Sánchez Palomino de Juntos por el Perú concentró 9.173.755 papeletas. Así, los peruanos zanjaron la disputa entre 2 postulantes presidenciales que originalmente pasaron la primera vuelta con menos del 20% de apoyo popular. La heredera política de su padre, el expresidente autócrata Alberto Fujimori, en la década de 1990 a 2000, ya habría intentado llegar al gobierno en 3 ocasiones anteriores sin algún éxito. Apoyada por el sector empresarial y políticos defensores del modelo económico actual, su futuro mandato pues está próximo a realizarse el 28 de julio. Sin embargo, está rodeada de relativa incertidumbre, pero los últimos 2 gobernantes electos por los votos directos en Perú no completaron el periodo previsto de 5 años y sus salidas dieron pie a otros 6 gobernantes similarmente fugaces. Este es lo que se ha mencionado y pues un medio internacional ha expresado que las señales de mayor fuerza de Keiko Fujimori están en representación del partido con base sólida y la presencia sostenida en el Congreso, y los gobiernos locales argumentando que cuando esa marca genere anticuerpos entre las partes importantes de la población es cuando se va a evidenciar este impacto. Esto es lo que está ocurriendo, esto es lo que está trascendiendo a nivel internacional. Keiko Fujimori será la nueva presidenta de Perú tras vencer en las urnas al izquierdista Roberto Sánchez en un balotaje marcado por el complejo escrutinio, y esta era la cuarta ocasión en la que la heredera del expresidente Alberto Fujimori intentaba llegar al poder y lo logró, aunque con una ventaja mínima de votos, lo logró, y ahora su gran desafío es reencaminar a un país polarizado y con una incesante inestabilidad política. Eso es lo que se espera.
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0: Más de la información que se está generando en nuestro país, le comento que un hombre ha fallecido tras un alfaque en las playas de Escuintla, según la información que dan a conocer las autoridades. Esta era la información que se realizaba luego de que los cuerpos de socorro realizaban la atención a esta persona que ha perecido en las playas del Pacífico debido a este alfaque. Y como parte de la actualización que se realiza, un niño de 10 años es parte de los heridos en un ataque armado en Izabal. Dos personas, entre ellas un niño de 10 años, fueron heridas con arma de fuego en los Amates Izabal y fueron trasladados al hospital de Santa Bárbara en Morales. Esta atención fue producto de las llamadas de emergencia que fueron recibidas por parte de los cuerpos de socorro. Los bomberos voluntarios de inmediato atendieron este llamado y la atención prehospitalaria se da, según se ha indicado, a un hombre de 40 años identificado como William Haroldo Zacarías. Esta lesión que se ha evidenciado es por una herida de proyectil de arma de fuego y fue llevado a la emergencia del Hospital Santa Bárbara en Morales Izabal. El menor de edad tiene característica de 10 años, también fue herido con proyectil de arma de fuego y fue llevado al mismo centro asistencial. Así la información de lo que se está generando en nuestro país, la actualización que realizan las autoridades luego de este acontecimiento. Por favor, preste mucha atención. Nosotros hoy estamos, bueno, la mayoría de los guatemaltecos están disfrutando de un asueto especial en conmemoración del Día del Ejército. Aunque es el 30 de junio, nosotros, por un acuerdo de ley, pues lo estamos disfrutando este día, este lunes 29 de junio. Sin embargo, mañana 30 de junio se realizará el tradicional desfile militar en conmemoración del Día del Ejército y se va a llevar a cabo mañana. ¿Cuáles son los cierres importantes para que usted tome nota? Porque habrán desvíos, cierres viales y desvíos que estarán impactando en las arterias principales. Este desfile se tiene contemplado a partir de las 8 de la mañana, un recorrido que iniciará en el Monumento Juan Pablo II en la zona 14, estará avanzando por la Avenida Las Américas hasta concluir en la tribuna militar del Campo Marte, un trayecto que implicará cierres viales temporales y desvíos en los sectores aledaños. Amílcar Montejo, director de comunicación de Metra, indica que debido a que el paso peatonal y de pelotones ocupará ambas rutas emblemáticas, la Policía Municipal de Tránsito mantendrá cierres monitoreados y desvíos estratégicos en estas zonas. Las autoridades han recomendado a los automovilistas anticipar su tiempo de viaje y utilizar las siguientes rutas alternas que están habilitadas. La primera, hacia el aeropuerto y terminales de carga. Aquí se sugiere utilizar la conexión de la avenida Hincapié hacia la colonia Santa Fe por Convex e instalaciones del Aeropuerto Internacional Aurora. La conectividad entre zona 13 y zona 9, aquí se recomienda a los conductores tomar la 15 avenida de la zona 13 para incorporarse a la séptima avenida de la zona 9. En el caso de Boulevard Liberación, permanece habilitado el paso desde la avenida Hincapié en dirección a Boulevard Liberación en la zona 13, así que aquí estarán transitando sin ningún inconveniente. Y para quienes viajen desde Boca del Monte, se recomienda desviarse hacia Santa Catarina Pinula, mientras que los usuarios provenientes de Villa Canales tendrán la opción principal de la vía alterna del sur, hablamos de la VAS, para poder hacer la movilidad debido al tradicional desfile militar con motivo del Día del Ejército, que está contemplado para iniciar a las 8 de la mañana. Sin embargo, hay que tomar en cuenta que por tratarse de una actividad del sector castrense, ellos se organizan para llegar una o dos horas antes, previo de este encuentro. Así que si la actividad está diseñada para salir a las 8 de la mañana, tenga por seguro que los cierres vehiculares estarán desde muy temprano y las filas que se estarán formando en el monumento del Papa, en todo caso Juan Pablo II, en zona 14, se realizarán desde las 6:30 de la mañana. Esto para que usted también lo tome en cuenta. Nosotros tenemos que hacer una breve pausa. Usted está escuchando La Tercera de la Red. Volvemos en pocos instantes para actualizarle de todo lo que está ocurriendo en Guatemala y el mundo. Ya volvemos.
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2: Tenemos que hablar de un partido único, un partido que ha generado que muchas personas se sorprendan con este resultado, porque Paraguay avanzó de ronda tras dar un golpe histórico y eliminar a Alemania en los octavos, bueno, en este caso en los 16avos, y avanza a los octavos, un encuentro que se ha generado y se ha vivido hace pocos minutos y que se definió en la tanda de los penales. En un 1-1 les permitía avanzar con 30 minutos más, 15 minutos en cada uno de los tiempos, en un tiempo extra para que se definiera a un ganador y avanzar a la siguiente ronda. No se lograba, así que llegó hacia el punto penal para que puedan cobrarse estos lanzamientos, y así es como Paraguay, de forma histórica, logra vencer a un Alemania que, si es válido recordar, pues hubo una fase importante en el que se enfrentó contra Alemania en Corea-Japón 2002, y allí en octavos de final Paraguay quedaba eliminado agónicamente por Alemania, su rival de esta misma ocasión, en un 0-1. Este no fue el resultado en esta ocasión, porque avanza tras la eliminación histórica a Alemania. La verdad es que hacía mucho tiempo que Alemania no recibía un gol en su portería desde la tanda de los penales, y en esta ocasión pues han logrado generar un desajuste y hacer pues que la historia cobre otro significado. Esto es lo que está ocurriendo. Ya avanza a los octavos de final, muy a la espera de lo que pueda ocurrir y conocer a su siguiente rival. Esto es uno de los contextos, el resultado que nos ha dejado esta participación impresionante. La verdad es que la selección de Paraguay ha asistido a 9 Copas del Mundo en toda su historia, contando la actual edición, y su mejor actuación histórica ocurrió en el Mundial de Sudáfrica en 2010, donde alcanzó los cuartos de final y finalizó en la octava posición del torneo. La albirroja ha registrado un muy buen rendimiento y estamos viendo este resultado que, aunque en la fase de grupos clasificó de manera agónica como uno de los mejores terceros del grupo D, acumulando 4 puntos debido a una victoria ante Turquía, este resultado es sorprendente y sigue generando que las quinielas no den el resultado que uno ha anotado. La verdad que muy bien para Albirroja, muy bien para Paraguay, que avanza a la siguiente ronda tras dar un duro golpe, un golpe histórico, y dejar eliminada a Alemania.
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2: Son las 17 horas con 58 minutos. Vamos a conocer información de lo que está ocurriendo en el tránsito. 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
3: Buena tarde para cada uno de ustedes. Es un enorme gusto poder saludarles en esta oportunidad. El Ministerio de Comunicaciones, Infraestructura y Vivienda, por medio de Provial, les brinda la información más relevante con respecto a la movilidad vehicular en las principales rutas de nuestro país. Damos inicio por la carretera interamericana, la CA1 Occidente. Tome en cuenta que a esta hora de la tarde se reporta alta carga vehicular sobre el sector de la calzada Roosevelt y también el área de San Lucas Acatepeques con dirección hacia el occidente de nuestro país. Para los que transitan por la ruta Cito 180 que comunica los departamentos de Retalhuleu con Quetzaltenango, continúan los trabajos en carretera a la altura del kilómetro 189 en San Felipe Retalhuleu, por lo cual Provial alterna el paso vehicular en este sector. A esta hora también Provial atiende un hecho de tránsito a la altura del kilómetro 210 en jurisdicción de Sunil. En este incidente vial se ha involucrado una motocicleta y un vehículo desconocido, por lo cual el carril con dirección hacia el sur se mantiene obstruido. Tome en cuenta que el paso vehicular se alterna en este sector. Para los que transitan por la ruta CA2 Occidente, que comunica el sector de Escuintla con Mazatenango y Tecunumán en el departamento de San Marcos, tome en cuenta que continúa la habilitación de un carril reversible a la altura del kilómetro 132, en donde se encuentra ubicado el puente Brisas del Moca. Para los que transitan por la ruta CA2 Oriente, que comunica el sector de Escuintla con Ciudad Pedro de Alvarado, a la altura del kilómetro 97 en el área de Taxisco, continúan los trabajos sobre la carretera, por lo cual el paso vehicular está siendo alternado. Para los que se dirigen por lo que es la ruta al Pacífico, la CA9 Sur, a esta hora se reporta tránsito lento con dirección hacia el sur a partir del kilómetro 30 en el área de Matitlán, ya que se mantiene cerrado el carril derecho debido a trabajos que se llevan a cabo en este sector. Para los que transitan por carretera a El Salvador, la CA1 Oriente, a esta hora recuerde que continúa habilitado un carril reversible sobre el libramiento de Barberena a la altura del kilómetro 51.8. Dirigiéndonos ahora a la ruta al Atlántico, la CA9 Norte. Tome sus precauciones, ya que a esta hora Provial continúa atendiendo un hecho de tránsito a la altura del kilómetro 111 en jurisdicción de Usumatlán, en el departamento de Zacapa. En este incidente vial se ven involucrados dos vehículos, los cuales mantienen obstruyendo el carril derecho con dirección hacia el norte. Por favor, transite con precaución. A la altura del kilómetro 195 en jurisdicción de Los Amates y Zabal, tome en cuenta que Provial atiende un hecho de tránsito en el cual se ven involucrados cuatro vehículos y mantienen obstruido el paso vehicular con dirección hacia el sur. A esta hora se mantiene el paso de manera alterna, por lo cual les recomendamos transitar con las precauciones necesarias. Finalmente, sobre lo que es la ruta CA13 que comunica los departamentos de Izabal con Petén, brigadas de Provial atienden un hecho de tránsito a la altura del kilómetro 374 en jurisdicción de Poptún, en el departamento de Petén. En este incidente vial, un camión volcado obstruye el carril con dirección hacia el sur y el paso vehicular está siendo alternado. Para mayor información, puede comunicarse al número telefónico 1520 y puede estar al tanto de nuestras redes sociales, en donde nos encuentra como Provial Oficial. 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
2: Tenemos que hablar de lo que está ocurriendo en Venezuela, una reconstrucción de un país que sigue en crisis. Y ahora, ¿qué es lo que viene tras estos terremotos? En un contexto en el que se analiza cuáles son los incidentes y los factores económicos que estarán pues golpeando a este país sudamericano, es parte del contexto y de la información que se busca. Los factores, primero, pues un escenario con múltiples crisis que transforman el desafío de alta complejidad con factores como la crisis económica, la falta de estabilidad financiera limitada severamente por la capacidad de reacción de todos los sectores. Hablamos de un presupuesto público recortado, de una inflación de materiales, de falta de crédito privativo, de pérdidas de empleo local y de la parálisis de cadena de suministros. Hay una escasez de materiales críticos, la falta de importaciones de acero estructural, de componentes eléctricos y de maquinaria especializada están deteniendo los proyectos. La logística ineficiente también es uno de los factores. Los puertos saturados y la escasez de transporte terrestre retrasa la llegada de la ayuda y los insumos a sitios de desastre. Hay un aumento en el costo de los fletes porque transportar ahora se ha vuelto más complicado y lo poco que hay se vuelve pues relativamente más caro para poder transportar de un lugar a otro, y existe una dependencia externa porque la economía local, que no produce sus propios materiales de construcción, queda completamente vulnerable a los tiempos de espera internacionales. A eso se le suma el daño a la red eléctrica, una energía que es el motor de cualquier obra de ingeniería, y sin ella la reconstrucción física es pues nula. la inoperabilidad de las maquinarias, las plantas de concreto, los talleres de